0: conocido, desenfundó su teléfono móvil y empezó a grabarlo. Y hasta ahí hubiera sido un avistamiento lejano y normal. Pero él le dio la sensación de que aquel objeto daba vuelta, se perdía detrás de unos postes de la luz, de estos enormes de alta tensión, y que allí aquello había bajado. Y cuando él se aproximaba, sus recuerdos se vuelven algo confusos, enfunda el móvil, se va algo asustado hasta su casa, se acuesta con un poco de taquicardia, pero cuando al día siguiente se levanta y se mira al espejo, observa que el lado que ha estado expuesto a la luz está quemado. Y entonces se va al hospital. Y tenemos un certificado de los efectos de las quemaduras superficiales que ha tenido este hombre. Incluso se va a la comandancia de la Guardia Civil, da parte de aquel incidente, esto abre un expediente, es decir, es todo un caso muy documentado y que me parece muy, muy interesante. También un caso muy conocido, que seguro que Bruno ha puesto su atención en algún momento, es el que el 19 de marzo de 1997, el día de San José, protagonizaron dos policías municipales en el término de la Escala, al lado de un karting, cuando un objeto que ellos confunden inicialmente con la luna llena, por lo tanto imagínate el tamaño de aquel objeto, se está como descendiendo en un camino no asfaltado, cerca, vamos, colateral a la valla del parking, y estos policías que estaban patrullando detienen su Land Rover, se bajan del vehículo, uno de ellos se acerca y aquel objeto finalmente, bueno, llegan incluso a desenfundar su arma reglamentaria, asustados un poco por lo que estaba sucediendo, aquel objeto se va, pero lo singular es que Francisco Caballero, creo que recordar que se llamaba el hombre, uno de ellos tenía una enfermedad que curó. Es el que estaba más alejado y el que estaba más cercano contrajo esa misma enfermedad. Dices,
1: o sea, que se intercambiara la enfermedad, más
0: sí,
1: o menos.
0: Sí, una cosa muy, muy, muy curiosa, ¿no? Y si hablamos de efectos, ya no sobre las personas, sino a veces sobre los objetos, se cumplen ahora, bueno, fue en noviembre del 79, una semana después de aquel famoso incidente en Manises, un avión caza que había despegado de Motril, capitaneado por el capitán Lens Astray, se enfrentó a la persecución de un objeto no identificado. Y cuando él finaliza, el incidente es muy aparatoso porque él efectúa varias maniobras, escucha una voz en sus aparatos de radio que él cree que son voces de niños que le dicen papá, papá, vuelve a casa, una cosa así como muy paranormal, muy aterradora. Cuando consigue aterrizar, los mecánicos observan que los remaches de sus alas están sueltos, es decir, como si hubiera estado sometido a una gran fuerza gravitatoria. Esto prueba que evidentemente hay una fuerza física detrás del fenómeno ovni. Para aquellos que creen que quienes los ven, alucinan.
2: Eso es un tipo de experiencia, es un tipo de documentación, un tipo de información relacionado con los ovnis que certifican la existencia, desde luego, y que certifican que hay una serie de efectos y pueden demostrarse, y la ciencia, este caso que se ha producido una publicación con una revisión de pares, está más que certificado. Otra cosa es el origen y la naturaleza de eso, pero que es un tipo de tecnología, no hay ninguna duda, y este caso y este informe lo demuestra y lo certifica finalmente. ¿Alguien duda? Pues problema suyo, pero no de la ciencia.
0: Que dos, yo dos aguas, dos piedras o dos aguas.
2: No exacto, sé. Exacto, que se la pico un pollo. Venga, venga, Josep.
0: Hasta la próxima. Gracias,
1: eso da otros efectos.
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1: El recuerdo del gran poeta Federico García Lorca sigue vivo, si bien una de las personas que más le trataron y le conocieron fue Emilia Llanos. Ella fue su amiga, su confidente y a lo mejor me atrevo a decir que su amor platónico.

0: platónico. De Emilia vamos a hablar con Lola Manjón, porque Lola, además de ser doctora en filología hispánica, es una auténtica experta en Emilia Llanos. De hecho, tiene dos libros, y no sé si más. Uno es Emilia Llanos Medina, una mujer en la Granada de Federico García Lorca, y Relaciones Emilia Llanos y Federico García Lorca. ¿Qué tal estás, Lola? Bienvenida a La Rosa de los Vientos.
1: Muy bien, Silvia, gracias.
0: Bueno, en unos días creo que se cumple el 140 aniversario del nacimiento de esta mujer granaína por los cuatro costados, aunque Emilia creo que no nació en Granada.
1: No, Emilia Llanos nació en Villanueva del Arzobispo, que está en la provincia de Jaén, donde además tiene una calle dedicada a ella.
0: Su padre era militar, creo que tuvo ciertos problemillas, y entonces se va allí a Granada, porque la familia era de origen de allí, de Granada. Pero viendo un poco la evolución que tiene Emilia, ella llega a convertirse en una figura intelectual de su época, que para las mujeres eso era bastante extraño. Y me gustaría que me comentaras hasta qué punto le condicionó su mala salud, si tenía mala salud.
1: Parece, por los testimonios que hemos recibido, que tuvo problemas de pulmón, de una pleuresía, que la llevó en algún momento a llevar una vida diferente a la de sus amigas, sus compañeras, porque esa enfermedad la recluyó en casa durante tiempo y ahí tuvo la oportunidad de leer mucho. Y gracias a esa enfermedad y a la lectura, se pudo relacionar con jóvenes de principios del siglo XX de Granada, intelectuales, y salir un poco de ese ambiente tan cerrado, marcado por una familia. Ella siempre se quejaba de que tenían un código de honor casi decimonónico en su casa. Y por un lado, los problemas de salud, por supuesto, la afectaron, pero también de alguna manera la salvaron y la llevaron a conocer a los jóvenes que entonces, en aquel momento en Granada, pues estaban moviendo todo el ambiente cultural. La familia, la familia de Emilia Llanos y ella misma también tuvieron muchos problemas, en aquel momento decían de los nervios, hoy diríamos problemas psiquiátricos. Sabemos que su madre, por ejemplo, estuvo internada en un sanatorio psiquiátrico y que su hermana Concha, con la que estaba muy unida, y en la que salen numerosas fotografías, padeció de depresiones muy fuertes que la llevaron a estar internada en sanatorios de Málaga hasta casi su muerte. Y ella misma, Emilia Llanos, siempre hablaba de lo más que tenía los nervios, de que tenía una sensibilidad enfermiza, etcétera. Así que no solo eran problemas, podemos decir, médicos corporales, sino también algunos problemas médicos relacionados con la familia, podemos decir hoy día, si diríamos, problemas psiquiátricos, problemas psicológicos.
0: ¿Cómo describirías un poco la personalidad de Emilia, tú que has estado investigando?
1: Bueno, tenemos hoy en día la posibilidad de leer las memorias que Emilia Llanos escribió ya en 1955 para Agustín Perón. Y en esas memorias ella misma se retrata, hace un autorretrato de ella misma, donde se describe como una persona rebelde, con una persona desordenada también, independiente, y también con una sensibilidad, ya misma dice, enfermiza. Yo tuve la oportunidad, cuando empecé sobre todo el primer libro, de hablar con algunas personas que la conocieron, porque Emilia Llanos murió en Granada en 1967. Entonces, todavía cuando empecé el primer libro, pude hablar con personas y con familiares que la conocieron. Le hablaban de ella como una persona que era muy consciente de que valía mucho, y de que era muy selectiva para sus amistades, antes de la guerra y después de la guerra. Y yo, después de haber hecho los dos libros y de haber hecho comisariado tres exposiciones sobre ella, a mí me da la impresión de que era una mujer diferente al resto de las mujeres de Granada de principios del siglo XX. Era una mujer que siempre fue soltera, que no se sometió del todo a los dictados familiares, que era bastante atrevida, que le daba igual lo que dijeran, por ejemplo, los vecinos. Era una ciudad tan cerrada entonces como era Granada. Uh-huh. Federico decía que era la ciudad más mora de España o de Andalucía, ¿no? Era una mujer capaz de salir, de viajar, de participar en tertulias, de subir a la Alhambra sola, etcétera. Una mujer diferente hasta cierto punto, ¿no? Del resto de las mujeres de Granada de su tiempo.
0: ¿En qué contexto histórico

0: conoce Emilia a Federico?
1: Emilia Llanos conoce a Federico García Lorca a través de un pintor hoy en día bastante desconocido, pero que fue en su tiempo muy importante, un pintor de la Escuela de París, granadino, llamado Ismael de la Serna, Ismael González de la Serna. Emilia Llanos era amiga de Ismael desde como mínimo 1914. Y gracias a Ismael se acercó a todo un corrillo, todo un grupo de intelectuales que se conoce actualmente como el Grupo del Rinconcillo. Y era un grupo intelectualmente muy activo, muy moderno, en el que, bueno, pues estaba ese pintor, Ismael González de la Serna, estaba otro pintor, se llama Manuel Ángeles Ortiz, pintores vanguardistas, estaba Federico García Lorca, se unió Fernando de los Ríos como un gran mentor intelectual, es decir, gente muy como muy atrevida en el momento intelectual. Granada, en el momento que Emilia Llanos conoce a Federico, que fue en 1918, era un centro intelectual bastante importante porque había grupos de no solamente de artistas, sino también, por ejemplo, de periodistas, ¿no? Como José Mora o Constantino Ruiz Carnero, que era el defensor, era el director del Defensor, etc. Era una ciudad muy, muy movida intelectualmente. Y en ese ambiente es donde, en el que Emilia Llanos de alguna manera se acerca a Ismael de la Serna y a través de Ismael de la Serna conoce a Federico García Lorca.
0: Fíjate qué curioso que estás hablando un poco cómo eran los roles sociales, ¿no? De provincianismo, de Granada. Y claro, que fuera ella una fija de la tertulia del Rinconcillo y luego también más adelante también hacían tertulias donde Manuel de Falla, que también se convirtió en un amigo suyo, y que eso lo aceptara normal, y no creo que ella era la única, creo que había alguna mujer más. Me resulta curioso, tú que conoces un poco esto, ¿era habitual? ¿No había ningún tipo de problemas? No. ¿O hacían algún tipo de licencia con ellas?
1: Yo creo que Emilia Llanos era única en ese sentido.
0: Ajá.
1: Era, yo creo que por lo menos hasta el 36... era la única mujer que podía de alguna manera relacionarse con Falla, con Lorca, con Ismael de la Serna, o subir a una taberna, que era entonces otro centro cultural importante, la taberna del Polinario, donde no iban mujeres, pero Emilia Llanos sí que entraba, bueno, y alguna otra, como su amiga Emilia Aragón Pineda, que era, bueno, familia de Mariana Pineda, pero eran excepciones, eran mujeres excepcionales.
0: ¿Qué ve Federico en Emilia para convertirse no solo en su amiga, sino en su confidente?
1: Emilia Llanos, sobre todo a partir de los años 1925 y adelante, hasta la muerte, hasta el asesinato de Federico, fue su confidente. Y Federico, cada vez que volvía a Granada, desde Madrid o desde Nueva York, siempre iba, después de ver a su familia, iba a ver a Emilia Llanos en su casa, en su piso de Plaza Nueva, donde se sentía muy bien acogido y le contaba pues lo que había pasado, etcétera. ¿Qué vio Federico en Emilia Llanos? Pues según ella, en principio, lo que hubo fue un flechazo. Pero Federico nunca habló de esto, pero Emilia Llanos sí. Uh-huh. Entonces ella dice que de principio hubo como, no sé, no lo llama flechazo, como una corriente amorosa, una corriente de comprensión cuando se conocieron, y ella lo que sintió fue amor. Y ella cree que al principio él también la correspondía. Y yo creo que sí. Que en el momento en que Federico, que tenía 20 años en 1918, conoce a Emilia Llanos, se establece una relación amorosa con todas las reservas. Es decir, todos sabemos que Federico era homosexual, pero también tenemos que tener en cuenta que antes que Emilia Llanos, Federico tuvo relación y dijo que estaba enamorado de algunas mujeres, como Agustina González, bueno, otras mujeres de Granada. Y yo creo que un joven Federico García Lorca, indeciso todavía tal vez en su condición sexual, yo creo que sí que se enamoró de Emilia Llanos, que era una mujer mucho mayor que él, porque vamos a ver, Emilia Llanos nació en el 85 y Lorca en el 98, eso quiere decir que se llevan 13 años. Uh-huh. Era mucho mayor, pero era una mujer muy guapa. Era una mujer que tenía un don de gentes especial, que le había leído mucho, que era muy culta. Y eso fascinó a Federico. Yo estoy segura que en un principio Federico también se enamoró en parte de ella. Y lo que yo creo que vio sobre todo también Emilia, ya después, cuando se dieron cuenta los dos que eso no podía ser, lo que vio Federico en Emilia pues fue eso, una mujer que lo comprendía, que lo apoyaba en todos sus proyectos, que hablaba con él de poesía, que hablaba con él de teatro, se interesaba por sus estrenos, y un poco una mujer contraria a la labor de sus padres, porque su padre, el padre de Federico, sobre todo su madre menos, no quería que fuera Federico poeta, ni escritor, ni músico tampoco, que era lo que iba a ser en principio. Quería que terminara derecho y que tuviera un puesto de trabajo fijo, ¿no? Y pero en cambio, ya no siempre lo animó a Federico, pues, a ser poeta, a escribir, etcétera. Y ahí yo creo que Federico encontró en Emilia un apoyo enorme, un sitio para hablar, para relajarse, para hacer lo que él era en realidad, sin uh-huh. ser juzgado como a veces la familia juzgamos a los hijos, ¿no?
0: Hablando de esas inquietudes sí. artísticas que tenía Federico y que ella le animaba, Emilia llegó a tener en algún momento dado también. Ella te lo pregunto porque, claro, ella tenía esas responsabilidades de su familia, estaba soltera, el rol convencional de la sociedad. Uh-huh. Pero si ella hubiese sido una mujer libre, por ejemplo, de esta época, ¿qué crees que hubiese llegado a ser?
1: Pues yo creo que Emilia Llanos hubiera sido lo que en parte fue en realidad, que fue una comerciante, una intermediadora en la compra y venta de antigüedades, de lo cual vivió. O sea, Emilia Llanos, en cierto modo, vivió en parte de la renta de algunas casas que tenía alquiladas la familia, que tenía dinero, y en parte también de sus negocios de antigüedades. En algún momento sabemos que buscó un zurbarán para un señor de Barcelona, por ejemplo, y luego sabemos que compraba y vendía antigüedades y también objetos artísticos, artesanos, y colaboró, por ejemplo, con Zenobia Camprubí, con la mujer de Juan Ramón Jiménez, en estos negocios.
0: Bueno, y en cuestiones de amor, además de Ismael o Lorca, que desde luego le gustaba a los hombres que tenían esa sensibilidad artística, ¿qué tal la trató el cuore? Y no sé si en algún momento pensó en casarse.
1: Pues yo creo que no. Yo creo que el gran amor de Emilia Llanos fue Federico García Lorca. Ese fue el gran amor y ella lo reconoció muy tarde, lo reconoció por escrito y hablado en 1955, imagínate, si pasó años, si con eso ahí oculto. Pero el gran amor fue Federico, y ella comprendió pronto que ese amor era imposible, entonces, nada. Con Ismael de la Serna, pues la verdad es que parece que hubo una relación, pero Ismael se fue muy pronto a París, triunfó. Ismael era un hombre muy mujeriego, además, nada. Sé que también tuvo una relación con un médico importante de Granada, que era Rafael Duarte, que era primo de Francisco Ayala, del escritor, pero fue una relación de juventud. Y luego sí, durante los años 30 tuvo un novio formal con el que parece que estuvo a punto de casarse, un tal Luis de Besieres, que era un aristócrata de Granada. Según la hermana de Lorca, era un aristócrata arruinado, pero un aristócrata. Pero rompió con él, con Luis de Besieres, porque este señor estaba en Madrid, Emilia Llanos iba muchas veces a verlo, estamos ya en los años 30 del siglo XX, y Emilia Llanos también iba a ver muchas veces a Federico en su piso de la calle Alcalá de Madrid. De hecho, hay pruebas de que ayudó allí a escribir Doña Rosita la Soltera a Federico, le proporcionó información sobre el significado de las flores, el significado del abanico, esas cosas. Y este novio, Luis de Besieres, empezó a quejarse a Emilia Llanos de esas visitas continuas y largas a la casa y al dormitorio de Federico García Lorca. Y ella dice literalmente, empezó a ser tan desagradable cada vez que yo iba a ver a Federico García Lorca que rompí con él. Y ese es el último amor conocido de Emilia Llanos.
0: Hay una carta, sí. No sé si es una carta específica, si tú la has llegado a ver, que se menciona en diferentes sitios, y creo que ella hace mención también en esa especie de biografía y recuerdos que le cuenta a Agustín, en el que como que ella es cuando percibe que de algún modo Federico es como si se declarara, y ella ahí dice que como que lo está pasando muy mal, y que hubo como un malentendido, y como que a partir de ahí como que Federico es como que es, ya no tiene una relación tan estrecha con ella. ¿Qué pasó con aquella carta?
1: Sí, hay una carta de finales de del año 1920, Federico está en Madrid, ya está en la residencia de estudiantes,

0: y le escribe dos veces seguidas, Emilia Llanos. Una al final de una carta de Ismael de la Serna. Parece Ismael de la Serna y Federico, que estaban entonces en Madrid, se juntan, hablan de Emilia y escriben juntos una carta, aunque Federico escribe poco. Y luego, al cabo de la semana, Federico le escribe solo a Emilia Llanos. Estamos en noviembre de 1920. Y la verdad es que esa carta, dirigida a Emilia Llanos, Plaza Nueva, Granada, etcétera, es una carta de amor. Es una carta de amor donde la recuerda a ella. Dice, yo la veo en medio de ese maravilloso paisaje granadino como la única mujer capaz de sentirlo. Esta mujer que mira los chopos encendidos y las lejanías desmayadas como si yo la mirase. Recuerda a Emilia Llanos y la confunde con otra mujer que él ve paseando de verdad por la carrera de San Jerónimo en Madrid. En fin, le pide una fotografía a ella, que en aquel momento era casi una declaración de amor. La carta de Federico Emilia Llanos, de finales del 20, es una carta que leída hoy en día parece una carta de amor, aunque se siga hablando de usted todavía, pero eran las costumbres de la época. Es una carta en que Federico se confiesa triste, que está solo, es melancólico, etcétera. Bueno, le pide, sobre todo, yo creo que aquí quizás lo más objetivo es pensar que si le pide una fotografía para verla a ella continuamente, que es lo que le pida a Emilia Llanos, es realmente una declaración de amor. Ella le responde enseguida, vamos a ver. Si el finales de noviembre escribe Federico, ella contesta el 7 de diciembre. Es decir, que casi contesta a vuelta de correo. Claro, la carta de Emilia es una carta mucho más fría. Ella es mucho más seria, mucho más fría en la contestación. Y sobre todo, ella lo que hace es insistir muchas veces en la palabra amigo o amiga. Ella le dice, por ejemplo, hable un rato conmigo, yo soy su amiga. O adiós, mi buen amigo. O ahora somos más amigos, no puedo enviarle la foto, etcétera. Y ella recuerda siempre esta carta que ella escribió como una carta horrible, porque cuando volvió Federico a Granada le dijo, tu carta es que no puedo ni leerla. Y ella pensó que es que no podía ni leerla por las cosas tan frías y tan que había dicho. Pero en realidad yo creo que Federico se refería a que no podía leer la carta, porque es que Emilia Llanos tenía una letra infernal. Y esa carta de la que hablo, la carta esa que Emilia Llanos escribe a Federico, que ella siempre piensa que es la carta que provocó una ruptura o un alejamiento entre los dos, es una carta que se conserva hoy en día en la Fundación García Lorca en Granada y se puede leer. Y realmente tiene una letra espantosa. Y cuando Federico en Navidad vuelve, le dice, no puedo leer tu carta, no he podido leerla, es que no puedo ni leerla. Yo creo que en realidad lo que Emilia ya nos entiende es que esa carta le ha hecho daño a Federico. Pero yo creo que la verdad es que realmente no se puede leer. Bueno, el caso es que esa carta, según ella, los aleja. Pero yo creo que lo que os aleja realmente es que Federico ya está en Madrid, ya está en la residencia, ya conoce a Dalí, ya empieza a reconocer un poco más cómo es su sexualidad, uh-huh. Y él empieza una vida ya alejada de Granada. Ya las cartas de Federico son cartas en las que critica muchas veces el ambiente granadino y cuenta cómo está deseando salir de allí, etcétera, etcétera.
1: Y luego todo se precipita, Lola, con el tema de la guerra civil. Recuérdanos qué le pasó a Emilia, cómo se sintió cuando arrestan a Federico.
0: Claro, Federico en principio estaba en la huerta de San Vicente cuando estalló la guerra civil, cuando se produjo el levantamiento militar. Estaba en casa de sus padres y enseguida se dieron cuenta de que allí no podía estar porque hubo varios registros y pensaron que la vida de Federico corría peligro. Entonces pensaron en esconderlo, eso ya fue en agosto del 36, en la casa de Emilia Llanos, primero, o en la casa de Luis Rosales, del poeta. Pero también barajó la familia la posibilidad de esconder a Federico en la casa de Emilia Llanos, porque ella estaba muy bien relacionada, pues su hermano Manuel Llanos Medina era un militar golpista y en el momento era gobernador militar de Granada, y además porque la casa de Emilia Llanos, en Plaza Nueva, para que conozca Granada, está muy cerca de la Alhambra y allí podía pasar a embajadas o así por el estilo. Finalmente se decidió que no, que se escondiera o que permaneciera en la casa de los Rosales. Allí fue detenido el 16 de agosto del 36. Y esa misma tarde, la tarde del 16 de agosto, la madre de Federico, doña Vicenta, fue a ver a Emilia Llanos. Atravesó Granada, que estaba siendo de más bombardeada.

0: días para ir a casa de Villayana y pedirle que por favor subiera a ver a Falla, que vivía entonces en el Carmen de la Antequeruela, subiendo a la Alhambra, y hablar con Falla para que Falla, que era un músico ya entonces muy muy famoso, intercediera por Federico. Al día siguiente, que ya estamos en el 17 de agosto del 36, Emilia Llanos empezó a subir la cuesta de Gomérez, que por la cuesta que lleva de Plaza Nueva a la Alhambra, para hablar con Falla. Pero en el camino se encontró con varias personas. En concreto se encontró con Antonio Gallego Burín, que era un falangista destacado y luego alcalde franquista de Granada muchos años y otros cargos importantes durante el franquismo. Y este Antonio Gallego Burín, que era muy amigo de Emilia Llanos y siguió siendo muy amigo de Emilia Llanos después, le dijo: no vayas a ver a Falla porque a Federico ya lo han matado. Y además hubo una amenaza velada, de tal manera que le dijo a Emilia Llanos: si vas a ver a Manuel de Falla, igual cae él también. Esas fueron palabras de Antonio Gallego Burín a Emilia Llanos. Y sobre todo, le dijo, ya ha sido fusilado. ¿Cómo lo sabía Antonio Gallego Burín? Pues no lo sabemos, pero era un falangista muy destacado. Entonces, Emilia Llanos volvió para su casa destrozada, con la noticia de que ya habían matado a Federico. Y esa misma tarde, la tarde del 17 de agosto, fue a ver a la madre de Federico, bueno, a María, al padre. Y se los encontró llorando porque habían recibido la noticia de que del fusilamiento del marido de la hermana Conchita, de Federico García Lorca, que lo habían fusilado el 16 de agosto en las tapias del cementerio de Granada. El marido de la hermana de Federico, Manuel Fernández Montesinos, fue el último alcalde republicano de Granada. Y lo fusilaron el 16. Entonces, Emilia ya no llegó, se encontró con el panorama de los padres, doña Vicenta y don Federico, llorando a voces porque habían fusilado al marido de su hija, de su hija Conchita. Entonces no fue capaz, eso dice Emilia Llanos, pero bueno, esa es la excusa que pone, no fue capaz de decirles a los padres de Federico que Federico también estaba muerto y les mintió. Les dijo que Federico estaba bien y que Falla iba a interceder por él, etcétera. Pero ni Emilia Llanos había subido a ver a Falla, ni Federico estaba bien. A Federico evidentemente lo fusilaron la noche del 16 al 17 y no el 18, como suelen poner muchos estudiosos en las obras repitiendo conceptos antiguos. Uh-huh. Entonces eso fue lo que hizo Emilia Llanos, mentir a los padres de Federico. Y eso, esa mentira, que es una mentira, fue una mentira piadosa, le provocó mucha culpa después de la guerra a Emilia Llanos. Mucha culpa. Bueno, primero porque ella era del bando de los asesinos de Lorca. O sea, ella era una mujer de derechas, una mujer muy católica, y en aquel momento podemos decir que defendió, de alguna manera no se opuso al lanzamiento militar. Y en segundo lugar, porque mintió a los padres de Federico y le dijo que había subido a ver a Falla cuando no había subido. Uh-huh. Y luego Falla le regañó también por eso.
1: Ella arrastró esa culpa durante mucho tiempo. No sé si cuando Agustín Penón, el historiador norteamericano de origen español, empezó a investigar en 1955 cómo había sido la vida de Federico, ella de algún modo puede que se entregara tanto a esa posibilidad de biografía o de homenajear a Federico por esa culpa que tenía, para intentar reivindicar un poco esa relación y lo que había supuesto, sí, Federico para ella.
0: Sí, yo creo que tiene razón, Silvia. Sí, yo creo que fue así. Cuando, claro, después del asesinato de Federico, hasta el año 55, o sea, casi 20 años, Emilia Llanos no habló de Federico, estuvo recluida prácticamente en su casa, aunque guardó todas las cosas que tenía del poeta. En Granada mucha gente rompió todo lo que tenía de Federico porque el peligro era evidente, pero ya no, yo lo guardo todo. Pero no hablo de él, estuvo como 20 años encerrada en su casa y en sí misma. Cuando llegó Agustín Penón, ella lo vio como un enviado de Federico casi, alguien en quien confiar y por fin confesar varias cosas. Por ejemplo, confesar que amaba a Federico. Confesarlo por escrito y confesarlo oralmente también a Agustín Penón, ¿no? Y también confesar también esa culpa enorme que la perseguía desde el asesinato de Federico. Y de alguna manera, la actuación de Emilia Llanos durante el 55 y el 56 que fue buscar el cuerpo de Federico entre Vizna y Alfacar, fue hablar con toda la familia que quedaba de Federico, con amigos, etcétera, y que era una labor peligrosa, porque hoy en día sabemos que tanto Agustín Penón como Emilia Llanos estaban vigilados de cerca por la policía franquista, porque en el 55 en Granada no se podía hablar de Federico.

0: ayudándole en su búsqueda sobre la verdad del asesinato de Federico García Lorca.
1: ¿Y qué tal llevó que al final ese libro no se publicara, o por lo menos ella no lo hubiera publicado, porque luego se publicó, pero no por Penón, sino por otro lado, por Ian Gibson y de otra manera? ¿Tú crees que le afectó o ella ya se había quedado contenta confesándole todas esas cosas?
0: No, hay un libro de Marta Osorio que recoge la correspondencia entre Emilia Llanos y Agustín Penón cuando Agustín Penón vuelve a Nueva York a partir del 56, y es una correspondencia que dura hasta el año 60. En esa correspondencia, de poco a poco, Emilia Llanos se va dando cuenta de que Agustín Penón no puede escribir el libro por distintas cuestiones. Primero por cuestiones económicas, porque se tiene que poner a trabajar, y luego porque hay como avisos. Tengo que decirte que tanto Agustín Penón como Emilia Llanos creían que Federico guiaba los pasos que ellos daban. Y hay momentos en que Agustín Penón ve la sombra de Federico en su cuarto de Nueva York e interpreta muchas veces esas señales como negativas, como señales de que no debe hablar de eso. Entonces, cuando se corta la correspondencia entre Emilia Llanos y Agustín Penón, que es año 58, 59, ella ya sabe que Agustín Penón no va a escribir ese libro. Luego, como ya saben, pues Emilia Llanos muere en el 67 y Agustín Penón se suicida después, en el 76, ¿no? Uh-huh. Y ese libro, pues, no se escribió nunca.
1: Ella en los últimos años los pasó muy obsesionada con Federico, ¿no? ¿Seguía teniendo esa culpa de alguna forma?
0: Más que sí, y yo creo que la última Emilia Llanos, la Emilia, quiero decir, de los años 60 más o menos hasta el 67 en que muere, es una Emilia en cierto modo liberada. Una Emilia que ya ha contado la verdad. Uh-huh. Le ha contado a Agustín, pues, que amaba a Federico, que le cuenta cosas de su culpa, de su miedo, de la pasión que sintió, etcétera, etcétera. Es una Emilia liberada. Es una Emilia que además, aunque de eso se hable poco, vuelca todo su esfuerzo. Es una mujer ya muy mayor, tiene casi 80 años, en que se recupere la casa de Manuel de Falla y que se abra el museo Manuel de Falla. Y es una mujer que por las noches y en su casa habla continuamente con Federico. Su criada de aquel momento, que era Dolores Cebrián, y su hermana, la madre de Dolores Cebrián también, y algunas amigas cuentan, bueno, que la notaban enajenada, porque hablaba con Federico, con los retratos de Federico. Pero quizá no estaba loca, sino que de verdad ya por fin podía hablar con Federico libremente, podía decir lo que sentía, lo que pensaba, porque había abierto su corazón a Agustín Penón.
1: Qué bonito.
0: Y sí que pueden ser signos, hoy en día diría signos de Alzheimer, yo que sé, o de demencia senil, o cosas por el estilo. Pero también hay que pensar que Emilia Llanos creía en la reencarnación, creía en espíritus, hacía espiritismo habitualmente, y yo creo que dentro de su lógica no era muy lógico que hablara con Federico al final de sus días y que hablara con los retratos y con las cosas que de él tenía.
1: Pues puede que a lo mejor veía que ya la quedaba poquito y quería ya encontrarse con él. Y entonces tenían ese mundo espiritual. Bueno, ha sido un placer, Lola, descubrir cómo vivió y sintió Emilia Llanos, el amor platónico de Lorca. Creo que ahora quien vaya a Granada puede saber algo más de ella, ¿no?
0: Actualmente hay dos exposiciones en torno a la figura de Emilia Llanos en Granada, por si alguien quiere saber más cosas de esa mujer fascinante. Hay una exposición en Valderrubio, en la casa de Bernarda Alba, al lado de una de las casas donde vivió Federico García Lorca y escribió mucho. Es una exposición que se titula Pasiones compartidas, sobre las cosas que unieron a Federico y Emilia durante muchos años. Uh-huh. Porque más allá del flechazo inicial, la amistad se mantuvo muchos años. Entonces, pues, hemos estado investigando sobre qué pudo unir a Federico y Emilia durante tanto tiempo, ¿no? Y entonces, sobre esas pasiones compartidas, que son básicamente la lectura, la escritura, la música, el piso de Plaza Nueva, pues hay una exposición que yo creo que es muy, muy bonita en Valderrubio, en la casa de Bernarda Alba, y que estará hasta, yo creo que finales de abril del 26. Y luego, en Fuente Vaqueros, en la casa natal de Federico García Lorca, hay una exposición sobre Emilia Llanos y la amistad.

0: porque Emilia Llanos, aparte de ser muy amiga de Federico García Lorca, pues fue muy amiga de Manuel de Falla, fue amiga, muy amiga de Ismael de la Serna, fue amiga de Zenobia Camprubí, fue amiga de Juan Ramón Jiménez. La amistad fue para Emilia Llanos un concepto fundamental. Y también fue muy amiga de Luis Rosales o de poetas mucho más jóvenes de Granada, o de Agustín Perón, podemos decir. Entonces, esta segunda exposición que hay en Fuente Vaqueros es una exposición que gira en torno al concepto de amistad para Emilia Llanos y cómo se formó toda una red de personas en torno a Emilia Llanos y en torno a ese concepto básico para ella, que era el concepto de amistad.
1: Uh-huh. Bueno,
0: y
1: pues
0: también esta exposición se puede visitar hasta a finales de abril o mayo, ahora mismo no recuerdo exactamente.
1: Bueno, pues ya lo saben los rosaventeros y quienes se quieran acercar a Granada tienen ahí esas posibilidades. Sí. Y muchísimas gracias por todo lo que nos has contado.
0: Bueno, gracias a ti, Silvia, por ocuparte de ese tema y de esta mujer, que yo creo que es una mujer realmente diferente y una mujer que para mí es la mujer más importante de la primera mitad del siglo XX en Granada y a la que se debería de dedicar un poco más de atención institucional. Aprovecho para pedir una placa en la casa donde Emilia Llanos vivió toda su vida, en la Plaza Nueva, y donde subieron Lorca, Juan Ramón Jiménez, Falla, bueno, no sé, pues la intelectualidad granadina y española de muchos años.
1: Pues nos sumamos a esa petición. Bueno, como veis, el amor no tiene género, las almas se buscan y está claro que entre Emilia y Federico pues hubo mucha complicidad, mucha química y también mucho amor. Y si queréis saber más, Lola Manjón tiene esos dos libros fantásticos sobre Emilia Llanos, las exposiciones. Y como Federico García Lorca sabía muy bien cómo era el mundo de las mujeres, yo me despido con una de sus famosas frases. La mujer no ha nacido para que se la comprenda, sino para que se la ame.
2: Mujeres con alma.

0: como esta canción, el mundo está atrapado un poquito por la velocidad y también por las adicciones, adicciones a la mentira y adicciones a sustancias que afectan a la salud, la física y la mental. Estamos atrapados y hoy vamos a hablar precisamente de las adicciones y de la vacuna contra las adicciones. Y es que La vacuna contra las adicciones es un libro que se encuentra en Ariel, es el título de un libro de un filósofo conocidísimo, ha estado varias veces en nuestro programa y cada vez que publica un nuevo trabajo es un lujo y un honor recibirlo en nuestro programa. José Antonio Marina, muy buenas, ¿qué tal, José Antonio?
1: Hola, Bruno, buenas tardes, buenas noches, porque ahora se oye los programas en cualquier momento del día, de la noche, de la madrugada, de manera que dice hola.
0: Claro, pero eso es una de las cosas buenas que tiene el mundo digital. El mundo digital tiene muchas cosas buenas, entre otras, por ejemplo, escucharnos cuando invitamos por primera vez esa conversación, será de noche. Pero es que mucha gente que nos escucha, y que le encantaría escucharnos en directo, ¿qué pasa? Que se levanta a las 6 de la mañana y le es imposible. Pero sin embargo, eso...
1: Por eso, acabas de centrar uno de los temas del libro y de la actualidad, que es una tecnología como la digital, que tiene unas ventajas fabulosas, pues resulta que también nos está creando una serie de problemas, entre ellos el problema de las adicciones.
0: Sí.
1: Es decir, que nosotros tenemos ahora gente muy joven que es que no sabría prescindir, por ejemplo, de su móvil, que le produce trastornos por falta de sueño, por influencias nocivas, por enfrentamientos con su familia, por aislamiento de los amigos, y por tanto son efectos perjudiciales y no pueden prescindir de ello, porque si los padres que nos oigan habrán comprobado que si intentan quitarles el móvil a sus hijos, se encuentran con serios problemas domésticos.
0: Claro, claro, porque es como quitarles lo que ellos creen que es su identidad, es lo que les hace estar conectados al mundo. Igual tenemos que convencer a la gente que eso vale y es estupendo, pero eso no es lo que te conecta al mundo, es parte de lo que te conecta al mundo.
1: Claro,
0: pero no es
1: sobre todo una cosa buena, un consumo incluso bueno, empieza a deslizarse por el tobogán que lleva a las adicciones cuando primero pasa una etapa, que es que algo que era un consumo normal o incluso podía ser un consumo beneficioso, empieza a producir trastornos o efectos nocivos. En el caso de los móviles, bueno, pues cuando vemos que la gente muy joven duerme muy poco por los móviles, no puede, dedica demasiadas horas a los móviles, puede descuidar de sus estudios, empieza a utilizarlo para buscar informaciones que no le convienen a esa edad, se utiliza para hacer ciberbullying o esas cosas, entonces eso ya es un abuso porque tiene efectos malos. Pero luego hay todavía otra etapa, que es cuando el abuso se convierte en adicción, que es cuando esa persona cree que no puede vivir sin apelar a esa sustancia, a esa máquina o a ese comportamiento. Y entonces se encierra en una trampa de la que le resulta muy difícil salir porque ya no ve forma de enfrentarse a la realidad de otra manera y porque si intenta hacerlo empieza a tener un malestar que algunas veces puede ser muy profundo, lo que vulgarmente llamamos mono.
0: Sí, sí,
1: y
0: sí.
1: Por eso, entonces ese es el momento grave.
0: La persona que inventó uno de los sistemas relacionados con la comunicación y con la información en los móviles, que son las pantallas táctiles y pasar las noticias y pasar las informaciones con el dedo a toda velocidad, el scroll infinito, hemos oído en muchas ocasiones el scrollear, bueno, pues eso que hace todo el mundo, el inventor decía, una frase que él decía, no le gustaba cosas de su invento, y él decía, qué apropiada la frase, ¿no? Como la metáfora que utilizaba para hablar del scroll, y decía cocaína conductual.
1: Sí, sí, y además es verdad, porque él fue muy sincero en ese momento, se dio cuenta de que había hecho un diseño dedicado fundamentalmente a producir adicción. Mira, Bruno, acaba de pasar hace unas semanas, me parece que debió ser el 20 de mayo o algo así, un hecho muy relevante que me gustaría que nuestros oyentes conocieran. Un juzgado de Los Ángeles ha condenado a Facebook y a Google por haber provocado una adicción a una chica que había presentado una querella, que tiene 22 años, no se conoce el nombre, pero el origen de la querella, ella a los 13 años se había enganchado a las redes sociales y consideraba que el carácter adictivo con que están diseñadas las redes sociales le había perjudicado. El juez le ha dado la razón y ha condenado una multa de 6 millones de dólares a Facebook y a Google. Para estas empresas, 6 millones de dólares no significa nada. Lo que les ha preocupado es que si se abre la veda para que las personas que se consideren perjudicadas por este aspecto adictivo que tienen las tecnologías empiezan a plantear querellas, el asunto se les puede complicar como se les complicó a las tabacaleras.
0: Claro. Es que las drogas, cuando hablamos de lo tecnológico, cuando hablamos de las drogas tradicionales, en muchas ocasiones se dice, es que hay un negocio enorme detrás. Efectivamente lo hay, con la cocaína, con la heroína, con el alcohol, con cualquier sustancia. Sin embargo, también hay un enorme negocio detrás de los móviles, de la información digital. Es un negocio legal, pero es un negocio.
1: Mira, yo se lo oí decir al presidente de la televisión pública francesa, que dijo con mucha crudeza, nuestro negocio está en vender horas de cerebro vacío,
0: sí,
1: a las empresas de publicidad. De manera que ellos se dan cuenta de lo que están manejando,
0: sí,
1: la atención de la gente. Y que su negocio está en conseguir que la atención voluntaria, que es lo que caracteriza a la inteligencia humana, quede en suspenso porque entren en juego los mecanismos, que son potentísimos, de la atención involuntaria. Por lo tanto,

0: Entonces, si yo manejo los estímulos, la atención involuntaria cae como, bueno, en la trampa, seguro, que es lo que pasa con el scroll infinito. Y además, que todos estamos... podemos caer, somos vulnerables a ese tipo de estímulos porque venimos con ellos, con estos mecanismos de fábrica. Te voy a contar, hace un mes estaba buscando un documental sobre la construcción de un aeropuerto en una zona de Japón que estaba sometida a ciclones, a terremotos y que tuvieron que estar inventando sistemas de amortiguación muy complicados. Muy bien, encontré el documental. Pero una hora y cuarto después estaba viendo un documental sobre cómo un gato se peleaba con una boa. Uh-huh. Y vamos a ver, ¿cómo he llegado yo a esto? Pues haciendo así con el dedito.
1: Claro.
0: Porque claro, primero vino que un guepardo se había despeñado persiguiendo una cabra. Después otra sobre cómo un mono es capaz de imitar a un fumador de pipa. Luego, y terminé. Y hubiera seguido, ¿eh?
1: Claro.
0: Porque es infinito.
1: Exacto.
0: Y porque son cosas muy interesantes, son estímulos muy fuertes, muy breves y que cambian. Mira, yo pongo un ejemplo, Bruno, a lo mejor te va a extrañar. Los criadores de gallinas, uh-huh, que saben que en las granjas tienen a las gallinas para que engorden, pues entonces lo que hacen para que sigan comiendo es que en los comederos de vez en cuando les mueven el pienso. Entonces las gallinas, que no se caracterizan por su inteligencia, cuando ven que es un pienso nuevo, vuelven a picotear.
1: Claro.
0: Bueno, están en el scroll infinito.
1: Sí, sí, exacto. No es un pienso nuevo, sin embargo, se han creído las cosas que ese es el fundamento.
0: Exactamente.
1: Sí, claro.
0: Es el mismo fundamento del de la gallina y el comedero.
1: Cuando, por ejemplo, sales de casa, si te dejas el teléfono móvil, cuando sales de casa, cuando una persona sale de casa... Parece que te falta algo necesario en la vida. Eres capaz de, aunque estés lejos, de volver a casa porque parece que te has dejado. Y la cantidad de cosas, y no nos damos cuenta de que eso son las adicciones.
0: Claro.
1: Claro, que sí. nos está demostrando la realidad, claro, día tras día, que estamos adictos, que no somos capaces de vivir. Sí, lo somos, pero nos hemos creído que no somos capaces de vivir sin el teléfono.
0: Pero porque se dan fenómenos. Una adicción se caracteriza por tres cosas. La primera, porque produce efectos nocivos. Es decir, no hay adicciones benefactoras. No. Una adicción, digamos, tiene que producir efectos nocivos. En segundo lugar, tiene que limitar la capacidad de decisión. Es decir, quien es sujeto a una adicción pierde el control. Uh-huh. Ya no puede tomar decisiones, está en manos del objeto o de la actividad a la cual es adicto. Y en tercer lugar, que produce efectos de abstinencia o efectos de mono si quiero dejarlo, lo cual encierra más a esa persona dentro del círculo adictivo. Claro, una vez que la adicción está consolidada, Bruno, eso ya es un tema médico. Pero a mí me interesa lo otro. ¿Qué lleva a una persona normal a irse deslizando por el tobogán que acaba en una adicción que le va a destrozar la vida, que cuando se dé cuenta va posiblemente a querer salir y no va a tener ya herramientas? ¿Cuál es ese camino? ¿Qué es lo que incita ese camino? Hay personas que están predispuestas a la adicción por temas genéticos, por temas sociales, por temas educativos. ¿Cómo podemos comprender eso? Y lo que sostengo en el libro es que eso no es un tema psicológico, no es un tema sociológico, es un tema estrictamente filosófico. Porque la filosofía es la ciencia que es capaz de integrar conocimientos muy, muy diversos, muy dispersos. Y en el tema de las adicciones es como si fuera una ventana por la que nos introducimos a lo más complejo del comportamiento humano. ¿Qué pasa? ¿Somos libres o no somos libres? Quien se va acercando a la adicción va perdiendo la libertad. Con tener más voluntad resolvería su problema. ¿Cómo influye, por una parte, la genética, pero por otra parte, el entorno social? Tenemos algunos casos muy llamativos. Cuando, durante la guerra del Vietnam, los analistas del ejército americano estaban asustados porque consideraban que aproximadamente el 20% de las tropas

0: los americanos que estaban en el Vietnam habían contraído una adicción seria a la heroína. Mm. Allí había 500.000 soldados, pensaron, si de repente desembarcan en Estados Unidos 100.000 heroinómanos, vamos a tener un problema serio. Claro. Bueno, pues para su sorpresa resultó que no, que solo el 5% mantuvieron la adicción y el otro 95% en cuanto estuvieron en un entorno diferente, en un entorno con estímulos más naturales, con intereses distintos, automáticamente se desengancharon de la adicción. Entonces llegaron a la conclusión de que el entorno es uno de los elementos que favorece las adicciones. Y a partir de ahí, desde la filosofía, creo que analizando la situación actual, vivimos en una sociedad adictiva. Es decir, que está favoreciendo o fomentando que las personas crean encontrar la solución a los problemas de su vida en alguna conducta adictiva. E insisto, Bruno, en creen encontrar la solución, porque eso me parece a mí que es el centro del asunto.
1: Pero alguien que nos está escuchando puede decir, efectivamente, es así, no lo podemos dudar, es así, vivimos en una sociedad que nos conduce a eso. Pero también tiene la razón cuando dice, es mejor que me enganche a esto a que me enganche a la heroína.
0: Ah, no, claro. No, claro, por supuesto.
1: Pero no vivimos en un mundo de mejor peor, es un mundo de cosas, claro.
0: Sí, el asunto está en que cuando, para ser más exacto, cuando digo que hay la cultura actual fomenta las adicciones, voy a precisar, fomenta la actitud de dependencia.
1: Claro.
0: Que es una cosa, digamos, menos grave que la adicción cuando ya está médicamente consolidada, pero que desde el punto de vista personal y social es importante porque nos hace muy vulnerables. Es decir, al estudiar las adicciones, viendo que el camino es parecido, aunque los desencadenantes sean distintos, el elegir una adicción o a otra también influye en muchas cosas. En las personas, hablando de drogas, por ejemplo, no es lo mismo el perfil del alcohólico que el perfil del heroinómano, que el perfil del cocainómano o de las anfetaminas. Unos buscan estimulación y otros buscan anestesia y otros buscan desinhibición. De manera que hay muchas variedades de motivaciones, de decisiones, de casualidad. Pero a mí me ha parecido encontrar un patrón común a todas las adicciones. Todas se caracterizan porque en su origen hay un tipo de personalidad especial, en gran parte aprendida, que es alguien que no ha desarrollado su capacidad de enfrentarse con los problemas. Que ante cualquier problema, en vez de elegir la solución, digamos, racional, que es voy a enfrentarme con el problema, no se atreve y entonces lo que dice, ya que no puedo enfrentarme con el problema, voy a intentar aliviar el malestar que me produce el problema. Y ese es un camino que con muchísima facilidad conduce a las adicciones, como, me gusta repetir, las adicciones, las drogas, no son un problema, son una mala solución a un problema. Cuando nos enfrentamos con la dificultad de quitar una adicción, es porque no nos hemos preocupado de eliminar primero el problema. Y entonces la persona dice, es que no puedo salir de aquí porque voy a volver a enfrentarme con el problema, porque es una vacuna. Porque claro, el libro este, que es un libro de filosofía, pero de filosofía, tal como lo entiendo yo, la filosofía es un servicio público que debe pensar las soluciones del mayor nivel posible a estos problemas. Entonces me interesa decir, de acuerdo, ya hemos hecho el análisis, esto es un desastre, esto es muy difícil, ¿y qué hacemos?
1: ¿Cómo ponemos la vacuna
0: claro
1: con eso?
0: Entonces he copiado, digamos, el modelo de las vacunas biológicas. Mm. Las vacunas biológicas es, nuestro organismo está rodeado de patógenos, pero tiene un sistema inmunitario que lo protege. Pero cuando ese sistema inmunitario se deprime, entonces las infecciones entran por la puerta grande.
1: Claro.
0: En el terreno mental funciona lo mismo. Nosotros estamos rodeados de patógenos mentales que si se

0: introducen dentro de nuestra maquinaria de pensamiento lo alteran. Y por lo tanto tenemos también un sistema inmunitario que nos defiende. Pero cuando decae ese sistema inmunitario, cuando una persona no es capaz de poner en marcha los recursos suficientes para enfrentarse con esos patógenos mentales, entonces acaba claudicando. Un ejemplo de patógeno mental, que no tiene nada que ver con las adicciones, pero para que nuestros oyentes entiendan de qué va. Cuando yo hablo de virus mentales, son creencias falsas, pero que cuando son aceptadas por una persona, no solo le equivocan, sino que alteran por completo todo su sistema de pensamiento, de sentimientos, de acción. Un ejemplo que yo pongo mucho a mis alumnas jóvenes. Si aceptáis la idea de los celos son una demostración de amor, habéis aceptado un virus mortal.
1: Y afectando el entorno también, que eso es muy típico de cualquier droga.
0: Claro, claro. ¿Por qué? Porque en el momento que hayas aceptado que los celos son demostración de amor, vas a empezar a malinterpretar y aguantar cosas inaceptables.
1: Claro.
0: Que te manejen, que te vigilen, que te controlen. ¿Por qué? Porque vas a interpretarlo como, pero me hace la vida imposible, pero ¿cuánto me quiere?
1: Claro.
0: No, eso es un virus. Entonces, lo que tenemos que hacer en la vacuna es, vamos a ver si podemos fortalecer los recursos de las personas, desde niños, para que construyan una robusta capacidad de resolver los problemas. Y ahora sabemos cómo hacerlo. Y tiene que empezar muy, muy prontito, ¿eh? Porque la primera dosis de la vacuna, por decirlo así, tiene que darse en la muy primera infancia, porque el niño necesita ir asimilando una seguridad básica. Es decir, de que el mundo no es hostil, de que el mundo no es imprevisible, de que puede el mundo de alguna forma es transitable. ¿Y por qué? Porque ese sentimiento que le recibe fundamentalmente a ese nivel de la familia se va a mantener siempre. Y cuando sea mayor, en un momento de absoluto desastre, siempre va a tener una especie de punto ya casi inconsciente de seguridad. Bueno, alguna solución habrá. Y eso se crea ahí. Pero cuando va a la escuela, hay que prolongar esto. Porque en la escuela una de las cosas que hay que enseñar al niño es, mira, tú eres capaz de resolver problemas.
1: Las dosis de refuerzo.
0: Claro, justamente.
1: Claro.
0: Exactamente, Bruno. Las dosis de refuerzo. Y en la escuela es, mira, tú eres capaz de resolver este problema. Vamos a ver cómo lo haces. Llevo mucho tiempo insistiendo que se debería incluir dentro de la Convención de Derechos del Niño un derecho nuevo, que dice así: todo niño tiene derecho a sentir la experiencia de éxito merecido alguna vez en la escuela. ¿Por qué? Porque una vez que ha sentido eso, esa es una experiencia maravillosa para el niño, oye, para nosotros.
1: Claro.
0: Y entonces queremos repetirlo. Y cuando me dicen, bueno, ¿y si el niño es muy torpe? No, no, eso es cuestión del maestro. El maestro tiene que saber diseñar tareas para el niño que sean lo suficientemente fáciles para que las pueda resolver, pero lo suficientemente difíciles para que el niño diga, he sido capaz. ¿Y qué es lo que va a decir el niño después, Bruno? Mamá, mira lo que he hecho.
1: Claro.
0: ¿Qué está diciendo el niño?
1: Presumir.
0: Hombre, claro, claro. Hombre, claro, he sido capaz.
1: Claro.
0: Y entonces es por ahí por donde el niño va creando sus recursos para enfrentarse con problemas y para sus problemas. Primero, es decir, nosotros tenemos que comprender que los niños tienen sus problemas.
1: Claro.
0: Y para ellos son sus problemas. Imagínate tú el problema. Para nosotros será terrible quedarnos sin trabajo, quedarnos sin piso, pero para un niño es terrible de repente que no le inviten al cumpleaños de un amiguito. Mm. El mundo se le viene encima. Bueno, pues hay que decir, en vez de, bueno, ya se te pasará, bueno, vamos a ver cómo conseguimos que el niño se dé cuenta que es un problema, se dé cuenta que a ver si encuentra alguna solución, qué podíamos hacer, pero que sea él quien se le vaya ocurrido. Bueno, todo esto tiene una especie de secuencia en la cartilla de vacunación con la idea de que cuando llegan a la adolescencia, que entonces se le van a amontonar los problemas.
1: Pero no va a necesitar sucedáneos para conseguir un objetivo.
0: Exactamente, porque ya hemos ido aumentando su capacidad de enfrentarse con los problemas. Y si no, pues es muy fácil que busque alguna salida fácil, algún subterfugio, algo para animarse, o que se deje influir por el grupo, porque es una solución también. Bueno, pues es, en ese sentido, yo creo que introducir dentro de nuestro sistema educativo una vacuna sistemática para la educación, que no es hacer otra ley, que no es hacer otros currículos, no, es explicar que a través de cada una de las asignaturas tenemos que ir fomentando los recursos del niño para enfrentarse con los problemas. ¿Qué problemas? Pues todos. Los de física, claro. Los de matemáticas, claro. Los de lengua, claro. Y también los emocionales, los de la amistad, los de la familia, los de la tristeza, los, claro, decir, bueno, es que todos esos son problemas. Y si conseguimos que el niño aumente esos recursos, le hemos preparado realmente para el futuro, porque mira, ahora en todo el mundo educativo, en todo el mundo, hay una especie como de desconcierto. Las cosas van rapidísimas y no sabemos, los niños que ya están en la escuela, no sabemos en qué van a trabajar, con qué herramientas, qué conceptos van a utilizar, en qué situaciones se van a encontrar. Y la pregunta es, ¿y entonces qué les enseñamos? Bueno, pues debemos enseñarle una cosa de la que podemos estar absolutamente seguros, incluso del futuro y más imprevisible. Le va a plantear problemas. Bueno, pues parece de sentido común, pues tendremos que enseñarle a estos.
1: Claro.
0: ¿A qué? A resolver problemas. Y muchas veces son los problemas de que, pues es que yo soy bajito, pues es un problema, pues a ver cómo. Y yo, pues que no soy tan guapa como la de al lado. Y yo, bueno, que esos son problemas que tenemos que enseñar a resolverlos. Por eso hay una cosa que voy a decir, Bruno, y que una parte importante de nuestros oyentes no lo va a entender. Y aún así creo que tengo razón. Ya sabes que hay una discusión permanente sobre si la educación obligatoria debe ser integrada o separada. Es decir, si chicos y chicas deben estudiar juntos o si tiene que haber colegios de chicas y colegios de chicos. Bueno, mi opción, creo que es bueno que chicos y chicas estén juntos, pero que las tutorías sean separadas. ¿Por qué? Porque en las tutorías es el momento en que se pueden tratar problemas específicos de las chicas. Y en otros, problemas específicos de los chicos. Porque cuando se mezclan, todo el mundo va a falsear un poquitín su posición porque está siendo observado por gentes de fuera. Y en cambio, cuando estáis hablando de problemas de chicas con chicas o de problemas de chicos con chicos, entonces sí podemos afinar más.
1: A lo largo de todo tu trabajo, es un trabajo otro, en todos tus libros, en todo tu trabajo, como filósofo siempre has, y en este libro, en La vacuna contra las adicciones, haces mucha insistencia. Lo que es necesario, es muy necesaria en la educación, muy necesario en convertirnos en seres humanos. Yo he apuntado dos palabras que me parecen fundamentales en todo tu trabajo y que están siempre permanentes. Están en todos los libros y también, por supuesto, en este. Pero incluso le dedicas a algún capítulo porque tiene mucho que ver, porque las adicciones lo perjudican. Me refiero a la inteligencia y la creatividad. La inteligencia y la creatividad es una cosa que hay que fomentar y las adicciones no nos ayudan.
0: No, y de hecho, claro, el problema de la inteligencia, yo llevo muchos años dedicado a estudiarla. Cuando empecé a estudiar esto, hace ya 50 años, los estudios acerca de la inteligencia, Bruno, se ceñían únicamente a la inteligencia cognitiva. Es decir, en la culminación de la inteligencia era conocer y la ciencia su máxima expresión. Y entonces no se trataba, por ejemplo, de las emociones, porque se pensaba que era un campo oscuro que no tenía nada que ver con la inteligencia. Yo empecé a estudiar las emociones y conseguimos, y coincidimos, que en Estados Unidos se publicó, Daniel Goleman publicó la inteligencia emocional,
1: sí,
0: y yo publiqué el laberinto sentimental, y los dos nos basamos en las mismas experiencias. Pero era, lo importante era llamar la atención, decir, mire, es que cuando estamos hablando de inteligencia, estamos hablando de la capacidad para dirigir bien el comportamiento. Y de nada vale que una persona sepa con muchísima claridad lo que tiene que hacer si después no se atreve a hacerlo, o si está absolutamente

0: atravesado por el miedo o imposibilitado por una obsesión. De manera que la inteligencia necesita cuidar la parte cognitiva y además luego la parte emocional. Y luego, ya el tercer paso, que fue más moderno, es que la neurología nos enseñó que dentro del funcionamiento de nuestro cerebro había la parte más moderna, la parte que aprendía con más rapidez, que se encargaba de dirigir de alguna forma todo el resto de la operación del cerebro, que eran los que se llaman las funciones ejecutivas. Y que esa función ejecutiva era completamente necesaria para que la inteligencia funcionara bien, porque era la que dirigía la atención, la que tomaba decisiones, la que favorecía la perseverancia en una tarea. Y que entonces teníamos que organizar toda la inteligencia, una parte la cognitiva, otra parte la emocional y otra parte la ejecutiva. Y ahora lo vemos muchísimo más claro, tenemos una idea mucho más completa de la inteligencia. Entonces, una de las cosas que hace la inteligencia humana es aprender y repetir, ya. Pero su gran especialidad es que tiene que hacerse cargo de situaciones nuevas, de proyectos nuevos o de problemas nuevos. Y es ahí donde tiene que ejercer una habilidad especial, que es lo que llamamos creatividad. Llamamos creatividad a la capacidad de o resolver de manera nueva problemas viejos o de resolver problemas nuevos. En todos los aspectos. En la vida normal, en la vida corriente, en la vida doméstica, en la ciencia, en el arte. Todos esos procesos creativos se pueden considerar como el artista, el creador, ve un problema que a lo mejor los demás lo han visto y se le ocurren las formas de poder resolver el problema. De manera que creatividad e inteligencia van unidas y, por lo tanto, las dos cosas deben fomentarse al mismo tiempo. Y también sabemos más o menos los métodos para hacerlo. Es decir, sabemos ahora cómo funciona la inteligencia, cómo funciona la creatividad, y son hábitos, que deben aprenderse repitiendo y entrenándose, y hay un entrenamiento para la creatividad, como hay un entrenamiento para las matemáticas, de manera que sí, claro. o para el baloncesto. Si quieres jugar bien al baloncesto, si quieres resolver bien ecuaciones matemáticas, o si quieres escribir bien, pues mira, lo siento mucho, pero tienes que entrenarte. Claro. Y ya está.
1: Y necesitas lo que las adicciones impiden, claro, tener, que es tiempo para poder dedicarlo, sí, a nutrir aquello, claro, en lo que quieres conseguir algo. La adicción al móvil nos quita tiempo, no, de sí, creatividad, pero tiempo, las otras adicciones también. Y la, sí, creatividad es una forma de poner en práctica lo que tenemos,
0: claro,
1: en la cabeza.
0: Claro, pero fíjate, es que la esencia de la creatividad es la libertad para inventar distintas opciones y para poder elegir entre distintas opciones. Y la adicción lo que te da es una visión en túnel, que no hay en la realidad nada más que la adicción. Lo demás ha desaparecido, pero ha quedado desaparecido, Bruno, ahora que he tenido que leer muchísimas narraciones autobiográficas de drogadictos o de personas afectadas por la adicción de alguien cercano, es que una adicción vuelve a la gente de repente muy cruel, por ejemplo. Es decir, bloquea los sentimientos, bloquea la libertad, sí, bloquea la posibilidad de ponerse en el lugar del otro. No se encuentra salida. Es que todo eso, el sentirse que uno está en un túnel donde tiene que seguir el túnel, eso es lo contrario de la creatividad. La creatividad es, voy a salir del túnel, voy a ver otras posibilidades, voy a poder elegir caminos diferentes. No, no, eso las adicciones lo niegan, lo anulan por completo.
1: Como siempre, un enorme placer conversar con uno de los filósofos más importantes de este país. Durante décadas y décadas ha hecho trabajos extraordinarios, ha tenido una presencia extraordinaria en la sociedad, tiene mucho que ver con el mundo de la cultura y el mundo de la educación en nuestro país. Hay tantas y tantas cosas de las que podemos hablar, pero en definitiva se resume mucho en este trabajo que acaba de ver a la luz, porque tiene mucho que ver con eso, la educación, la cultura, la sociedad, la inteligencia, la creatividad y las cosas que nos lo impiden y nos lo impiden, entre otras cosas, las adicciones. Y precisamente sobre eso versa este libro, La vacuna contra las adicciones.

0: Me vas a pedir, Bruno, claro, que me despida de tus espectadores con una despedida que me gustaría que se generalizara.
1: Sí.
0: Porque solemos decir a alguien que usted lo pase bien. Y yo prefiero decir que ustedes lo piensen bien.
1: Vale, pues nos quedamos con eso. Que ustedes lo pesen bien.
0: Exactamente.
1: Pues muchas gracias, José Antonio Marina, por invitarnos a conocer un poquito algo que, en el fondo, no se está despidiendo con un portazo, se está despidiendo abriendo una ventana con esa frase. Muchas gracias.
0: Gracias, Bruno.
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0: las investigaciones y los estudios nos presentan situaciones fantásticas en relación al comportamiento animal. Vamos a poner un ejemplo, hay muchísimos. Es un ejemplo de un grupo de lemures que cuidan de un compañero de su manada. ¿Y cuidan por qué? Porque tiene dolor, porque tiene una pierna rota, porque necesita esa ayuda. Y ese cuidado se extiende a todo el grupo. Y esto no se produce solamente en este tipo de animales, sino que estos comportamientos solidarios, estos comportamientos empáticos, se dan en otros animales. En el ser humano un poquito menos, pero en otros animales se dan. Eso y otras cosas relacionadas con el cariño, con el afecto, con el aprecio por las personas. Y sobre eso habla un reportaje que hemos leído en la revista, muy interesante, un reportaje de Javier Herrada titulado Amar como un animal. A él lo tenemos esta noche con nosotros aquí en La Rosa de los Vientos una vez más. Y nosotros encantados de escucharle. Javier Herrada, muy buenas, ¿qué tal? ¿Cómo estás?
1: Muy buenas noches, ¿qué tal? ¿Cómo estáis?
2: Hola, vosotros? Pues nada, aquí en Animalandia estamos encantados.
0: La verdad
1: no, pensando,
0: es...
1: ¿no?
0: Sí, es que, Javier, en estos tiempos con las redes sociales hay muchas imágenes, muchos vídeos, muchos momentos que se ve en esos vídeos, hay muchos comportamientos animales que nos llaman la atención, que nos parecen tiernos, fantásticos. Animales que algunos son salvajes, pero otros son, en muchas ocasiones, mascotas, gatos, perros. No, con las redes sociales y con esa influencia y con todo lo que se está hablando, alguno dirá, pero igual a veces se está humanizando demasiado a los animales. ¿Corremos ese riesgo?
1: Corremos ese riesgo y corremos también el riesgo contrario. Quiero decir que por el hecho de pensar que los animales pueden tener algún tipo de comportamiento que se parezca al humano, a lo mejor pues les estamos quitando también cierto derecho, ¿no? Cierta aceptación dentro de la definición. Por ejemplo, eso ocurre con el amor, que el amor, en la primera definición de la Real Academia de la Lengua, habla de un sentimiento intenso humano, pero las últimas investigaciones, lo que hace la etología comparada y otras disciplinas, pues nos llevan a la conclusión de que el amor, llámalo afecto, llámalo cariño, llámalo preferencia de un individuo por estar con otro, pues se da también en la naturaleza. Entonces esto en la ciencia siempre se corre el mismo riesgo, que es, por un lado, trasladar lo que es el humano al animal, y por otro lado, por este miedo, pues intentárselo quitar, ¿no? Y no es justo a veces ni una cosa ni la otra, pero en el caso de la experiencia amatoria, llamémosla así, la experiencia de sentir afecto por otro ser, pues tiene un correlato neuroendocrino, un correlato neurofisiológico a partir de determinadas hormonas y neurotransmisores que se da en otras especies y en las situaciones muy parecidas. Por lo tanto, quizás es una cuestión de definición o, como siempre cuando hablamos de estos asuntos, de grado, ¿no? ¿Hasta qué punto queremos nosotros concederle a otras especies sentimientos tan sublimes como el amor?
0: La verdad es que hay circunstancias e informaciones realmente interesantes. Precisamente esto que comentabas y la aportación que hace la ciencia y la tecnología científica es muy importante, creo. Y se ha descubierto gracias, por ejemplo, a las resonancias, tú lo citas, ciertas activaciones en el ser humano muy similares cuando está cerca de un ser querido que cuando se han efectuado resonancias animales y que tienen unas activaciones en unas partes del cerebro cuando están cerca de un ser querido también muy similares a las que tienen los humanos. A veces corremos el riesgo también de no darnos cuenta de que el ser humano también es un animal.
1: Exacto, exacto. Y que muchas de nuestras relaciones fundamentales, ¿no?, como es el caso del aprecio, el apego, el vínculo, el cariño, que a lo largo de la historia hemos creado auténticos constructos culturales, pues tiene que tener su correlación directa pues con el mundo animal, que es del que provenimos. Y esto se ha visto, por ejemplo, este caso que citas de los escáneres neuronales, se ha visto en perros, que es uno de los animales que por nuestra proximidad pues es el que más se ha estudiado, ¿no?, en cuanto a las relaciones con seres humanos, y se han visto que se activan las mismas partes en las áreas del cerebro cuando el ser humano siente afecto o está cerca de su perro, pero también cuando el perro está con el ser humano, con esa persona de confianza, con esa persona con la que ha establecido un vínculo. Entonces lo que se produce es una especie de sincronización que incluso se ha llegado a medir en el latido cardíaco, lo cual a mí me parece fascinante, ¿no? Es que un ser humano, o sea, que dos animales de especies distintas lleguen a crear un vínculo en el cual el ritmo cardíaco se sincroniza como si fuera una especie de sinfonía, es como una correlación, ¿no?, biológica y sentimental y emocional muy potente, y por lo tanto ahí tiene que estar ocurriendo algo. El perro también tiene que estar experimentando algo que tiene por lo menos un correlato biológico y químico muy parecido al del ser humano.
2: La verdad es que todos los que hemos tenido mascotas es algo que sentimos y que vivimos, ¿no? Y que eso, independientemente que ahora la ciencia está intentando sacar esas pruebas reales de hasta qué punto esas emociones, esas uniones, esos sentimientos, hay unas reacciones fisiológicas que se pueden comprobar. Pero lo que es el instinto que tú notas cuando tienes una mascota, de cómo esa mascota se comporta según estás tú, incluso emocionalmente, o tú también notas perfectamente cómo está esa mascota. Son mascotas, pero mira, yo hace nada estuve entrevistando a Laia Dotras, que es del Instituto Jean Goodall. Y claro, ellos rescatan muchísimas crías de chimpancés o de otros primates, y yo la preguntaba que cómo era ese vínculo, y me decía, pues es tan estrecho, dice que es que nosotras, dice, llega un momento en que pensamos, y me dijo esta frase literal, que algunos animales son mejores personas que las personas.
1: Claro, sí, bueno, es que estamos hablando de... Yo creo que, yo no sé si son mejores personas o no mejores personas, pero sí, digamos que... No sé si lo habréis experimentado vosotros, que si tenéis algún animal de compañía o cercano, creo que es como una especie de relación más destilada, es como más pura, ¿no? Porque con las personas al final, aunque todo nos une el amor, porque al final sin amor, pues te puedes imaginar cómo sería este mundo, al final pues todo se vuelve como más complejo, ¿no? Y entonces con los animales creo que se experimenta de una forma como más directa, más pura, más simple... Pero sí, sí, o sea, es evidente que en primates, en chimpancés, que compartimos pues más del 98% de nuestra genética, estamos hablando de unas relaciones muy parecidas y de unos vínculos tan potentes como se pueden dar entre los humanos. Y creo que se han identificado todas las relaciones de afecto que podemos encontrar en las sociedades humanas, creo que se han identificado en chimpancés, por ejemplo. O sea, que estamos hablando de unos vínculos muy importantes, y sobre todo cuando se establecen estas relaciones de apego, que esto tiene mucha relación con la teoría del apego, ¿no?, de Bowley y de Marlowe, sobre todo cuando se establecen estas relaciones de cría a madre o de persona de referencia, ahí se crean unos vínculos muy potentes, porque es que en realidad estos vínculos que estamos hablando no tienen relación como se pensaba antiguamente con la comida, ¿no?, que tú les das de comer y por lo tanto ellos hacen como que te quieren, ¿no? Eso ya se ha demostrado a través de experimentos con macacos, que fueron muy crueles en su época, pero se demostró que lo que buscan es lo que tanto humanos como otras especies animales, lo que buscamos es crear ese vínculo, ese afecto, esa seguridad, ese entorno, ¿no?, central, que nos permita desarrollarnos en la vida. Y ahí tiene mucho que ver pues lo que estamos hablando, ¿no?, el vínculo y el amor.
0: La oxitocina tiene mucho que ver con esto, ¿no?
1: Sí, muchísimo, muchísimo, porque es uno de los neurotransmisores, ¿no? Se la conoce, ¿no?, como la sustancia del amor en los seres humanos fundamental, y en los mamíferos y los animales más cercanos a nosotros también. Entonces ella lo que hace esta sustancia pues es reforzar los vínculos, ¿no? Será pues cuando la madre está con la cría, será en el sexo, cuando abrazamos a alguien, cuando estamos a gusto, cuando aparece esta sustancia en juego, pues lo que se reduce el cortisol, se reduce el estrés, es como estar a gusto, ¿no? Pues esto, claro, lo que hace es, lo que funciona es como un, bueno, pues afianza, ¿no?, los vínculos, ¿sabe?, de manera biológica, de manera orgánica, ¿no?, de manera carnal.
2: Luego está también, por ejemplo, que hacíamos mención antes del tema de los vídeos, la amistad a veces entre diferentes especies, que en un momento dado dices, ¿y estos se llevan bien? Y yo hace nada veía a un cachorro de perrito y un cachorro de gatito, que estaban los dos solos, y se unían el uno al otro, estaban en la calle y era como que se estaban buscando la vida, ¿no? Y se sentían pues con ese punto de no estar solos, Y era como que se confortaban, ¿no? Mutuamente, luego les terminaron cogiendo juntos y bueno, es final feliz. Pero eso pasa mucho en la naturaleza e incluso también ha pasado en ocasiones, ¿no? Que a lo mejor lamentablemente sueltas a un animal porque de esto que eres un inconsciente y dices, no, ya no puedo tenerlo, lo sueltas a la calle y se unen y se hacen ahí un poco ese clan, ¿no? Para intentar, pues eso, no estar solos. Y eso es una amistad que luego están unidos, incluso que si a uno le pasa algo, intenta ver cómo pedir ayuda para que le atiendan.
1: Sí, sí, sí. A nivel conductual, en la naturaleza, se han visto pues todo tipo de situaciones, que es lo que lleva a muchos científicos pues a intentar saber qué ocurre ahí, claro, hacer los análisis en situ y llegar a conclusiones firmes, ¿no? Científicas, pues es más difícil que solo partiendo de anécdotas. Pero está claro que si el amor a lo mejor suena demasiado humano y es demasiado humano como para expresarlo así, un científico no hablaría de amor, este hecho que dices de querer estar con otro y querer pasar el tiempo con él y hacer cosas juntos, que podría ser una definición, ¿no? Pues de afecto, pues eso se da, sí, sí, se da se da probablemente en casi todo el mundo animal, o al menos en las especies que nos son más próximas, seguro.
0: Precisamente tú citas la existencia de estudios, de opiniones y de trabajos en animales que están cercanos, en donde hay un sentimiento que se ha descrito, que se ha visto y que la ciencia los ha controlado y los ha podido estudiar y reflexionar sobre ellos, cuando le separas y le quitas a un animal un objeto, que era un juguete, que era algo importante, reaccionan bastante parecido a un niño cuando le quitas algo suyo también. Esa reacción es muy similar, casi casi es como si sincronizaran sus latidos, y sus latidos son muy parecidos.
1: Exacto, sí, no, y no con un objeto, sino con la persona. Eso se han hecho experimentos con perros y con gatos, ¿no? Que los gatos tienen esta fama de ariscos y que en realidad, pues cada vez, cuanto más sabemos sobre ellos, pues menos ariscos son, lo que pasa que son muy, muy sutiles. Pero lo que se ha hecho con experimentos es de retirarles a persona de confianza, esa persona con la que tienen el vínculo, y ver qué sucedía. Y las conclusiones de estos estudios, de estos análisis, nos llevan que es a la misma reacción que puede sentir un niño preverbal de unos 2 años cuando se retira a su madre, ¿no? O a su padre, o a la figura que también tenga de confianza. O sea que, por lo tanto, estamos hablando de que se están generando unos vínculos parecidos o iguales o análogos a un niño humano. Por lo tanto, es potente, quiero decir.
0: Desde el escepticismo te dirían, y alguien preguntaría, no, efectivamente, manifiesta un afecto y eso, pero todo tiene que ver con que tú eres el que le das de comer. ¿Tiene que ver con eso? ¿Estás separado de eso? ¿Es un sentimiento real o es un sentimiento interesado?
1: No, todo tiene que ver con lo que he comentado antes de la teoría del apego, por lo menos es la teoría más lo que tenemos. Tiene que ver con la creación de un vínculo que les sirva a estos animales, incluido al humano, a poder estar a gusto, a poder estar en desarrollo, a poder explorar la realidad gracias a estos vínculos de cercanía y de seguridad que se establecen. Se hicieron experimentos con macacos, con crías de macaco, y a la cría de macaco se les daba de comer, pero se les retiraba, y pues estaban en unas jaulas y se les daba de comer, pero a la vez se les ponía como una especie de peluche que imitaba a la madre. Se daban cuenta, enseguida, eso fue el experimento que hizo Harlow, Y se dieron cuenta enseguida de que más que la importancia de comer era la importancia de aquel peluche. El macaco siempre tenía que regresar y agarrarse a la madre. Era a partir de la madre, de esa madre que era falsa encima, pero simplemente le habían puesto como unas pelusas para que lo imitara. Entonces, a partir de ahí se generaron pues todas estas teorías sobre el apego y el vínculo que parece que se establece. Este es el vínculo emocional. No está tan centrado en si me das de comer o no está interesado, sino es más una especie de desarrollo del ser, ¿no? De sentirse seguro y de sentirse, bueno, es como una necesidad, tanto biológica como en los humanos, pues también será cultural y social, ¿no? Pero dime.
2: No, que la verdad que observando la naturaleza es que son lecciones de vida, porque al igual que en un momento dado, a lo mejor una madre, ¿no?, tiene diferentes crías y ve que hay una que está un poco más débil y por circunstancias, para que sobrevivan las demás, pues a lo mejor deja un poco de lado y esa, si hay algún cuidador, la puede sacar adelante. Pero luego está el caso que tú haces mención y que a lo mejor es como menos habitual, pero que llama muchísimo la atención, y es cuando adoptan a huérfanos. Eso es alucinante, porque ahí ya no hay esa cosa de supervivencia, ahí directamente es cariño.
1: Es cariño o empatía, o llamémoslo altruismo, o no sé cuáles son las palabras que deberíamos emplearlo en un entorno animal. Esto se ha visto, por ejemplo, sobre todo en primates, ¿no?, y en chimpancés. Incluso chimpancés que adoptan, chimpancés machos que adoptan, uh-huh, ¿no?, a hijos de otra camada, cuando siempre se había pensado, ¿no?, que ellos querían mantener solo su linaje, que por lo tanto pues no podrían, porque digamos que entre las madres o entre las hembras pues había como más posibilidades. Entonces esto yo creo que forma parte, especialmente en primates y en simios y en humanos, forma parte de nuestra esencia evolutiva. Hemos sobrevivido y hemos formado estos grupos a partir de estas relaciones de altruismo, y esto, uh-huh, se da también en la naturaleza y se da en los animales, y esto está muy bien documentado, ¿eh? O sea,
2: luego a mí también me encanta cuando no es la típica mascota, sino que a lo mejor son especies o salvajes o incluso de lo típico de una granja, y se comportan, si tú les das ese apego, ese cariño, ese contacto, se comportan directamente como cualquier otra mascota, y es alucinante el apego que llega a haber entre ese humano a lo mejor y un cerdito o una cabra o un ternero, y dices, si es que yo que soy, incluso una grulla. O sea, son cosas que dices, pero si es que además me está reconociendo, a lo mejor llevo tiempo sin verle y voy y me reconoce perfectamente por la voz, por lo que sea, y te reconoce. Y además te da su cariño, como diciendo que sí, que sé que eres tú.
1: Sí, sí, no, incluso en reptiles, se ha visto, que en los reptiles es todavía, fíjate, más extraño, ¿no? Porque hablamos de especies muy alejadas a nivel de química, a nivel de relaciones, incluso en los santuarios o en los sitios cuando los reptiles están pues obligados a tener una relación con humanos, se ve que tienen sus preferencias, y cuando ya se han alimentado y cuando ya no es una relación de demanda, pues parece que eligen a ciertos humanos y les gusta pasar el tiempo con ellos, etcétera. O sea, esto tiene que pertenecer a la naturaleza, no es una cuestión, uh-huh, de la domesticación. Si acaso la domesticación se habrá aprovechado, ¿no?, de estas relaciones, pero esto pertenece a la naturaleza y a la esencia de los seres vivos.
0: Y además de los reptiles, también en peces, en orcas, en delfines, en cotorras, en suricatos, comportamientos relacionados con el afecto se han detectado en todas estas especies.
1: Sí, en muchas especies. Lo que pasa es que todavía falta muchísimo por investigar. O sea, en perros se ha hecho mucha cosa, en chimpancés, porque son más próximos, pues ya Jane Goodall, ¿no?, que la había citado, pues ella hizo avanzó pasos de gigantes, ¿no?, en el estudio, sobre todo conductual, de los chimpancés. Ahí ya se dieron cuenta que al principio la trataban de loca, de que formaban guerras, ¿no?, que había guerras entre chimpancés. Del mismo modo que hablamos aquí del afecto, ¿no?, podríamos hablar del contrario del afecto, ¿no? No sé si llamarlo odio, pero quiere decir que hay auténticas matanzas entre grupos. Entonces, cuanto más vayamos investigando, cuanto más se sepa, en caballos se está empezando ahora a investigar, uh-huh, porque también es un animal que ha tenido mucho vínculo con el humano, cuanto más se sepa, pues más

0: vez más en el tema un poco de los duelos por la pérdida, ¿no? Sobre todo cuando son crías con la madre o al revés, o por pérdida de la cría, que está triste la madre, o al revés, que es la cría la que se siente totalmente desamparada y se queda ahí apegada a la madre como diciendo, ¿dónde estás? ¿Dónde estoy? ¿Qué ha pasado? Y luego ya otros protocolos que en diferentes especies de animales también se están estudiando. ¿Tú qué te gusta esta dinámica, ¿no? Que eres sensible al tema animal, habrás visto también muchísimos casos que habrás investigado.
1: Es que es lo del duelo, que como bien dices, es una manifestación negativa del amor, ¿no? Si hay duelos, porque existía, o del vínculo, del afecto, llamémoslo uh-huh. como queramos. Se ha visto sí, en chimpancés, que por ejemplo que la madre pierde la cría y la lleva durante meses. Durante meses lleva la cría que está momificada y no quiere despegarse de ella. O en elefantes ha visto duelos importantes, en gansos. Está muy bien documentado el duelo en el reino animal, incluso suicidios por pena, o por lo que podríamos llamar, sí, por esa falta.
0: ¿En serio? ¿Suicidios también?
1: Incluso suicidios están documentados, sí.
0: ¡Ostras!
1: Es difícil siempre llegar a la conclusión de por qué se suicidó, pero bueno, se ve que sé que hay una correlación, que hay una pérdida, que entra el animal en una especie de depresión y que luego se produce un suicidio o se produce una muerte.
2: El apego, las relaciones de afecto son importantes, vitales, incluso vitales, como nos acabas de comentar, para muchas especies animales, sean salvajes o sean también mascotas, perros, gatos. Hay casos extraordinarios en donde se demuestra que el sentimiento animal es mucho mayor que el sentimiento de unos animales, de los seres humanos, que a veces es un poquito extraño. Lo hemos comentado, hemos hablado aquí de los sentimientos animales, del amor animal, del afecto animal, con el periodista científico, que nos encanta charlar ahí con él, porque habla de temas realmente llamativos y realmente interesantes, Javier Herrada. Javier, muchas gracias por estar con nosotros una vez más. Un abrazo.
1: Un abrazo fuerte, ha sido un placer, otro, como siempre, hablar con vosotros.
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0: cuéntame cómo pasó.
1: Cuando Julián Navarro saca una nueva obra en La Rosa de los Vientos, imagínate, nos ponemos súper contentos porque eso quiere decir que tenemos la posibilidad de verte y de charlar contigo. Bienvenida a la familia Rosa Ventera de nuevo, Julia.
2: Muchas gracias. Siempre sois muy generosos conmigo y aprecio especialmente todo el apoyo que venís dando, Silvia, a mis libros.
1: ¿Qué tal estás?
2: Bien, bien. Contenta con el resultado de este último libro, porque la verdad que está teniendo una acogida para mí inesperada. Yo pensé, pues esto no le va a interesar a nadie.
1: Pues mira, sí, se le interesa. Y además yo creo que estas fechas incluso son hasta sensibles, bastante sensibles. Yo reconozco que a mí me has tocado el corazoncito, porque a mí me pasa un poco como a ti, que desde pequeña he tenido animales, sobre todo perros. Ahora en esta ocasión, luego te lo contaré, no, pero ahora tengo dos gatos. Pero es cierto que, claro, ese punto, porque hay que decir a todos los oyentes que acabas de sacar en Plaza y Janés, Cuando ellos se van, que es tu último libro. Y en la
2: no es una novela.
1: Y no es una novela, no es una novela. Y además, no solamente cuentas historias tuyas de lo que a ti te ha tocado y has vivido con tus mascotas, en este caso con perros, sino también historias de otros perros que también a lo largo de la historia pues han sido importantes. Y en la portada sale Argos. Sí. Sale Argos. A ver, que yo creo que es el leitmotiv de este libro.
2: Este libro no lo habría escrito sin él.

0: Se murió la Semana Santa del 2024. Estaba muy enfermo, era un pastor alemán. Los pastores alemanes suelen tener problemas de columna. Él los había tenido desde pequeño y llegó un momento en que ya no podía andar. Se quedó tetrapléjico, no quería comer, no se podía mover. Y yo esa Semana Santa me la pasé con él yendo de clínica en clínica, buscando que me dijeran que lo iban a curar. O sea, no me resignaba a que algo se fuera. Y claro, en todos los lugares me decían lo mismo. Mira, no se puede hacer ya nada. Tiene 13 años y medio. Ya ha sufrido varias operaciones y ha llegado al final. Déjale que se vaya. Y yo, no, yo quería que Argos siguiera con nosotros, y hasta que al final ya me tuve que rendir, porque en todas partes me decían, déjale aquí, le podemos dejar en una jaulita, le ponemos suero y hasta que ya el corazón no aguante más. Yo no me sentía capaz. Yo decía, pero yo ¿cómo le voy a dejar? ¿Cómo le voy a abandonar? Pensará que le abandono. Hasta que al final me dijeron, mira, déjale que se marche. Hay que ponerle la inyección y que se marche. Y Silvia, tomar esa decisión para mí fue muy difícil. Yo que siempre creo que tengo algunas cosas claras, y esa era una de esas cosas, de repente me di cuenta que no, que cómo iba a tomar yo la decisión de que Argos se fuera. Pero al final, una veterinaria me dijo, es que no puedes seguir haciéndole sufrir de esta manera. O sea, él se quiere ir, déjale que se vaya. Y murió en mis brazos, yo diciéndole todo lo que le quería y todo lo que le agradecía, todo lo que me había dado los años que había vivido con nosotros. Pero no fui capaz luego de gestionar ni esa decisión ni ese adiós.
1: ¿Cómo llegó Argos a vuestra vida?
0: Pues Argos llegó a nuestra vida porque había muerto Tifis, que era otro pastor alemán anterior de mi hijo, y pues al poco tiempo Alex, yo quiero otro perrito, y entonces pues llegó Argos. A Alex siempre le gustaban los perros grandes, a Fermín también, mi marido, y entonces pues llegó Argos, nos eligió él. Fuimos a un lugar, allí había varios perros, se acercó un perrito, puso sus patazas en la valla, Fermín Bocos, que es mi marido, lo cogió y él se acurrucó y dijo, pues este. O sea, no se ha elegido él.
1: Dicen que esa suele ser la mejor complicidad, cuando tú prácticamente sin llamarles ni decir nada, sino que ves la receptividad del cachorro o el perrito que está en el albergue o lo que sea, y según reacciona a ti, ahí es donde está el match ese de conexión.
0: En esos sitios hay muchos perritos, ¿no? Y la verdad que te impresiona mucho esa mirada de desesperación que tienen. Pero de repente hay uno que da un paso adelante. Y eso es lo que hizo Argos, dio un paso adelante.
1: Sabes, o por lo menos yo por la experiencia que tengo, que normalmente eligen a alguien de la familia como su persona favorita.
0: Sí.
1: En el caso de Argos y de Tifis, ¿es?
0: Sí.
1: A ver, ¿a quién eligieron?
0: Tifis eligió, aunque llegó a casa por el empeño de Alex, pero realmente Tifis había elegido más a Fermín. Y sin embargo, Argos, aunque en un primer momento eligió a Fermín, siempre fue de Alex. Siempre fue el compañero de juegos de Alex. Es decir, ellos dos estaban especialmente unidos. Pero tú sabes, Silvia, que las madres terminamos siendo las que terminamos cuidando a los perritos de nuestros hijos. Y así que eran de ellos, pero realmente la que se ocupaba, la que siempre me he ocupado de todos los perretes he sido yo.
1: Sacarle comida,
0: el
1: donde
0: veterinario,
1: le dejar, toda la logística.
0: Todo, sí.
1: Bueno, además aprovechas y haces un repaso.

0: caso muy bonito a lo largo de la historia de cómo los animales, sobre todo los perros, pues en un momento dado, aunque sabemos que vienen, pues eso, de origen de los lobos, de salvaje y eso, y tienen su ADN, hubo esa conexión. Y hay una cosa que yo no sabía, que a mí me gusta mucho el tema de los vikingos, y es que también los vikingos tienen su parte de relación con muy
1: En todas
0: importante.
1: las civilizaciones, bueno, los perretes acompañan a los hombres desde el principio de los tiempos. Es decir, en las cuevas prehistóricas siempre hablamos de dibujos de ciervos, de dibujos de bisontes. Bueno, también hay dibujos de perros. Lo que pasa es que nunca sé por qué nunca se ha puesto en valor. Pero los perretes acompañan a los hombres desde el principio de los tiempos. Y en todas las civilizaciones antiguas, los perros estaban, por tanto, presentes. Los vikingos, en la antigua Persia, en todas las civilizaciones, en la Roma imperial, en Grecia, en la Grecia clásica, es decir, han formado parte, han sido compañeros de vida de los hombres. Yo dije, bueno, yo no puedo escribir un libro solamente que sea mi desahogo, el desahogo de mi dolor, tendré que contar algo más. Y entonces, por eso empecé pues a buscar la presencia de los perros en la literatura, en el arte, en las guerras, en tantos y tantos órdenes de la vida.
0: Hay una que es un perro que se llama Paco, que tiene mucha relación con Madrid, que fue muy popular, no termina muy, muy bien, pero yo no sé si la gente incluso conoce que hay una estatua de Paco.
1: Sí, Paco es un perro muy literario, era amigo de todos los, de Galdós, de todos los autores de esa época que se reunían en los cafés, en los viejos cafés madrileños, en tertulias, y Paco era uno más. Paco entraba por los cafés, pues como Paco por su casa, entonces, pero también iba al teatro. Iba a conciertos e iba a los toros. Era un gran aficionado a los toros y murió en una plaza de toros en que, porque parece ser que a Paco le gustaba mucho de repente tirarse al ruedo y dar la vuelta al
0: Era un
1: ruedo.
0: espontáneo.
1: Era un espontáneo y una vez pues tuvo la mala suerte de que murió, le dieron una estocada en la plaza. Y efectivamente tiene una estatua, se levantó una estatua y yo creo que es una historia poco conocida.
0: Sí, porque sí tenemos la relación del perrito este que se hizo famoso por la película
1: Sí, claro.
0: de Richard Gere y
1: Sí.
0: cómo iba a la estación y todo eso no lo sabemos, pero de Paco no conocíamos y por eso cuando he visto yo lo de que tenía una estatua,
1: Tiene una estatua,
0: digo, pero
1: te voy
0: bueno,
1: a decir.
0: pero qué curioso y además
1: Sí.
0: fíjate que a los madrileños se les llama gatos, en este caso es un perro. Pero que se conocía todo el centro de Madrid y vamos, estaba reconocidísimo, era como la mascota de todos.
1: Bueno, pues quienes quieran conocer a Paco, en el número 71 de la calle Huertas hay una estatua esculpida por Rodrigo Romero. Así que estaría muy bien a los madrileños y a los que les guste estén de visita aquí o les gusten los perretes que vayan a ver a Paco.
0: Y conocemos también historias de héroes que en la guerra pues han tenido sus momentos y ha trascendido y al final se ha dado a conocer. Pero claro, los identificamos un poco con perros grandes, robustos, con fuerza. Y a mí me ha llamado la atención de una Yorkshire.
1: Una Yorkshire, sí, claro, que era la única que era capaz de meterse por una tubería para pasar de un lugar a otro sin que la vieran. Traspasaba las líneas enemigas sin que nadie se fijara en ella. Hay muchos perros que así, ¿no? Que han sido héroes y que además han recibido las medallas al valor como si fueran soldados, porque realmente lo han sido. Han salvado vidas y han ayudado a ganar batallas.
0: Y además ella por lo visto también era como que daba mucho ánimo, ¿no? En el
1: Bueno,
0: hospital, a los
1: a los
0: soldados.
1: hospitales vieron que los heridos, de repente la presencia de esta perrita pues le subía el ánimo. Era un ser absolutamente benéfico que se terminaba convirtiendo pues en la mascota. A mí no me gusta llamar a los perros mascotas, pero

0: bueno, en la compañera de tantos y tantos hombres que estaban mal heridos, y que esta perrita les arrancaba sonrisas y les insuflaba ganas de vivir.
1: Bueno, eso pasa mucho en las residencias. En las residencias, sí, muchas veces, claro, pasan los perritos, que suelen ser, pues claro, razas así un poco más tranquilas, ¿no? Que no, sí, alboroten mucho, y como que les da alegría de vivir a las personas que están allí.
0: Y hay también muchísimos perritos que, por ejemplo, en los tratamientos para niños autistas, uh-huh, ellos participan de una forma activa y ayudan mucho a enfocar estas enfermedades.
1: Uh-huh. Los animales, por lo general, siempre tienen ese instinto de notar el estado de ánimo. En tu caso, por tu experiencia, cuando tenías así pues un momento de estos de bajón, ¿lo has notado? O incluso cuando estabas escribiendo y has tenido algún bloqueo... Voy al rescate de Julia, que la veo yo que está un poco así.
0: Bueno, Silvia, yo cuando empecé a escribir novelas, coincidió con la llegada de Tifis. Y a mí siempre que me preguntaban, ¿comentas con alguien tus novelas? ¿Alguien sabe de qué estás escribiendo? Yo decía, sí, Tifis. Y es verdad, Tifis se sentaba a mi lado y yo le hablaba, oye, Tifis, ¿qué hago con este personaje? Pues que me ha atascado aquí. Y hablaba con él y él sabía, conocía de qué escribía. Y luego con Argos. Argos también se sentaba a mi lado y bueno, yo le iba contando, oye, estoy escribiendo de esto, no sé qué hacer con este personaje, ¿a ti qué te parece? Y él me miraba y yo en esa mirada encontraba muchas respuestas. Uh-huh. Y ahora lo hago con Barbie. Ahora Barbie me acompaña y es la depositaria de mis secretos literarios.
1: ¿Es la niña de tus ojos ahora, Barbie?
0: Sí, Barbie es la niña de mis ojos. Barbie sí que me ha elegido a mí. Cuando Argos muere a los 3 meses, yo digo, bueno, como siempre hemos tenido un perrete, digo, bueno, vamos a adoptar otro perrete. Y llegó, ella ya tenía 3 años, llegué a ella a través de una amiga de Pilar Cernuda, uh-huh, que porque yo iba a refugios, iba a un montón de sitios, pero era dificilísimo. Entonces, hay otras personas que han tenido más suerte y que inmediatamente han llegado, han cogido un perrete y ya está. Pero ahora es verdad que con la nueva ley, pues hay más controles, y está bien que sea, uh-huh, así, porque yo creo que un perro no es un juguete, y hay que saber quién se lo lleva, para qué se lo lleva, en qué condiciones va a vivir. Pero yo estaba tan desesperada porque no conseguía adoptar un perrete, que un día Pilar, pues a través de Pilar y a través de la veterinaria de la perrita de Pilar, de Afro, me dijeron, pues hay una perrita en un criadero que la quieren dar porque ya no puede tener más perritos. Yo dije, yo. Y cuando llegué, ella me eligió a mí. Había ahí un montón de perritos sueltos y hubo un perrito, y no sabía si era perrito o perrita, que se acercó a mí, me puso sus patitas, lo cogí en brazos, y cuando estaba hablando con la señora le digo, bueno, ¿y cuál es el perrito que queréis dar? Y me dijo, no, pues se lo tienes encima, es Barbie.
1: ¡Qué bueno!
0: Entonces Barbie, Silvia, se provocó una auténtica conmoción en mi entorno. Todo el mundo, tienes que cambiarle el nombre. No sé, tú no puedes tener una perra, se llama Barbie. Tú eres feminista, Barbie. Y yo ya estaba absolutamente abrumada. Entonces yo miraba a Barbie, que me miraba con una cara como diciendo, a ver si me vas a cambiar ahora el nombre. Y entonces, la verdad que al final me enfadé. Y dije, pues no, se va a seguir llamando Barbie. La voy a comprar un collar y una correa rosa, un jersey rosa para el invierno. El colchón de dormir va a ser rosa. Y ahora desafío a quien quiera que hablemos de feminismo. Uh-huh. Porque el problema, el estereotipo, lo tienen los demás en la cabeza.
1: La etiqueta.
0: Exactamente. O sea, decir, el problema no lo tenemos Barbie ni yo, lo tienen los demás. Uh-huh. Y ahora Barbie es quien me acompaña, a la que le cuento de qué va mi novela, y es muy buena, es muy cariñosa, y ella me eligió a mí. Esta vez me han elegido a mí.
1: Es tu cómplice. También hace

0: Es mención a nuestras películas antiguas de Rin Tin Tin, de la sí, pero yo no sé, porque he visto que no lo mencionas de igual, pero yo creo que lo tienes que conocer. La serie Res, que sale en los pastores alemanes.
1: Sí, la serie de Res, sí. Bueno, lo que pasa es que como es una mirada un poco retrospectiva, ¿no?, de los perros de mi infancia, pues he hablado más de esos perros que yo me iba encontrando en los libros que leía o en las series de televisión o en las películas, pero a mí la serie de Res me encanta.
0: Hablando de la labor que hacen los albergues, mira, el otro día me comentaba una amiga que también tiene perro, del caso de la gente cuando se encapricha y compró un dogo porque tenía entre ceja y ceja que quería un dogo. Se gastó 3.000 euros en un dogo, por lo visto, con pedigrí.
1: Vamos, que era de una familia de estas estupendas.
0: Exactamente, noble, noble. Bueno, pues claro, creo que era una perra. Empezó a crecer. Y ya, pues no sabía qué hacer con él. Lo tuvo atado no sé cuánto tiempo, le daba agua cuando se acordaba, pues eso, casi los músculos esqueléticos. Pasó una persona de un albergue, le dijo, te voy a denunciar. Ah, ¿me vas a denunciar? ¿Te quieres llevar el perro? Llévatelo. Bueno, esta historia termina bien porque una pareja que se le había muerto el perro, pues de esto que al principio no quieren en el duelo, pero luego pasa un tiempo y bueno, pues dicen, mira, pues vamos a mirar a ver. Y se fueron a, creo que se fueron a Sevilla. Y fueron a ver a esta perreta y la han cogido y ahora,
1: es
0: bueno.
1: Es feliz, claro, como Barbie.
0: Está ahora que está con un pelo precioso, se ha recuperado, era antisocial porque prácticamente claro, no había tenido ningún tipo de, ahora no sé, no tenía ningún problema con perros, con personas, pero claro, tiene que ser a través de eso, de estas personas que además rescatan cuando están en esos momentos tan tremendos.
1: Mira, Silvia, ahora además que estamos, que llega la Navidad, por favor, no compren perros, no los compren. O sea, los perros no son un juguete. No es algo que se pone en el zapato de los niños el día que llegan los Reyes Magos o el día que llega Papá Noel. Cuando alguien decide tener un perro, es un compromiso de vida. El perro es un animal que siente. Es un animal que tiene derechos. Y, por tanto, no es un juguete. O sea, los niños que quieran un perro, los papás tienen que asumir que es un miembro más de la familia, que tiene que ir de vacaciones con ellos, que tiene que veranear con ellos, que le tienen que sacar a la calle, que le tienen que llevar al veterinario, que no pueden permitir que su hijo les maltrate queriendo sin querer mientras juegan. Entonces, todo aquel que no esté dispuesto a asumir un compromiso de vida con un animal, me da lo mismo que sea un perro, que sea un gato, que sea un conejito, que sea un canario, no lo compren. No están ahí para divertirnos. Son seres vivos que merecen todo el respeto nuestro. Y por tanto, y yo también pido a la gente que adopte. Si de verdad quieren tener un compromiso con un perrete, pues hay muchos perretes que están esperando que les rescaten. Son perretes que han vivido vidas absolutamente infernales, que han pasado por situaciones terribles y van a ser los amigos más fieles, más leales que van a encontrar nunca.
0: Y eso que comentabas tú de que hacen seguimiento para
1: está
0: ver qué
1: muy
0: tal,
1: bien, claro,
0: a estos chicos vieron y pasaron unos meses a ver qué tal estaba, si se había adaptado, si estaba bien, si la trataban bien, y claro, dijeron, no te preocupes, que ya va a quedarse con vosotros, ya forma parte de la familia, pero está en ese aspecto correcto.
1: La nueva ley de protección y de bienestar animal que se aprobó hace como un año a iniciativa de Podemos, ya era hora que hubiese una ley. Es decir, nos puede gustar más, nos puede gustar menos, a algunos les parecerá insuficiente, a otros les parecerá, pero por lo menos ya hay un marco y en ese marco se fijan este tipo de respuesta a estas situaciones y tiene que seguir habiendo leyes o perfeccionando esta ley, aunque para mí lo más importante es la educación.
0: Correcto.
1: Silvia, si tú no educas a los niños desde la guardería en el respeto a los animales, difícilmente lo van a tener en el futuro.
0: Y sobre todo que los padres también den ejemplo, tanto por un lado como por otro. Porque si los padres, por mucho que a lo mejor el niño por instinto incluso sea amoroso, si resulta que el padre o la madre, esto no siente ni
1: bueno,
0: padece.
1: Yo creo que para eso está bien que haya leyes punitivas y que todo aquel que maltrate a un animal debe recibir realmente una respuesta por parte de la sociedad y le tienen que decir, mire usted, esto no se puede hacer.
0: Uh-huh. Y hablando de sentimientos, hace poco sabes que falleció Jean Goodall. Y a ella la criticaban cuando empezó a hacer sus experiencias científicas porque les ponía nombres a los chimpancés y porque ella era como que tenía esa relación un poco de complicidad. Y decía, no, tú tienes que ser una científica, tú no, si ellos ni sienten ni padecen. Y entonces ella decía siempre, yo tuve un maestro, yo sabía que los animales sentían porque mi perro Rusty me lo enseñó. Y entonces yo te quiero preguntar, ¿qué te han enseñado a ti tus perretes?
1: Me han enseñado lealtad. Me han enseñado que tienen un sentido de la lealtad inquebrantable, que nunca te van a abandonar. Te podrá dejar todo el mundo, te podrás quedarte en la peor situación en la vida, te podrán abandonar todos los que están a tu alrededor. Ellos no te van a abandonar nunca. No hay un amigo más fiel y más leal que un perrete. No hay ninguno. Uh-huh. Ellos no te fallarán nunca.
0: Mira, yo estuve este verano haciendo el camino de Santiago y coincidí con una familia que habían tenido un galgo y estaban haciendo el camino porque el galgo les acompañaba cuando ellos hacían sus paseos largos de kilómetros y estaban haciendo el duelo, estaban pasando el duelo en homenaje a ese galgo haciendo el camino. Y en el carné ponían los sellos, que sabes que te ponen, sí, sí. Pues si había opción de pedir, pedían los de las huellas de las patitas, en recuerdo del galgo, que lo de los galgos también.
1: Bueno, España suspende en lo que es el trato a los animales. Es decir, pero suspendemos sin paliativos. El que todos los años se encuentren galgos a los que ahorcan, o galgos maltratados, galgos a los que cuando ya no les sirven para las carreras, o es decir, los echan. Yo a esas personas me parece que son unos desalmados a los que la ley debe caer con todo su peso sobre ellos. Y a mí me conmueven especialmente lo que les pasa a los galgos.
0: Uh-huh. Hay mucha gente que la verdad que rescata y adopta galgos.
1: Hay
0: adopta
1: mucha
0: galgos.
1: Gente frente a todos esos bárbaros, pues son unos bárbaros los que maltratan a los animales. Luego hay gente muy buena y gente que está ahí ayudando, rescatándolos. De manera que... Pero yo también quiero decirles una cosa, los que maltratan a los animales. Uh-huh. Los antiguos persas, los zorotrastistas creían que todo aquel que maltrataba a un perro nunca iría al cielo. Ellos también creían en el cielo y en el infierno. El cielo era la casa de la música y el infierno la casa de las mentiras. Uh-huh. Pues que sepan los que maltratan a un perro o a cualquier animal que irán a la casa de las mentiras y su alma se quedará allí para el resto.
0: Eso para que reflexionen. Antes de hacer la entrevista, pues no sé si es porque estaba mirando, me han salido unos vídeos súper curiosos y no era el típico niño que se pone todo feliz, como estábamos hablando de esto de la Navidad, que abres la caja y lleva mucho tiempo pidiéndolo y se pone todo lloroso. No, eran adultos, hombres, que se lo regalaba la familia y se ponían a llorar porque llevaban años deseando claro. tener un perro.
1: Es que, Silvia, hay muchas personas que ya son mayores y que cuando eran pequeños pues querían tener un perrete y pues la familia, por lo que fuera, pues no les daban esa opción, ¿no? Y de repente, pues cuando han sido mayores, yo conozco gente que cuando ya ha sido mayor se han independizado, han tenido su casa, han dicho, ahora,
0: fíjate,
1: ahora voy a tener un compañero peludo.
0: Sí, vamos.
1: Hacen una labor extraordinaria, claro. Y por ejemplo, las personas mayores, yo que salgo, claro, yo llevo toda mi vida saliendo con mis perros a la calle y tú ves a personas mayores que se socializan gracias a esos paseos con los perretes. Personas que ya, pues a lo mejor se han quedado viudos o viudas o no tienen una pareja o los hijos ya se han marchado y de repente ese vacío lo llenan con un ser vivo, como puede ser un perrete, que les obliga a salir a la calle.
0: Incluso a levantarse.
1: Y no están solos.
0: Claro, claro. No, no, mi madre tiene 93 años, tiene una Yorkshire como la Smokey, como la que tú describes, una chiquitilla, y la tiene como su hija. Y entonces ella es, mira, me está avisando para que haga no sé qué, me está avisando para que haga no sé cuántos. Entonces, claro, al final le da alegría de vivir.
1: Le da alegría de vivir, le da un motivo para vivir y además no está sola. Y tu madre, es, claro que se comunica con ella, es que ellos se comunican con nosotros de otra manera. Es decir, es una pena que no hablen, pero ellos saben comunicarte su afecto. Saben consolarte cuando te ven desolado por algo, te acompañan cuando ven que estás enfermo, son los primeros que se dan cuenta. Es decir, la relación hombres y perros es una relación muy profunda, muy seria, y solamente los que nunca se han acercado a un perrete, pues bueno, ellos se lo pierden.
0: Totalmente. Yo reconozco que el tuyo murió en Semana Santa, el mío murió el 17 de julio de 2024. Y estaba yo con mi hijo, que también se llama Alex, como el tuyo, y menos mal que lo pasamos juntos, porque se levantó de esto que estaba con una insuficiencia, que no podía respirar bien, le estaba haciendo un tratamiento, y tenía 14 años, y era un Westie, era como Dolce. Y entonces, pues bueno, son esas circunstancias que al final es como que nunca quieres que lleguen y llegan. De momento no tengo. Tengo dos gatos, tengo a Gala y tengo a Willy, que me vino de ocupa por el tendedero, pero bueno.
1: Bueno, pero los tienes.
0: No, felices, sí.
1: Pero
0: felices.
1: Los tienes. Es decir, yo creo que en cada momento cada uno tiene que elegir quién quiere que le acompañe. Es como en la vida. Cada momento uno elige con quién quiere compartir ese tramo de su vida. Y puede ser un perrete, o puede ser un gatito, o puede ser un canario, me da igual. Pero en cada momento uno tiene que elegir.
0: Bueno, Julia, yo te agradezco que estés aquí. La Rosa nos da mucha penita cuando ellos se van, pero yo siempre en esos momentos recuerdo que me dijeron, lo importante son los años en los que habéis convivido y habéis tenido o le has dado una vida estupenda.
1: Eso es lo importante. Lo que pasa es que cuando ellos se van te dejan un vacío y ese vacío no lo llena nadie porque nadie puede sustituir a nadie. Cada uno va ocupando su lugar. Es como las personas cuando se van pueden llegar otras, pero no vienen a ocupar un lugar.
0: No.
1: Viene a tener su propio lugar. Y Argos se ha marchado, ahora está Barbie, pero Barbie no ocupa el lugar de Argos.
0: No, y ahora Barbie es tu chica.
1: Bueno, Barbie es la reina del mambo.
0: Ahora Barbie es tu cómplice. A ver, a Barbie, porque no tenemos el idioma perruno, si no le diríamos, Barbie, ¿qué está escribiendo, Julia?
1: Ella lo sabe.
0: Ya lo sé,
1: ella es la única que lo sabe.
0: Ya lo sé. Pero bueno, mira, yo te quiero desear feliz Navidad. Eres la primera invitada que
1: gracias.
0: Deseo feliz Navidad ya para este tramo de diciembre, que estamos en el puente. Y bueno, con Barbie, con tus seres queridos, con toda la gente que tú quieras, con los amigos, disfrútalo a tope.
1: Igualmente, Silvia, disfrútalo con todas esas personas que te quieren, que están a tu alrededor, y con tus dos gatitos.
0: Bueno, ya sabéis que todo en esta vida hay que hacerlo de manera consciente y responsable. Y si tienes la suerte de tener pues tu amigo, mascota, como lo quieras llamar, peludo, no peludo, perro, gato, lo que sea, trátalo con cariño, que es el amor más bonito e incondicional que vivirás nunca.
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0: un toque apocalíptico, y tuvo un toque apocalíptico una imagen hace 5 o 6 años en mitad de la pandemia. El Papa de Roma, el Papa Francisco, se expuso y fue a la plaza de San Pedro y ahí habló. No, habitualmente lo hace ante la multitud, pero no, estaba pasando lo que estaba pasando, estábamos en mitad de la pandemia, y la imagen del Papa ahí solo, hablando a la nada en un sitio donde hay normalmente cientos de miles de personas, me parecía un momento interesantísimo en la historia de la humanidad. Un momento en donde además se produjo otro acontecimiento importante, y es que era la primera vez en mucho tiempo en la cual había en el papado, al frente de la Iglesia de Roma, con diferencias, pero dos pontífices, el Papa de ese momento, el Papa Francisco, y estaba Benedicto XVI, el Papa Ratzinger, también el Papa emérito. Pues hoy vamos a hablar, y ahora lo vamos a hacer a continuación, de otro momento histórico, en donde había también algo más de un Papa. Nos situamos en un momento más o menos hace 600, 700 años, la Iglesia estaba dividida y había un Papa. Uno de los papas que había era un Papa también, Benedicto XIII, el Papa español, Benedicto XIII, después proclamado antipapa, un momento histórico sobre el que acaba de escribir una novela nuestro siguiente invitado. Invitado que es José Ángel Mañas, que está con nosotros. El libro se titula El enigma del Papa Luna. El enigma del Papa Luna. Está en la espera de los libros. Los saludamos ya. José Ángel, muy buenas, ¿qué tal? ¿Cómo estás?
1: Buenas, ¿qué tal, Bruno? Encantado aquí de estar con vosotros.
0: Hablando de la figura de los papas, ¿qué momentos, qué imágenes? He recordado, yendo un poco la información sobre el libro, para hablar en este programa contigo y para entrevistarte, momentos en los cuales... Bueno, el papado ha sido siempre noticia, da igual el poder real que hayan tenido o no. Antiguamente tenían más poder real, pero da igual, hagan lo que hagan, siempre es noticia el Vaticano, el papado siempre es noticia.
1: Sí, bueno, es una de las grandes figuras simbólicas de nuestra época todavía, ¿no? Y tú has mencionado, es verdad que Francisco ha vuelto a acaparar mucho la atención mediática y bueno, da mucho juego, ¿no? Javier Cercas acaba de sacar una novela sobre el loco del Dios en el fin del mundo, que también ha traído mucha atención, y bueno, Cónclave, otra película reciente, también ha funcionado muy bien, con una premisa, bueno, eso es Robert Harris, ¿no? Es una premisa fantasiosa, un cierto papa un poco especial.
0: Pero que fue en ese momento y coincidió casualmente que fue con el momento también del Cónclave real.
1: Sí, lo que son es las verdad.
0: Cosas. Y lo que no son las cosas, porque estamos hablando, en este caso, que se produjo ese doble papado, no había cisma, en la Iglesia Católica estaba Benedicto XVI por un lado y el Papa Francisco por otro, el Papa Ratzinger y el Papa Francisco, no había cisma, había diferencias.
1: No, bueno, pero si sigue, llega a continuar iguales, Francisco por la senda en la que iba, eso el cisma empezaba a verse, a moverse un poco la tierra.
0: Había muchas, pero en este momento, fíjate, Benedicto XIII, el Papa Luna, el conocidísimo Papa español, el Papa Luna. El lenguaje dice muchas cosas sobre los seres humanos y sobre la historia del ser humano. El lenguaje, ¿quién no ha dicho, cuántas veces no has dicho tú en alguna ocasión? Se mantiene en sus trece.
1: Sigue en sus trece.
0: Esa es una expresión que utilizamos todos.
1: Efectivamente, y que viene de Benedicto XIII, ¿no? Porque él se mantuvo incólume en sus principios y sus planteamientos, y mientras que toda la cristiandad le pedía que abdicara, sobre todo después del concilio de Constanza, ¿no? Cuando ya habían elegido, después de haber este momento con dos papas dudosos, vamos a decir, el de Aviñón y el de Roma, ¿no? Se juntan los cardenales, estos cardenales también dudosos, según el entender de Benedicto, y nombran a Martín V para acabar con este cisma, ¿no? Y entonces, claro, en ese momento ya todo el mundo, hasta aquellos que habían apoyado a Pedro Martínez de Luna, el Papa Luna, el Papa Aragonés, pues empiezan a abandonarlo. Francia, Aragón, ya solo le queda prácticamente Escocia, ¿no? Y bueno, y él se niega a abdicar, y hasta el último día se mantiene en sus trece, y de ahí aquella expresión, efectivamente.
0: Y ahí esa expresión, se mantiene en sus trece, pues tiene su origen en este momento, en el Papa Luna, el Papa español, el Papa Aragonés.
1: Peñíscola. Bueno, también.
0: Murió Peñíscola, porque este no fue un papa que muriera en el cargo, como la mayor parte de papas, sino que ese cisma le provocó que no muriera siendo papa, ¿no?
1: Sí, bueno, él se sintió papa hasta el final, su gran argumento al final es que dice, bueno, vosotros cardenales que habéis elegido a un papa que es un tercer papa, que no tiene que ver con los dos papas supuestamente dudosos, aceptáis que esos dos papas fueron dudosos, el de Aviñón y el de Roma, con lo cual todos los cardenales que ellos eligieron son también dudosos, con lo cual el último papa incuestionable fue Gregorio XI, y de todos los cardenales que nombró Gregorio XI, el único que queda en vivo soy yo. Entonces, con lo cual, yo soy el único que puede garantizar la prolongación de la auténtica Iglesia. Y bueno, en esa convicción se mantuvo, y de ahí también sale pues toda una línea misteriosa de supuestos cónclaves secretos y papas, que esto ya es muy línea Javier Sierra, ¿no?, que podrían llegar hasta nuestra época, que piensan que ellos son la auténtica Iglesia, y que lo que se inicia pues con Martín V pues son antipapas, ¿no? Pero bueno, eso ya es la visión del propio Papa Luna.
0: ¿Cómo es el momento en el que se produce eso? Porque la gente dice, bueno, un cisma. ¿Qué es lo que pasaba en la Iglesia Católica y cuáles fueron sus cabezas y en qué se dividió entonces?
1: Sí, bueno, es muy sencillo. O sea, Italia era un territorio complicado, Roma era una ciudad complicada, entonces los papas de Roma se van a ir a Aviñón a principios del siglo XIV y durante 70 años van a mantenerse ahí. 7 papas. Esos son todos papas legítimos, ¿no? El problema es que hay uno que vuelve otra vez a Roma, pues como no están en, ya están en Francia, están muy en la órbita de los reyes franceses, pues bueno, los territorios suyos en Italia empiezan a rebelarse, tienen que volver, y Gregorio XI se va a morir. Hay un cónclave, y resulta que los mismos cardenales que en ese cónclave van a escoger a elegir a Urbano VI, 2 meses después, los mismos van a elegir a Clemente VII, van a decir que van a desdecirse, es decir, que aquello hubo mucha violencia, que hay que anular esa votación y que la elección buena es la de Clemente VII, que es un argumento endeble, porque no todo fue, el proceso fue absolutamente canónico y nadie protestó en su momento, ¿no? Entonces, de alguna manera, es la rama perdedora de Aviñón. De hecho, de todos los papas de Aviñón, los 7 primeros son legítimos, pero el 8º y el 9º, que son Clemente VII y Benedicto XIII, son considerados antipapas por la Iglesia Católica. Y el último de esta obediencia pues es nuestro Pedro Martín de Luna.
0: Antipapas, asociamos la figura del antipapa a alguien malo, ¿no? ¿No?
1: Sí,
0: en este caso,
1: claro.
0: Simplemente que no estaba en la línea oficial.
1: No, claro, nosotros, yo siendo niño, dice el antipapa, te da la impresión de, claro, piensas en el anticristo, ¿no?
0: Sí, exacto.
1: También, no sé qué, las películas que has visto, ¿no? Pero no, es curioso, porque claro, mientras que hay papas absolutamente legítimos, pues como los Borgia, ¿no? Calixto III y Alejandro VI, principalmente, que son los que más nos concierne, que evidentemente son legítimos, pero tuvieron una vida nada santa. Y entonces tenemos el caso de nuestro Papa Luna, que habiendo acabado en antipapa, vamos a decir, tuvo una vida absolutamente santa y era un hombre con unos principios realmente muy, muy, muy, muy sólidos, ¿no? Y es una de las paradojas después de su vida.
0: ¿Nunca se salió de sus 13?
1: No. Era jurista, era realmente muy, muy consecuente
0: con lo
1: suyo.
0: Era una persona muy culta, muy formada.
1: Muy culta, muy formada. Y testarudo, evidentemente, pero bueno, también sencillamente consciente de su posición, y él, bueno, defendió el bando que le tocó, por decirlo así, hasta el final, ¿no? Entonces ahí la mala suerte es que le topó el bando perdedor, en el fondo, claro. el más endeble de los dos.
0: ¿Qué sabemos de él, de su biografía? ¿Qué podemos decir?
1: Bueno, que nace
0: en
1: Illueca.
0: Una familia buena, ¿no?
1: Sí, bueno, los Luna.
0: Me refiero de importante a nivel económico, aristocrático,
1: sí,
0: y social.
1: ¿No? Totalmente, ¿no? Los Luna, gran, vamos. Sí. De hecho, una familia suya está casada con Martín el Humano, que es el rey de Aragón en aquella época. Sí. Y sus buenas relaciones con la corona, con lo cual una familia muy, muy cercana a los príncipes, a los poderosos. Y bueno, pues él va a tener una formación muy buena, nace en Illueca, pasa por Zaragoza, va a acabar en Montpellier. En Montpellier va a estudiar, llega a la corte de Aviñón y destaca, ¿no? Y en ese momento, pues Martín el Humano, el rey de Aragón, ejerce su influencia y exige que haya un cardenal de Aragón y lo acaba consiguiendo, ¿no? Entonces va a ser uno de los cardenales que está en Roma en 1378, cuando se va a elegir a este Urbano VI, que es el primer, uno de los primeros dos papas dudosos, que luego el mismo también también va a estar entre los cardenales franceses que van a elegir a Clemente VII. O sea que está en todo, está en el cisma desde el principio y va a estar al final, por supuesto.
0: En el cisma es un momento histórico, un momento en el cual nada de lo que

0: tenemos ahora, incluso faltaba mucho tiempo para el descubrimiento de América, para la unión de Castilla y León, de Castilla y Aragón, pero Aragón, lo que es Aragón, Navarra, las realezas en nuestro país, en lo que después fue nuestro país, se mostraron de su lado.
1: Sí, claro, claro, tuvieron una sensación cuando ya se le elige papa, pues es un papa nuestro, ¿no? Claro. Especialmente en la corona Aragón, que le va a sostener desde el principio, pero también Castilla, ¿eh? En Castilla están los Trastámara, y bueno, va a tener el apoyo, sí, va a conseguir. En Portugal estuvo dudando un tiempo, luego Portugal fue más fluctuante, pero sí, no, evidentemente, y eso, el problema lo va a tener principalmente con Francia, porque claro, todo el papado de Aviñón, ellos sentían que era una cosa suya, intentan influenciarle, y él tuvo mucho carácter y empieza a tener esos roces, y allí empiezan sus conflictos, ¿no? Pero vamos, es un momento muy bonito, porque claro, además de estar este cisma, que es muy doloroso para toda cristiandad, que están todos muy, muy pendientes de lo que sucede, porque claro, de repente aparecen estos dos papas, estos dos señores, cada uno, hay una gran guerra diplomática entre ellos dos, en todas las cortes, y evidentemente se va a dividir Europa, y cosa graciosa, pues aquellos que van a ser protestantes más un siglo más tarde, van a apoyar al Papa de Roma, a Urbano, son urbanistas, y aquellos que luego serán católicos son los que van a apoyar a Aviñón, ¿no? Y luego está, entre medias, está la Guerra de los 100 Años, que sí. Claro, que está ahí en pleno apogeo mientras todo esto está sucediendo, y yo sigo, siempre digo que es que, o sea, por ejemplo, unas mayores masacres que hubo en aquella época, la batalla de Azincourt, uh-huh. ¿Vale? Entre ingleses y tal, pues en ese mismo momento están en Constanza, en concilio, representantes de, en aquella época, como se habla de nación, no es una nación como el término decimonónico, pero bueno, se juntan por naciones, y va a haber la nación alemana, la nación española, la nación inglesa, la nación italiana, y los ingleses y los franceses se juntan, y ahí la verdad que los franceses tienen la grandeza de ánimo de permitir que se vote por naciones y darle ese peso a los ingleses, que tienen una representación muy nimia, ¿no? Pero bueno, pero es curioso que en el mismo momento en el que están en lucha esos dos reinos, en Constanza están eligiendo a Martín V, y realmente se ponen de acuerdo, ¿no? Es una Europa antes de Europa, y es otras cosas que hay en el fondo. Y luego está la peste, claro, estamos en época, claro, que está... O sea, es una época muy turbulenta y muy peculiar.
0: Y no había Twitter, menos mal, ¿no?
1: No había Twitter, no, pero había piquitos de oro, que ahí también está nuestro amigo...
0: Había el Twitter personal, lo que se contaba de uno a otro, y eso tenía mucha fuerza entonces.
1: Sí, bueno, y San Vicente Ferrer es otros personajes que pululan por esta novela, ¿no? Quiero decir que era muy amigo de, en un principio, luego ya se va a distanciar, pero sí que claro, es que hay que entender un poco la época, y hay muchos, evidentemente, está la guerra de los 100 años, está el cisma, está la peste, con lo cual la gente dice, oye, Dios debe estar cabreadísimo, ¿no? Y cuando ocurre esto, ¿quién suele funcionar de chivo expiatorio? Pues las comunidades judías,
0: claro,
1: ¿no? Entonces es una época de mucho pogromo. Y es verdad que es la época, los grandes milagros de San Vicente son las conversiones de millares y millares de judíos, ¿no? Entonces, claro, al principio dice, bueno, te puede sorprender, y luego ves el contexto y dice, pues está claro, es que iba San Vicente a una ciudad, abría ese piquito de oro que tenía, y al día siguiente mataban a 400 en la judería, ¿no?
0: Sí, sí.
1: Entonces, claro, las conversiones vienen en cascada, ¿no? Entonces, bueno, eso es curioso, porque hay uno de los mejores libros que a mí me, por lo menos a mí, de los que más me gustan, divulgativos sobre lo que es el siglo XIV, que es Distant Mirror, ¿no? Un espejo lejano, de Barbara Tuchent. Y claro, el título a mí es que ella le da mucha, y lo equipara mucho con el siglo XX, ¿no? Entonces yo diciendo, claro, no, yo no acababa de entenderlo muy bien, y luego lo entendió perfectamente. Y yo, claro, esta mujer es una mujer de confesión judía, y es muy consciente de los pogromos que hubo, y eso la asocia con todo lo que pasó en el siglo XX, con Hitler, etcétera. Y bueno, y es verdad que es otra de las cosas, que hay muchas turbulencias a ese nivel, y bueno, pues ahí también está metido nuestro Papa Luna.
0: El enigma del Papa Luna, se titula así el libro, está en la esfera de los libros. El enigma del Papa Luna, siempre se ha comentado a partir de esa historia, que existe como un Vaticano oficial, un Vaticano que es en la cara B, pero hay otro Vaticano oculto, un segundo Vaticano bis, del que no sabemos nada, y toda esta historia tendría mucho que ver con esto, ¿no?
1: Sí, es un... Javier Sierra, que se quedó. Yo ahí, sobre todo, era quien... Lo que estaba buscando es, dice, bueno, ¿quién era... ¿quién era realmente este hombre que se mantuvo? ¿Por qué se mantuvo en sus 13? ¿Por qué? O sea, ¿cómo se encastilló? ¿Cómo se enrocó? ¿No? ¿Qué es lo que pudo haber pasado también en ese cisma, en esa

0: a Roma del año 1378, donde arranca todos estos problemas. Y bueno, yo ahí tengo una interpretación propia, pero ahí ya sí que hago un mega spoiler que no voy a hacer, de por qué de las tensiones que llevaba él en sí mismo, ¿no? Porque yo soy de los que pienso que, o sea, no fue de los primeros, o sea, él fue muy urbanista en un principio, o sea, defendió mucho urbano. Esto tardó en pasarse al clementismo, y bueno, pues por ahí urdó una subtrama, una interpretación personal mía del personaje, que yo creo que tiene, que es interesante y que tiene bastante que ver, pues, con San Manuel Bueno, mártir de Unamuno, ¿no? Entonces, bueno, por ahí es por donde he tirado yo, es, digamos, que es una figura que quería entender, ¿no? Creo que tiene una psicología muy, muy peculiar. Y bueno, y es, doy un poco la visión mía como novelista siempre de lo que fue este personaje, un personaje muy singular.
1: Un personaje literario, un personaje también con una capacidad y con una influencia a nivel histórico tremendo, importante. Todo lo que tiene que ver con la historia ha marcado toda tu trayectoria, mucha de tu trayectoria.
0: Sí.
1: La vez que estuviste anteriormente en el programa, venías porque estabas publicando en varias ocasiones, habías hecho libros sobre grandes conquistadores, un poco de tiempo, sí, después, pero libros sobre personajes, bueno, sobre Pelayo un poquito,
0: sí,
1: eso fue mucho antes, pero conquistadores y siempre lo que es la historia ha formado parte uno de las columnas vertebrales de tu trayectoria.
0: Sí, bueno, yo pasé en aquella época la geografía e historia y yo me especialicé en historia contemporánea, ¿cierto? Pero bueno, siempre, la verdad es que tampoco no lo mencionaba y nunca, y es que yo pensé que no me había influido demasiado, pero con el tiempo pues me afloreció, por decirlo así, fue apareciendo y para mí no fue ninguna sorpresa, siempre me había interesado. Es verdad que al principio la gente se le estaba diciendo, bueno, como tú que escribes historias del Cron en Ciudad Rayada, obras tan contemporáneas, de repente te pasas a lo histórico, ¿no? Les al frente sorprendía. Entonces, bueno, hay este trasfondo mío que ya tenía, y luego para mí es que son líneas complementarias, en el sentido de que a mí me interesa la realidad social en la que vivo, el país en el que vivo, y a veces lo miro de frente, que son mis novelas realistas, y a veces lo miro a través del retrovisor, pero casi siempre para entender mejor lo que pasa en el presente. Te da esa, bueno, fíjate, cuando estábamos, claro, en pleno proceso, y yo estaba haciendo pues una novela como Berenguela, ¿no? Berenguela, pues la reina que está detrás de la unión de Castilla y León, y entonces empiezas a entender, de ahí llegas a las autonomías, etcétera. Pelayo, ¿qué decir de Pelayo? Con todos los lo cuestionado que está su figura, la llamada Reconquista, etcétera, si hubo batalla de Covadonga o no. Entonces, continuamente, bueno, son personajes que siempre es interesante verlos, entenderlos, y te ayuda inmediatamente, hay resonancias en el presente, ¿no? Y luego yo siempre busco la línea de personajes españoles, por decirlo,
1: claro, españoles, sí, sí.
0: Singulares. Entonces puede ser un Pelayo, un Fernán González, el conde que, bueno, llegó a independizar Castilla, pero bueno, estuvo ahí en el momento en el que Castilla, el condado, empieza a desgajarse del Reino de León. Berenguera, esta reina que sobre el papel reina un día, pero claro, tú no llamas, yo siempre digo, la llaman Berenguera la Grande, y los sobrenombres ya sabes que son muy cabrones, eso es el Alfonso el Casto, sí, porque sí. Veis, Sancho el Craso, Juana la Loca, etcétera, y la llaman la Grande, que es, con lo cual realmente ella tiene siempre digo que es la reina más importante después de Isabel la Católica, ¿no? Es muy, muy peculiar. Gonzalo Guerrero, este conquistador que acaba en, es como John Smith, ¿no? A la española, quiero decir, pero no se casa con una Pocahontas, se casa con una princesa maya, y luego acaba luchando contra los propios conquistadores. Son gente muy singular, y el Papa Luna pues vincula, es otro de estos personajes muy de los que son en España somos muy, o sea, tenemos una historia muy rica en estos tipos de gente muy, muy singular, con mucho carácter, y que bueno, en este caso algunos son ganadores. Y en este caso, bueno, el Papa Luna pues son de los, es un perdedor, como digo, pero es que pudo haber sido, si llega él a conseguir la unión, que la persigue, en un momento la persigue por las malas, con el apoyo militar de Francia, y luego la persigue por las buenas, no lo consigue, pero si llega a conseguir, si hay cuatro papas españoles, están los dos Borgia, Calixto III y Alejandro VI, y luego está Damaso en el siglo IV. Damaso sí es importante, es el que traduce, manda traducir la Vulgata y tal, pero bueno, la conciencia de hispanidad que pudiera tener, claro, era un romano que se va como muy, muy jovencito a Roma, y realmente, por si llega a conseguirlo y

0: Hubo un momento en el que abdica el otro papa, su rival romano, y que lo acarició con los dedos, las puntas de los dedos. La verdad es que hubiese podido ser realmente el papa español más importante de todos los tiempos, ¿no? Pero bueno, como no, al final fracasó, pues quedó de antipapa, pero no deja de ser un gran personaje.
1: Una de las cosas, bueno, las he mencionado ahora en este momento, bueno, sobre todo toda tu trayectoria se basa en novelas y libros que tienen mucho que ver con la historia, pero tú lo has dicho, comenzó con una de las obras más importantes de la historia del siglo XX en nuestro país. ¿Quién nos acuerda? Estamos con José Ángel Mañas, el que escribió Historias del Cronen, un libro, bueno, pues importantísimo en tu vida porque fue un libro que trascendió, un libro que va a estar en la historia de nuestro país. Luego todo lo que pasó fue un éxito tremendo, el libro, la película basada en el libro con el guión tuyo. ¿Te acuerdas mucho, supongo, de esa época que dices, bueno, pues... Yo, pensando un poco, ¿qué ha cambiado? Porque tú reflejas una época. Yo creo que somos de una generación, no es el retrato de cada una de las personas que formaba parte de esa generación, Historias del Cronen, pero lo cierto es que somos hijos de esa época, de los años 90, el 90 del siglo XX en nuestro país. ¿Qué ha cambiado entre los años 90 del siglo XX en nuestro país?
0: Casi nada.
1: Los años 20 del siglo XXI en nuestro país. Porque los jóvenes de entonces, una de las cosas que pensaba, digo, los jóvenes de entonces no quieren ser como los jóvenes que éramos nosotros.
0: Sí.
1: Y sin embargo, creo que se pierde mucho.
0: Bueno, tú lo has dicho, o sea, es una época, es curioso, porque al final, siempre digo, para mí es historia, y la gente dice, bueno, ¿qué diferencia hay? ¿Cómo puede pasar de Cronen a Papaluni? Bueno, es que Cronen es historia, o sea, de alguna manera, también hay una visión...
1: 30 años y son una persona, un autor, sí. Y puedes escribir de lo que sea, también, claro.
0: Pero bueno, pero hay una visión historicista también en Historias del Cronen,
1: claro,
0: que según está pasando en los años 90, efectivamente, muy anclado en su momento...
1: Es una época,
0: eso
1: claro.
0: Es, según están, nada más empezar, están viendo la televisión y está la guerra en Yugoslavia,
1: sí, claro.
0: Está la Expo en Sevilla y está las Olimpiadas en Barcelona, o sea, decir, está muy anclado en la historia de ese momento, y yo creo que siempre he tenido esa sensibilidad histórica. Entonces, bueno, en aquel momento era la historia que estaba viviendo, por decirlo así. Y bueno, yo creo que la recreé lo mejor que supe y que pude, lo que yo estaba viendo. Y entonces lo que ha podido cambiar de ahí a hoy, pues es que ha habido tremendos tsunamis, ¿no? O sea, ha habido una crisis económica bestial, ha habido un 15M, ha habido, ahora ya estamos arrancando la Tercera Guerra Mundial.
1: ¿Tú crees que la estamos arrancando?
0: Yo creo que sí. Yo sí lo que pienso, que Ucrania es a esta guerra lo que, pues es como la guerra civil española del 36, que se le arranca y luego llega a Segunda Guerra Mundial. Yo creo que Ucrania es el arranque y que estamos, yo creo que a poquito, a ver, falta muy poquito, estamos ya, porque, bueno, puede parar, no lo sé, pero da la impresión de que hay un clima muy belicista. O sea, cuando tú oyes que los alemanes están rearmando, se están montando, están recuperando el servicio militar, que en Francia Macron escribe a los hospitales diciendo que dentro de un año, que cuidado, que pueden empezar a tener una afluencia masiva de heridos. El clima está ahí. Otra cosa es que no sé, pero vamos, da la impresión de que vamos. Y luego es curioso lo que dices, joder, es que, claro, ahora se han quitado la careta de tal manera, o sea, toda la vida diciéndole a los políticos que no sean hipócritas, que se quiten las caretas, y se empiezan a quitar, dice, por favor, poneos las caretas, que
1: sí,
0: somos
1: nosotros. Sí,
0: yo aprecio lo que decía Ross Foucault, de que...
1: cuando no se sabía cómo era.
0: Esa hay una frase muy, muy buena de este aforista francés, que es la Ross Foucault, ¿no? Y que dice que la hipocresía es el... ¿cómo dice? La hipocresía es el tributo que rinde el vicio a la virtud. ¿Vale? Sí. Porque, claro, tienes que parecer bueno de todas maneras, ¿no? Y ahora, claro, eso es tremendo. Entonces, bueno, han cambiado tantas cosas los años 90 y, bueno, todo lo que es la muda de la sensibilidad woke, ¿no? Que nos ha afectado, que éramos o no, ¿no?
1: Pero fíjate, un poco recordando cosas de las que aparecen en tu libro, ¿qué nos acuerda del libro y sobre todo de la película? Fue un éxito, es que no nos hacemos idea. Es uno de los grandes momentos de la historia de la literatura en nuestro país y del cine también, porque fue un exitazo enorme. Fue la película más taquillera, más importante de nuestro país. es de ese año y de muchos años, historias del Cronin. Pero yo recuerdo que siempre se habla de tu libro, de historias del Cronin, y dicen, retrato una generación de una época, la generación X.

0: diferencias que hay entre unos y otros, entre los jóvenes de ahora, les hacen que no puedan hacer lo que hicimos nosotros, que era sentarnos y estar juntos y no enterarnos ni siquiera de qué ideología tenían porque no nos interesaba.
1: Bueno, todo estaba más cohesionado, ¿no? Yo creo que había, quieras que no, salíamos en una época en la que había dos canales de televisión, entonces sí. Ibas al colegio y la gente comentaba pues la serie que habías visto el domingo, ¿no? El lunes a la mañana, y bueno, habías visto si te dejaban tus padres cuando te acostabas o no, en función de... Entonces, claro, eso...
0: Éramos rebeldes entonces a los
1: también
0: padres.
1: Puede...
0: Vamos, no le decíamos a dónde íbamos, en lo que hacíamos.
1: Sí, no sabían
0: nada. Ahora son todos como muy formales, ¿no?
1: Están más controlados, claro, sí. Es que la vigilancia parental es uno de los grandes problemas. Es que claro, y la tecnología es que ya no te deja, es claro, nosotros teníamos espacios, te podías perder una noche,
0: sí, a veces dices,
1: ¿qué pasó? Pues no te vi, a lo mejor te habías querido ir a tu casa y estás harto, ¿no? Pero bueno, que había, ahora ya no te puedes escapar, no te puedes esconder en ninguna paz, o sea, la privacidad la no existe, ¿no? De alguna manera hemos perdido, o sea, vives con una presión, una sensación de estar continuamente expuesto, que es tremenda. Y luego, bueno, es mucho, claro, cada cual ve lo que quiere, hay 2.000 canales, 2.000 medios, 2.000... Entonces, bueno, solo te juntas con gente que piensa como tú y que ve lo que tú, y bueno, es esa especie de... son microcosmos, ¿no? Nosotros vivimos en una realidad mucho más unificada, que tenía también sus cosas malas,
0: evidentemente. Claro.
1: Pero bueno, en todo caso, lo que sí que es verdad, que la tiranía parental que hay ahora mismo, es o sea, los niños, a mí me dan pena, ¿eh? Y claro, es que no pueden desconectar, no pueden escaparse. Nosotros llegábamos, joder, pues llegabas a casa, te cogías un bocadillo, te bajabas abajo a jugar en el barrio y ya no sabían ti hasta la hora de cenar. Y
0: exacto.
1: Ya está, y era una época que, bueno, estabas...
0: Nuestro teléfono móvil eran los pies y las bocas para hablar y para
1: efectivamente,
0: compartir cosas.
1: Manolo, que bajes, te vas al vecino que se asomaba al balcón del segundo y te ahora abajo, venga. Y jugábamos al fútbol en descampado y la portería en dos piedras. Y entonces ya ahí tenías que resolver. Y dice, bueno, pues ¡alta! Y dice, que no, coño, por todas cuadras. Y
0: claro,
1: demás.
0: Exacto.
1: Era otro... las cosas eran tan diferentes. Eso yo se lo recuerdo ya casi más de mi infancia, que son ya más de...
0: Claro, pero forma parte de todo. Yo ya para finalizar, sí que nosotros somos de la generación que hicimos EGB.
1: De EGB, claro, efectivamente.
0: Y los que hicimos EGB sabemos que los jóvenes de ahora hacen la ESO.
1: Sí,
0: los
1: eso
0: que hacen la ESO ahora no tienen ni idea de lo que fue la EGB. Y yo creo que esa es una de las grandes diferencias. Que nosotros sabemos de toda la historia y a ellos no les interesa el pasado porque la vida les ha llevado a eso y el mundo les ha llevado a que no le enseñemos en lo que vivimos y vivimos en muchas cosas buenas y fantásticas.
1: Pero luego lo que sí que tiene, por ejemplo, ahora mismo, estoy pensando, a mí me gusta bastante el ajedrez y claro, un chaval, es que antes podías perder talento, es decir, tenías que esperar un mes a que saliera la revista que te gustaba para enterarte de ciertas cosas, que ahora un chaval, un Faustino de este de oro, le conectas en el ordenador y claro, entonces ya no puedes perder. Entonces eso sí que es verdad. Que esa es una parte, o sea, el acceso que tienen los que son buenos, los que tienen cabeza, esos tíos van a tener una formación bestial y salvaje y nos van a dar mil vueltas, ¿no? Igual que el fútbol, claro, antes tenía para ver los jugadores, tenías que ir a sitios y no era, mientras que a partir de un momento lo han tenido todo en internet, en televisión, con vídeos, etcétera, y pueden aprender de todo, ¿no? Entonces eso sirve, lo bueno sí que a mí da una cierta envidia los que tienen un gran talento, claro, la capacidad que van a tener para exprimirlo va a ser bestia. O sea, los buenos van a ser mucho mejores que nosotros. Pero bueno, los medianos no.
0: Tú fuiste muy bueno como escritor, con historias del Cronenberg. Acabas de publicar 30 libros después, o 20 o 30 libros después. El enigma del Papa Luna está en la esfera de los libros. Sobre uno de los momentos históricos más importantes, sobre un personaje fascinante, sobre algo que ya está en la historia y que siempre va a estar en la historia. El Papa español, el antipapa, el Papa, el Luna.
1: Pedro Martínez de Luna. Sí.
0: El enigma del Papa Luna. Mucho éxito, muchas felicidades y muchas gracias por venir aquí y estar con nosotros para acompañarnos durante estos minutos.
1: Ha sido un placer. Un abrazo. Pues hasta la próxima. Chao.
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0: Hay fechas en la vida que suponen un punto de inflexión, sobre todo cuando provocan un cambio radical e inesperado. Eso le ocurrió a Carla Maronda, nuestra invitada de hoy, que ha venido a contarnos su historia. ¿Qué tal estás, Carla? Un gusto recibirte en La Rosa de los Vientos.
1: ¿Qué tal? Buenas noches, Silvia. Encantada.
0: Igualmente. Bueno, Carla acaba de publicar en la editorial Caldas El día que volví a abrir los ojos. Y una de las fechas que marcó un antes y un después en tu vida, y tú lo comentas, fue el 23 de marzo de 2024. Y me gustaría, Carla, que les contaras a nuestros oyentes, a los rosaventeros, ¿cómo era esa Carla antes de esa fecha?
1: Bueno, tenía 25 años, era una chica normal, trabajaba los fines de semana para pagarme mis caprichos, estudiaba dos másteres en la universidad y bueno, era un culo inquieto, montaba a caballo, estaba arriba y abajo siempre y bueno, vivía muy deprisa, la verdad.
0: ¿Y qué ocurrió ese 23 de marzo de 2024? ¿Cómo comenzó esa noche oscura del alma para ti?
1: Pues me sometí a una operación quirúrgica sin ningún riesgo, a priori. En principio era un ganglio que tenía en la ingle muy pegado al hueso y resultó ser un quiste. Cuando me lo quitaron, la operación duró más de la cuenta, tuve bastante dolor y tal. Pero bueno, nada, ni me ingresaron ni nada, yo me fui a casa. Y bueno, los más detalles los cuento en el libro para no enrollarme mucho ahora tampoco. Y bueno, a raíz de ahí contraje una bacteria llamada Staphylococcus aureus. Esa bacteria me provocó una sepsis y como consecuencia de la sepsis tuve un fallo multiorgánico. Tuve en dos días 4 o 5 paradas cardiorrespiratorias y bueno, yo me desperté a los 12 días de un coma inducido.
0: Estás, pues eso, te pones súper malita, como estás diciendo, y bueno, y tú comentas en el libro que, claro, en ese tiempo que estás en coma, tus familiares, que les han dicho cuando estás tú en esas paradas cardíacas, que no se sabe muy bien qué es lo que va a ocurrir, ¿cómo viven ellos? Tanto eso como cuando directamente ya... estás en ese coma inducido y parece que vas a salir de ello. Y tú has querido generosamente compartir con los lectores esos momentos. Y yo te tengo que reconocer que bueno, la verdad es que tus padres cuentan muy bien cómo vivieron ellos esos instantes que estabas tú entre la vida y la muerte, pero yo te tengo que reconocer que las palabras de tu novio a mí me han hecho llorar, lo que tú comentas del diario, y la verdad, hija mía, es que en esos momentos, aunque luego también cuentas otras cosas, su nombre le viene como anillo al dedo, fue tu ángel.
1: Sí, bueno, creo que cada uno lo vivió de una forma y que me parece enriquecedor porque yo puedo contar mucho mi historia, he hecho muchas entrevistas, muchos podcasts, incluso en el libro, pero realmente la otra parte nunca se ve. Y creo que es interesante, ¿no? Que la gente pueda vivir también el dolor desde la parte de fuera.
0: Hay una parte en la que cuentas que mientras estabas en coma, tú te sentías acompañada. Nosotros en el programa tocamos muchísimas cosas, ¿vale? Hablamos con científicos, pero también hablamos con médicos o personas que han tenido experiencias cercanas a la muerte. Tú especificas que no sabes lo que sentiste, pero sí me gustaría, que no sé hasta qué punto tienes ciertos retazos de recuerdo, eso que dices, me sentía acompañada, ¿qué era lo que notabas? Porque no era, en principio no eran los médicos que estaban ahí en la UCI yéndote. Tú notabas otra cosa. ¿Qué notabas?
1: No lo sé, Silvia. Yo en el libro ya cuento y es que es lo único. O sea, lo que aparece ahí es lo único que sentí. No, no hay más.

0: Ya, pero ese sentimiento que eras, ¿sentías paz? ¿Sentías tranquilidad? ¿Qué sentías?
1: Esa paz y esa tranquilidad me vino primero. Luego, no sé, me desperté y dije eso. No, dije, estaba acompañada. Cada uno, no sé. Uh-huh. Es que no puedo entrar, Silvia, o sea, porque estaría mintiendo, ¿sabes?
0: Sí, sí.
1: No.
0: No, por eso te decía que no es que identifiques, pues no, por eso te decía la sensación, la sensación, por eso te decía solo la sensación.
1: Es que la sensación es esa, es que tampoco, ¿sabes?
0: Vale. Te rebelas a morir, porque tú, como dices, eres culo inquieto y dices, aquí conmigo no, nadie puede. Y tu lucha tiene éxito, pero ¿en qué momento, una vez que despiertas, ya eres consciente de lo que te ha pasado?
1: Bueno, a los pocos días ya empezaron a soltarme información. Y eso, yo es verdad que estaba intubada, entonces tampoco podía preguntar, solo me quedaba a esperar. Y a partir de ahí sí que empezaron familiares, médicos, enfermeros y personal sanitario a darme información.
0: ¿Cómo te la van diciendo? ¿Tú te vas notando según te van indicando, van poquito a poco o directamente tú dices, quiero saber qué me ha ocurrido?
1: No, como ya te digo, yo no podía hablar, entonces fueron dándome información poco a poco. Uh-huh. Y luego ya, pero es que tampoco podía hacer yo mucho, ¿sabes? Era como, bueno, pues ya estoy bien, uh-huh, entre comillas, ¿sabes?
0: Vale, entonces, mientras no puedes hablar, es cuando ya te enteras de lo que las consecuencias que ha tenido esto que has sufrido.
1: No, las consecuencias no, las consecuencias vino a posterior.
0: Vale.
1: Yo me enteré de lo que me estaba sucediendo y me entero de lo que me había sucedido, de que había estado entre la vida y la muerte, que había estado muy enferma, todo esto me enteró antes. Pero de lo que me iba a suceder a posterior me enteró más tarde cuando pregunto yo. Uh-huh. Ahí yo ya estaba desintubada.
0: Vale. Y cuando ya realmente te dicen esas consecuencias, ahí esa nueva realidad, interiormente, ¿cómo te sentiste?
1: Es que hay tantas cosas que explicar. No sé, yo en ese momento me sentía fuerte. La verdad es que me sentía fuerte y consideraba que iba a ser algo más que decían los médicos que se iban a equivocar, porque se equivocaron en todo. Entonces, no sé, yo estaba, confiaba plenamente en poder salvarlo, aunque no fuese así.
0: Uh-huh.
1: Pero en ese momento estaba tranquila. Dije, bueno, vale, o sea, me dio un bajón, pero luego retomé la fuerza y dije, he salido de todo, hay cosas que, órganos que se decían que se iban fuera, hay cosas que ha costado muchísimo recuperar, pero aún así he salvado todo, ¿no? Y he recuperado todo y todo lo que decían que iba a pasar no ha pasado nada. Entonces estaba muy confiada en ese momento.
0: Uh-huh. Vale. En el momento en que ya te ponen un poco como que eso que tú confiabas no se está dando, en algunas cosas sí y en otras no, cuando tus extremidades no están dando el resultado que deberían, uh-huh, ¿por qué es? ¿Qué lo causa? ¿Qué lo ha causado? ¿La circulación que no vuelve? Cuéntanos, para que alguien, por ejemplo, que esté en una situación parecida o familiar o algo, pues que también se vaya haciendo uh-huh una idea.
1: A ver, yo los tenía necrosados a causa de, pues, de la medicación que me habían inyectado para mantenerme con vida y a causa de la coagulación que hace el cuerpo cuando están unos niveles así.
0: Uh-huh.
1: Entonces, las manos y los pies se habían necrotizado. Me dijeron que estaba con un tratamiento nuevo, o sea, era un tratamiento experimental para abrir los vasos y solo nos quedaba esperar a ver si hacía efecto o no.
0: Uh-huh. O sea, que tu cuerpo, para protegerte, había causado eso, para salvarte la vida.
1: No como tal, no. O sea, de la bacteria, es que tendríamos que entrar en temas médicos, pero la bacteria y las toxinas de la bacteria hicieron una coagulación muy rara en mi cuerpo.
0: Vale.
1: Y realmente mi cuerpo, o sea, la sangre no estaba funcionando bien y se sumó a que la noradrenalina, lo que hace para mantenerte con vida es retirarte la sangre y el oxígeno de zonas distales del cuerpo e inyectarlas en los órganos principales para mantenerte con vida. Así que si no era suficiente con la coagulación, la medicina hizo que no llegase ni la sangre ni el oxígeno a mis manos y mis pies.
0: Vale, estás en esa circunstancia y bueno, pues la vida, una vez que ya la salvas, te trae otro reto, y es decidir. Y tú lo cuentas, que te toca decidir si te trasplantan o te ponen prótesis.
1: Sí.
0: Eso es fuerte. ¿Qué te ayuda a tomar esa decisión?
1: Pues que, bueno, es que tampoco quiero entrar mucho en detalles y no voy a contar todo el libro entero. Pero hablar con profesionales y con mi familia.
0: Bueno, hay que decir que el prólogo te lo hace Irene Villa, que vivió una situación también similar, que yo creo que ahí has elegido a la persona que puede entender prácticamente mejor que nadie, ¿no? Eso que tú viviste
1: además es una referencia en el mundo de los amputados.
0: No, y además que comparte ese humor y ese estado de alegría y de fuerza como lo estás haciendo tú. O sea que de alguna forma os estáis convirtiendo en una especie de Juanas de Arcos por muchos problemas que te pueda dar la vida, siempre hay motivos para salir adelante. Creo que bueno, tal cual lo cuentas, e incluso te toca en un momento dado, porque es normal, dar ánimos a tu novio y a tus padres. Y a mí me ha encantado esta frase que tú dices, que contigo no podía nadie, y que eras como el nuevo Mesías, ¿no? Casi como que resucitas una y otra vez, que eres una guerrera. ¿Llegó un momento en que te sentiste así, como que parecía que siempre estabas resucitando?
1: Sí, totalmente, totalmente. Sobre todo más después de la cuádruple amputación. Ahí fue cuando yo estaba muy arriba, porque, pues eso, estaba muy viva. Para mí, en ese momento, había salido a todo y estaba fuerte anímicamente en ese momento. Entonces era como, no lloréis, estoy bien. Y sí, o sea, fue entender un poco mi nueva vida y fue darles una esperanza a ellos también.
0: Pero bueno, luego está pues eso, esa montaña rusa, ¿no? Luego también tienes tus bajones, como todo el mundo. Pero en ese momento de que tú cuentas, de que llegas a casa, la rutina, el día a día, y ves que, pues eso, que al final de que tienes que estar pidiendo ayuda para 50.000 cosas. Y eso, tu carácter rebelde e independiente hace que te subas por las paredes.
1: Sí, para mí fue el peor momento, la verdad. O sea, la vuelta a casa para mí fue lo peor. O sea, fue un proceso horrible.
0: ¿Ahora cómo lo llevas?
1: No, ahora ya lo llevo bien. Ahora soy casi 100% independiente otra vez. O sea, ahora ya estar en casa para mí es lo mejor, porque como no paro, el ratito que estoy en casa es genial.
0: Tienes tu momento, ¿no? Que es para ti, que ya no tienes que estar todo el rato compartiendo. Tú cuentas además que notabas mucho al principio las heridas físicas, pero llega un momento en que también en eso que estabas diciendo de adaptación de tu día a día, de no estar todo lo independiente que quisieras, que empiezas a notar las heridas emocionales y decides pedir ayuda. ¿Eso te vino bien?
1: A ver, la ayuda psicológica, siempre que no se tienen herramientas o fuerza, es necesaria. Y yo en ese momento tomé la decisión más madura que habré tomado en toda mi vida, y es pedir ayuda, porque ni sabía gestionar la situación, ni sabía relacionarme con los demás, ni sabía relacionarme conmigo misma. Entonces fue fundamental y necesaria. Está todavía muy, muy normalizado en la sociedad que tenemos ir al médico porque nos duele la uña pequeña del pie. Y sigue poco normalizado acudir a un psicólogo o a un psiquiatra incluso porque nos duele la cabeza o el corazón, ¿sabes? Y para mí es necesario no eternizarte en un psicólogo. Evidentemente yo estuve solamente unos meses, pero sí que te den las herramientas suficientes para hacer frente a tu vida o a tu nueva vida o a lo que venga por delante.
0: Eso te dio el equilibrio que te faltaba.

0: Sí.
1: Carla, de todo lo que te ha ocurrido en tan poco tiempo, no sé si podrías decir que hayas sacado algún aprendizaje importante.
0: Bueno, el aprendizaje es obvio, es vivir el presente. Vivimos muy rápido y no nos damos cuenta que la vida va pasando. Vivimos también haciendo planes a futuro y no nos damos cuenta que igual hay un futuro que nunca llega. Así que hay que valorar el día a día, valorar las pequeñas cosas. Yo ahora valoro mucho no vivir a través de una ventana de un hospital, que hay mucha gente que está detrás de esa ventana, por desgracia. Y valorar a la gente que tenemos, estar de verdad los ratos y estar presentes, que es lo más importante.
1: ¿Qué es lo que te ha ayudado a aceptar tu realidad y seguir descubriendo la aventura de la vida?
0: Pues sinceramente yo misma, o sea, el decir sí, no, sí, es que si no vivo la única que se lo pierde soy yo. Los demás pueden estar tristes o se pueden compadecer de mí o en un momento dado me pueden ayudar, ¿no? O me pueden intentar inculcar fuerza, pero si no lo hacía por mí, la única que se perdía mi vida era yo, no los demás.
1: Validarte y quererte, ¿no, Carla?
0: Efectivamente. Y aprovechar que son 2 días. Y uno estamos enfadados con el mundo y al final no vale la pena, vale la pena vivir por nosotros, con quien tengamos al lado, valorar a las personas que tenemos cerca, darles apoyo, cariño, escucharlos y escucharnos también a nosotros mismos. Y al final, pues vivir y ser felices, es que se trata de eso al final.
1: Pues ese eres una mujer muy joven, con toda la vida por delante, tienes tu licenciatura, tus sueños, no sé, ahora mismo, ¿qué es lo que te apetece, por ejemplo? ¿Qué te gustaría?
0: Pues ahora mismo me gustaría conducir, la verdad, es de las cositas, de las pocas cositas que me faltan. Estoy intentándolo ya, lo que pasa es que en la DGT están un poco reacios, sí que hay gente que está en mi situación y conduce, pero bueno, aquí en Valencia están todavía un poco que no se fían mucho.
1: Bueno, ya sabes que siempre hay una primera vez para todo, así que te va a tocar.
0: Totalmente. Sí, además a mí la palabra no, no me gusta. O sea, no acepto nunca que nadie me diga qué es lo que puedo hacer y lo que no, menos la ley. Así que, bueno, lo voy a intentar con todas mis fuerzas y lo conseguiré. Si no, más pronto, más tarde.
1: Y si no, pues como hacen otros, sácate el carné en otro sitio y luego llegas.
0: No.
1: Eso
0: Así es.
1: se hace mucho, o sea que hay que buscar, como tú dices, hay que buscar las herramientas. Bueno, tú eres un alma libre, por lo que estamos viendo, y yo creo que no hay nada que te detenga. Así que yo te quiero dedicar esta canción. No hay camino.

0: Bueno, ha sido un auténtico placer charlar contigo, Carla. Yo no sé cómo eras antes, chica, pero a mí me encanta ver la mujer que eres ahora mismo. Muchas gracias, preciosa.
1: Gracias a vosotros.
0: Venga, un besazo. Otro.

0: Cuando uno repasa los contenidos del año, se da cuenta de aquello que fue noticia, aquello que fue importante. Importante para nosotros ha sido, y lo hemos tratado en muchas ocasiones, los sentimientos relacionados con el mundo animal. Esas capacidades, esos cinco sentidos, casi parece que tienen un sexto. Es espectacular en algunos casos, pero también todo lo que tiene que ver con el mundo espacial, con la carrera espacial, ha sido muy importante en este año. En La Rosa de los Vientos lo ha sido, por supuesto, también en el mundo de la actualidad, en el día a día, que os hemos contado aquí en La Rosa de los Vientos durante toda la temporada y que lo estamos haciendo este puente.
1: Sí, porque cuando una cosa gusta, pues te gusta repetir. Entonces, ¿por qué no vamos a acompañaros durante el mes de agosto La Rosa de los Vientos? Sabéis que nos tenéis aquí cada sábado, cada domingo, de 1 a 5 de la madrugada. Oli, si te apetece levantarte tempranito y ponerte un podcast, pues también nos puedes escuchar. Que te damos las gracias por elegirnos.
0: Volvemos el próximo sábado a la 1 de la madrugada, a las 12 en Canarias. Muchas gracias.

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1: Hola, ¿qué tal, quinóticas, quinóticos? Último quinótico de la temporada antes de las merecidísimas vacaciones que vamos a dedicar a unos lugares que son nuestro refugio y lugar de trabajo durante todo el año, los festivales. Pero no los festivales grandes y los más fulgurantes. Esos ya tienen su foco asegurado. De hecho, en septiembre os vais a hartar de escucharnos hablar de Venecia y de San Sebastián. Hoy hablamos de los festivales pequeños, medianos, que aseguran la capilaridad del cine en nuestro país, que le hablan de tú a tú a las audiencias locales y que hacen un trabajo que el resto del sistema no hace. O que por lo menos lo complementan. Llevar a muchos rincones de España las películas que no van a llegar a través de un circuito de exhibición tradicional, o no todas, vamos a dejarlo así. ¿Cómo se financian? ¿Cómo se programan? ¿De quién dependen? De todo eso hablaremos en este programa a las puertas del letargo de agosto. Soy David Martos y esto es Quinótico.
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1: 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Vamos con ese último observatorio de la temporada sobre los festivales.
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0: Observatorio en Bremen para reivindicar la descentralización de la cultura y también el funcionamiento de los festivales de cine en las pequeñas y medianas ciudades. Saludo primero a quienes me van a acompañar en esta mesa: Luis Fernández, Dani Mantilla, Luisa N. Jabato, Marina Sucho. Hola, ¿qué tal? ¿Cómo estáis, chicos y chicas?
1: Hola.
2: Buenas.
0: Hoy, además de la redacción de Quinótico, nos acompañan dos gestores culturales y programadores que ya nos escuchan al otro lado de las líneas telefónicas internetiles, porque no han podido estar aquí, pero están cerca. Por un lado, Antonio Miguel Arenas, que es el codirector del Festival Jóvenes Realizadores de Granada y miembro también del comité de selección del Festival Punto de Vista de Navarra. Antonio, ¿qué tal? ¿Cómo estás?
3: Hola a todos, un placer, muy bien.
0: Igualmente. Y también nos acompaña Beatriz Hernández García, que es la directora del Festival Skyline Benidorm y la jefa de contenido de Cinema Jove. ¿Cómo estás, Beatriz?
4: Hola, ¿qué tal?
0: Encantados de tenerte aquí. Bueno, pues vamos a hablar de este tema que nos proponía Luisa para este observatorio. Así que, hija, yo antes de hacer ninguna pregunta, quiero preguntarte a ti, ¿por qué quieres que hablemos de este tema en Quinótico?
5: Esto no estaba en guión, ¿eh?
0: Quinótico nunca está en guión.
5: Por favor. A ver, Antonio y yo tenemos una larga historia. Nos conocemos de hace muchos años y cuando empezó a trabajar en el Festival de Jóvenes Realizadores de Granada, yo conocí a otro Antonio. Uh-huh. O sea, me traía unas historias y lo que le aportó el festival a él me parecía súper interesante y sobre todo lo que aportó él al festival. Uh-huh. Entonces, me parece un tema muy bonito. También tenemos una anécdota que creo que viene muy bien hoy. Tenemos una amiga que fue al festival pues a ciegas porque Antonio estaba allí trabajando. Bueno, Nuria, tú sabrás de quién hablo. Y luego nos mandó un WhatsApp rollo: he visto una cosa loquísima a la que no esperaba y me ha encantado. Lo puse en el grupo de las amigas y digo: joder, qué importante es que un festival traiga cosas inesperadas y nuevas a una ciudad y cómo los festivales nos abren la mirada a cosas completamente diferentes que a lo mejor no llegan desde por los circuitos convencionales. Entonces me parece un temazo y por eso estamos aquí.
0: Por alusiones, Antonio, ¿qué piensas de la anécdota que acaba de contar Luisa?
3: Ay, mira, pues sí, es verdad. Hacemos el festival también por este tipo de cosas, ¿no? Que amigos y gente cercana descubran películas que,

0: que no conocían, pero que sabemos que les pueden encantar, ¿no? Y es como eso, imaginando un espectador que va al cine, que va al cine menos de lo que le gustaría y que el festival de repente le anima, ¿no?
1: Totalmente, claro, es que los festivales en lugares en los que sobre todo no hay un circuito de exhibición de cine tan consolidado al que acceda el cine más de autor, los festivales suplen, ¿no?, esa necesidad. Tenemos aquí un gallego de pro que es Luis Fernández, que nació en una ría prácticamente. ¿Te sientes identificado con esta reivindicación de que los festivales sean quienes suplan, lamentablemente, la falta de esa exhibición en lugares más pequeños?
2: Sí, y muchas veces no es que suplan, sino que complementan perfectamente. Yo soy de un pueblo de 40.000 habitantes, que es, para Galicia
1: Bueno, está bien, está
2: es
1: bien, sí.
2: grande, es la séptima ciudad de Galicia, Vilagarcía de Arousa, y tenemos un cine comercial de 7 salas que proyecta esas películas comerciales que todos conocemos. De vez en cuando sale un poco de la norma con alguna sorpresita, pero suelen ser muy comerciales. Y después tenemos diferentes festivales a lo largo del año, tanto de cortometrajes como largometrajes, que hacen un poco los cinéfilos de la ciudad y que tienen muchos años de historia, incluso el cine club de la propia ciudad, que tiene una programación muy interesante, los que complementan esa programación y que permiten que una ciudad de 40.000 habitantes y toda el área de influencia de Vilarcía, que es muy grande, que es toda la Ría de Arousa, pueda acceder a un tipo de contenido que de otra manera no podrían ver en una pantalla grande.
1: Beatriz, tú, claro, el festival, el Cinema Jove, se celebra en una ciudad grande. Ahí lo que haces es competir contra esa oferta cultural brutal que hay en cualquier capital. Pero claro, Benidorm es otro tipo de municipio, también grande, pero con otra relación con el cine. ¿Estás de acuerdo con esta afirmación de que los festivales de mediana capacidad o de pequeña capacidad suplen o complementan la necesidad de la que hablamos?
3: Sí, totalmente, estoy muy de acuerdo. Estaba escuchando a Luis, digo, si es que, digo, estaba pensando exactamente las mismas palabras, ¿no? Nosotros, por ejemplo, aquí en Benidorm con el Skyline, lo creamos hace 10 años, ¿no? Es un proyecto propio que lo montamos hace 10 años y precisamente la idea era acercar a otro tipo de públicos, ¿no? El cine y sobre todo el cine en formato corto. Aquí también tenemos un cine comercial que, bueno, pues que suple, pues eso, a un público un poco más, pues eso, que está acostumbrado a ir a sala de cine, peli, no, el típico cine de palomitas, ¿no? Que solemos decir. Pero con el Skyline, pues bueno, traemos un cine algo más diferente, ¿no? Más independiente, con una mirada propia y que al final también tiene un público, ¿no? Y nosotros, por ejemplo, tenemos aquí también la sala llena en todos los pases y durante los 9 días que dura el festival. Entonces creo que al final es una oferta complementaria, ¿no? Y súper, súper importante también para llegar a otro tipo de públicos.
1: ¿Cómo es la situación en Cantabria, Daniel Martín Mantilla?
4: Pues estamos viendo cómo se han puesto las pilas recientemente en el Festival de Santander, con nueva dirección a cargo de Julia Olmo. Pero yo también lo he echado de menos. Yo soy de un pueblo pequeño que se llama Cobreces y cuando me iba al cine me tenía que ir a Torrelavega o a Santander. Y veías las películas que había y hubiera echado de menos tener festivales a mi alcance. Claro, era un momento distinto donde, es que lo hemos hablado recientemente en este podcast, donde la televisión jugaba, por ejemplo, un papel mucho más educativo a nivel cinéfilo, que ahora se ha perdido un poco con la llegada de Internet y demás. Y por eso creo que ahora mismo los festivales locales son mucho más importantes todavía, porque son un poco la cantera de los cinéfilos del mañana y quién sabe si también de los profesionales, porque es una forma de acercarse, como decía Luisa, a historias que no es tan fácil ver, porque Internet es una dicotomía muy interesante. Tienes todo al alcance, pero claro, si nadie te guía o te dice,
1: La de
4: empieza por
1: locura.
4: aquí, empieza por aquí, y ya después haz lo que quieras. Pues eso se queda un poco a medias, y creo que los festivales cumplen esa función también.
1: En esta esquina estamos los madrileños.
5: Bueno,
1: Marina Suchillo.
5: los madrileños, madrileña de adopción, pero yo, fíjate, estaba justo oyendo a Dani. O sea, yo en realidad, yo soy de León, sobre todo soy de un pueblo pequeño que
1: Mira,
5: se
1: yo creo
5: llama...
1: que cada día que te pregunto eres de un sitio
5: No,
1: distinto,
5: no, no, no, yo
1: Marina.
5: soy de León, yo soy de un pueblo
1: Yo pensaba que tú
5: que
1: eras de
5: se
1: Madrid.
5: llama Vegallana de Órbigo.
1: Ah, muy bien.
5: En Vegallana de Órbigo durante mucho tiempo hubo un cine al que yo iba de pequeña, pero ese cine pues cerró hace muchos
1: ¿Antes de la
5: años.
1: guerra o después?
5: Ja.
1: Que ha sonado un poco antiguo.
5: Y lo que sí que han tenido durante bastante tiempo, ahora creo que desde la pandemia se ha ido moviendo por otros pueblos de la zona, tener un festival de cortos que era Luna de Cortos.
1: Ajá.
5: Y que eso pues ayuda un poco a mover una zona que tiene poco movimiento cultural en este caso. Era una zona que dependía mucho de la extinta Caja España, por ejemplo, y de lo que hicieran en sus salas de
1: Que las
5: exposiciones y
1: casas.
5: tal. Y en el momento que Caja España pasó

0: la mejor vida, pues ha quedado un poco, depende mucho de las personas que quieran mover el tema.
1: No, mencionaba Madrid y las grandes capitales porque cualquiera que haya organizado un evento en una ciudad grande sabe que lucha contra los elementos y es verdad que la gente de la ciudad tiene acceso a muchas más cosas y que hay festivales que son más prescindibles, pero bueno, que es un fenómeno que podríamos estudiar en otro observatorio. Luisa, que ha llenado el guión que tenemos de preguntas, de temas, de rincones interesantes, ¿por cuál quieres empezar? ¿Por cuál quieres que empecemos a debatir?
2: Pues mira, por una cosa que ha dicho Dani, que me parece muy interesante, esto de que en Internet lo tenemos todo a nuestro alcance, pero que si alguien no nos guía, no sabemos por dónde empezar. ¿Podéis contarnos cómo es eso, de cómo es el trabajo de un programador, una programadora de festival que selecciona lo que puede resultar interesante al público y al público de una ciudad concreta?
1: Venga, Beatriz, por ejemplo.
3: Pues bueno, nosotros este año, que hemos celebrado ya el festival, hemos celebrado la 10ª edición en abril, hemos recibido más de 800 cortometrajes. Entonces, llevamos un proceso de selección en el que trabajamos seis personas, somos seis programadores que trabajamos por parejas, de forma paritaria, y el proceso de selección lo realizamos durante un periodo de 3-4 meses. O sea, es decir, que estamos viendo todos los cortos de una manera como muy consciente. Por un lado, todos los cortos que se nos inscriben al festival, y por otro, también de una manera proactiva, ¿no? Pues yendo a festivales y demás, y localizando las piezas que pensamos que pueden encajar perfectamente en la línea editorial de Skyline, ¿no? Y uh-huh. Sobre todo lo que buscamos al final son obras que tengan una voz propia y con una intención clara, ¿no? Que tengan algo que contar y que sean, sobre todo, obras muy personales.
1: ¿Antonio?
4: Bueno, yo creo que cada festival responde a su propia ciudad y hay que escuchar mucho al público, y es un poco ensayo y error, y en cada edición vas viendo cómo el público reacciona a determinadas sesiones. Y bueno, en el Festival de Jóvenes Realizadores nos movemos en cifras similares a Skyline. Ahora ya llevamos más de 800 cortos recibidos, probablemente superemos los 1000. Y también es como un trabajo de muchos meses de filtrado, de discusiones, correos, y también de buscar cortos y de ver cortos también en sala, cómo funcionan en otros festivales, porque al final ahí te llevan mucha información. Y, por ejemplo, algo que hemos dado cuenta que funciona, por ejemplo, es la animación. Y todos los años tenemos una sesión de cortos de animación que se llena la sala, se queda incluso gente fuera. Entonces, como hacemos ese esfuerzo también por cuidar mucho de esas sesiones y pensando también en cineastas a los que seguir la pista, ¿no? Gente que esté empezando y que ya sepamos que a lo mejor tiene películas de proyecto de largometraje en marcha, ¿no? Queremos ser un festival en el que el público vea los primeros cortos de los próximos talentos del cine español e internacional.
1: Ahora que hablabas de tu trabajo, Antonio, y la pregunta para los dos, primero Antonio y luego Bea, si queréis, ¿cuáles creéis que son las características necesarias para ser un programador o una programadora de festival? ¿Qué skills hay que tener?
4: Bueno, mucha curiosidad, sobre todo, y también mucha paciencia, porque hay mucho que ver que a lo mejor pues no es tan agradecido de ver. Hay momentos en los que
1: qué diplomático eres.
4: hay momentos que dudas si realmente te gusta el cine.
1: ¿Querré cortarme las venas? No.
4: Pero luego cuando aparece en el proceso de selección una película de la nada que no conoce al director ni a la directora y que te enamora, cuando sale ese flechazo, justifica, ¿no?, todo el trabajo. Entonces yo creo que es curiosidad y como ganas de emocionarse con algo, ¿no?, de encontrar algo que te emocione y que quieras compartirlo con los demás.
1: Bea.
3: Sí, Antonio, yo estoy de acuerdo contigo. Sí que cuando llevas ya, pues eso, casi 4 meses viendo cortometrajes, ¿no?, todos los días viendo mucho, filtrando, llega un momento que dices, madre mía, ¿realmente esta pieza me gusta, no me gusta? Es complicado a veces. Pero no sé, es un proceso, en mi caso, que yo lo disfruto muchísimo. Y respondiendo a tu pregunta, pues diría sobre todo que sea gente profesional, que sea gente que se dedica al medio, que cobren por realizar este trabajo. Creo que es súper importante porque de esa manera ellos se van a tomar este trabajo más en serio, ¿no? Y que tengan, pues, tanto a nivel de usa capacidad, o sea, que se dediquen a la profesión, que se dediquen al cine, que vean muchísimo cine. Y sobre todo también, para mí es importante que viajen a festivales para poder ver también, pues eso, la oferta que se está haciendo en otros festivales y localizar esas piezas que pueden encajar dentro del propio festival.
1: Para eso hace falta una remuneración, claro, que sea un trabajo asalariado y con las características adecuadas para poder viajar, comer fuera de casa, dormir fuera de casa y que no te cueste. En fin, esto es así. Luis, adelante.
5: Pues yo quería preguntaros sobre la comunicación, porque en un mundo en el que vivimos un poco atropellados por los estímulos, en el que cada ciudad tiene su festival y a veces desde los medios generalistas da la sensación

0: de que todo el mundo tiene un festival y todo el mundo entrega un premio. Quería comunicaros cómo es vuestra labor a la hora de comunicar vuestro trabajo y de comunicaros sobre todo con la comunidad local, que es a la que sobre todo se enfoca vuestros festivales y ese primer público al que debéis cuidar, que es el que va a ver las sesiones. ¿Cómo es ese trabajo de comunicación a lo largo del año para que el público acuda, para que el público repita y para que el público se entere de qué es lo que se proyecta en cada festival?
1: Pues, bueno, empiezo yo.
0: Sí, sí, vea, por favor.
1: Me he lanzado. Sí, pues mira, yo lo que es fundamental el conocer los medios locales y acudir pues lo que es a todo, sobre todo a toda la radio. Yo me paso todo el año, pues aparte de lanzar noticias o que tú puedas lanzar notas de prensa con la información y con las actividades que vas a realizar de cara a la próxima edición, creo que un pilar fundamental son los medios locales, ¿no? Porque al final es lo que escucha el público de la ciudad. Y tanto, o sea, radios como prensa escrita, aparte, o sea, internet está muy bien, pero creo que esta parte es lo más importante, ¿no? Porque es lo que más llega a la gente de a pie y son al final los que van a ir a la sala de cine.
2: Claro. Sí, yo empecé, Antonio, a trabajar en el festival en el departamento de comunicación, llevando las redes, las notas de prensa, y luego empecé a programar. Y creo que es algo súper beneficioso porque te da una visión más amplia de cómo contar el festival y programarlo ya desde ahí, ya cómo lo vas a contar, no al revés, ¿no? Y eso, por ejemplo, ha dado que en el festival tenemos una sección de cortometrajes más experimental, la competición Agua Espejo, inspirada por Agua Espejo Granadino, de José Valdelomar, que podrías decir, no, bueno, esto es algo muy raro, muy excéntrico, y hemos conseguido que con el paso de los años haya un público específico que viene solamente a ver esa sesión, y se llena de público también. Y eso creo que, ya si es ese trabajo continuado en el que habitúa al público a determinadas actividades, proyecciones, pues se consolida, ¿no? Y ya el público realmente no te lo tienes que contar, ya lo está esperando, ¿no? Y ese, pues creo que es una de las claves. Luego, en punto de vista, trabajamos muy fuertemente de la mediación. Entonces, entre el departamento de comunicación, el de mediación y el de programación, pensamos en itinerarios, temáticas, para que al final un cine, como el cine documental es más experimental o de autor, que puede estar alejado de los circuitos comerciales, de repente pueda suscitar un interés al público.
3: Me parecería interesante, y enseguida voy con Marina, Antonio, que nos explicaras qué es lo del departamento de mediación, que quizá hay oyentes que no saben lo que es.
2: Bueno, pues esto es una iniciativa que al final los festivales cada vez van implementando más, que son personas que se dedican a ver la programación con otro ojo. Quizá no lo son tanto los ojos del cinéfilo ni del experto profesional, sino son los ojos de la persona de a pie que intenta acercar la programación a distintos públicos, por ejemplo, por edades, por distintos, bueno, temáticas que puedan interesar a asociaciones concretas, rastrear, ¿no?, ese público de cada ciudad o de cada localidad para encontrar esas fortalezas en la programación que puedan responder a esos intereses, ¿no? Al final se trata de crear nuevos públicos, ¿no?, y de pensar la programación desde otro modo, que creo que también es lo que tiene que hacer un festival, aportar algo a la sociedad, ¿no? Pensar en ese lado, ¿no? La mediación para mí sobre todo es eso, devolver a la sociedad.
3: Marina Such.
4: Es que justo lo que estaba comentando Antonio, eso de devolver a la sociedad y de trabajar, lo que decía Beatriz, de trabajar mucho con la comunidad local, sí que os quería preguntar hasta qué punto un festival de una ciudad más pequeña o que tenga un carácter un poco más local, ¿vosotros creéis que tiene algún tipo de responsabilidad de buscar talento local y de apoyar ese talento que está empezando como a surgir en esas ciudades?
3: Hay que preguntarle a alguien en concreto porque no están.
4: Sí, perdón.
3: Entonces no saben quién
4: Beatriz,
3: tiene que responder.
4: Por ejemplo, sí, Beatriz.
3: Venga.
1: Si no me miras y no lo veo, no sé.
4: Cierto.
3: Sí, os sentimos cerca, pero no os estamos viendo.
1: Pues mira, yo creo que es fundamental. Por ejemplo, en nuestro caso, nosotros llevamos ya varios años desarrollando actividades en institutos de la zona y en colegios, y sobre todo encaminados a la creación de nuevos públicos juveniles, ¿no?, y nuevos públicos infantiles para que ellos aprendan a ver cine, ¿no? Que aprendan a ver cine, que aprendan a amar el cine, en nuestro caso en formato corto, y que vengan a la sala de cine, porque de ahí creo que luego pueden salir futuros cineastas y el futuro público que esté en la ciudad, y creo que los festivales tienen esta labor social y educativa que para mí, vamos, creo que va de la mano, ¿no? Es súper importante y seguir fomentándolo. miembros. O sea, de hecho, entonces, de cara al año que viene, estamos trabajando también más en esta sección, y no solamente durante la semana del festival, sino intentar realizar actividades durante todo el año, ¿no? Para llegar.

0: al final pues a este público más infantil o más juvenil, y de esta manera también, además, llegar a los padres y hacer como esta reeducación, ¿no?
1: Muy interesante. Luisa, ¿quieres continuar? Me hace señal como de pasta, de
2: Vamos
1: money,
2: a
1: con
2: hablar
1: los
2: de dinero,
1: dedos.
2: si os
1: Hablemos de
2: parece
1: dinero,
2: bien.
1: venga.
2: Hablemos de dinero. Por favor, si podéis contarnos cuáles son vuestras fuentes de financiación principales y también me gustaría saber a qué retos os enfrentáis año a año para poder sacar adelante estos festivales. Antonio, si quieres empieza tú, que acaba de hablar Beatriz.
3: Bueno, el Festival Joven Realizador es una iniciativa que depende del Ayuntamiento de Granada y tenemos un convenio entre distintas instituciones, Fundación Agua Granada y Diputación Agua Granada, que dan como, digamos que no, la mitad del presupuesto del festival. Son cantidades no muy grandes, pero que permiten empezar a trabajar y empezar a buscar financiación pues desde la subvención del ICA Festivales, que llevamos recibiendo hace 2 años, otro tipo de convocatoria, ayudas, patrocinios privados y sobre todo venta de entradas. Entonces nosotros mismo estamos en un momento en el que hemos conseguido que el festival sea autosuficiente y que su presupuesto no dependa en exclusiva de esas ayudas públicas. O sea, como 50% viene de esas ayudas públicas y el otro 50% son patrocinio, venta de entradas, y eso al final pues nos da pues mucha independencia también a la hora de trabajar. Y cada año, aunque siempre partimos no un poco de cero, cada año el festival hay que reinventarlo, pues sabes que tiene ese apoyo institucional que siempre te da, ¿no?, la confianza para poder imaginar, ¿no?, cada edición.
2: Beatriz.
0: Nosotros es un festival privado también, como el caso de Antonio, que cuenta con apoyos tanto de públicos como privados. Digamos que el sector público, el mayor apoyo que tenemos es por parte del Ayuntamiento de Benidorm. Y luego también tenemos financiación por parte de Diputación de Alicante y de Instituto Valencià de Cultura. Estas son, digamos, que nuestras principales fuentes de financiación, que más o menos corresponde como a un 60% más o menos del festival, y el resto del festival se financia sobre todo con financiación privada. Me considero como bastante afortunada porque desde la primera edición se han ido sumando cada vez más patrocinadores y sobre todo pertenecientes al sector hotelero de la ciudad y restauración. Son los que más apoyan el festival y deben de estar contentos porque el que llega se queda luego el resto de años. Entonces, en este sentido, la verdad que tenemos bastante suerte, pero sí que es un reto muy importante el conseguir que cada año sumar nuevos patrocinios, ¿no? Porque al final lo que conseguir sumar más financiación creo que se hace sobre todo a través del patrocinio privado. E intentar que entre más patrocinadores, pues al final es un trabajo de todo el año, ¿no? Yo me pongo a trabajar en patrocinios en septiembre más o menos y hasta abril que llega, pues bueno, es como una larga distancia, o sea, como una carrera de larga distancia, el intentar que consigan entrar más para poder aumentar la financiación, porque cuanto más financiación tengan, pues luego pues mejores proyectos puedes traer y más actividades se pueden realizar.
1: Dani, ¿vuestros festivales tienen un perfil distinto al de citas como Valladolid, como San Sebastián, como Sitges, donde ha habido directores que han estado mucho tiempo? Pienso, por ejemplo, en Puente de Vista, que cambia de director cada 4 años. ¿Cómo es la búsqueda de tener una personalidad concreta, el festival, una línea editorial, pero que al mismo tiempo responda a quién está detrás? ¿Cuál es el equilibrio entre el criterio propio y la personalidad del festival?
3: Bueno, desde que Carlos Mugiro fundó el Festival Punto de Vista, creo que ya sentó una base de una idea, una forma de mirar el cine documental que, pese a los cambios de dirección, se ha consolidado, ¿no? Óscar Alegría, que fue director del festival, le hablaba como de una forma, ¿no?, de abrir la ventana para que entre aire fresco, pero no abrir la puerta, ¿no?, para que se pierda toda la esencia, ¿no?, del festival. Y creo que eso es muy enriquecedor porque en ese periodo de 4 años sí queda tiempo, ¿no?, a preparar un programa, una línea propia, pero en base a algo que ya tiene un público consolidado, en base a una historia, y creo que eso es algo muy importante, ¿no?, en un festival, ¿no?, saber reinventarse, y algo que intentamos hacer en Granada también, un festival de jóvenes realizadores que también tiene 32 años, que son muchas ediciones, pero que en los últimos 6 años que llevamos dirigiéndolo mi equipo y yo, hemos intentado renovar muchas cosas, traer propuestas diferentes que unen cine con otras artes, la música, el podcast, la poesía. En una ciudad como Granada, además, que es muy viva y muy efervescente. Y también intentamos que entre nosotros pues vayamos cada año aportando propuestas nuevas, ¿no?, que no dependa de una sola persona. De hecho, trabajamos como una codirección. Somos tres personas en esa codirección. Y de hecho, yo este mismo año, ¿no?, doy un poquito un paso atrás también,

0: para que sean mis compañeros los que tomen más la iniciativa, ¿no? Y creo que eso es más sano al final.
1: No, no, totalmente. Vea, adelante.
2: No, que en, bueno, en el caso de Skyline es algo distinto a lo que comentaba Antonio. Skyline tiene 10 años, yo soy la fundadora del festival, soy la creadora del festival y lo dirijo yo desde hace 10 años. Eso no significa que yo esté sola, o sea, para nada. O sea, tengo un equipazo detrás que aparte me apoya durante todo el año. Skyline está sobre todo fundamentado en tres pilares, que es la parte de comunicación, la parte de producción y la parte de dirección artística, que es en la que yo estoy a cargo. Y desde estos tres pilares, con nuestros tres equipos, hay como un proceso de escucha permanente, ¿no? O sea, al final, bueno, creo que las decisiones las tomamos un poco entre las tres. Pero sí que, aunque yo esté ahí un poco al cargo y demás, y la parte de arriba, sí que es cierto que es un festival en el que es un proceso muy democrático todo, ¿no? Desde el proceso de selección de películas, desde seleccionar las actividades que se van a realizar, en nuestra parte de industria Prisma, ¿no? Que también ha cobrado con bastante importancia en los últimos 3 años. Sí que es cierto que intentamos renovarlo constantemente y estar al día de lo que se está haciendo, de lo cómo está la industria, ¿no? Y estar actualizándonos constantemente y adaptando el festival a todo esto, ¿no? Para no quedarnos un poco ahí atrás.
1: La capilaridad que consiguen estos festivales, como decía Luis antes, complementa en muchas ocasiones a las salas de cine, sobre todo en los municipios en los que hay pocas salas de cine que tienen que vérselas y deseárselas para dar cauce a la cantidad de estrenos que hay cada semana, ¿no? Que hay semanas con 14 y 15 estrenos. Nuestra compañera Luisa ha hablado con Xan Gómez Viñas, que es socio trabajador de Numax en Santiago de Compostela, todo nos lleva a Galicia, que es un ejemplo paradigmático. Es una cooperativa sin ánimo de lucro que apuesta por el cine de autor en versión original. Lo escuchamos.
3: Pues en el caso del cine Numax de Santiago, es un tema muy relevante, evidentemente, ¿no? El del número de estrenos semanales, de estrenos independientes, de estrenos de autor. Siempre, casi siempre hay más películas cada viernes de las que nos gustan, de las que podemos poner. Entonces es importante realizar una labor de selección, de programación, ¿no? También es un poco nuestro trabajo, pero es complicado, evidentemente, ¿no? Yo creo que es clave, por un lado, conocer tu público, conocer un poco dentro de las películas que encajan con nuestra línea, cuáles son las que más encajan también con nuestro público tipo, aunque evidentemente no es algo estanco, no es algo monolítico. Al mismo tiempo, ser conscientes que no somos la única sala de la ciudad y también que es posible que haya películas que queden sin estrenar porque no es posible atenderla a todo. Bueno, lo asumimos con naturalidad, ¿no? Sí que nos gusta ver siempre las películas, siempre que sea posible, y también no dejar fuera, pues, un criterio más personal, más, digamos, de pasión por el cine, ¿no? Que al final es lo que nos mueve a trabajar en esto, y determinadas películas que igual, aunque sabes que no tienen tanta salida, digamos, pues crees que tienen que estar, ¿no? En una sala como la nuestra. Y luego hay otro tema que tiene que ver con la relación con las distribuidoras, evidentemente, ¿no? Que algunas distribuidoras te piden más pases que otras, o tienes que acordar determinados pases para una película. Bueno, hacer un poco ese encaje de bolillos, que cada semana es un Tetris importante, pero bueno, que lo llevamos razonablemente bien, ¿no?
1: Luis Fernández, que es la persona de Quinótico quizá que más en contacto está con el sector de la exhibición, son heroínas y héroes, ¿eh?
4: Totalmente. El encaje de bolillos que tienen que hacer los exhibidores cada semana para programar es absolutamente alucinante, porque no es solo que tengan que tener en cuenta los estrenos de ese viernes, es que en su relación con las distribuidoras, obviamente, tienen que tener en cuenta los próximos estrenos de esas mismas distribuidoras. Entonces, tienen que hacer un...
1: Si quieres la Odisea, tienes que
4: Exacto,
1: poner.
4: tiene que, hay un juego de
1: Me enamoré de
4: intereses.
1: mi hermana 3, ¿no?
4: Exacto. Es un juego de intereses por las dos partes, de si me programas esto, te voy a dar más felicidades para esto. Es un juego muy complicado en el que además también juega el gusto del propio exhibidor y programador del cine, aunque es una figura que cada vez existe menos y que en las cadenas hemos visto cómo ha desaparecido la figura del programador como tal, pero en un cine como el Numax es clave esa selección, esa curación de títulos que hacen cada semana, porque además... El Numax tiene solo una sala, por ejemplo. Entonces, claro, tienen que hacer un encaje súper complicado de en qué horarios ponemos qué película para darle salida y para que el público pueda venir a verla. Además, lo combinan con, porque con él hemos hablado también en Quinótico en alguna ocasión, lo combinan con actividades para colegios,
1: Claro.
4: para formar a esas nuevas generaciones, con un montón de actividades a lo largo del año que se tienen que compaginar con la programación habitual de la sala de cine.
1: Mm. Decías que habían desaparecido un poco, están desapareciendo esas figuras de los programadores, pero los que sí están muy cotizados son los bookers de las distribuidoras, que además ha habido ahora movimientos en el sector. Tendríamos que hacer un tema de los bookers de las distribuidoras, que son los que están ahí buscando plaza en los cines.
4: Pues probablemente...
1: ¿Hacemos un programa más de verano con bookers? Venga, otro más.
4: Deberíamos tener un programa con bookers y exhibidores y que nos cuenten...
1: Y que se peleen en directo.
4: Exacto, que cómo es de verdad el poder gestionar la cantidad de estrenos que llegan, porque unos quieren colocar su película, los otros quieren que la sala se llenen. Entonces es una tensión muy complicada.
1: Totalmente. Volvamos por un momento a los festivales. Antonio, Beatriz, ¿cómo veis a los grandísimos festivales, desde los festivales pequeños? ¿Creéis que os tienen en cuenta? ¿Hay una rivalidad de algún tipo? ¿Hay una combinación sana? ¿Pescáis de los grandes festivales de una manera, digamos, orgánica? ¿Cómo veis a los grandes transatlánticos desde los buques medios o pequeños? Bea.
2: Pues yo creo que, o sea, yo no lo veo como competencia, tampoco creo que ellos nos vean a nosotros como competencia. Para mí es como una oferta complementaria, ¿no? O sea, yo, por ejemplo, ahora mismo que también estoy trabajando en Cinema Chove, uh-huh. Cinema Chove Festival que hemos celebrado, bueno, terminamos
1: en junio, sí.
2: Y bueno, es un festival que lleva 41 ediciones, creo que es el más importante de la Comunidad Valenciana. Y bueno, hay cosas que sí que las tenemos parecidas como con pequeños festivales o medianos festivales, pero es que yo creo que bebemos también de ellos, ¿no? Incluso ellos también beben de nosotros. No lo sé, o sea, yo sí que veo como una referencia en algunas de las actividades que hacen, pero sí que es cierto que también he visto, en el caso de Cinema Chove o en grandes festivales, que a veces también han realizado actividades o cosas parecidas a las que yo estoy haciendo en Skyline. Entonces, bueno, yo creo que es como, no sé, es como un espacio para crear sinergias, ¿no? Al final somos todos festivales, son espacios culturales y yo creo que el flujo de información y de actividades surge de una manera natural.
1: Antonio.
0: Pues para mí son fuente de inspiración, ¿no? Y son referencia, ¿no? Y también pues no puede ser ajeno porque marcan el calendario, ¿no? Y al final marcan tendencia y depende de la posición del calendario en el que tú tengas tu festival, tienes que saber qué decisiones toman otros festivales para tú también continuar al final, ¿no? Y ese apoyo a determinadas películas, ¿no? Yo creo que entre todos tejemos una gran red, evidentemente marcan festivales como San Sebastián, Sitges, Málaga, Seminci, Gijón, etcétera. Y nosotros creo que cumplimos una función clave, ¿no? Somos una tesela ahí en ese espacio para que determinadas películas que no van a llegar a salas comerciales o determinados cortometrajes continúen su recorrido, ¿no? Y nosotros en el caso de Granada miramos con muchísimo interés, al que admiramos y que tenemos como muchísima estima siempre, que es San Sebastián, qué cortometrajes pueden pasar por ahí, qué óperas primas se estrenan, ¿no? Y por ejemplo el año pasado Aroberria de Irati Gorostidi, que fue premiada en el especial de New Directors, luego se vio en Granada en la competición internacional, vino la directora, y es una película que no se había visto de otra manera, ¿no? En Granada. Entonces creo que tenemos esa responsabilidad y de continuar ese trabajo que hacen los grandes festivales. Y luego, al mismo tiempo, cómo nos ven a nosotros, yo creo que nos miran con cariño y también con mucha admiración, porque saben lo difícil que es levantar un festival, por pequeño que sea, es dificilísimo, y colaboran. San Sebastián siempre ha colaborado con nosotros, por ejemplo, cediéndonos subtítulos de algunos cortometrajes, e incluso un año Seminci coincidíamos en fecha y teníamos un corto que habíamos seleccionado y hablamos con ellos y nos dijeron el día de proyección suyo, nosotros proyectamos el día después para así poder respetar la premier, que es algo fundamental, ¿no? Entonces siempre creo que es un trabajo en común. Los festivales grandes evidentemente son los que marcan el calendario, pero nosotros estamos ahí y apoyamos ese recorrido a las películas y creo que también cumplimos un papel esencial.
1: Luisa.
5: Vale, no os veis como competencia, pero corregidme si me equivoco, en lo que sí que competís es por las mismas ayudas del ICAAT. Tengo entendido que el ICAAT tiene un presupuesto para ayudas a festivales que creo que está en 2026 un poquito por encima de los 2,5 millones. ¿Cómo son esas ayudas y qué margen de mejora creéis vosotros que tienen las ayudas públicas? ¿Cómo de importantes son para que sobrevivan los festivales? No sé quién quiere empezar. Beatriz, bueno, ¿quieres empezar? Antonio, venga, adelante.
0: Vale. No, para mí son esenciales. La ayuda del ICAAT son fantásticas. Creo que es algo que tenemos que valorar muchísimo porque no existen en otros países. Tampoco existen en todas las comunidades autónomas. Hay algunas comunidades autónomas que sí tienen este tipo de ayudas, por ejemplo, Andalucía no las tiene y es una demanda que desde el sector llevamos haciendo y nos hacen caso omiso.

de las instituciones y que son clave, porque no simplemente son un aporte económico considerable, sino también dan una imagen de prestigio, ¿no? Y consolidan un proyecto, ¿no? Porque lo que se valora al final es una trayectoria en esas ayudas, los tres.

0: euros y nosotros de Granada, que tenemos apenas 100.000 euros, competimos exactamente igual que ellos. Y el año pasado, pongo este ejemplo porque tuvimos la misma nota, tuvimos la misma valoración por el comité, tanto el Festival de Sevilla como el de Granada, con un 10% de una décima parte del presupuesto. Y evidentemente ellos obtienen una ayuda mucho mayor que nosotros, porque la ayuda depende de la parte del presupuesto que puedas tú, ¿no?, ofrecer, ¿no?, que puedas cubrir. Y creo que eso, pues, podría invitarse a una reflexión en el ICA para quizás establecer rangos de ayuda dependiendo del tamaño de los festivales y que realmente sean un impulso todavía mayor, ¿no?, y que festivales medianos, pequeños, puedan contar con una aportación que sí que realmente marque la diferencia. Para nosotros lo ha hecho, la verdad, sin duda, estos años. Pero creo que si esas ayudas se diversificaran, se estratificaran, todavía podrían llegar a festivales más pequeños y más medianos, que a lo mejor no tienen las capacidades ni los recursos, pero que necesitan esa ayuda para dar ese salto.
1: Es una petición también de los productores con las ayudas a la producción de las películas, que muchos y muchas de ellas querrían más líneas que se ajustaran mejor a las capacidades, a los volúmenes de las producciones. Es verdad que las líneas al final acaban siendo muy generalistas e intentan recoger producciones de muchos tamaños, y con los festivales pasa exactamente lo mismo. Y además en las ayudas a festivales que también concurren los premios, es como una cosa un poco mezclada. Bea, ¿tú qué opinas?
2: Es que precisamente esto, o sea, lo hemos comentado varias veces en el ICA, desde la Coordinadora del Cortometraje Español, hemos tenido varias reuniones con ellos y ya lo planteamos, ¿no? El hecho de que hubiesen dos líneas de ayudas, unos para festivales o sea, que fuesen más grandes y otro para festivales medianos y pequeños. Entonces, de momento sí que lo pusimos sobre la mesa, se ha hablado en varias ocasiones, pero el problema sobre todo principal ahí es la capacidad que tiene el ICA para afrontar estas ayudas, ¿no? Tendría que sacar como una ayuda nueva para esta nueva línea de ayudas, y ahora mismo es que justamente, aparte, lo comentamos el otro día en Cinemachove con Ana Pernia, nos comentaban que hay solamente dos personas dentro del ICA que saquen adelante estas ayudas y que puedan gestionar todo este material. Entonces, ahora mismo nos comentaban que no es factible realizar esto, pero sí que lo hemos planteado, sabemos la problemática que hay con los festivales, ¿no? Porque estas ayudas son fundamentales, y si no, festivales medianos no llegan, ¿no?, a conseguir estas ayudas e incluso pueden llegar a desaparecer.
1: Interesante. Marina.
3: Yo quería preguntaros justo por cómo veis el panorama del corto en España, porque vosotros tenéis experiencia programando cortos. ¿Cómo veis un poco ese, sí, el panorama del corto, cómo se está moviendo ese tema y sobre todo las posibilidades comerciales que tienen los cortos, que es una cosa que los directores llevan reclamando bastante tiempo, ¿no? La posibilidad de que se vean en una pantalla grande, Antonio.
1: Y si sois añado festivales calificadores para los Goya, que ahora es una lista muy cotizada. No sé qué nos podéis contar.
0: Sí, nosotros justo en Granada somos calificadores desde este año, cosa que, pues, como que estamos muy
1: Muy bien.
0: orgullosos y que es como que es un reconocimiento al trabajo que hacemos en la programación. Pues aparte somos calificadores tanto en documental, animación como en ficción, porque creemos en todo ese amplio abanico, ¿no?, de formas de entender el cine, no únicamente en la ficción. Y creemos que eso también es una de las posibilidades, ¿no?, que permite el cortometraje, ¿no?, esa libertad y poder, sobre todo cuando estás trabajando con talentos emergentes, ¿no?, poder dar cabida a nuevas miradas, que arriesguen, que experimenten. Y creo que también desde la academia se está trabajando muy bien en ese listado para cumplir determinados, ¿no?, puntos, pues, por ejemplo, pues que se invite a los festivales, a los cortometrajistas, o también, que creo que otro de los matices que hay que empezar a implementar, que se paguen fees de selección por los cortometrajes, ¿no?, para que también los cortometrajes tengan esa repercusión, ¿no?, y ese beneficio industrial, ¿no?, y que realmente fortalezcamos esa industria, que no se dependa únicamente de los premios. Creo que desde los festivales tenemos que intentar dar ese ejemplo e intentar trabajar en esa dirección. Y creo que también hay interés por el cortometraje, nosotros lo vemos, ¿no? Ahí no hay otra forma de verlo, por lo general, el corto, que en festivales. Y yo, que también trabajo por otro lado en el área de distribución, veo que cada vez van llegando más posibilidades, ¿no?, de cines que quieren programar cortometrajes, de muestras durante el año. Creo que también ahí deberíamos de hacer más ese trabajo, que los festivales pensemos programación durante el año con, bueno, ayuda de instituciones, de espacios culturales, donde el cortometraje tenga su espacio en esa cartelera o en esa programación cultural y que no dependa exclusivamente de esa semana al año.
1: Vea.
2: Hmm. Nosotros desde Sky

0: Guideline, o sea, uno de los principios que tenemos desde la primera edición es el pago por selección a los cortometrajes de sección oficial que programamos. Realizamos un pago de 200 euros desde la primera edición hasta a día de hoy. Vamos, yo creo que es una cosa fundamental, ¿no? Para profesionalizar el sector y para dar también importancia a estas piezas, ¿no? Es decir, si todos los festivales, más de 600 festivales que hay en España, realizaran esto, pues quizás sí que se podría generar algo de industria, ¿no? Luego, además, también en el cortometraje español, yo creo que está pasando uno de los mejores momentos en estos últimos 8 o 10 años. Hemos ganado la Palma de Oro, estamos en Dancha, en da Sundance, perdón, en Cannes, en todos los festivales internacionales importantes, estamos ganando muchísimos premios. Entonces, yo creo que todo esto significa algo, ¿no? O sea, hay que empezar pues eso, a darle el lugar que se merece al cortometraje y, sobre todo, también crear otros espacios de exhibición, ya no solamente el circuito de festivales, que está muy bien y llegan al público, pero claro, al final el cortometraje y cualquier pieza audiovisual va a llegar a un mayor público si están pues, a través de las televisiones o incluso en plataformas, ¿no? Justo también la semana pasada con todo el tema de Movistar Plus, ¿no? Que también con el cierre de ese departamento de compra de cortometrajes, ¿no? Creo que todo esto ha sido como un paso atrás. No sé también ahora cómo afecta al sector, pero vamos, creo que esto era algo fundamental para de apoyo al sector, ¿no? Y para poder apoyar también proyectos y que se desarrollasen cortometrajes, pues bueno, dentro de aquí del sector.
1: Dani. Beatriz hablaba hace un momento del Festival de Sundance, donde es cierto que hay mucha representación española en los últimos años, ha crecido. Es interesante lo que pasa allí en el festival porque es un caso un poco contrario a justo lo que decías hace un momento que pasaba en Benidorm, donde se paga los cortometrajes por estar. En Sundance tú pagas un fee, una tarifa por enviar el corto, que va de los 40 a los $125 en función del momento en que lo hagas. ¿Se envían los trabajos demasiado, qué decir, sin pensar dónde se presentan los cortos y por qué? ¿Creéis que hay una estrategia a la hora de cómo presentar al mundo los trabajos o debería haberla?
2: No, yo supongo, ahora os dejo contestar, que habrá diferencia entre algunos cortos que lo hagan de manera muy artesanal y otros que van con distribuidora, que
1: Claro.
2: sí que saben
1: Está
2: más
1: más
2: o menos dónde.
1: profesionalizado. Sí.
2: Bea, ¿quieres empezar tú?
0: Claro. A ver, yo creo que es fundamental la estrategia de distribución, ¿no? Bueno, ahora Antonio, que es distribuidor también, os comentará quizá un poco más. Yo lo primero de todo es importante saber qué pieza tienes, ¿no? Es decir, mi corto, qué tengo yo aquí, a dónde quiero llegar. Y a partir de ahí ya diseñar un poco la estrategia, ¿no? O sea, creo que el estreno del cortometraje, esto es fundamental a la hora de que puedas desarrollar el resto de la carrera. No es lo mismo, pues eso, estar seleccionado, tener tu premier en un festival quizá de Goya, en un festival internacional muy importante, porque eso luego va a disparar las selecciones, ¿no? Y va a hacer que otros festivales se interesen por esta pieza, a que de repente, pues, por ejemplo, tú tengas tu corto, te lo autodistribuyas tú sola, que también se puede hacer perfectamente siempre que tengas tiempo, ¿no? Interés y que conozcas los festivales, pero siempre que tengas el foco puesto en a dónde quieres ir. O sea, no vale con coger tu cortometraje, utilizar una plataforma de inscripción, que a día de hoy es como muy sencillo, y empezar a hacer clic, clic, clic, clic, sin ningún tipo de estrategia, ¿no? Ni de pensar a dónde quieres llegar, porque creo que eso al final es un poco contraproducente. Así que yo creo que las distribuidoras aquí hacen un papel fundamental y que es súper importante, además también que las distribuidoras conozcan los festivales, ¿no? Y yo, por ejemplo, en el caso de Skyline, cuando me contactan distribuidoras, oye, Bea, mira, que este año tengo estos cinco cortos que te pueden interesar, pues también lo agradezco, ¿no? Porque también sirve de filtro y que conozcan pues un poco la narrativa que tiene el festival y el tipo de cortometrajes o de películas que se van a proyectar.
3: Sí, esto último que apunta Bea es clave, ¿no? Las distribuidoras tienen como esa visión de conjunto del panorama que facilita mucho, ¿no?, nuestro trabajo y que entienden muy bien los festivales, o sea, debería ser, ¿no?, su función. Y volviendo un poco a la anterior pregunta, estoy de acuerdo en que ahora mismo se hacen mejores cortometrajes en España que nunca. Pero también se hacen más que nunca, ¿no? Y el volumen es altísimo, hasta el punto de que cada vez hay más distribuidoras que hacen un grandísimo trabajo, pero que no pueden dar cabida a toda esa producción. Y luego todos esos cortometrajes quieren ir a los mismos sitios. Todos quieren ir a Berlín, todos quieren ir a Sundance, y es imposible, ¿no? Y a veces lo comento un poco medio broma, medio en serio, ¿no? Y para ser cortometraje y tener tan poca duración, a veces los creadores tienen unas ambiciones muy desmedidas, ¿no? Y es como que igual nuestro trabajo en la distribución, yo que estoy a cargo de la distribuidora de la ECAM, que

estudio los cortos de los alumnos, mi catálogo de Madrid en corto, es enseñarles el panorama, ¿no? Y es un poco ver esta jungla, ¿no? Pues algunos puntos clave, iluminar camino, porque cada película tiene su propio camino, que no es ni mejor ni peor que el de otra película, creo que también es pensar en eso y encontrar la fortaleza de ese cortometraje. Y como festival uno lo agradece, ¿no? Cuando le llegan a la selección, ¿no? Película, a la convocatoria, que ha entendido el festival. Eso, por ejemplo, pasa en Punto de Vista. Se inscriben cerca de 1.000 películas, yo diría que el 90% entienden perfectamente que es un festival de documental de autor, más experimental, no ficción, pues, que lo entienden perfectamente. En cambio, en Granada, que recibimos también alrededor de 1.000 títulos, encuentras de todo, ¿no? Y es como, creo que ahí hay a veces que pasa, ¿no? Que el cortometraje como se va un poco más a granel en la distribución, y creo que es algo que tenemos que intentar trabajar en común, conjunto, tanto distribuidoras, creadores, los festivales, que más vale tener un recorrido de calidad que intentar buscar la cantidad, porque muchos festivales no tienen tampoco luego proyecciones físicas o presenciales, son de otro tipo y cobran por un fee, con un fee igual que cualquier otro, y es un poco intentar darle un valor a cada selección, y por eso un poco lo que apuntaba Bea también, que de los festivales ofrezcamos más allá de un laurel, ofrezcamos un fee por la proyección, ofrezcamos un viaje, una asistencia, un encuentro con otros cineastas, intentamos generar esa industria, que es algo que nosotros en Granada intentamos mucho con el cine andaluz, sobre todo, ¿no? Con la competición Vibraciones, en la que intentamos que el cortometraje andaluces se vean por primera vez en Andalucía o en España, o incluso en el mundo, y que se encuentren esos cineastas, ¿no? Y que vengan, se conozcan entre sí, y nosotros desde Granada podamos ya como compartirlos, ¿no? Y decir, oye, pues igual, recorridos por este otro festival, asesorarles también un poco en eso.

0: Nos quedan apenas 5 minutillos de charla, pero quería plantear una cuestión casi de ciencia ficción, que ojalá no lo sea. Imaginemos que una conocidísima marca de, no sé, cacao soluble o detergente en polvo o similar, decide invertir 500.000 euros en la próxima edición de vuestros festivales. Esto es una pregunta que trasciende un poco a los programadores, pero bueno, a la dirección sí, estáis en el núcleo de los festivales. Claro, la característica principal de vuestros festivales es el tailor-made, ¿no? El ajustar cada euro a cada iniciativa, a cada sección. ¿Qué haríais si de repente entrara un patrocinador de 500.000 euros? ¿Por dónde creceríais? ¿Qué es lo que pondríais en marcha? ¿Qué es lo que siempre habéis querido hacer en vuestros festivales que nunca habéis podido hacer? Bea.
1: ¡Wow! ¡Qué buena pregunta!
0: Soñemos.
1: Es que el problema siempre principalmente es con el poco dinero que tenemos, entre comillas, se puede hacer lo mejor posible. Entonces, de repente, si te llegan ahí pues en cientos de euros, dices, ¡buah! Yo creo que, o sea, yo lo centraría sobre todo en aumentar las jornadas de industria. Nosotros realizamos desde hace 2 años un encuentro de coproducción internacional en el que invitamos a productoras europeas, ¿no?, a participar en Prisma, nuestras jornadas de industria, y les ponemos en contacto con productoras nacionales también. Y además también aquí les presentamos los proyectos, ¿no?, dentro de nuestro concurso Short Pitch, que son los proyectos finalistas que desarrollamos, y luego tienen un premio dentro del festival. Entonces, yo lo que haría sería ampliarlo a nivel mundial, o sea, no solamente con productoras europeas, sino poderme traer grandes productoras que hayan estado, pues yo que sé, por ejemplo, que estén produciendo en Estados Unidos, que hayan estado en los Goya, Sundance y demás, traérmelas a Benidorm para poder potenciar estos proyectos, ¿no? Poder hacer proyectos nuevos y sobre todo también invertir en cortometraje, o sea, poder dar un premio económico muy grande, poder dar varios premios económicos para poder generar industria. Creo que esta sería la, para mí, vamos allá, el principal punto. Me estás hablando de 500.000 euros, que es muchísimo dinero.
0: Por eso, yo quería una cantidad que desbordase los presupuestos actuales.
1: Creo que se pueden hacer muchísimas más cosas y, sobre todo, aparte también, pues quizá, no sé, te diría montar una sala nueva. Quizás invertir en una sala que tenga buenas condiciones y desde la que podamos tener autonomía para poder realizar proyecciones y traer buen cine durante todo el año. Creo que esa sería mi gran inversión.
0: Eso y poner muchos logos de cacao en el fotocol, supongo.
1: Bueno, eso ya es lo que quisiera. Si vienen con ese dinero, lo ponemos
0: iba a decir una marca. Un cacao soluble gigante en medio de una plaza y la gente bañándose dentro. Antonio.
2: La verdad es que no he visto tanto dinero junto antes. Igual
0: yo tampoco.
2: Igual para un festival grande, ¿no?, como San Sebastián, igual es calderilla, pero para nosotros son 5.
0: No, también le apañaría el cuerpo, te digo yo.
2: Es posible.
0: Sí.
2: Pero para nosotros son 5 ediciones, ¿no? Y creo que esto me lleva un poco a la cuestión de la fragilidad de los festivales y de la estacionalidad de los mismos, ¿no? Este festival es un festival público que parte de iniciativa pública, de un dinero público, y tiene esa responsabilidad, pero luego sale adelante por el voluntarismo y la implicación de un equipo que trabaja durante todo el año o que está involucrado durante todo el año en diversos niveles, pero que realmente sus salarios no son anuales. Son estacionales. Entonces, eso sería la clave, ¿no? Tener un equipo de trabajo todo el año trabajando bien para el festival, con una oficina y una sala de cine, por supuesto, como las tienen otras ciudades, pienso en Tabacalera, en San Sebastián, o en el Beni de Málaga, muchas otras, Cineteca en Madrid.
0: Con butacas reclinables, hay que pensar a lo grande, que es mucho dinero.
2: y con DCP, porque en Granada no hay ni una sola sala en el centro con DCP.
0: ¡Ostras!
2: Ni ningún tipo. Hay que irse a centros comerciales para tener DCP. Y solo hay un cine en el centro de la ciudad, el Cine Madrigal, que no puede dar abasto, ¿no?, con toda la programación. Entonces, para mí esa sería la clave, tener un equipo todo el año trabajando y tener una sala de primer nivel, y a partir de ahí ya creo que la ciudad atrae por sí sola la programación, las películas. Ese trabajo yo creo que ya lo estamos haciendo.
0: Bueno, pues oye, queríamos acabar con este ejercicio que yo creo que es sano para saber un poco hacia dónde van los sueños, ¿no?, y las posibilidades. Este dinero, si quisieran, pueden ponerlo a los ayuntamientos, ¿eh? Si quieren, pueden no financiar la liguilla de fútbol sala de turno y ponerlo en el festival. O sea, de aquí un llamamiento a que se puede poner más dinero en los festivales. Vosotros no podéis decirlo porque por cuestiones lógicas, pero yo sí. Así que lo dejo dicho. Antonio Miguel Arenas, que es el codirector del Festival Jóvenes Realizadores de Granada y miembro del comité de selección del Festival Punto de Vista de Navarra, muchas gracias y mucha suerte con todo.
2: A vosotros, me lo he pasado muy bien.
0: Muchas gracias, igualmente. Y Beatriz Hernández García, que es la directora del Skyline Benidorm y la jefa de contenido de Cinema Jove, gracias y un placer.
1: Muchas gracias a vosotros. Un abrazo.
0: Hasta luego. Y nosotros nos quedamos por aquí. Nos quedan 2 minutos y medio de observatorio para decir primero que nos vamos de vacaciones.
3: Bravo.
0: Bravo. Auditivamente, porque Quinótico sigue abierto todo el verano.
4: Sí, digo, yo también, ¿no?
0: Tú no, lo siento mucho, has trabajado mucho hoy, pero vas a seguir trabajando. Quinótico.es sigue abierto todo el verano, nuestras redes también, pero tenemos una noticia para, sobre todo, los y las oyentes de Onda Cero. Este es, como hemos dicho antes, el último observatorio de Quinótico en esta temporada en Onda Cero, pero también es el último programa de Quinótico en la antena de Onda Cero, porque hoy nos despedimos de la antena de esta casa. Lo que quiero decir es que ha sido un auténtico placer, han sido 7 años prácticamente de vinculación con esta casa. Me acuerdo de todo el mundo que ha pasado por este programa, desde la redacción de Onda Cero, los directivos, directivas y especialmente Celso del Río, que fue la persona que nos abrió la puerta de Onda Cero, y Julia Otero, que nos abrió la puerta de una sección de cine en su programa. Así que muchísimas gracias a todos, a todas, y ha sido un verdadero placer. Y Dani, a descansar.
3: Pues sí.
0: A remojar los pies.
3: Así es, hay que coger fuerzas para Venecia, para San Sebastián, para la temporada de premios.
0: Exacto, porque Quinótico sigue. Si usted está oyendo Onda Cero, siga oyendo Onda Cero. Por supuesto, le animamos a oír Onda Cero, pero también puede oír nuestro programa, que continuará en septiembre a través de los canales de audio habituales. Luis, a descansar.
5: A Galicia.
0: A Galicia.
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0: Luisa, a la guardia, pero
4: sí,
0: con aire acondicionado.
4: Yo me quedo.
0: No pasa nada. Y Marina, ¿tú qué?
6: Yo voy a ver muchas series, como siempre.
0: ¿En tu provincia natal, Nueva León, o en Madrid?
6: Nunca ha sido Nueva, ha sido la de siempre.
0: Bueno, pues chicos, chicas, gracias. Muchísimas gracias. Buen verano y hasta la próxima.

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1: Rafa Latorre, muy buenos días.
2: Buenos días, ¿qué tal? ¿Cómo estás, Fortea?
1: Sé que no te hace demasiada ilusión esta entrevista.
2: No. Me hace muchísima ilusión, pero me produce todavía más temor. Porque sé de lo que eres capaz cuando vas a un archivo.
1: ¿Qué te da más miedo? ¿Asumir el primer tramo informativo de Más de Uno o esta entrevista?
2: Esta entrevista, sin duda. Además, vengo advertido por alguna gente con la que has compartido algunos sonidos de mi pasado y me siento terriblemente juzgado.
1: ¡Qué chivatos!
2: Son unos chivatos, ¿verdad?
1: Y no es para tanto, ¿eh?
2: No sé. Yo lo recuerdo fatal.
1: Y además es bonito comprobar la evolución de un comunicador desde sus comienzos hasta ahora.
2: ¿Sabes cómo me siento? Como si estuviera recibiendo un informe de la UDEF con todas mis comunicaciones.
1: Yo soy un poco el Villarejo de aquí, te diría.
2: Claro. Y entonces estoy esperando a ver cuál es el material que tienen, ¿no? Y así, pues, compartirlo con mi abogado defensor.
1: Empezaste en la radio, muy jovencito. ¿Cómo llegaste a aquella cadena COPE?
2: Pues mira, sí, es verdad. Yo llegué a la bolsa de empleo, o la bolsa de prácticas de la universidad, y entonces se ofertaban ahí diferentes historias. Yo había pasado por el diario Pontevedra antes, ¿eh? Que ese es el primer texto periodístico que yo firmo, es en el diario de Pontevedra como corresponsal en BUEU. Y entonces digo, bueno, durante el curso tenía claro que si me dedicaba a esto del periodismo, tenía que ponerme a trabajar cuanto antes, ¿no? Y que los estudios, que era un barniz, sigue siendo, de saberes generales, pues podían, digamos que podían jugar un papel subsidiario, ¿no? De lo que yo hiciera en una redacción, ¿no? Y entonces dije, bueno, pues durante el año me voy a buscar unas prácticas. Y eché a todo lo que ofertaban, ¿no? Y me llamaron dos radios. Una fue Radio Intereconomía.
1: Anda.
2: Que
1: inauguró.
2: Estaba remunerado.
1: Ah.
2: Estaba remunerado.
1: Creía que me ibas a decir que inauguró, cuyas emisiones inauguró Carlos Alsina.
2: Ah, pues no lo sabía.
1: Esto no lo sabías. Pues
2: no me digas.
1: No sé. Se lo puse. Bueno, no quería escuchar el sonido tampoco. Es que, ¿cómo sois? Uno ahí buscando, uno ahí escarbando en los archivos.
2: Esto tengo que comentarlo con Alsina.
1: Sí, o sea, sí, sí. Le da bastante vergüenza, ¿eh?
2: Las emisiones de Radio Intereconomía.
1: Te lo prometo.
2: Y en Radio Intereconomía, ¿qué opinan? No, y la cuestión es que estaba remunerado. Pagaban 40.000 pesetas.
1: Ajá.
2: Eran pesetas entonces, ¿sí? Y me llamó la COPE. Y esas no estaban remuneradas. Y decidí irme a la COPE.
1: Año 2002.
2: Año 2002. Sí, sí, año 2002. Y entonces entré en la COPE y me recibió Blanca María Pol, la siempre añorada. Jefa de informativos de entonces, que ya falleció, y ¿qué te gusta? Me hizo una entrevista bastante liviana. Yo iba muy advertido porque el anterior jefe de informativos, Pepe Apezarena, hacía unas entrevistas feroces a los que opositaban para ser becarios, pero que le preguntaba a cuánto está el barril de Brent y cosas así.
1: ¿En serio?
2: Bueno, pero no fue amabilísima. Blanca María Pol solo me preguntó, ¿tú dónde quieres ir? ¿A sociedad o a...? Y le dije, pues mira, lo de sociedad sí me suena bien, sociedad y cultura, ¿no? Que, claro. Qué bonito y tal. Me dice, bueno, pues mira, precisamente ahí tengo un hueco porque está Elsa González, que
1: Elsa González.
2: Era la jefa de sociedad y cultura de la COPE. Y bueno, pero antes... pasa por ahí con este señor que te va a hacer una prueba. Y este señor era un señor con barbas, que yo veía mayorcísimo, pero que en realidad era joven, porque tenía 36 años, y se llama José Miguel Aspiroz.
1: Ah, me suena.
2: José Miguel.
1: ¿Me quiere sonar?
2: Con la voz de José Miguel Aspiroz, que era una institución ahí en la COPE, ¿no?
1: Sí, sí.
2: Acaba de venir de Irak y tal.
1: Histórico.
2: Un gran reportero. Y entonces me dice, bueno, tú... ¿Sabes hacer unos titulares de radio? Y yo le digo, sí, sí, por supuesto. Y me dice, bueno, pero yo te lo explico por si acaso. Me dice, mira, escribes dos frases, con un punto en el medio y pasas a ese estudio y las lees. Y entonces pasé al estudio después de escribir dos frases con los titulares del día, me dio unos teletipos. Y las leí y me dijeron, bueno, venga. Como diciendo, ya aprenderá.
1: Pero yo que he hablado con

0: Piroz, también en este programa, que también hemos desgranado su trayectoria radiofónica, que es inmensa, me dijo, yo le veía jovencito, tenía mucho que aprender en cuestiones de radio, pero tenía un coco ya, impropio de su edad. Eso me lo ha dicho Piroz, sí. Porque sabes que aquí en Onda Cero la gente habla bien de ti a tus espaldas, y mal de ti a la cara.
1: Y mal, es verdad que es una cosa muy de Onda Cero.
0: Muy de Onda Cero.
1: Que está muy bien, claro.
0: Sí, para que, para que no te confíes.
1: De cada vez que pones la antena en Onda Cero no sabes lo que estarán diciendo malo de ti, pero luego, sin embargo...
0: ¿Pero tardaste mucho en empezar a hacer antena?
1: Pues sí, tardé mucho, porque entonces... Bueno, no sé si entonces era la práctica habitual, pero desde luego Elsa González era feroz. O sea, no se lo tomaba muy en serio. Y no permitían que saliera a antena un producto que no fuera radiofónico, o mínimamente radiofónico, ¿no? Entonces me envió... a una cobertura. Yo iba yendo a algunas ruedas de prensa, fui con una compañera que además iba conmigo a clase, a un acto de Montserrat Caballé.
0: Alá.
1: Solo a ponerle la alcachofa.
0: Oye.
1: Para que ella pues nos diera un corte. Estuve sacando cortes, pues no sé cuánto tiempo, un mes y medio, más o menos. Eso lo alternaba con algunas mínimas incursiones, como que cuando aparecía alguien de Cadena 100 y decía... necesito una voz para doblar una entrevista. Entonces, venga, pues a ver el chico y tal, no sé qué. Y entonces yo interrumpía mi reparto de correos electrónicos, de faxes que llegaban y tal, y decía, venga, pues me voy allí con Mar Montoro. Entonces me hacía el doblaje. El primer doblaje que hice fue Michael Stipes de REM.
0: Pues, qué memoria, ¿tú?
1: Sí, me acuerdo.
0: ¿Te acuerdas?
1: Y yo creo que la primera vez que entré en antena, fíjate qué curioso, fue con el ERE de Antena 3, una protesta de los periodistas de Antena 3. Me suena que fue la primera vez que entré en Antena, puedo equivocarme, ¿eh? Y la primera vez que entré en la primera crónica que sonó en... miento. Mira, la primera crónica que sonó en estudio fue en La Linterna, con Apezarena, que era quien lo presentaba entonces. Y era en la sección de Cultura. También después de pasar un proceso muy exigente en el que me tiraron 4 o 5 crónicas ya grabadas porque no valían, ¿no? Y a Pezarena le enfadaba mucho que dejaba demasiado blanco al retomar después del corte. Decía, ¿qué son esos segundos de silencio? Y ahí aprendí que el silencio es pavoroso en la radio. Y digamos que fue mi primera lección sobre lo que significa el silencio en la radio. Y la primera cobertura fuera fue con los trabajadores de Antena 3.
0: ¿Me dejas poner un boletín de los que hacías en la COPE?
1: Venga.
0: Rafa Latorre entró en la COPE en 2002. Yo he encontrado un boletín informativo del año 2004.
1: Ah, 2004.
0: 2004, o sea que ya llevabas 2 años de vuelo.
1: Sí.
0: Sí. A ver. Vamos a escuchar, venga.
2: Les contamos también que ante la sucesión de casos de muerte tras las intervenciones quirúrgicas para reducir el estómago en los casos de obesidad mórbida,
1: Michael,
2: la ministra de Sanidad, Ana Pastor, ha solicitado un informe sobre la seguridad del tratamiento quirúrgico que realizará la Agencia de Evaluación de Tecnología Sanitaria. En lo que va de año se han confirmado 3 fallecimientos por esta causa y hoy hay 2 más pendientes de aclaración. Rafael Latorre.
3: Sanidad también reclama un informe de las comunidades autónomas. Le interesan las condiciones en que se realizan estas intervenciones. Por su parte, el doctor Basilio Moreno, presidente de la Sociedad Española para el Estudio de la Obesidad, ha explicado a la COPE los elevados riesgos de las operaciones.
0: Ahí está, ahí está. No sufra más, no sufra más.
1: Qué horror, qué horror.
0: Lo está pasando mal.
1: Pero te fijas, bueno, el soniquete. Te diré que entonces se llevaba mucho una lectura de soniquete.
0: Claro, pero o sea, eso yo creo que todos, cuando hemos empezado en la radio, tendemos a musicalizar un poco lo que estamos hablando.
1: Pero es que es verdad que... Y luego te fijas una cosa, que cada radio se van mimetizando todos los redactores, ¿no?
0: Y
1: van sonando parecido.
0: Es verdad.
1: Y tienen una tonalidad, sobre todo una cadencia que es parecida. Y yo creo que esta era una cadencia hiperimpostada, ¿no? De un tío que quiere sonar a radio, pero bueno, que a duras penas lo consigue.
0: Ah, pero es muy tierno. Hemos mencionado ya varias veces a José Miguel Azpiroz. Vuestras carreras han estado ligadas prácticamente desde que os conocéis.
1: Sí, porque fíjate, ese año... se monta, yo creo que sí, fue el año del 11M, en 2004, se monta Punto Radio. Y a José Miguel Azpiroz lo llaman para ser subdirector
4: de informativos. Se había producido una gran convulsión interna en la COPE, muchos cambios, habían cesado a Blanca María Pol y habían nombrado a Nacho Villa director de informativos. José Miguel Azpiroz recibe la oferta

0: la de Punto Radio, de unos informativos que iba a dirigir Javier Fernández Arribas, y entonces él en la redacción pues pesca a una serie de redactores que todavía eran becarios, y ahí es cuando accedí a mi primer contrato, que me lo ofrecieron en Punto Radio, cuando todavía no había terminado la carrera, después de haber hecho una prueba que yo creo que es peor, mucho peor que el boletín este que acabas de poner. O sea, lo de la prueba que hice yo en Punto Radio, no puedo creer que me contrataran. Lo primero que dije en la prueba fue, son las 12, la 1 en Canarias.
1: Ah, bueno, pero eso le ocurre a día de hoy hasta Carlos Alsina, que no pasa nada.
0: Le ocurre habitualmente, sí.
1: Ya cualquiera.
0: Pero luego él lo subsana, ¿sabes? Y yo no fui capaz de levantarlo.
1: 6 de septiembre del año 2004, desde la biblioteca del ABC, porque creo que aún no estaban a punto los estudios de esta nueva cadena de emisoras. Creo que estaban aún en construcción en Madrid, ¿no? Y os tuvisteis que ir a la biblioteca del ABC, donde empieza el primer protagonista, de Luis del Olmo, que era el baluarte de esta Punto Radio. Y a las 6 de la mañana, pues ahí teníamos a un jovencísimo Rafa Latorre dando las noticias.
2: Madre mía. Spike Lee y Tim Robbins quieren que los americanos no olviden la guerra de Irak a la hora de votar. Ambos directores son conocidos en Hollywood por su capacidad para la sátira y por sus implicaciones políticas. Robbins ha asistido a la muestra para presentar su película Embedded, que ya de por sí es una crítica contra la administración Bush por su política exterior.
1: Fíjate, pero estabas allí, tú te encontrabas... Porque tú no suenas con eco.
0: No, esa crónica es grabada.
1: Es grabada, ¿verdad?
0: Esa crónica es grabada. Nosotros llegamos hicimos ya el informativo en directo. Lo que ocurre es que se hacía con tal precariedad de medios porque no estaban los estudios listos. Y Luis del Olmo dijo que se salía día 6 de
1: septiembre.
0: 6 de septiembre, y a Luis del Olmo no le tosía a nadie.
1: Menudo.
0: Entonces plantaron en la biblioteca de ABC, un lugar pues muy bello donde se solían entregar los cavia. Ahora, claro, como ha cambiado de sede, bueno, sigue siendo en la biblioteca de ABC, pero ya no es en...
1: Sí, sí, ahí ese primer día se hizo Protagonistas, la tarde con Concha García Campoy.
0: Bueno, imagínate además lo que imponía, o sea, lo abrumado que eras. Yo era un chaval de 22 años, 23 ya tenía entonces. Y entonces llegas allí y aparece Luis del Olmo y se pone a hacer Protagonistas con un aparato tremendo, ¿no? Porque era un equipo grandísimo.
1: Era una apuesta considerable porque salía de Onda Cero después de estar 13 años en Onda Cero para empezar una nueva aventura.
0: Pero es que además yo creo que las entrevistas de ese día fueron, pues no sé, eran Zapatero
1: estuvo,
0: Rajoy, era todo tremebundo, ¿no? Y de repente tú te veías sentado al lado del presidente del gobierno leyendo un boletín en directo, porque lo hacíamos todo en directo. Porque no había manera... Bueno, esta crónica sí. ¿Y sabes cómo entró esta crónica? Por minidisc. Porque como no teníamos el sistema habitual que opera en las redacciones de radio, ¿no? Informatizado, teníamos que meter en minidisc las crónicas. El primer informativo, yo recuerdo a un Miguel Ondarreta que habían nombrado productor circunstancial de informativos, duró un día. Un día dijo que dimitía, que si esa función no estaba hecha para él. Miguel Ondarreta venía del Radio Círculo, de Radio Círculo.
1: De hecho, es que tras esta crónica que hemos escuchado tuya, venía la de Ondarreta, otra de Ondarreta. O sea, estabais ahí ya.
0: Ondarreta lo hacía mucho mejor. Y entonces llegó, el tío llegaba con un taco así de minidisc, que tenían que estar perfectamente ordenados porque si no, no daba tiempo a buscarlos. Entonces iba metiendo los cortes y las crónicas en minidisc. Se produjeron tantos fallos, él se agobió de tal manera...
1: Pobre.
0: Que dimitió. Es que dimitió como productor y afortunadamente pues ganamos a un redactor, porque Ondarreta, uno de los mejores redactores de Punto Radio, extraordinario reportero.
1: No somos conscientes los que hemos entrado más tarde en la radio, ¿verdad, Nadia? De lo que es el mundo analógico, de lo que era el mundo analógico en la radio. Somos unos afortunados en eso.
0: Sí. Luego afortunadamente ya empezaron a funcionar los sistemas, los estudios. Yo recuerdo las primeras semanas, Luis del Olmo estaba cabreado siempre.
1: Sí, es que siempre. Tenía un genio que decían que tronaba.
0: Y Pedrerol también.
1: Sí,
0: también. Sí. Y entonces tú veías a todas esas estrellas rutilantes, todas enfadadísimas y abroncando a gente porque siempre faltaba algo, ¿no? Pero mucha ilusión. Y luego éramos jovencísimos, Con lo cual, eran jornadas de 14 horas, 15 horas, nos quedábamos grabando alternativas, porque había que llenar como fuera el espacio radiofónico, y luego salíamos de marcha, y lo aguantábamos todo con una capacidad física pues que ya no tenemos.
1: Con Punto Radio también viajaste muchísimo, Rafa Latorre. Sí, sí. Mucho, mucho. Fuiste enviado especial a un montón de países.
0: Pues mira, esa fue la etapa más feliz de mi vida, cuando me fusionaron las secciones de Internacional y Sociedad, y entonces me nombraron jefe de una super mega sección con 1,000,000,000 de contenidos, pero entre ellos, claro, Internacional, que era lo más jugoso y lo más vistoso, y lo que me procuró algunos de los años más felices. Porque, claro, cuando eres joven, ¿no? No tienes cargas familiares, ni tienes demasiadas responsabilidades, vives solo y te recorres el mundo. Y yo recorrí, pues no sé, de 20 y tantos países, gracias a no solo a gastos pagados, sino encima cobrados.
1: Claro.
0: Y fui corresponsal diplomático.
1: Una época en la que si se contemplaba un presupuesto para este tipo de salidas, porque ahora se ha precarizado mucho.
0: Sí. Aparte es que Punto Radio, nosotros vivíamos como si tuviéramos 4 millones de oyentes. O sea, nosotros íbamos a todo trapo.
1: Era la ambición.
0: Era la pura ambición. Entonces, todas las coberturas las hacíamos. Yo recuerdo ir, por ejemplo, de enviado especial a Albania, porque había ido el ministro de Exteriores, y no enviar ni una crónica, porque decía, no, realmente no hay nada. Recuerdo, por ejemplo, en la cumbre del cambio climático de Bali. Uh-huh. Cuando llegaron el resto de periodistas, yo llevaba allí ya unos días. Y claro, es una cobertura muy agradecida, ¿eh?
1: ¿Quieres escuchar cómo fue una de las crónicas de Bali?
0: A ver, a ver.
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4: El gobierno español está dispuesto a realizar un gran esfuerzo para sumar a los países emergentes a la vanguardia de la lucha contra el cambio climático. Ese será uno de los retos de Bali, llegar a compromisos justos que convenzan a economías en pleno despegue como China o India.
5: Tendremos desde los países desarrollados
0: Cristina Narbona.
1: Sí,
0: pero fíjate, cuando llegó Cristina Narbona, yo ya llevaba allí unos días, y además estaba en un resort en Kuta extraordinario. Terminaba mi jornada y además por eso el cambio horario, pues siempre sales beneficiado, ¿no? Y me iba ahí a la piscina. Bueno, una cosa, eran unas coberturas y luego estar lejos de los jefes, ¿no?
1: Sí.
0: Y luego además conoces a profesionales de una pieza, ¿no? Gente experimentada. Yo recuerdo, por ejemplo, en los viajes ver trabajar a los equipos de Televisión Española. A mí me impresionaba mucho.
1: Menudos despliegues.
0: Sí. Iban con sonidista, iban con camarógrafo, iban con reportero, pero además la forma en la que trabajaban, ¿no? Era casi hipnótico, ¿no? Muchas veces le recuerdo a Gaby Sanz, por ejemplo, le digo, oye, la primera vez que te vi y que tú y yo hablamos, estábamos en Jerusalén. O por ejemplo, no sé, y luego coberturas además muy, pues la desconexión de Gaza, por ejemplo, con Moratinos me recorrí prácticamente todo África, es que, ¿cómo decirte? Por entonces llegué a conocer más países de África que de Europa.
1: Esto fue un poquito antes de que lo de Bali, ¿no? ¿2005 puede ser?
0: Lo de Moratinos. Bueno, es que con Moratinos estuve muchos años, ¿eh? Estuve muchos años, sí. Todos los que él fue ministro de Exteriores, yo creo. Con Moratinos, pues visité, creo que 4 veces Israel, territorios palestinos, visité Ramala, visité Siria, visité Líbano, estuve pues, en Senegal, Guinea Conakry, Mozambique, Angola. Claro, era todo.
1: Eso espabila, ¿eh? Es un pipiolo. Bueno. O sea, no sé, a mí me abrumaría, pero en tu caso imagino que serías muy echado para adelante, claro, porque
0: en aquellos años tomé más malarone que aspirina. todo el día con el malarone. Menudo, aquel para la malaria.
1: Menudo itinerario.
0: Sí. Y recuerdo, por ejemplo, una cobertura tremenda, ¿no? Terrible, ¿no? Que era un hospital en Mozambique de malaria, precisamente, ¿no? Porque se estaba haciendo un ensayo clínico de una posible vacuna de la malaria. También ves a profesionales como los de la ECI, ¿no? Trabajando, la Agencia Española de Cooperación. Sí, fueron unos años. A mí me dejaron mucha huella, ¿eh? Eso y las campañas electorales en España, que son muy divertidas.
1: Ah, en España. Yo te iba a preguntar por Obama, porque cubriste la campaña electoral de Barack Obama, que empezó ya en el 12 de febrero de 2007, pero bueno, que continuó hasta su victoria en el 5 o 6 de noviembre de 2008. Sí, y lo contaste en Punto Radio.
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0: Radio, Rafa Latorre, buenos días.
1: Buenos días. En la tribuna hay un hombre que ha hecho historia, un hombre que ha roto una barrera racial y que ha comenzado su discurso diciendo que en América todo es posible y él es la demostración. Este es el poder de la democracia, dice Obama, capaz de cumplir los sueños de nuestros padres. Esta vez todo será diferente. Escuchamos al próximo presidente de los Estados Unidos.
2: 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And fearful.
3: Mira, and lo que hablábamos, ¿no? De ese sonido ambiente ahí de fondo. De,
4: oye,
3: de
4: no ya cómo hemos cambiado nosotros, cómo ha cambiado Estados Unidos.
3: Sí.
4: Es tremendo.
3: Sobre todo porque aquel como candidato y luego como presidente es una figura política que yo creo que despertaba simpatía de forma transversal, ¿no? Y sí. Confianza de forma transversal. Y eso hemos dejado de sentirlo así en Estados Unidos, en España y por doquier.
4: En esa campaña te das cuenta de que Obama, más que un político, era un hechicero, o sea, era una persona que se subía a la tribuna y era capaz de hechizar a toda una audiencia. Un intérprete de discursos como yo no he visto jamás.
3: Un comunicador.
4: Y que tenía además muy buenos escritores de discursos, pero es que los interpretaba de una manera inmejorable, ¿no? Y en aquella noche en Grant Park, primero te das cuenta de cómo concibe Estados Unidos la política, que es como un gran espectáculo. Tú ves a las grandes majors, a las networks de televisión, con unos estudios itinerantes, sí, que ya los quisieran otros en sus estudios centrales, ¿no? Y el espectáculo que hacen de una noche electoral. Recuerdo estar entonces con Ernesto Esteve de la SER y con Ángel Gonzalo de Onda Cero. Estuvimos los tres recorriéndonos Chicago de cabo a rabo y luego pues siguiendo esa noche electoral, pues que, hombre, pues sí, fue de los momentos más emocionantes de mi carrera, eso sin duda, ¿no? Primero porque no estaba claro que fuera a ganar Barack Obama y segundo porque tenía aquello pues mucha fuerza, ¿no?
3: Bueno, después de todos estos viajes vamos a parar al año 2009 cuando Félix Madero asume el tramo informativo del gran programa Baluarte, Protagonistas. Empieza una salida ya paulatina de Luis del Olmo, de la radio, de Punto Radio. Él se quedaría solo con el tramo magacinero, ¿no? Y te toca a ti afrontar la subdirección, sí, de Protagonistas parte informativa con Félix Madero. ¿Cómo te cae aquello?
4: Pues mira, con 27 años.
3: Jope.
4: Claro, date cuenta de la vida que yo llevaba entonces. Era el rey del mambo. Un tío que de repente desaparecía y se iba de viaje y volvía a los 5 o 6 días a la redacción. Hacía coberturas también nacionales apasionantes. Campañas electorales. Me cogía un coche y me iba a hacer reportajes por ahí. Era el rey, ¿no?
3: Te faltaba un helicóptero ya o algo.
4: Y yo nunca había imaginado que caería en la edición. Esto es un poco lo que me pasa ahora, ¿no? Que yo decía, mira, Cocolví, que estaba yo en la brújula y nunca había pensado que fuera a volver a madrugar.
3: En este negocio no te puedes confiar.
4: No te puedes confiar.
3: Jamás.
4: Y entonces me llama Félix Madero y me dice, oye, vámonos a comer a La Castela. La Castela, que es un restaurante conocido aquí en Madrid, cerca del Retiro. Y yo ya empecé a olerme la tostada. Y dije, a ver qué quiere. No, desde luego, pensaba que no me iba, jamás hubiera imaginado que me iba a ofrecer la subdirección porque yo objetivamente no estaba preparado para ello. O sea, tenía 27 años, aquello era, bueno, Protagonista. Pues imagínate, le dabas paso a Luis del Olmo y tenía unos tertulianos que yo los veía y decía, pero bueno, ¿cómo me voy a meter yo entre toda esta gente? Y entonces Félix, nos sentamos allí y me dijo, tienes que ser el subdirector de Protagonistas porque necesito que me ayudes, porque yo contigo me entiendo. Y yo, joder, pero Félix, pero si es que esto es una barbaridad, yo nunca había hecho edición, nunca, o sea, lo máximo que había hecho era cuando faltaba o en las vacaciones los boletines. Pero esto es un programa informativo, dirigir una tertulia. Me dijo, mira, te pruebas así un poquito en De Costa a Costa, que era la brújula que hacían en Punto Radio entonces, y Félix me dijo, lo vas a hacer bien, que no tengas miedo, y sobre todo, piensa que las sustituciones que vas a hacer va a ser lo de menos. O sea, tú lo que vas es a trabajar durante todos los días y ese va a ser tu verdadero trabajo. Tu verdadero desempeño es crear aquí un andamiaje, ¿no? Uh-huh. Para que yo pueda hacer el programa.
3: Coordinar, ¿harías un resumen de prensa con Félix Madero?
4: Haría, sí, hacía de todo. Porque al final, oye, eres el encargado de la redacción, ¿no? Cuando eres su director. Y fueron años también muy duros, de muchísimo trabajo. Mm.

0: pero de un aprendizaje, bueno.
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2: Vamos a ofrecerles todos los detalles sobre las noticias que ya les hemos adelantado en portada. Ya les anunciábamos que sobre las 9 de la mañana conectaremos en directo con el Congreso de los Diputados para ofrecerles el arranque de la importante comparecencia del presidente del Gobierno para ofrecer explicaciones sobre la gestión de la crisis y las medidas a tomar. Ese es el tema que domina la actualidad de este 9 de septiembre. En resumen de noticias con Rafa Latorre. Rafa, buenos días.
3: Buenos días, Félix. En el centro del debate estará la anunciada subida de impuestos, la también anunciada subida de las pensiones, el nivel de endeudamiento de España o el repunte del desempleo. La cita viene precedida por días de especulación acerca de diferentes medidas para salir de la crisis presentadas por el Gobierno.
0: Estuvimos hablando de la crisis sin parar,
4: hombre, es que
0: pero los siguientes 10 años.
4: Sí, sí.
0: Y entonces copaba todo el informativo.
1: Pues esto era habitual, era diario, un recorrido, resumen de titulares de prensa que hacías a las 6:30, todos los días a las 6:30. Sí. Y bueno, luego imagino que más intervenciones, claro, pero esta me llamó la atención porque me recordó a las que hacía Alsina con Luis del Olmo en Onda Cero.
0: Sí, porque te conviertes en la segunda voz. Mm. En realidad eres quien redacta el informativo, ¿no?
1: Sí.
0: Porque eres el que la estrella pues llega y se ocupa sobre todo de la parte editorial, ¿no? Y tú haces todo el armazón del programa. Fíjate, de todo lo que me has puesto, esto quizás es lo más reciente y lo que menos recordaba. O sea, yo no recordaba este resumen informativo a las 6:30 de la mañana.
1: Sí.
0: Qué atrocidad.
1: Sí, creo que ha dicho 6:30 y algo.
0: 6:30 y algo, sí. Hablando de crisis financiera y tal. Ahora ya ves que la política tampoco es que fuera muy bien entonces.
1: Ya, total.
0: Pero teníamos otra idea de Zapatero, es verdad.
1: Sí, sí, sí. Es que por eso es interesante volver atrás y escuchar estas
0: Oye,
1: cosas.
0: Oye, cómo suena Félix, ¿eh?
1: Sí.
0: Es un cañón el tío en
1: sí,
0: la
1: sí.
0: Radio.
1: Te dijo, por cierto, que las sustituciones iban a ser lo de menos en este Protagonistas sí. Informativo. ¿A ti te apetecía presentar?
0: No, me daba mucho respeto. A mí lo que me gustaba era ser reportero, ¿eh? Y hacer reportajes, además. A mí esto de la edición, hombre, ¿qué pasa? Que te dicen, hay que hacer esto. Punto Radio estaba en un momento muy delicado. O sea, nosotros pensábamos que iba a cerrar en cualquier momento. Entonces, Félix fue una apuesta para tratar de revitalizar una programación que en realidad no tenía problema. Los problemas eran exógenos, ¿no?
1: Sí.
0: Pero bueno, había que tomar decisiones, ¿no? Y entonces dices, bueno, pues la apuesta es esta. Venga, pues adelante, vamos con ello. También, evidentemente, asumes más responsabilidades, subes tu categoría profesional, afrontas nuevos retos, hay mejoras salariales. O sea, había una serie de incentivos que invitaban a aceptar la oferta. Pero el principal incentivo no era presentar un programa. O sea, yo me veía con dificultad en esa tarea, ¿eh? Y no es verdad que las sustituciones fueran lo de menos, en eso me engañó Félix Madero, porque luego hay que hacerse todo el verano, que es muy complicado, lo haces con menos medios, y luego encima cuando Félix Madero cuando sustituyen a Félix Madero por Melchor Miralles, se produce ahí un periodo de interinidad que tengo que asumir yo, que son meses.
1: Madre mía.
0: Con lo cual trabajé más de lo que pensabas,
1: Vamos a las navidades de ese primer año de Protagonistas.
0: Pues esto va a sonar terrible.
1: En Punto Radio, el 21 de diciembre, Félix Madero hizo programa, el 22 creo que también, el 23 también, pero el 24 de diciembre, el día de Nochebuena, le tocó a Rafa Latorre hacer Protagonistas en Punto Radio.
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0: buenos días a todos, de corazón. Todo el equipo de protagonistas, el que está trabajando en este momento en los estudios centrales de Punto Radio aquí en Madrid, el que está en cada una de las emisoras de Punto Radio, en las emisoras locales, todos, Roberto Romero en la pecera, Isabel Cabrerizo, todos les deseamos que pasen una muy feliz Nochebuena y que lo hagan en compañía de los suyos, de sus seres queridos. Hoy igual nos ponemos un poco melancólicos, pero nos van a disculpar, es que es Nochebuena. Bueno, lo dicho, que pasen una feliz Nochebuena.
1: 6 de la mañana.
0: Compañía de sus seres queridos.
1: Para que veáis que Rafa Latorre, que ahora va a asumir de nuevo este horario, a partir de la

0: Nueva temporada de Onda Cero con más de uno en el tramo informativo que escuchen los oyentes, que tú ya has estado ahí.
1: Ya he estado ahí.
0: Tú
1: sí,
0: ya has
1: oye,
0: estado ahí.
1: Y sonando Crónica de un Pueblo, ¿eh?
0: Sí. Esa versión remozada de la sintonía que se hizo expresamente para Punto Radio.
1: Lo que es la memoria, porque yo no recordaba haber hablado por encima de Crónica de un Pueblo. O sea, no recordaba que me hubiera arropado nunca esa sintonía. Pensaba que la había cambiado Félix justo al llegar, y sin embargo no
0: se mantuvo. Desde el primer programa con Luis del Olmo en Punto Radio ya sonaba esta sintonía.
1: Sí, sí. Ahora estaba nervioso, se notaba que estaba nervioso.
0: Ah, yo no te noto muy nervioso.
1: Sí, no, yo creo que sí.
0: Yo no te noto muy nervioso. Sí.
1: Es verdad que no se me reconoce.
0: No, aquí sí.
1: Aquí sí.
0: En las primeras crónicas es más complicado, pero
1: sí,
0: yo aquí ya veo más al Rafa de ahora.
1: Sí, puede
0: más,
1: ser. Sí.
0: Más joven y, por supuesto, con menos experiencia, pero,
1: sí, sí.
0: Pero como ves, esto es poco a poco. O sea, no te lo meto a bocajarro. O sea,
1: sí, vamos viendo. Te lo agradezco mucho. Está siendo una intervención poco. Bien.
0: Es un poco
1: dolorosa.
0: Es un poco de diván esto también, ¿no?
1: Sí.
0: Es una introspectiva.
1: Sí, no, joder. La verdad es que. No. Estás llegando a recuerdos muy...
0: Te estoy desbloqueando recuerdos.
1: Desbloqueando recuerdos, sí.
0: Te pregunté por cuál fue tu último día en Punto Radio, porque, bueno, ya iba a la deriva el proyecto, era inminente que de un momento a otro se iban a cerrar las emisiones e iba a acabar aquel proyecto tan ilusionante. Y es una fecha marcada a fuego para ti, para la historia de España, que es el 20 de octubre del año 2011, cuando ETA anuncia el fin de la actividad armada.
1: Sí, es que fíjate, si he tenido yo suerte en la vida, que lo he tenido hasta con circunstancias como esta, ¿no? Que el último programa que yo voy a hacer en Punto Radio, la última vez que voy a sonar en Punto Radio, es contando la mejor noticia que... Bueno, la noticia que hubiera deseado contar cualquier periodista español al que se lo preguntases en los últimos 40 años.
0: Sí,
1: ¿no?
0: Siempre se decía,
1: el fin de ETA.
0: En cualquier entrevista, ¿cuál sería la noticia soñada?
1: La noticia soñada era el fin de ETA. Y efectivamente me llega en el último día, justo cuando Punto Radio va a pasar a ser ABC. Radio, y prácticamente todo el equipo fundador decidimos acogernos a unas bajas incentivadas que ofrecía la empresa, porque veíamos que no tenía una salida demasiado fácil este medio de comunicación, que cerraría pronto y que entonces las condiciones eran buenas. Y que si esperábamos quizás un año sabíamos que se iba a producir una gran conflictividad, las condiciones no serían mejores. Entonces, hice una transición con el equipo que iba a entrar. Yo estuve 2 meses presentando el programa, lo recuerdo como 2 meses, igual fue menos, en que Félix Madero decidió que no se iba a quedar en ese periodo de interinidad y Melchor Miralles llegó con Juan Fernández Miranda, que era su subdirector, y empezaron a trabajar en la redacción mientras yo hacía pues el protagonista y sostenía todas estas horas de antena durante la mañana. Y este fue el último programa. La última entrevista recuerdo que fue a Soraya, de Santa María.
0: Ajá.
1: Y recuerdo que, oye, cuando... Yo tenía dos teléfonos, ¿no? Tenía un teléfono que solo tenía la productora, Isabel Cabrerizo, para que nadie me despertara, porque yo apagaba los teléfonos para dormir. Dormía por la tarde, en un horario mucho más atroz que el que voy a tener, porque dormía de 4 de la tarde, cuando conseguía dormirme a esa hora, hasta las 12 de la noche. Yo me despertaba a medianoche, entraba a trabajar a las 2 de la mañana. Es el peor horario que puedes tener. Por eso ya no me impresiona nada lo de levantarme a las 4, francamente.
0: En la radio o entras muy temprano o sales muy tarde o las dos cosas.
1: O las dos cosas, ¿no? Y entonces me sonó el teléfono que cuando te suena sientes un enorme sobresalto, ¿no? Digamos que es el teléfono rojo, ¿no? Siempre que sonaba ese teléfono ocurría algo muy grave. O un accidente de tren que se había llevado por delante, pues, no sé, a 8 chicos, recuerdo 8 chicos que estaban cruzando las vías, bueno, un accidente terrible, ¿no? Siempre era algo tremebundo, ¿no? Pero que tenías que saber como subdirector del programa y entonces como director interino, ¿no? Y sonó el teléfono y me dijo Isabel Cabrerizo, era una noticia que llevábamos esperando porque se... Bueno, ya sabes que se produce ese murmullo, ¿no?, en las redacciones acerca de algo que va a ocurrir y que es inminente, pero que nunca termina de llegar, y de repente sí llega, ¿no? Y me dice, ya está, ETA deja las armas, bueno, ponte los informativos, y ya no dormí en todo, ya me fui sin dormir, evidentemente.
0: Claro, tú la noticia en realidad la abordas, la cuentas el día siguiente de cuando se produce el comunicado, porque fue por la tarde.
1: Fue por la tarde.
0: Y es el 21 de octubre del año 2011 cuando en Protagonistas

0: Tras medio siglo de barbarie y 858 asesinatos, tres encapuchados han leído ante las cámaras un comunicado que no es otra cosa que una rendición cargada de mala literatura. No hay arrepentimiento, no hay disculpas, no hay una simple mención a las víctimas que han causado en todos estos años, pero tampoco hay condiciones. Y esa es la victoria de la democracia. ETA anuncia el cese definitivo de la actividad armada, es decir, el fin del terror, con una liturgia de consumo interno destinada a esconder su vergüenza, que su sanguinaria historia ha sido en balde. Es más, solo deja un rastro. El ejemplo de dignidad y coraje de unas víctimas que piden justicia y que siempre renunciaron a la venganza.
1: ¿Cómo se afronta un texto así? Porque sí. lo decías al empezar, lo escuchamos en la grabación, claro, sin euforia, pero con orgullo, con entereza.
2: No, es que sí, ha envejecido bien. Sí, porque, mira, entonces, volvemos otra vez a las cuestiones de la memoria, ¿no? Y a cómo trastocan los hechos, ¿no? Entonces hay que recordar la reacción. Se produce de nuevo un escenario de polarización en el que hay unos que dicen, ya está, Zapatero ha derrotado a ETA, ya está, al fin, tal, no sé qué. Y entonces, y en la derecha se produce, hay una parte de la derecha que dice, no, ETA no ha sido derrotada, ETA continúa, es el Estado el que se pone de rodillas y tal. Y frente a eso, había que hacer un análisis sereno, es decir, oye, primero, no vamos a impugnar nuestras propias victorias. Por supuesto que la democracia ha vencido a ETA. ETA ha hecho un texto pestilente, como solo puede salir de la banda terrorista, pues no va a parir, desde luego, en fin, un texto elevado, ¿no? ¿No? Que quede en la historia de las ciencias políticas, ¿no? Pues es un texto pestilente, pero es un texto que es el reconocimiento de una derrota terrible. ¿Qué ha conseguido ETA? Si se ha tenido que ir mediante una serie de proclamas de consumo interno en la que no hay ningún tipo de condicionamiento para el Estado. Y había que decirlo, porque sí, creo que hay que subrayar que, oye, efectivamente, habíamos ganado y hemos ganado.
1: Jope, pues menudo día para la historia y para dejar una radio en la que ya llevabas desde el año 2004. 7 años, nada más y nada menos, 7 cursos radiofónicos. Y así te despediste, Rafa Latorre, de los oyentes de Punto Radio.
0: Bueno, ya vemos que al final un día tan cargado de noticias casi nos hemos... No, de eso nada, no nos hemos convertido en noticias. Solo me reservo 10 segundos, porque es algo muy obsceno utilizar un micrófono para hablar de uno mismo y de la gente a la que quiere. Yo soy un hombre agradecido hoy, un hombre que se va, y el lunes estarán aquí otros que con inmensa ilusión y con un gran trabajo, ya lo verán, van a recoger este programa. Denle una oportunidad, porque además nosotros le deseamos muchísima suerte, y su suerte es la suerte de gente a la que apreciamos y a la que queremos. Gente como también la que nos vamos, Félix Madero, es el titular de estos micrófonos. Yo simplemente he estado aquí ordenando las cosas, sacándolas, haciendo la mudanza para los que vienen, que se lo encuentren todo limpito y la casa adecentada. El lunes estará aquí con ustedes Melchor Miralles. Toda la suerte del mundo, toda la suerte del mundo para este proyecto. Pero esta despedida no sería completa si nos despidiéramos también de los bonsáis. Hemos preparado algo muy especial con ellos. A ustedes, muchas gracias por su paciencia. Ha sido un verdadero placer estar con ustedes y, francamente, siempre me he sido, no sé, muy querido y muy buen acogido. Los bonsáis.
1: Y así acabó. Así, bueno, así. La verdad es que quedaría una temporada más para que definitivamente ABC.radio...
2: ¿Fue solo una temporada?
1: Fue en el año 2013, ya cuando terminó Punto Radio. Sí,
2: que, bueno, ahí estoy emocionado, ¿eh? Ahí claro, sí se me nota, ¿no?
1: Hombre,
2: sí,
1: es que
2: sí.
1: Tú viste nacer aquella emisora, aquel proyecto.
2: Sí. Bueno, era cerrar un
1: aquel momento. Buque, porque era un buque, tú lo has dicho, era una radio de las estrellas, sí. Con ese Luis del Olmo, con Concha.
2: Sí.
1: Con
2: luego además eran momentos muy complicados en la radio, porque sí. Todos los cambios... incluso los cambios de temporada en cualquier radio.
1: Pero la crisis azotó muy fuerte también en este ámbito, qué duda. Sí, sí.
2: Yo entonces sabía que trabajaría, porque tenía alguna oferta, no en la radio, sino que en proyectos empresariales inciertos y que efectivamente se demostraron bastante precarios, ¿no? Pero apasionantes, ¿eh? Pero lo que se vivía era la pura incertidumbre. Primero... Cuando das un salto así, ¿no? Dices, me voy. Porque además, cuando te echan, como no tienes opción, pero cuando te dicen, oye, porque a mí me pidieron que me quedara, eso es verdad, ¿eh? Y conmigo se portó siempre muy bien, ¿eh? El grupo docente.

0: la radio y la propiedad de la radio. Pero yo dije, no, pero chico, pero si están pagando a 45 días el año trabajado, hombre, hay que coger esto. Pero es un salto que te produce mucho vértigo. Y sobre todo en ese año, es que hay que recordar lo que fue aquello. Entonces, el sentimiento general en todas las redacciones era de desaliento, ni siquiera de indignación ya. Veíamos que se había extinguido un mundo de prosperidad en el que habíamos vivido los medios de comunicación. Aquí ya hemos comentado la época en la que uno iba de enviado especial, cobraba dietas internacionales, hacía coberturas fastuosas. Todo eso se estaba extinguiendo. Es más, en ese momento en el que yo hago esta despedida, ya se había extinguido. Ya era parte del pasado. Y habíamos sido muy felices, ¿no? En ese mundo. Eso produce una enorme desazón. Y luego además veías que dejabas un proyecto que iba a la deriva, efectivamente, y en el que era un barco en el que pues había una tripulación muy querida, ¿no? Pues que eran los compañeros con los que habías estado durante tantos años. Con lo cual, sí, pues la verdad es que me entiendo cuando me siento tan emocionado. Y luego porque es verdad que eres joven, pues entonces yo ya tendría 33 años, porque no, ni siquiera, 32 o 31. Y bueno, pues es el fin de una etapa. Y todo fin de una etapa pues produce mucha emoción. Pero finalmente me dan una columna en el Español, sin siquiera yo pedirla. Fíjate tú si tengo suerte yo en la vida. Y luego ya viene el resto de aventuras, ¿no? El regreso a la radio se produce ya con la columna en el Español. Recuerdo que Alsina había leído dos columnas, alguna además le había dado una gran entidad, ¿no? Porque recuerdo una columna, fíjate, una que leyó en un editorial, bueno, un monólogo de las ocho, que había sido en defensa de Pedro Sánchez, ¿eh?
1: Ajá.
0: Y te voy a decir por qué. ¿Tú te acuerdas que se viralizó un vídeo en el que Pedro Sánchez le da la mano a un negro? Y
2: ¿ah, sí?
0: O una negra.
2: Sí.
0: Y luego
2: se limpia.
0: Y yo defendí a Pedro Sánchez porque dije, de todas las razones por las que una persona puede limpiarse las manos después de dársela a otra, el racismo es solo una posibilidad y aquí la estamos dando como cierta. Pero uno puede, pues le puede sudar las manos a la otra persona, puede ser aprensivo, puede ser... Y hemos presumido, ¿no?, que este hombre es un racista, y eso es injusto, ¿no? Y entonces lo leyó Alsina en Antena. Uh-huh. Como, fíjate qué columna más buena y tal, no sé qué. Y luego ya pues me llamó para colaborar. Yo estaba en Praga con una novia que tenía entonces y estaba pasando el fin de año allí. Y entonces el día de fin de año, Carlos Alsina me pone un DM muy alsiniano que dice algo así como, oye, ¿a ti te echas de menos la radio?
2: Fíjate.
0: Y yo le digo, hombre, pues sí, la verdad es que siempre he hecho mucho.
2: Fue directo a la fibra, ¿eh?
0: Y esto era mediodía de fin de año. Yo pensé, este hombre le escribe a un don nadie, fin de año, trabaja mucho. Porque lo que debería estar haciendo ahora es rellenar el pavo y no pensando en la radio.
2: Lo curioso es que luego tiene tiempo también para rellenar el pavo y sacar
0: sí,
2: a los perros.
0: No,
2: o sea,
0: es una cosa. No sé. No. Y entonces, bueno, pues ese fue mi primer contacto con Alsina. Bueno, aquí había gente que le había hablado de mí y él seguramente me había escuchado. Pues aquí estaba María Jesús Moreno, con la que yo he coincidido en Punto Radio. Miguel Ondarreta, no. A Miguel Ondarreta se lo presenté yo a Alsina. José Miguel Azpiroz estaba ya en la noche con Alsina y entonces, bueno, pues queda conmigo Alsina en un sitio en La Moraleja, en un bar, en una cafetería. Quedamos y hablamos de radio. Yo lo noto, era una época complicada, él acababa de llegar a la mañana, se estaba adaptando todavía. Lo noto muy cansado. Y hablamos durante mucho tiempo, pero de nada en concreto, o sea, no me ofrece nada. Y de repente un día me dice, oye, ¿quieres entrar en la cultureta? Y te atreves.
2: ¿La cultureta?
0: ¿Te atreves a entrar en la cultureta? Y yo le digo, hombre, por supuesto. Entonces llego a la cultureta. Y ahí estaba Rubén Amón, ahí estaba Rodrigo Cortés, ahí estaba Rosa Belmonte. Y nadie me esperaba. Y

0: estaba JF. Pero luego me ofreció, o sea, me echó de la cultureta y me dijo, tengo que meter a Guillermo Altares. No me dio demasiadas explicaciones y tal, pero bueno, mira, no pasa nada. Estaba entonces en Tenerife yo de vacaciones.
1: Sí, siempre te pillaba de vacaciones.
0: Siempre me pillaba de vacaciones, el tío. Y entonces, bueno, pues pasa el tiempo y ese verano me llama y me dice, en junio, antes de empezar la temporada, ¿quieres ser subdirector de Más de Uno? Y le digo, ¿cómo? ¿Subdirector? Y le digo, mira, tío, no, es que no, ni me lo planteo. Y entonces le explico que le estaba buscando entonces un relevo para Azpiroz, que entonces era Azpiroz el que estaba gastado. Y así, ya no puedo más, no puedo. La noche sí, me ha consumido. Sí, y, tal. Sí. Y yo le digo, mira, es que. Te confieso que es que ahora mismo no me lo planteo porque tengo una vida bueno, que está bastante bien, estoy trabajando en la tele, ahí tengo un buen sueldo, estoy con el Español, la verdad es que no. Y le presento a Miguel Ondarreta como alternativa, que también tiene otras historias.
1: Mira si hay que conocer la historia, ¿eh?
0: Sí, sí. Y entonces dice, bueno, pero ya nos inventaremos algo. Y entonces me llama en agosto.
1: Esa frase es muy alsiniana también, ya nos inventaremos algo, sí.
0: Y
1: sí,
0: me dice sí. Algo muy parecido a lo que me dijo con la cultureta. ¿Te atreverías a hacer una revista de prensa en Más de Uno?
1: Chan, chan.
0: Y le dije, sí, venga. Ahí sí, ahí sí me tienes, ahí sí.
1: Y debutaste un 29 de agosto del año 2016, que además coincide con la fundación oficial de la España que Madruga, porque ya había una proto España que Madruga, pero que no se le llamaba como tal. Era pues un repaso de prensa, sí. Por donde pasaron Eva Orue, ya estaba Rubén Amón, ya estaba Félix José Casillas, luego sí. Ya más tarde llegó Carlos Rodríguez.
0: El profesor.
1: El profesor. Y ese 29 de agosto llegaste tú. Vamos a escuchar a ese debutante, Rafa Latorre, en Más de Uno.
2: Vamos a ver cómo vienen los periódicos esta mañana. Traen cosas interesantes. Rafa Latorre, buenos días.
3: ¿Qué tal? Buenos días, Carlos.
2: Bienvenido al...
3: Muchas gracias.
2: Bienvenido a la familia.
3: Pensaba que ibas a decir a la nave Enterprise.
2: ¿Quién quiere ser de Star Trek? No repartir personajes.
4: No digas una chica, ¿eh?
0: Es que estrenábamos estudio también, ¿eh?
2: ¿Puedes decirlo? Bueno, vamos a ver qué trae la prensa esta. Hoy la verdad es que en tu debut los periódicos se lo han puesto fácil, porque todos los periódicos, o sea, la primera página es casi la misma en casi todos los diarios. La foto, desde luego ya los enfoques. Bueno, los enfoques también son bastante.
3: Tampoco es cuestión de que me quites mérito antes de empezar, ¿no? Pero sí es cierto.
2: Ni siquiera de que cuente yo, como
3: que. Ni siquiera que cuentes tú en los periódicos, pero sí es cierto. De los periódicos hoy están bastante de acuerdo todos entre sí y en consecuencia bastante en desacuerdo con lo que previsiblemente va a hacer Pedro Sánchez y le va a comunicar a Mariano Rajoy hoy en el Congreso a mediodía.
2: Claro, pero no me has contado cuál es el tema en el que están todos de acuerdo, o sea, cuál es la apertura de los diarios esta mañana.
3: Mira, vamos directamente con la apertura del País. Rajoy y Rivera firman un pacto diseñado para ganarse al PSOE. Ya te digo que el protagonista hoy en todos los periódicos, en todas las portadas, es el Partido Socialista. Ayer lo fueron el PP y Ciudadanos tras rubricar su pacto, y todos miran a Pedro Sánchez. El Mundo, Rajoy.
0: Pues te digo lo mismo, que oye, hemos cambiado mucho, pero ¿cómo ha cambiado España, eh? Y eso es lo que me dijo antes de hacer la revista Alsina, me dice. Bueno, la primera hay que pasarla, y ya sonará bien, me dice.
1: Y digo yo, vale. Él siempre animando.
0: La primera hay que pasarla y ya sonará bien. Y dije, bueno, pues... y efectivamente, la primera la pasamos. Recuerdo que estaba por allí Raúl del Pozo, que entonces era tertuliano. Uh-huh. Tertuliano. Recuerdo que decíamos lo de la nave Enterprise, porque... habían remozado
1: desde luego
0: el estudio.
1: Era la época donde ya empezaba a entrar con fuerza la imagen en la radio, a emitir por YouTube.
0: Pusieron ahí este pantallón, sí. Y esta cosa tan bien iluminada que tenemos. Y entonces estaban todos muy impresionados. Y el running gag de ese día era la nave Enterprise. Bienvenidos a la nave Enterprise, somos Star Trek. Sí, sí. Entonces yo llegué allí pues muy dubitativo, sin saber entrar muy bien en las bromas. Y
1: claro, porque son una pandillita ya con sus códigos.
0: Sí, sí, y era sus
1: cosas.
5: Era complicado. Sí, sí. Sí. De hecho, durante mucho tiempo la gente pensó que yo me llevaba muy mal con Rubén Amón, ¿sabes? Uh-huh. Y al principio era cierto.
1: Al principio era cierto.
5: Sí, sí, porque Rubén te recibe mal, ¿no? Y tal. Y luego, sin embargo, nos hicimos muy amigos y nos queremos mucho, pero ya perduró esa fama de que estamos enfrentados y que nos gusta cultivar.
1: Siempre se crean esos relatos internos de que tal no se lleva bien con aquel. A veces es verdad. A veces

0: Eso es verdad,
1: a veces es verdad. Oye, y quizá los oyentes no lo recuerdan, pero hubo una época en la que el gallo Latorre era el gallo zumbón, y no solo la hacía Rafa Latorre, sino que ahí estaba Antonio Lucas, Víctor Liñares, Sabino Méndez, y esto sí. Fue una temporada después de tu debut.
0: Sabino Méndez, ¿verdad?
1: Septiembre del año 2017, 12 de septiembre del año 2017, comenzaba el primer gallo zumbón que hizo Rafa Latorre.
2: 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Buenos días otra vez, Rafa.
3: ¿Qué tal? Buenos días, Carlos. Vengo a hablarte hoy de algo fascinante, que es la autoridad intelectual que algunos, muchos, conceden a Julian Assange. Cuando hace unos días el fundador de Wikileaks expresó sus dudas sobre una exclusiva del periódico de Cataluña, ya muchos lo utilizaron como un argumento de autoridad. Ahora ha dicho una serie de formidables idioteces sobre el
1: referente. Y ya el 2 de septiembre del año 2019 te quedaste solo en el corral y se hizo el primer gallo Latorre. Ya todo para ti.
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3: Buenos días de nuevo. Cuando nos fuimos de vacaciones, Carlos, francamente no esperábamos esto. Que la vuelta nos estuviera esperando no un acuerdo para desbloquear la legislatura, no un programa de gobierno, ni siquiera un calendario de negociaciones. Lo que se trajo Pedro Sánchez del veraneo fue un bronceado de anuncio, un moreno de influencer, una pigmentación que agrede a los esforzados trabajadores agosteños.
1: Mira, esta fue la única. Ya estás en tu salsa.
0: Lo del gallo zumbón, como no, es una creación de Alsina. Alsina te suele preguntar, oye, ¿qué quieres hacer? ¿Por qué no piensas algo? Y entonces desecha todas tus ideas y entonces pone la suya, ¿no? Y entonces, que te encuentras además. Dice, sí. Mira, lo vamos a hacer así, así. Y entonces lo del gallo zumbón, yo no sabía que se iba a llamar el gallo zumbón. Y entonces cuando llego ahí a hacer mi comentario, el gallo zumbón, y digo yo, madre mía, esto. Me hizo ilusión, ¿sabes por qué? Porque Manuel Martín Ferrán, claro que lo sabes, tenía una sección que se llamaba Menos que canta un gallo.
1: Menos que canta un gallo.
0: Y para mí, haberle dado paso a Manuel Martín Ferrán en la radio, a su sección de Menos que canta un gallo, fue una de mis grandes glorias, ¿no? O sea, es lo que yo considero que fue, en fin, de los hitos de mi carrera, ¿no? Y me hizo ilusión, ¿no?, que se llamase el gallo zumbón. Y sí, efectivamente, al principio era un corral, en el que había muchos gallos, y luego al final pues ya me dejó a mí solo. Y así estuvimos unos años.
1: ¿Cuántos retos te has comido a lo tonto, Rafa Latorre? Y sin esperarlo.
0: Sí, sí.
1: Porque luego ya te llega la hora de asumir un transatlántico que es La Brújula, un programa veteranísimo en Onda Cero con una amplísima estela de grandes comunicadores que han hecho La Brújula. ¿Cómo te llega esa oportunidad? Y imagino que te cagarías vivo, vamos a decirlo.
0: No exactamente, ¿sabes? El primero que me tienta es Alsina, como siempre.
1: Míralo.
0: Entonces me quedamos en otro lugar ya distinto, aquí en el polígono, y entonces me dice, oye, tú no harías esto de La Brújula y tal. Y yo te confieso que en un primer momento me da pereza. Porque pienso, yo he trabajado, hemos repasado buena parte de mi carrera y como se puede ver, he trabajado mucho, muchísimo, durante mucho tiempo. Y al fin había alcanzado algo parecido a la vida soñada, que era la vida de una persona dueña de sí misma, que se administra sus horarios, que cuando que los viernes termina la tertulia y se acabó, que vive de su opinión, que vive de su firma.
1: Y lo digo yo esto, que sé que no sería una prioridad, pero ya con un nombre, ya con un reconocimiento.
0: Sí, claro. Con un reconocimiento. O sea, quiero decir, tenía una vida colmada. Uh-huh. Me hubiera quedado así, ¿eh? Uh-huh. O sea, si me ponen un papel y dicen, ¿te quedas así toda la vida? Pues venga, me quedo así toda la vida, pues ya me ganaba bien el sueldo, bien. Ya trabajaba en El Mundo, ya tenía ahí mi columna. Con Alsina ya estaba no solo como gallo y como revistero de prensa, sino que me mantenía durante la tertulia. Uh-huh. Me trataba muy bien, salarialmente Onda Cero, todo era fantástico. O sea, y entonces me dice lo de La Brújula. Y entonces yo pienso, volver otra vez a dirigir equipos, a que tus errores no te pertenezcan y que los errores de los demás te pertenezcan a ti. Es entrar en una redacción, tener un horario, dirigir un programa, y pensaba, joder, y con la cantidad de fútbol que hay, que encima me echan la mitad de los días,

0: y lo veía muy complicado. Él me animó, me dijo, mira, esto, yo fui muy feliz allí en la brújula, te puedes administrar. Claro, tenía una niña que entonces tenía 3 años, 3 años y medio. Y bueno, y al final, pues...
1: Te dejaste
0: pues
1: liar.
0: Nos lanzamos.
1: Pero vamos, que el resoplido inicial no fue de miedo, sino de pereza.
0: No, fue de verdad.
1: 1 de septiembre del año 2022, Rafa Latorre comienza La Brújula en Onda Cero.
2: Son las 7, las 6 en Canarias. 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
3: No sé si usted, oyente habitual de La Brújula, sabía que hace 30 años del primer programa, un día de septiembre de 1992, un señor llamado Manuel Antonio Rico presentó la primera brújula.
4: Sí. Narcotráfico e inmigración.
1: Aquí te eché un cable, me acuerdo. Todos estos sonidos...
5: Hombre, todos estos los recopilaste tú.
1: Hiciste un carrusel de los 30 años de brújula que coincidió el aniversario redondo con claro. Tu llegada al programa e hiciste
0: pero,
1: un...
0: Pero Fortea, vamos a ver, cuando yo decido... Primero digo, tienen que sonar los que me preceden, ¿no? Porque es una forma de decir, oiga, yo no vengo aquí a inventar nada, yo vengo aquí a sumarme a una tradición que es maravillosa y estupenda y que además cumple 30 años. ¿Y a quién voy a recurrir yo para que me encuentre todos esos sonidos? Pues a ti, claro.
1: El friki este, raro.
0: A ti, claro. Y me encontraste todos y me hiciste ahí.
1: Fue bonito. Había que hacerlo.
0: En el que sale un Alsina difícilmente reconocible.
1: Sí.
0: Y en el que... Y que termina con Lucas. Y a partir de entonces, pues ya empieza mi historia.
1: Empieza tu historia que sigue. A partir de del 31 de agosto, ¿no? Volvemos.
0: Sí, ya no en La Brújula. Pero sigue. Oye, he sido enormemente feliz en La Brújula. Te diré que ahora que he pensado en el momento en el que me dio pereza, sin embargo, fue una gran decisión haber dicho que sí. Creo que difícilmente se puede dirigir un mejor programa. No mejor un programa, sino un mejor programa, ¿eh? Desde luego que se puede dirigir mucho mejor La Brújula y lo hará Marta García ayer. Pero no hay un programa más amable, más libre, más variado. La Brújula, mira, dentro de unos años veremos, ¿no?, lo que pasa con Más de Uno. Y sin embargo sé que voy a recordar La Brújula como un lugar único. O sea, es el programa ideal.
1: Lo es.
0: Lo creo.
1: Pero bueno, ahora Más de Uno, a partir del 31 de agosto. Yo te deseo toda la suerte del mundo, te diría, aquí estoy para lo que necesites, pero yo, ¿qué te voy a dar si soy un titiritero de la radio? Pero bueno, siempre, si tú quieres seguir con el reinado de la churrocracia de Alsina, pues te pediremos los churros, lo que vayas necesitando,
0: sí,
1: ¿vale?
0: Todo.
1: Y lo dicho, que fuerza, sí, ánimo, madrugones, ya te lo sabes, ya.
0: Sí.
1: Y que te agradezco muchísimo que te hayas prestado a este ejercicio de reminiscencia radiofónica, que al fin y al cabo no hace otra cosa que reivindicar lo que has sido y demostrar por qué te mereces estar ahora haciendo nada más y nada menos que La Mañana de Onda Cero.
0: No, te agradezco yo muchísimo que hayas hecho, y además que hayas recopilado con tanto cariño todos estos sonidos, porque además creo que me va a ayudar este repaso para lo que viene. Porque ahora no estoy en la fase de la pereza, ahora estoy en la fase de estar un poco asustado. Digo, esto va a ser más complicado de lo que parece.
1: Serías un osado si no estuvieras asustado.
0: Eso es. Y el haber hecho este recorrido pues me ayuda, sí, porque... oye, ¿cómo ha cambiado la cosa, no? Desde la primera crónica en que me dio paso en la COPE en boletines allí, Maica, ¿no?
1: Sí.
0: Hasta esto último. Lo pasaremos bien.
1: Seguro que
0: pasaremos
1: sí.
0: Bien, Fortea, que al final es en lo que consiste esto.
1: Muchísimas sí. Gracias, Latorre.
0: Gracias a ti, amigo.
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1: Son las 7 de la mañana, son las 6 en Canarias. Vayan por delante nuestras felicitaciones a todos los

0: Asprenatos a las lidias en el día de su santo y a los eufronios, que son 46 en nuestro país, bien lo saben, en la provincia de Albacete. Seguro que hasta ahora nos están escuchando todos, sin excepción. Así que desde aquí, un saludo muy afectuoso para todos ellos. Buenos días desde Onda Cero.
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0: Y con Gabriela Sánchez en el control de sonido, es lunes, estamos ya en pleno agosto, 3 de agosto de 2026, y aquí empezando la semana con la llegada de un frente por el noroeste que va a dejar a su paso los cielos cubiertos en la mitad norte e intervalos nubosos por el sur, con la tendencia, eso sí, de que se vayan abriendo grandes claros a medida que avance el día, de oeste a este. Se esperan precipitaciones en el oeste gallego, que se irán extendiendo por otros puntos de la provincia de A Coruña. En el otro extremo, pues también van a tener sus dosis de tormentas y de chubascos, con probabilidad de que sean fuertes y de que vayan acompañados con granizo, esto en el Bajo Ebro y en la provincia de Lleida. El sol, en cualquier caso, manda hoy en los archipiélagos, con algo de niebla matinal a orillas del Cantábrico y del Mediterráneo. Calima en Canarias. Lo más novedoso del día, pues el descenso que tanto agradecemos hoy, generalizado, de las temperaturas en la península, pero sin cambios en el archipiélago. Esto quiere decir que allí va a persistir el calor. De hecho, en Gran Canaria se va a activar el aviso rojo por calor extremo de hasta 40 grados o incluso más, salvo en el extremo norte de la isla, pues en toda Gran Canaria. Ahora mismo tienen 27 grados en Melilla, 23 en Jaén y 15 en Lugo. Enseguida dibujamos el mapa completo del tiempo. Tres historias para iniciar este día. Ceuta intenta retomar el pulso tras la avalancha y la catástrofe humanitaria en el Tarajal. Cerca de 100 inmigrantes perdieron la vida ahogados o aplastados en la avalancha masiva del jueves. Marruecos reconoce al menos 11 víctimas y afirma en un comunicado que seguirá siendo un socio fiable y responsable. El gobierno insiste en que no tenían información previa de los servicios de inteligencia. El PP y Vox lo cuestionan y denuncian que la normalidad no ha regresado a la ciudad. España se enfrenta a las críticas de los socios europeos por su gestión de esta crisis migratoria. Hoy se reúnen los embajadores de los 27. Trump anuncia por enésima vez un acuerdo inminente para reabrir Hormuz. Asegura que las conversaciones se retomarán este mismo lunes. Irán por su parte habla de avances, pero con Omán, sobre la gestión del estrecho, y no con Estados Unidos, que insiste en que ha pospuesto un ataque contra Teherán para propiciar las negociaciones. Israel reanuda los ataques en Gaza con 18 muertos y Hamás se niega a desarmarse, como adelantó Trump, si las fuerzas israelíes no se retiran de la franja. El conflicto que nunca cesa. Y mejora la situación de los incendios en España. Ya está estabilizado el de Casas de Millán, en Cáceres, después de arrasar más de 1.300 hectáreas. Esta madrugada se han levantado los confinamientos de dos municipios. Hay normalidad en el operativo desplegado en Burgo Hondo, en Ávila, después de varios rebrotes. Este fin de semana, en Grecia, el choque de dos helicópteros antiincendios deja dos muertos en un fuego que sigue sin control y que avanza hacia Atenas. Lo primero en esta mañana de lunes es la situación en Ceuta, 4 días después de que miles de migrantes irrumpieran en sus calles procedentes de Marruecos. Este lunes, la ciudad autónoma va a tratar de recuperar la normalidad en medio, es verdad, de un fuerte despliegue de seguridad que patrulla las calles en busca de jóvenes en situación irregular, y mientras los buzos de la Guardia Civil, los GEA, continúan recuperando cadáveres del mar. La morgue provisional, instalada en el antiguo hospital militar, acumula ya casi un centenar de cadáveres de este episodio migratorio, que es el más mortal en la historia de Ceuta. No hay consenso ni siquiera sobre la cifra exacta de fallecidos. El gobierno central habla de 72, mientras que el ceutí lo eleva a 88. La realidad es que todos asumen que en los próximos días la marea va a seguir empujando nuevos cadáveres hasta la playa del Tarajal. Marruecos, por su parte, solo reconoce 11 víctimas mortales ante la desesperación de sus familiares, que desde la distancia están intentando confirmar la identidad de sus desaparecidos, compartiendo imágenes suyas en las redes sociales y sin soltar el teléfono móvil en ningún momento. Después de 3 días de silencio, ayer el portavoz del Ministerio del Interior marroquí leyó un comunicado en el que defendió que su gobierno es

0: fiable y en el que culpó de la crisis migratoria a una campaña de desinformación impulsada por las mafias del tráfico de personas.
1: Lo ocurrido no fue fruto de factores coyunturales o espontáneos, sino el resultado de la interacción de varios factores interconectados, entre ellos la explotación malintencionada del espacio digital, la difusión de información engañosa, el papel de las redes de tráfico de personas y las interpretaciones erróneas de datos legales y administrativos, destinadas a crear la falsa ilusión de que es posible acceder al espacio europeo de forma fácil y sin consecuencias legales.
0: La reciente sentencia del Tribunal Supremo que negaba la posibilidad de devolver en caliente a los inmigrantes que ingresan nadando a Ceuta y a Melilla ha sido precisamente uno de los argumentos que han alimentado esa campaña de desinformación a la que se refiere Rabat. Es una grieta legal que desde el sábado ya cuenta con un parche en forma de barrera flotante en el espigón del Tarajal. El obstáculo mide 500 metros de longitud y dispone de una malla que se sumerge hasta un metro de profundidad para dificultar el ingreso a nado en la ciudad autónoma y dar amparo legal a la expulsión inmediata de quienes logren sortearlo. Es una boya flotante que se va a complementar además con la ayuda de varias patrulleras de la Guardia Civil en las tareas de vigilancia. Según fuentes de Interior, ninguno lo ha logrado desde las últimas 48 horas. La oposición se está preguntando entonces por qué no se instaló antes, más aún si los servicios de inteligencia alertaron al Ejecutivo, según informan varios medios, sobre la posibilidad de que se produjera una entrada masiva de inmigrantes en la ciudad coincidiendo con los festejos por el aniversario de la llegada al trono de Mohamed VI. Esta es una falta de previsión que ha criticado este fin de semana desde Ceuta el presidente del Partido Popular, Alberto Núñez Feijóo, vinculando la crisis a la permisiva política migratoria del gobierno. Líder de Vox, Santiago Abascal, que se dejó caer ayer, 4 días después del inicio de esta crisis, fue un poquito más allá. Habló directamente de invasión, incluso de acto de guerra, y reclamó medidas contundentes para prevenir futuras agresiones en la línea fronteriza.
2: Y lo primero es militarizar permanentemente la frontera, el tiempo que sea necesario. Dar los medios jurídicos, materiales y los cambios legislativos necesarios para que nuestras Fuerzas Armadas, nuestra Policía y nuestra Guardia Civil puedan defender efectivamente la frontera con la contundencia que sea necesaria.
0: Más de 3.000 agentes, entre policías, guardias civiles y militares, continúan desplegados allí, en Ceuta, para intentar normalizar la situación. Desde el pasado viernes, los servicios de emergencia han atendido a más de 1.600 inmigrantes que continúan deambulando por las calles de la ciudad, ante la falta de espacio en los albergues y la persecución a las que les están sometiendo también las fuerzas de seguridad, a veces empujándoles directamente para que vayan hasta el puesto fronterizo y regresen andando otra vez de vuelta a Marruecos. A escala comunitaria, bueno, va a ser interesante lo que veamos esta semana. Hoy comienzan las reuniones técnicas reclamadas por 22 países a través de una carta en la que vinculaban lo ocurrido con la política migratoria del gobierno, una misiva que Pedro Sánchez les afeó acusándoles de egoísmo. Hoy, para empezar, se van a reunir, por un lado, los embajadores de los Estados miembros antes de que mañana lo hagan de manera extraordinaria. Esto es lo que pidió Pedro Sánchez el sábado y por videoconferencia los ministros de Interior de la Unión Europea. Bueno, más asuntos de los que vamos a hablar en las próximas horas. Va a ser interesante comprobar esta mañana cómo reaccionan los mercados al enésimo giro de guión en la guerra contra Irán. Este mismo lunes por la tarde se van a retomar, en principio, aunque hay una certeza al 100%, las negociaciones para alcanzar un acuerdo que permitan reabrir el estrecho de Hormuz y frenar el programa nuclear iraní. Son negociaciones de las que informó anoche, por sorpresa, Donald Trump, a bordo del Air Force One. Asegura que Estados Unidos decidió volver a la mesa y cancelar un ataque masivo después de la petición de sus socios del Golfo y del propio régimen de Teherán, que dice estar desesperado por firmar un acuerdo.
3: También nos lo pidió Irán, de hecho con mucha firmeza nos dijeron, nos gustaría llegar a un acuerdo ahora. Teníamos preparado un ataque que habría sido el mayor desde la Segunda Guerra Mundial y habría sido desastroso. Ellos no querían que lo hiciéramos y francamente Arabia Saudí tampoco. Pensaban que el acuerdo es inminente.
0: Acuerdo inminente que desde Irán aseguran que existe sobre el desbloqueo del estrecho de Hormuz, pero no con Estados Unidos, sino que lo están negociando con Omán. Bueno, en paralelo, en la Franja de Gaza, el ejército israelí está intensificando, de hecho ha sido Una de las noticias de este fin de semana, sus ataques, a pesar del acuerdo que Trump anunció la semana pasada para desarmar a Hamás y garantizar la transición de

0: poderes en el enclave en el marco de la segunda fase del alto el fuego. Tan solo ayer, 18 palestinos murieron en varios ataques contra la ciudad de Gaza, en los enclaves también de Han Yunis y en Deir al-Balá. La milicia islamista advierte de que no entregarán las armas mientras continúen estos ataques y mientras el ejército israelí no se repliegue de la franja. Y de nuevo en nuestro país, una vez más, iniciamos la semana pendientes de la evolución de los incendios, aunque ya les hemos contado que la previsión, al menos meteorológica, es más optimista. Hemos dejado atrás ya esa cuarta ola de calor. Están ya controlados los de Ávila y el de la Sierra Oeste de Madrid. Los esfuerzos se centran ahora en intentar evitar reproducciones, como ocurrió ayer en la zona de Ladrada y en Piedralaves, con nuevos focos que, según las autoridades, podrían haber surgido de manera intencionada. A última hora de la tarde de ayer también se logró estabilizar el incendio de las Casas de Millán, este en Cáceres, que ha arrasado más de 1.300 hectáreas. Se han levantado también todas las restricciones para los 800 vecinos que tuvieron que pasar el fin de semana fuera de sus casas. Los incendios parece que nos dan un respiro, mientras fuera de nuestras fronteras, en los países del sur de Europa, continúan causando estragos. En Francia, 18.000 personas siguen evacuadas por el mega incendio de Gironda, en la zona de Burdeos, que el sábado logró ser controlado después de arrasar 42.000 hectáreas en 10 días. Además, en Grecia, las fuertes rachas de viento de hasta 100 kilómetros por hora están complicando las tareas de extinción del incendio que se va acercando a la ciudad de Atenas. Las llamas ya se sitúan a menos de 35 kilómetros del casco urbano, después de haber calcinado más de 11.000 hectáreas y un centenar de viviendas. Este fin de semana también se ha cobrado sus primeras víctimas mortales, dos pilotos de helicóptero que murieron después de colisionar sus aparatos en pleno vuelo mientras intentaban sofocar las llamas. Otros dos miembros de la tripulación se encuentran gravemente heridos. Desde principios de año, casi medio millón de hectáreas han ardido en toda la Unión Europea. Es un 30% más que el año anterior. España acumula cerca de la mitad de toda la superficie quemada, seguida de Francia, de Italia y de Portugal. Las altas temperaturas han provocado además una histórica sequía en el río más largo y caudaloso de Europa, el Danubio, que está registrando, esta también es una constante en los últimos veranos, el nivel más bajo de su historia, obligando a interrumpir la navegación en varios puntos de Rumanía y Bulgaria y a paralizar la actividad de la principal central nuclear de Hungría.
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0: Este lunes hay además otras noticias. Estados Unidos y Japón intervienen de forma conjunta en el mercado chino para comprar yenes.
1: Y así frenar la caída de esta divisa que cotizaba 157 unidades de dólar de media, su nivel más bajo en casi 40 años. La medida adoptada en respuesta a la reciente volatilidad excesiva y los bruscos repuntes de la moneda representa una señal de amistad entre ambos países, además de beneficiar la economía mundial, según el presidente estadounidense Donald Trump.
2: Tienen una moneda muy débil y querían un poco de ayuda. Japón siempre se ha portado muy bien con nosotros, con la excepción, claro, de Pearl Harbor.
0: La ley de inteligencia artificial de la Unión Europea ya está en vigor.
3: Una de las primeras normativas a nivel mundial que busca controlar el desarrollo y uso de estas herramientas. La ley obliga a etiquetar los contenidos generados con esta tecnología y, en caso de incumplimiento, las multas ascienden hasta los 35 millones de euros o el 7% de la facturación anual global de la empresa sancionada.
0: Un matrimonio de Valladolid muere en un accidente de una avioneta que deja 13 muertos en Perú.
1: La pareja, los únicos españoles entre las víctimas, realizaba un viaje turístico por el sur del país andino cuando la aeronave se precipitó al suelo por causas que aún se investigan. El accidente también dejó sin vida a los dos tripulantes y a otros 8 turistas extranjeros. El piloto alertó de un fallo a la torre de control del aeropuerto de Nazca antes de perder el contacto, según ha explicado el ministro de Comercio Exterior y Turismo peruano, Rogers Valencia.
4: Esta nave, por lo que se sabe hasta el día de hoy, tenía todos los permisos. Aparentemente el piloto reporta una falla en vuelo. Eso está en investigación.
0: El precio de la luz se dispara hoy hasta los 222 euros el megavatio hora.
3: En el tramo de mayor coste, a las 9 de la noche, cuando la demanda se mantiene, pero la energía solar se desploma, según el operador del mercado ibérico de energía, lo que supone una subida del 43% respecto a ayer. Los motivos de este incremento son el aumento drástico de la demanda del aire acondicionado ante las olas de calor y la reducción de la producción de energía eólica comparada con el invierno.
0: Mueren 5 personas en Rusia tras una oleada de ataques ucranianos
1: que habrían alcanzado instalaciones industriales y almacenes del gigante del comercio electrónico ruso Wildberries.

0: El presidente ucraniano Volodymyr Zelensky afirmó que estas empresas suministraban piezas de drones y equipos de navegación al ejército ruso. Entre tanto, los ataques de Moscú continúan aumentando. Solo en la última semana habrían alcanzado ya 1.600 bombas aéreas y 144 misiles.
1: Y detienen en Guipúzcoa a un menor por liderar en España presuntamente una red de captación y explotación de menores.
2: Que opera en todo el mundo a través de Internet. Al joven de 17 años se le investiga por campañas de acoso, prácticas de captación y manipulación psicológica a menores y amenazas de muerte. Al menos dos personas, una en País Vasco y otra en Cataluña, habrían sido víctimas de esta campaña de hostigamiento. El arrestado se encuentra internado en un centro especializado de forma preventiva.
1: A las 7 y 16, una hora menos en Canarias, conocemos ya la previsión del tiempo. Hoy con Silvia Borbón, buenos días.
0: Muy buenos días, Miguel. Para la jornada de hoy hay un descenso generalizado de las temperaturas en la península por la llegada de un frente atlántico desde el noroeste. La EMET prevé cielos nubosos o cubiertos en la mitad norte peninsular con intervalos de nubes en el sur, mientras que en los archipiélagos los valores se mantendrán con pocos cambios. El frente, como consecuencia, dejará precipitaciones en el oeste de Galicia y chubascos acompañados de tormentas en el nordeste peninsular. Tormentas que podrían ser fuertes e ir con granizo en el Bajo Ebro y en la provincia de Lleida, sin descartar que afecten también a otros puntos de Cataluña y Aragón. Además, esperan bancos de niebla matinales dispersos en áreas del norte y este de la península y Baleares, mientras que Canarias mantendrá presencia de calima en altura. Aún así, el calor continuará siendo protagonista en varias zonas. Se mantienen los avisos naranjas por altas temperaturas en Andalucía y amarillos en Aragón, Baleares, Cataluña y región de Murcia. Málaga y Murcia alcanzarán la máxima con 39 grados, Zaragoza llegará a los 38 grados, y Lleida, Córdoba y Sevilla rondarán los 36 grados. Las temperaturas mínimas serán más suaves en el centro y el norte peninsular, aunque continuarán las noches tropicales con valores por encima de los 20 grados en amplias zonas del sureste y Baleares, e incluso superiores a los 25 en puntos del litoral mediterráneo y Canarias.

0: Hoy se va a hablar de Ceuta en Bruselas con la reunión de los embajadores de la Unión Europea. Corresponsal comunitaria Concha Lozano, buenos días.
1: Buenos días. La reunión de los embajadores de hoy va a servir de preparación para el encuentro que mañana van a tener los ministros de Interior convocados de forma urgente por la presidencia irlandesa y tras la petición del gobierno español. La reunión se produce en el marco de la crisis migratoria ocurrida este fin de semana, en la que miles de inmigrantes procedentes de Marruecos han cruzado la frontera hacia Ceuta ante la mirada atónita de los socios europeos. En Italia, el gobierno de Giorgia Meloni ha sido el primero en reaccionar, cerrando el espacio de libre circulación Schengen con España, y otros países no descartan hacer lo mismo. El encuentro de hoy va a servir para hacer una primera evaluación de lo ocurrido y proponer medidas que mañana discutirán los ministros del Interior de la Unión Europea en una reunión virtual en la que además se tratará del refuerzo de fronteras o de revisar las legislaciones vigentes para evitar el efecto llamada a la inmigración ilegal.
0: Conoceremos también la última hora de la situación en la otra ciudad autónoma. Hay rueda de prensa convocada del presidente Juan José Imbroda. Onda Cero Melilla, Alejandro Ita, buenos días.
2: Buenos días. Alberto Núñez Feijóo calificaba el sábado de tardía, insuficiente y ridícula la respuesta del Ejecutivo ante esta crisis migratoria. El líder del Partido Popular criticaba la inacción del gobierno español pese a los previos avisos de llegada masiva de personas a las fronteras de ambas ciudades autónomas. Sobre esto se prevé también que hable el presidente de Melilla, Juan José Imbroda, y es que la sede del Partido Popular local acogerá a las 12 menos cuarto de la mañana una rueda de prensa para hablar sobre temas de actualidad. Así lo especifica el propio partido. Pese a no haber confirmación oficial de los puntos que abordará el número uno de la administración melillense, se augura un balance sobre la situación acontecida durante el fin de semana en el paso fronterizo de Beniánzar y la gestión del gobierno al respecto.
0: Y los cinco aspirantes de América Latina y el Caribe a la Secretaría General de Naciones Unidas se van a reunir hoy por primera vez en Uruguay. Durante el encuentro, los candidatos van a exponer sus propuestas sobre cuestiones como la crisis climática, la paz y seguridad frente a la delincuencia organizada transnacional o la protección de los derechos humanos. Así hemos llegado casi a las 7 y 20, las 6 y 20 en Canarias.
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4: Buenos días. Dedicamos los próximos 10 minutos al verano, la literatura, la música y a las propuestas más lúdicas.
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5: Es tiempo de comedia para el verano extremeño y para el Festival de Mérida, que anoche bajaba el telón a la Comedia de la Olla.

0: saben moderar, no sé.
1: Y el relevo a ese clásico del humor del enredo, firmado por Plauto, que nunca falta su cita con Mérida, lo va a tomar a partir de este miércoles la comedia más inteligente, la que nos trae Cómicos de Roma, adaptación inédita en España del dramaturgo estadounidense David Mamet, dirigida y adaptada por José Pascual.
2: Traemos toda la compañía una historia muy apropiada para el Teatro Romano de Mérida, porque es una historia de actores. Es la historia de una compañía de actores en la antigua Roma.
1: Cita sobre las servidumbres amorosas, la influencia de la suerte en la vida humana y sobre todo un canto de amor a una profesión, la de actor. Fernando Tejero, en su primera vez en el Teatro Romano de Mérida, va a dar vida a Estrabo.
3: Y esta función tiene de particular que David Mamet, que ha escrito tanto sobre la profesión de los actores y esta profesión tan compleja que tenemos, pues esto es un homenaje a los actores, es una compañía de teatro en Roma.
1: Sobre las piedras milenarias, 10 actores, todos hombres, en este elenco. Adrián Espósito será el conductor de la obra, encarnará al Heraldo.
4: El personaje es el Heraldo. Antiguamente, cuando no existían medios como la televisión, la radio, internet, las redes sociales, ¿no?, que utilizamos hoy en día, pues los heraldos eran los que se ocupaban de informar a la gente, informar al pueblo sobre...
1: Y nosotros se lo contamos aquí en la radio, en Onda Cero. Cómicos de Roma desde el miércoles y hasta el domingo en las calendas de agosto, sexta semana ya para la 72 edición del Festival Internacional de Teatro Clásico de Mérida.
5: A esta hora, si son fieles oyentes ya lo saben, les proponemos un plan distinto cada día. Hoy nos vamos a Salamanca con María Martínez.
6: Salamanca se tiñe de color una vez al año. El Día de la Virgen de las Nieves, el municipio de Mugarraz desentierra de sus arcones uno de los secretos mejor guardados de la Sierra de Francia salmantina, el bordado serrano.
7: Sacamos toda esa herencia de trajes típicos con mucho bordado, mucha artesanía por medio, ya no solo en tejido, sino joyería artesanal. Entonces, de repente nos encontramos en la calle como si estuviéramos en ese museo en el que estamos mostrando todas esas cosas artesanas antiguas.
6: Así habla María Soledad Álvarez Cascón, alcaldesa de Mugarraz, de este día tan especial en el que los balcones se llenan de colchas con motivos y composiciones únicas. El bordado serrano cuenta con un bestiario muy diverso: leones, caballos, babosas.
7: Pero también tenemos dragones de siete cabezas, dragones en forma de serpiente. En el siglo XIX, finales del XIX, principio del XX, pues se añadió algún animal como algún ciervo. También tenemos peces, los peces nos estarían indicando la fertilidad.
6: Junto a los motivos animales, también destacan los vegetales, herencia de otras culturas.
7: Lo que expresa ese bordado y los iconos viene de esas civilizaciones que han ido pasando por aquí, pues desde bizantinos, mozárabes, sefardíes, tenemos toda esa vida heredada que no ha nacido ni de ayer ni de hoy, ni siquiera de esta zona.
6: Este 5 de agosto, Mugarraz nos da la bienvenida una vez más para que disfrutemos de un arte que no se puede perder.
5: Todos tenemos veranos especiales de esos que no se olvidan. Le hemos preguntado por ese gran verano a nuestro compañero Carlos Rodríguez. Saben bien quién es porque le oyen todos los fines de semana en Como el perro y el gato.
8: Bueno, pues la verdad es que las vacaciones que más recuerdo o los eventos vacacionales que más recuerdo en mi vida tienen relación con pequeña edad, corta edad, pues yo qué sé, 10, 12, 14 años máximo, en Galicia, en una aldea llamada Grixoa, en la provincia de Orense, en la cual yo disfrutaba plenamente de la naturaleza y de la vida normal, de la vida de nada, o sea, de estar mirando el campo, mirando los grillos, los saltamontes, oliendo la hierba del campo, oliendo la boñiga de las vacas, porque cuando uno iba en verano tenía que irse a sacar las vacas, claro. En aquella época las vacas no iban con GPS ni se las mandaba a un prado concreto y había que acompañarlas. Y para mí esos momentos de contacto puro con la naturaleza, estar tumbado en un prado y las vacas pastando y oyendo los cencerros, a mí eso pues me da muchísima paz. Yo creo que es porque en aquellas épocas nos tirábamos 3 meses de vacaciones, también hay que decirlo. Y ahora pues cuando puedo coger 10 días es un milagro. El recuerdo principalmente es Galicia, campo, naturaleza, hierba y vacas.

0: Y ahora, animales, con Silvia Borbón.
1: Informativo para mascotas y otros animales.
2: Hoy saludamos a los mamíferos más altos de la Tierra, en concreto a las jirafas. Unos investigadores han descubierto que al menos algunas de ellas podían contar zanahorias en una prueba, y seguro que ahora nos están escuchando. Un nuevo estudio publicado en Scientific Reports demuestra que algunas de las jirafas pueden combinar cantidades mentalmente, una habilidad que no todos los animales tienen. Cuatro jirafas del Zoo de Barcelona fueron las protagonistas de esta investigación. Después de numerosos intentos, dos de ellas, Nuru y Jano, demostraron su capacidad para recordar. Iker Loidi, de la Universidad de Barcelona y autor principal del estudio, afirma que las jirafas son mejores en esto que los caballos, los perros o los peces cebra. Aunque todavía no pueden saber con certeza por qué las jirafas poseen estas habilidades, queda demostrado que las utilizan para tomar decisiones dentro de sus grupos sociales e incluso para evitar a los depredadores. Este estudio es una prueba de que nosotros, los humanos, no somos los únicos animales inteligentes.
0: 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Cada día también hay espacio para las noticias a las que menos tiempo dedicamos, pero a las que nosotros nos empeñamos todos los días para hacerles un huequito en antena. Elena Rodríguez, ¿a dónde nos llevas hoy? Buenos días.
3: Buenos días. Hoy nos vamos hasta El Salvador, donde lo que comenzó como una medida temporal para combatir la violencia se ha convertido en graves infracciones contra los derechos humanos. Tras la escalada de los ataques de pandilleros en marzo de 2022, el gobierno de El Salvador optó por la imposición de un régimen de excepción que sancionó a los delitos cometidos por las bandas. Cuatro años después, más de 90.000 personas han sido detenidas y encarceladas en las prisiones de Bukele. Al menos 470 han muerto bajo custodia estatal y miles de personas siguen sin respuestas sobre la salud o el paradero de sus familiares. Los procesos ya no son individualizados. Los salvadoreños afirman que basta con que la policía diga que alguien forma parte de una pandilla para que el sistema le procese. Detenciones arbitrarias masivas, torturas, desapariciones forzosas y centenares de muertes podrían configurar, según Amnistía Internacional, crímenes de lesa humanidad conforme al artículo 7 del Estatuto de Roma. La organización revela que agentes activos o retirados fabrican actas que dan apariencia de legalidad a arrestos arbitrarios y denuncian que aquellos que no cometieron delitos no deberían pagar con su vida las cuotas de una política diseñada para producir cifras, no justicia. Pero todo esto, ¿a quién le interesa?
0: Alba Bellido viene con música y con una excusa para escuchar un tema. ¿De quién?
4: Muy buenos días. Hoy os traigo Puerta del Amor, de Nino Bravo.
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4: 82 años cumpliría hoy Nino Bravo, o en realidad llamado Luis Manuel Ferri. Fue con 24 cuando adoptó el nombre por el que todos le conocemos. Nació en la Comunidad Valenciana y tuvo varios trabajos durante su adolescencia, pero esto no le impidió desarrollar su talento. Tras la mili fue cuando comenzó su carrera musical y empezaron a llegarle temas como te quiero, Perdona, Noelia, Libre, son títulos que unen generaciones y así se ha demostrado recientemente con Un beso y una flor. No ha sido una de las canciones oficiales de la selección española, pero las calles de Nueva York y de toda España fueron testigo de cómo la afición la tomó como himno de celebración durante la final del Mundial. Un hecho que demuestra que Nino es uno de los mayores referentes de la música española y que su cumpleaños se seguirá celebrando.
0: Gracias, Alba. Sigue Más de Uno con toda la actualidad del día y con Miguel Ondarreta.

Es lunes, otra vez es lunes, estamos ya en agosto, 3 de agosto de 2026. El día está comenzando con esta previsión de temperaturas máximas. Las más altas del día de hoy las esperamos en Málaga y en Murcia, donde van a llegar a los 39 grados. En Zaragoza alcanzarán los 37, se van a quedar en 36 en Lleida, en Córdoba y en Sevilla. Los termómetros no van a superar los 35 grados en Toledo, en Granada, en Badajoz y en Girona, con un grado menos, 34 se quedarán. Hoy en Ceuta, en Melilla, en Ciudad Real, en Teruel y en Jaén, en torno a los 33. Estarán hoy en Castelló de la Plana, en Almería, en Burgos, en Cáceres, en Albacete, en Guadalajara, en Logroño, en Palma, en Valladolid y en Madrid. Y la temperatura máxima del día, la más cortita, vuelve a estar en Santander y en San Sebastián. Allí no van a pasar de los 22 grados en el momento más caluroso del día.

Estos son algunos de los titulares con los que comienza este día. Ceuta, que vuelve a estar un día más en el centro de la actualidad. 3.000 efectivos de las fuerzas de seguridad y del ejército mantienen un dispositivo de vigilancia en las calles de la ciudad autónoma. La normalidad es la que se va a buscar en la ciudad después de 4 días muy intensos, después de lo que les venimos contando desde el jueves, desde esa entrada de decenas de miles de inmigrantes desde Marruecos. No se sabe exactamente todavía, a día de hoy, cuántas personas llegaron a entrar y cuántas se han llegado a ir. En esto difieren las autoridades. El gobierno y las autoridades de Ceuta hablan de al menos 50.000, 60.000. Ayer por la noche Marruecos rompió su silencio. Habló por primera vez el Ministerio del Interior, hizo su primera valoración pública, un comunicado muy medido de 6 minutos en el que reconoció y habló de 40.000 las personas que llegaron a la frontera en dirección a la ciudad de Ceuta y más de 1.000 a Melilla. Y habló en su caso de 11 víctimas mortales. A este otro lado de la frontera son casi un centenar que se agolpan en el antiguo hospital militar de la ciudad, pendientes de que se les identifique y que sus familiares al otro lado de la frontera puedan saber de todas esas personas que siguen desaparecidas. Llevan varios días esperando, pegadas a ese perímetro fronterizo, con fotografías, pegadas al teléfono móvil, saber, tener cualquier noticia, sobre todo de sus hijos, de los hijos que pasaron hace ya 4 días por el muelle, por la zona fronteriza del Tarajal, en lo que se está contando todavía, en esos relatos terribles de ahogamientos y aplastamiento por el que han muerto cerca de 100 personas. Bueno, hoy vamos a seguir contando lo que viene en la prensa y que tiene mucho que ver con lo que sabían o no sabían los servicios de inteligencia de España y por las divisiones que parece que hay en algunos departamentos. Algún medio habla de incluso de enfrentamiento entre los ministerios de Defensa y de Interior. De Defensa depende el CNI, y el CNI es el que ha venido asegurando que no tuvo ningún tipo de información previo ni ningún aviso de lo que se estaba cociendo y de ese movimiento tan importante de personas, hasta 60.000 personas que cruzaron durante horas y sin ningún tipo de resistencia por parte de las autoridades marroquíes, que ahora lo que dicen es que se presentan de nuevo como un socio fiable y confiable, y achacan, coincidiendo con la tesis también del gobierno español, achacan esa llegada masiva de inmigrantes a Ceuta a las mafias, a la desinformación en redes sociales y también a una mala interpretación de esa sentencia del Tribunal Supremo sobre las devoluciones en caliente de las personas que llegaban a nado. Ya saben que desde este sábado pasado se ha colocado una boya flotante de unos 500 metros que quiere hacer como de dique de contención para poder cumplir con esa sentencia del Supremo. Además, hay otra partida que se va a jugar.

jugar está en el terreno europeo para mañana. Está convocada una reunión de urgencia de los ministros de Interior de la Unión Europea. Hoy habrá una preparatoria europea

porque dice que esta vez, es la enésima vez que lo dice, hay posibilidades de llegar a un acuerdo que permita reabrir el estrecho de Hormuz. Lo que pasa es que Irán está diciendo que sí, que la cosa está avanzada, pero que con quien negocia sobre el estrecho de Hormuz no es con Estados Unidos, sino que negocia con Omán. Bueno, hay buenas noticias en cuanto al avance de los incendios, sobre todo porque las temperaturas han bajado en estas últimas horas. Está estabilizado el que afectaba a la provincia de Cáceres y no ha habido grandes novedades en cuanto a los que han seguido afectando a Ávila, a Zamora o a León, tampoco a Castellón. De todo ello hablaremos y de la esperanza que tiene el ministro de Derechos Sociales, Consumo y Agenda 2030 de que haya por fin un acuerdo en vivienda. Hoy da una entrevista en el diario El País, le preguntan por las diferencias entre grupos, entre PNV y Junts, y dice que va a haber acuerdo, que va a haber acuerdo y que esto se plasmará a partir del mes de septiembre, veremos.

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0: 7:38, 6:38 en Canarias, tiempo para la España que madruga con Lola Gambín, buenos días.
1: Buenos días, Miguel.
0: Paula Domínguez, buenos días.
2: Muy buenos días.
0: Por aquí también está Hugo Braga, buenos
3: días. ¿Qué tal, Miguel? Buenos días.
0: Y Santiago Durán, ¿qué tal? Buenos días.
4: Buenos días, Miguel, ¿qué tal?
0: Con todos ellos vamos a repasar enseguida la prensa y también toda la actualidad deportiva.
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0: 17 minutos y llegamos a las 8, las 7 en Canarias. Vamos a repasar ya las portadas de la prensa nacional, Lola, que hoy vuelven a estar marcadas por la crisis migratoria de Ceuta.
1: Así es, Miguel. La gestión del gobierno en esta crisis y las consecuencias políticas centran la atención de prácticamente todos los periódicos. En El Mundo, el gran titular de portada es: la avalancha de Ceuta abre una crisis entre interior y defensa. El diario asegura que Moncloa intenta desvincular a Marruecos de la responsabilidad de la crisis y que interior no hizo caso de las alertas del presidente ceutí, mientras señala que el CNI tampoco avisó de la magnitud de la llegada de migrantes. También La Razón abre con Ceuta y titula: Ceuta se recupera bajo la sombra de más de 100 muertos. Recoge la estimación de la Asociación Unificada de la Guardia Civil, que califica esta como la mayor crisis migratoria de la historia de España y destaca la presión para que se celebre un pleno extraordinario en el Congreso. En la misma línea, ABC lleva como principal titular: el gobierno forzado a pactar la reforma urgente de la ley de extranjería. Explica que tras la avalancha migratoria el Ejecutivo se abre a modificar la norma, mientras el Partido Popular ya ha registrado una propuesta en el Congreso. La Vanguardia, por su parte, destaca que el gobierno acelera el retorno de los migrantes que aún están en Ceuta. Añade que Italia teme una respuesta española tras la suspensión del espacio Schengen por parte del gobierno de Giorgia Meloni, y recoge que Alberto Núñez Feijóo niega que la situación en la ciudad haya vuelto a la normalidad. Mientras, El País lleva una entrevista con Juan Jesús Vivas, presidente de Ceuta, con el titular: Marruecos ha demostrado que no es fiable, hay que exigirle respeto. Y el periódico también mira a Marruecos con el titular: Marruecos evita asumir responsabilidades en Ceuta. Según el diario, Rabat atribuye la avalancha a las mafias y a la desinformación y mantiene que sigue siendo un socio fiable para España.
0: ¿Hay algún otro asunto de política nacional que también se cuela en las portadas?
1: Así es, en El Mundo leemos además que la contable de Red.es denuncia que su jefe le mandó a borrar datos de Barrabés. La información se enmarca en la investigación de la UCO y la Fiscalía Europea sobre varias adjudicaciones al empresario. Por su parte, La Razón publica un reportaje sobre el sistema de seguimiento de la opinión pública desde el gobierno bajo el título El gran hermano de la Moncloa. Así monitoriza las redes sociales y los medios, en el que describe cómo el Ejecutivo analiza el impacto de mensajes y conversaciones públicas, según el diario. Y la segunda portada de ABC encontramos una información sobre la central nuclear de Almaraz. El diario asegura que el gobierno tendrá que rectificar parte de su planificación energética con cambios en la inversión en redes eléctricas y la posibilidad de prorrogar la actividad de la central nuclear.
0: Terminamos también con algún apunte internacional que aparece en las portadas de los diarios.
1: La Vanguardia informa de que Donald Trump aplaza un nuevo ataque contra Irán ante la expectativa de alcanzar un acuerdo mientras continúa la ofensiva israelí en Gaza. Además, destaca que el partido pacifista ruso Yabloko logra presentarse a las elecciones pese a las presiones.
0: Gracias, Lola.
1: A ti, Miguel.

0: Y en la prensa internacional, los diarios hablan también de la crisis migratoria en Ceuta. Paula.
1: La mayoría de los periódicos marroquíes se limitan a reproducir el comunicado que emitió ayer el Ministerio de Exteriores del país, aunque si buscamos entre las hojas de estos diarios encuentro una mirada crítica, la de Al Maghreb, que dice que la declaración del Ministerio de Interior llega tarde y que no respondió a las grandes preguntas que preocupan a la opinión pública. Sostiene este periódico que el gobierno de Marruecos debería aclarar algunos vídeos que circulan en redes sociales en los que se ve a los agentes utilizando una fuerza excesiva, dicen, contra las personas que intentaban salir del municipio de Castillejos, camino a la costa española. En The Guardian leo la historia de Youssef, un marroquí que fue deportado de nuestro país cuando terminó su permiso de residencia en 2019. Youssef fue uno de los inmigrantes que llegó a Ceuta a nado el pasado miércoles y cuenta que la policía de Marruecos les dejaba pasar, aunque los agentes solo permitían, dice, el acceso a los marroquíes. Dice que a todos los inmigrantes subsaharianos los hicieron retroceder por la fuerza. Y en Le Figaro, sobre este tema, leo que los 27 estados de la Unión Europea se encuentran en un estado, dicen, de confusión ante la crisis migratoria. Dice este diario que el llamamiento a la unidad del bloque comunitario muestra algunas fisuras porque Francia, Portugal y Luxemburgo no firmaron la carta conjunta a los presidentes de las instituciones europeas.
0: ¿Qué otras noticias traen hoy los diarios internacionales?
1: Pues los periódicos también se han hecho eco de la vuelta de las negociaciones entre Washington y Teherán. Al menos eso dice Donald Trump. The Wall Street Journal lo titula: Trump vuelve a la diplomacia mientras la victoria sobre Irán se le escapa. The New York Times dice que una nueva ronda de amenazas y retrocesos de Trump aumenta la incertidumbre en Oriente Medio. Y en Times of Israel leo: los medios del régimen se burlan de la rectificación de Trump. Cuenta este diario que Irán ha negado haber pedido a Trump que no les atacara o haber acordado un pacto para dividir el control sobre el estrecho de Hormuz. Más asuntos. Clarín recoge una encuesta que revela que el presidente argentino, Javier Milei, mantendría una leve ventaja en las próximas elecciones, pese a que el 59% de los argentinos aseguran estar pasando dificultades económicas. Y en el periódico griego, Katimerini, cuentan que hay más de un centenar de casas calcinadas y miles de personas desalojadas por el fuego que ya está a 35 kilómetros de Atenas.
0: Gracias, Paula. Hasta mañana.
1: A ti, hasta mañana.
0: Hugo, vamos a echar un vistazo a las cabeceras de la prensa regional.
2: Son muchos y muchos temas los que recogen hoy estas cabeceras. El diario La Rioja recoge que la Catedral de Calahorra recuperará las imágenes de los patrones de la ciudad en su fachada. Una de estas imágenes se perdió hace 136 años y la otra se deterioró de manera irreversible. Ahora se han contratado a un escultor para que replique estas figuras en base a las que se crearon en el siglo XVIII. El diario Sur, por su parte, lamenta 3 heridos al desprenderse un falso techo en una discoteca de Torremolinos. Los afectados han sido evacuados al Hospital Clínico Universitario y, afortunadamente, no ha habido que lamentar fallecimientos. El diario de León titula: hoy se doblan las campanas. El pueblo de Villavante celebra hoy el Encuentro Nacional de Campaneros en su 40 aniversario. Este evento tiene como objetivo hacer visible y conmemorar la labor de las personas que hacen que suenen las campanas día tras día. El periódico de Ibiza y Formentera recoge un aumento drástico en las reservas de barcos, que se encuentran casi agotados para el eclipse de sol del 12 de agosto, ya muy pronto, en 9 días. Se juntarán 2 momentos visualmente muy potentes. Primero, el sol desaparecerá por el eclipse y unos minutos después reaparecerá para dar paso a la puesta de sol. Este doble espectáculo ha disparado las reservas de barcos para verlo con una vista privilegiada desde el mar. En el diario Córdoba podemos leer que el comercio de la judería se está resintiendo este verano. La inestabilidad política internacional, la subida general de los precios y las olas de calor reducen las visitas nacionales e internacionales y reducen también el gasto en productos que no son de primera necesidad. Y terminamos con el diario de Ávila, que recoge la celebración de la marcha solidaria de Padiernos, que tiene la esperanza de terminar con 1.800 personas inscritas. Tradicionalmente, los fondos se recaudan para las Asociación Española contra el Cáncer, pero este año además se ha aprovechado para lanzar un mensaje de ánimo a todos los afectados por los incendios de la zona.
0: Gracias, Hugo. Hasta mañana.
2: Hasta mañana, Miguel.
0: Y ahora ya la información deportiva es cosa de Santiago Dura.
3: Otra vez lunes, Miguel. Nueva semana y toca volver al trabajo. Y también lo hacen los grandes clubes del fútbol español. El primero en regresar es el Real Madrid, que retoma esta mañana los entrenamientos con las incorporaciones de Brahim, Vinicius Junior y Bernardo Silva. En el caso del brasileño, Además, su renovación sigue sin resolverse. El Barça, más que al trabajo, vuelve a casa. El conjunto de Hansi Flick pone hoy fin a su stage en Inglaterra después de suspenderse el amistoso previsto frente al Preston. Además, el club insiste en que Ferran Torres no está en venta y que su intención es renovarle. Y mientras unos deshacen las maletas, otros ya preparan los billetes de avión. El Atlético de Madrid regresa a los entrenamientos tras su jornada de descanso. El miércoles viajará a Seúl para continuar allí su pretemporada, una gira marcada por el enorme tirón de Kang In-Lee en Corea del Sur. El club lo hace además con un récord bajo el brazo, 61.500 abonados, la cifra más alta de su historia. Quien en cambio se niega a hacer las maletas es la afición del Rayo Vallecano. Las peñas rechazan que el plantío en Burgos y a más de 200 kilómetros pueda ser el estadio alternativo del equipo. Ya hay convocada una protesta para la cuarta jornada de Liga. En medio de ese conflicto, el club ha cerrado la venta más cara de su historia. Pep Chavarría se marcha al Chelsea por 25 millones de euros. Su nuevo entrenador, Xavi Alonso, declara en una entrevista que la herida que dejó el Madrid ya está cerrada. Y en tenis, Rafa Jodar disputará hoy a las 7 de la tarde la final del ATP de Washington frente al estadounidense Taylor Fritz.
0: Bueno, le deseamos mucha suerte, pero ya lo bueno es que Jodar, pase lo que pase en la final, ya está entre los 15 mejores tenistas del mundo. Gracias, Santiago. Y ahora nos vamos de ronda. Con las cabeceras regionales de Onda Cero, repasamos ya otras noticias del día. Comenzamos en Onda Cero Murcia. Verónica Martínez.
4: El guitarrista Yeray Cortés se sube esta noche al escenario de la Catedral del Cante en La Unión para ofrecer su espectáculo popular. Avanza el Festival de las Minas y mañana será el turno del cantaor Israel Fernández. Los concursos de baile, guitarra y cante a partir del miércoles.
0: Nos vamos ahora hasta Canarias. Onda Cero Tenerife. Óscar Martín.
5: El gobierno de Canarias ha resuelto la convocatoria de 2026 para la prestación de asistencia sanitaria y la concesión de tarjetas de alimentación y medicamentos destinadas a los canarios residentes en Venezuela con más de 15.000 beneficiarios. El director general de Migración, José Tellez, viajará a Venezuela durante la segunda semana de agosto para hacer un seguimiento a las ayudas.
0: Parada ahora en País Vasco, Onda Cero Bilbao, Miriam Montero.
6: El gobierno vasco reunirá esta semana la mesa de forrajes para abordar la compra conjunta de paja y piensos para los ganaderos. Las altas temperaturas y la falta de lluvias en Euskadi están teniendo ya consecuencias en la ganadería y en el campo. Menor producción de tomate, manzana y menos litros de leche por el estrés térmico que sufren las vacas.
0: Asturias, Onda Cero Oviedo, Arturo Tellez.
7: Hoy comienzan las jornadas de puertas abiertas de la Junta General del Principado, el Parlamento Asturiano. Habrá visitas guiadas a las horas en punto para explicar detalles como la escalinata de mármol, los artesonados de las salas de la segunda planta o el hemiciclo moderno del palacete del siglo XIX ubicado en el centro de Oviedo.
0: Onda Cero Valladolid, Bruno Bellanos.
8: Hurones de Castroponce acoge hasta el 23 de agosto el Festival de Teatro Alternativo con propuestas escénicas de todo tipo, con Araguaque que inaugurará el festival o un circo el fin de semana del 7 de agosto. Las entradas están disponibles a 6 euros para los adultos, a 4 euros para los menores de 14 años y además dispondrán de bonos.
0: Onda Cero Madrid, Rodrigo Herrero.
9: La Comunidad de Madrid ha cubierto todas las plazas de las especialidades convocadas en las oposiciones de maestros, repartiendo un total de 1.756 plazas, la mayoría en educación infantil. A partir del 1 de septiembre, los nuevos maestros comenzarán el periodo de prácticas.
0: Nos vamos ahora a Extremadura, Onda Cero Mérida, Rafael Salguero.
10: La Junta de Extremadura ha denegado la solicitud de concesión directa para explotar el proyecto minero de litio de San José de Valdeflores en la ciudad de Cáceres y ha decretado y determinado el procedimiento administrativo al concluir que la documentación presentada por la empresa promotora evidencia la necesidad de realizar nuevos trabajos de investigación minera antes de poder tramitar el permiso de explotación por esta vía. La resolución cierra así la explotación directa y obliga a la empresa a empezar desde cero con una nueva solicitud de investigación si quiere seguir insistiendo en este proyecto.
0: Navarra, Onda Cero Pamplona, Milagros Bidondo.
11: Hoy arranca la campaña de comunicación sobre la renovación de las condiciones del censo de solicitantes de vivienda protegida, que entrarán en vigor a partir de septiembre. Permiten ampliar las modalidades de VPO, adaptar los requisitos a las nuevas realidades sociales y mejorar los procedimientos de adjudicación. Una de las novedades más destacadas afecta a las viviendas destinadas al alquiler y alquiler asequible, cuyas adjudicaciones de las reservas generales se realizarán por sorteo.
0: Galicia, Onda Cero Santiago, Marta Rodríguez.
12: La familia Franco retira sus pertenencias del Pazo de Meirás en Sada. Se trata de más de 400 piezas, entre muebles y distintos elementos decorativos, que no han sido reclamadas por el Estado. Este traslado se produce además después de que la

0: Justicia haya ordenado registrar a nombre del Estado la finca del Pazo de Meirás.
1: Salimos ahora de la península, nos vamos hasta Baleares, Onda Cero Mallorca, Rodrigo de Miguel.
2: Arranca esta semana la 44 edición de la Copa del Rey Mafre de Vela en la Bahía de Palma, con más de 100 equipos y casi 1000 regatistas. Entre los más destacados, el Rey Felipe VI, que competirá un año más a bordo del IFOS. Un equipo de Onda Cero Mallorca seguirá desde el Club Náutico de Palma la gran regata del Mediterráneo.
1: Y cerramos ronda en Aragón, Onda Cero Zaragoza, María Esteruela.
3: El mes de agosto dejará muy buenas cifras para el turismo aragonés. Según datos de la Federación Aragonesa de Turismo Rural, la ocupación de media es del 80%, aunque se incrementará con las reservas de última hora. En el caso de los campings, asciende al 95%. Destaca las fechas del eclipse del 12 de agosto, que rozarán el lleno en varias zonas de Teruel y Zaragoza, con reservas desde hace un año y medio.
1: 3 minutos y llegamos a las 8, las 7 en Canarias.
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¿Qué tal? ¿Cómo están? Bienvenidos a una nueva mañana de radio, a este lunes 3 de agosto ya de 2026. Quedan 9 días, 9, para el gran acontecimiento astronómico de la temporada.

0: Prada, el eclipse total de sol. Sé que durará un par de minutos, el próximo miércoles, día 12, al filo de las 8:30 de la tarde. Sé que va a dejar en penumbra una franja de casi 300 kilómetros de ancho de norte a este de la península. Bueno, de ello hablaremos ampliamente la próxima semana y nos distraeremos seguramente de los asuntos que copan estos días las primeras páginas de los periódicos y las aperturas de todos los informativos en radio y televisión. Acabamos de estrenar este mes de agosto el de cerrado por vacaciones, para una gran mayoría, pero no para todos. A estas alturas del año hemos llegado ya con las pilas justitas e iniciamos el reseteo necesario antes de retomar el curso a partir de septiembre. Hace tiempo que los veranos dejaron ya de ser esos meses en los que no pasaba nada y en los que sí pasaba, su trascendencia era relativa. Esos meses en los que mirábamos más fuera que dentro de nuestras fronteras, recordando esos conflictos enquistados que siempre están ahí, aunque habitualmente no hablamos de ellos ni acaparan los grandes titulares. Estos primeros días del mes no están siendo fáciles para cientos de personas que han visto cómo todo ardía a su alrededor en la peor temporada de incendios que se recuerda, lo peor sin duda, las 14 víctimas que dejó en julio el incendio de Los Gallardos, en Almería. Le han seguido después los más agresivos y gigantescos en superficie quemada, como el de Burgohondo, en Ávila, el de La Mierla, en Guadalajara, el de la Sierra Oeste de Madrid, o el de La Val d'Uixó, en Castellón, que han obligado a evacuar estos últimos días a decenas de miles de personas. Muchas han pasado este fin de semana haciendo balance de daños, evaluando las pérdidas y confiando en que las ayudas de las administraciones lleguen pronto y que las indemnizaciones de los seguros les permitan retomar cuanto antes el pulso que se detuvo justo en el momento en el que fuego se cruzó en sus vidas. En Ceuta, entre tanto, sus 83.000 habitantes hoy comienzan una nueva semana, todavía con los nervios a flor de piel y con los sentimientos encontrados. Es una mezcla de cansancio, de indignación, también de tristeza, algo de inquietud y de todavía bastante preocupación.
1: Pues fue duro, o sea, de salir a la calle y nada más que ver gente que te pasaba de la frontera. Además, es que era horroroso, es que era una avalancha.
2: Ayer cerramos en el momento de que vimos que la avalancha de gente era tan enorme y entonces la policía nos dijo que no se hacía responsable y ya decidimos cerrar. Y en estos momentos, pues la ciudad está ya, por lo menos el centro, tranquilo.
0: Otra cosa es la periferia, alguna de las playas o los barrios. El jueves pasado, la ciudad autónoma se adelantó al eclipse y se fue a negro. La ciudad colapsó ante la entrada de decenas de miles de marroquíes. 60.000 según el gobierno, 40.000 según Rabat, que ha salido en las últimas horas de su clamoroso silencio. En la entrada masiva también había ciudadanos subsaharianos, argelinos, sudaneses, malienses o senegaleses. Alrededor de 100 perecieron ahogados o aplastados entre la multitud que pataleaba y que braceaba sin descanso en el agua. Muchos ni siquiera sabían nadar, para sobrepasar el espigón del Tarajal y conseguir llegar al territorio español. La cifra es solo aproximada, porque los buzos del GEAS, de la Guardia Civil, siguen buscando cuerpos bajo el agua turbia, cuyo fondo sigue cubierto por un manto de neoprenos y de aletas. El horror lo describía Carmen Morán en su crónica de este domingo en El País. Decía así: uno se agarraba a la roca, el otro al que se había agarrado primero y el siguiente al anterior, y todos se iban hundiendo. Muchas de las víctimas tenían entre 13 y 25 años e identificarlas en el antiguo hospital militar de Ceuta está siendo muy laborioso. Cuando sea posible, se podrán repatriar los cuerpos. Caso contrario, como en tantos otros episodios de naufragios, de cayucos y de pateras, acabarán enterrados en un cementerio asociados a un simple número, allí sin nombres ni apellidos. En Castillejos, al otro lado de la frontera, decenas de familias siguen esperando señales de vida de los suyos. Allí hay madres, hay padres, que llevan 4 días sin tener noticias de sus hijos y que aguardan cualquier movimiento en la frontera por si pudieran ser ellos los que emprenden el viaje de vuelta, aunque ese goteo hacia el lado marroquí también se ha frenado en estas últimas horas. Este está solo el drama humanitario, un drama orillado por algunos miembros del gobierno que durante estos días tenían más prisa y pulsión tuitera en anunciar a la 1:00 p.m. del sábado que la crisis ya estaba resuelta y que, una vez más, quien lo había logrado era Pedro Sánchez, solo él. obviando, entre otras cosas, los llamamientos de ayuda y la petición de más

0: medios por los que estuvo clamando días antes el presidente de Ceutí, Juan Jesús Vivas. El mismo jueves, horas antes de la avalancha humana, solicitaban este mismo programa la emergencia nacional y un mando único porque la situación ya era insostenible. Ya iban tarde, decían.
1: ¿Hasta cuándo creen ustedes que pueden aguantar si que la situación se desborde?
2: No, ya no podemos. La situación está desbordada. Es decir, ahora mismo, si yo le digo que estamos en los parámetros que permitirían la calificación de una situación de emergencia, es porque estamos en una situación de emergencia. Se está aguantando, pero con una absoluta precariedad. Y esto va a terminar repercutiendo sobre el conjunto de la ciudadanía, inevitablemente, como no se tomen medidas de manera urgente.
0: Y las medidas no se tomaron y los peores temores se fueron confirmando. El gobierno mantiene que no tuvieron ningún tipo de información previa y que el Centro Nacional de Inteligencia, el CNI, no advirtió en ningún momento de que el asalto masivo se podía producir. Algo preocupante, sin duda, para un país que no le avisen sus servicios de inteligencia en episodios como este, de esta envergadura. Se escudó en ello el ministro del Interior y este domingo lo corroboraba así el delegado del gobierno en la ciudad, Miguel Ángel Pérez.
3: Pues desde mi ámbito de competencia, que no es mucho con respecto a esos servicios, le puedo asegurar que es así. O sea, no tuvimos, aquí por lo menos en esta delegación, no tuvimos ningún tipo de información hasta que empezamos a ver esas personas a entrar por la frontera de esa manera.
0: Tampoco ha habido reproche alguno a las autoridades marroquíes por no haberlo impedido. Es más, el presidente, que el viernes denunciaba el ataque y la violación a la integridad territorial de España, ha agradecido la colaboración de Rabat y ha achacado lo ocurrido a las mafias que trafican con seres humanos y a la interpretación interesada que han hecho de esa sentencia del Supremo, que prohibía las devoluciones en caliente de aquellos que entran por el mar sin tener que rebasar ningún elemento de contención. Algo que se ha querido paliar ahora con la colocación de una boya de 500 metros de largo, con una parte sumergida y otra en superficie, que parte del espigón de la muerte, como le llaman ahora. Una barrera de contención a la que se unirán las patrulleras de la Guardia Civil. Para Sánchez y para su ministro del Interior, Marruecos ha actuado como un socio fiable.
4: Las autoridades marroquíes, a las cuales también agradezco esa voluntad, esa cooperación.
5: Marruecos no es ninguna amenaza ni para Ceuta ni para el resto de España. Es un socio absolutamente fiable.
0: Y como tal, se reivindicaba ayer por la noche, por primera vez, su homólogo marroquí, en la lectura de un comunicado de apenas 6 minutos, en el que atribuían a las bandas de trata de personas y a mensajes engañosos en las redes todo lo ocurrido en el Tarajal, donde confirman 11 muertes, 10 por ahogamiento y una más fruto de una caída. Todavía hoy se desconoce el número de inmigrantes que siguen en territorio ceutí, pese a que la gran mayoría ha vuelto a Marruecos. Otros muchos no piensan hacerlo voluntariamente porque entienden que allí no tienen nada que perder. La gran mayoría se concentra en los exteriores del CETI, en el abarrotado Centro de Estancia Temporal de Inmigrantes. Denuncian que en su país no tienen futuro, ni trabajo, ni posibilidad de ganar dinero. Quieren quedarse en España.
6: I don't go in Morocco again. I want to stay here or go in Spanish.
7: The Morocco no la vida, and the trabajante no. Muchos problemas, mucha gente, muchos pobrecitos, todos pobrecitos en Marruecos.
8: España, güey, trabajo, dinero, poco, mis amigos a la España, a la Italia.
9: ¿Dónde vuelve? Marruecos, no hay nada nuevo, ni trabajo.
0: Tampoco se sabe el número de menores que han entrado en Ceuta, ni los que se han quedado. Ya antes de la crisis acogían a 750, los centros estaban a un 2.400% de su capacidad. Ahora debería activarse el protocolo de traslado a los centros de las distintas comunidades en la península. Esto es lo que dice la ley. El PP sigue denunciando que la normalidad no ha llegado a Ceuta. Feijóo ha pasado los 2 últimos días en la ciudad y ha responsabilizado al gobierno de haber permitido una ocupación premeditada, a pesar de conocer, esto decía el líder de los populares, que existía una amenaza real.
10: La integridad territorial de España no se negocia, se defiende.
0: Con Marruecos, Feijóo ha sido más prudente. El vecino del sur, con el que quizás le toque lidiar en un futuro no muy lejano, le ha reclamado reciprocidad, transparencia y buena fe. Ayuso, ni agua.
11: Quisiera saber por qué el presidente del gobierno les da las gracias a Marruecos. ¿Por qué?
0: A esa pregunta de la presidenta de la Comunidad de Madrid ha encontrado respuesta Santiago Abascal, que este domingo, 4 días después, recalaba en Ceuta, convencido de que el presidente vive sometido a Marruecos.

0: porque probablemente Marruecos tiene informaciones y pruebas de Sánchez de corrupciones y mafias que los españoles todavía desconocemos.
1: El líder de Vox aboga por militarizar permanentemente la frontera y suspender el acuerdo de asociación de la Unión Europea con Marruecos ante un acto que ha llegado a calificar de acto de guerra. Y con Ceuta en el centro del tablero, la otra partida se va a jugar esta semana en Bruselas, donde las costuras de la Unión Europea han vuelto a quedar al aire. Giorgia Meloni abrió la veda anunciando lo que no podía hacer, suspender el acuerdo Schengen con España, una vía a la que también se abrió Dinamarca y que no veía con malos ojos Finlandia, a pesar de que Ceuta no es zona de tránsito Schengen. Sánchez reclamó el sábado en una carta dirigida a la cúpula comunitaria una reunión de urgencia de los ministros del Interior y se va a celebrar. Esto será mañana por videoconferencia. El presidente ha arremetido en su misiva contra la insolidaridad de algunos socios por atacar a España y por defender medidas impulsadas por prejuicios, por noticias falsas, por la ignorancia o por el interés político demostrado, demostrando una reacción egoísta, decía, polarizada y también ilícita. A esto hubo respuesta. 22 países de la Unión Europea firmaron otra carta en la que esencialmente le tiraban de las orejas a España por su gestión de esta crisis. Le reclamaban mayor control en las fronteras y de forma velada vinculaban lo ocurrido con la reciente regularización de inmigrantes aprobada por el gobierno. No firmaron este documento nuestros vecinos portugueses y franceses y pocos más. Pero evidenció que Europa vira hacia posiciones conservadoras en materia migratoria y de seguridad, y que tampoco transita desde la unidad. Y más ante un año con elecciones en Francia, en Italia, en Polonia o en Finlandia, también aquí, en España, donde ya ningún asunto es de Estado y eso solo se traduce en mayor aislamiento y mayor debilidad. 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
2: El centro de estancia temporal de inmigrantes de Ceuta está colapsado con una capacidad máxima de poco más de 500 plazas. Ahora mismo acoge a más de 700 personas. Cientos de inmigrantes que esta semana cruzaron a España esperan su turno a las puertas de este centro para poder abastecerse de agua y comida. La Policía Nacional trata de calmar los ánimos, pero la desesperación está haciendo que esta zona se haya convertido en el epicentro de la crisis migratoria. Miguel Rodríguez.
3: Cientos de hombres subsaharianos de Mali, Senegal o Sudán acampan sin apenas comida o agua a las puertas de un centro de acogida colapsado que ya no les puede acoger. Son padres de familia y también menores que meses o años antes de llegar nadando hasta Ceuta entraron de manera ilegal en Marruecos. Huyen de la guerra y buscan asilo. A Marruecos ya no piensan volver, no hay trabajo y creen que como inmigrantes ilegales les van a pegar o a meter en prisión. Aseguran que antes de volver a Marruecos prefieren morir de hambre en Ceuta.
4: I have 3 children. My kids in Sudan. But my wife in Morocco, Sudan in war, so much war. Morocco, no work is there, nothing is there, no food.
5: Papa Mali, mama Mali, no on a venir seulement pour travail.
3: Desde el Ministerio de Migraciones aseguran que se están activando los recursos para dar una respuesta humanitaria.
6: De Ceuta sigue generando tensión social. Más de 400 ceutíes se concentraron la noche de ayer frente a la delegación del gobierno para reclamar una mayor protección de la frontera por la llegada masiva de inmigrantes desde Marruecos. Allí todos los presentes comenzaron a lanzar proclamas en defensa de la unidad y la españolidad en Ceuta. También había gritos en contra del gobierno de España, a quien acusaban de abandono. Onda Cero Ceuta, Adrián Santisteban, buenos días.
7: Buenos días. La concentración convocada ayer por los ceutíes a las 8:30 de la tarde comenzó de forma pacífica y frente a la delegación del gobierno. Los ceutíes cantaban por una Ceuta unida y pidiendo responsabilidades al gobierno de la nación.

Posteriormente, la llegada de Vito Quiles no sentó nada bien entre los ciudadanos que pedían que se marchase de allí.

0: Después se produjeron momentos de tensión por discrepancias políticas sin registrarse incidentes de gravedad.
1: Las autoridades marroquíes han guardado silencio sobre esta crisis migratoria hasta anoche, cuando el Ministerio del Interior emitió un comunicado en el que señalaba que de momento tienen constancia de que unas 40.000 personas llegaron a la frontera en dirección Ceuta y unas 1.135 a Melilla. Corresponsal en Marruecos, Antonio Navarro.
2: Poco a poco la normalidad se instala en la localidad fronteriza de Castillejos y su prefectura, toda vez que gran parte de los miles de jóvenes que deambulaban por sus calles han puesto en las últimas horas rumbo a sus hogares a lo largo y ancho del país. Y la actividad comercial regresa también poco a poco. Entre tanto, tres días después, Marruecos rompió ayer su silencio para reconocer la llegada de apenas 40.000 personas a la frontera de Ceuta y otras 1.135 exactamente a Melilla, y admitió 11 muertos en su territorio, 10 de ellos ahogados. En un comunicado, el Ministerio del Interior vinculó lo sucedido la semana pasada fundamentalmente a la instrumentalización maliciosa, dijo, de las redes sociales, las mafias que trafican con seres humanos y una interpretación errónea de datos jurídicos en alusión a la sentencia del Tribunal Supremo Español.
3: Tanto en Melilla ya se está recuperando la normalidad con un proceso de reapertura escalonado del paso fronterizo después de que el jueves se cerrara por dos intentos masivos de entrada de personas ilegales. Onda Cero Melilla, Alejandro Ita.
4: Comienza la desescalada de tensión en la frontera melillense. La ciudad autónoma ha sufrido estos días la presión migratoria materializada principalmente en el paso fronterizo de Benianzar, lo que desembocó en su cierre temporal y dejando a más de 1.500 personas aglomeradas en territorio español, esperando a pasar a Marruecos. La delegación del gobierno en Melilla ha registrado la entrada irregular de un total de 149 migrantes entre el jueves 30 de julio y el sábado 1 de agosto, de los que 99 son menores de edad. La tensión de la situación ha ido disminuyendo hasta la mañana del sábado, cuando se reabría gradualmente la frontera. En estos momentos, tranquilidad en la ciudad autónoma a la espera de la valoración de la situación por parte de las principales formaciones políticas.
1: Ya está estabilizado el incendio de Casas de Millán en Cáceres, que durante la tarde de ayer todavía mantenía confinados a varios vecinos en sus hogares. Vamos hasta Onda Cero Extremadura, Rafael Salguero.
5: Incendio ya 100% estabilizado, ha afectado unas 1.350 hectáreas y recordamos que el sábado obligó a la evacuación preventiva de unos 800 vecinos de Casas de Millán y de Grimaldo. Ayer domingo regresaban ya a sus viviendas, estuvieron confinados hasta el levantamiento de todas las restricciones en la tarde-noche de ayer, tal y como anunció tras la última reunión del CECOP el vicepresidente de la Junta, Abel Bautista.
6: Acordamos, por tanto, la desactivación del plan InfoEx, la desactivación del plan InfoCAEX, la reactivación del tráfico ferroviario y la apertura de todas las carreteras, por tanto, plena movilidad de los ciudadanos.
5: El incendio se originó por otro incendio, en este caso de un camión en la A66, aunque eso sí, en la madrugada del sábado al domingo se detectaron tres focos que fueron causados de forma intencionada.
1: Y Donald Trump vuelve a suspender los ataques contra Teherán y anuncia el inicio de una nueva ronda de conversaciones este mismo lunes. Corresponsal Agustín Alcalá.
7: La súbita decisión de Donald Trump de que suspende nuevamente los ataques contra Teherán porque se está cerca de un compromiso con los ayatolás se debió a las reticencias que demostró Mohammed bin Salman, el príncipe heredero de Arabia Saudí, que horas antes del anuncio mantuvo una conversación telefónica el sábado por la noche con el presidente norteamericano para mostrarle el malestar de las naciones árabes del Golfo Pérsico por la facilidad con la que los iraníes y sus aliados en la zona desde Irak y Yemen están atacando la infraestructura petrolífera saudí o las bases norteamericanas en Kuwait, Jordania o Bahrein cada vez que Estados Unidos bombardea a las fuerzas de la Guardia Islámica Revolucionaria en el estrecho de Hormuz. Esta noche, a su regreso a Washington, el presidente ha hablado en su avión con los periodistas. Lo que estamos haciendo es hablar con ellos, negociando. Comenzarán mañana por la tarde. Me gustaría suspender el ataque porque salvará muchas vidas y evitará mucha destrucción porque tardará muchos años en la reconstrucción, si son capaces de hacerlo alguna vez. Sobre la posibilidad de que las negociaciones no lleguen a acuerdo alguno, Trump ha respondido que es posible, aunque ha matizado que a él no le gusta matar a gente.
1: Así hemos llegado a las 8:20, 7:20 en Canarias.
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Gracias. Les estamos acompañando los de Más de Uno y aquí vamos a estar, ¿eh? Hasta las 12 y 20, después ya tomarán el relevo nuestros compañeros en las emisoras locales de Onda Cero. Ceuta, se pueden imaginar, sigue siendo el asunto sobre el que gravita toda la actualidad en este inicio del mes de agosto, también en la prensa. Desde la portada del País, el presidente de Ceuta abandona hoy su tono algo más contenido con su vecino fronterizo y apunta que Marruecos ha demostrado que no es fiable y que hay que exigirle respeto. Juan Jesús Vivas lleva 25 años al frente de la ciudad y defiende a ultranza el modelo de convivencia entre diferentes credos frente a la retórica antimusulmana de la ultraderecha. El Mundo sobre la avalancha de Ceuta señala que abre una crisis entre interior y defensa. Moncloa ordena blindar a Marruecos de toda culpa y desvía la responsabilidad hacia las fuerzas de seguridad y el CNI. Cuenta este diario que el departamento de Grande Marlaska desoyó las alertas del presidente ceutí, pero señala que inteligencia tampoco les avisó. En su editorial le exige al gobierno que asuma plenamente su responsabilidad para cerrar esta crisis y sobre todo para que no se repita en el futuro. Según El Confidencial, policía y guardia civil están rastreando contrarreloj vídeos y calles para localizar a criminales con delitos de sangre y posibles yihadistas que se hayan podido colar en Ceuta. Las estimaciones más realistas, dice este diario, apuntan a que un 90% de los inmigrantes han vuelto a Marruecos, pero otro 10% permanece en España y no tiene intención de regresar. A veces se centra en el debate político y titula «El gobierno forzado a pactar la reforma urgente de la ley de extranjería». Sánchez se abre a modificar la norma y el PP ya tiene registrada una propuesta en el Congreso. Según La Vanguardia, el gobierno acelera el retorno de los migrantes que aún están en Ceuta. El periódico recoge las primeras explicaciones del Ministerio del Interior del Reino Alawi y concluye que Marruecos evita asumir responsabilidades en Ceuta. Rabat atribuye a las mafias y a la desinformación la avalancha, que cifra en 40.000 inmigrantes de la ciudad y se reivindica como socio fiable. Para La Razón no es este el tema de apertura, aunque le dedica la parte inferior de su portada, que ilustra con una fotografía de varios ciudadanos marroquíes mirando Ceuta desde detrás de la valla fronteriza, agarrados a la alambrada. Están vigilados por militares españoles. Lleva este título: Ceuta se recupera bajo la sombra de más de 100 muertos. Añade que la estimación de víctimas de la Asociación Unificada de la Guardia Civil sitúa esta crisis migratoria como la más grave en la historia de España. Miguel González, en El País, da la versión del CNI tras analizar una crisis que pilló por sorpresa a un gobierno concentrado en los incendios forestales y confiado en su vecino del sur. Los servicios secretos españoles no creen que este éxodo masivo fuera planeado por las autoridades marroquíes, pero estas pues no solo no pusieron freno a la marea humana que se dirigía al Tarajal, sino que le franquearon el paso y han sacado provecho político de toda esta repercusión internacional del suceso. Carmen del Riego, en La Vanguardia, cree que se debe asumir responsabilidades por este fallo clamoroso del servicio de inteligencia en una columna que titula «Desinformación y pasividad igual a crisis». Lo define de esta misma forma Rafael Arias Salgado, el exministro con Suárez, con Calvo Sotelo y con Aznar en El Español, que habla de invasión y que se pregunta cómo es posible que puedan entrar 60.000 inmigrantes y los servicios de información no dirán ningún tipo de aviso al gobierno. Alguna explicación encuentra Ignacio Cembrero hoy en El Confidencial, que deja claro que detrás de los que se echan al agua no hay ninguna organización criminal. Explica que la tarde y noche del jueves 30 de julio hubo múltiples llamadas entre Rabat y Madrid. Quizás algo asustado porque el aluvión migratorio se le había ido de las manos, dice en esta crónica, el ministro marroquí del Interior se comprometió con Marlaska a que aceptaría todas las devoluciones sin trámite alguno. Esa promesa amortiguó un poco el electrochoque que supuso para el Ejecutivo la masiva violación de la soberanía española. Esto lo apunta una fuente que vivió muy de cerca toda esa agitación y el nerviosismo que caracterizaron la noche del jueves. Marruecos quería sacar la gigantesca pata que había metido y en Moncloa se decidió ayudarle renunciando a abroncarle. Añade, aunque ahora, según esta crónica de Cembrero, dicen que el gobierno no sabe cómo encajar este inesperado golpe bajo de Marruecos. Ceuta centrará el debate europeo esta semana, hoy con la reunión de embajadores de los 27, mañana con los ministros de Interior. El Mundo presenta a Sánchez solo en la Europa de 2015 y atado a la economía. Recuerda este diario
que 11 años después de la apertura de Merck

Merkel a los sirios, la Unión Europea abraza ahora la línea Meloni. Moncloa sí que habla aún de lo humanitario, también por interés, polariza con los ultras y también nuestro PIB, recuerda, pide inmigrantes.

0: el PSOE, y no solo Meloni o Merz, responsabilizando a la regularización española del efecto de llamada, pues el relato de que se le acatan las ultraderechas, pues se cae. Le ataca, concluye, su propia casa. La Vanguardia destaca que Meloni aprovecha la crisis de Ceuta para impulsar su agenda migratoria y que su verdadero objetivo es impulsar la creación de centros para migrantes en el norte de África. Escribe Peláez en ABC que en España tenemos dos grandes desgracias, el gobierno y la oposición. Ante un ataque exterior, apunta, se espera que la oposición se ponga del lado de la patria, que no es del gobierno, en vez de promover documentos contra España. Dice que estamos solos. Solo tenemos ya a Portugal, a Francia, a Luxemburgo y a Irlanda que no han firmado el documento de la vergüenza. En ABC vuelve la agenda de Gertru. Emails de la secretaria de Zapatero revelan hasta 8 reuniones entre el expresidente y María Jesús Montero. Cuenta Ketty Garat que estos correos demuestran la capacidad de acceso que tenía Zapatero en el Ejecutivo y más concretamente en el Ministerio de Hacienda, responsable de conceder los rescates financieros.
1: Todas las aerolíneas durante la pandemia se rescataron por parte de todos los países.
0: Siempre recuerda la exvicepresidenta que todo se hizo de forma legal, que según esta información nunca ha revelado sus encuentros ministeriales con Zapatero, con quien mantuvo un contacto fluido. Cayetana Álvarez de Toledo aparece en la contraportada del País. La diputada del PP desvela que está bloqueada por dos personas en las redes sociales, por Óscar Puente y por Javier Milei. Así que concluye que debe ser una centrista. Reconoce que no le da miedo que Abascal sea vicepresidente, que tiene mucho más terror a tener una continuidad de Sánchez. Y responde que no, que todavía no. Así ha entendido lo de Isabel Díaz Ayuso y el ático.
2: Está en venta este inmueble y también hemos puesto otros 4 que están en Gran Vía.
0: Y La Razón lleva este otro asunto como tema de apertura, el gran hermano de Moncloa. Así monitoriza las redes y los medios. El gobierno invierte recursos en diseccionar las conversaciones públicas. Escribe Javier Portillo que lo más revelador no es que Moncloa siga la actualidad, eso lo hacen todos los gobiernos. Lo verdaderamente significativo es el nivel de precisión con el que la descompone. Los informes no concluyen que una tertulia haya sido favorable o crítica. No, va mucho más allá. Identifican quién pidió la dimisión del fiscal general, quién habló del OFER, quién defendió la ley de vivienda y quién cuestionó la estrategia presupuestaria del Ejecutivo. El interés no reside únicamente en saber qué se ha dicho, reside en verificar y en identificar quién está construyendo el relato. Así que atentos hoy, Pombo, Caraballo y Vera, que vais a salir en los papeles. Ah, ya está activado el mercado de fichajes en la prensa. Julián Quirós le da la bienvenida a ABC a Andrés Trapiello, del que habla como uno de nuestros grandes clásicos, con un estilo llano y envolvente, exacto en su aparente brillantez. El estreno en septiembre.

0: Hola, Begoña Gómez de la Fuente.
1: Hola, Miguel Ondarreta, buenos días.
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0: 8 y 40, 7 y 40 en Canarias, tiempo ya para la tertulia en Más de Uno, hoy con Pablo Pombo. Hola Pablo, ¿qué tal?
1: ¿Qué tal? Buenos días.
0: Buenos días.
1: Tercer año, ¿eh?
0: Tercer año, y aquí seguimos, sin combustibles. José Antonio Vera, ¿qué tal? Buenos días.
2: Muy buenos días, Miguel.
0: Y Javier Caraballo, ¿qué tal? Buenos días.
3: Muy buenos días.
0: Bueno, estáis atentos, ya sabéis que en Moncloa están pendientes, ¿eh? Van a escribir ahí un buen documento con las opiniones que vertáis hoy en la tertulia de Más de Uno.
3: Sí, pero lo que no entiendo es para qué la quiere, porque desde luego no parece que el gobierno de Pedro Sánchez, y mucho menos de alguno de sus ministros, le preste atención a las críticas que se hacen desde la prensa. Está acostumbrado, creo.

0: creo yo, a un determinado tipo de periodistas, que desde mi punto de vista son más activistas que periodistas, y eso es lo que por lo que estoy viendo, lo que veo desde hace estos años, ¿no? Lo que veo que le interesa más al gobierno, que es activar la polarización en todas partes. Pero atender a la crítica razonable, como la que se hace aquí en Onda Cero en la mayoría de las ocasiones, pues yo creo que eso no le presta ninguna atención.
1: Muy bien, en la mayoría de las ocasiones. Alguna excepción habrá por ahí que se nos escape. Bueno, esto de fiscalizar, Vera, lo han hecho todos los gobiernos también, no nos vamos a engañar tampoco, ¿no?
2: Sí, bueno, al fin y al cabo el poder se comporta de una manera bastante similar en la mayor parte de las ocasiones con relación a la crítica o a la opinión de los demás, pero esto de que no están pendientes, no sé, yo creo que sí que están muy pendientes. Y tenemos el caso, por ejemplo, de Óscar Puente, que no para de, introducir diatribas de diferente color contra periodistas de diferente signo también en sus redes sociales, particularmente en X, ¿no? Y, por cierto, que el presidente del gobierno de toda la vida, no sé si sigue con esa costumbre, pero de toda la vida era muy oyente de las tertulias, ¿eh? Y eso es algo que se hizo costar y que llegó a los diferentes programas porque estaba muy atento a todo lo que se comentaba y lo que se decía. No sé si ahora sigue siendo así, parece que ahora está más volcado con la música.
3: Hay un libro muy bueno, no demasiado extenso, de Ismael Kadaré, de Albania, que se llama Spiritus, en el que habla del uso de los micrófonos por parte del poder político. Cuando el poder político trata de perseguir a quienes expresan libremente, la democracia se resiente. Porque nadie sabe cuál es el propósito de esto. ¿Para qué? Porque esto no es gratis. ¿Para qué se gasta dinero público en procesar lo que nosotros estamos diciendo? ¿Estamos en alguna lista? ¿No estamos en alguna lista? Porque supongo que una vez que se nos escucha, se dirá quiénes hemos sido buenos, quiénes hemos sido malos. Supongo que los que ellos consideran buenos serán los que son llevados a Televisión Española, que también pagamos con el dinero público. Pero hay algún tipo, no lo sé, lo digo, de castigo para quienes nos expresamos mal, según el gobierno. No sé, algo que pueda hacer Hacienda, algún tipo de inspección fiscal. ¿Qué se hace con la gente que no actúa conforme al poder? Cuidado con las listas, cuidado con las listas hechas desde el poder político, porque no están hechas para premiar a quien disiente, sino para buscar su represión.
1: Bueno, igual lo que recibís son extra de argumentarios, ¿no? Para ver si os consiguen cambiar en alguno de vuestros posicionamientos, no lo sé. Eso suele... Vosotros que os ejercéis como tertulianos, en fin, contacto tenéis lógicamente con los partidos y todos os intentan vender su película, eso es evidente, y venís informados y no sé, pero bueno, que los gobiernos, los ministerios, en fin, todos tienen sus resúmenes de prensa y siguen la actividad de radio, prensa y televisión, esto ha habido, no sé hasta qué detalle, hoy La Razón cuenta que están yendo un poquito más allá, ¿no? Que saben perfectamente quién dice qué, a qué hora lo dice y cuál es el posicionamiento, ¿no? de cada uno.
0: Pero Miguel, yo debo ser un extraterrestre en todo esto porque yo no recibo argumentarios, pero ni los recibo ni los he recibido. Será porque...
1: Te anda por imposible ya, Caraballo.
0: No, pues pero es posible, quiere decir que... Pero como yo, hay más gente y yo creo que por eso reseñaba antes lo de las tertulias de Onda Cero, los de las tertulias de más de uno, porque yo creo que se percibe perfectamente cuando hay tertulianos que se guían por un argumentario, porque repiten exactamente lo mismo que dicen los partidos políticos en la rueda de prensa, y cuando hay otras tertulias en las que esto no es así. Y para mí es un... Sí, o sea, me siento orgulloso de estar en una empresa como esta que se guía por esas normas periodísticas. ¿Y qué capacidad de influencia tiene el gobierno en un medio de comunicación independiente como es Onda Cero, o pretende ser independiente como Onda Cero? Pues pasa lo mismo que me ocurre con el Confidencial. Y preguntaba retóricamente Pablo Pombo antes, ¿y qué hace el gobierno? Pues eso lo hemos vivido en el Confidencial. Aprieta las tuercas hasta intentar asfixiarte, pero el Confidencial sigue en su misma línea.
3: El Confidencial y otros medios, porque una de las cosas que pueden hacerse cuando el poder político procesa toda la información para ver quién

0: dice cosas que el poder no quiere que se digan, es el uso del dinero público en la publicidad, porque estamos viviendo un momento en el que la publicidad está decreciendo. Entonces, si se analiza en qué medios destina el gobierno la publicidad institucional, por ejemplo, podremos ver cómo de manera sistemática los medios cercanos reciben cantidades de dinero absolutamente desproporcionadas, mientras los medios libres o los críticos son penalizados. Esto es uso discrecional del dinero público para tratar de controlar la conversación nacional. A eso me refería yo con el libro de Cadaré, de cómo el poder político autoritario escucha para restringir la libertad de la información de los ciudadanos.
1: Bueno, aquí vamos a opinar libremente y de paso vamos a abrir el dossier Ceuta, que tiene pues muchos elementos, ¿no? Primero la situación en la ciudad autónoma, luego vamos a hablar de la gestión política, de cómo lo está contando Marruecos y también del debate muy interesante que se va a abrir esta semana, ya se ha abierto de hecho en Europa con reuniones, la de hoy preparatoria de los embajadores de la Unión Europea y mañana con los ministros del Interior en una reunión que va a ser por videoconferencia, reunión pedida por el presidente del gobierno y que tuvo como respuesta una carta en la que 22 de 27 países de la Unión Europea, digamos que, por resumirlo, le tiraba de las orejas al gobierno español por la gestión que ha hecho de esta crisis. Pero antes, si os parece, dejadme que nos acerquemos a Ceuta, donde allí sigue nuestro compañero Miguel Rodríguez, para que nos cuente cuatro días después cómo está hoy la ciudad. Lunes, día laborable, después de un fin de semana que debería haber sido festivo, porque tenían las fiestas previstas, tuvieron que ser suspendidas, muy a pesar de los ceutíes, pero parece que la situación en parte vuelve a los derroteros hace unos días, aunque no del todo. Miguel, tú llevas allí varios días. ¿Cómo amanece hoy Ceuta? Buenos días.
2: Buenos días. Hoy Ceuta ha amanecido en lunes laborable, en efecto, pero con la frontera reforzada. Si uno ve los comercios abiertos por el centro, lo único que parece distar de la normalidad es que los ceutíes debían estar de feria, pero no están para fiestas. Menos aún en los barrios, donde todavía hay presencia de jóvenes inmigrantes. En todo caso, aquí lo que ha ocurrido es una tragedia humanitaria. En la playa del Tarajal, este fin de semana, se han encontrado casi un centenar de cadáveres. Son 100 personas, entre hombres, mujeres y niños, que buscaban entrar nadando a España y se ahogaron en el intento. No porque la distancia fuera inabarcable, sino por las avalanchas que se produjeron. Son casi 100 personas muertas con madres. Las madres, precisamente, fueron el primer signo de tranquilidad en Ceuta. Ver a madres ceutíes paseando a sus hijos después de la angustia de esa cierta ocupación. Madres también son las que desde Marruecos mantienen sus denuncias por la desaparición de sus hijos. Por suerte, de las 60.000 personas que entraron desde Marruecos, han regresado ya la gran mayoría y seguramente muchos jóvenes ya han recibido ese abrazo, el de una madre preocupada. Pero otros no han vuelto a casa ni volverán, porque se ahogaron en las rocas y sus madres todavía no lo saben, ya que muchos cuerpos están todavía en proceso de identificación. Aquellos marroquíes que entraron y siguen aquí en Ceuta ya no se ven tanto por el casco histórico de la ciudad, sino por el barrio de Benítez, a las afueras, donde se han producido intentos de robo de comida en negocios y casas. Esto es cerca del centro de acogida de inmigrantes. Pero en los alrededores del CETI, colapsado, aunque hay miles de jóvenes, los marroquíes ya no son mayoría. Casi todos se han ido ya voluntariamente, aunque en las últimas horas las salidas voluntarias de marroquíes se parecen más bien a redadas y viajes en camión militar con parada final en la frontera. A las puertas del CETI y en la playa cercana lo que se ven sobre todo son hombres subsaharianos, procedentes de Mali y de Sudán. Ellos no piensan volver para atrás, huyen de la guerra en su país y pedirán asilo en España. Dicen que prefieren morir de hambre antes que tener que volver a Marruecos, donde están seguros de que por ser inmigrantes ilegales les van a pegar y meter en la cárcel. A las puertas del CETI pasan hambre padres de familia de Sudán que aseguran que solo quieren que sus hijos puedan crecer en un lugar seguro. También adolescentes y veinteañeros de Mali que solo buscan un trabajo y dicen que Marruecos no hay, incluso niños que no hablan, tirados en el suelo, tapados con una manta. Como no tienen comida ni agua, suelen ir a buscarla a los barrios o en montaña arriba. Aunque el Ministerio de Migraciones sostiene que va a prestar una respuesta digna humanitaria, no es una respuesta digna ni humanitaria ver cómo se pelean por un trozo de pan que les lanza algún coche. Pero tampoco es digno ni humanitario que los propios ceutíes que viven en los barrios próximos al CETI tengan que estar haciendo guardias para proteger su despensa. Los

0: Hutíes quieren vivir con normalidad, son personas solidarias. Su ciudad es un ejemplo en la convivencia de culturas, pero no cabe todo el mundo y no es normal que se duplique su población en dos días. Se niegan a normalizar un caos así. También se preocupan por sus hijos. No entienden cómo ha sido tan fácil vulnerar una frontera. Desconfían de Marruecos y temen que se vuelva a repetir.
1: Miguel, tú has estado desde hace ya 4 días allí en la ciudad de Ceuta. Entiendo que a medida que avanzaban los días, que pasaba el fin de semana, has tenido contacto también con los ceutíes y han ido contando que la situación, lógicamente, iba cambiando, ¿no? Que el pulso de la ciudad, a pesar, como decías, que la feria se había suspendido, que en los primeros días había comercios cerrados, esa actividad se ha ido retomando y hoy entiendo que vuelve a retomar su pulso, ¿no? Es todavía prontito, faltan 8 minutos para las 9 de la mañana, pero entiendo que la actividad comercial se retoma ya en Ceuta.
0: Correcto. En los primeros días, el primer día, era difícil ver a ceutíes por las calles. El segundo día, ya cuando la gran mayoría de los jóvenes marroquíes se fueron, ya era fácil verlos. Yo le preguntaba a los negocios por qué habían decidido cerrar y por qué habían decidido abrir. ¿Por qué habían decidido cerrar? Pues porque la policía no les garantizaba que podían ofrecerles seguridad. ¿Y por qué habían decidido abrir? Pues porque había que producir, había que pagar a los empleados, había que pagar las nóminas, había que pagar impuestos, y aunque el miedo persistía, al final se impone la lógica de tener que producir para poder vivir con normalidad. Ahora mismo, 4 o 5 días después de lo ocurrido, el centro de Ceuta tiene relativa normalidad. Vemos a gente caminando por la calle, sale la gente a correr, sale la gente a hacer deporte, hay niños en la calle, de noche se podían tomar tomar unos refrescos, la gente podía hacer vida relativa normal en el centro, en los barrios, los que están cerca del CETI, esos vecinos te dicen que no, que en esa zona todavía hay jóvenes, en esa zona tienen que hacer guardias para que no entren a su despensa, tienen que hacer guardias con cierta protección en los negocios para que no les roben comida. Y entonces es el contraste, vemos el centro, el casco histórico de la ciudad con una normalidad aparente, aunque es cierto que vemos gran presencia de policías, y en las zonas próximas al CETI, en la playa próxima al CETI de Benítez, ahí hay mucha gente, sigue habiendo muchos jóvenes y los vecinos obviamente no están en situación de normalidad.
1: Miguel Rodríguez, desde Ceuta, una mañana más. Gracias por tu trabajo, un saludo, buen día.
0: Buenos días.
1: Bueno, es el retrato, esa fotografía que nos hacía Miguel desde Ceuta, donde han pasado muchas, muchísimas cosas desde este jueves pasado. Fijaos que ni siquiera podemos ir a una fuente fiable para que nos digan cuánta gente ha entrado en Ceuta, cuánta gente se ha ido, cuánta gente queda, cuántos menores ahora mismo están en la ciudad autónoma, a cuántos debería dar acogida la autoridad local. ¿Y cuántos deberían estar esperando también pasar cumpliendo la ley, porque esa ley está ahí, a centros de las comunidades autónomas? Os voy a pedir una primera reflexión sobre este dibujo que nos ha hecho, porque tampoco ni siquiera los representantes políticos que han pasado por Ceuta, algunos han estado más tiempo, otros la visita ha sido más fugaz, han visto lo mismo, parece, porque algunos hablaban ya de la recuperación de la normalidad y otros decían que evidentemente la actividad en Ceuta no tenía nada que ver con la que había hace un par de semanas, ¿no? Antes de la llegada de inmigrantes por miles que se produjo el jueves y días anteriores. Empiezo contigo, Pombo.
2: Bueno, sobre los números, que es un tema que me interesa. No hay indicador más fiable para evaluar la salud de una democracia que la calidad de sus números. Cuando no se sabe cuáles son las cifras, no se pueden evaluar, ni se puede discutir sobre ellas, debatir, ni se puede gestionar mejor después de una crisis. No sabemos cuántas personas fallecieron en la pandemia. No sabemos cuáles son los datos del CIS, ¿no? Las estimaciones, no sabemos. La calidad de las estimaciones. Respecto a las cifras de empleo y de economía, la calidad es la que es. Este caso tampoco es nuevo. Nunca supimos qué pasó con el apagón. Nunca supimos qué pasó con Adamuz. Los números, la información contante y sonante, no existe. Se evapora. Se convierte en algo mágico. Mágico y abierto. Claro, de esa manera la acción política no puede llevarse a cabo sobre un terreno sólido.

0: quería hacer la primera valoración respecto a lo de Ceuta. Lo que me parece más importante, de verdad, es que estamos hablando de una tragedia humanitaria. Y del mismo modo en que no sabemos cuántas personas hay en Ceuta, tampoco vamos a saber cuántas personas han fallecido. Pero es una tragedia humanitaria. Y no es una tragedia humanitaria que tenga un origen natural, ¿no? No ha pasado nada como en el Antiguo Testamento, no ha sido una plaga. Aquí hay una responsabilidad. Fundamentalmente la responsabilidad es de Marruecos, esa es mi opinión. Entonces, Marruecos ha llevado a cabo lo que yo considero que es una operación de guerra híbrida contra nuestro país, en la que han muerto personas inocentes. Hasta que no asumamos esto, no vamos a darnos cuenta de la situación en la que estamos. La cuestión no es si Marruecos es fiable o no es fiable. Claro que es fiable. ¿Por qué? Porque llevan haciendo lo mismo desde hace muchos años. ¿Por qué es fiable? Porque tiene una estrategia. Una estrategia clara, que la vimos desde Perejil, que la estamos viendo con la cuestión de los narcos, que la estamos viendo con las presiones en la frontera. Claro que tiene una estrategia clara. Quien tiene una estrategia clara es fiable. Otra cosa es que la tenga en tu contra. ¿Dónde no está la fiabilidad? En el gobierno. ¿Por qué, dice el presidente Sánchez, se ha producido un ataque? ¿Ese sé qué significa? ¿Ese sé es una figura es una figura impersonal? No, no. Dígame usted quién ha producido ese ataque. Y por favor, no me hagan lo que hicieron en 2021, que ocurrió algo parecido, y echaron la culpa también en las redes sociales. Yo sé que los ciudadanos tenemos, como todo va tan deprisa, tenemos cada vez la memoria más corta. Pero que no nos vendan la misma moto otra vez. Por favor.
1: Hombre, en 2021 las cosas estaban un poquito más claras, o se explicitaron más, al menos, porque ahí sí que se habló de el enfado por la estancia del líder del Frente Polisario en el hospital de Logroño, y entonces ahí ya sí que Sánchez también respondió y criticó a Marruecos. Es decir, aquello se verbalizó más, pero ahora, digamos que, antes hablábamos de argumentarios, parece que las líneas que han venido desde el gobierno de Madrid han sido exactamente las mismas que hemos escuchado ayer en boca del ministro del Interior viniendo desde Rabat, Caraballo.
2: Sí, a ver, es que yo lo primero que discuto, Miguel, de todo esto es la denominación. Yo no creo que sea una crisis humanitaria, yo no creo que sea una tragedia humanitaria o una crisis migratoria. Que todo eso late en el fondo, evidentemente. La gente que salía de Marruecos, pues lo que querían era, aspiraban a vivir mejor, porque dicen que en Marruecos pasan hambre, son jóvenes sin ningún tipo de expectativa, a pesar de que Marruecos está creciendo mucho, pero no ven allí posibilidades, no se ven allí con un futuro. Y entonces eso está latente, pero lo que ha ocurrido no es la crisis, las tragedias humanitarias están muy tasadas y son por desastres naturales, guerras, conflictos bélicos de distinta naturaleza, que no es el caso. No hay el aluvión que entró en Ceuta a partir del jueves por la al mediodía, no era no eran un montón de inmigrantes que buscaban esto, sino que el motivo fundamental es que Marruecos decide abrir las puertas para que invadan Ceuta. Y no hay otra cosa. Hay unanimidad en los reportajes que se han publicado en radio, en televisión, en medios de comunicación escritos de España, de testimonios de marroquíes que decían que los propios policías estaban colaborando, policías marroquíes, estaban colaborando con la entrada en España. Un periódico que se sale de toda la melee que podamos decir, bueno, en España no, el New York Times, había un reportaje porque le han prestado mucha atención y ponían el testimonio de uno de los inmigrantes que decía, yo venía en un grupo con un montón de amigos y fue la policía la que nos decía, porque nos equivocamos de camino, y fue la policía marroquí la que nos dijo, por ahí no, por aquí. Y, en fin, está muy claro lo que ha ocurrido. Marruecos siempre hace estas cosas, igual que en 2021, no para invadir Ceuta directamente, sino es como una cala, es algo exploratorio. A ver hasta dónde puedo llegar, a ver cuál es la reacción internacional que se suscita para la próxima vez, porque lo seguirá intentando. Y en esta ocasión, pues, ha invadido Ceuta con 50.000 personas, 60.000, 70.000, no sabemos, y tiene ya perfectamente una radiografía de lo que ocurriría si dentro de 2 años o 3, en las mismas circunstancias, hace otra vez lo mismo. Ya sabe que en esta ocasión, a diferencia de lo que ocurrió en 2021, ni siquiera Europa se ha puesto de parte de España. Ni siquiera Europa. No digo ya Estados Unidos o Israel, que lo han aplaudido hasta con las orejas, porque están en contra de Pedro Sánchez. Entonces, este era el objetivo de Marruecos, y este es el problema, lo que tenemos que analizar los españoles. ¿Qué se está haciendo mal allí y por dónde tiene que enmendarse? Hay números, Pablo, que sí se pueden constatar y que explican lo sucedido. En octubre pasado, y eso lo están recordando ahora muchos los guardias civiles, los antidisturbios de Ceuta y Melilla se redujeron de 15, de grupos de 15 a 15, de 50 a 15 agentes. Es evidente que si tú progresivamente reduces las fuerzas de contención de la inmigración ilegal en Ceuta y en Melilla, pues esto, pues claro que lo sabe todo el mundo. Es lo mismo que ocurrió con el Ocon Sur, que era el dispositivo especial de lucha contra la droga que se estableció en Algeciras. Se desmanteló. ¿Y cuál fue la consecuencia inmediata? Que creció el tráfico de droga, de hachís y de cocaína desde Marruecos. Y todo esto sucede porque Mohamed VI le tiene cogida las medidas a Pedro Sánchez. ¿Sucede todo esto porque Mohamed VI puede chantajear a Pedro Sánchez por algo que no sepamos? Esa es la gran pregunta, que quizá con el tiempo tenga respuesta.
1: En fin, a mí simplemente por acotar hay muchísimos elementos en todo esto que estamos hablando de Ceuta, pero negar que ha habido una catástrofe humanitaria con 100 muertos cuando estamos hablando de víctimas.
2: Carballo, perdona, 13 años,
1: decir que puede estar engañado, pero muchos de ellos,
2: Miguel,
1: dejan atrás a su familia buscando una vida. No te quiero decir, vale, que
2: Miguel,
1: negar que hay una...
2: Pero por supuesto, pero si yo no estoy negando los 100 muertos, eso es lo peor. En Marruecos, además, hasta ayer no hicieron ningún comunicado, solamente reconocen 11. Por supuesto que como tragedia es evidente. Yo digo que las catástrofes humanitarias ligadas al movimiento masivo de personas de un estado a otro es huyendo de algo, que ese detonante concreto no se da en esta situación. El detonante concreto de esta situación no es ninguna catástrofe ni por guerra ni una catástrofe natural. El detonante es una decisión política del gobierno de Marruecos. Es lo que intento decir. Por supuesto que no le quito ninguna gravedad a los más de 100 muertos que habrá, pero esto vamos convencido.
1: Vera.
3: Sí, no, yo creo que evidentemente es una catástrofe humanitaria, pero también es una política dirigida, y si no desde el primer momento, desde luego sí en su fase final, por el gobierno de Marruecos, que no ha hecho nada por evitarlo, sino por todo lo contrario, ¿no? Por meternos 40, 50, 60, no sabemos cuántos, 70.000 personas. En esto de la confusión de las cifras es curioso, ¿no? Porque ha habido un comunicado hoy del gobierno de Marruecos que dice que los que entraron en España fueron 45, pero las autoridades españolas dicen que han devuelto 70. Entonces dices, aquí hay algo que no casa. No solamente eso, es que el presidente de la ciudad está diciendo que entre 10 y 15 mil personas siguen ahí, porque Marruecos acoge solo a los que son marroquíes. Marruecos no acoge ni a los que vienen ni a los que son o procedían de otros lugares, que esto sí que efectivamente estaban, digamos, en el ámbito de lo que se puede englobar los movimientos migratorios. Y tampoco acoge a los menores no acompañados, que también son muchos. Por tanto, de esta crisis se van a quedar un extra de 10, 15 mil personas, o por lo menos de 10 mil personas, que no estaba previsto. Y que luego dices, ¿se van a quedar en Ceuta? No se van a quedar en Ceuta, que esta es la preocupación que tienen en Europa, porque al final Los menores no acompañados tienen que ser repartidos por las comunidades autónomas, como por otra parte es lógico, y las y los inmigrantes que desbordan el CETI y las zonas de acogida, pues tampoco pueden estar en Ceuta toda la vida y por tanto tendrán que ir a España. Y si van a España, van a Europa. Por tanto, esto que dice Marlaska de que no, es que Ceuta no es espacio Schengen. Sí, no es espacio Schengen, pero como después van a ir a España, ya los has metido en Schengen y por tanto la preocupación de Italia en

0: primer lugar, pero después de todos los que se sumaron y de estos 22 sobre 27 que han manifestado su preocupación con la política de inmigración española, pues es una preocupación lógica. Claro, esto lo que pone de manifiesto es que el Estado español, en este momento, algunos dicen, se ha convertido en un Estado fallido. Bueno, yo creo que se ha convertido en un gobierno absolutamente fallido. Hay que ver que cada vez que tenemos una circunstancia, y son muchas extraordinarias, son muchas en España, una detrás de otra, son como las siete plagas, ¿no? Tuvimos la Dana, tenemos los incendios, hemos tenido el apagón, hemos tenido el caos ferroviario, tenemos ahora esta crisis inmigratoria o como se quiera denominar, porque efectivamente también hay una parte muy política dirigida por Marruecos, y aquí no se ha funcionado nunca. Nunca se ha funcionado bien. Y lo que se ha puesto de manifiesto es que el Estado no funciona. No funciona como debiera. Al final, pues hombre, las cosas van saliendo. Y claro, sí, pues de esta hemos salido. Afortunadamente Marruecos ha acogido rápidamente a buena parte de los que entraron. Se está criticando que el gobierno tenga esa posición, digamos, de, algunos dicen, blandengue con relación a Marruecos. A mí me parece que es normal que sea así. Otra cosa es que lo que no puede hacer el gobierno español es fiarse. Antes decía Pablo que Marruecos es fiable. Yo creo que Marruecos no es nada fiable. Es previsible, que es una cosa muy diferente. Sabemos qué es lo que quiere hacer Marruecos.
1: Eso es lo que yo quería
0: quedar
1: decir,
0: con Ceuta y Melilla.
1: Eso es lo que yo quería decir.
0: Sí, vale. Pues fiable no te puedes fiar, porque no es un gobierno de fiable, lo cual no quiere decir que no tengas que tener una relación correcta y buena con ellos. Lo que no vamos es a ir a la confrontación, porque eso nos llevaría a una situación que nadie quiere. Por lo tanto, hay que llevarse bien con ellos, hay que tener buenas palabras en todo, pero no nos podemos fiar. ¿Por qué? Porque ya sabemos qué es lo que quiere Marruecos. Lo ha hecho una vez, lo ha hecho en Perejil, lo ha hecho con los 10.000 del año 21 y lo ha hecho ahora con los 40 o con los 70.000. Lo está haciendo permanentemente y algunos dicen, bueno, a lo mejor a la tercera va la vencida, porque llegará un momento, y ahora es un momento bastante propicio, porque tenemos un gobierno que es un gobierno paria, que se ha quedado solo, que no lo respalda nadie, que Estados Unidos está con Israel y el Mossad, que veremos a saber si no ha sido parte de los que han instigado y han organizado todo esto.
2: Déjame esa pata internacional para más adelante. Tengo que hacer una pausa. Este asunto, desde luego, tiene muchas derivadas y vamos a ir analizándolas todas. Vamos a contar en detalle también ese comunicado del Ministerio del Interior marroquí que conocimos en la noche de ayer y que verbalizó su titular. 6 minutos de comunicado, muy medido, muy centrado. Lo vamos a analizar enseguida. 9:09, 8:09 en Canarias. Enseguida estamos de vuelta.
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0: 14 minutos pasan de las 9, de las 8 en Canarias y aquí en Tertulia, en Más de Uno, estamos con Pablo Pombo, con José Antonio Vera, con Javier Caraballo y voy a presentar ahora a Haizan Amirá Fernández, que es director ejecutivo del Centro de Estudios Árabes Contemporáneos. En él hemos hablado con él, hemos hablado en alguna otra ocasión. ¿Qué tal? Buenos días.
1: Hola, muy buenos días. ¿Qué tal?
0: Una primera pregunta que me gustaría formularte es si ¿crees que vamos a llegar a saber exactamente en algún momento qué ha habido detrás de esta entrada masiva de personas que hemos visto en tiempo real el jueves pasado?
1: Bueno, mirando a antecedentes de fenómenos parecidos, con el tiempo se va aclarando lo ocurrido, aunque siempre hay un elemento de ambigüedad en todo lo que tiene que ver con acciones de fuerza que lleva a cabo Marruecos en su relación con España. Y parte de esa ambigüedad está buscada precisamente porque permite volver a utilizar herramientas como las que hemos visto recientemente y también en el pasado para ejercer presión sobre España.
0: ¿Es posible que un éxodo humano como el que vimos el jueves se lleve a cabo sin la permisividad de Marruecos?
1: Bueno, yo creo que cualquiera que conozca el funcionamiento del Estado marroquí y también el sistema de toma de decisiones en ese país, que está reducido a un número muy pequeño de personas en un entorno muy concreto, que es el entorno de Palacio, sabe a ciencia cierta que un movimiento humano tan numeroso no se puede producir en Marruecos sin el conocimiento previo o sin la facilitación, algunos incluso pueden pensar, sin la organización activa por parte de elementos del Estado, que puede ser por activa o por pasiva, pero esto no ocurre de manera puramente espontánea y sobre todo la reacción que se ha visto, que ha sido durante muchas, muchas horas, de simplemente los gendarmes marroquíes mirando cómo pasaban decenas de miles, la mayoría de sus compatriotas, hacia un estado vecino y colindante.

0: Dante. Y esto pues significa que alguien en Marruecos pues ha pensado que en este momento convenía hacerlo por los motivos que sean y que uno puede intuir algunos elementos, pero con el tiempo, como decía, pues habrá un poco más de claridad, tal vez no al 100%, pero un poco más de claridad sobre lo ocurrido en este mes, estos últimos días del verano 2026.
1: Decía que podemos intuir algunos de los motivos. ¿Cuáles serían esos? Hemos enumerado algunos, ¿no? En los últimos días, que si la visita del presidente a Argelia, que si esa proposición de ley para conceder nacionalidad a los saharauis en el momento en el que estaban bajo la administración española. ¿Hay más razones para pensar que motivos de este tipo puedan justificar una dejadez como la que hemos visto el jueves pasado en esa frontera?
0: Bueno, hay una suma de factores que pueden explicar lo ocurrido. La justificación, pues cada uno, me imagino Marruecos, pues harán justificaciones de cuestiones en las que igual, pues en España muchos no estábamos de acuerdo con esa justificación. Sin embargo, hay factores añadidos, aparte de los puntuales, como bien se ha dicho, la visita del presidente del gobierno a Argelia, que es una cosa normal entre países vecinos. Y también esa ley que se está tramitando para la nacionalidad para saharauis que fueron españoles en el pasado. Y hay otros factores que tienen más que ver con el contexto geopolítico internacional y con las alianzas que se están tejiendo, sobre todo con el elemento desestabilizador que está llevando a cabo o está ejerciendo la Casa Blanca de Trump en distintas partes del mundo. Y me temo que esta es una más. Desde la transacción que se acordó por parte de Donald Trump en diciembre de 2020, al final de su primer mandato, consistente en que Estados Unidos reconocía la soberanía marroquí sobre el territorio en disputa del Sáhara Occidental, pendiente de un proceso de autodeterminación. A cambio de que Marruecos normalizara relaciones con el Estado de Israel, ha habido un acercamiento, y más en los últimos tiempos, entre Rabat, Washington y Tel Aviv. Y parece ser que desde sectores siempre muy cercanos al sionismo y al primer ministro de Israel, a Benjamín Netanyahu y a sus políticas, están azuzando esta idea de que España debe descolonizar Ceuta y Melilla y devolvérselos a Marruecos, sin duda sin haber leído ningún libro de historia y sin conocer el derecho internacional, puesto que hablamos de posesiones españolas desde finales del siglo XV. En el caso de Melilla, 5 años después de que Cristóbal Colón apareciera por el Nuevo Mundo, y desde el siglo XVI en el caso de Ceuta. Pero esa narrativa que responde a una reclamación territorial del Reino de Marruecos, que se independizó en 1956, pues parece que está ganando posiciones en sectores pues del entorno trumpista y del entorno de apoyo a las políticas de Israel. Quiero destacar un elemento importante en esto que creo que toda la ciudadanía española debemos tener muy, muy claro. Esto no es un reto a un partido político o a un gobierno de un color concreto en España. Esto es un cuestionamiento de la españolidad de un territorio español. Esto es un reto ya al Estado y es un reto metiendo presión y tergiversando elementos históricos y de derecho internacional para apoyar, en este caso, a un aliado de la actual Casa Blanca de una forma muy destacada, como es la monarquía alauí de Marruecos, que se ve envalentonada, por otra parte, por ese apoyo tan personalista de Donald Trump, de su yerno y de su entorno más inmediato.
1: Por eso quizás tampoco debería extrañarnos algunas informaciones como la que leíamos hoy en el diario ABC, el Capitolio de Estados Unidos, ¿no? Cuestionando en abril la soberanía española de Ceuta y Melilla. Había ahí un informe oficial que decían que, bueno, básicamente que eran ciudades administradas por España, pero situadas en territorio marroquí. Eso, con estas claves que nos está situando sobre la mesa, no debería extrañarnos, por tanto.
0: Sí, y además también quiero destacar una cosa. Muy probablemente esos sectores que son los que están diciéndole a Marruecos que tiene derecho sobre Ceuta y Melilla apoyarán esas pretensiones territoriales marroquíes independientemente del gobierno que haya en España. Esto creo que es importante que lo entendamos.

0: Aquí estamos con una polarización política, una lucha partidista, en fin, lo que estamos viendo en el día a día en la política interna. Creo que esto va más allá de las luchas que ocurren dentro de España entre partidos y posiciones políticas y personas que están de un sector o de otro. Esto es algo que ya cuestiona una soberanía nacional de un país occidental europeo, miembro de la OTAN. Una soberanía que ejerce desde hace muchos siglos, desde antes que de que existiera Estados Unidos, y que este apoyo, como digo, de esos sectores concretos se manifestará a favor de Marruecos independientemente de quién gobierne en España.
1: ¿Y cómo debe articularse esas relaciones siempre complicadas con el vecino del sur? Porque hemos visto que en las reflexiones, por ejemplo, del líder de la oposición, del señor Feijóo, que ha estado estos días en Ceuta, ha habido una respuesta también más comedida, ¿no?, respecto a Marruecos, porque quizás él en pocos meses tenga que lidiar con este país. ¿Cómo deben ser esas relaciones Madrid-Rabat? Porque siempre se ha hablado del uso que se hace de los flujos migratorios y el otro elemento, si no me equivoco, ese de la política antiterrorista, ¿no?, en el que se ha hablado que es importante tener un trato y una relación muy intensa y muy profunda con Marruecos, porque en gran parte y en gran medida de que las cosas nos vayan bien en materia antiterrorista depende de esa relación del eje Madrid-Rabat.
0: Pues se me ocurre una respuesta en dos partes. Por un lado, voy a citar a alguien que conoce muy, muy bien a Marruecos y las relaciones hispano-marroquíes, porque fue embajador español en Rabat, me refiero a Jorge Ezcallar. Lleva repitiendo muchos años, sobre todo desde la gran crisis de 2021, la primera gran entrada de personas en Ceuta y todo lo que ha ocurrido después, el cambio de posición del gobierno español hacia el conflicto Sáhara Occidental. Lleva repitiendo Jorge Ezcallar que con Marruecos hay que tener respeto, cariño y firmeza. Y esto es algo clave en las relaciones entre países, sobre todo cuando hay sistemas políticos tan diferentes como es el caso de España y Marruecos. Firmeza es un elemento que se puede ejercer de muchas maneras, no tiene por qué ser de una forma brusca o de confrontación continua, pero cuando tiene que ocurrir eso, más vale que quien esté en el gobierno sepa ejercer la firmeza, porque es una relación donde hay intereses en los dos sentidos, donde el apoyo o la falta de apoyo se nota en un lado y en otro. No es una relación en una sola dirección, que una parte tenga solo intereses en la otra. Y la segunda parte de la respuesta, ¿qué hacer? ¿Cómo se lo puede enfrentar pues desde España, el gobierno actual, los futuros gobiernos, la relación siempre compleja con Marruecos? Pues yo creo que aquí, y hay un elemento que se ha repetido mucho por parte de un profesor de la Universidad de Cádiz que sabe mucho sobre los asuntos de los que hablamos, el profesor Alejandro del Valle, que es la necesidad de europeizar estos dosieres complejos que España tiene con Marruecos, entre ellos Ceuta, Melilla, las posesiones españolas en el norte de África, toda la región del Estrecho, incluso también Canarias, porque parte de los sectores más nacionalistas marroquíes consideran que también Canarias pertenece a ese proyecto del Gran Marruecos. Europeizar esta dimensión de la política exterior española, como se ha hecho en otras muchas esferas, es algo necesario, porque esto se trata de una cuestión de ordenamiento europeo, de una soberanía de un Estado europeo, de una realidad jurídica histórica que no puede estar al capricho de que en la Casa Blanca haya alguien que no parece que conozca mucho la historia de estos asuntos, pero que de repente, para hacer transacciones, pues quiere poner patas arriba una situación que afecta a la integridad territorial y a la estabilidad de un Estado miembro de la Unión Europea. De ahí la necesidad de europeizar estos asuntos tal vez intentar que Ceuta y Melilla entren en el espacio Schengen, que ahora mismo no lo están, por esa doble frontera que existe en las ciudades autónomas españolas.
1: El hecho de que Marruecos haya tardado 3 días en salir de ese silencio que hemos venido comentando en estos días y que después a través de un portavoz del Ministerio del Interior hayan ido con ese comunicado en el que hablan de factores coyunturales o espontáneos, hablan de las redes, de las mafias, de trata de personas, de una interpretación errónea, ¿no?, de esa sentencia del Supremo, o que sigan hablando de socios, un socio fiable, responde a que quizás Marruecos ha estado esperando a ver cómo movía su pieza inicial el gobierno español para que no se saliesen, digamos, de

0: el guión y después confirmar que efectivamente siguen siendo socios fiables mientras no se salgan del guión y de las pautas marcadas?
1: Bueno, es evidente que en Marruecos han estado observando todo este fenómeno desde antes de que ocurriera y desde los días, desde que ocurrió y los días posteriores, les ha llevado tiempo reaccionar. Ha sido, como bien se decía, una reacción muy comedida, con un argumentario muy concreto que en parte coincide con el argumentario que ha presentado el gobierno español, hablando de las mafias, hablando de la sentencia del Tribunal Supremo que se ha malinterpretado y que ha supuesto un factor llamada para que mucha gente pensara que de repente entrar en España pues ya no iban a ser devueltos, etcétera, etcétera. Parece que ahí hay una coincidencia, ¿no?, en los mensajes que se envían. Sin embargo, hay que hacerse preguntas más allá de los mensajes y el argumentario de gobiernos, que yo entiendo que eso, por la diplomacia, por los intereses, en fin, porque, como decía antes, ¿no?, esta idea de respeto, cariño y firmeza, pero hay una pregunta que hasta ahora nadie ha respondido. Si esto se debe a la acción de mafias, ¿dónde está el negocio para esas mafias de que hayan entrado en avalancha decenas de miles de personas, la mayoría absoluta marroquíes, en territorio español? Porque normalmente las mafias hacen negocio cuando se aprovechan económicamente de la necesidad de unas personas, de sus penurias, porque quieren llegar a un sitio donde no pueden llegar fácilmente o de forma legal, y les prometen que les llevan a ese lugar a cambio de dinero. La pregunta es, ¿dónde está el negocio de lo ocurrido estos últimos días para esas mafias? Habrá que hacer más indagación, investigar, hablar con fuentes, hacer un relato contrastado de los acontecimientos que se han producido para tener una idea más clara y una visión más clara. Y sobre todo hay una necesidad también de llamar a las cosas por su nombre, y hasta ahora no se está haciendo.
0: Le hago una última pregunta. El rey Felipe VI ha expresado su gran preocupación e indignación, decía, por los graves acontecimientos en Ceuta y en Melilla, y decía que el Estado debe velar por la seguridad de las ciudades autónomas. Hasta ahora ni el gobierno de Rajoy ni el gobierno de Pedro Sánchez ha permitido que el rey viaje a las ciudades autónomas. Costó mucho que Juan Carlos y Sofía visitasen las ciudades autónomas. Y si alguien recuerda aquellas imágenes, fueron acogidos con un entusiasmo que ya costaba encontrarlo en la península. Lo de Ceuta y Melilla fue otra cosa. ¿Sería contraproducente hoy o sería todo lo contrario que el rey Felipe VI visitase Ceuta y visitase Melilla?
1: Bueno, aquí entran en juego muchísimos factores, y como bien se ha recordado, esto ha ocurrido con gobiernos en España de distinto color político. Es una anormalidad que un jefe de un Estado, pues estemos hablando en estos momentos de que no se han dado las condiciones para que visite una parte del territorio de ese Estado. Y esa anormalidad pues tiene que ver con las reclamaciones territoriales que hay en Marruecos sobre las ciudades de Ceuta y Melilla. Una normalidad sería que pudiese el jefe del Estado encontrarse en cualquier punto de ese estado, pues como se suele hacer en el resto del territorio nacional, peninsular e insular.
0: Haizan Amirah Fernández, director ejecutivo del Centro de Estudios Árabes Contemporáneos, gracias por atendernos esta mañana en Onda Cero. Que tengas un buen día.
1: Muchas gracias, un placer.
0: Bueno, os pregunto, muchos elementos que nos ha puesto sobre la mesa en el análisis, hay muchos elementos. Caraballo, ¿alguna conclusión?
2: Bueno, de lo que ha dicho, que comparto casi en su totalidad, me resulta especialmente interesante lo que ha hablado de las mafias. De las mafias que trafican con las personas que vienen de África subsahariana, también del Magreb, y se enriquecen con el tráfico de personas. Imaginamos siempre, cuando hablamos de las mafias, cuando lo pensamos, en oscuros, peligrosos, delincuentes, escondidos, pero ¿y si no es eso? ¿Y si los que dirigen las mafias están sentados en despacho? Pisan moqueta todos los días antes de llegar al despacho.
0: Ignacio Cembrero, que conoce muy bien Marruecos, claro, en su crónica hoy del Confidencial, lo deja meridianamente claro. Hay que llegar hasta el final, pero olvídense que la gente que se ha arrojado al mar no ha ido por la acción de unas mafias.
2: Sí, pero quiero decir, pero es que, Miguel, Y igual puede ser que desde esos despachos

0: se estén dirigiendo las mafias, que el enriquecimiento de las mafias, que eso, en fin, es una generación de dinero continua y abusiva, ese dinero, igual que el del narcotráfico, ¿a dónde llega ese dinero? Esa es la pregunta que deja en el aire y que nos hace pensar bastante en este tipo de crisis, como el porqué de la confluencia, ¿no? ¿Por qué se produce? ¿En qué momento? A partir de ahí, estoy muy de acuerdo con él, con lo que no obedece. Vamos a ver, ¿Pedro Sánchez tiene culpa de lo que ha sucedido? Bueno, tiene culpa porque Marruecos siempre atiende a la debilidad del gobierno de España. Entonces, en cuanto él ha mostrado debilidad por la situación en la que está, por lo que hablábamos antes del Pegasus, los incidentes de 2021, es un gobierno débil, que eso le viene bien a Marruecos para activar su chantaje permanente. Quiero decir, pero también he pensado estos días que igual la oleada de incendios en España que ha tenido, en fin, histórica, también lo aprovecha Marruecos, pero aprovecha los momentos de debilidad, no el gobierno concreto, y esto está ocurriendo en el último siglo desde cada 25 años. Casualmente ocurrió en 1975 cuando agonizaba la dictadura y el dictador. Ocurrió a principios del milenio, en los años 2002, me parece, en el final ya del periodo de José María Aznar, y ha ocurrido otra vez en 2021-2026. ¿Por qué cada 20-25 años Marruecos chantajea a España de esta forma? En la del 50, en la del 75 se llevó una provincia española, que era el Sahara, que era la provincia número 53 de España, y se la llevó entera. Desde entonces está con Ceuta y Melilla, y estoy convencido, como ha dicho este hombre antes, que si consigue Ceuta y Melilla, el próximo objetivo es Canarias. Eso no tengamos ninguna duda.
1: Uy, pues muchas etapas ya muy por delante, Vera.
2: No, yo estoy también bastante de acuerdo con la reflexión que ha hecho sobre el asunto de las mafias, porque evidentemente la gente que paga a la mafia, esta no se va a devolver, no se vuelve para nada. Han recorrido pues muchos kilómetros para quedarse en territorio de España, que es lo que le abre la puerta a Europa. La inmensa mayor parte de la gente que entró eran marroquíes, eran varones. Esto estaba evidentemente, no sé, en un momento determinado está preparado y está diseñado. Desconozco si en origen, es por él que en origen no lo estuviera. Pero bueno, dices, la culpa es de Marruecos y de España también. Sí, España tiene una gran responsabilidad, Sánchez tiene una gran responsabilidad. A ver, desde que sucede lo de la entrada de los 10.000 que entran en el año 21, ¿qué hemos hecho para que la frontera no sea tan permeable? Es verdad que si te llega una avalancha de 200.000 personas, eso pues no lo para nadie, pero hombre, podías haber hecho algo para disuadir, es decir, no puedes tener un espigón que es ridículo de frontera, que me parece que es de 50 metros, ahora lo vamos a extender a 500. Cuando surge la sentencia del Supremo, la sentencia del Supremo está basada en una sentencia previa del Tribunal Superior y de los tribunales anteriores. Y en todo momento se dice lo que se dice con relación a una ley que ha hecho el gobierno de España, el que fuere en su momento la ley de extranjería. Y lo que se está diciendo es que tienes que hacer por lo menos una barrera que parezca que es una frontera para poderlos devolver. No se ha hecho nada. Desde que se dio a conocer la primera sentencia, que eso hace 2 años de eso, no se hizo absolutamente nada. Esto que se ha hecho ahora de las boyas, que tampoco sirve para nada, pero por lo menos efectivamente lo que ocurre es que tú puedes decir que esa es la frontera y los que pasen por ahí los puedes devolver, porque están transgrediendo una frontera. Eso se podía haber hecho antes, no se ha hecho nada. ¿Pero qué se ha hecho? Si resulta que la frontera sur, que es la importante de España, no la tenemos para nada ni blindada ni especialmente controlada. Aquí se quitaron las concertinas porque parecía que era una cosa, en fin, esto lo hacen todos los países y no pasa absolutamente nada. No puedes tener una valla que se la puede saltar cualquiera, ni puedes tener el espigón que se tiene. Tendrás que tener además policía suficiente, guardia civil suficiente, si hace falta, ¿por qué no?, las Fuerzas Armadas, que para eso están. Es que aquí tenemos Fuerzas Armadas españolas en todo el mundo, prácticamente en todo el mundo, y la frontera importante, que es la frontera sur, que es la que nos

debería importar de verdad a nosotros, porque es como se está viendo donde podemos tener un problema. Esta la tenemos abandonada, la tenemos abandonada. Esta es la realidad. Entonces, claro que tiene mucha culpa.

0: va a jugar y que te la juega con el Sáhara, que te la juega con Perejil, que te la juega con las chafarinas, ha hecho movimientos con las chafarinas y los va a hacer constantemente. Tú tienes que estar preparado y saber que ahí es donde tienes el problema y que eso no lo puedes, por una cuestión de buenismo, dejarlo a la mano de Dios para que efectivamente, si han entrado en el 21 10.000, pues ahora te entran 70.000 y podría haber metido 200.000 sin ningún problema.
1: Sobre cifras. Entonces, que estabais... Sí, sobre cifras que estabais comentando, ha concedido esta mañana una entrevista al presidente de Ceuta, creo que estaba en Telecinco, sí, en Telecinco, Juan Jesús Vivas, y ha estimado que ahora mismo habría en la ciudad autónoma entre 3.000 y 5.000 inmigrantes en la ciudad autónoma, 4 días después de esa entrada masiva. Ha estado explicando que, bueno, lo que ha contado en los últimos días, ¿no? Que la integridad territorial de España se ha visto violentada en Ceuta a través de una avalancha que él cifra en 80.000 personas, que es el doble de lo que está diciendo Marruecos, y que esa angustia y ese temor, esa sensación de impotencia y de miedo, a pesar de que la gran mayoría haya vuelto a Marruecos, pues está ahí, ¿no? Y está marcando el estado de ánimo. Al tiempo, tenemos al ministro Álvarez en Televisión Española repitiendo prácticamente el argumentario que hemos escuchado también por parte de Rabat, que considera a Marruecos como un socio fiable y que desde el primer momento han estado colaborando en el flujo de personas para que regresen, y que también las redes sociales han tenido mucha importancia, y ha añadido algo más, la internacional reaccionaria, que actuó de forma coordinada. Ha dicho antes incluso de que España y Marruecos supiesen qué es lo que estaba ocurriendo. Vamos a repasar y analizar esto que ha dicho el ministro Álvarez a la vuelta de esta pausa. Son las 9:38, las 7:38 en Canarias.
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0: Está por aquí Begoña Gómez de la Fuente. Esto quiere decir que vienen las noticias del Corte Inglés.
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0: ...9:47, 8:47 en Canarias. Aquí seguimos arrancándole minutos a esta mañana del lunes del 3 de agosto... en la tertulia de Más de Uno con José Antonio Vera, con Pablo Pombo y con Javier Caraballo. Pombo, me he quedado contigo. Hay muchos elementos sobre la mesa y está el otro que lo quiero introducir ahí. Sí. Sobre el papel de los servicios secretos, los servicios de inteligencia. Mm. Si sabían, si no sabían, porque malo es una cosa y malo es lo otro. Si lo sabían, no avisaron, fatal. Si no nos hemos enterado de nada, no sé si peor todavía. Y esta guerra que parece que hay soterrada entre los ministerios de Grande Marlaska y la ministra de Defensa, Pablo.
2: Sí, a mí me gustaría hacer una distinción. De hecho, es lo que me gustaría transmitir a nuestros oyentes. Entre lo que es coyuntura y lo que es estructura. Por ejemplo, entre lo que son los factores desencadenantes. Oye, se dice que ha habido una sentencia. Nadie está hablando del proceso de normalización, ¿eh? Es curioso, ¿eh? O sea, están todos los inmigrantes subsaharianos leyéndose las sentencias del Tribunal Supremo, pero nadie se ha enterado del proceso de normalización. Se habla de las redes sociales, como la otra vez, para diluir la información. Se habla de la posibilidad de que la visita de Argelia haya generado esto. Se habla del Sáhara. Se especula con la posibilidad de que Rabat ya dé por amortizado a Sánchez y muevan ficha para dejar a Feijóo ya con un aviso. Especulamos sobre si los servicios secretos han funcionado adecuadamente o no. Pues mire, dejemos las especulaciones y que haya una comparecencia en el Parlamento para que los españoles sepamos qué es lo que ha fallado. Porque cuando se sabe lo que ha fallado, ya es posible que no se repita lo mismo. Si no se sabe, puede volver a pasar. Eso tiene su importancia. Se está hablando de división, de un factor importante, el de la geopolítica. Efectivamente, en este momento tenemos un conflicto central a escala global, que es Occidente y Oriente, básicamente. Washington y Beijing. Bien, Marruecos ha sabido moverse y se ha conectado Rabat con Washington, mejor que nosotros, y Rabat con Tel Aviv, mejor que nosotros. Sin embargo, Pedro Sánchez parece mucho más orientado hacia Beijing, que es una cosa que nunca comprenderé. Nunca comprenderé a qué intereses responde. Pero aquí lo estamos viviendo en estos momentos, en nuestra frontera sur. Después de haber actuado como un díscolo y una persona que no ha sido solidario, por ejemplo, en la OTAN, o que ha mantenido dentro de la Unión Europea posiciones díscolas que ahora vienen de factura. De factura no para él, sino para todos nosotros. Respecto a las cuestiones, a la última cuestión, la división del gobierno. Mira, cuando hay muchas crisis, una cadena de crisis como la que estamos viviendo, y el gobierno fallan todas, el problema no son las crisis, no son solo las crisis, es también el gobierno. Bueno, todo eso es coyuntura. Y ahora vamos a ver por debajo, porque estamos hablando de un episodio, de este. Vamos a ver por debajo, estamos viendo una serie, que es lo interesante. Lo comentaba Carballo antes, ¿no? cada 25 años. Bien, es verdad que hay acciones intermedias, porque estamos viendo una guerra híbrida. Lo del narco responde a algo también, ¿verdad? Uh-huh. Y de todas estas crisis, desde el Sáhara, Perejil, 2021, 2024, ¿qué está pasando ahí? ¿Cuál es el objetivo? Ahí se ve que hay una estrategia en Marruecos, que es apretar la soberanía española en su toma de decisiones. No puedes hablar con Argelia, por ejemplo, o atacar la integridad territorial de nuestro país. Esa es la película que ellos están poniendo. ¿Cuál es la duda? ¿Cuál es la duda? Estructural. ¿Dónde está la posición española? Tú te sientas en un tablero de ajedrez, el contrario tiene una estrategia, sabe leer el tablero y pasa una cosa como esta y vemos al ministro Álvarez repitiendo el discurso de Marruecos. ¿Por qué? ¿Por qué repite el discurso de Marruecos? Pues entre otras motivos, porque dentro de la estrategia de Marruecos llevan muchísimo tiempo invirtiendo en nuestro país. En servicios secretos, en campañas de relaciones públicas y con dinero comprando voluntades. También a periodistas, ¿eh? También a periodistas.
0: El lobby marroquí que funciona, y no solo aquí, funciona muy bien en Bruselas también.
2: Hombre.
0: Caraballo, preguntaba yo por lo de los servicios secretos, que es un asunto que
2: ¿sí?
0: el sábado ya el ministro Grande Marlaska decía que en ningún momento habían tenido información que les alertara de un movimiento de esta magnitud. El delegado del gobierno en Ceuta dijo lo mismo. No sé si con esta respuesta uno se tiene que quedar tranquilo.
3: Pero ¿cómo se va a quedar tranquilo, Miguel? La explicación que se da desde el gobierno español es que ha habido una perfecta colaboración y coordinación con Marruecos desde el minuto uno. Y si esto, o sea, si dos estados colaboran desde el minuto uno y el resultado son 100 muertos y una invasión de 50.000, pues oiga, pero entonces, ¿en qué ha consistido esa colaboración? Es que es imposible explicar, imposible porque no es así, que los servicios de información, sobre todo marroquíes, no hayan interceptado un flujo de decenas de miles de personas desde hace al menos una semana que se concentraban en la frontera del Tarajal. Eso es imposible. Que no lo haya detectado Marruecos es imposible. Peor todavía explicártelo cuando sabemos perfectamente que la propia policía marroquí colaboró con la entrada de los marroquíes en Ceuta. Y luego, desde el punto de vista de España, bueno, nosotros de verdad que no tenemos ningún tipo de servicio secreto que informen. No es posible. O sea, que esto tiene que existir. Y si ha habido colaboración desde el principio, pues lo que está agravando todavía más el problema que ha habido. En cuanto al ministro Álvarez, a mí yo lo he reconocido aquí públicamente, bueno, así que tengo un problema con él. Es que yo lo escucho y se me atraganta porque es una impostura entera y no puedo. Pero bueno, en cualquier caso, su actuación en este conflicto. Hay un problema de una invasión por parte de Marruecos a España. Y lo que hace el hombre es llamar a consulta a la embajadora de Italia. Pero oiga, pero por favor, que yo sé que las declaraciones de Meloni, que ha habido mucho oportunismo, mucha venganza, mucha ajuste de cuentas político, sí, eso es cierto. Esas miserias han existido en Europa en este momento. Pero que se produzca esto y tú a quien señales como ministro de Exteriores, a quien señales sea Italia y exculpes a Marruecos, pues en fin, esto no sé, lo entenderá él, pero desde cualquier punto de vista es contraproducente para España, porque aunque Marruecos sea un aliado fundamental, nosotros somos Europa, y eso es lo que tenemos que reclamar.
0: Déjame 30 segunditos para Vera, para el debate de mañana, nada, que nos iba a ser a caraperro allí en Bruselas con los ministros. Va a ser por videoconferencia, pero desde luego en una posición complicada la que va a tener que defender el ministro Grande Marlaska.
4: Bueno, lo que pasa es que, en fin, estamos ahí en haciendo una vez más una exhibición de victimismo, cuando lo que tienes que reflexionar es por qué 22 de 27 están en una posición que no es la posición en que no entienden lo que nosotros estamos haciendo en materia de inmigración. Por algo será. Teniendo en cuenta que aquí, además de la cuestión de la inmigración, hay otros factores que no son menores y que lo acabamos de decir. Y a mí, Álvarez se me atraganta como a Caravaggio completamente, pero puede entender que él haga este discurso. Para no echar más leña al fuego, lo peor es si se lo cree, y me da la sensación de que Álvarez se cree lo que dice.
0: Pues ha llegado el momento, Begoña, yo creo que de repartir unos Callahan
1: para todos.
0: Nos vamos derrapando ya.
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0: Bueno, Caravaggio, espero que no se te haya atragantado.

0: El desayuno, por lo menos, ¿eh? Esta mañana, que estamos de lunes, nos queda mucha semanita todavía por delante.
1: No, eso nunca.
0: Que tengas
1: ya estamos a 3 de agosto.
0: A 3 de agosto, ¿eh? Estamos arrancando hojas al calendario. Está ahí septiembre a la vuelta de la esquina. Vera, que tengas un buen día.
2: Sí, pero que no pase tan pronto agosto, ¿eh?
0: Ah, bueno, para algunos. Disfruta por ahí abajo. Pablo Pombo, un gusto tenerte un día más.
3: Encantado de estar aquí, ya lo sabes.
0: Bueno, la actualidad de las noticias les contamos ahora, lo actualizamos todo a partir de las 10 en el boletín de las 10 de la mañana en Onda Cero, las 9 en Canarias, y seguimos con más de uno.
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1: Son las 10, las 9 en Canarias, las noticias de la mañana con David Gabás, empezando en Ceuta, la ciudad autónoma que trata de recuperar la normalidad en este primer lunes laborable después de la entrada masiva de inmigrantes del pasado jueves.
2: Los vecinos de Ceuta tratan de volver a la rutina con los restaurantes y las playas más vacíos de lo habitual y una calma que no termina de llegar del todo en estos días en los que tendrían que haber estado celebrando sus fiestas patronales. Las autoridades ceutíes calculan que 4 días después quedan en la ciudad entre 3 y 5.000 migrantes. Pendiente de cómo comienza la semana en la ciudad autónoma está el enviado especial de Onda Cero, Miguel Rodríguez.
3: Buenos días. Quedan en Ceuta, en efecto, entre 3 y 5.000 migrantes de los 60.000 que llegaron el viernes. Cifras estimadas. En el centro de Ceuta apenas se ven migrantes, pero sí militares. Los negocios están abiertos, los jubilados pasean y otros hacen deporte por la playa. Normalidad, pero sin feria. No hay fiesta. Esto nos cuentan los vecinos.
4: La ciudad está ahora muy tranquila. Ha cambiado mucho desde el viernes, ¿eh? Está la cosa bastante más tranquila. La feria se ha suspendido por seguridad, pero la ciudad está funcionando con normalidad. Ya está todo abierto, funciona todo normalmente. En algunos barrios del extrarradio hay todavía algunos inmigrantes y hay algunos problemas, pero lo que es el centro funciona más o menos bien.
3: En el centro bien, pero en los barrios hay problemas. Los miles de migrantes que quedan en Ceuta se agolpan a las afueras, cerca del barrio de Benítez, próximo a un CETI colapsado. La mayoría ya no son jóvenes marroquíes que se esconden de la policía, sino subsaharianos de Mali, Sudán o Senegal, que pedirán derecho de asilo en España.
2: La entrada masiva de migrantes deja un saldo provisional de 72 muertos. Marruecos reconoce 11 fallecidos en su territorio en una crisis que achaca a las mafias, la desinformación y los malentendidos sobre la sentencia del Supremo. Rabat cifra en 40.000 las personas que llegaron a la frontera para cruzar a Ceuta, aunque la Policía Nacional calcula que más de 73.000 han vuelto de la ciudad autónoma a territorio marroquí. En Más de Uno hemos hablado con el director ejecutivo del Centro de Estudios Árabes.

0: contemporáneos, Haizam Amira Fernández, descarta que una avalancha de este tipo ocurriera de forma espontánea.
1: Yo creo que cualquiera que conozca el funcionamiento del Estado marroquí y también el sistema de toma de decisiones en ese país sabe, a ciencia cierta, que un movimiento humano tan numeroso no se puede producir en Marruecos sin el conocimiento previo o sin la facilitación, algunos incluso pueden pensar, sin la organización activa por parte de elementos del Estado.
0: Desde el gobierno, entre tanto, descartan achacar cualquier tipo de responsabilidad en esta crisis a las autoridades marroquíes. En Bruselas hoy se reúnen de forma extraordinaria los embajadores de los 27 para abordar esta crisis migratoria antes de la reunión de ministros del Interior solicitada por España para este martes. Una reunión en la que el gobierno pedirá la solidaridad de sus socios europeos que en algunos casos, y según acaba de decir el ministro Álvarez en la televisión pública, no han estado a la altura.
2: Ha habido estados que no han estado a la altura. Ha habido gobiernos que no han estado a la altura. Lo he dicho muy claramente en redes sociales, el gobierno italiano ha sido uno de ellos. Aquí en España oigo declaraciones irresponsables del Partido Popular y de Vox. Mire, este es un momento en el que yo exijo y pido las dos cosas. Unidad.
0: La situación de los incendios que siguen afectando a nuestro país ha sido buena durante las últimas horas. El de la Sierra Oeste de Madrid permanece estable después de pasar la segunda noche sin reactivaciones, mientras que en el de Burgohondo, en Ávila, los equipos de extinción siguen vigilando y consolidando el perímetro del incendio después de las reproducciones registradas este fin de semana. Redacción en Castilla y León, Raúl Rodríguez.
3: La parte del incendio que más preocupaba ha sido en Ladrada por las reactivaciones que tuvieron lugar el fin de semana. Los medios aéreos y terrestres se han centrado en contener esas pequeñas reproducciones registradas en su práctica totalidad dentro del perímetro del incendio. En el resto, las labores se han centrado en la vigilancia de las zonas que han registrado reproducciones. El director técnico de extinción, Pablo Montejo.
4: Aquellas reproducciones que estaban en borde y preocupaban un poco más, rápidamente se ha atacado con medio aéreo y con personal de tierra. En el resto del incendio, pues las tareas han sido vigilancia.
3: Se trata del único incendio que se mantiene en nivel 2, el máximo de gravedad en la comunidad, ya que el de Fermosella en Zamora y el de Veguellina en León han bajado a nivel 1 y se están controlando.
0: En el exterior, Irán ha ejecutado este lunes a dos hombres condenados supuestamente por espiar para el servicio de inteligencia israelí. Estaban acusados de facilitar al Mossad coordenadas, imágenes e información sobre instalaciones militares y de seguridad durante la actual guerra con Estados Unidos. En las últimas horas, Donald Trump ha vuelto a sus los ataques contra Teherán y anuncia el inicio de una nueva ronda de conversaciones que, según ha explicado, comenzarán esta misma tarde.
5: También nos lo pidió Irán, de hecho con mucha firmeza nos dijeron, nos gustaría llegar a un acuerdo ahora. Teníamos preparado un ataque que habría sido el mayor desde la Segunda Guerra Mundial y habría sido desastroso. Ellos no querían que lo hiciéramos y, francamente, Arabia Saudí tampoco. Pensaban que el acuerdo es inminente.
0: Es todo. 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
1: También están con nosotros Paloma Gallego ahí en Albacete. Buenos días, Paloma, ¿cómo estás, compañera?
2: Hola, ¿qué tal? Muy buenos días.
1: Y Javier Ruiz en Toledo, muy buenos días, Javier.
3: Buenos días. ¿Qué tal? ¿Cómo estáis?
1: Pues
3: ¿cómo
1: muy
3: va
1: bien,
3: todo?
1: Muy bien. Habéis tenido un fin de semana súper movido con el programa,
3: Total,
1: tú
3: no
1: y Ruiz y Arturo Téllez también.
3: Sí.
1: O sea que no has librado nada.
3: Hemos estado aquí.
1: Vas de lunes a domingo.
3: Pico y pala. Paloma se nos ha escapado este viaje, pero bueno,
2: es que si descansa, Ruiz se desinfla. Es mejor que esté ocupado.
1: Es verdad, la adrenalina.
2: Si no, está insoportable.
1: La deja ahí.
3: Es verdad.
1: Sin un límite.
3: Es verdad.
1: Es cierto, se le nota desinfladete cuando descansa. Es verdad.
2: Bueno, trabaja, venga.
3: Eso me da cierta alegría, porque así el desinflar un poco tampoco está mal. Quiero decir que porque si se me va un poco de volumen, tampoco
1: pasa nada, ¿no?
3: Tampoco pasa nada, efectivamente, correcto.
1: Bueno, le conocéis, me imagino. Manuel Molina, buenos días.
3: Manuel, buenos días, ¿cómo estás?
1: Javier, Manuel, Javier, ¿qué tal, Manuel, Paloma, Manuel.
2: Ah, Manuel, muy buenas.
4: Muy buenas.
1: Bueno, pues qué alegría. Otro que viene desinflado también, porque ha estado de picos pardos por Barcelona.
4: Fin de semana duro.
1: Bueno, súper duro, vamos. Ha sido horrible, ha sido terrorífico. Y hoy, claro, este tema, persona, vamos a empezar.
4: Cuéntame.
1: El tema de hoy lo hacemos porque tú quieres.
4: Sí.
1: Porque te gusta.
4: Me gusta mucho, la verdad.
1: ¿Y por qué te gusta?
4: Pues no lo sé.

0: me parece curioso, gracioso.
1: ¿Gracioso?
0: Sí, porque hay muchas cosas muy guays. Muy vale, guay, vale. Que me producen incluso gracias de lo bonitas que son.
1: Ah, vale.
0: Es un sentimiento peculiar.
1: Y precioso. Pues adelante con tu preciosidad.
0: ¿En qué momento lo que ensuciaba la ciudad y borrábamos a toda prisa pasó a colgarse en los museos y a protegerse como patrimonio? ¿Cuál es la diferencia entre un artista y un vándalo? ¿Por qué alguien se arriesgaría a una multa o algo peor solo por dejar su nombre en una pared? ¿Puede una sola pared cambiar la cara de un barrio entero? ¿Es el arte más nuevo del mundo o el más antiguo? Hay un gesto que llevamos repitiendo desde hace 40.000 años. Lo hizo la mano que dejó su silueta en la pared de una cueva, lo hizo el soldado que rascó su nombre en un muro de Pompeya para que alguien algún día supiera que existió, lo hace también el que escribe donde no debe sabiendo que le van a reñir y le da igual. Siempre lo mismo, buscar una pared que no es nuestra y dejar en ella una marca que diga yo estuve aquí. Da igual el siglo, da igual la ciudad. Cambia la herramienta, pero no cambia lo que empuja a hacerlo. Y esta madrugada, en algún rincón, alguien vuelve a hacerlo. Se la juega por ello. ¿Qué es eso que llevamos dentro y que no hemos soltado en 40.000 años? Hoy,
1: aquí
0: ¿en
1: no,
0: qué sabemos de...?
1: Aquí no, Manu.
0: El arte urbano. ¿No se podía aquí?
1: Aquí no se puede,
0: es
1: ¿no?
0: Que
1: aquí
0: quiero
1: no
0: dejar, deja. Quiero dejar mi huella.
1: Pero si no, te vienen más de noche, más de madrugada, que a lo mejor está algo libre y no se enteran, pero a estas horas no. Hombre, necesitas bueno. El anonimato, así es. Que vosotros, bueno, Javier, ¿tú has hecho algún graffiti en tu vida, de adolescente o de juventud?
2: Toda mi vida, no he dejado de hacer...
1: No, perdóname.
2: No he dejado de hacer grafitis toda la vida. No, no he hecho.
1: En las paredes de casa, yo sí.
2: No.
1: Aprovechaba un rato. ¿Y tú, Paloma?
3: A ver, a nosotros es que nos pillaron, porque éramos pequeños, en un pueblo protegido, y nos dijeron, ¿pero dónde vais pintando las piedras ancestrales? Almas de cántaro, pequeños, y nos pillaron y desistimos, porque era un poco por la aventura, más que porque tuviéramos ninguna capacidad artística, que era nula absolutamente. Pero es verdad que me llama mucho la atención, grafitis, claro, es que hay mucho que preguntar, porque igual tenemos en la cabeza un concepto de grafiti que ahora lo vamos a ampliar, pero desde los murales que conciencian, o murales que, por ejemplo, aquí en los pueblos de la provincia retrata mucho la vida cotidiana a todo lo demás de arte urbano, digamos, más moderno, ¿no? Y a los invitados me gustaría decirles, arriesgáis el pellejo, ya no a que os pille ni nada, sino ¿a qué altura? ¿En qué lugares? ¿Cómo escalan para llegar a lugares donde ves esos grafitis y dices, pero cómo han llegado hasta allí?
1: Sí, eso sí que me sorprende. Físico, es un riesgo físico el que corren, eso está claro. Vamos a empezar por la base, si os parece, para saber cómo ha evolucionado todo, cómo es la historia del arte urbano.
2: A mí, hay una cosa que ha dicho Manuel, claro. Entonces, las cuevas de Altamira se entiende que son grafiti también.
0: Claro, hay que preguntarlo porque,
1: es una
0: pregunta que tuvimos Begoña y yo al comienzo de plantear ese tema.
1: Claro.
0: Y es que hay que plantearlo.
1: Y vamos a planteárselo a Alberto.
2: Me parece oportuno.
1: Alberto Santos se lo vamos a plantear. Es especialista en arte urbano, es formado en Bellas Artes y en Magisterio. Ha investigado cómo el graffiti se transforma en otra cosa con el paso de los años. Alberto, muy buenos días.
4: Hola, ¿qué tal? Buenos días.
1: Que estábamos planteando lo de las cuevas de Altamira. O sea, es decir, ahí ya eso sí. Se puede llamar graffiti.
4: Pues en cierto modo, si lo entendemos desde la perspectiva contemporánea, sí, ¿no? Porque son expresiones gráficas espontáneas, pues realizadas en el espacio público de la época, ¿no? Pues las cuevas, por donde andaban los individuos de aquel entonces, y tenían un poco el carácter de comunitario, estaba por ahí también la autoexpresión por el medio, digamos que sí, que tienen cierto carácter de graffiti, pero no graffiti, digamos, el graffiti que luego está ligado a algunas dinámicas que explicaré más adelante.
1: ¿Y por qué te dio por el arte urbano, Alberto?
4: Bueno, pues porque yo empecé, fíjate, la culpa fue los salesianos en Vigo. Yo llegué llegué al colegio y allí como que fomentaban mucho, ¿no? Que todo esto que tuviera que ver con la cultura, desde el cine, tiene un cine enorme, que era su gran baza. Luego tenían un mural en el exterior que se pintaba todos los años y allí conocí un montón de gente pues que estaba metida en esto. Entonces, a partir de ahí, pues me picó el gusanillo y me ha llevado a ser doctor.
1: Fíjate. ¿Y cuándo nace? ¿Cómo nace? ¿Dónde nace?
4: Pues el graffiti nace en la infancia, está muy ligado al juego. Antes comentabais, ¿no?, lo de que, bueno, de pequeños haber pintado, que si os reñían, que si tal. Hay tres necesidades básicas, ¿no?, que cubrimos desde la infancia. Una de ellas es la apropiación del medio, va ligada también al control motórico y a la fabulación, ¿no?, al juego. Entonces, ya hay documentadas, por ejemplo, en Nueva York, fotógrafas como Helen Levitt fotografiaban a los niños en las calles, en calles que eran mucho más duras y mucho más hostiles que las de nuestras ciudades de hoy, ¿no? Pues los niños pintando, pues por ahí en la calzada, en las paredes, con tiza y, en definitiva, pues jugando y desarrollándose.
1: Ajá. Y pues claro, esto es el graffiti, no sé si es tan viejo como la humanidad, ese fenómeno del siglo XX en concreto.
4: No, es anterior al siglo XX realmente. Ajá. Sí, porque mira, por ejemplo, hablabais antes de la introducción de Pompeya, ¿no? Pues Rafael Garrucci, investigador, historiador del arte, pues ya hace sus estudios alrededor de 1855-56 y ahí acuña el término graffiti, ¿no? Pero lo separa, digamos, de las artes en general. Y luego hay un fenómeno curioso por ahí también, que es Josef Kiselak, que era un funcionario austriaco, que en 1825, pues por un reto con sus amiguetes en un bar, ¿no?, dice, pues en 3 años me voy a hacer famoso. Ajá. Y empieza a pintar austrohúngaro.
1: ¿El que empieza, perdona, el que empieza a pintar?
4: Sí, sí, en el Imperio Austrohúngaro, ¿sí?, su nombre por todas partes, Kiselak. Uh-huh. Y como era alpinista, incluso alcanzaba cumbres y pintaba su nombre en grande allí, y llegó a dejarlo en el despacho de Franz II, del emperador, encima uh-huh. de la mesa.
2: Uh-huh. O sea que es en el siglo XIX cuando realmente el graffiti comienza a tomar, digamos, dimensión propia. Hasta entonces, bueno, cada uno pintaba... podía hacer ese tipo de manifestaciones, pero que es en ese momento cuando, digamos, ya se le puede dar categoría de tal.
4: Sí, bueno, el graffiti contemporáneo, como se entiende hoy, que es lo que, bueno, al principio, ¿no?, cuando decía que había que matizar, que lo explicaría más adelante, el graffiti contemporáneo está ligado a un fenómeno que es el Getting Up, que describe Craig Castleman en un libro homónimo que se llama Getting Up, traducido al castellano, pues dejarse ver. ¿Cuál es el motivo de fondo de esto? Pues dejarse ver en el mayor número de lugares posible, ¿no? Cuando lo hacían en el metro, por ejemplo, Filadelfia, Nueva York, pues lo que pretendían era que su nombre recorriese toda la ciudad y los jóvenes de otros barrios que también estaban metidos en estas dinámicas, pues dijeran, mira, pues aquí está Cornbread, aquí está Taki 183, aquí está, ¿no? Y Kiselak se adelanta a todos estos escritores del modelo hip hop, es decir, del graffiti estadounidense, ¿no?, ya más ligado al graffiti que conocemos hoy, y él empieza ya a dejar su nombre. Pero bueno, también otros como Lord Byron, ¿no?, por ejemplo, pues las inscripciones que hay en Egipto, en las pirámides, pues era una cosa muy ligada también a la aristocracia. Luego pues evolucionó en lo que conocemos ahora.
2: O sea,
4: ¿no?,
2: qué curioso, o sea, que nace quizá, bueno, nace, en fin, donde pongamos la marca, ¿no? Pero sí. en un primer momento, digamos, de ciertas élites, hasta que luego ya baja realmente y lo hace suyo, digamos, hombre, no diré tanto el pueblo porque el pueblo, no es que sea... Sí, bueno, parte del pueblo, ¿no? Pero que va de arriba a abajo. Uh-huh.
4: Sí, bueno, era como una especie de, en ese momento, un capricho burgués, ¿no? Que luego, digamos, que ya se, bueno, baja a la calle, ¿no?, a la tierra. Y bueno, la fama la gana a través de, pues, estos escritores estadounidenses, que son los que al final pues han trascendido y son los que han quedado un poco marcados como pioneros.
1: ¿Esto es un fenómeno urbano? ¿No hay grafitis rurales?
4: Pues también existe el graffiti rural,
2: sí, existe,
4: y hay fenómenos muy curiosos cercanos al graffiti, porque bueno, nos podemos ir también, iba a hablaros de Brassai, ¿no?, un fotógrafo, un investigador húngaro, que en los 60 publica un libro, Graffiti de Brassai, que son todo, bueno, digamos, como grabados sobre superficies, no es estrictamente graffiti pintado, sino pues rascado, ¿no?, como bajo relieves. la mayoría de ellos, y aquí en Galicia, en los años 30, estaba Pep

0: me dijo que hacía neopetroglifos, es decir, era un señor que salía a la calle por el pueblo con un cincel y un martillo, iba pues grabando las piedras, ¿no? Y es un ejemplo pues de graffiti, proto-graffiti rural, que además está muy ligado a las culturas primitivas, ¿no? A todo esto de los petroglifos, que en Galicia pues hay muchos, solo que él lo hacía con un carácter distinto, ¿no? Porque lo hacía para resignificar algunos espacios en los que había habido, por ejemplo, violencia en la guerra civil, ¿no? Entonces él llegaba allí y hacía sus inscripciones como un poco para, en esa catarsis, de depurarlos.
1: Antes de que llegara, claro, la técnica o la moda o el graffiti de Nueva York, en Madrid se hacía también graffiti, se hacían lo que era el no sé cómo se le denomina, si es un estilo, el estilo flechero.
0: Sí. Los autóctonos de Madrid, pues sí, hay varios ejemplos. El más famoso es Muelle, es el que todos conocemos, ¿no? Pero también tenemos a otros, pues como Remeve, luego también está Toro, estaba Daniel Guzmán con Tifón, bueno, hay varios, ¿no? Y sí que se diferenciaba pues de este modelo hip hop estadounidense, sobre todo en que fue un poco el precedente, yo creo, hacia lo que luego se entendió también como street art, ¿no? Dentro del post-graffiti, ese tránsito del nombre al logo. Pues estas firmas tenían ese componente así logomórfico, sobre todo Muelle, ¿no? Que con los trazos generaba esa idea, esa imagen de Muelle, con los tirabuzones, y fue muy, digamos que fue muy relevante. Luego fue dejando sitio a todo el graffiti hip hop y en cierto modo se fue perdiendo, pero ahora también se está recuperando, ¿no?
1: Uh-huh. Por alusiones, perdona, es que tenemos a Remeve por alusiones.
2: Sí.
1: Hola, Remeve, buenos días.
3: Hola, buenos días. Hola
1: muy,
3: a todos.
1: Muy buenos días. ¿Cuándo empezaste? ¿Cuál fue tu primer graffiti, Remeve?
3: Bueno, yo es que empecé con las firmas desde muy pequeñito, con unos 12 años, en el año 84 más o menos.
1: ¿Y qué firmabas?
3: Empecé firmando Chulo. Bueno, primero ponía mi nombre, mi segundo nombre es Daniel, pues ponía Dani.
1: Ajá.
3: Empecé haciéndolo por casa, pintaba por dentro, firmaba por dentro de los cajones o en lo alto del techo, en sitios así. Es una cosa un poco, o sea, que me viene innata.
1: No te pillaban entonces en casa, ¿no?
3: Sí. Yo los mayores problemas y broncas que he tenido con mis padres ha sido por las firmas, por pintar. Sí.
1: Sí.
3: Y bueno, empecé eso con 12 años y bueno, ahora ya paso los 50 y todavía sigo con ello metido en el cuerpo.
1: ¿Y por qué? Porque parece que es innato en ti, ¿no? La necesidad de firmar. ¿Pero eso qué hace?
3: Sí, sí.
1: ¿Que te vean
3: o
1: es como el que dice, yo he estado aquí, esto es mío también?
3: Pues es un poco difícil de explicar, es una pregunta un poco complicada, pero bueno, siento la satisfacción de luego volver a ver mi nombre escrito en los lugares por donde he ido pasando. Y luego ya al cabo de los años, pues también que la gente lo vea, pues hombre, te hace sentir un poco así como bien, digamos. Joder, mira, está por ahí el Remeve, por aquí ha pasado y tal. Entonces es una mezcla de las dos cosas, más una tercera que ya se ha vuelto una afición o un hobby,
1: claro,
3: en mi vida.
1: Claro.
3: Y entonces, igual que a otros les da por hacer fotografía, uh-huh, o jugar al pádel o hacer otro tipo de cosas, sí, bueno, pues está, aunque es un poco peculiar, pero es así, mi, uh-huh, forma de vida y mi afición. Uh-huh.
1: ¿Tu estrategia es con...? Bueno, Paloma, sí, adelante.
4: No, quiero decir que ¿cómo se organiza un grafitero? Es decir, tú, eso, ¿cómo decides dónde, cuándo, el qué? Y sobre todo porque dices, me gusta pasar y ver mi firma. Hay algunos que sí se borran, otras ya entran en la categoría del arte, ¿no? Que ocurre también, pero ¿cómo se organiza un grafitero?
3: Sí, bueno, el graffiti en sí no entra mucho en lo que es el arte. Lo que es el graffiti de dejarse ver, que es el que yo hago, pues... más bien buscar las paredes con más tránsito. Hoy en día también busca que tenga tránsito y que dure, porque en Madrid, que es donde yo vivo, apenas ya duran, de unos años a esta parte, casi todo se borra. Y luego, eso, si es en Madrid capital, pues buscar los sitios donde creas tú que te puede durar un poco más. Y si ya es por carreteras, que también se pinta mucho por las carreteras, por las autopistas y tal, pues todas las ruinas o casetas medio derruidas que haya en los

0: márgenes de las carreteras, pues también se buscan esos sitios. Uh-huh. Aunque ya es complicado encontrarlos. Desde hace 10 o 15 años, el graffiti se ha multiplicado por 1000 y es muy difícil encontrar buenos sitios.
1: ¿Y tú crees que el graffiti ahora ha mejorado o era más chulo lo que hacíais vosotros antes?
0: Bueno, yo siempre lo que hacíamos nosotros, como era al principio y no conocíamos nada, lo veía como algo así, incluso con un punto romántico o bohemio o algo así parecido. Uh-huh. Y con el paso de los años, pues ya la cosa ha cambiado. Ya hay tiendas de graffiti, ya mucha información. Ya el que empieza a pintar lo hace directamente con sprays. Solo con ver tutoriales de YouTube ya sabe cómo hacerse una pieza grande. Entonces, bueno, a mí me gusta más, bueno, no que me guste, sino que creo que tenía como más sentimiento lo que hacíamos nosotros al principio que lo que se hace ahora.
1: Uh-huh. Y tú, a ver,
2: eso como el poeta que en cualquier tiempo pasado fue mejor, que decía
0: no, pero yo disfruto mucho ahora también, sí, ¿no? Disfruto mucho y aprendo mucho también de las cosas nuevas que van saliendo. Uh-huh. Me gusta estar al día y sigo aprendiendo, siempre se sigue aprendiendo. Uh-huh.
1: Alberto, ¿y para ti cómo ha evolucionado el graffiti? ¿Ha perdido su sentido? ¿Ha evolucionado? ¿Se ha mercantilizado? ¿Al final se han doblegado a la pasta? ¿Alguna?
3: Bueno, hay de todo, ¿no? Hay quien lo mantiene, digamos, puro, uh-huh, porque esto al final, lo del el sell out y demás, pues siempre están esas acusaciones ahí, ¿no? De quién se vende, de quién... Hombre, la gente, yo entiendo también que tienen que comer de algo, ¿no? Tú sí puedes, si de repente ha habido casos, pues por ejemplo aquí en Vigo, casos muy notables, que tiene relación con Madrid también, en Nano 4814, empezó pintando por aquí por la calle, dio el salto a los circuitos, al circuito del arte, la galería, expuso en Latin Modern, en Londres, quiero decir, muchos casos, Uso 33 sería otro, Okuda, son gente que bueno, pues que empezaron pues por ahí con el writing y poco a poco han ido haciendo de esto su modo de vida, ¿no?
1: Es que hacen virguerías auténticas, ¿eh?
0: Si me permitís, sí, claro. una vez que dieron el salto, pues ya dejaron el graffiti.
1: Eso es claro.
0: Y ya eso
1: claro.
0: Dejaron hacer eso también otro, es otro tipo de cosas.
1: Claro, claro.
3: Claro, eso hay que puntualizar que sí, que digamos que está la raíz ahí, pero luego ya lo que hacen ahora, pues ya no lo puedes considerar graffiti, ¿no? Digamos que el graffiti puro y duro no está sufragado por nadie, ninguna institución, ninguna marca comercial. Es algo que sale del propio escritor. Se hace sin permiso, etcétera, etcétera. Ya luego hay otros fenómenos
0: si te pagan,
3: que...
0: Si te pagan, no es graffiti. Y si es con permiso, ya no es graffiti.
1: Claro. No tiene,
3: ahí está.
1: No tiene, es la filosofía del graffiti.
3: Eso es así, eso es tal cual.
1: ¿Y tú conociste a Muelle? ¿Tú conociste a Muelle?
0: Sí, sí. Sí. Muelle es el hermano mayor de mi mejor amigo. De y entonces vivía a 100 metros de mi casa. Sí. Entonces, claro, yo de pequeño la primera referencia, como todo el mundo, ¿no? Porque antes de Muelle, en cuanto a graffiti no había nada, solo había pintadas políticas, murales de asociaciones de vecinos y poco más. Uh-huh. Entonces, cuando apareció aquella palabra Muelle, que se empezó a ver por los portales primero y luego se extendió por todo Madrid, pues era la referencia que teníamos. Entonces, que fuera el hermano de mi amigo y encima viví muy cerquita de mi casa, pues claro, era una maravilla, porque en aquellos tiempos que no había internet, ni había ni libros de graffiti, ni había nada de nada, tener la principal figura del graffiti al lado, pues era una maravilla.
2: Uh-huh. Sí. Ah, perdón. No, venga, Manuel, ahora si luego apunto yo una cosa del ámbito rural.
4: Te quería preguntar por la anécdota esta que se cuenta de Muelle, de que le habían ofrecido millones de pesetas por una empresa de colchones. No sé si esto es cierto, si es real, cómo fue realmente, si tú lo sabes.
0: Sí, fue así. Le ofreció Flex, la marca de colchones Flex, le ofreció 5 millones de pesetas. Que bueno, son unos 30.000 euros de ahora, pero claro, pues entonces era como...
2: Un pastizal en su momento.
1: Te diré.
0: Claro, imagínate, pues como si ahora te ofrece 120 o más, 150.000 euros, una cosa así sería. Claro. Entonces lo rechazó para disgusto de su madre, que su madre decía, hijo, pero cógelo, que
2: no
0: con esto te compras un
2: pino
0: y te apañas la vida.
1: Claro.
0: Y nada, y siguió fiel a sus principios y dijo, él decía... Si yo he empezado esta historia, yo la tengo que terminar. Uh-huh. Y se negó. Y Ahí queda la historia y la anécdota. Sí.
2: Pero entonces, a ver, es que has dicho una cosa que me ha llamado mucho la atención, que si hay dinero no es graffiti. O sea, que digamos que vosotros consideráis que tiene que tener ese carácter urbano, subversivo, bueno, a lo mejor no urbano, pero sí subversivo, tangencial, no negociable, sino motu propio. Sí. Entiendo.
0: Sí.
2: Sí, ¿no?
0: Dale, Alberto, sí, sí. Tú lo explicas mejor.
3: Claro, no, a ver. No,
2: pues, ahora digo porque os hago la pregunta.
1: Alberto.
3: Sí,
0: vale.
3: No, lo que está ocurriendo ahora es que, bueno, mucha de la gente que estaba, digamos, en el writing, ¿no?, en el graffiti puro y duro, se le ha abierto ahora la puerta a un fenómeno que es el neomuralismo. Sí. Que, bueno, el término lo acuña un investigador de Londres, Rafael Schachter. Y el neomuralismo, por definirlo de alguna manera, son todas estas producciones a gran escala que están comisionadas por instituciones, ya pueden ser ayuntamientos, ya pueden ser festivales, etcétera, y que cuentan con muchos medios detrás, que son, bueno, ocupan las fachadas de los edificios, sobre todo medianeras, ¿no? Pues con esta idea de embellecer, la cuestión del feísmo urbanístico, pues de repente queda una medianera en medio de la ciudad y dicen, ¿qué hacemos con esto? Y entonces ha empezado a generar esa, bueno, esta corriente, esta vía que se malinterpreta muchas veces y de forma interesada, ¿no?, como graffiti. Y se le ha dado también el nombre de graffiti, sobre todo, pues, digamos, desde, bueno, la divulgación, medios, etcétera, cuando realmente eso no tiene nada que ver con el graffiti, más allá de que está hecho sobre una pared, ¿no? Entonces yo creo que van un poco también por ahí los tiros, ¿no? De este, el graffiti, tenía aquí apuntados unos nombres antes, así como he hablado de Suso 33, he hablado de Okuda, pues también hay que darle crédito a otros que no están bien vistos, pero es graffiti puro y duro, ¿no? Sobre todo en Madrid, Buni, Karen, el fallecido Lose, que bueno, que era una leyenda del metro. Claro, tú si pones en la balanza a unos y a otros, pues unos digamos que están mal vistos porque se les asocia con vandalismo, se les asocia con dinámicas así disruptivas, y luego los otros pues se le da esta idea de fondo de lo que embellece, de lo que dignifica, pero que a la vez también gentrifica, ¿no? Y hace que, por ejemplo, un barrio, hay una pintada ahí en, creo que es en Lavapiés, un mural de Okuda que le pintaron por encima, tu street art me sube el alquiler, ¿no? Entonces también hay esa problemática de fondo.
1: Ya, así es.
0: Sí, así por resumir, el graffiti suele costar dinero al que lo hace y suele acarrear problemas. Y el neomuralismo, pues al revés.
2: De encargo.
0: Que claro. Le da al artista, que lo hace, el dinero.
1: ¿Y a ti qué problemas te ha acarreado, aparte de las broncas con los padres?
0: Yo voy con mucho cuidado y suelo pintar en sitios donde, si me pillasen, no tuviera muchos problemas. Como he comentado, pues en sitios ruinosos, no suelo pintar en la casa de nadie ni en la fachada de nadie para fastidiar. Me busco sitios ratoneros, que digo yo, de una típica alcantarilla que está levantada al lado de la carretera, y sitios así. Sí. Y bueno, de momento no he tenido grandes problemas.
1: Vale.
0: No, y con mis padres, como he comentado, sí. Mayores es por eso. Pero vamos,
1: ¿te has jugado la vida alguna vez? ¿Te has jugado alguna vez la vida, Remeve, subiéndote a un sitio complicado?
0: Sí, sobre todo en sitios altos. Sitios altos que tienen mucha visibilidad y no lo puedes dejar pasar. Y te tienes que descolgar haciendo por ahí algún equilibrio que otro. Sí. Pues bueno, cosas así unas cuantas veces.
1: ¿Y había guerras grafiteras? Es decir, yo firmo, ahora firma otro encima de mí, el otro firma encima de mí, el otro otra vez vuelve. ¿Eso se daba?
0: Sí, siempre ha pasado, siempre ha pasado. Hay como una ley no escrita que dicen que una pota, vamos, eso quiere decir una pieza rápida puede tapar a una firma. Ajá. Y luego una pieza ya, una grande, puede tapar tanto a la firma como a la anterior. Pero bueno, claro, es una ley no escrita, que yo no estoy de acuerdo con ella, pero que eso acarrea muchos problemas entre escritores de graffiti.
4: ¿Y hay alguna norma más dentro de esa, que no está escrita, pero hay alguna norma más entre grafiteros?
1: ¿El protocolo grafitero cuál es?
0: No hay ninguna norma. Sobre todo no pisarse, pero... Ajá.

0: o que en estos últimos años tampoco se cumple mucho. Pero no, el graffiti es algo ilegal, no tiene normas, claro, es lo bonito que tiene.
1: Claro. Pero no pisarse, tú, por ejemplo, si vas a, qué sé yo, pues a pintar, pues eso, de manera subversiva, no sé cuántos, a firmar, efectivamente. Sí. ¿Tú trabajas, puedes trabajar, está bien visto, ¿no?, en el código sobre la obra de otro o no? Quiero decir, si tú quieres hacer un graffiti tuyo, ¿puedes pintar sobre el graffiti de otro o eso está mal visto y eso no se puede? No.
0: Eso no se puede hacer, no se debe.
1: No se debe.
0: Uh-huh. Vale. No se debe, te buscas problemas. Porque el otro, posiblemente, o un amigo suyo o quien sea, pues va a pintar luego encima de ti. Entonces no merece la pena tampoco.
2: ¿Y cuando llegan los del ayuntamiento y te lo borran, qué sientes?
1: Arte efímero, sí, es arte efímero. Bueno, es arte efímero.
2: Es que puede molar, a mí me gusta el que sea efímero todo.
0: Forma parte del graffiti. Sí, ¿no? Es ilegal y es efímero. O sea, por definición es así. También, si no borraran, nunca habría sitio nuevo para pintar. Claro. Entonces viene bien. Durante muchos años la M30 en Madrid estaba sin borrar y llevaban las mismas piezas de siempre, pues 10 o 15 años.
2: Había ya que
0: cuando las han empezado a borrar, pues todos esos sitios que son muy buenos, son maravillosos, pues quedan libres. Claro. Ahora lo malo que están muy estrictos y no te dura más, a lo mejor más de una noche o dos noches, lo que pintes.
2: Ya.
3: Paloma. Ahora hay otros peligros, que no es que te lo borren, sino que se lo apropien también.
2: ¿Cómo?
3: Quiero decir, claro, que antes el peligro, digamos, lo terrible era que el ayuntamiento llegara y te lo borrara, pero es que ahora pueden hacer hasta rutas o pueden hacer, se pueden apropiar de lo que antes se perseguía, que eso es otro melón que habría que abrir ahí, pero
2: ¿y
3: bueno.
2: ¿Y qué ruta han abierto con grafitis? ¿En algún lugar? ¿Conoces alguna, Alberto?
3: Bueno, aquí, por ejemplo, dentro de lo que es el Vigo Ciudad Color, que es un festival que se hace desde hace varios años, pues, por ejemplo, sí que han hecho dinámicas en las que, pues, un callejón que se conocía como Callejón de los Punkis, muy ligado a la movida de los 80, pues de repente llegó el ayuntamiento y tapó lo que le sobraba. De hecho, hizo un artículo académico sobre esto, ¿no? Que fue muy curioso. Tapaban las firmas y todo lo que les hacía ruido y conservaban las piezas. Era una especie de labor curatorial que nunca llegamos a entender ni quién estaba detrás ni en qué consistía. Y poco después hicieron una especie de mini festival también en el mismo barrio, en el que tapaban, pues, por una parte también lo que no consideraban conveniente, y luego trajeron unos artistas para que intervinieran, pues, papeleras, farolas, etcétera. Entonces, eso también puede pasar, ¿no? Que lo conviertan en una especie de decorado, de paisaje, en el que ellos seleccionan lo que conviene y lo que no.
2: ¿Y Remeve, hay savia nueva de grafiteros? ¿Hay chavalines jovencitos que lo hacen?
0: Hay cantera, sí. Sí, siempre van apareciendo. Igual que hay gente que lo va dejando, a su vez van apareciendo gente más joven normalmente, que cogen el testigo y realmente cada vez vienen más fuertes y más bravos.
2: ¿En qué sentido? Lo de fuertes y bravos.
0: Sí, porque antes lo que te comentaba, que empezabas un poco con la cera, luego con las tizas, con el rotulador, el spray, y ahora directamente tiran de rodillo pintura plástica.
2: ¡Ostras!
0: Y hacen, pues así están las carreteras, ¿no? De los alrededores, a todo color, con letras gigantescas, y todo eso es la gente joven que ha ido viniendo en estos últimos años.
1: Está muy bien, sobre todo para los que no vemos bien, porque así son letras gordas que puedes leer.
0: Ya no es ni a spray, porque los sprays salen muy caros. Claro, tiran de pintura plástica y rodillo y acaban antes y con mayor visibilidad.
2: ¿Y tú crees que ahora son de mayor calidad que los de antes, Remeve?
0: Hay de todo. Pero bueno, también con las multas tan altas que hay no te puedes entretener mucho a hacer piezas demasiado elaboradas en sitios ilegales. Entonces, lo malo que se hace rápido y muchas veces mal.
2: ¿Y cuánto es una multa de estas?
0: Pues en Madrid, si te pillan pintando un muro, si te pueden, pues entre, yo creo que cogen la medida y según la medida que sea de la pieza, pues entre 10 o 50 o 60 mil euros.
2: Madre del amor hermoso, qué burrada.
0: Es exageradísimo. Con todos los problemas que hay en Madrid y en todas las ciudades grandes, que se dediquen a montar esta forma de graffiti, que al fin y al cabo no estorba. Es repintarlo y ya está, pero bueno, así es la ley ahora mismo.
4: Cuando dices rápido, ¿a cuánto tiempo te estás refiriendo? ¿Cuál es el máximo para decir voy rapidito y no me pillan?

Pues 15 minutos, 15, 20 minutos como mucho, porque claro, tienes que contar con que si la policía ha pasado hacia un sitio o alguien ha llamado, pues es lo que van a tardar en venir. Entonces tienes

0: dejarse ver por...
1: No te vas a poner como Miguel Ángel a hacer la Capilla Sixtina, ¿no? Tienes que ir rápido, claro.
2: Remeve, que todas tus cosas las has contado en un libro, ¿verdad?
0: Sí, sí. Bueno,
2: desde siempre dejarse
0: todas
2: ver.
0: Estas cosas de esta de este mundo, esta escena del graffiti, que, sí. que siempre se ha sabido muy poco de ello, pues porque solamente casi había libros de fotografías. Pues bueno, hay una editorial que se llama Editorial Fat Cup, que desde hace 2 años está sacando libros sobre escritores de graffiti, como biografías de escritores de graffiti. Entonces yo hace 1 año saqué un libro mío que se llama Desde siempre, dejarse ver, y en él cuento pues mi trayectoria de estos últimos 40 años y a su vez aprovecho para contar todo lo que he ido viendo en estos últimos 40 años. Entonces, aparte de mi historia, pues cuento toda la evolución del graffiti en Madrid, sobre todo, que es donde vivo, y en España en estas últimas 4 décadas. Así que el que esté interesado, hay otros libros de otros escritores famosos, bueno, o conocidos de aquí de Madrid, y siguen sacando libros. Ahora, de aquí a diciembre, van a sacar también de KO2, que es otro escritor bastante conocido, de otro grupo antiguo de escritores de Carabanchel, los ASR. Así que nada, recomiendo a toda la gente que quiera ver otro punto de vista sobre el graffiti, para que se vea que no son monstruos extraordinarios ni mala gente ni nada, sino que somos padres de familia y somos gente en su mayoría normal, que tenemos esta afición y posiblemente con esos libros puedan ver el graffiti de otra forma.
3: Vale. ¿Sois normalmente grafiteros? Es decir, hombres, ¿no? Chicos, más que mujeres.
0: No, no, también hay chicas. También hay chicas. Cuando éramos jovencitos había pocas, pero en estos últimos años hay bastantes chicas. Lo bueno del graffiti que no entiende de género, porque tú ves un nombre puesto, ves el nombre que sea, Cosmic, por ejemplo. Ves Cosmic y no sabes si es chico o es chica. Y luego resulta que al cabo del tiempo dices, anda, sí es, pero si es una chica y tal. Entonces, bueno, aquí no, el graffiti no entiende de género.
2: Perfecto. Pues Remeve, ha sido un placer hablar contigo. Muchas gracias.
0: Bueno, pues nada.
2: Y feliz día.
0: Nada, habéis sido muy amables y nada, que eso, que animo a la gente que si quiere enterarse un poquito más, porque tiene esa colección de libros que le puede ayudar a entenderlo y ver otra, y tener otra visión.
2: En ediciones Fat Cup. Fat con T, Cup.
0: Ediciones Fat Cup. Sí.
2: Perfecto.
0: Y si no, que busquen libros Remeve
2: y
0: a través de ahí, pues ya les lleva la editorial.
2: Correcto. Un abrazo grande, Remeve. Venga.
0: Bueno, muchas gracias a vosotros.
2: Adiós,
0: buen día.
2: Hasta luego. Alberto, claro, vamos a ver el arte urbano. Tú has analizado la historia del arte urbano. ¿Tú hacia dónde crees que va?
4: Bueno, pues ahora estamos en un punto de inflexión, creo, porque al igual que pasa con los festivales de música, ¿no? Que están un poco alcanzando ya su... Pues están ya viendo que el público no responde,
2: claro,
4: sí, esa burbuja,
2: una burbuja,
4: ¿no?
2: Que tiene que explotar. Sí, sí.
4: Pues yo me temo que con todo esto del neomuralismo, los festivales y tal, pues va a ocurrir un poco lo mismo. Y hay un auge, como bien indicaba Remeve, pues una cantera ahora joven de escritores que están más en la onda de algo que se llama anti-style. Bueno, digamos que dentro del prestigio del escritor está esta cuestión de la técnica, aparte del nombre, la fama, tal, pues
2: claro.
4: Antes se valoraba mucho la técnica, ¿no? Pero ahora por circunstancias, que yo creo que tienen mucho que ver con lo económico, pero también con lo rápido que van los tiempos hoy, que todo es como muy así de aquí te pillo, aquí te mato, publicaciones rápidas de Instagram, etcétera, pues ya no, digamos que ya no se trabaja tanto lo que es la pieza y entonces, bueno, está volviendo un poco como ahí por compararlo, ¿no? Con el grunge, cuando termina el hair metal, todos estos grupos así pasados de rosca con solos kilométricos y una estética así muy elaborada y de repente llega Kurt Cobain y dice, ala, venga, un pedal y pa'lante. Pues con esto está pasando un poco lo mismo, ¿no?
3: Y una pregunta, habéis hablado de algunos de los problemas, de las persecuciones, de que se borren, de que se apropien de vuestra obra, pero
4: sí.
3: ¿Hay algún lugar, ya no hablo de Ciudad de España, sino de otros países donde los grafiteros se sientan especialmente bien tratados y reconocidos?
4: Bueno, yo he tenido una experiencia maravillosa hace poco, pues el año pasado estuve en Viena, porque estuve allí haciendo una residencia artística de 2 semanas y fue mi primera individual en una galería. Y el que lleva la galería está muy metido en esto del graffiti y me dijo, oye, mira, cuando quieras te puedes ir al canal, que ahí en el canal puedes pintar todo lo que quieras y sin problema.

0: Y efectivamente está todo repleto, una ciudad, además el contraste en un lugar así tan, tan noble, tan ordenado, tan limpio como Viena, pues de repente el canal es el paraíso, es una especie de Disneylandia para el graffiti. De hecho estaba allí Naichos, que es uno de los grandes nombres internacionales, que él es vienés y hace vida entre allí y Los Ángeles, y lo vi pintando en directo. Yo me hice ahí un par de cosillas también, y bueno, yo creo que todo está en encontrar un equilibrio, ¿no? Porque si en una ciudad como esa es posible, con toda la, digamos, toda esa cosa ligada a la alta cultura, ¿no? A pesar de que el propio Kisela, que era vienés, el que hablé, este que mencioné antes, pues bueno, yo creo que es posible mantener un equilibrio, ¿no?
1: Yo quería contar una
2: Dios
1: cosita.
2: Mío,
1: yo
2: tenemos que meter la publi, pero venga,
1: pues venga,
2: no,
1: pues
2: no,
1: venga,
2: cuenta una
1: venga,
2: cosita.
1: Pues
2: yo... Cuenta una cosita.
1: No, porque preguntaste, que no me dejas hablar, Begoña, no me dejas hablar. Es que, claro, estáis aquí, ¿no?
3: Que estaba desinflado.
1: Claro,
0: bueno,
1: es
0: no
1: que.
0: Se peleen, ¿eh? No
1: mira,
0: se peleen.
1: Hace media hora.
0: Yo soy
1: hace
0: profe, cuidado.
2: Sí, sí. Ah, que
1: no,
2: profe,
1: no,
2: cuidado,
1: no,
2: que te
1: no,
2: pone
1: no,
2: mal
1: no.
2: la nota. Yo no he empezado.
1: No me quiero
2: esto,
1: pelear. No, es que os quiero contar una historia que a mí al menos me parece muy bonita. Es verdad que. Claro, por eso preguntaba antes lo de qué consideramos graffiti, ya lo habéis explicado, sí. El graffiti, neomuralismo, y tú, Begoña, preguntabas también por si el graffiti era solo urbano o podía ser también en el ámbito rural. Bueno, yo es que, claro, me estaba acordando, lo he buscado, porque claro, no me acordaba de memoria, bueno, ahí me acordaba de uno de ellos. Hay un autor, que es de aquí, castellano manchego toledano, sí. Rafael Cabanillas, Saldaña, bueno, es... El de Libes contemporáneo, el que mejor ha narrado la España rural desde la base. Tiene una trilogía maravillosa que es, estoy hablando de literatura, que es sí. Quercus, Enjambre, Balondo y luego una coda que es Maquila, y todo sobre el ámbito rural. Bueno, pues en el Enjambre, aunque creo que también en Balondo, que se desarrollan Anchuras. Enjambre es una pedanía de Anchuras. ¿Os acordáis de Anchuras, el municipio de Ciudad Real, donde hace 30 años o casi 40 se iba a poner un campo de tiro? Por si más o menos lo tenéis. Bueno, es ámbito rural puro y duro, vamos. Una pedanía, o sea, un pueblecito muy pequeñito, bueno, de Anchuras, son los orígenes de Pedro Sánchez. Su padre o abuelo es de allí. Pero bueno, vamos al lío. Sí, no, pero te digo, escúchame.
2: Es que podía estar tres horas.
1: Para una vez que me das bola, entonces, no, en Enjambre, sí. Cuando se presentó allí el libro, que se desarrolla allí y que es bellísimo, allí se hizo un mural, un graffiti o mural, ya según lo que habéis dicho es neomuralismo, pero ajá, bellísimo, sí. Del estudio artístico, claro, Colossus Studio, con la participación de artistas como Roberto Ramírez, donde se ve... Es un mural enorme donde se ve el protagonista, Tiresias, un pastor medio ciego, que tiene en la radio su gran medio de evasión. Y es de verdad un mural bellísimo que, como decía Rafa Cabanillas, que es el autor, oye, pues también embellece los pueblos. Es decir, embellece un pueblo como Anchuras. Y creo que en Balondo, que es Robledo del Buey, que es Montes de Toledo, también se hizo otro del profesor, del maestro de escuela, que era el protagonista de ese libro. Entonces, bueno, a lo mejor no es graffiti, pero realmente embellece muchísimo ese entorno rural y da una vida magnífica.
0: Un inciso rápido, si me permitís. Claro. Eso es interesante lo que mencionas, porque muchas veces hay dinámicas de, digamos, el artista paracaidista, ¿no? Que es aquel que llega, por ejemplo, Obey, famoso por haber hecho aquel cartel de Obama del Yes Weekend, tal. Bueno, sí. Lo traen por el nombre, tal. Málaga, por ejemplo, creo que tiene en un festival un mural de él. Claro, él llega con su idea ya preparada y coge la plasma ahí y se acabó. No tiene en cuenta el entorno, no tiene en cuenta el contexto. En estos casos que mencionas, pues sí, pues se ve que lo hacen en homenaje a tal persona. Pues estamos haciendo un proyecto ahora en colaboración con la Escuela de Ingeniería de Minas, de aquí de la Universidad de Vigo, y la de traducción e interpretación, que es de para traducción del muralismo. Entonces estamos seleccionando una serie de murales para luego llevarlo exposición itinerante a los institutos y hacer papers y demás, todas estas cosas académicas, y lo que analizamos es también la parte, digamos, del contexto. Hacemos una especie de traducción también de todo lo que rodea al propio mural, lo cual eso está muy bien porque también le da claro. Otro, bueno, ves qué hay de fondo, ¿no? Y
1: lo contextualiza.
0: Ahí está.
2: Pues Alberto Santos, un placer haberte tenido en el programa. Bueno, muchas gracias, ¿eh?
0: Muchísimas gracias, a vosotros.
2: Que tengas buen verano. Qué buen verano.
0: Gracias.
2: Y ahora sí, la publi, vamos corriendo.
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16: Vamos a hablar con uno que pinta murales y los hace súper chulos, ¿sabes? Sí, sí. Buenos días, ¿cómo estás? Hola, hola.
17: Hola, buenos días, ¿qué tal estáis?
16: Muy bien, muy buenos días.
17: Hola, me escucho.
16: Que tú, sí, alto y claro te escuchamos. ¿Y tú a nosotros?
17: Vale.
16: Mal, vale.
17: Sí, sí,
16: vale.
17: Genial.
16: Ah, vale. Ah. Oye, ¿sabes? Que tú empezaste siendo grafitero, ¿correcto?
17: Sí, sí, vale. Sí. O sea, vale. Fueron mis comienzos y es de donde viene todo. Uh-huh. Como ya hablaban, estaban hablando los compañeros, o sea, que el grafite es algo como que viene, y sobre todo te viene, yo creo, cuando eres joven, cuando eres pequeño, sí. Y puedes continuar en él o derivar en otra cosa, que ha sido mi caso.
16: Uh-huh. Y claro, tú empezaste también como RMB, pintorajeando la casa, las paredes y demás, ¿o...?
17: Yo pintaba más trenes en su momento.
16: Ah, en trenes.
17: Me gustaba más...
16: trenes.
17: Uh-huh. Sí, vale. Que se moviera, qué tal, la misión en sí, de entrar en cocheras, túneles... etcétera. Pero bueno, también hacía calle.
16: Yeah.
17: Era como algo, como una necesidad, ¿no? Y lo que buscaba más era la sensación del momento que el resultado final.

0: O sea, como que me daba un poco más igual cómo se viera, sino como todo lo que implicaba llevar a hacerlo, ¿sabes?
1: ¿Y cuándo te diste cuenta que poco a poco esto se me da muy bien? ¿No? Porque uno se lo nota.
0: Bueno, no sé si muy bien, pero como que...
1: Se te da genial, perdona que te
0: sí,
1: diga.
0: Sí, no sé. No sé muy bien, pero como que podía hacerlo. Yo creo que ha sido simplemente no parar de hacerlo, de trabajar, de buscar diferentes técnicas.
1: Ya. Autodidacta total.
0: Para hacerlo,
1: ¿sabe? Es posible. Sí,
0: total. Sí. Bueno, a ver. Sí, estudié ilustración y es un máster de diseño gráfico, pero nada que ver con esto que estoy haciendo ahora, claro.
1: Ya.
2: Por y... lo que dices, os gusta la adrenalina, pero ¿hay también algo de reivindicación en tu caso?
0: Hombre, al final el graffiti lleva implícito que es una apropiación del espacio público. O sea, lo estás demandando de alguna manera. Ya sea, hay pintas más políticas, obviamente, pero el hecho de pintar en la calle ya estás demandando algo que no es lo que te está imponiendo, sino llevártelo a tu terreno.
1: He visto algún documental de cómo se prepara un graffiti en un muro y una pintura mural, ¿no? En un muro enorme.
0: Sí.
1: Y es súper complicado. ¿Cuál es el proceso que tienes que llevar a cabo?
0: Hombre, a ver,
1: bocetos previos, ¿cómo lo haces?
0: Claro, implica mucha producción. O sea, todo empieza con un boceto. Cuando ves el muro, ves un poco lo que mejor puede encajar. Con la idea, con un brief que te manden, eso, investigar un poco el contexto del lugar donde se halla el muro, que eso también es importante. Uh-huh. Y luego a partir de ahí, pues una producción, depende de lo grande que sea el muro, pero vamos, ya implica grúas, un montón de materiales, muchos días de trabajo. Pero eso todo empieza con un dibujo en un papel.
1: Te tienes que sentir un poco Miguel Ángel, ¿no?
0: Bueno, por los días que paso ahí.
1: Claro,
0: sí.
1: Claro, en el andamio, ¿no? Porque va a ser cosa de andamios.
0: En grúa, en brazo articulado, pero ya estamos más modernizados, pero sí.
1: Así es. ¿Cuál es el lugar más sorprendente donde te haya impedido pintar un mural?
0: Pues se pinta en muchos sitios bastante sorprendentes. En Nepal, por ejemplo, que pinté descolgado porque ahí no había nada de producción, no se podía utilizar grúas ni nada, entonces me pinté descolgado con una cuerda. Sí. No sé, pinta en muchos sitios. En Moscú, una fachada enorme de 50 metros. Uh-huh. En Estados Unidos, en Brasil, también un muro enorme. No sé, pinta en muchísimos sitios. Que yo creo que una cosa buena de esto es esto, poder viajar, conocer diferentes sitios, diferentes culturas. Y con otros artistas del lugar, ¿no? Como que hay mucha reciprocidad ahí.
3: Uh-huh. Y cuando te mandan, o te encargan, mejor dicho, pintar un mural de 50 metros, eso ya es una logística importante. ¿Te apañas tú solo? ¿Tienes que contratar a más gente? ¿Cuánto estáis
0: en...? Hombre, yo en este...
3: Claro, en la elaboración del mural.
0: Sí, o sea, yo en este caso contaba con un asistente, un amigo mío de Madrid, que me ayuda cuando los proyectos son así de grandes, de monumentales. Y luego, pues toda la logística viene dada de la organización que te contrata, por así decir, ¿no? Porque tú no puedes llegar allí, no entiendes ni el idioma, ni sabes nada, entonces como que tiene que venir todo dado un poco y cuando que llegues, esté todo acorde a lo que tú has pedido, más o menos, por así decir. Claro. Y luego ya lo que te queda es el trabajo físico, que es estar allí 12 horas al día hasta que acabes, porque normalmente son plazos cortos, porque tienes otro proyecto después, porque es lo que dura el proyecto y tal. Y es el trabajo físico de aguantar 7-10 días trabajando 12 horas al día pintando.
3: ¿Te lo ventilas tú solo? ¿Tú solo te lo ventilas? Sin...
0: Sí. No, esto lo hice con un compañero, con Jess. Sí, sí.
3: Bueno, pero entre los dos.
1: Uno, dos.
0: Además, o sea, es tu obra. No puedes,
1: claro, claro.
0: No puedes pretender que acabe igual si a otra persona la toca, ¿no? Pero es una persona que sí que ha trabajado contigo, que sabe un poco... ¿Cómo funcionas? Pues sí, pero, pero ya está.
1: Claro, puede ir rematando cosas, ¿no? Pero tu obra es tu obra.
0: Claro, así es, rellenar, rematar, pero vamos, no...
1: ¿Cuál es tu próximo proyecto?
0: Es tuyo.
1: ¿Sabes?
0: Pues creo que me voy ahora a Puerto Rico. Estoy pendiente de confirmación, pero
1: vale.
0: Mi día... Creo, sí.
1: Sí, sí.
0: Esto va así muchas veces,
1: vale.
0: No sabes hasta el final.
1: Claro.
0: Pues están ahí como buscando pues los medios, la sponsorización, lo que sea para el proyecto... Y muchas veces no llega hasta el último momento. Uh-huh. Entonces, creo que si me voy el 8, estaría 10 días ahí pintando un complejo bastante grande para una organización local. Sí. Y nada, ya luego volvería aquí a trabajar en el estudio.
1: Uh-huh. Pues ha sido un placer. La última pregunta de medio segundo.
2: Sí, sí. ¿Te sientes menos grafitero, artista, tal, porque te paguen? Que es algo que se ha comentado en el programa.
0: Obviamente, si te pagan no es graffiti,
1: claro.
0: Eso es así. Pero eso es muy entendido, o sea, es como, sí. Claro, graffiti es una cosa y el,

0: y lo que hagas, pues ya se llame muralismo, que es un oficio bien antiguo que viene desde hace 100 años como movimiento artístico, porque obviamente había muralismo antes.
1: Claro.
0: O arte público, lo que estés haciendo, dista mucho del graffiti, no tiene nada que ver. Uh-huh.
1: Pues sabe que ha sido un placer conocerte. Perseguiremos
0: vale,
1: tu
0: genial.
1: Obra. Un abrazo grande.
0: Muchísimas gracias.
1: Adiós, adiós.
0: Hasta luego.
1: Paloma, que ya nos vamos. Paloma Gallego, buenos
2: venga,
1: días.
2: Venga. Adiós,
1: hasta
2: adiós,
1: mañana.
2: Adiós.
1: Adiós, adiós, Manu. Hasta, no te vayas.
3: No.
1: Sí, no te vayas. Ruiz, tampoco te vayas tú.
4: Yo pero me voy a poner a pintar las la pared de la emisora.
1: Pues dale, pero van a agradecer. Que
4: bueno, vamos.
1: Al boleto yo. Nos vamos.
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1: Noticias de las 11, las 10 en Canarias con David Gabás, empezando por la Audiencia Nacional que ha solicitado un informe a la policía sobre la entrada masiva de migrantes en Ceuta.
2: La jueza de la Audiencia, María Tardón, ha solicitado a la Policía Nacional un informe para tratar de determinar si la entrada masiva de migrantes a Ceuta responde a una acción concertada o dirigida por algún grupo criminal para identificar a todos aquellos que pudieron haber participado. José Ramón Arias.
3: La magistrada solicita esa información previa antes de resolver su competencia tras la denuncia presentada por Justitia Europa. En su resolución plantea que los hechos conocidos presentan características que hacen presumir la posible existencia de una infracción penal. Por eso solicita ese informe para conocer si ha habido algún tipo de concertación dirigida por algún grupo criminal. Por otra parte, el Partido Popular acaba de pedir la modificación de la ley de extranjería en su disposición adicional décima, que para que todos los extranjeros que sean interceptados en la línea fronteriza terrestre o marítima de la demarcación de Ceuta y Melilla puedan ser rechazados en frontera.
2: En más de uno, el director ejecutivo del Centro de Estudios Árabes Contemporáneos, Haizam Amirá Fernández, descartaba que una avalancha de este tipo ocurriera de forma espontánea sin el conocimiento y al menos la tolerancia de las autoridades marroquíes, y advertía:
4: esto no es un reto a un partido político o a un gobierno de un color concreto en España. Esto es un cuestionamiento de la españolidad de un territorio español. Esto es un reto ya al Estado y es un reto metiendo presión y tergiversando elementos históricos y de derecho internacional para apoyar, en este caso, a un aliado de la actual Casa Blanca.
2: Las autoridades ceutíes calculan que en la ciudad autónoma continúan entre 3 y 5 mil migrantes, muchos de ellos menores de edad. La mayoría son subsaharianos porque los miles de marroquíes que entraron el pasado jueves han ido volviendo poco a poco a su país. Entre los que se han quedado, muchos esperan a las puertas de un CETI saturado y otros han necesitado atención médica tras la travesía. Sara Iturbide.
5: Atención médica en una ciudad en la que solo hay un hospital que ya de por sí se encuentra en una situación precaria y saturada, como denuncia Enrique Roviralta, presidente del Sindicato Médico de Ceuta, en la televisión pública.
6: Los médicos y el resto del personal sanitario, haciendo de tripas corazón, doblaran turno, no durmieran y vieran multiplicadas por 10 las asistencias, y hablamos de aplastamiento, de ahogamiento, de fractura, una zona auténtica de catástrofe asistencial donde mis compañeros

0: Llegaban a salir llorando de la auténtica frustración, impotencia y crisis, ¿no? Crisis emocional que ellos mismos estaban viviendo.
1: Afirma Roviralta que, aunque actualmente en el antiguo hospital militar de Ceuta se acumulan casi 75 cadáveres rescatados del mar, se calcula que pueden haber hasta unos 200 muertos y que muchos de esos cuerpos pueden estar a la deriva hacia el Atlántico.
2: El dato económico de la mañana es el de la entrada de turistas extranjeros, que en la primera mitad del año, entre enero y junio, entraron 46 millones y medio de turistas, un 4,6% más que un año antes. Llegaron más turistas y gastaron también más dinero, con cifras que se sitúan en máximos históricos, Patricia Gijón.
3: Y no solo vienen más visitantes, también gastan más. En los 6 primeros meses del año, los turistas extranjeros dejaron en España casi 64.000 millones de euros, un 7% más que en el mismo periodo del año pasado y un nuevo récord. Solo en junio llegaron 9,7 millones de turistas. Los británicos, franceses y alemanes continúan siendo los que más nos visitan. Baleares se mantiene como destino favorito para el inicio de las vacaciones junto a Cataluña y Andalucía.
2: En Santander, el detenido por el presunto asesinato machista del pasado viernes pasa hoy a disposición judicial. El hombre confesó la autoría del asesinato de su expareja, una mujer de 27 años con la que tenía un hijo en común. Redacción en Cantabria, Alicia Real.
4: El hombre de 39 años ha pasado el fin de semana en las dependencias de la Jefatura Superior de la Policía Nacional de Santander, donde no ha querido hacer declaraciones a los agentes que lo han interrogado, aunque en el momento de la detención, el pasado viernes, sí confesó la autoría del asesinato de su expareja con la que tenía un hijo de menos de un año. A lo largo de esta mañana pasará a disposición de la sección de violencia sobre la mujer de Santander. No había ninguna denuncia previa, por lo que la situación de ella no estaba contemplada en el sistema Biogen.
2: Y hasta ahora estamos pendientes de un incidente que ha obligado a cortar la circulación en el túnel ferroviario que une las estaciones de Atocha y Chamartín. Al parecer, se habría detectado la presencia de una persona ajena al servicio en las inmediaciones de la vía. La interrupción de esta circulación está afectando sobre todo a los trenes de alta velocidad con origen o destino en el Levante. Es todo, más noticias en Onda Cero cuando sean las 12, las 11 en Canarias.
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0: Javier Ruiz en Toledo.
1: Sí, aquí estamos.
0: JF León en Madrid.
2: Hola, ¿qué tal estáis?
0: Hola, pues muy bien.
2: Sí,
0: muy
2: ¿no?
0: Bien.
2: ¿No sentís como en un estadio?
1: Sí.
0: Es una pasada.
1: Sí,
0: ¿no? Me encanta.
2: O sea, yo flipo.
0: Hoy vamos a aprender un montón, Javier, tú y yo. Sí.
1: No.
2: Estás haciendo
1: un programa muy alternativo. Estás haciendo un programa muy alternativo
0: mucho,
1: y eso me mola.
0: Mucho.
1: Pero me mola. Porque así me enseñáis mundo y vida.
0: Claro.
1: Es mundo y vida.
0: Porque
1: claro.
0: Vamos a aprender cosas de quién. Bueno, pues, de tres seres humanos, en realidad.
2: Sí, en realidad de tres seres humanos.
0: Aunque todo converge en uno, pero son tres.
2: Sí. La gente no puede imaginar que este himno de estadio futbolero que tiene pues 20
0: apropiado por los estadios
2: tantos años, 25
0: que
2: años
0: no tenía
2: así.
0: Esas
2: claro
0: finalidad.
2: La gente no sabe que esto era una canción, bueno, la que estamos escuchando que se llama Seven Nation Army, probablemente el último gran himno inmortal del rock, y tiene un autor, lógicamente,
0: claro,
2: que es Jack White, que era el líder de los White Stripes. Y este señor ha puesto en la calle un disco que tengo en mi mano, que se llama Frozen Charlotte o algo parecido, y ha provocado una revolución. La lleva provocando casi 30 años, aunque al principio de una manera muy silente, pero su presencia ha ido ganando en los medios su importancia. Y yo me he visto...
0: obligado
2: a traer a dos personas que saben de

0: de él mucho más que yo. Ajá. Porque son dos de las personas, iba a decir expertas, y es cierto, pero aparte más frikis del mundo de Jack White. Y son dos personas que yo admiro mucho. Uh-huh. Y que voy a enumerar.
1: Vale. ¿Vas de menos a más o de más a menos?
0: Son indiferentes para mí.
2: Tanto vale.
0: Son indistintamente. Por un lado, Noelia Murillo. Hola, Noelia.
3: Hola, ¿qué tal?
0: Ella es periodista, divulgadora, tiene un libro maravilloso sobre glam rock. Y bueno, la conocí a través de una charla en Twitch. Y bueno, pues fui descubriendo, siguiendo sus redes sociales, que esta mujer tiene un enganche muy... Bueno, por supuesto sabe, pero aparte tiene un enganche muy gordo con Jack White y ha viajado últimamente a Italia a verlo, a falta de que su gira europea pase por España. Pero por otro lado traigo a Edu Molina. Edu Molina... tiene
3: hola,
0: un estudio.
3: Edu.
0: Hola, hola, Edu.
4: Hola, buenos días.
0: Tiene sus Garlic Studios, es productor, es músico, ha tenido un montón de proyectos. Yo os recomiendo que escuchéis Hermana Furia, que es una de las mejores bandas que tenemos ahora mismo en nuestro país. Y otro año, otro verano, porque este verano ya está copado, tenemos que hablar de Hermana Furia, pero... Que vengas a hablar de Hermana Furia.
1: Ponme el viernes un hermano. No, el miércoles.
0: Sí,
1: no,
0: te voy a pinchar algo de Hermana Furia esta semana.
1: Luego a las 12 me pones.
0: No tengo aquí nada de Hermana Furia.
1: Pues esa semana.
0: Pero esa semana te traigo algo de Hermana Furia.
4: Aquí ya. Vale.
0: Pero hoy los he convocado para hablar de Jack White.
1: Vale. Porque Edu si es una gran apasionada de Edu, Noelia, Edu es como el friki mayor del reino, ¿no?
0: Pues yo pienso que sí, ha dicho que el 1 de septiembre, creo, o el 2, ha dicho que será su 30ª vez en directo con Jack White, siendo un músico que ha tocado muy poco en España, Edu.
4: Sí, sí, no, en España le he visto 2 veces.
0: En la Riviera, me imagino.
4: Más, no, ni más, en la Riviera y en Razzmatazz en el Primavera Sound.
0: Vale, también estuvo en Mad Cool, estuvo en Cruïlla también.
4: Ah, no, es verdad, claro, y los Mad Cools, claro, no, sí le he visto más veces. Perdón, voy a sacar la lista, 30, vale, tengo
1: no
4: una
1: son
4: lista.
1: 30, te falta
4: lista.
1: Un montón de conciertos, me da
4: me
1: la
4: olvido,
1: sensación.
4: Ya, pero sí, es verdad, los
1: ¿pero qué tiene este señor tan de especial para que estéis todos como locos con él?
4: Bueno, ojalá todos. Pero sobre todo es la visión que tiene de la música, para mí es como el último, lo que ha dicho un poco JF antes, el último héroe del rock and roll. Yo creo que es una persona que no solamente como compositor, que obviamente lo admiro como compositor, músico, letrista, sino que también es un businessman totalmente volcado a la industria del rock. O sea, es el Willy Wonka de la música, podríamos llamarlo. Tiene su propio sello discográfico, su propia planta de planchado de vinilos, varias tiendas a lo largo del mundo. O sea, está dedicándose
0: líneas de moda, líneas de instrumentos.
4: Absolutamente todo. Y está trayendo de vuelta también el vinilo. Es una de las personas a las que le debemos la vuelta de ese formato. Bueno, o sea, es que es un nombre del renacimiento el tío.
1: ¿Y utiliza técnicas antiguas de grabación o cómo va esto?
0: Sí, bueno, en cierto modo, yo recuerdo a finales de los 90... Él fue de los primeros que grabó con Liam Watson, ¿no? En Londres, en los estudios Tow Rag, en Mono.
4: Los Tow Rag. Eso fue en el Elephant. En el Elephant, justo para lo que estamos escuchando de fondo.
0: Sí.
4: Y bueno, está bastante, bastante en la onda de hacer todo lo más antiguo posible, intentar que no haya ninguna interferencia de lo digital entre el arte y el público. Y graba muchísimo en cinta, de hecho en todos los emplazamientos de Thurman Records, que tienen uno en Londres, uno en Nashville, uno en Detroit, tienen unas máquinas para como lo que sería un fotomatón, pero de música. Entonces
0: una
4: tú
0: cabina.
4: Te metes con una guitarra
0: y te
4: grabas una canción y te sale automáticamente un disco que se ha ido cortando en directo mientras tú estás grabando. Y bueno, estás miles más como estás.
1: Qué chula.
0: Ana. Perdona, es Ana Noelia, y a veces le digo Ana, a veces Noelia, a veces Ana Noelia, perdón.
3: Lo que tú quieras, Jota.
0: Perdón, es que no nos conocemos lo suficiente, si no sabría que te tenía que llamar Noelia.
3: Pero que bueno. No, que los dos nombres, yo soy feliz.
0: Yo soy José Fernando y a quien me llame José Fernando lo mato directamente, porque soy JF, que sí, pero no pasa nada, estas cosas ocurren.
1: Que es verdad, José Fernando.
0: Sí, ¿verdad? Para un culebrón venezolano, ¿verdad?
1: Sí,
0: que doy planta
1: con
0: José Fernando, mi amor.
1: Entonces, Noelia, ¿qué decís? Para Ana Noelia.
0: Noelia, tú has estado en Italia viéndole. ¿Vas a verle alguna vez más en esta gira? ¿Y qué te has encontrado respecto a lo que esperabas?
3: Sí, voy a verle otra vez en Londres, en Hammersmith, con lo cual, teniendo en cuenta que allí fue uno de los grandes conciertos de David Bowie, estoy como especialmente emocionada, también teniendo en cuenta que es un,
0: y de Motorhead,
3: un edificio pues muy histórico, bonito y completamente diferente a lo que vi en Italia. Tengo especial interés en ir a verlo a finales de agosto. En Italia le he visto recientemente, le vi el 21 de junio, Día de la Música, en un pueblo muy pequeño que se llama Lignano Sabbiadoro, que está cerca de Trieste, y fue muy sorprendente saber que iba a tocar allí, precisamente porque es que lo hizo como una especie de anfiteatro de o sea, es un pueblo del estilo Santi Petri o Salou, o sea, una cosa muy pequeña para las grandes ciudades a las que está habituado él en su carrera artística. Entonces fue muy interesante verle pues, a unos metros, con los mínimos medios, todo desde el respeto al pueblo, pero claro. Verle siendo una gran estrella en un sitio tan pequeño, ahora verle en Londres en un sitio tan grande. Entonces, lo que esperaba, lo vi, sí. Sí, porque le recordaba de la última vez que lo había visto, que fue en el O2 de Londres, el año anterior con No Name, con el disco anterior a Frozen Charlotte. Y claro, allí fue muy distinto, o sea, se ve que el público es diferente. En el caso de los italianos, había muchos que no lo habían visto nunca, así, estando un rato esperando a que saliera, estaban como completamente emocionados de qué raro que este tío venga aquí. O sea, todavía tengo que saber por qué este hombre decide y cómo decide las ciudades en las que toca. Y muchos eran turistas, como yo. Yo estaba al lado de un austriaco que decía, mira, no he podido verle en mi ciudad, me vengo aquí. Ajá. Entonces, a nivel conexión, por eso que decía Edu de no interferir entre lo digital y el arte, pues él sí que eché nada en falta los móviles, porque eso me imagino que es un tema que luego lo comentaremos. De hecho, en el O2 de Londres es un concierto no phone. Nos van a meter el móvil en una especie
0: bolsitas,
3: de estuche.
0: ¿No?
3: Y
0: como Bob Dylan también.
3: Claro, él no quiere, que luego también está en el respeto que quiera mostrarle el público al artista. Pero porque yo no pude evitar hacer algún vídeo, de verdad que lo siento. Pero
2: no
3: mucha
2: te cachean
3: gente...
2: cuando entras. No te cachean cuando entras para quitar.
3: No,
2: para...
0: El móvil no te lo pueden quitar a los tiempos que corren.
4: Tienen unas fundas. O sea, tú como pasas en la entrada y te meten una funda con estos clamps que hay en las tiendas de ropa.
3: Sí.
4: Y no lo puedes abrir hasta la salida. O si tienes una emergencia o lo que sea, puedes salir si esperas una llamada.
1: ¿Y si lo intentas abrir, pita? No.
4: Pero,
3: simplemente no se puede.
4: Pero está complicado, ¿eh? Ya.
1: Vale.
0: Hay alguien que lo ha intentado. Parece.
1: Si no sabría que no pita.
4: Tengo una funda vacía en casa.
3: En la entrada, sí que te... En la entrada de papel, que además yo tuve que pagar para este de Londres, tenía que pagar la física, que yo no lo entendía, y en la entrada te pone que es un concierto sin móviles y que si quieres comprar merchan o una cerveza, te lleves tu dinero en efectivo o una tarjeta física, porque lo del móvil, olvídalo. Qué bueno.
0: ¿Tú te has fijado en la muñeca derecha de Edu?
1: Sí, él tiene algo.
0: Tres rayitas, ¿vale? Sí. ¿Ves? ¿Te has fijado la
1: Porque
0: camiseta?
1: Se entra en todas las fiestas de
0: ¿Te has fijado,
1: de
0: la, ¿te has fijado lo que lleva la camiseta de Noelia?
1: Tres rayas también.
0: Es un poco el símbolo porque este hombre, aparte de ser un artista...
1: Tres rayas gruesas.
0: Para mí, renacentista. Sí. O sea, yo puedo tener otros artistas favoritos, cuidado, ¿eh? Actuales incluso. Pero reconozco que lo que tiene él es especial. Es el concepto, es la genialidad, es el tener un pie en el pasado. Este último disco es como muy Led Zeppelin, pero con el lenguaje del presente. O sea, es menos experimental en cuanto a estructuras que otros discos que tiene. Que hay, incluso hay algún disco que no me gusta de él. Pero en este...
1: Pero también es muy vanguardista, ¿no? O sea,
0: sí,
1: el tío busca
0: sí,
1: cosas
0: en cuanto a la tecnología y todo eso. Pero a lo que voy ahora es a la persona. Por no quedarnos, quiero decir, en una conversación técnica, musical, sino a mí me interesa también el personaje.
1: Claro.
0: Ha hablado Edu de las tres tiendas. Yo creo que él no ha estado en las tres. Yo sí, Edu.
1: Ya empezamos.
3: Yo también, JF.
0: Puñito.
4: Hay aquí más gente que... Demasiados fans aquí de Jacquet. Me estoy empezando a enfadar.
0: Bueno, pero es que yo he estado en Detroit, he estado en Nashville y he estado en Londres, ¿no? Pero bueno, el caso es que tiene, por un lado, el número 3. Para él es muy importante. Pero por otro lado, cromáticamente, tiene todos sus proyectos, o casi todos, tienen un concepto cromático. Por ejemplo, los White Stripes eran sobre todo rojo y blanco, que para alguien del Atleti pues está muy bien, aunque también tenía el toque negro, ¿no?
1: Sí,
0: si no me equivoco. Negro, sí. Y ahora en solitario, sin embargo, es el azul, es el predominante. Uh-huh. En The Dead Weather

0: como soy daltónico, ¿era verde y amarillo o era...?
1: ¿Blanco y negro?
2: Sí, blanco y negro total. Usaba mucho el amarillo, claro. Era blanco y negro. Así.
0: Pero, por ejemplo, tiene gamas de ropa amarillo y negro, con los instrumentos. No sé, hablándonos un poco de su friqueza a este nivel estético. Conceptual y estético.
1: Pues sobre el color se le ha preguntado mucho. Porque al final, a comienzos de los 2000, nadie entendía por qué un grupo de Detroit, formado por dos personas, había tenido tantísimo éxito, cuando por entonces fue un renacer en los años 90, ese tipo de formaciones garaje, ¿no? Entonces, cuando llegó a Europa, cuando fue a Reino Unido, fue una pregunta bastante recurrente de por qué el tema de los colores. Él tenía clara dos cosas. La primera, que no quería enturbiar, digamos, la imagen de matrimonio, que por eso se decía mucho que era hermano de Meg White.
0: Claro. Pero sin embargo eran marido y mujer.
1: Bueno, ya expareja cuando bueno, empezaron a ser famosos. Sí. Pero eso lo tenía él claro, no quería que su vida personal estuviera interfiriera de ninguna manera dentro de su concepto. Y por otra parte, que fuera un grupo reconocible. Y al final, dos personas llenando un escenario, tienes mucho que hacer para que llamen la atención. Y en este caso, él escogió los tres colores porque entendía que los no necesitaba más para contar su música. Y eso luego lo llevó al resto de sus grupos. The Death Weather empezó con ese blanco y negro muy característico de Alison Mosshart, que es la cantante de The Kills y la vocalista de este grupo, blanco porque el grupo nace de un proyecto fallido que iba a hacer Jack White con Alicia Keys, con quien hizo una de las bandas sonoras de James Bond. Y para ese proyecto había mandado hacer guitarras, todo en color blanco, que es también un poco el blanco y negro de la ropa del propio agente secreto. Entonces ya es ahí cuando introduce esos dos colores. Ahora, en su etapa más singular, digamos, está en azul, blanco y negro. Raconteurs es quizá la que más es más complicada de meter un poco, sí, el concepto, porque no mete a algunos verdes, incluso en los instrumentos,
0: claro,
1: las guitarras.
0: Me he confundido yo ahí de proyecto con, sí, los colores, pues yo al tónico pues y no me fijo. Claro. O sea, el azul es como muy obvio para, claro, mí, el rojo y
1: el negro y el
0: amarillo
1: de Thurman Records, que sí, ya lo traía de su época como tapicero. Y
3: que fue tapicero.
1: Así.
3: Sí. Pues también. Ah, pues por eso, claro, tiene tanto. Le interesa tanto las telas y los colores de, sí, las telas.
2: Sí que con Raconteurs igual no convenció a los demás de casarse con un color solo, pero él sí que se convirtió como en Copper Boy, el muchacho de cobre. Y bueno, todos los instrumentos, la pedalera, todo lo que tenía que ver con él era de color cobre, uh-huh, en aquella época. O sea, Jack White en todos los proyectos ha ido haciéndose encargar los pedales hechos a medida, o sea, lo que llevamos los guitarristas en el suelo, todo hecho con color, con los colores, con la escala cromática que tuviese el proyecto. Y en Raconteurs concretamente era todo, todo de cobre, todo. Y sí, empezó de tapicero el tío. De hecho, aparte de Thurman Records, que es su sello, tiene Thurman Upholstery, que era el con el proyecto con el que estaba pues tapizando muebles y demás. Y una de las cosas que hizo al principio de su carrera fue en todos los muebles que iba tapizando, él y su compañero Brian Muldoon, que tenían una de las primeras bandas que tuvo Jack White, que se llamaban The Upholsterers, los tapiceros, grabaron un single y en todos los muebles que tapizaron en X tiempo metieron ese single dentro. Entonces ahora
3: qué
2: mismo
3: bueno.
2: Hay unas 300
3: sí,
2: personas
3: que lo sepa
2: en Detroit.
3: La gente.
2: Eso es,
3: ay,
2: hay unas
3: bueno.
2: 300. Personas en Detroit que tienen una silla con dentro un disco que si lo abren pueden vender por 3.000, 4.000 pavos perfectamente. Porque es de las primeras grabaciones de Jack White.
3: Que este tipo es rockero.
0: Sí, bueno.
3: Pero también es muy bluesero.
0: Sí, bueno, a ver. Claro, pero es que el origen del rock está en el blues.
3: ¿Lo mezcla, no lo junta, no lo mezcla?
0: Yo creo que fue a finales de los 90, fue una de las personas que trajo un poco de vuelta el blues, además con ese concepto tan minimalista de la banda, de los White Stripes, que era a la batería Megan y él a la guitarra y a las cosas que podía hacer, pero era un dúo y era volver en cierto modo al minimalismo del blues, sí, con una actitud punk, una actitud del presente, pero te hacía igual una versión de Bob Dylan, que de Son House, que reivindicaba todo eso. O sea, yo creo que
2: en cada disco de los White Stripes hay una referencia a Blind Willie.

0: McTell, a Son House, a Robert Johnson. O sea, hay muchas covers que se han convertido en clásicos de White Stripes. Death Letter, por ejemplo, que está en el segundo disco, en The Steel, es una canción de Son House. Y en sus directos, ayer justo escuché un directo nuevo de White Stripes que ha salido, era cada dos minutos alguna referencia a alguna canción de blues clásico, que era al final lo que él había mamado. Él es el séptimo hijo de una familia de 10 hermanos. Él heredó los instrumentos, el reproductor, el tocadiscos y todos los discos que había ahí. Y había mucho blues en su casa, aparte de escuchar The Stooges o todo lo que, toda la escena que había en Detroit. Escuchaba muchísimo blues y esto es lo que a él le ha marcado y es lo que impregnó la huella de lo que es el alma de White Stripes. O sea, siempre vanguardista en sonido, siempre intentando competir en esa escena de garaje punk que había tan fuerte en Detroit, pero dándole su sello especial, que era la vuelta del blues, que fue la lideró él.
1: ¿Qué años tiene ahora mismo?
0: 51.
2: Te lo han dicho a dúo los dos, pedazo de iba a decir 50 o así.
0: Tenemos una coreo, tenemos una coreo.
1: Una encuesta rápida. Claro.
2: Noelia, ¿tú con qué te quedas de sus proyectos? White Stripes, El en Solitario, Raconteurs del Weather. Sé que es difícil la pregunta, pero te estás jugando $1,000,000 y un piso en Torrevieja, Alicante. Tienes que elegir solamente uno de sus proyectos porque no vas a poder escuchar ningún otro en toda tu vida.
1: Bueno, Dios mío. Perdona, no. Niégate, o sea, no.
2: No, como, no me fastidies.
3: Es que además tú y yo nos estamos mirando como diciendo, ¿qué decimos? Sí, no, hombre.
4: Te ha preguntado a ti.
3: Vale. Yo diría que The White Stripes. Por el motivo, por ejemplo, a mí The Death Weather me gusta muchísimo, pero creo que me gusta mucho por ella, por Alison Mosar. Yeah. Él es verdad que se queda en el lado de la batería, conforme van pasando los discos, tienen tres, hay unos cambios enormes de sonido, el primero es mucho más crudo, Hellhound, es como, tú lo escuchas y es que se escucha hasta la ganancia de los micros, que los tenían muy altos cuando lo estaba grabando. Luego hay muchas teorías de que a lo mejor podrían ser unos grillos, no sé, sí que es un sonido como muy diferente, que eso es lo bueno también de Jack White, que sabe diferenciar muy bien cada proyecto, lógicamente tiene todo su semilla, pero conforme va cambiando de formación se nota muy bien por dónde quiere ir. Entonces, en el caso de The Weather, para mí es de mis... Bueno, todas las bandas de Jack White son de mis bandas.
2: Es que te estás escapando, quiero decir. Es que has dicho White Stripes, pero nos has hablado de Death Weather y ahora vas a decir que en realidad sus discos en solitario... Has hecho trampas, Sonelia, una decepción muy grande.
3: White Stripes, no, creo que es el grupo que mejor resume su progreso, su progresión. Es decir, ellos empiezan, lo que decíamos, haciendo covers de Son House con unos discos que es que suenan a ruido, que tú los pones en casa y te chirría toda la casa, pero al final ese era su encanto.
2: Es la esencia, claro.
3: Luego, conforme ya se iba acercando, llega el momento White Blood Cells, que para mí es mi disco favorito de White Stripes, que es el tercero. Y ya sí que es ahí donde me parece que se mueve entre lo mainstream, pero sigue manteniendo el underground, por decirlo de alguna manera, y luego ya Elephant es cuando pega el petardazo y el Seven Nation Army. Pero sí que creo que hace una muy buena evolución del primero al último, a Icky Thump, porque realmente demuestra a dónde estaba yendo, qué estaba buscando y qué es ahora él, porque tú ahora le escuchas. Por ejemplo, cuando salió No Name, el disco anterior al Frozen Charlotte, de 2024, mucha gente decía, es la gran revelación porque suena White Stripes y al final es todo lo que le reclamamos, todo el mundo le reclamamos, sí, que suene un poco a eso.
2: Luego, sí, sí. Tú te vas a acordar, lo de No Name te lo conté hace dos veranos, porque ocurrió en verano, que de repente este hombre, en las bolsas de los clientes de sus tiendas, que recomiendo tanto en Nashville como en Detroit, que es la más chula, como en Londres, que vayáis... Uh-huh. Aunque no compréis nada, sí, sí. Y, bueno, pues les metió a toda la gente un vinilo sin carátula, con una funda blanca, a la antigua usanza. No Name, no ponía nada.
3: Disco blanco, letras azules.
2: Sí, uh-huh. Pero pidió que lo compartieran con siete amigos o algo así. Lo de la numerología en él es algo... Sí. Y se convirtió en un fenómeno viral porque él animó a la piratería con su propio disco. Luego ya se acabó lanzando, se llamó No Name... Y es de esas cosas raras que dices, esto es un suicidio comercial.
1: Pues no.
2: Pero sin embargo, él lo convirtió en algo absolutamente mágico, que fue un auténtico pelotazo. Y para mí fue el retorno tras un par de discos, bueno, tres discos para mí, que habían bajado el nivel respecto a los dos primeros en solitario. Sobre todo el tercero, para mí fue horrible. Luego ya fue...
0: Cuando has dicho que había uno que no te gustaba, todos sabíamos cuál era.
2: Sí. Pero es que hasta lo reconoces tú el otro día en el programa Friki que hiciste con Julio Ródenas, que Over and Over and Over es la única canción que se salva de ahí. Yo, para mí es indigerible.
0: No sé si dije eso,
2: bueno,
0: pero bueno.
2: Es maravilloso.
1: ¿Vamos a poner...?
2: No. La música está a un clic, pero esto es...
1: Quiero hacer una pregunta.
2: ¿Tienes permiso porque eres la directora del programa?
1: Este señor toca la guitarra.
0: Sí.
1: ¿Qué tal la toca?
2: Toca todo.
1: Edu, según tú.
0: Para mí es de los mejores guitarristas de la historia.
1: ¿Sí?
0: O sea, no es un guitarrista normativo en absoluto, no es Steve Vai, no es... O sea,
2: no es un corremástil, es de
0: claro, no hay que pensar en muchas notas, pero es una persona que en el mundo guitarrístico, si obvias todas las bandas, si no compusiera ninguna canción... es un guitarrista revolucionario a nivel sónico y a nivel intérprete. O sea, es una auténtica locura.
4: Como ha dicho JF, corre mástiles.
2: Corre mástiles. La gente que va por, sí, virtuoso, que va por el mástil virtuoso. Con los dedos.
4: Ya. Que no lo había oído en mi vida, lo de corre mástiles. Sí.
2: ¿Cómo fue? Seguro que Noelia lo sabe. El segundo disco en solitario, El Lazareto, a mí me coincidió estando en Nashville y había. Mira, Gaby, qué apañada está ahí.
1: Gaby, cierra el micrófono de todo el mundo. Corre, cierra.
2: Venga, que es un

0: qué gusto. Ha sido...
1: Se ha callado JF, se ha callado JF. Bueno, pues tenía que preguntarle a Noelia, por supuesto, también a Edu. Bueno, fue fantástico porque aquí, en aquella época, Jack White, después de White Stripes, como que la gente ya no tenía muy claro a qué se dedicaba. Y claro, vas por allí, ves carteles gigantes por las calles, ¿no? Y de repente ese vinilo se convirtió, creo que en el más vendido desde el Nevermind de Nirvana. O sea, es lo que hablaban del retorno del vinilo, él tuvo mucha culpa. Pero es que ese vinilo, que yo no lo tengo en vinilo, yo apenas tengo vinilos, yo sobre todo tengo CDs. Cuando tú lo pinchabas, se veía un holograma o algo así, pero yo, como no lo he visto... Sí, explícanos, por favor, Noelia, explícanos.
2: Seguro que Edu lo tiene también.
1: Hombre, Edu tiene todo. No. No, venga, Noelia, cuéntanos lo del holograma y luego que Edu ya remate con su friquismo extremo, por favor.
2: Y tiene que decir con qué grupo se queda, que me habéis puesto a mí contra las cuerdas.
3: Pero, tío, ¿yo qué te echo a ti?
1: A ver, lo del holograma.
2: Pues lo del holograma, además, en mi caso fue una cosa muy extraña. Yo le vi, hablamos 2014, le veo en Bruselas. Cuando termina el concierto, que es precisamente, no sé si para entonces era el de los bolsillos, creo que sí, sales y ves su puesto de merchant y veo que hay un disco que Ultra LP, Lazaretto Ultra LP, dije yo, Ultra, esto es maravilloso, si en un futuro me arruino es buen momento para...
1: Una inversión, como inversión, sí, ya como inversión está bien.
2: Tiene buena pinta, venga, vamos con él. Y lo compro, lo pongo en el tocadiscos y empieza muy raro. Salta la aguja, de repente no empieza como lo escuchas en una plataforma de streaming o en YouTube. Sonaba raro, los surcos estaban, digamos, al revés. El disco empieza de dentro afuera. Y además empiezo a leer que es una edición muy especial, que debajo de la galleta hay algo grabado también. En la contraportada las... canciones están como tachadas y hay inscripciones por debajo. Apagas la luz y hay un holograma de un angelito que da vueltas mientras se va reproduciendo.
0: Sí, sí, sí.
2: Y claro, el tipo hizo, pues no sé si fue unas ediciones especiales o sé que no es fácil encontrarlo, pero sí que es verdad que es como lo más especial, de hecho, que yo tengo en mi casa, sin saber que lo había comprado precisamente por eso, porque según donde pusieras la aguja, luego ya estuve investigando, suena el principio de una canción de una manera o de otra, una manera acústica, si no me equivoco, y otra más eléctrica.
1: ¿Una fricada?
2: Sí, el tipo... Es muy habitual también que, con el tema de que en Detroit tiene su planta de prensado de vinilo y demás, haga...
0: Investigue. Y
2: cosas
0: mente.
2: Muy...

0: excepcionales. Y de hecho, a los frikis nos tiene a dos velas de dineros.
1: Sí, sí, sí.
0: Porque lo que decía Edu al principio, ayer estuve escuchando, seguramente que fue el de The Vault,
1: sí, sí,
0: que
1: sí.
0: Yo lo tengo que recoger hoy en correos, porque es que...

0: Fue así, y además lo que decías del disco más vendido
1: en vinilo,
0: también es verdad que para entonces sacó una campaña del Record Store Day,
2: sí,
0: que también lo grabó lo más rápido posible. No sé si sí, en 3 horas, 44 minutos. Guinness.
3: El disco más rápido de la historia. De hasta tocarlo en directo en un concierto que hizo en Thermal Records en Nashville, se grabó en directo en un plate, o sea, lo que es básicamente el negativo para el prensado del vinilo. Se lo llevaron a la fábrica y lo trajeron para que los asistentes al concierto, cuando
1: pudieran comprarlo,
3: el concierto, se lo llevaran en la mano.
1: Fue récord Guinness hasta que un compatriota de él, los de Wolf, han batido ese récord. Y Jack White les felicitó. Y encima grabando una canción de 17 minutos, el Rosalita, creo que, o Rosalita, sí, Rosalita creo que se llama la canción de The Wolf, que es otra de las bandas mías favoritas de la actualidad.
4: ¿Y Jack White es como el gurú de ahora de los jóvenes rockeros? Para
1: mucha gente es muy mainstream.
4: Sí.
1: Sí.
4: ¿Qué significa mainstream? Porque para mucha
1: demasiado gente comercial. No vale. O demasiado conocido. Es que es como, demasiado conocido.
3: Es muy, lo de Jack White es muy raro. Muy raro. Porque te puede servir.
4: Sí.
3: Es, o sea, por un lado, ultra mainstream. Y por otro lado, lo más underground que te puedas imaginar.
1: Sí, es que es muy raro. Es
3: porque
1: que...
3: viene a España y puede ser headliner, o sea, cabeza de cartel de un festival como Mad Cool. Al lado y en la misma tamaño de tipografía que Muse. Uh-huh. Pero luego hace una Riviera y no la llena. Entonces es rarísimo, al menos en España. Fuera es otra cosa, en UK, en Reino Unido es locura lo que sienten por Jack White. En España es muy raro, muy raro. O sea, no lo podrías llamar mainstream. Yo salgo a la calle y le pregunto a cualquier persona quién es Jack White y no lo saben.
1: Pero los rockeros sí lo sabe todo el mundo.
3: Sí, pero le preguntas a una persona normativa quiénes son Foo Fighters y sí lo saben. Pero Jack White como tal... Tienes que decir el de lo, lo, lo, lo.
1: Claro, es que
3: ¿cuántas veces has hecho esto? ¿Sabes?
4: Sí, no te ubico.
3: ¿Quién es Jack White? Pues el de lo. Claro.
4: Pero y si quisieras decirle a un chaval joven, mira, tío, escúchate, o una chica, ¿no? Mira, tía, escúchate a Jack White. ¿Por dónde le dices que empiece?
1: El Seven Nation Army, evidentemente.
3: Otro día tuve
1: para ganártelo.
3: Furgoneta y lo hice fatal.
4: Sí.
3: Sí, me puse nervioso. Nunca. Sí, sí, una colega me dijo, a ver, si quiero empezar a escuchar a Jack White, ¿por dónde lo hago? Y le puse una canción random, larga, sin estribillo.
4: ¿Y
3: dije, pero qué cojones?
4: No, no la convenciste.
3: No la convencí, pero, pero sí, Seven Nation Army, hay que decir Seven Nation Army porque es como lo icónico y es esta, por donde luego al final entra todo el mundo.
4: Por aquí hay que entrar. Hemos entrado por aquí, vamos a salir por aquí.
3: Claro.
4: ¿Algo que decir de últimas? ¿Algún mensaje
1: yo estaría,
4: a Jack?
1: Yo estaría 2 horas hablando de
4: ¿algún
1: esto?
4: Mensaje a Jack?
0: Que venga a España.
4: Que venga a España, sí.
0: Que sus Bolts sean más asequibles, que es la suscripción que tiene cada X meses, cada 3 meses, con lanzamientos especiales, tanto de White Stripes como el resto de artistas que produce o que reedita dentro de Thermal Records.
4: Vale.
3: Que me debe como 15.000 pavos o algo así. Y que me deje telonearle con Hermana Furia o algo, yo qué sé.
1: Oye, ¿y cuánto costaría que te produjera Jack White?
3: No hablamos de precio.
1: No, o sea, no se consigue.
3: No, es seleccionado. O sea, él todo lo que hace hay cero comprado. No da mensajes a radios, no da entrevistas, no da... Es muy raro con esto.
4: Uh-huh.
3: Y para producir tiene que ser él que te llame y que haya visto algo en ti o algo que quiere llevarte a Nashville.
4: Y hasta te lo hace
3: sea.
4: Gratis, vamos, seguro.
3: Probablemente, sí, probablemente. Sí. O sea, Jack White aparte es una persona súper mecenas con todo. Sí. O sea, hace poco compró un hospital en Detroit. O sea, y remodeló pues el templo masónico de Detroit. O sea, es un tío que por lo bajini hace todo el rato estas cosas.
4: Uh-huh.
3: Y con el mundo de la música lo mismo. De repente una banda random a la que hace nada hubo una publicación en Instagram de una banda a la que habían tachado de satánicos y demás. Y les iban a cancelar por todos los lados, que en Estados Unidos están locos con estas cosas. Y él cogió, puso una publicación, una story, etiquetando a la banda, que es una banda poco conocida. Y puso, chicos, ¿me queréis telonear en el bolo no sé qué? Se lo puso por Instagram.
4: Ostras.
3: Y de repente, pues, teloneros de tal, la banda ha hecho ¡fum! Top arriba.
4: Pues entonces es tan raro, o sea, no es un tipo tan malo ni tan...
1: Pero es que no ha dicho que sea malo.
4: No,
1: es raro,
4: carácter difícil,
1: sí, va a ver, carácter difícil tiene, peleas ha tenido,
4: vale.
1: Enemigos se ha buscado y sus parejas no parece que estén ninguna muy contentas con él.
4: Pues ya está, ¿no? Pues ya está.
0: Ya está todo listo.
4: Edu, que ha sido un placer, Edu Molina.
3: Igualmente, muchas gracias.
4: Y Nuria Murillo, también un placer inmenso conocerlos.
0: Muchas gracias.
3: Muchas gracias por traernos.
4: Ah, pues gracias a este señor.
1: Bueno.
3: Gracias, JF. Te queremos.
1: Ay, que me emociono.
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0: son los Ruiz, porque claro, como están fan de...
1: Que se ha ido con él, se ha ido con ellos.
0: Con ellos.
1: Pues nada, a tomar una cerveza, venga.
0: No, le está acompañando a la puerta, esas cosas que hace.
1: Muy bien, como en La Mancha hacemos. Nosotros en La Mancha, claro, cuando vienen a vernos a casa, sí, nos bajamos hasta el Zócalo Zaguán. Claro. Y los llevamos a la puerta. Sí.
0: O sea, que los echáis de verdad, ¿no? O sea,
1: no, claro. Nos cercioramos de que no se quedan dentro.
0: Exacto.
1: No, pero eso es muy manchego, pero pues eso... Eso hay personas que no lo entienden, pero eso es síntoma,
0: pues,
1: signo de solidaridad,
0: manchego,
1: de hospitalidad.
0: Pues lo hace, claro, así es. Claro. Y igual que lo podría hacer Roberto Aguado. Buenos días, Roberto, ¿cómo estás?
2: Muy buenas.
0: ¿Qué tal?
2: ¿Cómo estamos? Muy bien, estupendamente.
0: Me alegro, porque nuestro psicólogo de cabecera hoy nos quiere hablar de algo que, buf, cómo cuesta, lo de la frustración y el síndrome de evitación, que dices tú. Esto de la frustración, Roberto, ¿cada día se lleva peor?
2: Sí, estamos muy frustrados. Porque vamos a edades muy bajitas y vemos que de muy pequeñitos hay muchos niños y niñas que viven frustrados, y cuando se frustran pues crean esos pataletas y tal. Y bueno, eso no tendría que ser tremendamente difícil de comprender en estas edades, pero es que tenemos 45 o 55 años
0: y seguimos
2: teniendo las pataletas porque no se cumple nuestra expectativa, ¿no? Y eso es uno de los sufrimientos que no debería suceder, ¿no? Y es ese pensamiento mágico que tenemos, muy normal a edades tempranas, pero no tanto a edades ya menos tempranas. Y es que la vida tiene que ser como yo quiero que sea, como debería ser, como me gustaría que fuera, como tendría que ser. Esas expectativas, pues no siempre se cumplen. Y eso crea, y por eso lo he hecho una especie de conexión, uno de los síndromes que más me preocupa en este momento en nuestra existencia, en este momento histórico, en este presente, que es el síndrome de evitación. Es uno de los grandes erosionantes y oxidantes de nuestra calidad de vida.
0: ¿En qué consiste ese síndrome?
2: Pues como dice la palabra, en que evitamos porque pensamos que algo no lo vamos a hacer bien, que algo va a suceder que nos va a poner muy nerviosos, o sea, estamos viviendo con una anticipación y la solución es, pues no lo hago, no lo realizo y lo evito. Entonces, fíjate, hay personas que llegan ya a tener, bueno, pues posibilidades de que se le diagnostique una entidad nosológica, como puede ser agorafobia, como puede ser un trastorno obsesivo, que es que la persona, sin que haya ocurrido nada, solamente ha ocurrido en su mente, toma la decisión para sentirse seguro de no hacer. Entonces es como meterse en una jaula en el que la seguridad está en no vivir, en no descubrir que una de las cosas más importantes que tenemos en la vida es, pues, la incertidumbre. Y poder vivir en la incertidumbre, pues, es algo que tenemos que acostumbrarnos. Y además es donde podemos disfrutar, porque imagínate que nada más nacer te dieran un guión donde te dijeran diariamente lo que te va a pasar.
0: Uf,
2: o sea, estuviera todo marcado.
0: Horroroso.
2: Sería tremendamente aburrido esto, ¿no? Entonces, la incertidumbre es uno de los elementos fundamentales. Imaginaros el minuto 104 de la final del Mundial, ¿no? Donde tenemos la incertidumbre de, joder, si no me metes tú un gol ahora, aunque tengan...
0: Pues me voy.
2: Entonces,
3: claro, agarro la pelota y me la llevo.
2: Apago la televisión y ya no lo veo, ¿no? Pues fíjate si me voy a decirle a alguien que si quiere salir esta noche al cine o a tomar algo, y como me imagino que no, pues ya no lo hago, ¿no?
0: Claro.
2: Entonces, tenemos un recorte de nuestra calidad de vida y cada día estamos más en esto, porque queremos estar siempre en el placer, estar siempre en el éxito.
0: Y otra cosa importante, que quizá los padres tengamos también culpa, el tema de la perfección, de ser perfeccionista, de intentar...

0: intentar ser los mejores siempre. Claro, eso también.
1: No hay nada peor, o sea, no hay nada peor para fracasar que querer ser perfecto, porque la perfección no existe. La perfección es un constructo mental. Siempre hay algo más para ser más perfecto, ¿no? Entonces, la incertidumbre tenemos que colocarla en nuestra realidad y, sobre todo, no dejarnos llevar por nuestro pensamiento anticipatorio. Es algo muy importante. Y has dicho algo muy importante. Los padres.
0: Sí.
1: Bueno, es que yo creo que tendríamos que hacer realmente una revisión de lo que es ser padre en el siglo XXI. O sea, madre. Es decir, de tener... O sea, ¿qué es lo que tengo que enseñar? ¿Qué es lo que tengo que desarrollar en mis hijos? Todo eso, yo creo que es un tema donde para mí, y estoy en 22 centros escolares, el año pasado estuve en 22 centros escolares, viviendo allí, un día en cada uno, para que me dé tiempo, pero viviendo allí y teniendo muchísima relación con los casos más complicados de esos centros escolares, de verdad, tendríamos que dar una revisión a la dificultad que algunos padres tienen para poder hacer lo que tienen que hacer con sus hijos y no crearles esas expectativas, ese síndrome de evitación, esa incapacidad para aceptar la realidad y estar frustrados permanentemente. Pero niños muy, muy, muy pequeños que se frustran por cosas realmente complicadas, ¿no? Entonces, bueno, pues todo eso me preocupa porque estamos hablando de la infancia. Y luego vamos a terminar siendo adultos que hemos tenido esas huellas, ¿no? Y como sabéis que el guión de este verano son esas cinco heridas que tenemos desde pequeño, la frustración tiene su huella, tiene su base en la sensación de rechazo, de abandono y de humillación. Y es que nos sentimos humillados e interpretamos la humillación por cualquier cosa. A veces nos humillan, pero otras veces nos humillamos nosotros con lo que entendemos de que ha ocurrido. Y sobre todo, la sensación de abandono. Un niño se puede sentir abandonado, o un adulto, porque no se cumple su expectativa. Y eso no es abandono. Es decir, si yo soy una persona que trabajo contigo y tú me dices, mira Roberto, necesito de ti esto, y yo te digo, pues mira, no te lo puedo dar, eso no es que te abandone, ni te rechace, ni no te tenga en cuenta, es que no te lo puedo dar. Ahí hay una confusión y una necesidad de estar siempre en llegar a la meta muy, muy complicada y tenemos que cambiar. No, esto es vacuna para una epidemia muy importante que no es tanto que estemos deprimidos, sino que estamos agotados. Estamos agotados mentalmente porque estamos buscando lo que no nos puede dar la vida y la vida no te puede dar que todo te salga bien y que seas perfecto, ¿no?
0: Así es. Y yo me imagino, otro día te lo preguntaré porque ahora no tenemos tiempo, pero si nosotros partimos de haber tenido unos padres que nos han dejado un poco a lo loco, ¿no? En la vida tampoco se preocupaban tanto por nosotros, ni por lo que hacíamos, cómo entrábamos, salíamos y demás, y nosotros nos hemos convertido en todo lo contrario. Los papás que están samur, en cuanto un satélites alrededor de nuestros hijos, controlando todo lo que hacen, a dónde van, porque claro, la vida ha cambiado y hay mucho peligro y tal cual. ¿Estos hijos en qué padres se van a convertir?
1: Pues eso, en los padres que tenemos ahora son hijos que ya nacieron un poco con este condimento. Pero mira, yo quiero poner la atención en lo importante que es la base. Mira, tus padres de hace 40 años, los padres de hace 40 años, posiblemente no estuvieran tan pendientes de sus hijos y cometieran algunas veces imprudencias. Sí, pero estaban seguros. Ahora tenemos padres que están al lado del niño desde la inseguridad. Y colocando al niño de, oye, ¿quieres comer ahora esto?
0: Uy, sí.
1: Con los niños no hay que negociar.
0: No.
1: Con los niños hay que negociar cuando son cosas de niños. Pero cuando son cosas de crianza, eso no se negocia. Se transmite y eso sí, pasa la criba de que lo que le pides al niño es posible. Si tú has pasado esa criba, esa negociación, es que somos como, es que mi niño no quiere ir al psicólogo. Es que mi niño no quiere... Fíjate, a mí me han dicho...
0: Tienes 10 segundos.
1: Tú se lo decía Ruiz el otro
0: diez
1: día.
0: 10 segundos tienes.
1: A mí me han dicho en un colegio...
0: Sí.
1: Es que mi hijo no quiere que venga a hablar con usted porque le da vergüenza que los compañeros vean que usted y yo hablamos.
0: Madre del amor hermoso. Roberto Aguado, La grandeza de lo pequeño, en el libro que pueden ustedes visitar. Gracias, Roberto. Un beso.
1: A vosotros.
2: Un abrazo.
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0: Noticias de las 12 horas 11 en Canarias. Repasamos esas noticias del día en las que trabaja ya el equipo de Noticias Mediodía con Mercedes Albelda al frente y que les van a contar a partir de las 2 de la tarde. Mercedes, buenos días.
10: Buenos días, Begoña. Los vecinos de Ceuta tratan de volver a la rutina en el primer lunes laborable después de la entrada masiva de migrantes de la semana pasada. Una calma que no termina de llegar del todo en estos días en los que tendrían que haber estado celebrando sus fiestas patronales. Las autoridades ceutíes calculan que 4 días después quedan en la ciudad entre 3 y 5 mil migrantes. Onda Cero en Ceuta, Adrián Santisteban.
11: La ciudad está dividida en dos zonas. Por un lado, normalidad absoluta en el centro de Ceuta, con los comercios todos abiertos y mucha gente paseando por las calles o sentándose en las cafeterías. Destaca la presencia de militares, aunque en menor medida que en otras zonas. Las playas de la Ribera y el Chorrillo también tienen gente, pero al igual que en la jornada de ayer, son muchos menos que los que debería ser un día de agosto. Sin embargo, por otro lado, en las barriadas periféricas y sobre todo en las más cercanas al CETI y a la frontera del Tarajal, la foto es totalmente diferente. Sigue habiendo mucha presencia de migrantes y seguimos sin saber cuándo la ciudad recuperará esa normalidad, no solo en la zona centro, sino en toda la ciudad.
10: 4 días después de esa entrada masiva, la Audiencia Nacional ha pedido a la policía un informe sobre lo ocurrido. La jueza María Tardón quiere determinar si la entrada masiva de migrantes a Ceuta responde a una acción concertada o dirigida por algún grupo criminal. Marruecos insiste en responsabilizar de lo ocurrido a las mafias y a la desinformación. Desde el gobierno evitan también señalar a Rabat, aunque en más de uno, el director del Centro de Estudios Árabes Contemporáneos, Haitham Amira Fernández, ha descartado que algo así pueda ocurrir de forma espontánea.
12: Cualquiera que conozca el funcionamiento del Estado marroquí sabe, a ciencia cierta, que un movimiento humano tan numeroso no se puede producir en Marruecos sin el conocimiento previo, sin organización activa por parte de elementos del Estado.
10: En Bruselas hoy se reúnen de forma extraordinaria los embajadores de los 27 para abordar esta crisis migratoria. El gobierno cree que ha habido socios como Italia que no han estado a la altura en su respuesta y por eso va a pedir solidaridad en la reunión de hoy y en la prevista para mañana entre los ministros del Interior. Corresponsal en Bruselas, Concha Lozano.
13: Los 27 representantes permanentes de la Unión Europea se reúnen esta mañana en un primer encuentro tras la crisis migratoria vivida en Ceuta. Será el embajador español el que presente un primer balance de daños y sus socios europeos los que hagan las preguntas de cara a preparar también la reunión de mañana. Los titulares de Interior Europeo se reúnen de forma telemática a petición de España y tras la carta presentada por 22 países europeos liderados por Italia, en la que muestran su preocupación por lo vivido en el enclave español y piden un mayor refuerzo en las fronteras europeas. En esa misiva se responsabiliza expresamente a la política migratoria de España por considerarla un factor de atracción para la inmigración ilegal.
10: La evolución de los incendios que siguen afectando a nuestro país ha sido buena durante las últimas horas. Este lunes se ha dado definitivamente por controlado el de la Mierla en Guadalajara, que ha quemado 32.000 hectáreas. El de la Sierra Oeste de Madrid permanece estable sin reactivaciones. La evolución es favorable también en el de Burgohondo, tras una noche sin sobresaltos, y avanzan también los trabajos en el de Fermoselle. Y los equipos de extinción esperan poder dar por controlado hoy mismo el que sigue activo en la Val d'Uixó. Onda Cero en Castellón, Lorena Pardo.
14: Aunque todavía no se puede dar por controlado, su evolución es favorable. 40 efectivos centran esta mañana su acción en la consolidación del perímetro. De momento, el incendio forestal, que ha arrasado 9.600 hectáreas y ha afectado al 12% del Parque Natural de la Sierra de Espadán, permanece estabilizado. Las condiciones meteorológicas son favorables y no se descarta que pueda darse por controlado a lo largo de esta jornada. La zona más complicada es la franja Artana, Eslida, Tales y Alcudia.
10: Y vamos ya con la información de los deportes, Santiago Dura.
15: Vinicius Junior ya ha llegado a Valdebebas en una semana marcada por las incorporaciones de los internacionales. Alberto Pereiro, buenos días.
16: Hola Santi, querido, ¿qué tal? Muy buenas. Bueno, pues el hombre del verano en el conjunto blanco ha aparecido esta mañana una vez terminadas sus vacaciones a las 8:32 por la puerta de la ciudad deportiva del Real Madrid. Veremos a ver, porque semana clave para el brasileño, debe decidir si acepta la oferta del conjunto blanco de renovación, que le sube 5 millones de euros netos su sueldo de 15 a 20 y podría plantearse una prima de fichaje, o decide no renovar sabiendo que el Arsenal de Mikel Arteta le está esperando a la vuelta de la esquina. También han regresado tanto Bernardo como Brahim Díaz, recuperándose poco a poco Hausen de esas molestias en la pierna derecha, y Antonio Rudiger.
15: En ciclismo, Pogacar confirma que correrá en la Vuelta a España y además Iristio y Jordi Cáceres logran el bronce en el solo libre de los europeos de París. España ha logrado 4 medallas en esta competición.
10: Noticias que vamos a ampliar, Begoña, a partir de las 2 de la tarde de la 1 en Canarias en Noticias Mediodía.
0: Ahí estaremos. Gracias, Mercedes.
10: Hasta luego.
0: Hasta luego.
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0: Paso lista, Javier Ruiz.
2: Sí, presente, aquí estamos.
0: Muy bien, JF León.
3: Aquí estoy.
0: Vale. ¿Esto qué es?
3: Jack White de nuevo.
0: Vale.
3: Por favor, busca de esta canción el arzobispo Harold Holmes. Que el videoclip
0: es chulo.
3: Es chulísimo. Super con
0: chulo.
3: Un actor haciendo un sermón, un actor conocido que no recuerdo su nombre. Y mira, nos hemos quedado tan enganchados a la conversación, Noelia, Edu y yo, que hemos quedado a las 8:30 en internet para seguir hablando 2 horas más.
2: Anda.
3: De
2: Hola.
3: Jack White.
0: Esto de cuando tú hablas con 2 horas más en internet, en Twitch, es que es
3: en Twitch,
0: sí. ¿La gente puede hacernos preguntas en directo?
3: Sí.
0: ¿Sí?
3: Sí.
0: Claro. Ah, vale.
2: Claro,
0: es que se me han quedado algunas, entonces me he quedado con ganas.
3: Pues escribirnos, en redes sociales lo voy a anunciar, pero...
0: Vale.
3: Bueno, pues ya, nos encontraréis. El que quiera que nos encuentre.
0: Muy bien. ¿Tú conoces?
3: Ay, presenta este chico, me suena.
0: A Rubén Santos, ¿verdad?
3: Sí.
0: Javier, ¿tú conoces a Rubén Santos?
2: Sí, hombre, claro, Rubén ya es íntimo de la familia.
0: Vale. Bueno, claro.
4: Debo ya no lo sabe, de todas maneras. No sabe que nos conocemos.
0: Te veo un poco enfadado hoy, eso sí, y vienes moreno.
4: Vengo moreno porque está en la playa. Me has dejado irme un fin de, que es el tiempo que yo tengo libre, y me ha dado tiempo a ir a la playa, mojarme el culo y venirme.
0: Pues muy bien.
2: ¿Qué playita has estado? Cuéntanos tu fin de semana.
4: Pues en Valencia, que es la playa de los madrileños, lo siento por los valencianos.
2: Muy bien,
4: pero esto
2: muy
4: es
2: bien, muy bien, muy bien. Buen sitio, estupendo.
0: Muy bien, claro. ¿Y ahí estás enfadado por...?
4: Yo soy como Hulk, Begoña, yo estoy siempre enfadado. Lo que pasa es que lo camuflo estupendamente bien. Mira, desde que estamos en la Tierra hay algo que seguimos haciendo una y otra vez en bucle y no nos cansamos, dependemos de ello para sobrevivir. Además es que si no lo hacemos, creo que habría posibilidades de que un dientes de sable nos hubiese pillado por detrás y zasca, nos comiésemos. O que nos hubiésemos quedado sin fuego, sin comida, sin tribu, muerte asegurada. Ese algo, queridos amigos que os conozco a todos, es imitar. Igual que yo intento plagiar lo de los modernitos,
0: ¿sí?
4: Pues es algo muy de sobrevivir, tenemos que imitar. Si el que está por delante de ti corre, tú corres. Tú no preguntas, oye, ¿por qué estamos corriendo? No,
0: pues
4: corres
0: acaso,
4: y
0: claro.
4: Ya está.
0: Pues
4: sobre acaso. Todo antes, porque había muchas posibilidades de que te comiesen. No haces un zoom para decir, ¿por qué narices estamos corriendo? No, corres. Y el que se paraba a pensar, pues moría básicamente. Llevamos así 300.000 años. Imitar es sobrevivir. ¿Estáis de acuerdo, no?
0: Vale,
4: con
0: sí.
4: Esto.
3: Por supuesto.
4: Vale, era retórico porque es así y ya está.
0: Se aprende gracias a la imitación.
4: Efectivamente.
0: Sí. Bueno, Roberto te diría cosas diferentes.
4: Pero Roberto...
0: Básicamente esto.
4: Es lo que llevó al ser humano a conseguir fuego, a cultivar, a hacer todas las cosas bonitas que hemos hecho, hitos históricos. Pero ese mismo instinto, hoy en día, que es lo que nos trajo hasta la luna, un montón de cosas. Hoy nos lleva a ponernos un condón lleno de agua en la cabeza.
3: ¿Eh?
4: Y yo sé que no sé de qué estáis hablando, o sea, no sabéis de qué estoy
0: hablando.
4: Hay
0: niños, ten cuidado. Rubén, que hay niños.
4: Resulta que la media neurona que le decía a nuestros antepasados, ¡corre, que viene un tigre!, es la misma que hoy le dice a un chaval de 15 años, tírate al suelo con una piel de plátano, campeón, que lo está haciendo todo el mundo. Dicen que hemos evolucionado, pero no. Hoy en Cosas que me cabrean hablamos de retos virales.
0: Dios.
4: Por cierto, la sección se llama CQMC, porque estoy intentando crearme marca para que Alsina me contrate. CQMC, Alsina. No tengo mucho tiempo, por favor.
0: No tengo tiempo ni ganas de estar dilucidando que sí.
4: Necesito que me contrate Alsina en septiembre.
3: CQMC.
4: Bueno, que vamos a repasar retos virales de la humanidad. Auténticos hitos, heroicidades.
0: Cosas que me... Ah,
4: no,
0: vale.
4: Claro,
0: ya.
4: Cosas
3: no,
4: que
3: no,
4: me cabrean.
3: ¿Qué coño me cuentas?
4: También me vale. Bueno, es más o
0: que
4: menos
0: hay
4: igual.
0: Niños, JF.
3: Qué nariz. Perdón por decir cuentas.
4: Gestas que quedarán grabadas en la memoria colectiva de la humanidad. Son tontadas como una catedral. Gaby, música de tontadas. Venga. Vamos a empezar por una súper divertida que se llama Planking en 2011. ¿Os suena Planking de algo?
0: ¿Eso fue del 2011?
4: 2011.
0: ¿Son muy antiguas?
4: Pues 2011 fue de las primeras, además.
0: Ah, las primeras. Vas a hacer un recorrido.
4: No.
0: Vas a hacer un recorrido por ellas.
4: Bueno, me lo voy a inventar el orden, pero más o menos. Consistía en tumbarte tieso como una tabla encima de cosas. ¿No habéis visto esto de verdad? La gente subía fotos tumbado en el filo de la vitrocerámica. O sea, boca abajo, con las manos así pegaditas al cuerpo.
0: Sí.
4: Y te tumbas encima de cosas. Pero es que hay gente que se ha tumbado en cables de alta tensión. En el borde de un rascacielos.
0: Claro.
4: Y consistía...
3: ¿Sabes lo que son los Darwin Awards?
4: A la gente más inteligente del mundo.
3: No, Darwin. Bueno, la gente que muere por hacer estupideces.
4: Pues esta
3: y que,
4: se

0: y que impide que la selección natural continúe adelante con
1: sus
0: genes.
2: Bueno, de hecho, al revés, claro. La selección natural hace que esta gente... Bueno, sí.
3: Déjalo, no quieres desmantelar a nadie. No quieres
0: un día, sacad el tema de los Darwin Awards un día a las 10, sería maravilloso. Los Darwin Awards, es muy divertido además.
3: ¿Sí?
0: Sí, divertidísimo. ¿Seguro? Divertidísimo.
3: Bueno, si tú lo dices...
0: Y yo
3: bueno,
0: me apunto a la tertulia.
3: ¿Te apuntas?
0: Sí, sí, sí.
3: Darwin...
0: Soy experto en los Darwin
2: genial.
0: Awards.
2: El título
0: Awards.
2: Me suena genial.
3: Vale, pues esto lo montas tú con los becarios. Venga, va.
2: Bueno, el reto este evolucionó en lo que...
3: El de Planking evolucionó
2: en otra cosa que se llamaba Mannequin Challenge. Mannequin viene de maniquí. Ajá. Y esto seguro que lo habéis visto.
3: ¿El qué?
2: Básicamente consistía en quedarte quieto de pie mientras otro de tus colegas hacía un plano secuencia moviéndose por todos lados con el móvil.
3: No lo he visto.
2: Todo el mundo quieto. ¿Que no? Ha salido, bueno, ha sido ultra famoso, lo ha hecho todo el mundo, todo el mundo. Y de hecho el más famoso...
3: ¿Has visto? ¿Esto?
4: Lo del Mannequin Challenge sí me suena, sí, pero vale, ya, pero eso ya tiene tiempo eso.
2: Tiene tiempo,
4: eso,
2: sí,
4: eso,
2: no, sí,
4: no, eso está, ya viene muy atrás.
3: Está haciendo una historia de la cosa.
2: Lo han hecho futbolistas famosos y el mayor que se ha hecho ha sido en un concierto en Argentina que se quedaron quietos, tiesos, 42.000 personas. Tiesos sin moverse, cada uno con su cosa. De hecho, los hay también de la selección de fútbol. Cada uno tenía pues lo que tuviese en la mano haciendo su movimiento, cada uno con lo suyo. El... Preservative Challenge, por no decir la otra palabra que me has dicho que no te gusta que diga, consistía en llenar de agua un preservative y tirártelo encima hasta que se rompiese. O se te quedase metido como si fuese una capucha de un astronauta, ¿sabes? Y bueno, mucha gente haciendo esto.
3: Yo no lo he visto tampoco.
2: Bueno, yo dejo de confiar en la humanidad aquí.
4: Después, normal.
2: El Don't Judge Challenge.
3: ¿Qué es que sí?
2: ¿Vale? Que significa, te maquillas feo a posta para luego... enseñar con una música de Beyoncé muy bonita y muy tierna cómo te desmaquillas y dices cosas como solo Dios debe juzgarnos o acéptate como eres, menos feo. Es decir, consistía en ponerte feo y luego ponerte como eras de verdad. La gracia de todo esto es que la gente se ponía fea cuando se desmaquillaba, era más fea. Por eso se hizo viral, porque la gente era más fea desmaquillada.
0: Y eso de 2011 o así, que era como un reto, que mucha gente quieta y de repente ponían una música y se ponían a bailar y...
2: Claro, ese era muy parecido al de Mannequin Challenge, que había una música con los terroristas...
0: Que tenía un título...
2: No me acuerdo. Antes yo creo que Manu me lo ha dicho. No me acuerdo cómo era. Me dice sí, pero es que no lo digo desde la pecera.
3: Pero bueno. Manu, si me lo puedes decir a mí...
2: ¿Te acuerdas de ese reto, Manu? ¿El reto que era moverse?
3: Ay, por Dios.
2: Bueno,
3: sí que se acuerda, pero
2: pero no se acuerda el nombre. Manu, súper útil. Gracias.
0: Gracias, Manu. ¿Qué haríamos sin ti, Manu?
3: Basta, no me interrumpas. Harlem Shake.
2: Eso, muy bien. Eso era. Bueno, siguiente. El Neck Nomination, que consistía en beberte medio litro de lo que fuese y retar a tu colega a hacerlo. O sea...
3: Pero esto se ha hecho toda la vida,
2: Se ha hecho toda la vida, lo que pasa es que esto consistía
3: en... Eso
0: lo hacíamos con litronas antes de entrar en el canci.
2: Bueno, había gente que bebía detergente. Bueno, en fin, había gente que es tonta. Bottle Cap Challenge. Que esto, estoy seguro que lo habéis visto. Consistía en dar una patada giratoria y mientras estabas dando la patada, desenroscar el tapón de una botella.
0: Ah, eso sí lo he visto.
3: No lo he visto.
2: Hay gente que lo hace.
3: No.
2: O sea, que hay gente que tiene esa habilidad.
3: Sí.
2: La mayoría no. Y lo divertido era que no lo hiciesen, claro.
0: Acaba de venirme a la cabeza el de dos chicas y una taza. Two girls and a cup.
2: No.
3: ¿Y eso qué es?
0: No lo vamos a mencionar.
3: No es para niños, ¿no?
2: No, para nada, ni para adultos.
0: No es para nadie.
2: No, por Dios, me acordé este fin de semana. ¡Dios! ¡Qué horrible! Bueno, el siguiente es uno que se llama Banana Pills Challenge, que consiste en intentar caerse pisando una cáscara de plátano. Es decir, ver si lo que hacen los dibujitos animados es cierto. Entonces la gente ponía una cáscara de plátano, hacía cosas e intentaba tropezarse.
0: Madre mía. Esta gente no se ha fracturado dos hombros en la ducha resbalándose enero.
2: De verdad que les mandaría a trabajar a todos.
3: No.
2: Lo bueno de esto es que Internet es un sitio maravilloso y no solamente hay retos absurdos, no todo es humor trepidante como os he traído hoy, que os he escuchado reír muchísimo. De vez en cuando el ser humano utiliza Internet para algo bueno. Pocas veces, pero de vez en cuando sucede. El mejor ejemplo es uno que lo hemos hecho todos, y de hecho aquí en la casa muchos, yo he visto a Brasero hacerlo, que se llama el Ice Bucket Challenge en el 2014.
3: Echarte
0: el hielo por encima.
3: Pero una causa.
0: Pero era por la ELA, ¿no?
2: Claro, efectivamente.
3: Claro,
2: Un cubo de agua helada por encima y se hizo para donar dinero para la investigación de la ELA. Lo hizo Bill Gates, Tim Cook, de hecho se nominaban entre ellos, Lady Gaga. Y en España, desde Miguel Ángel Revilla hasta Leticia Sabater y todo lo que entra en ese espectro del medio, ¿vale?
3: Sí que sí.
2: Todo eso, que son muchos, es un exitazo. Y para que veáis que de vez en cuando Internet mola y es un sitio maravilloso, en el mismo periodo del año anterior, en 2013, en Estados Unidos se recaudaron $23 millones para la investigación de la

0: Después de este reto, en el 14 se recaudaron 115 millones de dólares por hacer este reto, porque la gente obviamente hacía el reto y donaba dinero.
1: Guay.
0: Hay otros muy bonitos, por ejemplo, el Trash Bag Challenge en 2019, que es sacar una foto de un sitio sucio, lo limpias, gratis obviamente, y subes la foto de cómo te ha quedado limpio.
1: ¡Oh, qué guacho! Sí. Limpiaron,
2: yo he visto vídeos de ríos,
0: efectivamente, ¿así? Fue muy bonito.
1: ¿Sí?
2: Sigue haciendo.
0: Sí. Uh-huh. Otro que se llama Movember, que es que era por el cáncer de próstata. Te dejabas bigote todo noviembre para visibilizar el cáncer y recaudar fondos, que también fue un éxito.
1: Eso lo hice yo.
0: Brutal, te dejaste bigote. Ese fue Manu cuando se puso el bigote de italiano también. Y hay otro que lo habéis visto porque hay carteles, había carteles por todos lados, que es el Free Hacks Campaign, que básicamente consistía en repartir abrazos gratis, que se hizo famoso por un tío de Australia, que ponía abrazos gratis.
1: Ah, yo me lo hice. Bueno, me lo hizo a mí un chico en la calle y me dijo, ¿qué prefieres? Sí, 10 euros o un abrazo. Y yo le dije, quédate con los 10 euros, dame el abrazo.
0: Ay, qué bonito. Sí, es que de vez en cuando la humanidad funciona.
1: Sí, sí, es chulo.
3: Pero tú eres un caso aparte, Begoña.
1: No, no, pues
3: la mayoría habría dicho, dame los 10 euros.
1: Le pregunté al chaval y me dijo, todavía no he dado 10
4: euros. Yo le habría olido la axila primero.
1: No, era un niño. A ver, era un niño.
0: Básicamente, el resumen de la humanidad es esto. El mismo instinto que nos lleva a la luna es el que hoy nos lleva a escurrirnos con una cáscara de plátano, pero también hay cosas muy bonitas que hacen que salvemos gente.
1: Has acabado bien, Rubén.
0: Qué bonito.
4: Por una vez.
1: Mañana más. Volvemos a las 7, las 6 en Canarias. Pero antes estará Fortea. Adiós.
0: Adiós.

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1: Las 12 y 32 minutos, muy buenos días. Empezamos agosto, bueno, estamos ya día 3, pero es la primera vez que hablamos aquí en agosto de 2026, ya con las fiestas de María Pita encima. ¿Han aprovechado para ir a alguno de los conciertos ya María Pita? ¿Han estado con Luz Casal o escuchando a Mercedes Peón? O a lo mejor ya se han acercado hasta los jardines, ya saben que ya está abierta también la Feria del Libro, la Feria de Artesanía. Bueno, pues si nos lo quieren contar, ya saben que tenemos siempre abierto un número de teléfono, que es el 608-06-0303 608-06-0303, es el número al que nos pueden llamar, pues para dejarnos sus opiniones, lo que nos quieran contar. Nos pueden dejar un mensaje de audio o de texto en el WhatsApp de la radio, el 608-06-0303, y allí pues escuchamos lo que nos quieran contar. Y además, en unos minutos nos vamos a acercar también

0: nosotros para ver cómo se está desarrollando esa feria de artesanía. Nos vamos a ir hasta los jardines. Pero antes quería actualizarles el parte de los heridos tras el incendio de la madrugada del domingo en la calle Nicomedes Pastor Díaz. Bueno, pues según informa el CHOAC, de las 11 personas atendidas en el servicio de urgencias, 2 siguen ingresadas en la unidad de quemados con quemaduras leves e intoxicación por inhalación de humo. Y otra persona, una tercera, está ingresada en planta con intoxicación, en este caso también por inhalación de humo. Las otras 8 ya han sido dadas de alta. Recordamos que fueron desalojadas las 24 viviendas de este edificio debido al fuego que se registró en la primera planta y sobre todo al humo que afectó a todo el edificio. Así que, pues como están escuchando, la situación va mejorando. De los 11 que llegaron al CHOAC el domingo de madrugada, pues quedan 3 personas ingresadas. Vamos a seguir hablando enseguida de este asunto, pero antes vamos a saludar a Luis González, que vuelve de vacaciones. Bienvenido, Luis. Aquí estábamos deseando que volvieras, como siempre, nuestro MacGyver que nos saca de todos los apuros. Pues hoy ya lo tenemos, él supongo que menos contento que yo de tenerlo enfrente. En cualquier caso, con él vamos a llegar hasta las 2 de la tarde en Más de una Coruña. Hacemos una pequeña pausa y enseguida seguimos hablando de incendios.
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0: De incendios urbanos hablamos ahora con el director del Área de Seguridad Ciudadana del Ayuntamiento de A Coruña, Carlos García Touriñán. Muy buenos días.
2: Hola, buenos días.
0: Hemos vivido 2 incendios este fin de semana en la ciudad, uno más importante, el de Nicomedes Pastor Díaz, y el otro pues anoche en la Sagrada Familia, donde se quemó parte de un colchón. ¿Estos incendios y otros que tenemos a diario se pueden prevenir?
2: Bueno, todos los incendios se pueden prevenir, siempre y cuando, al menos no evitar, pero sí por lo menos minimizar consecuencias en muchos casos, ¿no? El incendio más importante de la calle Pintor, como esquina con Novoa Santos, es un incendio que, faltando por determinar aún, que ya la policía está con ello, determinar las causas realmente que han ocurrido, sí que realmente podemos empezar a decir que puede haber algún componente eléctrico, sea patinete o sea cualquier otro elemento, que pueda estar involucrado en el incendio. Entonces, con el tema este de los patinetes, que está muy en boga, de que pueden, que están causando problemas, bueno, no están causando tantos, pero sí que es cierto que el momento más crítico es cuando se está cargando. Por lo tanto, la recomendación fundamental es que se carguen en sitios donde no haya material combustible alrededor, es decir, pues por ejemplo, lejos de cortina, lejos de sofás o cualquier otro material que pueda arder con relativa facilidad en el caso de que la batería de litio pues pueda tener algún problema. Uh-huh. ¿Dónde se recomienda? Bueno, pues se recomienda, pues por ejemplo, si tenemos un baño, un aseo, pues ahí es mucho más difícil que eso, aunque se produzca el incidente en el patinete o en cualquier otro objeto eléctrico, no repercuta al resto de la casa y pueda salir bien. En el caso que nos ocupa, es cierto que hay un patinete involucrado, pero no sabemos si es el patinete el que causa el incendio o el incendio afectó al patinete, ¿no? El patinete está ahí en presencia y en todo caso ha acelerado un poquito más esa rotura. Estaba cerca de cortinas, cerca de una ventana, lo que hizo que rompieran los cristales, el fuego saliera, entró mucho oxígeno y el fuego saliera por fachada. Y es lo que muchos ciudadanos que pasan por la zona pueden ver, cómo la fachada y las llamas pues han llegado a los pisos más altos, ¿no? Uh-huh. Todo eso es, o mejor, porque la situación del patinete no era la más adecuada. Repito, independientemente que no fuera el patinete, fuera o no fuera el patinete la causa.
0: En cualquier caso, los daños en ese piso entiendo que son importantes. ¿Y en el resto del edificio?
2: Bueno, el resto del edificio, por supuesto, estructuralmente no ha sufrido nada. Los bomberos han apagado el fuego con bastante rapidez y entonces ha quedado más controlado. El problema más fundamental que hubo fue el humo y eso quedó resuelto pronto. Por lo tanto, los daños, pues bueno, pueden ser daños de limpieza, de que en algunos pisos que quedaron las puertas abiertas en el desalojo y demás, pues les haya entrado humo por el cañón de escaleras. y la casa pues les huela humo, tengan que limpiarla bien, incluso la ropa, siempre cuando hay humo la ropa queda impregnada de ese olor y o mejor pues hay que lavarla. Eso suele ocurrir, pero luego en cuanto a daños para poder evitar el resto de

0: otro incendio, el que se ardió parte del colchón, ¿qué cuidados debemos tener?
1: Bueno, el otro incendio todo parece indicar que fue, digamos, una trastada, un despiste de un menor de edad y bastante menor, un niño pequeño que, bueno, pues jugando con algún elemento que no debía de tener a su alcance, pues lo tenía y prendió fuego al colchón también, cerquita de una cortina, y lo que hizo fue inflamar la cortina y parecía que el fuego era muy grande, cuando realmente lo que ardía fue un poquito el colchón y la cortina de la casa.
0: Bueno, o sea que en ese caso se puede prevenir de alguna manera intentando o vigilando que los niños no jueguen con, pues, mecheros o lo que sea, ¿no?
1: Cuando hay menores de edad y así muy menores, pues hay que ponerle no solo mecheros, sino eso, todo productos de limpieza, medicación, etcétera, etcétera, lejos de su alcance, porque siempre pueden causar accidentes como el que ha ocurrido ahí.
0: En ese caso, ese incendio fue, pues, las consecuencias bastante menores, ¿no?, que las de el otro del que hablábamos, ¿no?
1: Sí, no tuvo ni más consecuencia que el colchón y unas cortinas. No tuvo mayor trascendencia ese el fuego de Sagrada Familia.
0: ¿Y alguna otra recomendación que debamos tener así muy presente y que se nos olvida? Que vean cuando hay incendios, que vean los bomberos y dicen, pero si esto lo repetimos muchas veces y no se nos escucha.
1: Bueno, nosotros siempre somos y llevamos insistiendo con la Semana de la Prevención y demás. ¿Sí? Coruña es una de las ciudades que desde el primer momento que surgió la Semana de la Prevención nos hemos apuntado para dar consejos y estar ahí. Sí que quiero decir, cuando salgamos de casa, la puerta, podamos salir con las llaves, la puerta cerrada, cerremos la puerta al fuego. Eso es un elemento importante para que ese fuego, ese humo, no se propague por nuestro interior. El tener un detector en nuestra casa es un elemento que vale muy poquito dinero, pero muy poquito dinero, y nos puede salvar. Está comprobado que puede salvar vidas. El último año en España, con datos, el año pasado, tenemos más de 200 personas que han fallecido como consecuencia de un incendio. Está demostradísimo que el 90% de esas personas que han fallecido, con un simple detector que la hubiera avisado a tiempo, hubieran salvado la vida. Por lo tanto, tenemos que recomendar que en todas las casas haya un detector, que le cerremos la puerta al fuego y que no dejemos ningún aparato de los que enchufamos habitualmente, teléfonos móviles, patinetes, bicicletas, etcétera, etcétera, cerca de otros materiales que puedan ser combustibles, porque en caso de un sobrecalentamiento, en caso de un fallo en la batería, pues nos puede dar un problema. Y además, normalmente esto ocurre de noche, que es cuando dejamos todos estos elementos a cargar, cuando nosotros estamos durmiendo tranquilamente y plácidamente y no nos enteramos hasta que realmente el fuego va muy avanzado. Y eso, con un detector, nos lo hubiera solucionado. Nos coge el fuego en un primer momento y es mucho más fácil de solucionar, y no estamos ante un incendio más importante como pudo ser el de la calle Pintor.
0: Pues con esas recomendaciones nos vamos a quedar. Carlos García Touriñán, jefe o director del Área de Seguridad Ciudadana del Ayuntamiento de A Coruña. Gracias por acompañarnos. Un saludo.
1: Un saludo, buenos días.
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0: 12 y 42 minutos y les decía al empezar que si todavía no han ido pues a la Feria del Libro, a la Feria de Artesanía, les vamos a llevar nosotros desde aquí, desde Onda Cero, porque por allí, por la Feria de Artesanía concretamente, por los jardines, se encuentra Fernán Roca. ¿Qué tal? Muy buenos días.
1: Buenos días, Pilar, ¿qué tal? Aquí nos encontramos en los jardines de Méndez Núñez, dando un paseo por los puestos de la Feira de Artesanía Mostrart.
0: ¿Y qué tal? ¿Qué es lo que, qué ambiente ves? ¿Hay mucha gente? ¿Hay poca gente? ¿Cómo está de animado?
1: Pues para esta hora del mediodía hay bastante ambiente, sobre todo también muchos turistas parando, mirando y comprando. Y bueno, también señores mayores, niños, que para ser un día laboral y hora laboral, pues ahí están bastante llenos los puestos, ¿no?
0: Bueno, día laborable para ti y para mí, que estamos trabajando a 3 de agosto, pero hay mucha gente que está de vacaciones.
1: Bueno, otros estarán de vacaciones, claro. Nosotros estamos aquí, pero...

0: Estamos aquí contándoos lo que nos divierte mucho, pero estamos trabajando. Fernán, bueno, no sé si te has dado un paseillo por ahí, si hay algo que te haya llamado especialmente la atención de entre las casetas.
1: Sí, me di un paseo por aquí y bueno, primero vinimos a preguntar aquí a la oficina de información y se puede ver una gran variedad de casetas de artesanía, tanto de artesanía referida a la madera, al textil, calzado, juguetes, joyería, cerámica, sí, para todos los gustos.
0: Vale. ¿Hay alguno que hayas dicho tú, ay, pues este, me paro un momento a verlo, que me llama especialmente la atención?
1: Pues mira, a mí me llamó especialmente la atención de arte floral. La verdad que no estaba acostumbrado a verlo en ninguna feria así.
0: Vale.
1: Porque estuve en muchas ferias de artesanía grandes.
0: Sí.
1: Y sí que fue algo que me llamó la atención.
0: Que no conocías. Bueno, pues mira, nos quedamos con esa caseta, pero sin duda hay muchas más que recorrer. No sé si estás con alguien que nos pueda contar algo más de la feria, Fernán.
1: Sí, estamos aquí con la responsable que está ahora mismo en la
0: caseta de información.
1: Bueno, la oficina de información. Porque esta feria, aparte de vender artículos, también va a incluir una serie de talleres gratuitos. Vale. Y también una serie de visitas guiadas a lo largo de este mes, de lo que durará hasta el 30 de agosto. Y estamos aquí con la responsable de la oficina de información, que nos va a contar un poco más sobre cómo va a tratar o cómo se van a desarrollar tanto estos talleres gratuitos como estas visitas guiadas.
2: Hola, muy buenas tardes. Nada, las visitas guiadas van a ser todos los viernes de este mes, en turnos de mañana y de tarde, de 11:30 a 6. Los grupos van a ser de un máximo de 10 personas, en los idiomas tanto gallego, castellano como inglés. Y serán, para inscribirse habría que venir aquí al puesto de información. Y para los oficios a uso, los obradoiros es un poco igual, son gratuitos hasta completar el número máximo de personas. Y también para inscribirse es aquí en el puesto de información y son todos los lunes y del lunes a jueves de este mes de agosto, por las mañanas de 11 a 2 y por las tardes de 6 a 9.
0: Vale, pues muy interesante. Son para todas las edades, Fernán. Pregúntale.
1: Muy interesante,
0: si
1: ¿no?
0: Sí, sí, sí. Pregúntale si son para todas las edades, que igual me apunto a alguno.
1: Claro, me dirían si estos talleres y las visitas guiadas son para todas las edades o hay algunos talleres más enfocados a niños pequeños, más para adultos, como suelen ser.
2: Las visitas guiadas sí que es para todo el mundo, no hay un límite de edad ni para arriba ni para abajo, pero sí que los talleres hay algunos que son más pensados para un público más pequeño. Por ejemplo, tenemos el taller del lunes 24 de agosto, que está pensado para edades entre 4 y 15 años, que es la elaboración de un puzzle, ¿vale? Y luego sí que hay otros que son a partir de 13 años, 18 años, sí que ya precisan un público más adulto porque son un poco más complicados y se les pueden hacer difíciles a los niños. Pero bueno, hay un poco de todo. Hay también otros talleres que son a partir de 6 años y pueden venir, pues eso, niños y también adultos.
0: Pues, Fernán, nada, nos acercaremos, dale las gracias a esta persona que nos ha informado y nos acercaremos a conocer con detalle todas esas actividades.
1: Como apunte, Pilar, la novedad de este año es la colaboración de Viñetas desde Atlántico con piezas de estos artesanos de aquí que estarán integradas en exposiciones como la del Kiosco Alfonso y la Casa Museo de Casares Quiroga.
0: Vale, pues nos lo apuntamos todo para no perdernos ni un detalle. Fernán, muchas gracias por habernos llevado de paseo y por mostrar Graciñas y hasta dentro de un rato.
1: Muchas gracias, Pilar, hasta dentro de un rato.
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0: Dentro de unos minutos, a eso de la una, se va a inaugurar en la avenida de Montoto, en la zona de Puerta Real, por si hay alguien que está un poco despistado, A Galicia Inédita, que es una exposición de fotografías realizadas por fotoperiodistas gallegos, un trabajo

0: pues del que ya podemos hablar a esta hora con el vicepresidente de la Asociación de Fotojornalistas Galegos y fotógrafo de La Voz de Galicia aquí en A Coruña, que es César Quean. ¿Qué tal? Muy buenos días.
1: Hola, buenos días.
0: 92 fotos podemos ver a partir de hoy, ¿no?, ahí en la Avenida de Montoto. ¿Qué es lo que vamos a ver?
1: Sí, pues mira, estoy ahora mismo aquí en la misma exposición. Y pues eso, son 12 cubos que ¿sí? está configurada la exposición y con fotos de todo tipo, de todo. O sea, del trabajo de los de 93, de 92 fotojornalistas gallegos.
0: Vale.
1: Y tienes, pues no sé, pues mira, hay fotos de Lalo Villar de incendios.
0: Vale.
1: Kiko Delgado de Ferrol con Astano. María Martina Miser,
0: ¿sí?,
1: de Dila García, con una foto, el sol, así una especie de una puesta de sol. Jorge Santomé de Vigo, una foto de un kayak.
0: Anda.
1: Hay de todo, o sea, esta es variada.
0: Vale.
1: Lo bueno de esta exposición es que no es un temática,
0: vale,
1: no es un solo tema, es de todo en general.
0: Claro, porque pensamos fotoperiodismo, pues a lo mejor, claro, nos lleva todos a pensar en los incendios, que fue lo más llamativo del año pasado, ¿no? Pero la verdad
1: sí
0: es que trabajáis en cosas muy cotidianas también, no solo son los
1: claro,
0: momentos
1: claro
0: más clave.
1: Mira, pues mira, tengo ahora mismo una foto delante de mi compañero Marcos Míguez, de los bañistas del Parrote, y saliendo un transatlántico.
0: Anda.
1: Tengo claro otra de Ana García de Carballo, de los percebidos, no, de Luis Paul, perdona, de Santiago, los percebidos de Aguiño.
0: Vale.
1: Joan Soler con una foto de un mural que hay en la zona de Bergantiños, en una fachada, estos murales
0: sí
1: que hay en las zonas
0: sí,
1: de
0: sí,
1: y que se que combina el cielo con el mural.
0: Ah, qué chulo.
1: Una foto, Ana García, con el mar de Ardorán. Vanessa Casteleiro, de La Opinión.
0: Sí.
1: La foto de la halterofilia, preciosa.
0: Anda.
1: O sea, Carlota Blanco, de Lidia Gallego, los caneiros.
0: Claro,
1: Javier sí Alborés, de Lidia Gallego, la resaca de San Juan.
0: Es que estáis en todo.
1: De todo.
0: Es que estáis en todo.
1: Andy Pérez, un retrato de la alcaldesa
0: ¿sí?
1: en el Palacio Municipal.
0: Claro. Claro, porque él trabaja en el ayuntamiento, claro.
1: Claro, entonces hay una foto de Ángel Manso, un compañero mío,
0: ¿sí?,
1: de otro compañero, que es Tony Silva, un periodista, entrevistando a una monja en las Bárbaras.
0: Claro, es que vosotros estáis en todo, porque nosotros decimos, bueno, los periodistas estamos en todo, pero si no tenemos foto, bueno, en la radio, a ver, necesitamos
1: para... Bueno, ya empezáis a usar las fotos también en la radio.
0: Efectivamente, en las redes sociales, en las webs, necesitamos fotografías, pero claro,
1: claro.
0: Tengo que decir que se meten con nosotros, los fotógrafos profesionales. Nos llaman a veces influencers, y dice, a ver, los influencers de las fotos, que nos dejen, porque claro... Pero,
1: no, pero por bien.
0: Pero nosotros siempre os copiamos un poco, porque lo del enfoque y tal, nosotros no tenemos esa formación, y vosotros además sois mucho más rápidos, porque algunas fotos, me acuerdo, por ejemplo, había una, yo no recuerdo si fue en la anterior exposición, de cuando el pregón de María Pita que vino a dar Lionel Scaloni y la alcaldesa dijo que el pregón lo iba a dar Lionel Messi, y hay una foto buenísima, yo creo que es de Carlos Pardellas, llevándose la mano a la cabeza, como diciendo lo que acabo de decir. Tenéis que estar muy rápidos, vosotros tenéis que estar muy ágiles siempre.
1: Estamos ahí, es eso, el ojo, tener el ojo y después la rapidez.
0: Claro.
1: ¿Entiendes?
0: Claro.
1: Y bueno, y eso, y suerte muchas veces, ¿no?
0: Sí.
1: Dar la foto al momento, claro.
0: Claro.
1: ¿Entiendes?
0: Que te salga. Claro, que te salga, que estés justo en el momento, ¿no? Para que salga.
1: Claro, estar en el momento y eso. Tener el ojo para buscar la foto y después la rapidez.
0: Ya. Es un trabajo muy movido el vuestro, ¿eh? Porque estáis ahora aquí,
1: sí,
0: luego allí, de repente os llaman
1: eso
0: corriendo.
1: Si no paramos.
0: Claro.
1: Yo siempre digo, un redactor puede hacer 2-3 informaciones al día. Nosotros hacemos el doble o el triple.
0: Claro, porque además tenemos las previsiones, ¿no? Vamos a hablar un poco de nuestra manera de trabajar, que esa es común. Tenemos nuestras previsiones y de repente llega un suceso y si no hay foto del
1: y ya
0: incendio.
1: Se cambia todo, claro.
0: Ya no lo cuentas igual de bien, ¿verdad?
1: No, si no hay fotos muchas veces, ¿entiendes? Y te tienes que desplazar y estar allí el tiempo que haga falta y bueno.
0: Claro, muchas veces son muchas...
1: Es improvisación todo.
0: Sí.
1: Nuestro trabajo todo es improvisación.
0: Claro, porque otras veces son muchas horas de espera para conseguir ese segundo, ¿no?
1: Si lo conseguimos.
0: Claro.
1: Esa es otra, ¿eh?
0: Esa es otra.

0: Lo que decías antes de la suerte también, ¿no?
1: Claro, si lo conseguimos, que eso muchas veces estás ahí haciendo guardias para hacer una foto y en ese justo instante pues te pasa alguien delante, te quedas sin batería, que te puede pasar.
0: Ahí. Claro.
1: Antes nos quedábamos sin carrete,
0: ya,
1: ¿no?
0: Ya.
1: El carrete
0: ya
1: llevaba 36 negativos y tal, pero ahora...
0: Claro. Y me imagino que de todo eso y de cosas un poquito más serias hablaréis también ahora que se ha creado desde hace muy poquito, ¿no? La Asociación de Fotojornalistas Galegos.
1: Sí. Pues mira, la hemos creado este año. ¿Mm? A primero, llevamos ya, la verdad es que llevamos 6 años ya.
0: Trabajando
1: en la pandemia, trabajando en ello. Nos cogió la pandemia y bueno, y después, claro, tenemos nuestro trabajo. ¿Entiendes?
0: Claro.
1: Y compaginar las dos cosas.
0: Claro.
1: Pero bueno, poco a poco la conseguimos hacer y ahora, pues mira, ahora mismo empezamos este año y somos ya cerca de 70 asociados.
0: Uh-huh. Bueno, pues
1: esperamos que sea más, porque nosotros tenemos los fotógrafos de Galicia, tenemos un que por donde empezó todo.
0: Sí.
1: Tenemos un grupo de WhatsApp.
0: Uh-huh.
1: Para eso, para contarnos cosas, pues si alguien tiene un equipo para vender, bueno, 50 amigos, ¿no?
0: Vale.
1: Entre nosotros nos comentamos cosas.
0: ¿Sí?
1: Y entonces por ahí empezamos. Y en ese grupo estamos 130 personas.
0: Caramba, 130 fotojornalistas en Galicia.
1: Fotojornalistas en Galicia.
0: Wow. Pensaba que erais menos.
1: No, somos bastantes, ¿eh?
0: Uh-huh.
1: Son bastante que entre periódicos, revistas,
0: claro.
1: Agencias... Vaya, hay mucha gente trabajando en esto.
0: Claro.
1: Y más que nos hacía falta.
0: Bueno, de eso también va la asociación, de reivindicar un poco, ¿no?
1: Claro,
0: como en todos.
1: Reivindicar un poco el trabajo y bueno, y después eso, estamos haciendo cursillos. El primero que hicimos fue precisamente hace un mes por el eclipse.
0: Uh-huh. Ah, vale.
1: Tuvimos un fotógrafo especificado en eclipse y nos explicó a nosotros cómo podemos trabajar. Porque claro, nosotros hacemos de todo.
0: Sí.
1: Pero tampoco sabemos de todo.
0: No sería.
1: Por ejemplo, él nos explicó fotos, cómo trabajar, cómo poner, bueno, nos dio unas pautas que a nosotros nos van a ser interesantes para el día de
0: todo el mundo,
1: para el día 12.
0: Todo el mundo preparado. ¿No sería Óscar Blanco el que os dio la charla? O el curso. Ah, vale.
1: No, trajimos uno de un chico de León que ya lleva 13 eclipses.
0: Caramba.
1: Saturaos.
0: Claro.
1: ¿No es?
0: Es que nosotros tenemos un colaborador que también es astrofotógrafo, Óscar Blanco, que va por el décimo.
1: Es Óscar Mateo.
0: Ah, vale, es distinto Óscar.
1: Sí.
0: Bueno, César.
1: Entonces, bueno, pues eso. Y nada, yo lo que quería es dar las gracias a la Diputación de La Coruña.
0: Vale.
1: Que fue la que nos, bueno, ayudó a montar toda esta exposición.
0: Vale.
1: Porque la venimos trayendo de Santiago ya.
0: Ah, vale.
1: ¿Y claro,
0: después?
1: La montamos en Santiago, inauguramos en Santiago.
0: Sí.
1: Y después eso, los ayuntamientos que se quieran adherir a ella. El año pasado, pues fueron casi 30 concellos que llevaron la exposición por ahí.
0: Vale. O sea que aquí en Coruña la podremos ver hasta, porque se inaugura hoy.
1: Se inaugura hoy, bueno, se montó el día 1 ya,
0: vale.
1: El día 1 ya estaba.
0: Vale.
1: Y se inaugura hoy y hasta el 20
0: de agosto.
1: De agosto.
0: Vale, genial. O sea, que no se la pierdan. De paso, que van a los conciertos de María Pita, que anda que no tenemos conciertos toda esta semana.
1: Claro,
0: y los próximos días.
1: Ya, hablando con un compañero que vino desde el sábado, a ver a Luz Casal, me dijo, estaba a tope la exposición. Digo,
0: claro.
1: Es muy interesante.
0: Se trata de eso.
1: Es lo que haremos nosotros.
0: Pues aquí la dejamos también.
1: Que tendrá que conocer nuestro trabajo.
0: Aquí la dejamos también la opción, que antes de ir al concierto, hoy, por ejemplo, la de Leo...
1: Que pasen por aquí, por la Marina.
0: Claro, que pasen por allí y se echen un vistazo a las fotografías, que seguro que les van a encantar. César Quián, fotógrafo de La Voz de Galicia y vicepresidente de la Asociación de Fotojornalistas Galegos, muchas gracias por estar hoy con nosotros y que vaya muy bien esa exposición y el trabajo.
1: Pues muchas gracias.
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2: Pues ya ven, así poquito a poco hemos ido llegando a la una de la tarde, hemos hablado, nos hemos dado una vuelta por la Feria de Artesanía, hemos hablado también, por supuesto, del incendio del pasado domingo, hemos actualizado la situación. Recuerden que de las 11 personas que fueron trasladadas al hospital, pues 3 siguen ingresadas, 2 en la unidad de quemados y 1 en planta. Pues esperamos la pronta recuperación de todos ellos. Volvemos enseguida, vamos a escuchar primero el boletín informativo de la una y enseguida volvemos con mucho más que contarles, porque recuerden que quedan 9 días para el eclipse total de sol. ¿Ya tienen claro dónde van a verlo? Bueno, pues enseguida abrimos nuestro planetario y hablamos con Borja Tosar y con Óscar Blanco para que nos cuenten lo último que nos queda por saber antes del eclipse. Les esperamos enseguida, después del boletín informativo.
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3: Buenas tardes. El presidente de Melilla acusa al gobierno de imprevisión y de responder tarde y mal a la crisis migratoria de Ceuta. Juan José Imbroda culpa al Ejecutivo de haber ignorado los informes del CNI que advertían sobre los movimientos de ciudadanos al otro lado de la frontera de Ceuta y le recrimina estar atado frente a Marruecos, a quien acusa de estar detrás del fenómeno registrado la semana pasada. Un fenómeno que Imbroda no cree que sea solo migratorio. Onda Cero Melilla, Inma Calahorro.
5: Buenas tardes. Desde Melilla, Juan José Imbroda considera que lo ocurrido en Ceuta y Melilla exige que España mire más hacia la Unión Europea y hacia su reglamento. El presidente de la ciudad sostiene que no se trata de un fenómeno migratorio al uso y afirma que 80.000 personas no se mueven sin que Marruecos se entere.
6: No es un fenómeno migratorio 100%. Hay un fenómeno migratorio y una dejación o un impulso, o vaya usted a saber, por parte de las autoridades marroquíes que lo han permitido. Lo que conocemos cómo funciona Marruecos. Sabemos que 70.000 u 80.000 personas no se mueven a su aire sin que nadie esté enterado y nadie ponga ahí remedio.
5: Imbroda, que asegura haber hablado con Juan Jesús Vivas y Alberto Núñez Feijóo, ha calificado a Marruecos de vecino hostil, aunque ha señalado que España está dispuesta a colaborar y ha exigido al país vecino que nos respete. También ha pedido a Pedro Sánchez que visite Melilla para comprobar cómo está la cosa y ha criticado que ningún miembro del gobierno se haya puesto en contacto con él. En el ámbito local ha alertado del aumento de menores acogidos en La Purísima y ha destacado la intervención de la ciudad para atender a unas 3.000 personas de la operación Paso del Estrecho que quedaron retenidas en Melilla.
3: El gobierno, entre tanto, descarta achacar cualquier tipo de responsabilidad en esta crisis a las autoridades marroquíes y destaca la colaboración. En la televisión pública, el ministro Álvarez ha apuntado a las redes sociales y culpa a la internacional reaccionaria de intensificar de forma coordinada la crisis en Ceuta.
7: También es cierto que esa actividad en redes fue muy usual. Las propias autoridades marroquíes nos lo señalaron cuando empezamos a ver ya el jueves que las cifras eran muy, muy grandes y nos señalaban esa actividad en redes. Y también constato que la internacional reaccionaria salió de manera coordinada, con mucha rapidez, desde el primer momento, antes incluso de que tanto nosotros como Marruecos pudiéramos comprender qué es lo que estaba ocurriendo y ver la amplitud.
3: La presidenta de la Comisión Europea ha felicitado, entre tanto, por carta al presidente del Gobierno por la gestión de la crisis de Ceuta. Ursula von der Leyen cree que tanto España como Marruecos han actuado de forma eficiente y eficaz. Más cosas, el precio del alquiler en España siguió subiendo durante el mes de julio, casi un 7% interanual hasta superar los 15 euros por metro cuadrado, lo que supone el mayor precio desde que Idealista tiene registros. Tomás San Juan.
8: Sí, los precios de alquiler suben un 6,8% en julio, también lo hicieron en junio y esto supone un incremento de casi un 3% en los últimos 3 meses. A lo largo de este año, además, los alquileres han subido en 48 de las 50 provincias. Girona es donde más se ha disparado, casi un 20%, y Madrid está en lo alto del podio de precios, tal y como explica a Onda Cero Beñat del Coso, portavoz de Idealista.
9: Entre las grandes ciudades, Madrid sigue siendo la más cara, con 23,2 euros por metro cuadrado, seguida por Barcelona y Palma, y todas suben, excepto San Sebastián, que baja un 1,8%. Alquilar en España es hoy más caro que nunca y no parece que la tendencia vaya a variar en el corto plazo.
8: En el otro extremo, Extremadura y Castilla-La Mancha son las comunidades donde resulta más barato alquilar.
3: Y sepan que el Defensor del Pueblo está analizando ya 450 expedientes de víctimas de abusos sexuales de la Iglesia, de los que 149 se encuentran en la fase final de tramitación. Después, el Defensor reconocerá o no el carácter de víctima y las posibles reparaciones. María Martínez.
10: Según el Defensor del Pueblo, las solicitudes se aceptarán o rechazarán en un plazo máximo de 3 meses. En casos más complejos de analizar, se podrá ampliar un mes más. Hasta el 31 de julio se han realizado 105 entrevistas personalizadas, un protocolo que sigue la unidad de víctimas de la institución para garantizar un tratamiento adecuado y exhaustivo. 4 casos han sido inadmitidos al considerarse que sus solicitudes no encajaban. En cuanto a la reparación de la víctima, podrá ser tanto simbólica como restaurativa, ofreciendo herramientas de acompañamiento o una petición de disculpas. También económica por los gastos derivados del tratamiento psicológico que hayan necesitado durante todo el proceso.
3: Y en el exterior, Dinamarca ha estrenado este lunes de forma oficial el nuevo servicio militar obligatorio e igualitario de 11 meses de duración. Cerca de 1.600 reclutas voluntarios han sido distribuidos ya por distintos centros militares del país. Raquel Lobo.
11: Dinamarca busca blindarse ante las amenazas exteriores. Desde este lunes pone en marcha su renovado servicio militar, que será ahora obligatorio. Durará 11 meses y será igualitario. Se aplicará tanto para hombres como para mujeres. En el caso de ellas será en 2027. La reforma fue aprobada en 2024, pero hasta ahora no había entrado en vigor. Además, pese a que es de obligado cumplimiento, por ahora hay voluntarios suficientes para cubrir las necesidades de reclutamiento. Según el ejército danés, alrededor de 1.600 soldados voluntarios han querido ser incluidos en el segundo contingente de este año y ser repartidos por los distintos centros militares. Esto es un intento de fortalecer al país por las recientes tensiones diplomáticas con Estados Unidos a cuenta de Groenlandia y la amenaza rusa. Las autoridades danesas aseguran que estamos ante un tablero mundial más cambiante y más complejo que nunca.
3: Es todo. 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

0: seguro que han reconocido ya esta sintonía, que es la de Haciendo Empresa, en la que cada semana pues hablamos de algún negocio de la ciudad. Y hoy en concreto vamos a hablar de Tedin Store, una tienda que se encuentra en la calle Rosalía de Castro y que lleva varios años ofreciendo pues una gran variedad de productos, de cosmética facial, de cosmética corporal y mucho más, que vamos a descubrir con su fundadora, Valeria Sánchez Gómez. ¿Qué tal? Muy buenos días.
1: Hola, buenos días. ¿Qué tal, Pilar? Muy bien.
0: Para centrarnos un poco, ¿podríamos decir que Tedin Store nació de la, pues no sé si decir, mítica farmacia Tedin, que está en la Plaza de Orense?
1: Sí, empezamos en la Plaza de Orense con, bueno, la farmacia que aún existe hoy en día. Y empezamos pues un poco a hacer vídeos en redes sociales para trasladar el potencial del equipo a través de las redes. Y la verdad es que funcionó muy bien. De aquella pues era algo bastante novedoso. Y de ahí lanzamos la tienda online, porque era algo que nos pedía la gente. Los productos que sacábamos en redes pues nos pedían que se los enviásemos a casa, a Valencia, a Barcelona, etcétera. Entonces ahí fue donde surgió la tienda online, y poco a poco eso hizo que también necesitásemos separarnos, ¿no? Porque por un lado está lo que es la farmacia tradicional, que aún sigue existiendo hoy en día, y por otro lado otro mundo completamente diferente es el e-commerce de para farmacia, de productos cosméticos. Entonces, bueno, llegó un momento que vimos que teníamos que separarnos. Y eso pasó pues 1 o 2 años después de empezar con las redes sociales.
0: Sí.
1: Después vino la pandemia, con todo el tema mascarillas, test de COVID, etcétera.
0: Sí.
1: Y ahí la verdad es que hicimos un trabajazo. Estuvimos no parábamos casi ni para comer, porque era
0: muchas
1: una
0: solicitudes,
1: locura.
0: Claro.
1: Sí.
0: Muchas
1: sí,
0: solicitudes. Sí, sí. O sea que podemos decir que entonces la tienda lleva abierta varios años. ¿Cuántos años lleva abierta?
1: La tienda online lleva abierta 10 años. Y después de la tienda online, es verdad que nos

0: pedían mucho, porque bueno, es una tienda online especializada sobre todo en cosmética. Vale. Nosotros, el centro de Tedding es el hacer una rutina cosmética a cada persona que lo necesite de forma personalizada.
1: Claro, porque entiendo que una de las claves de Tedding Store es además el asesoramiento, ¿no? Aparte de encontrar un montón de marcas que podemos comentar después, es el asesoramiento, porque sí que es cierto que en esa época en la que estaban pues todas esas redes sociales empezando pues a hablar de esas rutinas faciales, lo que también se llama skincare en inglés, pero que algunos conocimos más tarde, pues esas rutinas faciales tuvieron gran éxito en las redes sociales, pero hay que tomárselo con cuidado, ¿verdad? Entonces, mejor asesorarse y saber qué productos nos convienen.
0: Sí, justo. O sea, lo que te estaba contando es eso, que al final para Tedding el centro es hacer una rutina cosmética personalizada y que funcione. Para eso tenemos que tener una conversación con el cliente, que al principio era a través de redes sociales, WhatsApp e incluso a veces por email nos podían preguntar todas sus dudas. Pero llegó un momento en el que vimos que la gente necesitaba que le viésemos la piel,
1: claro,
0: que fuese ya un trato mucho más cercano, y ahí vimos que necesitábamos abrir una tienda física. Y ahí fue donde abrimos la primera Tedding Store, que está en Rosalía de Castro, y la verdad es que estamos súper contentos con la acogida, porque es un formato un poco novedoso. No es una parafarmacia, tampoco es una perfumería, pero es un espacio donde tú entras y siempre vas a encontrar a alguien que te va a recibir preguntándote sobre qué es lo que estás utilizando, cómo lo haces, para intentar que salgas por la puerta solo con los productos que necesitas, pero con una rutina que realmente necesite tu piel.
1: Claro, nada de dejarse llevar por lo que nos recomiendan, que a veces sí que es cierto que son personas que no conocemos, pero que recomiendan determinadas marcas en las redes sociales y que pensamos que es lo más correcto, pero a lo mejor no es lo que les conviene a nuestras pieles, ¿no?
0: Claro, de hecho nos pasa mucho que viene gente a la tienda y que dice, pues estoy utilizando esto porque se lo vi a mi amiga o me lo recomendó alguien en redes. Claro, aquí lo que tenemos que hacer es ver la piel, qué es lo que necesita, qué es lo que está pasando, y hacer un asesoramiento muy personalizado.
1: Por lo tanto, vamos a encontrar infinidad de marcas. Bueno, antes de entrar en este tema, también es cierto que cuando entramos en Tedding tenemos un olor característico, ¿verdad?, que llama mucho la atención.
0: Sí. De hecho, es un olor que llevamos utilizando desde que empezamos con la tienda online, ya hace 10 años, y como nos lo pedían mucho, porque la verdad es que cuando te llegaba el pedido a casa todavía aguantaba unos días el olor, nos decía la gente que la habitación le seguía oliendo a Tedding una semana después. Entonces decidimos sacarlo a la venta.
1: Ah, vale.
0: Y hoy es uno de nuestros productos más vendidos todavía en la tienda.
1: Porque sí que es cierto que la entrada en la tienda de Rosalía de Castro es una imagen muy limpia de todo lo que podemos encontrar. Quiero decir, todas las cremas, todos los productos están a la vista, están separados pues a lo mejor por cosmética, por corporal, facial, demás, y luego pues ese aroma que nos entra pues nada más pasar la puerta, incluso desde fuera ya se huele. Bueno, en todo caso, vamos a encontrar infinidad de marcas, algunas farmacéuticas, otras no tanto. Cuéntanos un poco, Valeria.
0: Sí, o sea, realmente la idea cuando hicimos la reforma de local era justo lo que has dicho, hacer un espacio muy limpio, pero yo lo que quería es que tampoco se viera muy claramente dónde estaba el producto que necesitas, para que al final tú tengas que entrar y tengas que hablar con una de las chicas del equipo.
1: Claro.
0: Porque así es la forma de hacer un buen asesoramiento. Entonces, no hay ningún cartel donde ponga corporal, facial, cosmética coreana. Pero si tú hablas con cualquiera de las chicas, pues al final te va guiando por la tienda y te va haciendo el recorrido que necesitas para escoger los productos que te vayan bien.
1: Por cierto, ¿qué tiene de especial la cosmética coreana que está tan de moda?
0: Bueno, la cosmética coreana está arrasando. De hecho, es una de las categorías que hoy en día más vendemos. Porque son productos que de precio están fenomenal, las fórmulas también. Lo que sí que es importante es verificar que son productos verdaderos, porque hay muchas falsificaciones, y eso la verdad es que es un trabajazo que tienen en compras en Tedding para asegurarnos de que lo que llega es 100% real. Pero la verdad es que es una locura. O sea, son productos que igual te puedes hacer una rutina por 50, 60 euros y tienes productazos.
1: ¿Qué es lo más importante de una rutina? Aparte de que sea adaptada a nuestra piel, ¿cuántos pasos? ¿Qué es lo que tenemos que saber antes de empezar o para cambiar la que tenemos que no nos convence?
0: Pues, o sea, lo primero, tenemos que ver cómo está la piel. Sí, yo siempre digo cuando entran en Tedding, es que quiero cambiar mi rutina. Si te va bien, no tienes por qué cambiarla. O sea, realmente una buena rutina, por supuesto, en

0: empieza con una limpieza, porque la piel hay que limpiarla para que luego los productos que apliques penetren bien. Y luego pues adaptamos a tus necesidades la rutina con un buen serum, una crema. Y luego, por último, el protector solar, que eso sí que es innegociable. Porque es verdad que muchas veces nos vienen preguntando por rutinas antiedad, pero no están utilizando un protector solar. Entonces, es un poco contradictorio, porque al final el mejor antiedad es un protector solar. Es el que va a prevenir el fotoenvejecimiento, las arrugas, líneas de expresión, etcétera.
1: Y es importante empezar desde muy joven, lo digo porque hemos visto muchos vídeos de estas rutinas faciales, incluso con niñas, ¿no? ¿Es necesario realmente?
0: Niñas realmente, si tienen la piel bien, pues con un limpiado y una hidratante, una crema solar es más que suficiente. Es verdad que a veces nos vienen chicas y chicos muy jovencitos pidiéndonos retinol o ácidos. Claro, eso no está para nada recomendado. Ya. O sea, realmente una piel joven, con tal de que la limpie, que la hidrate y, por supuesto, un protector solar, es suficiente.
1: Bueno, me apunto eso claramente, lo vamos a insistir, ¿verdad?, en que el protector solar a todas las edades es clave, es básico. Estabas hablando también de los clientes, gente joven. ¿Cuál es vuestro perfil? Digamos, me imagino que una gran mayoría de mujeres, ¿o ya está cambiando eso?
0: La verdad es que está cambiando, sobre todo en la tienda física. Es verdad que en redes sociales el 90% de las personas que nos siguen son mujeres, pero en la tienda física hay algo que me gusta mucho, y es que en los últimos años se nota que están viniendo cada vez más hombres, y eso es una súper buena noticia, porque no solo las mujeres nos tenemos que cuidar la piel. Y la verdad es que se ve que últimamente los hombres también se están concienciando, y además pues se han vuelto un poco más presumidos y quieren tener una piel bonita.
1: ¿Notáis mucha diferencia entre redes sociales, tienda online y tienda física?
0: Te diría que en este aspecto, que quizás vemos más hombres en la tienda física, quizás les da un poco más de pereza entrar en la tienda online, pero después el cliente Tedding es bastante similar.
1: Bueno, y nos estamos centrando mucho en esas rutinas faciales, pero ofrecéis mucho más, que no nos olvidemos tampoco de la crema hidratante corporal, ¿eh?
0: Claro, sí, o sea, realmente en Tedding hacemos un poco 360. De hecho, la nutricosmética es una categoría que para nosotros también está siendo muy importante, porque cada vez más la gente se quiere cuidar por dentro también. Entonces, la nutricosmética en Tedding ahora mismo es una categoría que sí que ha crecido muchísimo en los últimos 2 años.
1: Bueno, y otra de las ventajas que tiene la tienda física es que podemos probar, ¿verdad? Y además tenemos también muestras para probar en casa.
0: Justo, sí. De hecho, nosotros una de las premisas que tenemos es que todo producto nuevo que llega se abre probador, porque lo que queremos es que la gente pruebe texturas, olores. Muchas veces tú te compras una crema, claro, llegas a casa y si no te gusta cómo huele, ya la vas a dejar en el baño. Entonces, eso siempre lo hacemos. Y luego muestras, siempre también las mandamos en los pedidos a casa, porque al final es la forma de que realmente sepas si te gustan los productos.
1: Claro, no estaba pensando, pero efectivamente el olor de una crema es muy importante, la textura desde luego sin duda, ¿no? Pero el olor también es muy importante, porque dices, buf, esta me horroriza, no la vuelvo, y no la utilizas al final, la dejas ahí arrumbada. Pero por eso es importante, por eso es importante probar. 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
0: Sí, sencillito.
1: Pues Valeria Sánchez Gómez, fundadora de Tedding Store, gracias por acompañarnos hoy en Más de una Coruña. Un saludo.
0: Muchas gracias a vosotros. Un saludo.

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0: Si son fieles seguidores de Más de una Coruña, ya conocen esta sintonía de sobras, la sintonía con la que abrimos nuestro planetario cada 15 días aquí en Más de una Coruña. Y podemos saludar una semana más a Óscar Blanco. ¿Qué tal? Muy buenos días.
1: Hola, muy buenas.
0: Y también a Borja Tosar. ¿Qué tal? Muy buenos días.
2: Muy buenos días, Piluca. ¿Qué tal?
0: Bien, llevamos, yo no sé cuántos años hace que yo hacía el programa y ya hablábamos del eclipse, ya se va acercando, quedan solo 9 días. ¿Cómo lo vais llevando, ante todo?
1: Bueno, es verdad. De hecho, esta colaboración que se empezó a hacer surgió de un eclipse.
0: ¿Ah, sí?
1: De un eclipse de hace 21 años.
0: Caramba.
1: No, de hace 20 años. De hace 20 años y que fuimos a ver a Turquía y a partir de ahí, pues, fue cuando a Borja le llamó en su momento Luis Llera. Y a partir de ahí empezamos a tener más contacto y surgió esta sintonía, ¿no? Porque la sintonía es posterior,
0: sí.
1: Pero sí este apartado. Y bueno, pues venimos hablando del eclipse, yo creo que desde entonces, porque lo teníamos ya como un horizonte entonces lejano,
0: sí,
1: pero se ha ido acercando y cuando da un poco de vértigo pensar que quedan solo 9 días.
0: Ya.
1: Pero bueno, ahí lo tenemos ya, el evento astronómico más importante del último siglo aquí en Galicia, o sea que vamos a ver si lo disfrutamos.
0: Borja, ¿cómo lo llevas tú?
2: Lo llevo muy bien, estoy esperando el eclipse desde hace 30 años. La primera vez que tuve un programa de cálculo en astronomía, en Sarria, lo primero que le pregunté al programa por comandos es cuándo es el próximo eclipse de sol total en Sarria, me dijo el 12 de agosto de 2026. Esto fue en noviembre de 1995.
0: Sí.
2: Miré a ver si se vio un eclipse en algún otro lado de Galicia. Empecé a meter coordenadas a ver si un poquito más arriba, un poquito más abajo de Sarria.
0: Sí.
2: Y desde entonces llevo esperando. La verdad es que es rara la sensación de vivir prácticamente una vida,
0: ¿sí?,
2: esperando un fenómeno concreto con una precisión de décimas de segundo, ¿no? La verdad es que es una cosa curiosa. Ahora me doy cuenta de que llevo toda mi vida, que llevo más de 30 años, esperando un fenómeno o con un fenómeno en la cabeza y en la agenda, con una precisión de décima de segundo y que eso va a desaparecer de mi agenda.
0: Entonces,
2: la verdad es que es un momento sobrecogedor para mí.
1: Antes y después, eso está claro.
2: Después del eclipse no hay más mundo. Se acaba,
0: no?
2: yo creo que todo.
0: A ver, tendrás que buscarte otra ocupación, Borja, pero no se puede acabar el mundo. A ver.
2: Tendré que buscar. No sé, en principio el mundo para mí acaba. Después del eclipse volveré a empezar desde cero. Tendré que buscar otro fenómeno o otra cosa para poner el contador de nuevo. O simplemente dejarme llevar por la vida.
0: Eso es lo mejor. Eso es lo mejor porque...
1: Hay que decir que si hacemos el cálculo de cuándo será el próximo eclipse total que se vea en Sarria o en Coruña.
0: Sí.
1: O en general en cualquier sitio de Galicia.
0: Sí.
1: Estamos hablando del año 2481, que es Rosa, que pasa muy cerquita en el 2180, pero que pase por aquí 2480. Pero esto al final, la gente que nos escuche dirá, ah, caramba, pues esto no es algo tan habitual. Así que la oportunidad la tenemos ahora.
0: Claro, es que yo sí que recuerdo, no sé si tan sobrecogida como Borja, pero sí que recuerdo hacer el programa

0: Pues eso, hace muchos años, y tener esta fecha, yo recuerdo solo 2026, realmente no recordaba 12 de agosto, ahora ya sí, porque ahora ya estamos todos metidos en esta bola, ya todo el mundo sabe, pero llevamos mucho tiempo hablando y, como decía Borja, claro, te quedas con esa sensación de, desde niños, a lo mejor estáis vosotros pensando en este eclipse y espero que cumpla todas vuestras expectativas, no sé, ya vamos conociendo algo de las previsiones, sé que todavía es pronto, pero algo podemos ir contando, ¿no?
1: Yo la verdad es que es lo primero que hago,
0: Oscar,
1: nada más.
0: Se ríe.
1: A sí. Ver. No, yo miro tengo la típica aplicación así,
0: ¿sí?
1: que con modelos, ¿no? Modelos meteorológicos, porque
0: ¿sí?
1: a tantos días vista no tienes una precisión muy alta, ¿no? Lo que hay es modelos. Y los modelos a día de hoy nos dicen primero, que eso ya lo sabemos porque lo vamos a empezar a percibir, es que va a venir unos días un poco grises
0: ahora.
1: En los próximos días.
0: Uh-huh. Vale.
1: No excesivo, pero va a volver a mejorar justo antes, ¿no? O días antes de que llegue el momento del eclipse. O sea, se espera anticiclón. Lo que pasa es que el anticiclón, bueno, tampoco es garantía a nivel local, ¿no? No podemos decir que en todos sitios va a estar bien, pero lo que sí sabemos es que seguro que, aunque no esté bien donde estemos nosotros, va a estar bien muy cerca. Entonces, uh-huh. Eso también ya a mí me da cierta tranquilidad porque espero que se pueda ver bien aquí. Pero en el caso de que hubiese alguna pequeña niebla, nube baja tal, y cogiendo media hora, 40 minutos de autovía, me planto en un sitio donde no.
0: Uh-huh.
1: Pero bueno, es tontería mirar la previsión a día de hoy, aunque los modelos, insisto, que son de anticiclón. Así que, bueno, vamos a estar más o menos tranquilos, pero lógicamente es algo que yo no puedo evitar mirar.
0: Uh-huh. A mí la verdad es que la del móvil, que es un poco dudosa, porque, por ejemplo, hoy no me daban lluvia hasta la tarde, yo cuando llegué a trabajar estaba lloviendo, me da sol, un sol radiante para el miércoles 12 y 26 grados de máxima, pero bueno, claro, eso no influye. En cualquier caso, pues bueno, lo iremos contando poquito a poco, pues también gracias a la ayuda de Meteo Galicia, iremos comentándolo todos estos días, claro, pero bueno, esperemos que todo esté en orden para que podamos disfrutar, y no sé si nos queda algo por contar que nos haya contado ya, Borja.
2: Pues sí, yo quería contar una cosa que
0: ¿vale?
2: me está ocurriendo últimamente, que es que hay cierto tipo de hastío por parte de la gente, yo diría los muggles, la gente que no es astrónoma y no está metida en esto.
0: Vale.
2: Sin querer insultar a nadie, pero bueno, la gente que no es astrónoma y no está en esto.
0: Los que se apuntaron al carro después.
2: No, encuentro a gente que tiene hastío, en plan, estoy hasta el gorro del eclipse, estáis muy pesados con lo del eclipse,
0: sí.
2: Es que tal. Y la verdad es que yo lo que quería decir un poco, que yo creo que es importante, es que, de verdad, los que tú que nos escuchas desde hace un montón de tiempo en Onda Cero y tal,
0: uh-huh.
2: Es que yo creo que se habla poco. Es lo más espectacular que se puede ver desde el planeta Tierra. Es un fenómeno realmente sobrecogedor. Las sensaciones que tiene no es solo ver la corona solar o las fotos,
0: sí.
2: Sino que tiene un montón de sensaciones y un montón de la velocidad, cómo se reacciona, la espera después del eclipse, durante el eclipse, hay muchas cosas para ver. Entonces, que esto no es la superluna llena, no es una alineación planetaria, no es el cometa. Sí, esto es lo más espectacular que puedes ver en el planeta Tierra. Entonces, de verdad, no caigas en el hastío de que igual estamos siendo un poco pesados, tanto periodistas como astrónomos. Realmente este fenómeno lo merece. Y realmente, por favor, le pido a todo el mundo que pueda salir a verlo, de sacar un ratito para intentar ver este fenómeno desde donde pueda, que lo haga, y los que puedan moverse, si está nublado, puedan desplazarse un poquito para verlo desde mejor condición, o saltar esa línea de parcialidad del sur de Galicia, pues que lo hagan, que de verdad es el fenómeno más espectacular que se puede ver en planeta Tierra. De hecho, seguro que Oscar me da la razón en esto, por eso ha ido a ver tantos, y la verdad es que merece mucho la pena, de verdad, que esto no tiene nada que ver con otros fenómenos que llevamos anunciando Oscar y yo aquí, que este sí que es realmente una cosa que te va a quedar para toda tu vida.
0: Óscar, por alusiones, a ver, no le vas a desmentir, claro.
1: No, ya
2: más te vale,
1: absolutamente.
2: Te vas a caer un palo, vamos. Que...
1: Yo, imaginaros que ahora yo dijese, no es para tanto.
0: Yo he visto 9 por ir de viaje y tal, ¿no?
1: He visto
2: yo veo un eclipse una vez al año o algo así, dirá.
0: Claro.
2: Dice, claro, eso de que son escasos, yo ya llevo visto 9.
0: Bueno, pero ¿por qué él se mueve? A ver, eso es porque él va a buscarlos, no como nosotros.
1: Yo estoy titulando algunas de las charlas que estoy dando como el eclipse total del sol, una experiencia única, ¿no? Pero
0: uh-huh.
1: Luego, claro, bueno, para mí no. En plan de,
0: qué chulito.
1: Pero va a ser única en el sentido de que va a ser la única vez que lo pueda ver en casa. Entonces,
0: claro.
1: Ahí, en mi ciudad, ¿no? Entonces, ahí sí tengo especial ilusión. Y estoy totalmente de acuerdo. Y yo lo que sí me gustaría matizar, que se está hablando del eclipse, pero se está hablando más que del eclipse, está hablando de las gafas del eclipse, ¿no?
0: Sí, sí.
1: Y eso está bien, porque nos da una sensación de que, bueno, se está buscando la seguridad, pero quizá pueda ser o conseguirse un efecto que no es el que se pretende, ¿no? Que es que la gente se lo pueda perder. Y lo explico muy rápido. Las gafas son necesarias cuando miramos al sol. Igual que ahora mismo yo estoy viendo un sol radiante a través de la ventana, no significa que tenga que salir de casa con las gafas del eclipse. Las gafas del eclipse se ponen cuando miramos al sol.
0: Vale.
1: El día del eclipse lo haremos, bueno, pues cuando miremos, de vez en cuando, no hace falta estar todo el tiempo. Cuando echemos un vistazo las pondremos, iremos viendo cómo la luna va poco a poco progresando en ese eclipse y tapando cada vez más el sol. Pero casi yo aconsejo estar más pendientes del paisaje, ya sin las gafas, mirando a otro sitio, porque es más bonito, es más atractivo ver cómo va cambiando el paisaje y demás. Y cuando llega la totalidad, por eso tenemos que tener clarísimos los momentos, cuando empieza la totalidad, al segundo tenemos que saberlo, allí donde vamos a estar, ahí se puede ya mirar directamente incluso en dirección al eclipse, en dirección al sol, que estará tapado por la luna.
0: Ese
1: para
0: momentito.
1: Poder percibir, claro, y para poder tener esa sensación que Borja estaba comentando, ¿no? Ese aspecto tan bonito que es ver la corona, las protuberancias, todo eso. Eso necesitamos quitarnos las gafas para verlo, pero eso solo lo podemos hacer durante la totalidad.
0: Vale.
1: Pero insisto que las gafas cuando miramos al sol, si no miramos al sol, durante la parcialidad, no, tampoco haría falta, solo cuando miramos directamente al sol.
0: Claro, porque estamos hablando mucho de esas gafas ISO 12312-2, me parece que es así, ¿no? 12312-2. Esas son las correctas. Pero claro, no solo que miremos al sol, porque a mí lo que me estáis... hemos estado hablando también en otros programas de Onda Cero Galicia, pues con expertos, con astrónomos, con personas que investigan pues la relación de los eclipses con distintos momentos de la historia y demás, distintas civilizaciones o lo que sea, y nos decían, pero es que además del sol... está la bajada de la temperatura, los animales, cómo reaccionan, la vuelta del sol, después cuando ya no te lo esperas, entonces que estemos muy atentos a todo, no solo a mirar el sol, ¿no?
1: De hecho, lo voy a decir, es aburrido mirar el sol con las gafas durante la parcialidad, o sea, es que no tiene nada de... Lo bonito es lo otro, es ver el paisaje, y en la totalidad, insisto, ahí sí podemos ver.
0: Vale, vale. Borja, no sé si quieres añadir algo más al respecto de eso.
2: No, sí, las gafas sí que está bien. Para mí es la barra de progreso de la naturaleza, porque tú te pones las gafas de eclipse y vas viendo cómo la luna poco a poco va ocultando el sol, y con eso la información más importante que yo describo de, cuando veía el eclipse total de Turquía, es que la parcialidad me iba diciendo cuándo faltaba para la totalidad, y luego después de la totalidad yo creo que echamos un vistazo por si acaso volvía a ser total, y cuando vimos que se escapaba, pues... te sabe muy poco un eclipse parcial después de uno total. No, es un fenómeno tremendamente espectacular, entonces, de verdad, merece muchísimo la pena. Es algo que yo creo que... Y lo mandaron una gráfica, me lo mandaron hoy por la mañana, y hay una gráfica que decía cómo son los fenómenos que anunciamos los astrónomos, cómo pensamos que son de espectaculares, o cómo piensa el público que es espectacular y cómo es realmente espectacular, ¿no? Y se veía que el eclipse más o menos era un poquito más que un eclipse parcial o un eclipse de luna, y y luego ponía una barra que la realidad es que es fuera de gráfica, o sea, lo que se ve durante un eclipse total de sol es totalmente indescriptible, es una experiencia única. Entonces animar a todos y a todas que no se lo pierdan, que es algo único en la vida. Y que, bueno, a menos que seas... esto voy a contar mi chiste de mi amigo Iván Quiñoa de Sarria, que dice, yo si no veo este, veo el siguiente.
0: Ya.
2: Y en 2180, porque claro, está trasplantado de un hígado, un riñón y el de médula, entonces dice, cada vez que me falla un órgano, pues me lo cambian. Entonces
0: claro,
2: yo lo veo seguro.
0: Él llegará.
2: Excepto Iván Quiñoa, los demás creo que tenemos difíciles oportunidades de verlo.
0: Bueno, o sea que entiendo que estos 9 días que nos quedan, creo que lo mejor, supongo, será buscar ya el sitio definitivo, ¿no? Para verlo o tener como ese, como nos decía Óscar, un plan B por si acaso aquí está, pues entra la niebla o lo de siempre, ¿no?
1: Yo ya evidentemente lo tengo decidido desde hace un tiempo, o por lo menos tenía como 2 o 3 puntos claros, y a partir de ahí ya decidiré según vaya acercándose la fecha. Pero sí, lo ideal es que la gente tenga claro dónde lo quiere ver, dónde lo va a ver, a ser posible que sea un sitio que le genere cierta, no sé, que sea algo especial, ¿no? Pues mi playa favorita o tal, siempre y cuando se vea desde ahí.
0: Claro, que sepa que se va a ver desde esa playa.
1: En tu parcela, si tienes una casita, una finca en la aldea o donde sea, que tú también se puede ver desde allí. Por eso es interesante que previamente tengamos claro que desde ahí se va a ver y que no nos lo va a tapar un árbol o un edificio, ¿no?
0: Claro.
1: Y hay herramientas de sobra para ello. Y los tiempos, como insisto mucho en los tiempos, en que la gente vea bien que no se fíe de lo que se escucha o se ve, porque al final eso puede ser muy general. Hay gente haciendo vídeos desde Castellón, desde Bilbao y desde Valladolid. Entonces, nosotros estamos donde estamos. Entonces, los tiempos son para nosotros.
0: Ya.
1: Tenemos que mirarlo para cómo se va a ver aquí y cuándo se va a ver aquí. Entonces, tenemos que tenerlo muy claro y para eso está la página web, por ejemplo, del IGN, Instituto Geográfico Nacional, donde en un mapa podemos pinchar y nos da los datos al milímetro, al segundo, de cuándo son esos procesos del eclipse, ¿no?
0: Pues nada, a terminar los últimos preparativos para poder ver el próximo miércoles ya, la semana que viene, ¿cómo os quedáis? La semana que viene, en nueve días. Nueve días podremos ver ese eclipse total de sol, pero bueno, les iremos contando más poquito a poco y ya os aviso que os llamaré el miércoles en algún momentito que os pueda coger libres, ¿vale? Para ver cómo estáis de nerviosos a lo mejor, ¿no? Tal y como hablaba Borja, por ejemplo, pues de cómo estáis de nerviosos y cómo vais a vivir el eclipse.
1: Espero que el sonido de fondo no sea el de un coche en marcha. Eso será buena señal.
0: Ya, ojalá nos lo puedas contar desde el estudio, ya te digo.
1: Pues estoy aquí por la autovía.
0: Estoy intentando buscar... No, te vamos a llamar. No, muy lejos no te irás, porque yo te llamaré sobre esta hora, como siempre.
1: No,
0: espero que estés en un lugar cercano. En fin,
1: se va a ver. Estoy seguro que se va a ver aquí.
0: Bueno, esperemos que sí, yo también lo espero. Óscar Blanco, Borja Tosar, gracias como siempre, después de todos estos 20 años que nos habéis ido acompañando en el programa, que el programa también ha ido cambiando de nombres, de sintonías, como recordábamos antes y demás. Bueno, pues ya la semana que viene es el momento y la semana que viene volveremos a hablar. Hasta entonces, a los dos.
1: Hasta luego.
2: Un abrazo, Piluca, muchas gracias.
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0: La 1 y 36 minutos, estábamos hablando precisamente de la previsión, pues vamos a preguntar a quienes saben, que es Meteo Galicia. Carlos Otero, ¿qué tal? Muy buenos días.
8: Hola, ¿qué tal? Buenos días.
0: Tenemos aquí ahora sol, la verdad es que amanecimos con algo de lluvia y, bueno, ¿cómo va a ser la tarde?
8: Bueno, pues a esperar que llegue un frente. Tenemos un centro de bajas presiones al suroeste de Irlanda, nos envía un frente, ya tuvimos el paso del frente cálido, una línea de estabilidad, poco más que eso, que dejó esas lloviznas durante la primera hora de la jornada, pero con el avance de la tarde irá entrando por el oeste de Galicia ese frente. Lo que va a producir es lluvias intermitentes muy dispersas, en general de poca intensidad, es decir, uno o dos chubascos a lo largo de la tarde, ambiente algo más nublado que lo que tenemos ahora, y bueno, pues hoy con temperaturas que no descienden, lo contrario, tenemos vientos del sur generados por ese frente, y bueno, pues hace que en Coruña tengamos temperaturas previstas en torno a los 26 grados.
0: ¿Durará mucho este frente? Porque ya sabemos que por la tarde pueden caer esos dos chubascos aproximadamente, ¿no? O sea que ya no tendremos tarde de playa, pero mañana, ¿cómo va a venir el día?
8: Mañana es un día donde la progresiva llegada de las altas presiones irá cambiando la dirección del viento. Mañana el viento del noroeste se irá arrastrando hacia Galicia, lluvias intermitentes, nuevamente de forma ocasional en A Coruña, ambiente nublado, eso sí, durante la jornada. ¿Sí? Bajan las temperaturas, estaremos por debajo de los 25 de máxima. Y ya el miércoles, con ese anticiclón ya estabilizando la situación en gran parte de la comunidad, se espera que tras una primera hora con alguna llovizna tengamos ya una tarde de tiempo seco y con tendencia a apertura de claros. Esa estabilidad podría aguantar tanto el resto de jornada del miércoles, jueves y viernes.
0: Bueno, todavía no te voy a preguntar porque nos quedan 9 días, pero ya te imaginas que la semana que viene la previsión va a estar muy centrada en lo que va a pasar con el eclipse. Por ahora vamos a dejarlo, que quedan muchos días, ¿eh? Pero seguramente te preguntaremos la semana...

0: que viene, os preguntaremos a ti y a tus compañeros, ¿de acuerdo?
1: Vale,
0: gracias, Carlos, que tengas un buen día.
1: Saludos, muy buen día.
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0: a esta hora por A Coruña?
1: Pues lo que sería entrada y salida de la ciudad, tanto por Alfonso Molina como por la Avenida del Pasaje, sin problema ninguno, circulación totalmente fluida. Y ya lo que es el centro de la ciudad, ya tenemos complicaciones ya a esta hora, lo que sería el entorno de la Plaza de Lugo y Plaza Orense y Plaza Pontevedra. Es donde mayor densidad de tráfico y lento tenemos.
0: O sea, que está todo el mundo por el centro, digamos, básicamente.
1: Sí.
0: Vale. ¿Ha habido algún problema o algún incidente esta mañana, alguna incidencia?
1: Ninguna destacable en materia de tráfico recogida por nuestro equipo de atestados.
0: ¿Y previsiones tendremos que tener alguna en cuenta?
1: Nada, ninguna. Ya han finalizado todas las que teníamos para hoy con relevancia en materia de tráfico, ya han finalizado.
0: Muy bien, pues nada, gracias Juanjo y que tengas también un buen día.
1: Igualmente, saludos a todos.
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1: La 1:42 y vamos ya con la información local. Empezamos por actualizar pues ese incendio del domingo de madrugada en la calle Nicomedes Pastor Díaz, en la zona de Cuatro Caminos. Pues vamos a ver cuáles son las últimas informaciones. Luis Llera, muy buenas.
2: Hola. Acudiendo a la situación médica de los heridos, según informa el CHUAC, de las 11 personas atendidas en el servicio de urgencias, 2 siguen ingresadas en la unidad de quemados con heridas leves e intoxicación por inhalación de humo, y otra persona está ingresada en planta con intoxicación por inhalación de humo. Las otras 8 ya han sido dadas de alta. La alcaldesa de A Coruña, Inés Rey, recuerda el momento delicado que se vivió y recomienda, en casos donde el fuego se presenta, seguir las indicaciones de los servicios de emergencia.
3: Los primeros 10 minutos fueron complicados. Salían las llamas por una ventana y, bueno, pues en este caso me gustaría también hacer un llamamiento a los vecinos, ¿no? En situaciones como esta, donde es normal ponerse nervioso, pues conviene seguir las recomendaciones de los servicios de emergencia y, de este caso, los servicios de extinción, porque todos tenemos la tendencia a abrir la puerta y salir de casa cuando hay que quedarse dentro, hay que seguir las indicaciones de los bomberos.
2: Recordamos que fueron desalojadas las 24 viviendas debido al fuego que se registró en la primera planta y, sobre todo, al humo que afectó a todo el edificio. Se estima que una de las causas por las que se avivó el fuego es la carga de un patinete eléctrico cerca de otros elementos inflamables. Así lo explicaba en este programa el jefe del Área de Seguridad Ciudadana del Ayuntamiento, Carlos García Touriñán.
4: El patinete está ahí en presencia y, en todo caso, ha acelerado un poquito más. Esa rotura estaba cerca de cortinas, cerca de una ventana, lo que hizo que rompieran los cristales, el fuego saliera, entró mucho oxígeno y el fuego saliera por fachada, y es lo que muchos ciudadanos que pasan por la zona pueden ver, cómo la fachada y las llamas pues han llegado a los pisos más altos, ¿no? El resto del edificio, por supuesto, estructuralmente no ha sufrido nada. Los bomberos han apagado el fuego con bastante rapidez.
2: Para evitar sustos, Touriñán.

0: me han aconsejado hacer estas cargas de objetos eléctricos en cuartos de baño donde hay menos riesgo de que se expandan las llamas en el caso de que explote. Además, recomienda instalar en las viviendas un detector de humos. Incide en que la mayoría de los incendios se registran por la noche, como en este caso, y que con estos aparatos se podrían evitar el 90% de las muertes por incendio que se contabilizaron el pasado año en España.
1: Está demostradísimo que el 90% de esas personas que han fallecido con un simple detector que la hubiera avisado a tiempo, hubieran salvado la vida. Por lo tanto, tenemos que recomendar que en todas las casas haya un detector, que le cerremos la puerta al fuego y que no dejemos ningún aparato de los que enchufamos habitualmente, teléfonos móviles, patinetes, bicicletas, etcétera, etcétera, cerca de otros materiales que puedan ser combustibles.
0: Desde los servicios municipales de emergencia insisten y recuerdan la importancia de seguir y acudir a las charlas informativas que los bomberos desarrollan a lo largo del año.
2: Pues hablamos ahora de una denuncia del BNG. Fernán Roca, ¿qué tal? Muy buenas.
3: Buenos días. El BNG denuncia la degradación del entorno de la playa do Portiño y la falta de servicios del Arenal. La concejala nacionalista Mercedes Queixas mantuvo una reunión con los vecinos de los barrios de San Pedro de Bisma y del Portiño para conocer su opinión al respecto y con vistas de trasladar iniciativas al ayuntamiento. Queixas acusa al gobierno local de crear barrios de primera y de segunda y expone las que son, a su juicio, las deficiencias. Ciencias a subsanar.
4: Unha contorna degradada por acumulación de anos de desleixo. Dende a estrada de acceso que non ten beira rúas para os peóns, a ausencia de baranda de seguridade nas escaleiras que dan entrada ao areal, unha ducha absolutamente insuficiente e sin canalizar, ou falta de acondicionamento da pequena zona de lecer que ten na entrada.
2: Y estamos a 3 de agosto, pero ya conocemos el nuevo calendario histórico de 2027.
0: Sí, nueva edición de ese calendario histórico de A Coruña que se acaba de presentar, una mini enciclopedia coruñesa que recoge 13 imágenes históricas en blanco y negro y hasta 650 efemérides históricas ordenadas día a día. Una de las fotos nos traslada en el tiempo al que fue el primer campo de fútbol del Deportivo, en los terrenos que ahora ocupa el Colegio de las Esclavas, así lo describe uno de los coordinadores de la publicación, el periodista Rubén Ventureira.
5: Por cierto, había un xogador do Deportivo ahí, en ese momento que xogaba con boina, farínea. E logo esta foto ten un detalle muy especial, está no Museo do Depor, destacada, que é o Banco Pastor, que se ve ahí ao final a dereita. Isto é moi chamativo hoxe, non? Porque, claro, é das escravas, hoxe non se ve o Banco Pastor, non? Pero entón si era na época precisamente en que o Banco Pastor era o edificio máis alto de España.
0: El Google coruñés, el Corugel, que é Rubén Ventureira e que lo demuestra ilustrándonos sempre en el ámbito histórico. Difundir, rescatar historias y documentos gráficos de A Coruña es el objetivo de un calendario que se edita desde hace más de una década. Se vende al precio de 11 euros.
2: Y sin duda siempre interesante conocer tanto las fotos de antaño como todas las efemérides que están relacionadas con la ciudad y que también controla Rubén Ventureira. Y hablamos pues de esas fotos de antaño a otras que son realmente actuales.
3: Hasta el día 20 se puede visitar en Puerta Real la exposición A Galicia Inédita, con más de 90 imágenes realizadas por otros tantos fotoperiodistas gallegos. La organiza la asociación que reúne a estos profesionales. Su vicepresidente y fotógrafo en La Voz de Galicia, César Quián, destaca las características para hacer una buena foto.
6: Estamos ahí, es eso, el ojo, tener el ojo y después la rapidez. Y eso, y suerte muchas veces, ¿no?
2: Sí.
6: Hacer la foto al momento, claro. Estar en el momento y eso, tener el ojo para buscar la foto y después la rapidez. Si lo conseguimos, que eso muchas veces estás ahí haciendo guardias para hacer una foto y en ese justo instante pues te pasa alguien delante, te quedas sin batería, que te puede pasar.
3: Entre las imágenes que se pueden ver en esta exposición las hay más informativas, como las de los incendios del año pasado, pero también retratos, eventos deportivos e incluso puestas de sol.
2: Pues hasta aquí la información la información local. Gracias a los dos.
0: Hasta luego.
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0: Y por aquí se queda Fernán Roca, que es este verano quien nos informa, y ya está, la vuelta de Alberto Gómez Barros, que lo estamos deseando, pero que todavía le quedan un par de semanas, pues nos va informando Fernán Roca de todo lo que pasa con los deportes en A Coruña o que está relacionado con nuestra ciudad, ¿verdad? Y bueno, va siguiendo estos días la pista del Deportivo, que sigue con los amistosos, pero un poco lejos, ¿no?
1: Sí, continúa este domingo, jugó su cuarto partido de pretemporada en Alemania frente al St. Pauli, equipo...
0: No conocía yo ese equipo.
1: Yo tampoco.
0: Tú tampoco, bueno, estamos
1: yo
0: bien.
1: Yo tampoco, y que ese equipo de la segunda, eso, de la segunda
0: vale,
1: alemana, no
0: vale,
1: llevaba
0: vale.
1: tanto.
0: Vale.
1: Y por parte del Depor, los goles fueron de Zaka y Ede,
0: vale.
1: que fue hasta el momento el amistoso con más nivel o el rival con mayor nivel al que se midió hasta el momento el Deportivo en esta pretemporada.
0: Vale, vale. Que por cierto, el Depor se queda por ahí, no en Alemania, pero sigue con los amistosos fuera de España.
1: Sigue por Europa, no vuelve a Coruña por ahora. El equipo ya llegó a Italia para continuar con la parte principal de su gira europea. El jueves se enfrentará a la Fiorentina y el sábado disputa el Trofeo Spagnolo contra el Genoa.
0: Trofeo Spagnolo, o sea que es un trofeo... Como, pues ya dan por hecho que lo vamos a ganar, entonces, ¿no?
1: Sí, porque si no, no nos invitan.
0: No sabía yo que se llamaba así, el Trofeo Español. Bueno, o sea que el Depor sigue por Italia, los partidos el jueves y el sábado, ya para volver pronto, para poder disputar el Teresa Herrera el miércoles,
1: y
0: ¿no?
1: Y ante rivales de primera italiana, que sí que son verdaderamente pues equipos más potentes, donde realmente se va a medir la evolución del equipo de Antonio Hidalgo y si los fichajes hechos hasta ahora funcionan o no.
0: Vale. Vale, vale. Pues nada, eso lo iremos contando así poquito a poco a lo largo de esta semana, según vayan transcurriendo los partidos, primero con la Fiore y después con el Genoa. ¿Y de qué más podemos hablar? Porque
1: pues,
0: seguimos ahí a vueltas con el himno del Depor, porque tampoco conoceremos hasta el día del Teresa Herrera.
1: Efectivamente, no sabremos si...
0: O el día antes.
1: No sabremos si lo conoceremos el 11 o el 12, horas antes, como dijeron en la presentación. Y más de 300 personas y dos hormigoneras se dieron cita este domingo en la Avenida de la Marina para participar en ese, bueno, en el último día de la grabación de ese himno titulado Boa, diseñado por el artista coruñés Xoel López.
0: Que ya estaban el jueves, si no recuerdo mal, pues en el paseo marítimo, todos, por supuesto, vestidos con las camisetas del Depor, la mayoría, por cierto, de rayas blancas y azules, pero también está esa verde mítica, otras amarillas,
1: sí,
0: la dorada. Bueno, ahí estaban todos los seguidores del Depor queriendo poner su granito de arena y salir en ese vídeo. El jueves estuvieron en el paseo marítimo y el sábado y domingo por la mañana, ya en la zona de la Marina, como decías, pues incluidas las dos hormigas. ¿No? Ahí están todos queriendo salir en ese himno, que no podemos juntar más cosas para el 12 de agosto.
1: Yo no sé cómo va a ser
0: el miércoles que viene. Vamos a tener que pedir más tiempo para hacer el programa local, porque tenemos que hablar del eclipse ya en el último minuto. Tenemos que hablar
1: del Teresa Herrera
0: con el Real Madrid y demás.
1: Los satélites en María Pita.
0: El himno, los satélites. No sé quién más puede pasar. Bueno,
1: algo más ahí seguro, por ahí.
0: Algo más. Espero que no se nos escape y que lo podamos contar y mantener a toda nuestra audiencia bien informada. Y, por cierto, que si ellos también quieren contarnos. Yo siempre les digo que está este teléfono abierto, el 608-06-0303. Les decía al principio, si quieren contarnos algo, pues de si están yendo a las fiestas, si han estado en el concierto de Luz Casal, en el de Mercedes Peón, si piensan ir hoy al de la Delio Valdés. Bueno, lo que nos quieran contar sobre las fiestas, si han visitado como Fernán Roca la Feria de Artesanía o ya se han comprado algún libro en la Feria del Libro. Bueno, pues si quieren contarnos dónde van a ver el eclipse o si tienen las gafas, si todavía les falta, si todavía estás sin decidir. Si no creen como Borja que vaya a ser lo más impresionante que puedan ver en su vida, saben que tienen ese teléfono y nosotros escucharemos o leeremos sus mensajes en el 608-06-0303. Porque aquí también parece que la ciudadanía se divide entre los que piensan que estamos hablando demasiado del eclipse y los que, como Borja, piensan que no hablamos demasiado porque es demasiado importante y no le estamos dando la importancia que se merece. Si quieren opinar, pues ahí tienen 608-06-0303. Si quieren hablarnos de deportes, también pueden. En verdad, Fernán, si nos quieren contar qué opinan sobre los fichajes y demás, pues lo podemos también escuchar. Bueno, volviendo al tema de los deportes, nos metemos ahora con el baloncesto, ¿no?
1: En baloncesto, Tomas Dimsa ficha por el Leima Coruña, un escolta lituano de 32 años, procedente del PAOK, que, bueno, ya cuenta con experiencia en la Liga ACB después de haber pasado por equipos como el Zaragoza o el Gran Canaria. Dimsa viene a reforzar el juego exterior del equipo coruñés y destaca especialmente por sus cifras en los triples.
0: Ah, genial. Eso en cuanto al Leima, pero también podemos hablar de baloncesto femenino,
1: En
0: ¿no?
1: baloncesto femenino, Fortuna Gnagu, perdón si no lo dije bien, se convierte en el primer fichaje de Maristas para su estreno en Liga Challenge. Uh-huh. La ala pívot camerunesa llega procedente de los Troy Trojans de la Liga Universitaria Estadounidense y en este caso para reforzar el juego interior.
0: Muy bien, pues también es importante contar lo que pasa en el Maristas y tenemos también alguna noticia más, ¿no, Fernán?
1: Sí, en atletismo ya están abiertas las inscripciones para la carrera popular de Volta a Oza, que tendrá lugar el 13 de septiembre y recorrerá la las calles de Os Castros, Eirís y El Castrillón. Será la 13ª edición y el plazo para inscribirse remata el 6 de septiembre.
0: ¿Tú eres muy de carreras populares?
1: No, solo participé una en mi vida, una San Silvestre, y no volví a participar.
0: Bueno, yo tampoco, yo ni siquiera fui a esa, o sea que peor me lo pones. ¿Y eres muy de cumbias?
1: Me gusta, sí.
0: ¿Esto te suena?
2: Tu manera.
0: No.
1: Es cumbia clásica. O más moderna.
0: Ahí me has dado. Esto es. A ver si empieza a coger un poquito de fuerza. Esto es la de Delio Valdés. ¿Y por qué ponemos a la de Delio Valdés? A ver.
1: No lo sé, dímelo.
0: Pero ¿cómo que no lo sabes? Es porque esta noche estarán en María Pita.
1: Ah.
0: Es el concierto de esta noite de María Pita, por eso es que se llaman las noites de María Pitas, pues
1: no
0: después de Luz Casal el sábado, que por cierto, qué bien sonó, hubo un problema ya al principio con el sonido, pero después impresionante, después de Mercedes Peón, que también, pues otro estilo completamente distinto, pues hoy tenemos a la de Delio Valdés, mira, ya estamos bailando.
1: Sí.

0: Desde luego no nos vamos a quedar quietos, ¿eh? Si vamos a María Pita, echamos allí unas cumbias, ¿eh? ¿Qué te parece?
1: Aunque no sean cumbias, bailar hay que bailar.
0: Sí, nuestro plan es bailar hasta que todo
1: funcione. Se lo
0: paso
1: uno mejor, ¿verdad?
0: Es lo mejor, la clave de la vida, bailar y cantar. Si no, ¿qué sería de nosotros? Bueno, pues con la de Leo Valdés nos vamos a despedir hoy. Fernán, muchas gracias por todo.
1: Gracias por toda la información, Pilar.
0: Local, los deportes, por ese directo desde la Feria de Artesanía. Espero que lo hayas pasado bien.
1: Sí, pero esperemos mejorar para el siguiente.
0: Que me quedó una pregunta por hacerte, por cierto. Me la puedes contestar ahora. Porque estábamos hablando, tú estabas en el... Para el que se lo haya perdido. Fernán se fue a primera hora del programa a los jardines, porque allí está la Feria de Artesanía, a mostrar. Y yo oía una pandereta por detrás. Y me olvidé de preguntarte, ¿por qué sonaba esa pandereta? ¿Estaba alguien tocando allí? ¿Había algún espectáculo?
1: Pues el de... Bueno, el responsable de la caseta, había varios turistas, porque justo había llegado un crucero
0: ahí
1: al puerto y estaba bastante lleno de turistas británicos, presupongo.
0: Vale, así por el aspecto.
1: Por el aspecto y por el color del pelo, parecían ingleses. Y estaban bastante asombrados y entretenidos, y estaba el chico pues enseñándoles,
0: o sea, que había
1: los
0: una
1: distintos
0: caseta,
1: tipos de... Sí,
0: una
1: que solo
0: de
1: vendían
0: panderetas. Vale, pues ahí suenan. Si quieren saber algo más de panderetas, pues saben, se acercan esta tarde a mostrar, a ver si no nos llueve demasiado y podemos disfrutar de la tarde. Ferran, como siempre, gracias.
1: Gracias.
0: Mañana volvemos con más de una Coruña. Luis González, gracias también por haber vuelto y por habernos acompañado y acompañarnos a partir de ahora, como siempre, ya en este programa. Y a ustedes, pues les esperamos mañana aquí, como siempre, a partir de las 12:30. Hasta mañana.

0: Son las 2 de la tarde, la 1 en Canarias. Hoy la controversia es esta. ¿Qué sabía el gobierno sobre lo ocurrido hace 4 días en Ceuta y cuándo lo supo? ¿Por qué no anticipó la entrada masiva de inmigrantes a la ciudad autónoma? Un grave fallo de previsión operativa, atribuible quizá a que en aquellos días toda la atención estaba puesta en los incendios forestales, pero que no deja de ser un fallo gravísimo. Una falta de previsión que tiene además una derivada europea. La crisis vuelve a poner de manifiesto que en esto, como en otras tantas cuestiones, no hay una sola voz en los 27. De un lado, las instituciones comunitarias cierran filas con España. De otro, un bloque mayoritario de gobiernos europeos culpa a la gestión de Pedro Sánchez de provocar un efecto llamada. Detrás de esta división, una regularización masiva de migrantes que nunca terminó de convencer a los vecinos europeos y una estrategia política interesada en un contexto preelectoral en varios países comunitarios.
1: 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Mercedes Albenda.
2: Ha habido estados que no han estado a la altura. Ha habido gobiernos que no han estado a la altura. Lo he dicho muy claramente en redes sociales. El gobierno italiano ha sido uno de ellos. Aquí en España oigo declaraciones irresponsables del Partido Popular y de Vox. Mire, este es un momento en el que yo exijo y pido las dos cosas. Unidad.
0: Muy buenas tardes, ¿qué tal están? Bienvenidos al lunes a Fe Álvarez, a quienes no apoyan al gobierno en esta crisis que mañana abordarán los ministros de Interior de los 27 a petición de Pedro Sánchez. En la gestión de esta crisis hay 3 ministros implicados. Uno de ellos es el de Exteriores, José Manuel Álvarez, que saca pecho por la gestión de esta crisis e insiste en la colaboración de Marruecos. Otro es el responsable de Interior, Fernando Grande Marlaska, que este fin de semana ha asegurado que los servicios de información españoles no anticiparon lo que iba a ocurrir. Y la tercera es la titular de Defensa, Margarita Robles, la máxima responsable orgánica del CNI. Hoy se ha apartado un tanto de la línea abierta por el resto de miembros del gobierno que exculpan a Marruecos y responsabilizan de lo ocurrido únicamente a las mafias.
3: Lo que tiene que quedar muy claro es que el ejército va a continuar en Ceuta apoyando a la Guardia Civil y lo que tiene que quedar muy claro es que quien haya estado detrás de esto, las mafias, o quien lo haya consentido o tolerado, tendrá que asumir responsabilidades.
0: ¿Qué le debemos a Marruecos? Esta es una de las preguntas que hoy se ha hecho el presidente de Melilla, Juan José Imbroda. Ha sido muy crítico con el gobierno, al que acusa de falta de previsión y de dejar abandonados a su suerte a los ciudadanos de Ceuta y Melilla.
4: Pero es que el CNI lo había anunciado y no se le hizo caso. Pero es que el presidente del gobierno va a Ceuta y dice que ha sido una invasión terrestre, una invasión, una afrenta contra la soberanía española y no se sabe de quién. Y no dice quién ha sido el que ha hecho la afrenta, la invasión no lo dice. Habrán sido los astros, no se lo dice. ¿Qué pasa?
0: Marruecos insiste en responsabilizar de lo ocurrido a las mafias y a la desinformación. Desde el gobierno evitan señalar a Rabat, aunque más de uno el director del Centro de Estudios Árabes Contemporáneos, Haizman Amira Fernández, descartaba que algo así pueda ocurrir de forma espontánea.
5: Yo creo que cualquiera que conozca el funcionamiento del Estado marroquí y también el sistema de toma de decisiones en ese país sabe a ciencia cierta que un movimiento humano tan numeroso no se puede producir en Marruecos sin el conocimiento previo o sin la facilitación, algunos incluso pueden pensar sin la organización activa por parte de elementos del Estado.
0: Y en lo político, el Partido Popular ultima ya una ofensiva parlamentaria sobre esta crisis que incluye la petición de la reforma de ley de extranjería. Denuncia la gestión del gobierno y sobre todo la del presidente, la de Pedro Sánchez.
6: La normalidad no ha vuelto a Ceuta, no. Por mucho que Pedro Sánchez y sus ministros digan que sí. Aquí el único que ha vuelto a la normalidad es Sánchez, que del Tarajal se fue directo a La Mareta. Y ahí está, de vacaciones, recomendando canciones desde la tumbona. Y se ha ido además a disfrutar de un perímetro de seguridad marítima mayor que el que su gobierno ha facilitado en la frontera de Ceuta con Marruecos.
0: Las autoridades ceutíes calculan que quedan en la ciudad entre 3 y 5.

0: 5.000 migrantes a 2.500 lo rebaja la delegación del Gobierno. Hoy es el primer día laborable tras la crisis y aunque la normalidad no se ha recuperado aún, la situación es mucho más tranquila.
1: La ciudad está ahora muy tranquila, ha cambiado mucho desde el viernes, ¿eh? Está la cosa bastante más tranquila. La feria se ha suspendido por seguridad, pero la ciudad está funcionando con normalidad, ya está todo abierto, funciona todo normalmente. Los barrios, en algunos barrios del extrarradio hay todavía algunos inmigrantes y hay algunos problemas, pero lo que es el centro funciona, está más o menos bien.
0: Y nos quedan también los incendios, controlados en su mayoría, pero sin apagarse del todo. Y los equipos de extinción esperan poder dar por controlado hoy el que sigue activo en la Val d'Uixó, en Castellón. La evolución es favorable también en el de Burgo Hondo. Tras una noche sin sobresaltos, avanzan los trabajos además en el de Fermoselle. Ahora toca vigilar las zonas que puedan registrar algunas reproducciones y evaluar daños como los sufridos por este ganadero.
2: Aquí no hay pastos, quedan 50 hectáreas sin quemar y después a mí me ha quemado pues prácticamente el 95% de la comida. Más. A mí se me ha quemado, pues, con todo lo que tenía en el pueblo, porque lo tenía en tres puntos del pueblo, estamos hablando que se me hayan quemado 70, 80 camiones, ¿eh? Yo tenía comida para dos o tres años, porque el año pasado la paja estaba muy barata y el forraje, y nosotros aprovechemos a comprar porque estaba barato, caro.
0: Vamos ya con el resto de las noticias de la jornada, con Íñigo Ita y David Gabás.
3: El incendio de Ática, en Grecia, continúa descontrolado con varios frentes y propagándose hacia Atenas. El fuego está a unos 30 kilómetros al oeste de la capital griega, lo que ha provocado nuevas evacuaciones de población.
4: Trump anuncia el inicio de una nueva ronda de conversaciones con Irán, algo que Teherán ha negado poco después. El régimen asegura que solo negocia con sus vecinos de Omán la reapertura segura del estrecho de Hormuz.
3: España recibió hasta junio 46.700.000 turistas extranjeros, un 5% más que en 2025, nuevo máximo histórico. Llegan más turistas internacionales y gastan también más, de media casi 1.400 euros por persona.
4: El precio del alquiler en España siguió subiendo en julio, casi un 7% interanual y ya supera los 15 euros por metro cuadrado, un máximo histórico. Madrid tiene los precios más altos, según Idealista, y Aragón, donde más ha subido.
3: España registró este año casi el doble de muertes asociadas a las altas temperaturas durante el mes de julio. Según el sistema Momo, murieron 2.026 personas frente a las poco más de 1.000 muertes registradas el año pasado.
4: 12.500 españoles trabajarán en Francia en una campaña de vendimia reducida por la menor producción prevista por las altas temperaturas. Baja un año más el número de jornaleros españoles desde el pico de 1972 con 96.000 trabajadores.
0: Y la presión del tiempo para las próximas horas. Hoy las temperaturas nos dan un respiro, menos en Canarias, donde van a tener mucho calor. Y ojo, Íñigo, a las posibles tormentas también en Cataluña.
4: Remite el calor en parte de la península por la llegada de un frente que trae precipitaciones en Galicia y tormentas en el Bajo Ebro, Lleida y Aragón. La EMET ha activado avisos en 6 comunidades por altas temperaturas. En Gran Canaria se rondarán los 40 grados y en Tenerife los 37. En el Pirineo se pueden alcanzar los 35 y en la provincia de Zaragoza, el sur de Huesca y Lleida los termómetros llegarán a los 36 grados. En la provincia de Málaga, 39 y en Almería y Murcia rozarán los 40. En el resto de la península las máximas descienden de forma generalizada. En la mitad norte por debajo de los 35. En la mitad sur se superará esa temperatura. Las mínimas subirán en el centro norte peninsular y en Andalucía descienden. En el resto, pocos cambios.
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0: La crisis migratoria en Ceuta tiene ya una primera pata judicial. La jueza de la Audiencia Nacional, María Tardón, ha solicitado a la Policía Nacional un informe sobre la entrada irregular masiva de migrantes. Es una diligencia para determinar si estamos ante una acción concertada o dirigida por algún grupo criminal. La magistrada ha trasladado el caso a la Fiscalía, mantiene en evaluación si la Audiencia Nacional es la entidad penalmente competente para juzgar estos hechos por su carácter transnacional. Ignacio Jarillo.
9: Lo que quiere la Audiencia Nacional es conocer si se trató de una acción concertada concertada criminal para poder actuar de oficio, una decisión que toma tras la denuncia de la organización Justitia Europa contra integrantes de organizaciones criminales y autoridades españolas y extranjeras, dice la denuncia, que puedan ser eventualmente identificadas. Esta denuncia atendida por la jueza se basa en que el aluvión de miles de personas hacia la

0: frontera española no pudo ser calificada como un fenómeno migratorio ordinario o espontáneo, sino que es producto, dice esta denuncia, de la instrumentalización de los flujos migratorios. La jueza quiere confirmar con su petición si lo ocurrido tiene que ver con el crimen organizado o si fue un fenómeno promovido por mensajes y convocatorias en redes sociales que contara con la pasividad en los controles fronterizos por parte del gobierno de Marruecos.
1: Pedro Sánchez ha sumado un nuevo apoyo a su batalla europea por esta crisis. Es el de la presidenta de la Comisión, de Ursula von der Leyen, que ha respondido a la carta enviada por el presidente del Gobierno en la que le pide reforzar más las fronteras en los puntos críticos. La presidenta apunta a Marruecos, a quien le dice no puede utilizar la migración para presionar a España. Va a ser mañana cuando se reúnan los ministros de Interior de los 27 a petición de Pedro Sánchez. Es una reunión que llega precedida de otra que hoy se celebra de forma extraordinaria de los embajadores de los países comunitarios para abordar esta crisis. El Gobierno cree que ha habido socios como Italia, que no han estado a la altura de su respuesta y por eso reclama la solidaridad de todos. Corresponsal en Bruselas, Concha Lozano.
2: Es la primera vez que desde Bruselas se apunta a Marruecos como responsable de la crisis. Está claro, dice la presidenta de la Comisión, Ursula von der Leyen, que no se puede utilizar la inmigración irregular para hacer presión a un Estado miembro de la Unión Europea. Responde así a la carta que le envió el presidente del Gobierno quejándose de la falta de solidaridad del resto de socios. Socios que efectivamente han responsabilizado en su mayoría al gobierno de esta crisis por las políticas migratorias, dicen, de nuestro país, que han actuado como efecto llamada. La presidenta del Ejecutivo Comunitario intenta rebajar el tono de confrontación que existe entre los socios del club comunitario y alaba la gestión eficaz de las autoridades marroquíes y españolas. Señala al impedir los desplazamientos ilegales hacia la España peninsular y, por tanto, hacia el resto de Europa. Von der Leyen pide mejorar el apoyo técnico y financiero de la Unión Europea a Rabat, además de reforzar los sistemas de alerta temprana para la gestión de fronteras. Asuntos que, sin duda, tratarán mañana los ministros del Interior convocados de manera urgente para abordar esta crisis.
1: Desde el Gobierno de España se insiste en la colaboración con Marruecos para impedir el flujo de personas a Ceuta, que esa colaboración, se dice, ha sido máxima. José Manuel Álvarez ha sacado pecho en la televisión pública, donde ha explicado que la mayoría ya ha regresado y a la vez ha pedido solidaridad europea después de que 22 de los 27, con Italia y Dinamarca a la cabeza, hayan criticado por carta la gestión del gobierno de Pedro Sánchez. Álvarez insiste en que ha sido un hecho inusual. Diana Rodríguez.
3: Sí, se suma a la teoría de Marruecos y culpa a las mafias. Lo que ha ocurrido en Ceuta, según Álvarez, es un hecho inédito azuzado por la actividad inusual en redes sociales que distorsionó la sentencia del Supremo y que, junto a una sincronización de la internacional reaccionaria, ha provocado una situación, dice, límite. Un asunto que esperan tratar mañana en la reunión de Interior de la Unión Europea y en la que España pedirá solidaridad al club comunitario frente a la inmigración ilegal. Hay países, ha dicho el ministro en la televisión pública, en televisión española, que no han estado a la altura.
4: Vamos a exigir solidaridad a todos los estados de la Unión Europea, porque España es a día de hoy la ruta mediterránea con el menor número de entradas irregulares, por cualquiera de las rutas, pero muy especialmente a través de Ceuta y Melilla, a pesar de este hecho que ha ocurrido en Ceuta.
3: Añade también que le hubiera gustado ver a Giorgia Meloni gestionando una crisis de tal magnitud, después de recordar que Italia es el país que registra el mayor número de entradas ilegales de toda Europa. Ceuta y Melilla, asegura, nunca han sido una amenaza para la integridad de Schengen, con un régimen específico por el que cualquiera que cruce a la península es sí o sí identificado por la policía.
1: Y luego está el debate nacional. Sin querer entrar de lleno en lo que apuntan algunos medios sobre un presunto choque en la gestión de los ministerios de Interior y Defensa, hoy la ministra Margarita Robles ha puesto sobre la mesa varios mensajes. Desmarcándose un tanto de la versión del gobierno, deja la puerta abierta a actuar no solo contra las mafias que podrían haber propiciado esta crisis, sino contra cualquiera que pueda estar detrás de ella. Mensaje que se une al del respaldo absoluto a la labor del CNI frente a las críticas del Partido Popular, que ha puesto en marcha ya la anunciada ofensiva parlamentaria para exigir a Pedro Sánchez la adopción de medidas urgentes. José Ramón Arias.
5: La ministra de Defensa es la primera que se ha salido un tanto del discurso oficial y ha instado al gobierno de Marruecos a que investigue por qué y quiénes han provocado esta situación que está viviendo Ceuta. Aunque sigue hablando de mafias, Margarita Robles abre el abanico de responsabilidades, aunque despeja la pelota cuando se le ha preguntado si los servicios de inteligencia españoles habían informado al gobierno en días anteriores de lo que podía pasar.
6: Que los hombres y mujeres del CNI, del CIFAS, de la policía y de la Guardia Civil realizan un trabajo excepcional. No me van a pillar a mí ninguna discusión, porque los únicos responsables son los que han hecho que haya habido esta tragedia humana. Y mi reconocimiento a todos los servicios de información de este país, no solamente el CNI, todos los servicios.

0: servicios, policía, guardia civil.
1: Los populares no ven creíble que los servicios de información de nuestro país no tuvieran información cuando además el presidente de Ceuta había avisado el lunes al Palacio de la Moncloa de lo que podía ocurrir. Según Miguel Tellado, Sánchez no hizo nada porque el gobierno de nuestro país es un caos.
2: Ya puede subir bien el volumen del Spotify para no escuchar el clamor de la calle, el clamor de los ciudadanos de España y de todos los gobiernos de Europa, de la mayoría de los gobiernos de Europa. Ya está tan solo fuera del país como dentro del país.
1: Los populares que presentaron hace semanas una reforma de la ley de extranjería señalan que hay que exigir a Marruecos reciprocidad en el respeto a la convivencia entre dos países vecinos.
3: ¿Y cuál es la foto hoy en Ceuta? Los vecinos tratan de volver a la rutina en el primer lunes laborable tras la entrada masiva de migrantes de la semana pasada. Es una calma que no termina de llegar del todo en estos días en los que tendrían que haber estado además celebrando sus fiestas patronales. En paralelo, los migrantes siguen en las calles, muchos en los alrededores del CETI, del Centro Temporal de Atención para Inmigrantes, que ya estaba colapsado antes de la entrada masiva del jueves. Con todos ellos ha estado Miguel Rodríguez.
4: En Ceuta quedan entre 3 y 5 mil inmigrantes irregulares de los 60.000 que llegaron el viernes. En el centro de la ciudad se hace relativa vida normal. Aunque no hay feria y se ven militares, los negocios están abiertos, los jubilados pasean y los niños juegan en las calles. En el centro apenas se ven inmigrantes irregulares. Los que permanecen están sobre todo a las afueras, cerca del barrio y de la playa de Benítez, próximos a un CETI colapsado.
5: La ciudad está ahora muy tranquila, ha cambiado mucho desde el viernes, ¿eh? Y está la cosa bastante más tranquila. La feria se ha suspendido por seguridad, pero la ciudad está funcionando con normalidad, ya está todo abierto, funciona todo normalmente. En algunos barrios del extrarradio hay todavía algunos inmigrantes y hay algunos problemas. Pero lo que es el centro funciona de echar más o menos bien.
6: Hombre, en los barrios todavía hay gente en la calle, rulando.
7: La verdad que aquí hay.
8: Todavía hay.
7: Hay bastante.
8: Venimos nosotros ahora mismo de Benítez y eso es mortal lo que hay allí. Exagerar la playa.
4: Los 3.000, 5.000 inmigrantes irregulares que quedan en Ceuta se agolpan a las afueras, en la playa de Benítez, cerca del lugar de acogida. La mayoría ya no son jóvenes marroquíes. Estos se esconden del ejército para no ser devueltos con supuestas redadas voluntarias. Los que se quedan son sobre todo subsaharianos de Mali, Sudán o Senegal, que pedirán derecho de asilo en España.
3: Hay otra realidad, la de las muertes. Los equipos forenses han realizado ya las primeras autopsias de los migrantes fallecidos durante esa entrada masiva a Ceuta, mientras la Guardia Civil continúa con el proceso de identificación de los muertos. Las autoridades ceutíes calculan, lo acaban de escuchar, que 4 días después todavía hay en la ciudad entre 3 y 5 mil migrantes. Sara Iturbide.
9: Algo menos, unas 2.500 personas son las que quedan según el delegado del gobierno en Ceuta, muy por encima de la capacidad que tiene la ciudad para atenderlos. Coinciden, eso sí, el delegado y el presidente de Ceuta en que aún no se ha recuperado la normalidad de la ciudad. Desde el Ministerio de Inclusión aseguran que se está reforzando la capacidad de acogida y la atención humanitaria, sobre todo a las personas que están en los alrededores del CETI. La mayoría de los que allí continúan proceden del África subsahariana, huyendo de la guerra y del hambre. Los marroquíes son minoría. Mientras que para la ciudad autónoma son 88 las personas fallecidas, el Ejecutivo Nacional mantiene la cifra en 72. Para Marruecos hay 11 muertos. Según el presidente del Sindicato Médico de Ceuta, Enrique Roviralta, en la televisión pública, los muertos podrían ser muchos más.
10: Calculamos o se habla de que probablemente el número de muertos de estos días hayan sido de unos 200, porque hay que recordar que está al lado de Marruecos y después probablemente haya cadáveres que estén flotando a la deriva ya hacia el Atlántico.
9: A Ceuta se han desplazado equipos de la península en apoyo del equipo forense que siguen trabajando en el antiguo hospital militar de Ceuta, donde se ha dispuesto la morgue, en la identificación de los fallecidos a través de las huellas dactilares y de pruebas de ADN que se cotejan con una base de datos.
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3: La evolución de los incendios que están afectando a nuestro país ha sido buena durante las últimas horas. El incendio de la Mierla en Guadalajara está controlado en nivel operativo cero. El de la Sierra Oeste de Madrid permanece estable y sin reactivaciones. El de la Vall d'Uixó no se puede dar por controlado, pero su evolución

0: situación también es muy positiva. El de Burgo Hondo está en una situación favorable después de una noche de trabajo sin sobresaltos. Avanzan también los trabajos en el de Fermosello. Onda Cero en Castilla y León, Paula Canal.
1: Noche sin sobresaltos en Burgo Hondo, en Ávila, donde la situación del incendio es favorable después de las reactivaciones del fin de semana en la Adrada. José Francisco Hernández Herrero es el delegado territorial de la Junta en Ávila.
2: La bajada precisamente de estas temperaturas y también aumento de la humedad son condiciones que favorecen el tener el incendio más pronto que tarde controlado.
1: También avanza de manera favorable el incendio de Fermosell en Zamora tras una noche en la que las labores de extinción se han centrado en los puntos calientes y en algunas columnas de humo asociadas a montones de paja y árboles que seguían humeando. José Luis Gutiérrez es el jefe de jornada en el Centro Provincial de Mando de Zamora.
3: La mejora de las condiciones climáticas para hoy es muy ligera, pero se esperan condiciones de fuerte viento, sobre todo de fuertes rachas de viento, durante la tarde.
1: Al igual que la semana pasada en Burgo Hondo, esta mañana ha comenzado el suministro de paja, forraje, pienso y agua a las explotaciones ganaderas afectadas por este incendio de las Arribes del Duero.
0: En Grecia, por quinto día consecutivo, cientos de bomberos siguen luchando contra el gran incendio que amenaza la región capitalina de Ática, que ha obligado a evacuar a miles de personas y que sigue descontrolado. Preocupa que uno de los focos, que sigue avanzando sin control, se encuentra además a apenas 35 kilómetros de Atenas. Lucha contra los incendios en Grecia, que se complica y que deja un balance demoledor. Al menos 5 efectivos que luchaban contra el fuego han perdido la vida. Elena Rodríguez.
4: 3 bomberos y 2 pilotos han perdido la vida en los incendios de Grecia. El que más preocupa es el que sigue propagándose hacia Atenas. Cerca de 500 bomberos desplegados con la colaboración de efectivos franceses y rumanos siguen intentando frenar las llamas que superan ya las 111.000 hectáreas quemadas y que han obligado a evacuar a más de 1.000 personas. Nikos Labranos, presidente de la Federación Panhelénica de Bomberos, denuncia las condiciones en las que trabajan.
5: En este momento no hay ni un solo servicio, parque de bomberos o unidad en toda Grecia que no esté operando en un frente de incendio. No hay turnos de relevo. Mis compañeros que se encuentran actualmente en las líneas de fuego llevan días operando, repito, no solo muchas horas, sino días enteros.
4: Esta mañana los fuertes vientos han amainado, aún así el fuego amenaza la capital y se encuentra a unos 35 kilómetros de Atenas. Desde hace una semana se han registrado 220 incendios en Grecia y 33 personas han sido detenidas.
0: El mes de julio ha llegado a su fin con 4 olas de calor en nuestro país y temperaturas extremas que han contribuido al fallecimiento de 2.026 personas según los datos del sistema de monitorización de mortalidad diaria. Esto es casi el doble que el año pasado cuando se rondaron las 1.000 muertes por calor. Las comunidades de Cataluña, Andalucía y la Comunidad Valenciana son las que han registrado las peores cifras del país. Javier Adión.
6: Cataluña registra 500 fallecidos, mientras que Andalucía y la Comunidad Valenciana rondan los 200. Por el contrario, Canarias, Ceuta y Melilla se encuentran entre las menos afectadas. Un caso peculiar es el de Baleares, donde el sistema no ha registrado ningún fallecido vinculado a las altas temperaturas. Han muerto más mujeres que hombres y más de 1.900 fallecidos superaban los 65 años. Aunque las personas mayores son las más vulnerables, existen otros colectivos con un alto riesgo, como los niños pequeños, trabajadores al aire libre, deportistas y pacientes con enfermedades cardiovasculares, respiratorias o renales. Desde que se activó el Plan Calor del 2026 el 15 de mayo, se han registrado cerca de 3.200 muertes atribuibles a las altas temperaturas.
0: La guerra entre Estados Unidos e Irán no da tregua ni por vacaciones. Donald Trump anuncia una nueva ronda de conversaciones con Teherán desde este lunes, tras afirmar que han alcanzado un acuerdo para reabrir Hormuz, aunque Irán dice lo contrario, que no mantiene conversaciones con la administración Trump, aunque sí está dialogando con Omán, que es el país mediador. Y añaden desde el régimen de los ayatolás que la reapertura del estrecho de Hormuz pasa necesariamente por el fin de los bombardeos norteamericanos. Corresponsal en Nueva York, Agustín Alcalá.
7: El presidente de Estados Unidos, Donald Trump, ha perdido el control del conflicto contra Irán y por eso pasa de amenazar con ataques peores que los de la Segunda Guerra Mundial a afirmar que suspende las operaciones militares para dar a la diplomacia una oportunidad y evitar una matanza como mantuvo anoche a bordo del Air Force One. Estábamos listos para comenzar, pero cuando los aliados nos pidieron que paráramos, lo hicimos, porque creo que hay una posibilidad de alcanzar un acuerdo sobre el futuro del estrecho de Hormuz y la desnuclearización de Irán. Estas conversaciones indirectas con Pakistán y Qatar como mediadores para llegar a un compromiso iban a producirse esta tarde, según Trump, pero Teherán ha asegurado que no está prevista reunión alguna con los norteamericanos.
0: Y la Unión Europea ha dado un nuevo paso en la regularización de la inteligencia artificial con una de las primeras leyes a nivel mundial sobre la IA. Con ella, Bruselas busca controlar el desarrollo y el uso de estas herramientas. Los Estados miembros tendrán hasta septiembre para adaptar su legislación y garantizar su cumplimiento. Fabio Márquez.
8: Las empresas de IA o las que la utilicen de alguna forma para interactuar con clientes deberán etiquetar este tipo de contenido reflejando

0: así que utilizan esta tecnología. Se trata de atajar los contenidos falsos, los deepfakes y sobre todo la generación de imágenes sexuales. El objetivo es que el usuario sepa que se comunica con una máquina, no un humano. Fran Espiega, director del máster de IA de la Universidad Europea de Andalucía, señala que esto se traslada a muchos sectores.
1: Bancos, aseguradoras, empresas de telecomunicaciones, por dar algunos ejemplos, que utilicen la IA para contratación de personal, atención al cliente o para su toma de decisiones, pues también tendrán que revisar no solo qué herramientas utilizan, sino también para qué decisiones las emplean.
0: Bruselas puede desde ya sancionar con multas de hasta 15 millones de euros a aquellas empresas que incumplan la normativa. OpenAI con ChatGPT o Google con Gemini ya rediseñan sus sistemas para cumplir con las nuevas obligaciones.
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4: Y en los deportes, Vinicius se suma a la pretemporada del Real Madrid con su renovación pendiente. Esther Rodríguez, buenas tardes.
5: Buenas tardes. Junto al delantero brasileño se han puesto a las órdenes de Mourinho, Brahim y Bernardo Silva. Alberto Pereiro, buenas tardes.
6: Hola, Esther, querida, ¿qué tal? Muy buenas. Bueno, pues ha llegado Vinicius a Valdebebas esta mañana. Va a entrenar también esta tarde en el primer día de trabajo después de sus vacaciones, sabiendo que para él es una semana clave. Tiene que o renovar su contrato o el Madrid le va a poner en el mercado con el Arsenal más que interesado. En cuanto al resto, primer día de Bernardo Silva, lo mismo que Brahim, que ha adelantado su vuelta al trabajo, recuperado, o por lo menos casi, al 100% para entrar en la próxima convocatoria del día 8 frente al Ferencvaroshausen y también cogiendo kilómetros Antonio Rüdiger.
5: Suspendido el partido contra el Preston, el Barcelona finaliza su concentración de pretemporada en Inglaterra para seguir trabajando en la ciudad condal aún sin varios de sus internacionales, entre ellos Ferran Torres. El futuro del campeón del mundo con España podría estar lejos del Cano y el club sigue buscando en el mercado un 9. La Comunidad de Madrid se ha reunido hoy con el presidente del Rayo Vallecano, Raúl Martín Presa, después de que el club impidiera a los técnicos de la comunidad acceder al estadio de Vallecas para iniciar los trabajos necesarios para su rehabilitación. El mal estado de las instalaciones obligó al gobierno madrileño a retirar la concesión del estadio al club. A la reunión han asistido también los capitanes del equipo, Isi Palazón e Iván Bayú. Y el Getafe ya conoce a su rival en el playoff de acceso a la Conference League. Saldrá del ganador del duelo entre el Partizan serbio y el Tobol kazajo. El partido de ida se jugará el día 20 de agosto. La UEFA ha comunicado formalmente a la FIFA que podría emprender acciones legales contra su plan de crear una filial abierta a capital privado para comercializar sus competiciones. Las federaciones de fútbol de Inglaterra y Gales han sido las primeras en retirar su apoyo al presidente de la FIFA, Gianni Infantino, muñidor de esta iniciativa para privatizar el Mundial. Y la Liga Femenina comienza el 29 de agosto con un derbi madrileño. El Barça defiende el título en una temporada que acabará el 23 de mayo, ya que un mes después comienza el Mundial de Brasil 2027. Y Pogacar, que acaba de ganar su quinto Tour de Francia, ha confirmado que participará en la Vuelta a España, que comienza en Mónaco el próximo 22 de agosto. El director general de la Ronda Española, Javier Guillén, en Radio Estadio Noche.
7: Es algo que nos haría muchísima ilusión. Yo creo que además el corredor quiere hacerla. Nosotros respetamos enormemente cualquier decisión que pueda tomar, pero es verdad que este año somos especialmente optimistas. Yo, esta vez más que nunca, apuesto a que sí que estará.
5: El esloveno intentará 7 años después de su última participación conquistar la única gran vuelta que falta en su palmarés. Rafa Jodar disputará esta tarde la final del ATP 500 de Washington frente al americano Fritz. El partido fue aplazado ayer por la lluvia, lo que obligó también a suspender la final femenina, que se reanuda hoy. Jodar entra en el top 15 del ranking ATP. Carlos Alcaraz, pendiente de su regreso a las pistas, recupera el número 2, solo superado por Sinner. Y en los europeos de natación en París, bronce para Iris Tió, vigente campeona del mundo en la final de solo libre de natación artística. Bronce también para Jordi Cáceres en el solo libre masculino.
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4: Se cumplen 534 años de la partida hacia una expedición que cambiaría la historia de la Pinta, la Niña y la Santa María desde Palos de la Frontera. Con motivo de este aniversario, hay varios actos programados. Onda Cero en Huelva, Toñi Alfonso.
10: Buenas tardes. Han pasado 534 años desde que las velas de las tres carabelas comenzaron a alejarse de la costa onubense para

0: a descubrir el nuevo mundo. 5 siglos y medio después, aquel viaje sigue despertando admiración, debate e investigación, pero nadie discute que marcó un antes y un después en la historia, tal y como nos cuenta Eugenio Toro, el presidente de la Real Sociedad Colombina de Huelva.
1: Gracias a esta historia hemos sido esenciales en la historia de España. Es algo de lo que no tenemos que sentir orgullosos. Lo que hoy en día es España es gracias a ese viaje descubridor.
0: Este 3 de agosto se ha realizado en el Monasterio de la Rábida una exaltación histórica. Hay jornadas de puertas abiertas en el Muelle de las Carabelas y es el último día de las fiestas colombinas en la capital.
2: Así terminamos. En la realización ha estado Diego Ramos, en la producción Íñigo Ita. Gracias por acompañarnos. Volvemos a las 3 con el resumen del día en 3 minutos.
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1: Muy buenas tardes, estamos en la Onda, Galicia en la Onda. Este lunes 3 de agosto, primer lunes de agosto, primer lunes de vacaciones para muchos, para muchas, de regreso para otros y otras, aquí una servidora y Luis González, que está en el control técnico de sonido. Bueno, un lunes en el que también tenemos novedades en cuanto al tiempo, dice el pronóstico de Meteo Galicia, y lo están notando en algunos puntos de la comunidad, que se acerca un frente. Sobre todo nos va a tocar ya por la tarde y nos va a dejar precipitaciones. Bueno, ya ha habido precipitaciones desde primera hora de la mañana en algunos puntos de la comunidad. Por ejemplo, zona de provincia de Lugo, Golfo Ártabro, de momento no demasiado, aunque estamos ahí, esperando a ver si estas lluvias, sobre todo aquellos concellos, son una treintena los que están ahora mismo en preemergencia por sequía, por problemas con el agua. Bueno, pues a ver si les puede aliviar un poquito la situación. El pronóstico no indica que vaya a ser como una gran cantidad de lluvia, así que aliviar probablemente poco. Bueno, desde el año 2015, el Instituto de Salud Carlos III tiene en marcha, o ha puesto en marcha desde ese año 2015, una monitorización de las muertes atribuibles al calor aquí en España. Claro, es la verdad frecuente que en verano pues vivamos varias olas de calor, y esas olas de calor, bueno, pues desgraciadamente provocan también fallecimientos. Bien porque hay golpes de calor, o también porque hay enfermedades que se agravan por esas olas de calor. Esta mañana hemos conocido los datos de la monitorización del mes de julio. Y dicen, el titular en toda España, es que las muertes atribuibles al calor en el mes de julio duplican a las de julio del año pasado. Aquí en Galicia fueron 129 los fallecimientos ligados al calor. Completamos con Luis Llera.
2: En julio del pasado año fueron 107 los fallecidos, este año 22 más, 2026 fallecidos en toda España, cifra que dobla a la del pasado año, pero que está por debajo del máximo registrado en 2022, máximo desde que está implantado este registro en 2015. En Galicia, en 2022 también se registró el máximo de fallecidos en el mes de julio, fueron 137. Y agosto del año pasado fue especialmente negativo. Tuvimos 198 fallecidos por causas atribuibles al calor.
1: Bueno, así que ya ven, en este mes de julio más fallecimientos ligados al calor que en el pasado. Bien es cierto, y también lo puntualizan desde el Instituto Carlos III, desde el MOMO, que así es como se llama este sistema de monitorización, que estas muertes pues están ligadas también a esas olas de calor que vamos padeciendo. Entonces, el mes de agosto del año pasado, en el cual en Galicia, pues ahí estuvimos rozando los 200 fallecimientos, ¿por qué más que en este mes de julio? Pues lo atribuyen a que en el mes de agosto del año pasado pues tuvimos unas olas de calor intenso. Seguro que lo recuerdan, esas olas de calor intenso, porque en este mes de agosto de 2025 vivimos también una terrible ola de incendios, especialmente en la provincia de Ourense, tocando también ahí un poco de la provincia de Lugo, sur de la provincia de Lugo, pero sobre todo impactando estos incendios terribles del mes de agosto en la provincia

0: provincia de Ourense. Vamos a retroceder en el tiempo para hablar de incendios forestales. No al año pasado, no. 3 de agosto de 2006. Hemos recuperado este sonido de la fonoteca. Escuchamos.
1: 3 y 4, 5.
0: Dirán ustedes, ¿qué es? ¿Es lluvia? No, es fuego, son llamas. 3 de agosto de 2006. Hace hoy 20 años empezábamos a contar los primeros incendios de una de las olas más graves que hemos tenido en nuestra historia reciente. Olas de incendios. La ola de incendios del año 2006. Yo creo que está en la retina de todos, los que vivimos, claro, esos incendios, los de 2006, tremendo. La provincia más afectada fue la de Pontevedra. Es cierto que, a diferencia de lo que ocurría el año pasado, donde los incendios estaban como muy concentrados en la provincia de Ourense, Pontevedra en 2006 fue la más afectada, pero la verdad es que estuvieron espallados por toda Galicia los incendios de hace 20 años. Bueno, pues tal día como hoy, 3 de agosto de 2006, empezaba esa ola de incendios. Se quemaban, y aquí la verdad es que dependiendo de la fuente encontramos entre 92.000 hectáreas quemadas. Hay otras fuentes que apuntan a que estaríamos cerca de las 100.000 hectáreas quemadas, es decir, junto con la ola de incendios de agosto del año pasado y la de 2017, las más graves en cuanto a superficie quemada, pues de la historia reciente de Galicia. Eso en cuanto a superficie quemada. Pero también fueron los incendios más dramáticos, porque el 4 de agosto, es decir, mañana, se cumplen 20 años de un suceso que, la verdad, en esta ola de incendios de 2006, nos dejó a todos conmocionados. El fallecimiento de una madre y su hija, Celia y Marisa, que volvían de un viaje familiar a Vigo, a su casa en Vigo, pero que se encontraron con un incendio declarado el día 3, hoy, hace 20 años, en Cotobade. En aquel momento era Cotobade, ahora es Cerdedo Cotobade. ¿Cómo han cambiado las cosas en 20 años? Bueno, pues esas hijas, esa madre y esa hija, viajaban en un coche e intentando escapar del fuego, pues al final fueron las primeras víctimas mortales de ese, de esa ola de incendios de 2006, que dejó 4 muertos en total. Celia, Marisa, en Cotobade, nos acordamos de ellas, por supuesto. También de Manuel, fallecido en Campo Lameiro. Y de Gustavo, en Acañiza. Acañiza, ahora hay que decir Acañiza. Ellos dos ahí intentando proteger sus propiedades. Bueno, 20 años de los incendios de 2006, todavía aquí en nuestro recuerdo, por supuesto. Vamos a seguir avanzando con cosas de 2026. Antes, como siempre, gracias por acompañarnos, gracias por hacernos compañía. 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Somos Onda Cero. Y en este lunes 3 de agosto de 2026, lo que tenemos o hemos tenido es Consello da Xunta, Consello de Goberno en San Caetano. Pues nada, a piques ya de que tengamos el parón en la celebración, parón estival en la celebración de los consellos de la Xunta. Vamos hasta San Caetano con nuestra compañera Marta Rodríguez. Entre los acuerdos destacados, pues en este rifirrafe que mantienen Gobierno Central, Xunta de Galicia, en torno a la transferencia de la AP9 a Galicia o cómo concretar esa transferencia de la AP9 a Galicia, pues hoy tenemos noticia en el consello. Marta, adiante, buenas tardes.
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0: Grazas, Marta. Información dende San Caetano, Consello

0: reforma de la atención primaria. Eso en septiembre. Esta mañana, desde el PSDG-PSOE, ha hablado Julio Torrado, diputado Julio Torrado. Ha criticado, dice, los anuncios. Decía que se hayan quedado esto de la reforma de la atención primaria, según PSDG-PSOE, en anuncios. Y también critica, decía, problemas que se están dando precisamente en atención primaria, en algunos puntos de Galicia este verano, en los cuales pues, se suele multiplicar la población. Por ejemplo, decía Comarca do Salnés, por ejemplo, también zonas de Lugo como Amariña. Julio Torrado.
1: En verán, as primeiras vacacións que se collen no Sergas son as das gañas de traballar. Esas ocúpanse todo o verán, collense de primeiras e aí non hai negociación posible. 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Creo que isto xa estamos escoitando de maneira repetida, a gran reforma da atención primaria. Debe ser a quinta ou a sexta vez que este goberno anuncia a reforma da atención primaria. Eu levo unha década escoitando que vai haber reformas. Desta reforma suposta, o que sabemos, é anuncio e anuncio e anuncio. Realidades, ninguna.
0: Bueno, pues esto es lo que decía Julio Torrado, quien además tamén añadía. Escuchamos.
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0: Bueno, pues está también la propuesta que dejaba ahí encima de la mesa, diputado socialista Julio Torrado. Y recordamos, pues eso, el presidente de la Xunta el viernes pasado, Alfonso Rueda, decía en septiembre se conocerá ya pues la propuesta de reforma de la atención primaria, las medidas que se van a implantar dentro de esa reforma de la atención primaria, después de los trabajos realizados en estos últimos meses, pues nunca mejor dicho, por distintos grupos de trabajo. Relativo a la sanidad, esta mañana Faro de Vigo, leemos esta información, dice el titular. La crisis de atención primaria genera al año 30.000 hospitalizaciones evitables, que cuestan casi 350 millones anuales. Siguen esta información y dicen, la falta de seguimiento en casos de dolencias crónicas o los retrasos en la atención a patologías leves pueden agravar la situación del paciente. Los ingresos crecieron un 16% en 4 años y ya son 1 de cada 10 estancias hospitalarias. Información esta mañana relativa pues, a la atención primaria y ahí colindando también con la hospitalaria que publica esta mañana, como decíamos, el diario Faro de Vigo. Y el Bloque Nacionalista Galego en esta jornada ha puesto el foco en la industria editorial. Dicen, o BNG pide ya, ha emitido una nota de prensa, dicen, o BNG pide ya a Xunta un plan urgente para impulsar o libro en galego, e facerlle fronte a crise que sofre este sector estratégico. Reclaman un plan urgente. Din que está agravada esa crise no sector editorial galego, agravada pola débeda crecente do consorcio editorial galego, unha nova ameaza din para a viabilidade do sistema literario. Bloque Nacionalista Galego, a través dunha nota de prensa, un alto. Y vamos con el balance de este fin de semana en cuanto a sucesos, porque hemos tenido unos cuantos, ¿eh? Y tenemos a varias personas todavía en el hospital. Se lo contamos a continuación.
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0: Primero de los sucesos en los cuales pues tenemos a varios heridos todavía ahí hospitalizados. El accidente, en este caso atropello, ocurrido en las fiestas de las carrilanas del concello de Muiños, provincia de Ourense. Una carrilana que se salía a gran velocidad, atropellaba a varias personas que estaban ahí en el público. Bueno, pues 4 de los heridos a primera hora de la mañana continuaban hospitalizados. Pero apuntaba el alcalde en declaraciones a nuestros compañeros de la Agencia Informativa Europa Press, el alcalde de Muiños decían que el

0: diagnóstico era bueno. Después hemos tenido también incendio en A Coruña, en un piso en A Coruña, un incendio que, provocaba 11 heridos. Un incendio que se originaba en la explosión detectada en un patinete o localizada en un patinete eléctrico. De esos 11 heridos, todavía continúan ingresados en el CHUAC, 3 de ellos. 2 en la unidad de quemados y otro en planta. También la evolución de ellos es favorable. Y también tenemos una última hora en torno a un suceso que nos lleva a la Festa do Albariño de Cambados. Han quedado en libertad finalmente los dos detenidos ayer, pasado domingo. En libertad los dos detenidos por la pelea que dejó heridos a 2 guardias civiles en la Fiesta del Albariño. Hubo una pelea, los guardias civiles intervinieron y estas dos personas fueron detenidas porque acusados de estar ahí en esa pelea y declararon también en sede policial y han quedado ya en libertad a la espera de ser llamados, apuntan aquí desde Europa Press, dicen a la espera de ser llamados por la autoridad judicial competente. Ya ven, varios sucesos que hemos tenido derivados de cuestiones del fin de semana. Y hoy, desgraciadamente, esta mañana teníamos también una noticia muy negativa, que llega desde el concello de Silleda. Allí se estaba buscando a un hombre desaparecido, lo estaba buscando su familia, lo estaban buscando sus vecinos de Silleda, un hombre de 64 años, desaparecido desde el viernes y finalmente fue encontrado sin vida hoy hacia las 11 de la mañana. Vamos a avanzar en más asuntos. Ya ven que la crónica de sucesos viene así como muy completa, pero vamos a ir avanzando. En otras cuestiones que incluso nos hacen avanzar un poquito en el reloj, porque verán, estamos a lunes 3 de agosto y vamos a adelantar un poquito ahí el reloj hasta el día 31. ¿Qué pasa el 31 de agosto? Pues que la Unión Europea pone punto final a los fondos Next Generation, los famosísimos fondos Next Generation, los fondos ligados al plan de recuperación y resiliencia que puso en marcha en su momento, julio de 2020, la Unión Europea para la recuperación de la economía europea debido al parón derivado de la pandemia del COVID-19. Italia, España y Polonia, por los criterios de afectación de la pandemia en estos países, fuimos los tres más beneficiados por estos fondos Next Generation, los que más recibimos en base al mecanismo de solidaridad europea. Bueno, los fondos Next Generation nos han estado acompañando y hemos hablado largo y tendido de ellos en los últimos años. Desde julio de 2020 hasta ahora, 31 de agosto, se cierra, tenemos el cierre operativo. Y esta mañana le hemos echado ahí una ojeada a los datos oficiales al portal ELISA, así se llama el portal oficial del Plan de Recuperación y Resiliencia, para ver, para ver cómo estamos aquí en nuestra comunidad, cómo vamos a llegar a ese cierre de los fondos Next Generation. Datos a 31 de julio, a un mes exacto del cierre. Nos lo cuenta Pilar Ozores.
1: En el balance figuran 4.530 millones de euros en fondos Next Generation para Galicia. De ellos, la mayor parte están gestionados por la Administración General del Estado, 2.895,11 millones de euros. El resto se reparten entre 1.289,02, gestionados por la Administración Autonómica, y 346,36 por las entidades locales. La mayoría de los fondos, la mayor parte, casi 8 de cada 10 euros, están adjudicados a microempresas y pymes. A 31 de julio figuran en ese balance oficial 440 millones de euros pendientes todavía de resolución. En cuanto a la ejecución de los fondos, Galicia figura a la cabeza de las comunidades autónomas, por encima del 78%, cuando la media nacional está rozando el 74%.
0: Bueno, pues esos son los datos oficiales de ese portal ELISA. Así llegamos a ese cierre el 31 de agosto de cierre operativo de los fondos Next Generation. Y quédense con ese dato, 440 millones de euros, que si no se da para adelante, esos se perderían. En el total de España, en el total de todo el país, aún quedan 15.000 millones de euros. En Galicia, de esos 15.000, nos tocarían 440, que todavía no se han concedido. Eso es casi un 19%. Y advierten, por ejemplo, desde Funcas, advierten que, ojo, porque nos queda un mes, y si no, eso ahí queda. Estaremos ahí atentos, pero queremos también destacarlo. Y algo que nos toca directamente también ya en este 3 de agosto. Bueno, en realidad lo empezamos a notar el fin de semana, el día 1 de agosto. El repunte en los precios de los carburantes. Micrófono en mano en Onda Cero Vigo. Se han ido a la gasolinera y esto han encontrado.
2: He venido a echar 20 euros y a 1,73 la aguja apenas sube. Yo no sé a dónde vamos a llegar. Entre ir a trabajar en coche, todos los gastos que hay, nos quitan las ayudas del gobierno, pues la verdad que me estoy planteando dejar el coche y moverme en autobús.
3: La gente ven queimada, a lo largo de que ven queimada, porque todo el mundo nota o cambio cubo, está subiendo muchísimo. En susto, además, con el tema de que el gobierno quitó esa ayuda, y nada más, está queimada. Y las petroleras cerrándose, como dicen ellos, claro, siempre anda queimada.
0: Bueno, pues esto era una usuaria y una conductora que estaba ahí llenando el depósito y también, en este caso, empleado de gasolinera en Vigo. Sonido recogido por nuestros compañeros en Onda Cero Vigo. Ya saben que el 1 de agosto el gobierno central inició la desescalada de las ayudas que pues estaban habilitadas para, pues eso, para ayudar a combatir el alza de los carburantes debido, ya saben, a toda la crisis en Oriente Medio, el estrecho de Hormuz, y todavía allí la cosa está como está. Esto ya se lo cuentan nuestros compañeros ahí en las noticias de las dos, de España y del mundo. Y nosotros ahora vamos a seguir contando más cosas. Antes, unos consejos.
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0: Bueno, ya queda poco, ¿eh? Ya queda poco para que empiece la Liga de Fútbol. Claro, es que aquí, como hemos tenido Mundial, oye, hay personas, aficionados al mundo del fútbol, que están viviendo su particular cuesta. Esta cuesta que hay habitualmente, la cuesta de septiembre, bueno, el reinicio del curso, la cuesta de enero. Hay otra cuesta, que es la de los aficionados al fútbol. Cuando entre un evento, final de Liga, en este caso final de Mundial, están en este momento de sequía hasta el inicio de la Liga. Pero ya está ahí, a la vuelta de la esquina. También está a la vuelta de la esquina ya la reapertura de nuestra tertulia deportiva de Galicia en la Onda, porque habitualmente cafeteros, muy cafeteros de Galicia en la Onda, a esta hora, los lunes, solemos tener nuestra tertulia deportiva de Galicia en la Onda. Eso todavía no. Pero sí que tenemos un repaso a las últimas novedades deportivas. Solemos empezar la tertulia poniendo una canción, una música, estilo banda sonora. Yo le suelo preguntar a Rubén Rey y Alberto Gómez Barros, a ver, esta canción, ¿a qué os suena? La banda sonora de la tertulia. No hay tertulia, pero hay crónica deportiva. Luis González, pon el disco. Bueno, es una de las canciones del verano. Normalmente les pregunto, aquí a Rubén y a Alberto, a ver, esta os doy una pista, es lo más escuchado, lo más descargado en Spotify, en Galicia. Sí, pues es lo más descargado en Spotify, en Galicia. Y está súper claro quién es Quevedo y Elvis Crespo, es una de las canciones del verano, fue una incluso de las canciones del Mundial. Así que venga, por mantener las buenas costumbres, vamos a por ello. Venga, crónica deportiva con música, banda sonora de la no tertulia. A ver. Celta, Casa Celta, ¿qué podemos contar? Bueno, pues que está ya en Vigo. A ver si lo digo bien el nombre. Abdoulaye Faye, ya está en Vigo, nueva incorporación al Celta. Se ha confirmado también que para el Celta Fortuna viene

0: La gran esperanza del fútbol paraguayo, Hugo Cuenca, llegará cedido al Celta Fortuna desde el Genoa, Génova. Y bueno, a menudo fin de semana de la presidenta del Celta, Marion Mourinho, que ha sido la pregonera del Cristo de la Victoria, nuevamente multitudinario, el Cristo de la Victoria de Vigo, o sea, multitudinario no, lo siguiente. Y también la han nombrado, se dice, dona do Alvariño en la fiesta do Alvariño, así que la presidenta del Celta rachando cuapana este fin de semana. El Celta tiene partido esta semana, o sea que ya el miércoles hay partido del Celta contra el Sassuolo italiano. Y mira, en Italia va a coincidir con el Deportivo, porque el Depor está ahí de pretemporada también por tierras italianas. El Depor juega un día después, el jueves, contra la Fiorentina. Y el Depor también anunciaba en los últimos días, y esto lo destacamos también aquí, nos va a servir para ir a la próxima información que queremos contar. El Depor ha anunciado que el 12 de agosto, el día del eclipse, va a celebrar una edición, dicen, muy especial, del Teresa Herrera, 120 aniversario del Teresa Herrera, 12 de agosto, mira, número ahí coincidiendo, 120, 12 de agosto, del Teresa Herrera, Deportivo Real Madrid. Deportivo Real Madrid, para conmemorar también, bueno, 120 aniversario de Teresa Herrera y el día del eclipse, que por cierto, ¿cómo estamos en Galicia viviendo el eclipse? Aquí también, ya saben que en Onda Cero Galicia hemos estado haciendo la cuenta atrás para el eclipse. ¿Ya están todos ustedes preparados? ¿Ya tienen ustedes las gafas reglamentarias? Miren que en Santiago de Compostela nos dicen que hay problemas para encontrarlas ya en las farmacias. Sí, sí. Nos lo cuenta Lara Sánchez.
1: En la víspera del eclipse de este 12 de agosto, el interés de los compostelanos en adquirir unas gafas de protección ha aumentado, haciendo que las farmacias a poco más de una semana se estén quedando sin unidades.
2: La adquisición pues ha sido bastante numerosa. En las ópticas, en las farmacias, realmente llevamos ya varios meses. Y sí, tenemos esto todavía porque, según se van vendiendo, las vamos reponiendo. El precio está bastante económico, son 2,50 €, que no vale ni una gafa de sol, ni vale una radiografía. Nosotros no nos enteramos, no nos damos cuenta de que esa radiación está entrando en el ojo y produce lesiones irreversibles. El daño que va a producir el no usar una protección adecuada va a producir un daño irreversible. El daño se produce para siempre. No deben de estar más de 3 minutos seguidos mirándola. Luego descansan 5 y vuelven a mirar otros 3 minutos. Eso de hacerlo de forma intermitente. Son 3 minutos. Descansar 5, otra vez 3 minutos, si quieren.
1: Afirman desde la farmacia Castiña y Riño que la venta ha empezado desde enero y que desde entonces han vendido más de 260 gafas y actualmente solo disponen de cerca de 40 unidades más. Este producto, que se puede adquirir por un precio que ronda los 2 euros, es de los productos más aclamados en las farmacias estos días previos al fenómeno.
0: Bueno, pues tienen que fijarse que las gafas que compren tengan ahí el sello de ISO 12-3, 12-2. Con eso sí que podrán ver con seguridad el eclipse. Nada de cosas raras, de radiografías ni gafas de sol normales. Y esto se lo hemos venido diciendo aquí en Onda Cero Galicia, en esa cuenta atrás que hemos venido realizando en los últimos meses, todos los viernes. ¿Saben qué se ha puesto de moda? Además del eclipse, que está súper de moda, sobre todo entre la gente joven, el Camino de Santiago. Sí, sí, sí. En redes sociales hemos encontrado múltiples opiniones de jóvenes, aventuras de jóvenes viviendo el Camino de Santiago.
3: Este domingo nos vamos a Galicia para empezar el Camino de Santiago.
4: Sí, nos vamos al Caminito de Santiago.
0: Bueno, esto es un vídeo, es una película amateur de una hora de duración, pero que está arrasando en YouTube, de unos chicos que ponen ligando en el Camino de Santiago. ¿Será eso por lo que los jóvenes se han apuntado a la moda del Camino de Santiago?
3: Este domingo nos vamos a...
5: Acabamos de terminar la primera etapa, que es en Puerto Marín, y si subes esta escalera hasta arriba corriendo, encuentras el amor. Eso dicen. Yo la verdad que lo veo complicado, pero aquí todo el mundo... Aquí todo el mundo quiere encontrar el amor, parece, menos nosotros. Ya lo tengo arreglado.
0: Bueno, pues ya ven, ¿eh? El Camino de Santiago, de moda entre los jóvenes. La verdad, de moda entre todos, porque está ahí en récord. Nos vamos, chao.

0: Son las 3 de la tarde, las 2 en Canarias.
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0: 3 minutos a las 3 para resumir el día en el que Ceuta trata de recuperar la normalidad tras la crisis migratoria que deja todavía entre 2.500 y 5.000 migrantes en la ciudad autónoma. Hoy la presidenta de la Comisión Europea ha respondido a la carta de Pedro Sánchez, reconoce que Bruselas debe hacer más en las fronteras y apuesta por aumentar la vigilancia. Dice von der Leyen que tras la crisis de Ceuta la Unión Europea no aceptará el uso de la migración para presionar a un Estado miembro en referencia a Marruecos. Desde el Gobierno evitan señalar a Rabat todos, salvo la ministra de Defensa, Margarita Robles.
2: Por lo que hace referencia al gobierno de España, y yo le pido al gobierno de Marruecos que haga lo mismo, que no puede ser que se utilice a menores como se ha utilizado o a personas, echándoles a la muerte sin más como consecuencia de actuaciones en las redes. Y lo vuelvo a decir, yo no voy a entrar en ninguna discusión que no favorezca a nadie y que solamente favorece a unos pocos.
0: Robles, que ha defendido la labor hoy del CNI, los populares no creen que los servicios secretos no supieran lo que estaba pasando al otro lado de la frontera. El presidente de Melilla cree que el CNI avisó, pero no le hicieron caso. Juan José Imbroda considera que la respuesta a la crisis ha llegado tarde y acusa al gobierno de estar atado frente a Marruecos.
3: Pero es que el CNI lo había anunciado y no se le hizo caso. Pero es que el presidente del gobierno va a Ceuta y dice que ha sido una invasión terrestre, una invasión, una afrenta contra la soberanía española y no se sabe de quién. Y no dice quién ha sido el que ha hecho la afrenta, la invasión no lo dice. Habrán sido los astros, no lo dice. ¿Qué pasa?
0: La Audiencia Nacional, por cierto, ha pedido a la policía un informe sobre lo ocurrido para determinar si la entrada masiva de migrantes responde a una acción dirigida por algún grupo criminal. Marruecos insiste en responsabilizar de lo ocurrido a las mafias y a la desinformación. En Más de Uno, el director del Centro de Estudios Árabes Contemporáneos, Haitham Amira Fernández, ha descartado que fuera un fenómeno espontáneo.
4: Cualquiera que conozca el funcionamiento del Estado marroquí sabe, a ciencia cierta, que un movimiento humano tan numeroso no se puede producir en Marruecos sin el conocimiento previo, sin organización activa por parte de elementos del Estado.
0: Este año se han registrado casi el doble de muertes asociadas a las altas temperaturas. Durante el mes de julio, España ha registrado 2.026 fallecidos. Es un 90% más que en el mismo mes del año pasado, cuando el sistema de monitorización de la mortalidad diaria estimó en poco más de 1.000 las muertes. Calor, que esta semana va a dar un respiro, bajan las temperaturas, pero no el riesgo de incendio, advierte desde la EMET su portavoz Rubén del Campo.
5: Este lunes esperamos un descenso generalizado de las temperaturas máximas, pese a lo cual el peligro de incendios va a continuar muy alto o extremo en buena parte de la península. En zonas del sureste y de Baleares, además, va a seguir haciendo bastante calor, se superarán los 38 a 40 grados.
0: Llegamos así a las 3 y 3, 2 y 3 en Canarias, volvemos a las 4 con más noticias, ahora por fin con Isabel Lobo.
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6: Gracias, Mercedes Albelda. Ya se puede.
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Muy buenas tardes, de luz y de color. La luz, que este lunes sube como la espuma de la cerveza mal tirada, que sí, ¿eh? Y el color, de quienes habéis empezado este mes de agosto con todos los frentes abiertos y las ventanas también. Después del calor que han pasado, pues van a llegar las tormentas. Lo hemos escuchado ahora en el boletín. El caso es que, como se puede comprobar en una escucha rápida al mundo en estas horas, la calma ni está ni se le espera. Pero no vayamos tan rápido. No nos vamos a vender tan rápido a la complacencia ni a ningún tirón de lumbalgia. De este mes no vamos a dar por perdido ni el último segundo del último día de agosto, ya lo que nos faltaba. Por fin, los oyentes de Onda Cero saben que a partir de las 3 de la tarde aquí estamos para la calma, para la jarana, para el desafío, lo interesante, lo que preocupa y, por supuesto, donde hay que estar. Con medio pie al borde de la piscina y con media oreja disfrutando de todo lo demás. ¿Qué es todo lo demás? 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A partir de hoy nos ponemos los trajes hechos a mano y nos vamos a hacer pasar por forasteros de cine, por ejemplo, en varios puntos del planeta. 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Más de la mitad de la población

0: española está en una edad de hierro y no lo sabe, y hoy lo va a descubrir, y parte de este verano vamos a dedicarlo a construir una longevidad astuta y saludable. Se unen a este elenco de Por Fin durante esta semana, de aquí hasta el final de agosto, pues nombres como José Manuel Zapata, que va a darnos el cante todos los viernes, Martín Sierra, el astronauta en aspiración, Ana Ibáñez, la neurocientífica entrenadora de cerebros, Cristina Barreiro y los veranos reales. En fin, que por fin vamos a estar de trasiego y tan a gusto. ¿Qué será eso de un verano real? ¿Real de realidad? ¿Que te lo crees que lo estás disfrutando o que me podéis ir contando cuánto de realidad hay? ¿Expectativas tenéis puestas en este mes de agosto? Agosto. Expectativas versus realidad. 620-621-991. Una nota de voz al 620-621-991, que tengo muchas ganas de escucharos después del fin de semana. Y ahí os voy a dejar varias teorías, ¿eh? Existen teorías al respecto que dicen lo siguiente. Que cómo calculamos si el verano está siendo mejor verano o mucho mejor que el verano anterior. Por las fotos. Por las fotos que guardáis de todos esos momentos. Ah, pues sorpresa. Porque no sé cuántas fotos de cada 450.000 que lleváis en el teléfono, pues no tienen ninguna relevancia. Y a lo que voy, a los lunes le pedimos demasiado. Que encaje todo lo ocurrido del fin de semana con lo inesperado del arranque del mes. Mientras tanto, tratamos de amortiguar la llegada del martes. Así que entre lo uno y lo otro hay una vía de escape. Enradiarse aquí y ahora y tirar para adelante. Cosa que sabemos hacer muy bien, por fin, porque extendemos la sobremesa porfinera a la que se suma Elizabeth. Y buenas tardes.
1: Muy buenas tardes.
0: ¿Qué tal? Y además, esto va suma y que suma, porque la redacción de informativos también está aquí, por fin, desde la redacción de Nacional, José Ramón Arias, buenas tardes.
2: ¿Qué tal? Buenas tardes, ¿cómo estáis?
0: Y desde la redacción de Internacional, Diana Rodríguez Pretel, que me voy yo más rápido de lo que pienso. Buenas tardes.
3: Muy buenas tardes.
0: Todo esto para deciros que hay dilemas veraniegos que no vais a poderme ni explicar desde la máxima de las sabidurías informativas que tenéis. Agosto, expectativas, realidad. ¿Cómo va lo vuestro?
1: Hombre, pues la realidad es que tú comentabas antes de que llegaran las vacaciones si íbamos a tener un agosto de sequía o si íbamos a ser capaces de llenar. Y yo te dije, no te preocupes, que hace 12 agostos que no hay sequía en ninguna redacción. Desgraciadamente. Sí, entre 12 y 15. Porque yo me acuerdo de cuando teníamos que dejar las neveras preparadas porque aquello era para
0: el que se quedaba. ¿Qué es eso de la nevera?
1: Pues hombre, los periódicos y las radios se dejaban reportajes y cosas hechas porque el que se quedaba en agosto, el pobre, no sabía cómo llenar aquello. Y sin embargo, hace, pues eso, como 15 años no nos hace ninguna falta. Ya te dije que en agosto iba a haber información y la ha habido.
3: Se llamaban las serpientes de verano, ¿no? Sí. Lo que había que sacar y la verdad es que no hace falta
0: ya rellenar. Ni culebrilla, ¿no?
2: Fíjate, yo siempre me pedí agosto de vacaciones hace muchísimos años porque era cuando menos se trabajaba y hace 12 años ya me tengo que coger agosto por obligación o por deseo.
0: Hay que pensar en esto. El otro día hay por ahí una de estas informaciones que vamos a rescatar durante esta semana, porfineros y porfineras, que dice que el cerebro tarda 8 días en creerse que ya está dispuesto a descansar. Igual habría que sumar esos 8 días a las vacaciones ya legales estipuladas. Bueno, sí, esto es una cosa,
3: que
0: eso,
1: no sé, mi padre lo tenía clarísimo. Siempre decía, del mes de vacaciones, que había que cogerlo entero. La primera semana es para enterarte de que estás de vacaciones. Son 2 semanas que disfrutas y la última para hacerte la idea y hacer los planes de que estás volviendo. Es así el tiempo.
0: O sea, que las buenas vacaciones serían del 10 de agosto al 20. Y lo demás ya.
2: Bueno, yo creo que las mejores vacaciones son del 1 de enero al 31 de diciembre. Vamos, eso, vamos.
3: No, hombre, que sí, es verdad.
1: No, hombre, no, que te pierdes este salseo y todos los salseos y eso no está bien.
3: Lo que sí es verdad es que luego se necesitan unas vacaciones para descansar de las vacaciones. Eso también.
1: Qué suerte tenéis.
0: Pues entre una cosa y la otra vamos a tener que pedir vacaciones escolares. Vamos a la sobremesa informativa. Una sobremesa porfinera donde con mucha didáctica, ¿verdad?, tratamos de explicar en cómo se ha quedado la cosa, ¿no? ¿En qué punto lo hemos dejado? En este caso, José Ramón Arias, la tensión sigue existiendo, ¿verdad? En la ciudad de Ceuta, sí. Lo hemos escuchado en el informativo, pero se abren cuestiones, muchas cuestiones sobre lo que pudo pasar, lo que puede estar pasando.
2: Pues mira, yo creo que voy a empezar por poner sobre la mesa cuál ha sido la respuesta del gobierno en estos últimos días y qué ha pasado en las últimas horas, sobre todo con una ministra. Hasta ahora el gobierno había cerrado filas en que los culpables habían sido

0: las mafias y una sentencia del Supremo que parece ser que lo conocieran 60.000 personas, 60.000 jóvenes en Marruecos conocían una sentencia del Supremo que en España debemos conocer, poca gente. Pero el gobierno, como te decía, ponía el foco en esas dos cuestiones, tanto en las mafias como en esa sentencia del Supremo, pero resulta que en las últimas horas una ministra, Margarita Robles, se ha salido un poquito de ese carril, porque hoy la ministra de Defensa efectivamente también ha puesto el foco sobre las mafias, pero lo ha trasladado a alguien, a un actor que hasta ahora había desaparecido por parte de las declaraciones del gobierno, y es Marruecos. Y es que hoy Margarita Robles, en Zaragoza, hoy visitaba un acuartelamiento de la UME en la capital aragonesa, ha ido un paso más allá y ha dicho que hay que investigar quiénes o qué han provocado esta avalancha, que también ha provocado, por cierto, y parece ser que no lo estamos acordando, al menos 100 fallecidos en las costas españolas y en las costas marroquíes. Con lo cual, Margarita Robles ha puesto hoy un poco, ha girado el foco hacia también Marruecos. Y ha pedido además una cosa muy, muy, muy interesante, y es que se depuren responsabilidades en aquel país por lo que ha podido pasar allí. La segunda pata de lo que estamos viendo en estos últimos días. Si se sabía o no se sabía por parte de los servicios secretos españoles lo que iba a pasar. Bien, hoy la ministra de Defensa ha defendido sobre todo al CNI, que es los servicios secretos que dependen del ejército, alguno otro más, pero también ha defendido, por otra parte, aunque ha puesto la etiqueta de servicios que dependen del Ministerio del Interior, a los servicios de información de la Guardia Civil y de la Policía. Aún así, se le ha vuelto a repreguntar en varias ocasiones, ¿se sabía o no se sabía? Había informes del CNI como apuntan determinadas informaciones en los últimos días. La ministra no ha querido decir nada. Incluso a la tercera pregunta sobre esa cuestión, aprovechando que sobrevolaba un avión el aeropuerto militar de Zaragoza, ha dicho, ya he dicho todo lo que tenía que decir y no tengo más. Y un apunte sobre este asunto. En la televisión pública, otra ministra, la portavoz del gobierno, en este caso Elma Saiz, ha añadido que, un matiz, no, el gobierno no sabía la magnitud de esta avalancha. Pongo el acento en la palabra magnitud. Ha utilizado ese adjetivo. No sabíamos la magnitud de esa avalancha, con lo cual deja abierta la posibilidad de que conocieran que se había habido movimientos. Incluso os apunto una última cosa, y es que al parecer el lunes el presidente de Ceuta habló directamente con el Palacio de la Moncloa. No con el presidente, sino con el jefe de, según ha apuntado el secretario general del PP, Miguel Tellado, habló con el jefe de gabinete de Pedro Sánchez el pasado lunes. En esos tres días no hubo ningún movimiento en la frontera, ni policial, ni del ejército, para evitar lo que puede haber pasado.
1: O sea, que en el giro de guión de lo que vamos contando desde el punto de vista de la política estaban estos tres ministerios, ¿no? A la vez, ese diálogo entre los tres ministerios, Exteriores, Defensa y
0: Interior.
1: Interior. Y es Defensa la que ha dado este pequeño giro después ha matizado el MASAI.
0: Efectivamente, hombre, siempre es la ministra Margarita Robles la que se sale un poquito del carril.
2: Porque
0: siempre
2: es más ministra de Estado, quiero decir, creo que tiene más sentido de Estado, porque si os dais cuenta, esto es una especie de banda que cada uno ha salido, es decir, el presidente se ha ido de vacaciones y los demás cada uno van diciendo, primero repitieron, curiosamente, Sánchez y Marruecos la misma versión, que ya es curioso, es decir, ya es curioso que tú tengas un problema provocado por otro país y la versión sea la misma. Y después, bueno, han ido virando, creo que Margarita Robles con cierto sentido de Estado, porque ha añadido también una frase que dice, el ejército estará, como es su misión, para apoyar a la Guardia Civil en el control de las fronteras, algo que muchos echamos de menos en ese momento. Y sobre lo que decías de saberse o no saberse, a ver, yo desde el, quizá yo sigo, por ejemplo, la cuenta del Faro de Ceuta, que es el periódico más importante de allí, porque yo lo dirigí en su día y entonces lo sigo. Y entonces yo ya estuve viendo el lunes y martes que había entradas, había dado una rueda de prensa vivas, etcétera. El miércoles le dije a un compañero que conduce un programa, ojo con Ceuta, que se va a liar, y efectivamente se lió, es decir, no era una broma. ¿Por qué? Porque decir que no conoces la magnitud, es decir, que nadie es capaz de identificar a 60.000 personas en movimiento, que han sido más de 60.000 personas, es quedarse con nosotros. Por eso digo que no hay tantos interrogantes, hay cosas que me parece a mí que están clarísimas por los hechos, y lo que hay es relatos intentando construir la realidad. También Marruecos tiene el suyo propio dentro, etcétera.
1: Bueno, es la realidad, ¿no? Decíamos expectativa, realidad, hechos. hechos que pueden llegar a judicializarse.
0: Efectivamente, Isa, hay una posible judicialización del asunto, y es que la magistrada del número 5 de la Audiencia Nacional, María Tardón,

0: ha pedido un informe policial para que se determine, para conocer, si alguien instigó la entrada de esas 60.000, 70.000 personas que han llegado a Ceuta entre jueves y viernes, para saber quién pudo hacer eso. La magistrada en su resolución ya apunta un hecho, y es que dice que habla de que se han desarrollado hechos en los que haya podido haber una infracción penal, con lo cual veremos a ver qué dice este informe y con ese informe, cuando le llegue a la magistrada, qué hace con él. Las próximas semanas serán fundamentales para saber si se archiva, si se da carpetazo o si bien se abre la vía judicial sobre este asunto, con lo cual veremos las responsabilidades que a quién le caen.
1: Es un poco triste, José Ra, que hayan tenido, ha sido Justicia Europa la que ha llevado la denuncia, que tenga que ser un juzgado de la Audiencia Nacional el que abra la posibilidad de investigar, cuando tenemos un Parlamento, somos un país democrático, tenemos un Congreso en el que habría que hablar de estos temas tan graves, tenemos un Consejo de Seguridad Nacional que tampoco se ha reunido. Exacto, es decir,
0: estamos cerrados por vacaciones.
1: Claro, como nada ha funcionado, resulta que luego dicen que se judicializan las cosas, pero va a tener que ser otra vez la justicia la que intente mirar lo que ha pasado, ¿no?
0: Para que no se olvide, sí. Bueno, parece, pues... porque, como siempre, como decíamos antes, ¿no? Agosto era un mes que aparece en el calendario periodísticamente muerto, pues no, quizá a lo mejor ahora lo son la justicia la que tiene que
1: trabajar. ¿Sabes qué me dijo una vez a mí Carlos Díbar cuando era presidente del Tribunal Supremo y del Consejo? Me dijo un día, dice, hija, no te preocupes que en España agosto lo cura todo. Pero yo creo que esto ha acabado, ¿eh? Esto era de antes. Yo creo que ahora agosto ya hay cosas que son tan graves que no las puede curar.
0: Sí, sí, exacto.
2: Agosto lo cura todo. Voy a preguntar yo otra vez a los porfineros y porfineras si lo cura todo o de repente nos entra el apetrenque este de querer ordenarlo todo, arreglarlo todo, dejar todo perfecto para septiembre y es una cosa completamente imposible. Bueno, eso lo dijo a la libre pensadera de los porfineros y porfineras. Gracias, José Ra.
0: Hasta luego, chao.
2: De la mirada internacional, que nos interesa mucho, ya la semana pasada, en cuanto conocíamos la noticia, íbamos viendo en directo, ¿verdad, Diana Rodríguez? La entrada de miles de personas. Incluso aquí fuimos, ¿no?, dando los primeros datos que se conocían, incluso el dato estimado de menores, de 7.000 menores que ya se contabilizaban para el viernes. Lo primero que hicimos fue hacer una foto hacia el 2021. Uh-huh. Una foto que apenas en tus estimaciones, ¿no?, expectativas, se deshizo en menos de 24 horas, porque uh-huh. esos arrepentidos de los que tú nos hablaste en menos de 24 horas ya estaban volviendo. Y ahora es que resulta que vamos a la reacción y al apoyo desde el punto de vista internacional. Europa, ¿qué es lo que está diciendo Europa? Otra vez en esta sobremesa didáctica. Bueno, pues Europa critica duramente la política migratoria española. 22 de los 27 países de la Unión Europea, esto hemos escuchado en el informativo, se reúnen, ¿no?, van a tomar las riendas del asunto. ¿Y en qué va a quedar todo esto? Porque ¿hay o no hay apoyo como lo hubo en 2021?
3: Desde luego, apoyo como en 2021 no ha habido, porque en 2021 hay que recordar que bueno, no había habido una regularización masiva hacía unos meses prácticamente. En ese momento es verdad que Europa nos respaldó. Ahora nos dan la espalda, ¿vale? Hay 22 países, como decías, de los 27 de ese club comunitario, que no es poco, que cuestionan a través de una carta dirigida a Bruselas la política migratoria de España, con toque de atención a Pedro Sánchez, y en la que le piden a la Unión Europea, bueno, pues que coja el timón, que refuerce los controles en la frontera sur de Europa con el apoyo de Frontex y que ponga en marcha una política eficaz de cooperación con Marruecos. Iniciativa que ha sido liderada por Italia y Dinamarca, que han exigido a la Comisión Europea una reunión extraordinaria de los ministros de Interior de los Estados miembros, que se va a producir mañana por videoconferencia. Ese encuentro, según el ministro Álvarez, en este caso, según el Gobierno de España, se va a llevar a cabo después de haberlo solicitado España, aunque lo cierto es que la preocupación europea es evidente y así se ha plasmado, ¿no?, en esa misiva firmada por la mayoría. Como decía, la postura de Italia y del Gobierno de Meloni de momento ha sido la más contundente. Han sido los primeros en tomar medidas tras esta ola migratoria en Ceuta, suspendiendo, como sabéis, el acuerdo Schengen con España. ¿Y en qué afecta? Lo explicaba este fin de semana el vicepresidente italiano, Antonio Tajani.
4: Significa pedir el pasaporte a cualquier persona que llegue a un aeropuerto italiano procedente de España, simplemente para comprobar que no haya personas peligrosas ni personas que no lo sean, ni inmigrantes.
2: Y ahí además, Diana, de Italia, Dinamarca, ¿de qué otros países estamos hablando?
3: Pues prácticamente todos en la Unión Europea. La carta la firman Austria, Bélgica, Bulgaria, Chipre, Croacia, República Checa, Estonia, Finlandia, Alemania, Grecia, Hungría, sigo, ¿no?

0: Estonia, Lituania, Malta, Países Bajos, Polonia, Rumanía, Eslovenia, Eslovaquia y Suecia, que no solo afían la gestión del gobierno de Pedro Sánchez, sino que admiten que hay que tomar medidas urgentes.
1: Los que no.
0: Exacto, y los que no, los únicos que no han firmado la carta, lógicamente, España, por motivos obvios, además de Francia y Portugal, por su estrecho vínculo con Madrid en cuanto a la gestión de la frontera sur de Europa, e Irlanda y Luxemburgo, ambos con una política migratoria que realmente es más prudente o más garantista, ¿no?, con el asilo.
1: Pues Diana, vamos a seguir esta semana hablando de ello, mucho de ello.
0: Te iba a comentar nada, simplemente que tenemos otra carta de hoy, la de la presidenta de la Comisión Europea, Ursula von der Leyen.
1: Que es la que actualiza, eso es.
0: Exacto, dirigida al presidente del gobierno, ¿vale? Es una respuesta, una carta del presidente del gobierno de este fin de semana, en la que la presidenta de la Comisión elogia la gestión española y marroquí, la califica de eficiente y eficaz, pero también von der Leyen nos pone deberes. Le pide al Reino Alagüita, bueno, en este caso a Marruecos, que desmantele sus redes de tráfico de personas, a España que refuerce la cooperación con los socios de la Unión Europea, además de reforzar aún más nuestras fronteras exteriores, implementar sistemas de alerta temprana y reforzar los retornos, y dice von der Leyen, bueno, pues la necesidad de dar una respuesta europea común, unida y solidaria. Precisamente, te quería contar, Isabel, solidaridad es lo que ha pedido también esta mañana el ministro de Exteriores a los socios europeos. En Televisión Española, Álvarez ha reconocido que hay países que no han estado a la altura, como Italia, que en vez de remar todos a una, bueno, pues dice que ha cerrado sus fronteras con España.
2: Ha habido estados que no han estado a la altura, ha habido gobiernos que no han estado a la altura. Lo he dicho muy claramente en redes sociales, el gobierno italiano ha sido uno de ellos. Aquí en España oigo declaraciones irresponsables del Partido Popular y de Vox. Mire, este es un momento en el que yo exijo y pido las dos cosas, unidad.
1: Unidad, bueno, también lo de la solidaridad que decías, Diana, eso es ni más ni menos que el lenguaje diplomático, ¿no? O sea, pedir ayuda, pedir apoyo, se hermana con la solidaridad. Pero bueno, el gobierno entonces sigue RQR con que ha sido un flujo de migrantes inusual, azuzados por las bandas criminales a través de las redes sociales, y de ahí no se mueve.
0: Sí, como nos decía José Ra, bueno, ese es el discurso del gobierno y el mantra del que ha vuelto a tirar esta mañana el ministro de Exteriores, Álvarez, que asegura que se ha distorsionado esa sentencia del Supremo y que algunos han aprovechado para confundir a los marroquíes en las redes sociales. De nuevo, el gobierno apuntando a la desinformación y a los bulos y sumándose a la tesis de Marruecos, aunque Álvarez ha preferido callar cuando se le ha preguntado si se podía saber algo antes, si el CNI llegó a saberlo. Bueno, pues de eso, nada de nada.
2: También es cierto que esa actividad en redes fue muy inusual. Las propias autoridades marroquíes nos lo señalaron cuando empezamos a ver ya el jueves que las cifras eran muy, muy grandes y nos señalaban esa actividad en redes. Y también constato que la internacional reaccionaria salió de manera coordinada, con mucha rapidez, desde el primer momento, antes incluso de que tanto nosotros como Marruecos pudiéramos comprender qué es lo que estaba ocurriendo y ver la amplitud.
1: Mañana,
0: en cualquier caso, España, ¿no?, tendrá esa oportunidad de explicar a través del ministro del Interior, de Fernando Grande Marlaska, cómo ha podido ocurrir, cómo no se ha podido detectar ese flujo masivo de personas, por qué no lo hemos podido frenar, por qué España no sospechó nada y qué medidas, ¿no?, se van a poner en marcha para evitar imágenes, en este caso la avalancha que vimos la semana pasada y que no se vuelva a repetir.
1: Esperemos que pronto podamos reconstruir la cronología tal y como ha sucedido. Gracias, Diana Rodríguez.
0: Hasta luego.
1: Ya, bueno, yo estoy en las expectativas, tú estás en la realidad. Elisabeni, y te voy a pedir una de las realidades que más se necesitan para entender este contexto, ¿no? ¿Por qué fue a lo mejor tan rápido, visto con el retrovisor de 2021? ¿Por qué ahora no están siendo las cosas como entonces? ¿Qué contexto político es el que estamos, ¿no? Habla Italia, la respuesta de von der Leyen intentando buscar cierto alivio o cierto consenso, pero es que resulta que las políticas van por otro lado, no es 2021.
3: No. Tenemos un gobierno que decidió en su día, por cuestiones internas, tocarle un poquito las narices a Trump, y así lo hizo, porque está muy bien, porque internamente a Sánchez se le aplaude mucho el que se ponga como un superhéroe frente al hombre que hasta el momento es el más poderoso de la Tierra, es decir, el que tiene el mayor ejército de la Tierra, pero ahí estaba él el primero, sin pensar, por supuesto, que esa actitud que respecto a su gente interna le podía venir bien, podía tener consecuencias, y más de un señor patológico narcisista como es el señor Trump. Es decir, pero bueno, ya hicimos eso. Luego llegó el momento de lo de la OTAN y de firmar aquello del 5%. Entonces, mientras los europeos dijeron lo de, bueno, mira, este señor va a estar 4 años, vamos a ver cómo lo bandeamos hasta a ver si nos viene algo mejor, firmaron lo del 5% a sabiendas de que Trump caduca antes de que llegue la fecha de tener el 5%, y Sánchez firmó como un pepe, igual que todos. E inmediatamente salió fuera a decir que él no firmaba, que él no iba a aumentar y a dejarnos a todos con el culo al aire. Esto es lo que se llama un socio leal, porque claro, ya que hablamos de que Marruecos es un socio leal, pues evidentemente eso es una actitud de socio leal también la que tuvo España. La propia campaña con el tema de Gaza, que a nivel interior tuvo bastante movilización entre sus seguidores, también era de alguna manera excesivamente agresiva para lo que había tenido la Unión Europea. De manera que es verdad que cuando esto se ha liado, tanto desde Estados Unidos como desde Israel, han salido voces a apoyar lo de Ceuta y Melilla no son españolas, estos son unos no sé qué y tal. Pero esto es porque conviene ir por el mundo cuando eres un país que no eres capaz de usar tu ejército ni para ponerlo desarmado delante de una frontera, a ver si das un poco de susto. Pues claro que no, puedes ir por ahí dando pataditas en las gónadas del resto de la gente, porque el resto de la gente sí es capaz de usar sus ejércitos, como estamos viendo. Entonces, bueno, pues ahí viene el tema de que ha cambiado. Y luego, lo otro, pues efectivamente había muchos inmigrantes, lo que pasa es que tenemos subcontratado el tema de las fronteras. Y entonces este es otro problema que tendrán que hablar en la Unión Europea. Subcontratamos a países no demócratas, a satrapías, el que nos contengan los flujos migratorios a cambio de darles dinero, prebendas, incluso de regalarles los territorios del Sáhara y a los saharauis con ellos, etcétera. Pero claro, ya hemos visto que desde luego leales no son y que no nos basta con todo eso porque cuando quieran nos van a dar problemas, ¿no? Y eso también es una cosa que ha quedado ahora mismo sobre la mesa. Todo es gravísimo, todo es muy preocupante.
1: La lealtad, ¿sabéis lo que es la lealtad? Esto de llegar a las 3 y 26 minutos, hora menos en Canarias, hacer una pausa, escuchar cosas muy, muy interesantes y a la vuelta, contar cómo nos estamos rearmando contra el fuego, contra el calor, porque la próxima ola de calor está aquí al lado, y por supuesto que venga el carrito del helado, Elisa.
3: Eso, sí, para
1: que viene llenito.
3: Aunque es que más viene como incendiario el carrito del helado.
1: No, tú a pagar, que te salga todo a pagar enseguida.
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4: Que nos estamos desprendiendo de la cuarta ola de calor, no nos lo creemos, Elizabeth. Que fin de semana.
5: A ver, me parece que es una breve pausa para la publicidad.
4: Ya, bueno, ahora llegan tormentas, tenemos alerta amarilla, alerta naranja, toda la zona del Mediterráneo. Bueno, un agosto que parece que llega con esto de pequeño alerta, alivio.
5: De alerta en alerta.
4: Ya.
5: Hasta la alerta final.
4: Pero la cuestión es que hay muchas cosas que se están haciendo. Verás, esto del rearme contra el fuego, el rearme contra el calor, casi a contrarreloj, es una cosa que está sucediendo en España y es positivo conocer lo que se está haciendo. Vamos a conocer dos cosas que se siguen haciendo, que se hacen, y una de ellas que a mí me parece que se lleva el premio del fin de semana a la cuarta ola de calor y que está en Murcia. Pero antes voy a hablar con Vicente Roca. Él es oficial de bombero del Ayuntamiento de Valencia. Vicente, buenas tardes. ¿Cómo estás?
6: Hola, buenas tardes. Pues mira, aquí estamos. Un día de guardia.
4: ¿Estás de guardia? ¿Hoy estás de guardia?
6: Sí, señor. Sí, señora.
4: Y estando de guardia, ¿qué se prefiere? ¿Estar solo ante la guardia o estar solo ante la guardia y con algo de ayuda? Porque quiero que me expliques lo que son los cañones de agua antiincendios que defienden la Devesa en la zona del Saler, en Valencia.
6: Bueno, pues, nosotros tenemos en lo que es nuestra pequeña joya, que es el Parque del Saler, un proyecto que llevábamos ya muchos años detrás de ello, y ya en primavera del año pasado, 2025, lo pusimos en marcha y es un auténtico escudo contra los incendios. Es el sistema SIDEINFO que cuenta con 11 cañones distribuidos a lo largo de unos 800 metros de longitud que cruzan el parque de parte a parte, de extremo a extremo.
4: O sea, que toda la zona arbolada...
6: En la zona ancha.
4: Claro, toda la zona arbolada de pronto se cubre de agua, ¿no? Con unos cañones de agua inmensos.
6: Bueno, por lo menos la zona un poco urbano-forestal, el Parque del Saler, dentro del Parque del Saler, tenemos mucho núcleo urbano y nos gustaría tener más cañones, pero en este caso pues sí que conseguimos al final por lo menos una franja de 800 metros con 11 cañones y con autonomía, con 600.000 litros de agua, capaces pues de detener o por lo menos de apaciguar y de bajar lo que sería un frente de llamas de cara a los núcleos urbanos.
4: ¿Cómo cuántos litros por minuto proyecta uno de esos cañones?
6: Pues, son 11 cañones, podrían tirar perfectamente 10.000 litros por minuto a entre 30, 40, 50 metros de longitud. Abarca un área muy importante y oscila entre los 60.000 metros cuadrados, 70.000 aproximadamente.
4: ¿Cuánto lleva en marcha esto y cuánto está aliviando este verano, por ejemplo?
6: Bueno, pues un poco como te comentaba antes, en primavera del año pasado, 2025, lo conseguimos poner en marcha. Y la verdad es que en estos momentos nosotros ahora, siempre que hay por parte del 112 de Generalitat Valenciana que nos comunica que tenemos nivel de preemergencia 3, todas las mañanas del mundo que haya nivel de preemergencia 3 los ponemos en marcha, humedecemos la zona y por lo menos bajamos un poco las calorías y el material seco que pudiera haber.
4: También las temperaturas, ¿no? Como estás diciendo, Vicente. O sea,
6: sí.
4: Vale las dos. Es como, a ver, para que los oyentes se nos sumen a esta imagen, es como unos aspersores gigantescos.
6: Sí, son 11 cañones, son como aspersores gigantes, para que nos entendamos, de unos 12-15 metros de altura, capaces de tirar pues aproximadamente unos 40 metros de distancia. Entonces, sí, efectivamente, si pillas el momento que están en marcha, que los estamos...

0: que estamos humedeciendo el terreno, pues te vas a refrescar, sí.
1: Pues no seré yo quien entretenga a un oficial de bombero que está de guardia, que hay mucho trabajo y mucho lío estos días. Vicente Roca, un abrazo.
0: De informar.
1: Claro que
0: muchísimas
1: sí.
0: Muchísimas gracias por darnos audiencia.
1: A ti, a vosotros, y un abrazo a todos tus compañeros. Qué bueno, ¿no? El rearme contra el fuego, justamente que ahora tiene muchísimos compañeros luchando ahí en primera línea de incendios. Y luego, Elisa, yo quería que conocieras lo que se ha hecho en estos días y sobre todo el fin de semana en Murcia. A ver, que no hay unos premios así otorgables de Onda Cero para la mejor iniciativa contra el calor, pero es que esta de verdad que os va a sorprender. Está la alcaldesa de Murcia, Rebeca Pérez, buenas tardes.
2: Muy buenas tardes.
1: Mira que vamos detrás de ti, que te perseguimos todos estos días, porque claro, nosotros lo decimos, oye, ¿quién está haciendo lo más que no te esperas para ayudarnos con los calores? ¿Qué es lo que habéis hecho vosotros con los semáforos?
2: Pues mira, Isabel, nosotros ya estamos en nuestra quinta ola de calor, hoy estamos también en la alerta naranja por alta temperatura, casi a 40 grados y superándolo ya por la tarde. Y claro, tenemos que adaptarnos, tú lo has comentado muy bien, al final son situaciones climatológicas adversas que se repiten cada vez más. Bueno, pues ¿qué hemos hecho desde el Ayuntamiento de Murcia? Pues adaptar las regulaciones semafóricas por altas temperaturas, es decir, hemos disminuido el tiempo de espera de los peatones en los semáforos, desde unos 110 segundos que normalmente tienen a unos 86 segundos, es decir, un cuarto de minuto menos para pasar de un lado a otro de las diferentes calles y avenidas del centro de la ciudad de Murcia. Y la verdad que ha sido pues una medida muy bien aceptada por los peatones.
1: No te
2: bien.
1: Digo, a ver, no en todos los semáforos hay sombra, ¿no? Ni se puede... No.
3: Almeida, ¿dónde
2: tenemos,
3: estás?
2: Nosotros tenemos... Pues mira, nosotros es que tenemos 300 días de sol al año, que son muchísimos, y un municipio muy grande de 880 kilómetros cuadrados. Y entonces, claro, teníamos que tomar medidas, y especialmente lo hemos hecho en el centro de la ciudad, en aproximadamente medio centenar de regulaciones semafóricas, sobre todo aquellas de avenidas grandes, calles grandes, y claro, para el ciudadano pues se agradece muchísimo porque en ese tránsito no, pues no hay sombra, y si podemos reducir pues esa exposición al sol siempre es bienvenida. No es la única medida, pero es verdad que ha sido una de las más exitosas, y además el tráfico rodado lo ha afectado muy bien, o sea que estamos ya barajando seguir ampliando y llegando a la totalidad del municipio.
1: Bueno, es que a este ritmo vais a acabar teniendo un parasol individualizado para cada ciudadano durante no lo que dura el paso de cebra.
3: No, pero esto
1: y
3: es
1: me
3: buena,
1: encantaría.
3: Pero esto es buena idea, porque verdaderamente...
1: Claro, es que es muy útil.
3: Aquí en Madrid, que prácticamente, por ejemplo, en agosto no hay tráfico...
1: Bueno, ahí en la Comunidad de Madrid es verdad
3: claro,
1: que...
3: Claro, y tú ves, sin embargo, a los ciudadanos como piojo por costura en algún repisa
1: hilera.
3: O alguna hilera que puede dar un poco de sombra esperando a los interminables semáforos que están pensados para cuando el tráfico está full, ¿no? Entonces, a ver, Almeida, que hagas caso a la señora alcaldesa de Murcia, que esto es una cosa a estudiar.
1: Vamos a ver, entre los alcaldes que manejáis estas temperaturas tan altísimas y en ciudades que tienen tantísimo trasiego, es importante, ¿no?, pensar una vez al año en qué mejorías. ¿Esto cuándo lo hacéis? ¿Cuándo lo hacéis, Rebeca? ¿Cuándo os reunís para
2: pues mira,
1: pensar en estas cosas?
2: Pues mira, ha sido pionero como consecuencia de la segunda ola de calor, ya estábamos con alerta incluso roja por altas temperaturas, y claro, teníamos que buscar confort urbano, y entonces hemos hecho una doble actuación: hemos disminuido el tiempo de espera de los peatones en los semáforos, pero es que además hemos sustituido bolardos por árboles, es decir, en el centro de la ciudad donde había un bolardo, pues hemos plantado un árbol. Y además
1: habéis inventado el bolárbol.
2: Efectivamente, generando pues itinerarios peatonales muchísimo más confortables. Al final el confort urbano tiene que estar a la orden del día. Hemos generado casi medio centenar de nuevos espacios climáticos, refugios, ¿no?, para que cualquier persona a través de una aplicación y de forma muy sencilla sepa dónde tiene un refugio climático muy cerca, donde puede con total tranquilidad pues acercarse, estar un ratito, refrescarse, esperar a que bajen un poco las temperaturas y luego volver a salir a la calle, porque como repito, en Murcia tenemos muchísimo sol y también unas altísimas temperaturas que sobre todo condicionan a las personas más mayores del municipio,
1: claro,
2: y a las más pequeñas también, ¿no? Al final nos ocupa y nos preocupa su salud, esto es cuestión de salud pública, y por lo tanto nos hemos puesto manos a la obra con un mapa también de recursos de emergencia, que simplemente, por así decirlo y para que se entienda,

pulsando un botón, activamos todos los recursos municipales precisamente para llevarlo a cualquier parte del municipio donde haga falta ante cualquier emergencia, no solo climatológica, sino, bueno, hemos visto...

0: segundos, ¿no? Para llegar a cualquier punto, sea cual sea la emergencia que se esté registrando en ese momento en la ciudad.
1: Pues sabéis también lo que me ha llegado, alcaldesa de Murcia, me ha llegado que los murcianos, incluso con la quinta ola de calor en la que estáis entrando, no perdéis el buen humor. Vamos, que no os enfadáis, esto es verdad.
0: No.
1: ¿Hay registros en el ayuntamiento sobre esto?
0: Sí, los hay. Aquí siempre tenemos muy buena sintonía. Lo llevamos con cierto humor también en algunas ocasiones, porque al final somos resilientes, ¿no? De una condición que nos ha acompañado a lo largo de décadas y décadas. El municipio se ha ido haciendo realmente esta situación, pero es verdad que este año hemos creado ese sprint, ¿no? Y los murcianos lo agradecen, siempre pues bromeamos un poco, pero sabiendo que es una cuestión no solo de seguridad, también de salud pública, ¿no? Y bueno, sí que es cierto que siempre cualquier persona que venga de fuera se va a encontrar un murciano que le abraza, aunque haga alta temperatura. Nosotros siempre abrazamos a todos los que vienen de fuera.
1: Aunque haga calor.
0: Y sobre todo queremos estar más preparados.
1: Rebeca Pérez, alcaldesa de Murcia, los semáforos en Murcia, la espera en los semáforos en Murcia es menor, precisamente para que estén a la solana los ciudadanos lo menos posible y puedan cruzar esta ola de calor. Un abrazo a todos los vecinos y cuídate mucho, Rebeca, buen verano.
0: Muchísimas gracias, feliz verano, un abrazo, Isabel.
1: Vamos a cruzar. Oye, que hemos cogido un poquito de sombra aquí en Murcia, sobre todo para que no se te deshiciera el carrito del helado. Que te han pillado. El carrito del helado de Elisa Beni. Que viene cargado siempre los lunes con toda variedad de sabores y sin sabores.
2: Efectivamente, hoy traemos sin sabores para todos. No se queda nadie en el tintero. Por eso voy a ir con la pillada número uno, que es la que ha tenido Tellado, más papista que el papá pillado tras la pillada. ¿Que por qué digo esto? Porque Miguel Tellado, en su aspiración a ser el puente de los populares, nunca deja una bola sin rematar, y en este caso se trataba del descubrimiento de la compra de un ático por parte de la CAM para, según dijeron, tras la propia pillada, instalar de forma temporal las oficinas de presidencia mientras se hacen obras en sol. En rueda de prensa se batía el cobre, única excepción al silencio de Génova, y lo hacía con toda la artillería. Desde la Comunidad de Madrid han dado las explicaciones que han entendido. Se trata de una obra integral en la sede del gobierno autonómico. Tiene todo el sentido que durante un tiempo provisional se habilite un lugar. Y siguió así justificando la adquisición. ¿Que cuál es la pillada? Pues la pillada es que, de forma simultánea, esta defensa cerrada de lo que suscitaba múltiples dudas, incluso a sus correligionarios, Lacan comunicó que iba a deshacerse del ático para dedicar el dinero a ayudar a las víctimas de los incendios. Dejando al lado la estrambótica justificación, ahí se quedó Tellado solo en la defensa de la necesariedad de un ático que ya estaba en venta.
1: ¿Cómo dice el estribillo? ¿Cómo dice?
2: Que te han pillado.
1: Pillada 2.
2: Pillada 2. Marlaska entre fuego y marea. Esto para que suene un poco a Héroes del Silencio, que siempre estamos
1: en época
2: de conciertos. A ver, las pilladas del ministro del Interior durante las últimas semanas servirían para componer un cuple. Por elegir, he elegido una que en el fondo son dos. Estando ya en pleno fragor la invasión a pie de Ceuta, el ministro tuvo a bien exculparse, que afán ha tenido siempre Marlaska en esta vida por echarle el marrón a otros, es una característica. Pues para exculparse de la situación de vulneración de la soberanía, a nivel planetario, afirmó que el gobierno no tenía información del CNI de lo que iba a pasar. Así, como quien no quiere la cosa, le echa el barro al ojo a los servicios de inteligencia españoles y a su jefa, su compañera en el Consejo de Ministros, Robles.
1: ¿Y tiriri, tiriri?
2: ¿Y cuál es la pillada? Pues además de lo increíble que resulta que un movimiento provocado que batía al menos desde una semana antes en X no fuera detectado por las antenas de espionaje españolas, lo cierto es que el propio presidente de Ceuta llevaba desde el lunes 27 alertando de las entradas continuadas de grupos a través del agua en el Tarajal. El día 29 los medios de comunicación ceutí ya postearon vídeos e informaciones que incluían a miles de personas entrando en la ciudad y masas visibles de otras esperando al otro lado su turno para entrar. El presidente de Ceuta pedía la declaración de la emergencia nacional. Pero no fue hasta el día 30 cuando se activó el gobierno. Y ahora, claro, desde Interior han llegado a afirmar a los periodistas que les llegaron clarines lejanos, pero que como estaban con los incendios, pues que no son capaces de hacer dos cosas a la vez. Hasta que su colega Robles ha tenido que salir hoy a defender al CNI, porque hay quienes prefieren dejar por el suelo a la Guardia Civil, al CNI y a todas las instituciones antes de cargar ellos con una responsabilidad.
1: siempre con el mismo tralar.

0: a los lunes, ¿eh? Tercera pillada.
1: Tercera pillada. Pedro Sánchez y las mafias que no cobran y los marroquíes que leen al Supremo. No hay ni un solo dato que indique que ninguna mafia de tráfico de personas estuviera detrás del movimiento de masas que tomó el asalto Ceuta. El presidente del gobierno se quedó solo afirmando que se trataba de un problema de inmigración masiva y echándole la culpa a las mafias y al Tribunal Supremo. No falte nunca esa puntadita a los jueces. Bueno, solo no. Sus más fieles lacayos, incluido Óscar Puente, que le felicitó por la buena resolución de una crisis que lo que debería haber hecho era impedir. Y como no, pues es la misma versión que tiene Marruecos. ¿Cuál es la pillada? La pillada, a unos 20 kilómetros de la frontera del Tarajal, se encuentra la localidad de Rincón del Medic, una especie de Costa del Sol marroquí que le encanta al sátrapa, al agüita. Y allí estaba el rey Mohamed VI, en su villa de Rincón, celebrando el Día del Trono. Teniendo en cuenta que las masas de decenas de miles de personas en dirección a la frontera discurrieron por la carretera que une ese lugar de Asueto Real y Ceuta, ¿alguien se cree que los sistemas de protección y seguridad que cubrían de forma total la zona para la seguridad del rey no se dieron cuenta del movimiento? ¿No es obvio que si continuaron fue porque se lo consintieron? Un rey que, por cierto, fumiga la villa desde el aire cada vez que va a ir, por si acaso vaya a ser que se le pegue algo.
0: A este lado le has echado de todo, ¿eh?
1: A este, sí.
0: A este le has puesto, también. No le falta, no, nada.
1: Nada. Tampoco los marroquíes que pasaron a Ceuta leen las sentencias del Tribunal Supremo, ni las entienden. Achacar al Supremo lo que él mismo pudo evitar, o colocando las barreras físicas desde que supo perdido el pleito, y de esto hace bastante, o reformando ese párrafo de la ley, no lo hizo, y lo que solo pudo ser movido desde cuentas controladas oficialmente o con su consentimiento, o es porque nos cree tontos a todos, o porque él...
0: ¿Y te queda uno? ¿Este va sin cucurucho?
1: Bueno, me quedaban dos, pero el último no me vas a dejar ponerlo. A ver, la pillada 4 son los norteamericanos sin norte ni brújula. Las impactantes imágenes de una frontera exterior de la Unión Europea violada por decenas de miles de personas a la vez también le dieron combustible a los trumpistas y los MAGA estadounidenses. La Fox News, que podría ser la televisión española de aquel movimiento, las emitía en bloque junto a un rótulo a pie de pantalla que rezaba: asalto de migrantes a la frontera del norte de España. El secretario de Estado Vance lo difundió apostillando la suerte que tenían con un líder que controlaba la inmigración. ¿Y cuál es la pillada? Que siempre hemos sabido que los yanquis no sabían mucha geografía, pero por Dios, a ver si en la Casa Blanca y las grandes redacciones le dan la vuelta al mapa y comprenden que no había decenas de miles de jóvenes bordeleses entrando por Viriatú e invadiendo el País Vasco, que esto era otra cosa. ¿Y la otra? No me dejas, que es muy rápida.
0: Bueno, si es muy, sí, rápida, muy rápida, sí, pero sí. Échale nada.
1: Es la, es la de Vito Quiles, que es el patriota que no sabe que hay musulmanes españoles en Ceuta. Vito Quiles salió en X a defender a su valedor Albise, que se presentó en Ceuta para agitar el tema y salió trasquilado. No se pensarían que en una ciudad con la que conviven desde hace siglos cuatro culturas sin demasiado problema, les iba a servir la receta de siempre. Un grupo de manifestantes abuchearon e increparon a un Albise que venía a sembrar la división. Pues bien, Quiles puso un tuit muy duro y muy urgente que decía: los inmigrantes expulsan de la invadida Ceuta a un grupo de españoles y al eurodiputado Albise Pérez. El racismo de Quiles le resbaló sobre los ojos, esa es la pillada. No se debió fijar en el perfecto español con acento andaluz de aquellos que por sus rasgos le parecieron inmigrantes. Meniodo patriota que no sabe que en Ceuta viven musulmanes españoles, la mayoría de muchas generaciones, y que son tan españoles como él o como yo, o tal vez más, porque lo reivindican más.
0: Tiri, tiri, tiri, tin, tan,
1: pum. Hasta el lunes.
0: Hasta el lunes.
1: Me haces correr tanto que voy a perder el aliento.
0: No, pero si eres tú la que vas, que
1: no,
0: vas a una velocidad.
1: No, porque te veo.
0: Le metes 150 kilómetros por hora y un día de estos te va a parar
1: Porque veo que me dices el carrito, corre, el carrito.
0: Se te deshacen los helados. Son casi menos 10, las 4 horas menos en Canarias. Enseguida, ¿qué? Que es que nunca me acuerdo hasta ahora.

0: ¡Por fin!
1: ¡Tiri, tiri, tiri!
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16: Expectativas versus realidad en el mes de agosto. Este que estamos arrancando, que va a ser un gran mes, sea por lo que sea, ¿eh, Lisa? Por un lado, por el otro, por lo que hay que contar. Pero bueno, en principio partimos de algo bueno, ¿no? Vamos a intentar transmitir esto. Tan bueno que yo no me acuerdo de todo lo demás.
17: No,
16: No, o sea, de aquí a las 7 de la tarde.
0: Pero está
16: mal.
0: Muy bien porque te va sorprendiendo con el programa.
16: Claro, es que siempre
0: si
16: hay que dejar,
0: bien, así no te aburres,
16: que dejar un espacio para el asombro que yo comparto con todos los oyentes de Por Fin, y menos mal que están Julio Gil y Mercedes Aijón. ¿Cómo estáis?
1: Buenas tardes.
16: Bueno, pues vosotros diréis, porque si no, vamos a ver qué hacemos aquí. ¿Eh? ¿Qué hacemos aquí?
1: Bueno, pues por fin te enteras. Y acompañará a este ratito Dani Jiménez, que es divulgador científico y aparte de físico, y nos va a poner un poco al día en el tema de los experimentos.
16: ¿Pero que es un loco de los experimentos?
1: Es un loco de los experimentos.
16: Ah, pues sí, esa gente nos
17: y yo gusta. Quería un ratito de cine, como me gusta a mí. Y bueno, vamos a tener pues vamos a hablar de Apocalipsis Now, ¿no? Que es ese clásico ya de Francis Ford Coppola.
0: Y que casi pega tanto, porque como estamos tan apocalípticos...
17: Total.
16: Apocalipsis, mira, no. Ahora me viene. Es que veréis...
0: Ese era el Napal.
16: Claro,
0: el Napal.
16: Forasteros de cine. Y es que ya me acuerdo. Mi este del pasado me está recordando que hicimos una pensada en cómo podíamos hablar de cine, pero en estas fechas. Entonces, los rodajes, la que montaron los rodajes en distintos puntos del planeta,

0: planeta. Pues si no me acuerdo mal, luego Andrés Moraleda va a contar eso, ¿no? Como
1: sí,
0: Apocalipsis
1: Andrés Moraleda,
0: Now.
1: Sí, en Vietnam y toda esta zona que se fueron ahí a grabarlo, claro, porque se trata sobre esa...
0: Y que era Filipinas, o sea, que casi montan otra guerra civil en Filipinas por el rodaje. ¿Qué más?
2: Pero no hace falta irse muy lejos, no hace falta irse a Filipinas para tener nuestra propia guerra, porque ¿cuál dirías que es la edad de hierro?
0: Ah, pues esta en la que estamos nosotras, ¿no? Por ejemplo,
2: puede ser porque la gran revolución de los 40 está siendo fundamental para explicar cómo evoluciona el cuerpo de la mujer. ¿Y quién mejor que Boticaria García?
0: Ah, sí, ¿solo el de la mujer o todos? Podemos meternos todos en ese tristras.
2: Podemos meternos todos.
0: Ah, vale, tú vete cogiendo
3: ¿Y qué
0: nota.
3: ¿Qué tiene que ver lo de los 40 con la edad de hierro? Me he quedado un poco ahí pasmada. Habrá que oír a Boticaria.
0: Ah, mira,
3: pero era un paso que has dado tú así.
2: Era un paso que he dado yo, pero tiene que ver porque la edad de hierro puede ser en distintas franjas de tu vida, pero en los 40 es cuando empiezan a notarse ciertas cosas que a lo mejor a los 20 no tienes tanto.
0: Al que bueno. Se llama peri o menopausia.
3: Ah, la verdad es que viéndolo desde los 60, lo de los 40 me parece como que no era.
0: Qué tontería.
3: No se notaba,
0: ¿no?
3: Qué tontería. Pero yo estuve a punto de morirme con 45, o sea que sí, algo se notaba.
0: Esa historia la tienes que contar otro día, Lisa, ¿eh?
1: Sí. Yo os quería hacer una pregunta a todos, que es que si os cuesta eliminar fotos del móvil, porque a mí la verdad que un montón.
0: Vamos a hacer la prueba. ¿Podemos ver cuántas fotos tenemos en el álbum, Elisa?
3: Eso se ve fácil.
0: A ver, sí, bueno, te metes aquí en el álbum. A ver,
3: aquí. Yo sí hago muy pocas fotos.
0: La primera que en su esta estrena. Yo tengo 140.140 fotos.
1: ¡Qué barbaridad!
0: Algunas ordenadas, ¿eh? Algunas. Los porcineros, porcineras, no lo sé. No lo sé.
1: Eso tiene un nombre, ¿sabes, Isabel?
0: Ajá.
1: Sí, creo que se llama síndrome de Diógenes digital.
0: A la toma, si a todo le ponemos...
3: Bueno, pero esto no huele. Esto tiene la ventaja de que no huele.
2: Sí,
1: efectivamente.
0: ¿Y vamos a hablar de eso?
1: Vamos a hablar de eso con una psicóloga que va a venir también, pues un poco de todo.
0: Ya está llegando la folclórica, ¿eh? ¿Cómo te la maravillarías?
1: Hay que callarse
0: ya, ¿no? No, que va. Que queda mucho, ¿eh? Hasta las 7 de la tarde ya podemos contar más cosas.
2: Claro, pues de ese síndrome no sé, pero de lo que sí sabemos mucho es de por fin es de sueños. Y hoy, a la hora de soñar, sobre las 6 de la tarde... El sueño de Ángel León, el chef que ha recuperado una marisma y ha creado un huerto de mar.
0: Que sí, lo ha cumplido.
1: Y otra pregunta se iba a hacer yo, ¿quién mató a Agatha Christie?
0: Pues yo qué sé. Pues,
3: no sé, pero el marido le dio un disgusto que la hizo desaparecer, así que no sé quién la mató.
0: Ay, que Lisa sabe por dónde va la historia.
1: No, Laura Manzanero sabe más, yo creo. No,
3: lo he soltado así porque sé que la desaparición de esta mujer fue muy... Sí,
0: pero muy sonada, muy sonada.
3: Sí, pero el libro no lo conozco.
0: Y nunca se acordó, ¿no?, de lo que le pasó hasta...
3: Sí, no se acordaba, lo que no quería era decirlo.
1: Era muy lista, Agatha.
3: Sí.
0: ¿No se inventaría al detective este de sus libros para que investigara, ¿no?
2: A Poirot.
0: Sobre su propia... Bueno.
1: Puede ser.
0: Lo descubriremos.
3: Hercule Poirot, el hombre de las celulillas grises, sí, pequeñas celulillas.
0: Que le gustaba más un huevo a las tal, con tal milímetro y esto. Tenía una de cosas... Manías.
3: Era una forma de meterse con los belgas, vaya usted a saber. Todo el mundo se mete con los belgas. Los franceses se ríen de los belgas.
0: Esto no puede ser. Bueno, pues con todo eso yo espero, ¿eh? Y si no, pues ya sabéis que cualquier cosa es bien recibida. Para eso estáis este verano, para disfrutar mucho de la radio. Enseguida nos escuchamos también las noticias con David Gabás. Vamos a poner los dos pies en el mundo, qué es lo que está pasando, cuál es la última hora, y a la vuelta pues por fin nos enteraremos de mil cosas. Elisa, tu carrito del helado, ¿eh?
3: Sí, ya me voy a preparar. Bueno, los tengo a todos trabajando, ya la semana que viene tendremos. Están todos trabajando en ello.
0: Porfineros, porfineras, expectativas versus realidad. A ver cómo hacemos entre todos que este arranque de agosto sea más para la balanza del bueno que para todo lo que venimos arrastrando en el mes de julio.
3: Eso digamos a los señores que tienen que velar porque todo sea normal.
0: Ah, bueno, eso es con su velada, nosotros con la otra. Gracias, Elisa. Enseguida las noticias y a la vuelta, por fin.

0: Son las 4, las 3 en Canarias.
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0: Buenas tardes. La portavoz del Gobierno insiste en que el Ejecutivo no contaba con ningún informe de inteligencia que advirtiera sobre una crisis migratoria de una magnitud como la vivida en Ceuta el pasado jueves. En la televisión pública, Elma Sainz ha agradecido además a Rabat su colaboración para afrontar esa crisis.
2: No hubo ningún informe que alertara de la magnitud de las cifras a las que se ha tenido que dar respuesta.

0: Y quiero insistir, y no solamente lo digo como portavoz del Gobierno de España, acabamos de escuchar a la presidenta de la Comisión Europea poniendo en valor el trabajo realizado por España y por Marruecos. Desde luego, esta respuesta no hubiera sido posible sin la colaboración de Marruecos.
1: Sáenz, que se ha pronunciado así apenas minutos después de que la ministra de Defensa, además de pedir a Marruecos que investigue lo ocurrido, haya defendido el papel de los servicios de inteligencia españoles, tanto los que dependen de su departamento como los adscritos a Interior.
2: Que los hombres y mujeres del CNI, del CIFAS, de la policía y de la Guardia Civil realizan un trabajo excepcional. No me van a pillar a mí ninguna discusión, porque los únicos responsables son los que han hecho que haya habido esta tragedia humana. Y mi reconocimiento a todos los servicios de información de este país, no solamente el CNI, todos los servicios, policía, Guardia Civil.
1: Margarita Robles, que es la única ministra que ha puesto el foco en la responsabilidad de Marruecos en una crisis migratoria que ha dejado cerca de un centenar de muertos. Desde el Partido Popular, el presidente de Melilla, Juan José Imbroda, cree que la acción u omisión de las autoridades marroquíes es evidente.
3: No es un fenómeno migratorio 100%. Hay un fenómeno migratorio y una dejación o un impulso, o vaya usted a saber, por parte de las autoridades marroquíes que lo han permitido. Lo que conocemos cómo funciona Marruecos. Sabemos que 70.000 u 80.000 personas no se mueven a su aire sin que nadie esté enterado y nadie ponga ahí remedio.
1: Más cosas. La Policía Nacional, en colaboración con los Mossos de Escuadra y la Gendarmería Francesa, ha desarticulado en España y Suecia una organización criminal especializada en robos violentos en joyerías de Francia. La banda mantenía una intensa actividad transfronteriza. Carlos Segado.
4: El grupo criminal estaba relacionado principalmente con robos violentos en joyerías de la región francesa de Bretaña durante el año 2024. En uno de los casos, los investigados asaltaron a un representante de joyería al que sustrajeron piezas por valor de 300.000 euros. La operación, coordinada con Europol y la Gendarmería francesa, actuó en Tarragona, Barcelona, Orihuela y Suecia. Dicha operación se ha resuelto con 3 detenidos, un investigado y la intervención de diversos dispositivos móviles, además del hallazgo de grandes cantidades de droga en una de las entradas y registros.
1: Y el rey se ha estrenado este lunes a bordo del Hispania, el nuevo velero de la Armada con el que Felipe VI competirá desde mañana en una nueva edición de la Copa del Rey. Redacción en Baleares, Patricia Segura.
5: El rey Felipe VI se ha estrenado este lunes a bordo del Hispania, el nuevo velero de la Armada con el que competirá desde mañana en la Copa del Rey de Vela en la Bahía de Palma. El monarca ha participado en la jornada oficial de entrenamiento junto a una tripulación formada por miembros de la Armada. El Hispania sustituye al histórico Aifos como principal barco de regatas del ejército y se espera que Felipe VI permanezca en la competición hasta el jueves, cuando viajará a Colombia para asistir a la toma de posesión del nuevo presidente.
1: Y sepan que un total de 11 personas han perdido la vida en los siniestros registrados en las carreteras españolas durante el pasado fin de semana, durante la segunda operación salida del dispositivo especial veraniego de la Dirección General de Tráfico. La información deportiva con Gabriel Merizalde.
6: El Rayo Vallecano permitirá mañana el acceso a los técnicos de la Comunidad de Madrid para realizar la inspección previa a las obras necesarias para solucionar los problemas de seguridad que sufre el Estadio de Vallecas. Esa es la principal conclusión del encuentro celebrado hoy entre las partes y no se descarta que el Rayo pueda iniciar la temporada liguera en su estadio. En el Real Madrid esta mañana se han incorporado a los entrenamientos Vinicius Junior, Brahim Díaz y el portugués Bernardo Silva. Los blancos tendrán a las 5 de la tarde su segunda sesión de trabajo del día. Y el Getafe ya conoce a su rival para la fase previa de Conference League. El equipo al que se enfrentarán los de Bordalás será el vencedor del Partizan de Belgrado contra el Tobol kazajo. La ida se jugará el día 20 en el Coliseum y la vuelta una semana después. El Barça ha organizado esta mañana un partidillo entre sus jugadores tras la suspensión del amistoso previsto para hoy. Los culés ponen esta tarde fin a su estancia en Inglaterra para volver a Barcelona. Su entrenador Hansi Flick habla sobre la posibilidad de incorporar a un delantero.
7: Al final depende del equipo, de la plantilla, así que tenemos que esperar. Siempre he dicho que confío totalmente en Deco. Sabemos que tenemos que hacer algo. También depende de Ferran y luego ya veremos qué pasa.
6: Y en tenis está previsto que el madrileño Rafa Jodar juegue esta tarde a partir de las 7 la final del ATP 500 de Washington ante el americano Taylor Fritz.
1: Es todo, más noticias en Onda Cero cuando sean las 5, las 4 en Canarias.
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0: Menudo ritmo llevamos aquí en Por Fin. Un ritmo así, que después le pediremos a Boticaria García que nos lo explique, porque este tran, tran, tran, es como ella dice que es el trote cochinero. ¿Qué es el trote cochinero? Pues bueno, entre otras cosas es de lo que nos vamos a enterar. Tran, tran, tran, tran. Esto le ayuda a nuestro cuerpo a ir entonizando, pues con una especie como de vibración que le ayuda a ser más longevo.
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0: De muchísimas cosas nos vamos a enterar en esta hora, empezando porque cada onda tiene una partícula. Es nuestro rato de ciencia, aquí en Por Fin. Y la ciencia no ha estado nunca tan al alcance de todos. Lo que sí es verdad es que no todos nos acercamos de la misma manera. Este espacio que dejamos al asombro todos los lunes en Por Fin, pues viene a ser conquistado por personas que se identifican con la curiosidad, con bueno, la forma de entender el mundo al detalle y sabiendo lo que cuentan. Pero es que hay otros que se acercan a la ciencia desde la pura experimentación. Es más, acaba de llegar de viaje, me va a contar muchísimas cosas que vamos a compartir aquí todos, y es Dani Jiménez. Él es físico, divulgador científico, además escribe cosas para emocionarnos. ¿Cómo es posible que la ciencia nos emocione de esa manera? Dani Jiménez, buenas tardes, ¿cómo estás?
2: Hola, ¿qué tal, Isabel? Buenas tardes, un placer.
0: Primero, ¿desde dónde llegas? Claro, porque yo te estoy hablando a las 4 y 11 minutos, ahora menos en Canarias, pero claro, una persona y una mente con esa capacidad de asombro no para. ¿Dónde has estado?
2: He llegado hace 2 días, estoy con la diarrea todavía, de Senegal.
0: Vaya.
2: He hecho un viaje familiar maravilloso, sí, pero también un viaje etnográfico, antropológico, resiguiendo los pasos de esos naturalistas que durante el siglo XVI, XVII, XVIII... iban a esos países y volvían con piezas que luego fueron el germen de los museos de ciencias naturales, ¿no? Primero eran los gabinetes de curiosidades y como casi una conexión mágica, ¿no? Viendo esos esqueletos de tiburón o esas semillas enormes, esos baobabs majestuosos, te trasladas a una mirada desde fuera muy interesante. Entonces he estado 10 días en Senegal y ya te digo, acabo de llegar.
0: Acabas de llegar. Bueno, a ver si se resuelve ese revoltillo que tienes ahí en la falta de digestión que se te ha hecho.
2: Sí, era
0: la flojera.
2: Se llamaron el puchu puchu ellos.
0: La flojera. Bueno, hay
2: ¿no? El puchu puchu.
0: En Senegal, ¿cómo se le dice? ¿Conseguiste saber cómo se le llama a la diarrea allí o no?
2: Sí, el guía le llaman el puchu puchu.
0: El puchu puchu. Ah, bueno, pues mira, nos vamos a quedar con eso. Nombre científico, puchu puchu. Dani, me gusta mucho cuando dices esto de recorrer los pasos de quienes nos fueron nuestros antepasados, ¿no? En la historia de la ciencia, que casi siempre se habla de los autores, ¿no? De la literatura o los personajes, pero toda esta gente a la que tú admiras, ¿cuánto camino nos han abierto a lo largo de los años en la ciencia?
2: Claro, al final, digamos, la ciencia, que nosotros en los últimos años pues la hemos separado de las letras, la hemos metido en una cajita muy sesuda, en realidad durante toda la historia de la humanidad ha estado al lado de la creatividad y al lado del arte, ¿de acuerdo? Eso lo vemos desde los libros que escribe Galileo, que no los escribe en latín, sino los escribe en italiano, y de manera muy divertida, con unos diálogos a tres bandas, etcétera, etcétera, hasta, como te decía, hasta Darwin viajando por el mundo y emocionándose con las piezas que recogía o las fotografías de ciencia. Entonces, a raíz de lo que decías, evidentemente a la ciencia nos podemos acercar a través de la cognitividad, pero también nos podemos acercar a través de la emoción. Y ahí estamos intentando demostrar que la ciencia forma parte de la cultura, que la cultura es esa construcción humana maravillosa que nos permite evolucionar, crecer, que nos separa de los animales, y que como hija de la creatividad, hay dos hijos, la creatividad, es decir, encontrar una cosa nueva que no se ha hecho nunca, dos ideas que se encuentran por primera vez, puede generar conocimiento y por tanto tendremos ciencia, y puede generar emoción y por tanto tendremos arte. Pero si acercas estas dos cositas y te emocionas con la ciencia y aprendes con el arte. Eso es apasionante.
0: Buah, bueno, eso es como cuando haces un experimento y explota para bien, ¿no? Quiero decir, que si esa era la consecuencia que esperabas...
2: Es un guau.
0: Un guau,
2: exactamente.
0: ¿Cuántos momentos de esos hay en la ciencia? Tú seguro que te lo sabes todos. El guau, el eureka, ¿cuántos de esos hay?
2: Casi todo empieza con un guau, con algo que... ¿Por qué pasa esto? O una pregunta inocente de un niño. Normalmente... No funciona como podíamos pensar, ¿no? El señor Newton va a buscar la explicación tal, no sé qué, de la gravitación universal y lo construye y hace durante 20 años un libro, se recluye. Esto no funciona así. Newton tenía en la cabeza porque la Tierra giraba alrededor del Sol o la Luna giraba alrededor de la Tierra. Y es cuando Halley le pregunta, oye, ¿y con qué ecuación funciona todo esto? Fíjate la anécdota. ¿Mm? Y Newton le dice, bueno, al cuadrado de la distancia. Dice, hombre, pues enséñamela. Dice, no, lo tengo por ahí. Es el descubrimiento científico más importante quizá de la historia. La gravitación universal.

0: transversal. Es como si ahora descubren el cáncer y un científico dice, lo tengo por ahí. Entonces ese lo tengo por ahí serán 20 años trabajando. Si Halley no se hubiera encontrado con Newton y le hubiera preguntado qué está pasando ahí, quizá la gravitación universal hubiera tardado mucho más en aparecer. He hecho un último libro sobre cuántica, sobre física cuántica.
1: Sí, esto es especialidad.
0: En el libro de la cuántica se ve claramente cómo durante todo el siglo XIX aparecerán las anomalías que hablaba Thomas Kuhn, fenómenos que pensaban que tenían que ser de una manera y salen de otra y no saben por qué. Y eso les fascina, claro, esa es la gracia de la ciencia. Las anomalías, lo que no sale bien, lo que sale raro.
1: ¿Y tu guau? A mí me apetece conocer tu primer momento guau. Tendrías que ser muy chiquitín, ¿eh? Pero ya, escuchándote...
0: Sí, yo no sé muy bien, de verdad, de pequeñito me acuerdo perfectamente, no sé muy bien cómo salió ese experimento. Pero yo puse, mis padres, vinagre y bicarbonato en un balde, en un cubo, ¿vale? Y eso empezó a burbujear. Cuando reaccionan estos dos elementos, producen dióxido de carbono, CO2, el famoso gas efecto invernadero, que ese gas tiene una particularidad que es más denso que el aire. Por tanto, se quedó en el cubo. Y entonces saqué yo una burbuja, lo podéis hacer en casa, y esa burbuja se quedó flotando, levitando dentro del cubo. Eso me acuerdo que me hizo explotar la cabeza.
1: ¿Cómo es posible?
0: Ese fue el primer wow de mi vida.
1: ¿Cómo
0: es posible? Exactamente.
1: Una burbuja.
0: Ahora te he dado la explicación, pero en ese momento evidentemente no lo sabía. Y yo creo que como mucha gente fueron múltiples, ¿no? Porque es un wow experimental, pero también es un wow artístico, ¿no? Cuánta gente se ha aficionado a la ciencia gracias a los libros de Asimov, a los reportajes de Carl Sagan o a la ciencia ficción más reciente de Nolan, ¿no? Ahí hay un viaje de ida con la cultura, con la ficción, con la realidad muy potente.
1: ¿Y a ti qué te parece en esta época en la que estamos viviendo, ¿no? Que la ciencia pues coge ese valor, ¿no? de clavo ardiendo, todo lo tiene que explicar la ciencia, ¿no? Todo, absolutamente todo, porque si no, no se le da credibilidad a de lo que estamos hablando, ¿no? Muchos de los bulos, mucho de la información que llega, la ciencia tiene ese poder clarificador, pero también se enfrenta, ¿no?, a otras competencias como la inteligencia artificial, muchísimos avances que tiene que ir integrando y líneas de investigación que se van abriendo. ¿Cuál es la panorámica que hace nuestro gran experimentador de locuras sobre la ciencia y cómo la estamos entendiendo o integrando, o seguimos integrándola en nuestro día a día?
0: Bueno, te respondo en dos partes. En primer lugar, creo que todavía falta pensamiento científico en la sociedad. Pensamiento científico y recursos científicos. Es decir, en España estamos alrededor del 1,5, 1,6 del PIB dedicado a la investigación y a la ciencia. Y en Europa estamos en el 2,2 y países más avanzados como Suiza están en el 4, en el 5. En la China también están por arriba. Por tanto, habría que invertir más y habría que apostar más en la ciencia de los medios de comunicación. En YouTube, por ejemplo, estamos en el octavo lugar, que no está mal, es un 5%. En la tele pública estamos en el octavo lugar, estamos ocupando una hora de cada 24.
1: O sea, por un lado, apostar por la ciencia,
0: claro,
1: bien explicada,
0: es decir, la ciencia,
1: y
0: la innovación es fundamental para que un país avance. Luego la respuesta a la pregunta que tú me dices, la ciencia no es un conjunto de conocimientos, que es lo que al final muchas veces buscamos una respuesta, ¿no? Oye, ¿por qué? Yo qué sé, ¿por qué me pongo moreno cuando tomo el sol o cómo funciona la crema solar? No, la ciencia es una manera de pensar. No hay nada menos científico que cuando tú una persona dices, oye, ¿por qué usas homeopatía? Te dice, porque a mí me funciona. Dices, es que muy bien, pero es que esto no funciona así. A ti te puede funcionar como antiguamente funcionaba la gente que rezaba, o antiguamente, si te ibas a los mayas, pues sacrificaban niños porque no llovía, ¿no?
1: El
0: no,
1: criterio.
0: No hay un causa-efecto.
1: Tú vas a por el criterio,
0: claro.
1: ¿No? Por el criterio.
0: Claro, entonces yo ahí no veo tanto un déficit de gente que explica muy bien ciencia en las redes o en muchos sitios, o que explicamos ciencia, sino veo un déficit social de entender que esa manera de pensar científica nos traslada a una cosa mucho más compleja. Si yo pongo un problema encima de la mesa, Isabel, ese problema no estaremos de acuerdo ni los científicos. La energía, ¿cómo va a ser la energía del futuro? vamos a prescindir completamente de las nucleares, vamos a tener una garantía de energías renovables. Estas energías renovables las vamos a hacer local, vamos a tener que importar, vamos a tener que exportar. Cuando tengamos poca energía, vamos a utilizar combustibles fósiles. Es un problema complejo y ese problema debería estar en la mente de los ciudadanos que con conocimiento científico pudieran votar. Ese es el reto, democratizar la ciencia. No tanto, que insisto, está estupendo entender por qué la crema solar funciona y qué quiere decir pues el factor 50 o el factor 30 o lo que sea, ¿no?
1: Sí, pero que hay una parte de la ciencia que tú crees que involucrando a la ciudadanía pues sería mucho más enriquecedora. Eso seguro.
0: Claro,
1: eso seguro.
0: Es la única manera de tener una ciudadanía responsable, adulta, madura, quitando esas ideas maniqueas, ¿no? Bueno, me cargo tal, ya se soluciona el problema, ¿no?
1: Bueno, también la ciencia, ¿verdad? La ciencia trabaja mucho con esta dualidad, ¿no? Que la ciencia está trabajando en el presente sabiendo que probablemente dentro de 10, 15, 20, cada vez menos, ¿no? Puede ser refutada esa teoría o esa investigación o eso que creíamos ahora. Mira, te voy a contar una anécdota que a mí me gusta mucho, a ver si a ti también, que fue cuando se conocieron Einstein y Chaplin. Ese momento, entre Chaplin y Einstein, tú imagínatelos, o sea, uno cada cual con... Bueno, y entonces se le acercó...
0: Dos estrellas, porque Einstein en ese momento era famosísimo, como Chaplin, los dos eran figuras internacionales.
1: Claro, lo situamos, ¿no? Uno con el sombrerito, ¿no? Uno con el bombín y los zapatos grandes, el otro con los pelánganos por ahí, como alambres, ¿no? Einstein. Bueno, pues Einstein se acercó y le dijo, oye, ¿cómo te admiro? Y aquí va la palabra, ¿no? La admiración, dice. ¿Cómo te admiro? Porque sin decir nada, todo el mundo te entiende. Y le contestó Chaplin, y yo igual, amigo, porque tú dices algo y nadie te entiende, ¿no? O sea, ambos compartían.
0: Pero todos te admiran.
1: Claro, ambos compartían pues eso, la percepción de la admiración de distinto punto, ¿no? Me parece bueno porque el entender la admiración hacia la ciencia, como a cualquier otro sector, pues depende mucho de lo que dices, ¿no? De la cultura, de la educación. Entonces, la admiración por lo que hacemos o por lo que se hace en la ciencia, por ejemplo, en nuestro país, ¿de dónde debería de partir, Dani?
0: Del ente público, de la educación y de un viaje largo y trabajado de parte de todos los agentes sociales. Vosotros, los periodistas, los políticos, los profesores, los divulgadores, poner encima de la mesa la importancia de la ciencia. No es que digas, voy a poner un poquito más de dinero en una historia, voy a tener una sección como la de Botecaria García de aquí un rato. No, voy a mirarme los temas
1: además
0: con
1: de
0: esa
1: eso,
0: mirada científica. Y aunque yo no haya estudiado ciencia, esa herramienta es tan potente que la aplico en mi día a día. Eso es potente.
1: Si pudieras despertar la curiosidad científica ahora sí ya... en este momento, a los oyentes de Onda Cero, con una sola pregunta, ¿qué pregunta sería esa? Una,
0: La pregunta que a mí me tiene loco.
1: Sí.
0: Sí. Es que es la realidad.
1: Toma ya.
0: Esa es la pregunta.
1: Hoy estamos hablando de eso,
0: Estoy leyendo una biografía de Galileo que explica majestuosamente cómo Galileo se da cuenta que con el ojo ya no puede ver más de las 4.000 estrellas que habían descubierto en la antigüedad, ¿no?
1: Vale.
0: Ptolomeo y Parco en company. Y entonces inventa el telescopio, más largo, ¿no? El cojo de idea de los ópticos holandeses, etcétera, etcétera. Y mira y dice, hostia, pues sí, donde ahí no había visto nada, he visto algo, ¿no? Entonces cada vez vemos más cosas y esas cosas que vemos nos hacen pensar que esa realidad que nosotros hemos imaginado es en realidad muy diferente a lo que es real. Pero es que quizá la pregunta es, ¿podremos llegar a saber nunca qué es real? Ahí te lo dejo, Isabel.
1: ¡Joder! Porfineros, porfineras, pues hoy que hay tarea, porque les ando preguntando sobre expectativas versus realidad para el mes de agosto. O sea, tú ya me quitas de la ecuación la realidad, pues que todo es una expectativa en la vida.
0: No, tu cerebro construye con tus aparatos de medida, tus deditos, tus ojitos, tus orejitas, ¿no? Pimbo, yo he visto esta cosa y luego hacen una entrevista, ¿no? Yo he visto otra. Pero luego la realidad, lo que es real, eso no podemos llegar a saber nunca. Bueno, ya te digo, es un tema donde la ciencia se mezcla con la filosofía y donde seguramente no hay ningún

0: una respuesta, pero que invito a los oyentes a pensar ahí donde nos colocamos nosotros, ¿no? Los científicos, las personas, ahí te lo dejo.
1: Dani, un experimento que podamos hacer, que no sea peligroso, que podamos hacerlo todos en casa, que nos sorprenda, incluso con nuestros niños.
0: A ver, Isabel, ¿cuántos años tienes? Si no es mucho preguntar.
1: No.
0: No me lo digas.
1: No lo digas. Pero por ahí andamos tú y yo.
0: Tú y yo andamos por ahí, con niños. No saben lo que es, pero tú sí sabrás lo que es una guía de teléfono, un listín telefónico.
1: Claro que sí. Vale.
0: Claro.
1: Entonces, tenemos una mano.
0: Porque para ese experimento, sí, se necesita un par de guías telefónicas o dos libros gordotes que ya no leáis, ¿vale?
1: Un vademécum.
0: Coges esos libros, o sea, un vademécum, exactamente. Yo creo que ya tampoco lo consulta ningún médico ya. Lo hace exactamente. Y entonces, con un poquito de paciencia, los pones uno al lado del otro y los enlazas página a página. Una página de uno, una página del otro, una encima de la otra. ¿Vale? Este experimento yo le llamo los inseparables. Entonces esas páginas se van acumulando, uno del lado derecho, digamos, y otro del libro del lado izquierdo.
1: Como cuando los magos hacen esto con las cartas, ¿no? Pero nosotros con dos libracos.
0: Exactamente, muy bien, Isabel, lo de las cartas, bravo, correcto. Y entonces fíjate porque la fricción de una página con otra página es muy pequeña, irrisible. Pero cuando tú te pones un listín telefónico que debe tener 500 o 1000 páginas o un libro gordote, el vademécum que tú decías, que también por ahí,
1: sí.
0: Eso es tan fuerte que no hay manera de separarlo. La unión hace la fuerza. La fricción entre páginas hace que no se puedan separar. Entonces yo invito, si el padre o la madre es manitas, que le ponga dos cuerdas en los lomos, que haga un agujerito y le ponga una cuerda así un poco fuerte. Y entonces tire de los libros y verá que tampoco.
1: Para
0: y
1: cada
0: si
1: lado.
0: Si tenéis paciencia y miráis en internet, veréis
1: que tiremos para cada lado.
0: Como si tirásemos de la cuerda, como el juego ese de tirar la cuerda, ¿sabes? Pero en medio hay una pareja de libros.
1: Y no se mueven.
0: Y entonces ahí te llevas ya... No, se separan. Te vas ya a internet y buscas un poquito y verás que hay gente que ha puesto caballos, coches e incluso tanques intentando separar las guías telefónicas y se rompe antes el cordón, se rompe antes el lomo que separarse las hojitas de papel por la fricción de la una a la otra.
1: No lo puedo creer.
0: La fricción se acumula y hace una fuerza brutal.
1: Algo tan delicado como el papel de la guía, que es un papelín, nada, que eso...
0: Nada. La fricción mueve el mundo. Bien aplicada, pues acumulada, hace una fuerza bestial, sí.
1: Y la última. Un por fin, a ver si por fin nos enteras de algo. Esto que decía yo de la onda y la partícula, aprovechando que estamos en la onda cero, que no te puede caer más bien cuánticamente este asunto, ¿qué tiene que ver la onda con la partícula?
0: Bueno, a principios del siglo XX había un medio consenso que la luz era una onda. Eso es así. Sobre todo a partir de los experimentos de Young y de otros científicos, de Fraunhofer, etcétera, etcétera, ¿no? Y entonces Einstein y Planck, un poquito más tarde, dicen, es que esto no cuadra. La luz, en realidad, para que cuadre este experimento, el experimento del efecto fotoeléctrico, debe comportarse como una partícula, como una bolita, que no era una cosa rara porque eso ya lo había dicho Newton. Luego, más tarde, de Broglie dirá, no, bueno, es que no solamente la luz, un electrón se puede convertir en una onda también, es decir, un electrón que es una partícula se puede convertir en una onda. Hoy te diría que el universo está hecho de ondas. La teoría cuántica de campos dice que el universo está hecho de ondas y que cuando esa onda, como cuando tú tiras una piedra en un río, hace como un
1: plan,
0: ¿sabes? Exacto, ¿no? Ese es un esquichada, ¿no? Ese esquich que te salta, pues eso será una partícula. Pero no tiene mucho sentido hablar de onda o partícula. Lo que pasa es que nuestro modelo de la realidad, pues hace que a veces digamos, pues mira, las ondas de radio son ondas. Bueno, sí, lo son. Pero como te digo, realmente seguramente son otra cosa que nosotros no sabemos bien qué es y la describimos como una onda. La naturaleza es mucho más complicada de lo que nos podemos imaginar, Isabel.
1: Pues, ¿qué te voy a decir, Dani Jiménez? Sí, lo que quieras, pero que te has ondulado perfectamente bien aquí en Por Fin. Este lunes ya te lo digo yo por adelantado. Que, oye, vamos a hacerlo del experimento, ¿eh? vamos a intentar bueno, hacerlo.
0: Claro.
1: Y que
0: es
1: te lo manden.
0: Es momento de recuperar esas guías telefónicas que tú y yo habíamos utilizado de niños y tenías que llamar ahí a la ferretería chas, como loco.
1: Oye, que me ha dicho mi abuela. Eso es. O llamabas por para ver quién había ahí. O sea, porque a veces era a ver quién había ahí. Oye, a ver quién contestaba al otro lado.
0: Qué pánico llamar a un teléfono que llamabas a casa de una niña que te gustaba o de un niño que te gustaba.
1: ¿Y quién es?
0: Era una locura eso, sí.
1: ¿Tú en verano lo hacías mucho?
0: Exactamente.
1: En verano lo hacías mucho tú, ¿eh?
0: La broma telefónica, ¿no? Llamabas ahí y hacías, sí.
1: Dani Jiménez, físico, divulgador científico y escritor, que, oye, que tengas buena vuelta, que todo vuelva a su sitio, y te mando un abrazo muy, muy ondulado, que lo sepas, que aquí los abrazos los envío ondulados siempre.
0: Lo recibo particularmente bien, Isabel, gracias por vuestro tiempo.
1: A ti, qué emocionante, ¿verdad? Cuando conocemos a personas que explican tan bien las cosas, pero que de pronto y porrazo así, te coge y te dice que la pregunta que más curiosidad nos debería despertar en este mes de agosto es que qué es la realidad. ¿Qué es la realidad, porfineros, porfineras? Vuestras expectativas versus realidad con el mes de agosto quiero escuchar yo ya mismo.
2: Yo siempre en agosto me propongo ir al menos una semana al playa. Como esta semana, este año he ido en julio, pues en agosto no se va a cumplir, nunca se cumple en agosto.
3: Me propongo hacer un poco hobbies que no requieran tener terceros y que al final en el día a día acabas tomándote una cerveza antes de hacerlos, ya sea leer más, de repente pintar un cuadro, apuntarte a un curso de fotografía, este tipo de cosas. Y bueno, la verdad es que luego en la rutina acabo perdiendo ese propósito, pero es algo que espero de cada agosto.
4: Bueno, los que vienen de ciudades masificadas que luego se vacían en verano me entenderán, y es que me suelo proponer al final muchísimos planes para hacer, pues que igual no puedo hacer en el día a día a la vuelta a la rutina, que son, por ejemplo, ir al centro, visitar algún museo, otros sitios. Y al final, como tengo el 100% de mi tiempo libre, pues acabo procrastinando todo y al final, pues otro verano más que sigo sin hacer nada.
1: Qué de cosas, ¿eh? Qué de cosas. Pues nos parece fenomenal, ¿eh? Todos los planes son válidos y todos los yo me propongo son válidos porque hoy van a quedar firmados ante notario. Son las 4:33, hora menos en Canarias. Enseguida, porque ya está por aquí Andrés Moraleda, vamos a desmontar todo esto. Las expectativas del cine, llegando a los lugares de rodaje, y la realidad de lo que esos rodajes supusieron para los vecinos.
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1: A veces vemos la predicción.

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12: ¿En qué lugar del mundo están los porfineros y porfineras? ¿En qué lugar del mundo? Que eso es como ponerse un traje, porque cuando salimos de casa, pues no dejamos de ser forasteros. Forasteros. Este es un espacio para forasteros. Y primero que nada, tenemos que tener a un guía fundamental. Nuestro peliculero porfinero, Andrés Moraleda. Tú ya estás por aquí.
13: Yo soy como el Hobbit. Yo no me gusta mucho lo de la aventura al principio, pero hasta que llega un Gandalf el gris y me mete ahí un poco en vereda y me dice, lánzate a la aventura, me da la sabiduría. Ay. Efectivamente. Podría ser tú, Isabel Lobo, el Gandalf el gris.
12: O cualquiera de nosotros, ¿eh? Cualquiera de nosotros, porque el cine es una manera de viajar en sí misma. Aquí lo
13: sabemos, todos los lunes intentamos viajar a diferentes sitios.
12: Pero sí. No de esta manera, no de esta manera. El resto del año está para que los estrenos, tal, las series que no te pierdas, lo que hay que ver. Pero en este mes de agosto lo que vamos a hacer es contar todo aquello que el cine provoca cuando está de rodaje.
13: Efectivamente.
12: Cuando el propio equipo de rodaje se convierte en personitas que conquistan lugares del mundo.
13: Muchas personitas.
12: Muchas personitas.
13: Porque tú ya sabes que lo del turismo últimamente está puesto como entre muchos paréntesis, ¿no?
12: Personitas que conquistan lugares del mundo.
13: Muchas personitas.
12: Muchas personitas.
13: Porque tú ya sabes que lo del turismo últimamente está puesto como entre muchos paréntesis, ¿no? Pero si intentamos viajar a diferentes sitios.
12: Pero sí. No de esta manera. No de esta manera. El resto del año está para que los estrenos, tal, las series que no te pierdas, lo que hay que ver. Pero en este mes de agosto lo que vamos a hacer es contar todo aquello que el cine provoca cuando está de rodaje.
13: Efectivamente.
12: Cuando el propio equipo de rodaje se convierte en personitas que conquistan lugares del mundo.
13: Muchas personitas.
12: Muchas personitas.
13: Porque tú ya sabes que lo del turismo últimamente está puesto como entre muchos paréntesis, ¿no? Evidentemente eso deja una huella en el lugar, una huella económica, porque ese equipo deja mucho dinerito, reputacional, porque luego esas zonas suelen quedarse como un destino turístico para cinéfilos. Estabas hablando antes de San Juan de Gaztelugatxe, que se hizo famoso por ser Rocadragón en
12: de
13: Juego de
12: Tronos.
13: Y ahora han tenido que poner Coto Diario

0: de un rodaje conflictivo con el entorno al que visitaba.
1: La primera, ¿no?
0: Sí, sí, la primera que vamos a hacer este verano, porque hoy comenzamos nuestro repaso veraniego por los turistas forasteros de cine con Filipinas.
2: Bienvenidos a Filipinas, un archipiélago del sudeste asiático con más de 7.000 islas, con playas paradisiacas, volcanes y una cultura riquísima. Conoce sus famosos acantilados de piedra caliza y aguas cristalinas, explora las islas en barco, practica el buceo y el snorkel, lánzate a la aventura por la selva o relájate en aguas termales volcánicas. Piérdete por Boracay, Palawan, Cebú o la capital, Manila. Déjate llevar por la magia de Filipinas.
1: La magia, dice, ¿eh?
0: ¿Tú conoces Filipinas, Isabel?
1: No he estado nunca.
0: Yo tengo muchas ganas. Todo el mundo que ha ido me ha hablado súper bien de Filipinas.
1: Mentimos, sí que hemos estado alguna vez, algún año nuevo, fin de año, por algo que pasó por allá.
0: Ah, bueno, sí, radiofónicamente.
1: Radiofónicamente,
0: claro,
1: hablando.
0: Claro. Yo digo físicamente, me encantaría. Me han dicho que es un destino muy bonito y muy barato. Que tal y como están las cosas, no está mal pensarlo así.
1: Hay que mirarle el pie.
0: Le tengo muchas ganas por la parte puramente turística, pero sobre todo porque allí se rodó una de las mejores películas de la historia, para mi gusto. Por lo menos, una de las más ambiciosas. Es Apocalipsis Now.
1: No digas.
3: ¿Ha oído hablar del coronel Walter Eckert?
4: El horror.
3: Acabe con su mandato.

0: acabe con él sin ningún prejuicio.
1: Que tal y como están las cosas, no está mal pensarlo así.
2: Hay que mirarle el pie.
1: Le tengo muchas ganas por la parte puramente turística, pero sobre todo porque allí se rodó una de las mejores películas de la historia, para mi gusto. Por lo menos, una de las más ambiciosas. Es Apocalipsis Now.
2: No digas.
3: ¿Ha oído hablar del coronel Walter Eckert?
4: El horror.
3: Acabe con su mandato.
4: Acabe con el coronel.
0: Acabe con él sin ningún prejuicio.
1: La jungla vietnamita, claro, el ejército norteamericano no podía permitir esto. Y le tienen que dar caza. Ya solo con eso necesitas hacer algo gigante. Porque ya el argumento te pide una superproducción.
2: Una localización brutal. Extensa.
1: Claro,
2: ¿verdad?
1: Efectivamente.
2: Esto es.
1: ¿Y quién era el mejor para hacer eso en aquel momento? Estamos hablando de 1979. Francis Ford Coppola. Francis Ford Coppola, que era, en aquel momento, y puede ser el mejor director para grandes proyectos. Venía de dirigir los dos primeros Padrinos, que son palabras mayores.
2: Claro.
1: Y claro, le dieron carta blanca para hacer lo que quisiera.
5: Le haré una oferta que no rechazará.
1: Vamos, que de ahí tenía que salir algo blanca. Muy potente. Muy, muy potente. Así fue. Al resultado me remito. Aunque eso sí, casi termina con la vida de Coppola y la de medio rodaje.
6: My film is not a movie.
7: Mi película no es una película.
6: My film is not, about the way the Americans...
7: Y la manera en la que la hicimos es muy parecida a como los americanos lucharon en Vietnam. Estuvimos en la jungla. Había muchos de nosotros.
6: We had access to too many, too much money.
7: Teníamos acceso a mucho dinero.
6: Too much equipment.
7: Mucho equipamiento.
6: And little by little we went insane.
7: Y poco a poco nos volvimos locos.
2: Pero ¿cómo es esto? O sea, ¿cómo que tenían de todo? O sea, para convertir Filipinas en su Vietnam.
1: En su Vietnam.
2: En su Vietnam, si he dicho bien.
1: Claro, tú piensas que están haciendo una película sobre Vietnam, sobre la guerra de Vietnam, en 1979. Es decir, con el conflicto ardiente todavía, ¿no? Entonces, claro, no pueden rodar en Vietnam una película sobre Vietnam. Se tienen que ir a un sitio parecido. En el sudeste asiático, el lugar que mejor...
2: Vegetación extensión,
1: y,
2: ¿no?
1: Y un poco... por así decirlo, resultados les podía dar, era Filipinas. Y claro, Coppola podía haber elegido cualquier otro sitio, Australia, pero no, porque Filipinas tenía todo lo que quería. El clima, esa vegetación, muy parecido a lo de Vietnam. Y eso sí, esto es muy importante, un gobierno, el del dictador Ferdinando Marcos, que estaba encantado de darles de todo. Porque, claro, estamos hablando de una república bananera, en este caso, pero del sudeste asiático.
2: Una demostración.
1: Una demostración
2: de armas, una demostración.
1: Claro, les dio de todo.
2: Dio la oportunidad.
1: Por ejemplo, helicópteros de su ejército. Y además les permitió incendiar selvas, árboles con napalm.
8: Me gusta el olor del napalm por la mañana.
1: Claro, esa escena del coronel Kilgore incendiando el bosque y luego oliendo el napalm, que decía,
2: claro,
1: que olía como...
2: La reencarnación del...
1: Claro,
2: del...
1: esto lo hicieron de verdad. O sea, incendiaron un bosque de verdad con napalm, porque el dictador Ferdinando Marcos, como lo que quería era limpiar, por así decirlo, su nombre, el nombre de la dictadura, dejó que una gran superproducción norteamericana hicieran lo que quisieran de repente allí en Vietnam.
2: O sea, que se cargaron,
1: se
2: cargaron esa zona.
1: Esa zona realmente, a una sola toma, claro, evidentemente. Eso no podían hacerlo de otra manera que no fuese a una sola toma. Por cierto, hablando del coronel Kilgore, este personaje de Robert Duvall, que por cierto nos dejó hace bastante poquito, este mismo año. ¿Tú sabes cuánto tiempo aparece en pantalla?
2: No, ni idea, tendría que volver.
1: 11 minutos. La peli dura... En el montaje último de Coppola, que luego hizo un remontaje, dura 3 horas y pico de película, y el personaje más icónico, que es este del coronel Kilgore, me gusta el napalm por la mañana, solo está 11 minutos en pantalla. Es decir, eso da buena cuenta
2: para que veas
1: del pedazo actor que era Robert Duvall y el pedazo personaje que se marcó con este coronel Kilgore, que le encanta el napalm por la mañana y que sus helicópteros estén listos para volar. Pero claro, esos helicópteros, ya lo he dicho, eran del ejército filipino. Y al poco de empezar el rodaje, un grupo armado real se levantó contra el gobierno de Ferdinando Marcos y se tuvieron que llevar los helicópteros del rodaje para sofocar la rebelión.
9: Algún día acabará esta guerra.
1: Además de esa insurgencia filipina, es que, claro, el rodaje de Apocalipsis Now era una locura. O sea, tuvieron que luchar contra todo. Contra todo. Porque una cosa es elegir un sitio donde te lo ponen todo muy fácil, pero claro, efectivamente, siempre hay como una contraparte, ¿no? Esto es como cuando coges un billete y dices, ¡ay, qué bonito parece todo! Pero no, nunca te van a contar la cara B del lugar.
2: Es que, vamos a ver, el rodaje de una película es que no deja de ser una forma de conquistar el lugar, sí, en el que tú conviertes todo eso en un escenario de rodaje. Mm. Y me estás diciendo que la realidad se cruza con la ficción porque la gente de allí, la gente local, pensaba...

0: que se estaba desatando algo por parte del dictador. O sea,
1: no, que es que había una rebelión real.
0: Y que era real y eso se metió incluso hasta en la película.
1: No, bueno, eso no se metió del todo en la película.
0: Pero
1: hubo que lidiar con ello.
0: Esos actores.
1: Maravilloso, imagínate, Pero es que, claro, además tuvieron que luchar contra tifones, los incendios provocados por el napalm. Claro, que eso es una locura. Es decir, en plena guerra, pues tienes un poco, por así decirlo, la cuenta de lo que puede provocar, pero en un rodaje eso te paraliza completamente. Así que con esas maravillosas condiciones, ¿quién querría participar en la película? Unos locos como Francis Ford Coppola, que siempre está un poco loco, la verdad, porque, por ejemplo, recordemos que en El Padrino era otro proyecto que nadie se quería meter por aquello de que la mafia lo tenía vetado. Entonces decían, a ver si nos vamos a meter aquí, no van a dar matarile. Claro, en Apocalipsis Now se metió de lleno porque ya iba muy curtidito con la mafia en Estados Unidos, pero claro, los actores es otra cosa. Porque para el prota, el Capitán Willard, llamaron, ojo a esto, a Steve McQueen, a Al Pacino, a Jack Nicholson o a Robert Redford. Ninguno de ellos dijo...
0: Que ni locos.
1: Ni locos embarcaban en Apocalipsis Now. Coppola enloqueció y cuenta su mujer que llegó a tirar por la ventana sus 5 premios Oscar.
2: ¡Valiente tiparraco, que te vayas fuera! ¡Me cago en tu padre, que te vayas!
1: Al final...
0: Los Oscars por la ventana.
1: Sí, sí, al final contrataron a Harvey Keitel, pero... Fíjate cómo sería la cosa, que a la semana de rodaje salió por patas de allí y dijo, yo no quiero aparecer en esta película, quiero protagonizar esta película. Por muy importante que sea, por muchos Oscar que le vayan a dar, yo no quiero estar aquí. Al final el papel le cayó a un entonces jovencito Martin Sheen, que se metió tanto en el papel, no sé si recuerdas aquella primera escena, que está en la habitación del hotel militar en la que está el mismo hospedado. Y el tío, claro, está... esperando a que le manden una nueva misión. Y entonces, con el trauma, ¿no?, del soldado en la guerra de Vietnam, se pone a beber como un cosaco, a hacer como entrenamientos con cuchillo en su habitación, el tío en calzoncillos y demás. Esa escena la rodó realmente así. El tío se pimpló una cantidad de botellas de alcohol monstruosa, se puso a practicar con el cuchillo, todo eso grabado. Y el tío, claro, se empezó a rajar. Bueno, una locura. Sí. Al tío se le fue la flapa, se rajó la muñeca rodando esa escena inicial y sufrió un infarto.
3: Era una misión para elegidos. Y cuando se acabara, nunca querría otra.
1: Pero vamos, que el resto del reparto no iba flojito tampoco.
0: Iba mejor.
1: Hacia el final de la película aparece un personaje que es un fotoperiodista que está metido dentro de ese reino del terror de la selva al que quieren llegar remontando el río. Y claro, ahí aparece este fotoperiodista que es Dennis Hopper, el actor que lo interpreta. Que, ojo a la exigencia del actor, 25 gramos de cocaína para consumo personal... Y que esto es lo mejor de todo, porque dices, ya 25 gramos de cocaína es una exigencia un poquito loca, ¿no? Pues tú imagínate la otra exigencia, era que no se podía cruzar en el rodaje con Marlon Brando, que interpretaba al coronel Kurtz, al antagonista de la función.
0: Que no coincidieran.
1: Nunca. Y se supone que el personaje de Dennis Hopper era un personaje que iba inevitablemente atado al de Marlon Brando.
0: Pero escucha una cosa, si este tío se mete todo eso que decía que pedía, ¿qué iba a ver?
1: Bueno,
0: pero ¿a quién iba a ver?
1: Lo que pasa es que esto, o sea, a lo mejor lo pidió sobrio, ya, efectivamente. Luego ya después luego de meterse los 25 gramos, pues claro.
0: Ya.
1: Y efectivamente, Marlon Brando es que tiene un capítulo aparte.
4: El horror.
1: Porque, claro, estamos hablando de Marlon Brando. Grandísima estrella, uno de los mejores actores de la historia, con sus cosas. Ya sabemos que es un tipo muy controvertido. Estamos hablando de una estrella que luego cayó en desgracia. A principios de los 70 era un tipo al que nadie quería contratar porque era muy, pero que muy especial en los rodajes. Es más, cuando le contratan para El Padrino, lo hicieron, por ejemplo, a espaldas de la productora, que no quería verle ni en pintura. Es decir, no querían contar con Marlon Brando. Pero claro,
0: menos mal, ¿no?
1: Menos mal que al final Coppola se rebeló un poco contra esta situación y le puso ahí como ese Vito Corleone. Claro, Marlon Brando recuperó su estrella, pero seguía siendo un pirado.
0: ¿Y entonces cómo se presenta ahí a
1: claro, el tío se presenta en la selva porque es el personaje final, por así decirlo, el malo final de la película, del videojuego. Y el tío se planta allí, él tenía que parecer un militar, un caudillo militar, pero súper caudillo. De estos en plan de un tipo que da miedo, que infunde respeto y demás. Y se planta en el rodaje, ni corto ni perezoso, con 140 kilos, rapado al cero, como una especie de monje budista, o sea, como Buda. El tío se plantó así. Y claro, Coppola le dijo, pero tú no tenías que parecer un soldado de élite. Y el otro dijo, no, yo pienso que el personaje es así. Que el tío se ha dejado. Claro, efectivamente.

0: empezaron a ver cómo disimulaban aquello. El personaje, si ves la película, siempre aparece como entre sombras, para que no se vea que el tío estaba pasadísimo, claro.
1: ¿Pero es por eso?
0: Es por eso. O sea, Coppola jugó con el tema de las sombras para que no se viese en lo que se había convertido Marlon Brando. Pero no. Pero lo peor es que, no contento con su aspecto, decidió que pasaba de aprenderse el guión, que esto es una cosa también muy de Marlon Brando, así que se lo iban chivando. Por ejemplo, en los planos, cuando él miraba hacia cámara, siempre tenía un actor que se ponía como en escorzo, como
1: le daba
0: dándole
1: el pie,
0: la réplica.
1: ¿Eh?
0: No, es que le daba el pie, es que tenía el guión puesto en la chaqueta. Lo tenía puesto así en letras muy grandes y se lo iba chivando y el tío lo iba leyendo. Claro, porque es todo por la modesta cifra de 3 millones de dólares.
1: No
2: tienes que hacerte amigo del horror.
1: Pero, sí, amigo del horror.
0: Sí, pero... el horror de Marlon Brando y de currar con él. Pero para horror el que vivió el equipo de producción, porque, ojo a esto, llegados al final de la película, ese reino del terror del coronel Kurtz es un lugar completamente dantesco, infernal, en el que hay animales descuartizados, cuerpos colgando. Todo eso Coppola se lo pide al equipo de producción, que por cierto era una empresa local de Filipinas, o empresa local, que serían unos amiguitos del dictador. Y cuando él le dice que quiere animales descuartizados y cuerpos colgando, aparecen animales descuartizados y cuerpos colgando.
1: O sea, ¿no entendieron la línea entre lo que es...
0: atrecho de cine y vamos
1: realidad.
0: A recrear y la realidad? Claro, Coppola nunca preguntó de dónde salían esos cuerpos colgando. Los animales descuartizados es evidente de dónde salieron. Pero esos cuerpos colgando nunca se supo muy bien de qué cementerio salieron, si es que salieron de un cementerio. Claro, normal que Coppola enloqueciera del todo y pensara en el suicidio varias veces durante el rodaje, pero al final el director, afortunadamente, terminó su obra vivo, su obra maestra sobre Vietnam, y sobrevivió a su propio Vietnam, que fue el rodaje de Apocalipsis Now.
3: My film is not about Vietnam, it is Vietnam.
1: Apocalipsis Now. ¿Tú sabes qué? Y que ahora quien vaya a ver esa película se ponga...
0: Ya no la va a ver igual, evidentemente.
1: Es imposible verla igual, ¿eh? Con esto. O sea, sabiendo
0: no.
1: Cómo se comportaron de forasteros, este rodaje forastero, cómo llegó a Filipinas convirtiéndolo en Vietnam.
0: Efectivamente.
1: La gente de allí, o sea, tiene un propio documental. O sea,
0: hay un documental.
1: ¿Lo hay?
0: Claro, efectivamente. Yo todo esto no me lo invento y esto no son habladurías que se cuentan de los rodajes, que luego
1: no,
0: se
1: eres un guía de los de verdad.
0: No, yo soy un guía de los de verdad y efectivamente, Isabel, hay un documental del propio Francis Ford Coppola que son esas grabaciones caseras que se hacen durante los rodajes. Es decir, siempre hay alguien con una cámara que está haciendo el making of, por así decirlo, ¿no? Y en aquel momento era la mujer de Francis Ford Coppola la que llevaba la cámara y veía ese proceso de descenso a los infiernos de la locura de su propio marido, de todo el equipo de rodaje, y lo grabó. Y ese documental se llama Corazones en tinieblas, es de 1991 y narra perfectamente esa locura que fue el rodaje de Apocalipsis Now en aquel viaje un poco fallido, por así decirlo, del equipo de la productora, de Francis Ford Coppola y de todo el equipo artístico a Filipinas para hacer una de las mejores películas de la historia a costa de su salud mental.
1: A esto te vas a dedicar, ¿no? ¿Todo este mes?
0: Pues todo el verano, sí, sí.
1: Pues todo el verano. Que
0: voy a intentar traer historias positivas también, de rodajes.
1: El cine como turista, bien, que esta
0: claro,
1: es la idea, ¿no?
0: Que los viajes normalmente siempre salen bien, ¿eh? O sea, que no nos quedemos con lo loco que puede ser un viaje y lo desastroso, sino con que luego el resultado es muy positivo. Claro.
1: Como que vuelves distinto,
0: claro,
1: como que vuelves ya.
0: Claro.
1: Bueno, pues mira, 620-621-991, 620-621-991, notas de voz a por fin y nos contáis... ¿Cómo volvisteis de aquel viaje que hicisteis y que os cambió por completo?
0: Oh.
1: ¿Cuál fue vuestro viaje Apocalipsis Now?
0: Vuestro Vietnam.
1: Eso es, 620-621-991. Andrés Moraleda, peliculero porfinero, guía de los turistas de cine.
0: Eso es. Adiós.
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Enseguida menos un minuto para llegar a las 5 de la tarde, una hora menos en Canarias. ¿Qué cosas preguntamos aquí en Por Fin? Pues claro, estamos preguntones en este lunes porque los lunes es donde le ponemos la expectativa a todo y luego ya tenemos el martes, miércoles, para la realidad, ¿sí o no? ¿Sí o no? ¿Sí o no?

¿Con qué poco se puede echar la tarde aquí en Onda Cero? Con buena gente, buenos amigos, personas que saben mucho de lo suyo y otras que vienen a hacernos la gran revolución, ¿eh? Pasando ahí de las 5 de la tarde, va a empezar una revolución aquí en Onda Cero, que es la gran revolución de la edad de hierro. ¿Que quién va a hacer eso? Bueno, pues solamente puede hacerlo una persona en todo este país y enseguida la van a escuchar, pero antes las noticias con Pablo Alvella.

0: Son las 5 o las 4 en Canarias.
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0: Buenas tardes. Organizaciones como Save the Children alertan de que cientos de niños, niñas y adolescentes están fuera del sistema de protección en Ceuta y se encuentran en situación de grave riesgo después de la entrada masiva en torno a 50.000 personas el pasado jueves. El sistema de protección de la ciudad autónoma atiende actualmente a alrededor de 1.000 niños y niñas y es una cifra que está muy por encima de su capacidad estructural, que cuenta con medios para un centenar de plazas. La delegación del gobierno calcula que son unos 2.500 los inmigrantes irregulares que aún continúan en la ciudad autónoma, y esta es una cifra que el Ejecutivo ceutí sitúa entre 3.000 y 5.000 personas. Una avalancha, tal y como ha definido el presidente de Ceuta, Juan José Vivas, cuya magnitud no fue alertada por ningún informe de inteligencia. Al menos eso es lo que asegura la portavoz del gobierno, Elma Saiz.
2: No hubo ningún informe que alertara de la magnitud de las cifras a las que se ha tenido que dar respuesta. Y quiero insistir, y no solamente lo digo como portavoz del Gobierno de España, acabamos de escuchar a la presidenta de la Comisión Europea poniendo en valor el trabajo realizado por España y por Marruecos. Desde luego, esta respuesta no hubiera sido posible sin la colaboración de Marruecos.
0: Bueno, pues una ministra que además, como acabamos de escuchar, ha puesto en valor la colaboración del país vecino, de Marruecos, para afrontar la crisis. Algo diferente es lo que ha expresado la titular de Defensa, Margarita Robles, quien, entre otras cosas, ha dicho que el gobierno de Marruecos debería dar explicaciones y ha exculpado al Centro Nacional de Inteligencia de cualquier responsabilidad.
3: Que los hombres y mujeres del CNI, del CIFAS, de la policía y de la Guardia Civil realizan un trabajo excepcional. No me van a pillar a mí en ninguna discusión, porque los únicos responsables son los que han hecho que haya habido esta tragedia humana. Y mi reconocimiento a todos los servicios de información de este país, no solamente el CNI, todos los servicios, policía, Guardia Civil.
0: El descenso de las temperaturas ha permitido que pueda haber hoy buenas noticias en torno a los incendios. El de Burgondo en Ávila atraviesa una situación favorable, aunque se mantiene en nivel 2 de peligrosidad, que es el máximo autonómico. Controlado el de Guadalajara y se espera tener controlado el de Valdusó en Castellón entre hoy y mañana. Hasta el mes de julio, la superficie quemada en nuestro país supone más del 47% de las que han ardido en toda la Unión Europea. Los detalles con María Martínez.
4: De las más de 457.000 hectáreas arrasadas por el fuego en Europa, casi 220.000 han ardido en España, que multiplica por 5 la superficie quemada el año pasado por las mismas fechas. Nuestro país se convierte en el territorio de la Unión Europea que más incendios forestales registra en 2026, con un total de 382. Pero no somos los únicos que ven aumentar estas cifras. Países como Francia, Italia y Portugal también registran una importante cantidad de hectáreas quemadas. En este último caso, nuestro vecino ha incrementado un 45% los incendios forestales. Por otro lado, países como Rumanía han conseguido disminuir la superficie arrasada por el fuego, pasando de más de 120.000 hectáreas quemadas en 2025 a tan solo 12.000 en 2026.
0: Pues ahora mismo donde peor lo están pasando es en Grecia, donde el incendio declarado hace 5 días en la región capitalina de Ática sigue este lunes descontrolado, con varios frentes y propagándose hacia Atenas, lo que ha provocado nuevas evacuaciones pese a los esfuerzos de unos 500 bomberos por frenar las llamas.

0: En este momento no hay ni un solo servicio, parque de bomberos o unidad en toda Grecia que no esté operando en un frente de incendio. No hay turnos de relevo. Mis compañeros que se encuentran actualmente en las líneas de fuego llevan días operando. Repito, no solo muchas horas, sino días enteros.
1: Las matriculaciones siguen en auge en España y crecen un 3,7% en julio y además por quinto mes consecutivo las ventas superan la barrera de las 100.000 unidades, una cifra que no se alcanzaba desde el año 2020. Martina Jiménez.
2: El mercado automovilístico mantiene la buena racha después de cinco meses consecutivos. En lo que va de año supera las 749.000 ventas, que supone un 5,8% más que el mismo periodo de 2025. Esta fluidez de compra se ha visto reflejada por las ventas de los turismos electrificados, que han crecido hasta un 20%. Félix García, director de comunicación de ANFAC, confía en que este nivel de ventas se mantenga para final de año.
3: Esto nos hace también ser optimistas desde ANFAC para tratar de superar también ese 25% de cuota de mercado a final de año entre híbridos enchufables y eléctricos puros.
2: Además, en este mes se suman en torno a 3.200 matriculaciones de vehículos industriales, autobuses, autocares y microbuses, un incremento del 12% respecto al año anterior y más de 21.000 ventas.
1: Es todo, volvemos con las noticias en Onda Cero en poco menos de una hora, a partir de las 6 de la tarde, las 5 en Canarias, y ahora siguen en compañía de Por Fin con Isabel Lobo.
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2: Pues lo prometido. Y como ella es así de cumplidora, pues es la hora que es, una hora en menos, pausa. Que es así, ¿no? Como nos empezamos a sentir a partir de los 40, un poquito antes, alguna que otra, que yo me sé. Y bueno, pues el ritmo va cogiendo la vida, este ritmo. Y venimos escuchando durante muchos años que nos amoldemos, que nos adaptemos, ¿eh?, a este soniquete, a esta melodía. ¡Ay, que nos apalanca! Una hora en menopausia es otra cosa.

0: eso también. ¿Será que será Boticaria García? Buenas tardes, bienvenida. Por fin estás aquí. Por fin.
1: Buenas tardes, Isabel Lobo. Qué ilusión me hace con este ritmazo corriendo por mis venas y por mis huesos.
0: Es que sí, que nos habíamos creído que nos íbamos a quedar ahí con el pianito, con el... De eso nada.
1: En decadencia.
0: Que por favor.
1: Con cadencia, nada. Aquí power total.
0: De eso nada. Alguna vez hemos hablado de esto, pero no hemos hecho los interrogantes con mayúsculas, no hemos abierto las preguntas tal y como tú las haces, ¿no? Alguna vez nos hemos mirado al espejo por la mañana y han pensado eso de ¿quién es esta y qué ha hecho con mi cuerpo? Bueno, pues aquí tranquila, porque no eres tú, no soy yo, esto es lo que nos está pasando, ¿no?
1: La culpa fuera lo primero.
0: Eso para afuera. Y luego, el darnos cuenta de que esta cosa que nos entra de poder cantar con una canción buena, el poder movernos al ritmo y recuperar esa frecuencia del mundo es posible, no nos tenemos que quedar ahí.
1: ¿Cómo te gusta la palabra frecuencia?
0: Ay, sí, mucho, mucho, mucho, Marian García. Bueno, nuestra querida Boticaria García, doctora en farmacia y nutricionista, bienvenida. Y de verdad, vamos a hacer un espacio de lo más nutritivo.
1: Sí, vamos a comer también, vamos a hablar de comer, por lo menos.
0: De comer, de moverse, ¿de qué más vamos a hablar?
1: De relajarnos, de bajar el estrés, de bajar ese cortisol, que no es malo, pero nos está envenenando porque lo tenemos todo el rato, a todo lo que da, con demasiada frecuencia. Lo que vamos a hacer es una revolución. Vamos a demostrar que a partir de los 40 no nos marchitamos como ese piano lento. Nos vamos a transformar en esa versión fuerte. A mí me gusta decir que una mujer en menopausia no está en decadencia, está en construcción.
0: En construcción.
1: Y una mujer en construcción es peligrosísima.
0: Ay.
1: Tengo la experiencia, ¿eh? Tenemos la experiencia de mujeres que al construirse han dicho, oye, si a mí este trabajo no me gusta, si yo en realidad puedo mejorar esto, o a lo mejor este tipo o esta tipa que tengo a mi lado tampoco me gusta tanto. Oye, no estamos animando a nadie, que tire a nadie por la ventana, pero que se pueden tomar decisiones cuando uno se siente mejor por dentro.
0: De darnos cuenta.
1: Exactamente.
0: De darnos cuenta. La verdad es que la semana esta anterior, no la otra, cuando estuvimos hablando y ya surgió todo esto, estábamos hablando de Mujeres de Hierro. Qué importante el trabajo que has hecho con el doctor Javier Butragueño, que os habéis unido, que estáis liderando un movimiento, una revolución sobre estas etapas de la mujer, de la que sí que se habla de vez en cuando, pero no hay algo específico fijo que te vayan a decir, oye, una vez a la semana se va a hablar de esto, se va a hablar de ti, concretamente de ti. Y eso es lo que venís estudiando, ¿no?, en todo este tiempo.
1: Bueno, yo quiero darte las gracias en primer lugar por abrir este espacio. Desde que lanzamos el libro de Mujeres de Hierro, he hecho muchas entrevistas, tú lo sabes, y todavía me he encontrado en entrevistas en la que la palabra menopausia es como... Vamos a esta etapa, los 40, el climaterio. Oye, pero ¿por qué no podemos hablar de la palabra? Y que tú hayas decidido abrir este espacio para hablar de una hora en menopausia. Y todo esto que intentamos hacer, darle un hueco semanal, pues creo que es muy de agradecer.
0: Vamos a ello. Vamos a ello porque tenemos nada más que 4 semanas. Tú date... Date
1: por ahora, por ahora.
0: Por ahora. Tú, que eres peligrosa, peligrosísima, además ya has cruzado la franja esta maravillosamente, nos vas a hablar de ciencia. Ciencia que hay detrás de algo que es muy, muy simpático, porfineros y porfineras. Las frases de madre.
1: Claro.
0: ¿Qué? ¿Pero entonces llevan razón o no llevan razón?
1: Lo que tienen es una ciencia detrás más grande que muchos Natures y muchos Lancets y muchos British Medical Journals.

0: las heredamos, ¿eh? Porque yo cada vez digo más.
1: Pues mira, realmente tú piensas que frases que has escuchado de tu madre y dices, ¿cómo estoy yo diciendo eso, no? Como lo de, ¿a qué voy y lo encuentro?
0: Esa es básica.
1: Esa es básica. En el ecosistema familiar, pues también hay otras relacionadas con nuestras hormonas, como por ejemplo esa de, ¿por qué engordo si como un pajarito?
0: Ay.
1: Bueno, ahí hay ciencia de la buena. O por qué eso de no puedo con la vida, ¿no? ¿Cuántas veces decimos no puedo con la vida? O por qué las carnes se me descuelgan. O si como, engordo. Pero si no como, también engordo. Con lo cual, ¿cuántas veces hemos oído eso? Bueno, pues lo que queremos es analizar toda la ciencia, toda la biología que hay detrás de esas frases de madre, que es la realidad, la cotidianidad.
0: Y dices que la clave de todo está en las habichuelas mágicas. Ya empezamos con las matrículas, la nomenclatura, diccionario de Boticaria García, ¿eh? Váyanse familiarizando.
1: Realmente se llaman mitocondrias, pero es que claro, la mitocondria es una palabra fea. No es que sea fea, pero como nos ha caído en un examen muchas veces desde pequeño, pues a mucha gente le cae mal, ¿no? Entonces, las habichuelas mágicas las llamamos así porque tienen forma de habichuelas. Es que además la palabra es orgánulo, que también es fea. También vamos a imaginar que dentro de las células tenemos unas cocinas con forma de riñón, con forma de habichuela, y ahí es donde llega la grasa. Llega la grasa, yo me he traído aquí una grasa que me acompaña. Vamos a imaginarnos una grasa, el azúcar llega a la célula, entra en la cocina, se quema y se transforma en energía. Pero cuando llega una hora en menopausia, los hornos empiezan a funcionar de otra manera, porque hay chefs en cada horno, en cada cocina, siempre hay un chef, ¿no? Bueno, pues esos chefs se van jubilando. Esas hormonas que decimos, ¿caen las hormonas? Si tenemos menos chef, esos hornos van a funcionar peor, y como van a funcionar peor, la grasa no se utiliza. Y eso te afecta al metabolismo, se puede acumular la grasa, si no tienes energía estás más cansada, es una parte.
0: ¿Y cómo los buscamos? Quiero decir, vale, se jubilan, bueno, pues se jubilan, pues plan de contratación, renovación, extras.
1: Bueno, realmente es súper interesante esto, porque lo inmediato sería pensar, vamos a contratar la terapia hormonal de la menopausia, que está ahí, realmente es súper interesante, porque hablaremos de esto también, ¿no? Como una leyenda negra con la terapia hormonal de la menopausia, que al final es, tú imagínate una persona que tiene diabetes tipo 1 y le falta insulina, se le inyecta insulina, ¿no? Y esto lo tenemos. O una persona que tiene problemas de tiroides, pues se le da la hormona tiroidea. ¿Cuántas mujeres tienen problemas y hombres, no? Bueno, pues realmente con la menopausia es una terapia para aplicar esas hormonas, pero no es para todas las mujeres. Puede ser interesante, ¿no? Hablaremos de ello. Pero la realidad es que nosotros vamos a hablar sobre todo de lo que podemos hacer todos gratis y sin efectos secundarios, que es el músculo. Cuando entrenamos el músculo, realmente que es el gran olvidado, podemos conseguir muchos efectos que benefician en esa menopausia. El lugar donde hay más mitocondrias, donde hay más habichuelas mágicas, es en el músculo.
0: El músculo.
1: Sí, porque es el lugar que más necesita energía, también en el cerebro, pero el de algunas personas, porque otros lo tienen de vacaciones, entonces no tienen tantas mitocondrias, pero las mitocondrias, las cocinas, están en el músculo. Si generamos más músculo, vamos a tener más cocinas. Entonces, ¿sabes que siempre se habla del eje intestino-cerebro, no? Bueno, pues en ese eje intestino-cerebro está incompleto. Es como hablar del Padre y del Hijo sin hablar del Espíritu Santo. Entonces vamos a hablar del Espíritu Santo, que es el músculo. Vamos a hablar del eje intestino-cerebro-músculo.
0: Nos vamos a poner de un fuerte. Vais a comprobarlo.
1: ¡Más fuerte que el vinagre!
0: Efectivamente. En esta serie de verano, que no nos vamos a olvidar de ese verdadero protagonista, y de hecho vamos a darle la vuelta y a empezar hablando del músculo. Del músculo ya metiéndonos en el meollo, ¿eh? Porque esto es el kit de la cuestión. Y que escuchamos mucho, ¿eh? Hay muchas personas que se están informando, ¿no? Pues por todo lo que nos va llegando. Redes sociales, sí, también información contrastada. Pero digamos como que nadie nos está diciendo cuáles son las claves reales, básicas, fáciles, sino que todo son una carrera de obstáculos antes de llegar a una pequeña solución del día a día.
1: Bueno, es que realmente es clave, porque vamos a encontrar que es una revolución lo que hay dentro del músculo. La gente quiere músculo para lucir tableta. Por ejemplo, yo tengo un hijo que lo conoces, Carlitos, que es adolescente, y dice, mira, mamá, se me empiezan a marcar. Desde pequeños parece que lo importante es marcar. Pero vamos a hablar de ese eje intestino-cerebro-músculo, si te parece. Podemos empezar hablando del músculo en esta primera semana. Después hablaremos de las tripas. Después hablaremos del cerebro y del estrés, que es lo que nos ocurre la tercera semana. Y antes de volver al cole, un plan maestro para que sepamos, aunque vamos a hablar de cosas muy prácticas, pero vamos a hacer un calendario para que la gente empiece en septiembre sabiendo lo que tiene que
0: pero
1: hacer.
0: ¿Pero que existe un plan maestro, Boticaria?
1: Lo tenemos. Y además, bueno, de hecho existen dos. Existe un plan maestro premium y luego uno salvavidas para los que no pueden con su vida. Y también hemos pensado en ellos, porque pienso que simplemente algo como la sentadilla cafetera, es decir, mientras quien se esté haciendo un café ahora, decir, oye, pues mira, yo me hago unas 15 sentadillas mientras espero café, o mientras se pone el agua caliente en la ducha, eso ya vale más que nada, ¿no? También tenemos un plan para esa gente.
0: Pues es un planazo. Este verano es un planazo con Boticaria García, y luego eso, pues que al final se deja para el final lo mejor de lo mejor. Vamos a aprender todas estas cosas contigo.

0: el músculo, que es nuestra mejor farmacia de guardia. Vamos a evitar estos síntomas de los que vamos a ir hablando. Uh-huh. Después vamos a viajar a esas tripas que dices, aprender cómo evitar que nos engorde hasta el respirar.
1: Es que eso pasa. Es que eso pasa. Otra frase de madre, es que me engorda respirar.
0: Y después lo que dices, el cerebro, que tú lo llamas también la azotea, ¿no?
1: Sí, vamos, sí,
0: a ir a la azotea.
1: Arriba del todo.
0: A domar ahí todo lo que tenemos ahí dentro, al león, al trastero, a lo que sea.
1: Y la niebla mental. Ay,
0: la niebla.
1: El lobo.
0: Ay, la niebla.
1: Eso de que vas a la cocina y dices, ¿yo por qué venía aquí? Y habré cerrado el coche. Yo ahora estaba pensando, me he pasado las planchas esta mañana, ¿habré apagado las planchas?
0: Ese es uno de los principios fatales, ¿no? Cuando nos empezamos a dar cuenta, oye, ¿qué pasa aquí?
1: Pues vamos a hablar también en la tercera semana, por eso tienen ustedes que conectarse. Vamos a hablar de cuándo sabemos si es normal o no es normal y sobre todo qué hacer para evitarla, que se pueden hacer muchas cosas para evitar la niebla mental, incluido comer nueces, que no es lo más importante, pero también vamos a hablar de cosas ricas como comer nueces.
0: ¡Qué bueno! Pues nada, lo primero, uno de los cacharritos que ha traído por aquí Boticaria García, que tiene un montón. Lo primero, esto de la fuerza, ¿eh?
1: La
0: esto
1: fuerza.
0: De la fuerza. Vamos a la fuerza.

0: Pues estamos con el músculo, por el músculo, a todo a por el músculo. La apuesta aquí es el músculo. ¿Qué puede hacer el músculo por nosotras cuando llega una hora menopausia? Cuando ya estamos en esta hora.
1: Cuando estamos en menopausia, lo que ocurre, hablábamos antes de la terapia hormonal, ¿no? El músculo, podemos hablar de él metafóricamente como un falso estrógeno. No va a ser tomar la terapia hormonal de la menopausia, que no se escandalice ningún ginecólogo, pero los ginecólogos saben muy bien qué son los efectos del músculo. Para entender esta etapa, hablamos de una carrera de obstáculos metabólica. Lo vamos a explicar como una carrera de obstáculos metabólica. El primer obstáculo es que la mujer tiene una bajada de estrógenos, que son grandes pluriempleados. Tiene un saco en el que no tiene estrógenos, tiene menos ayudantes. Le ayudan a construir músculo, ya que aparece el segundo obstáculo, que es la valla de la pérdida de músculo. Si son como jefes de obra que construyen músculo, pero te estás quedando sin ellos, tienes menos músculo. Y como tienes menos músculo, llega la grasa y no va a entrar en tantas cocinas y se va a quedar pululando por la sangre. ¿Qué es lo que ocurre? Nos encontramos un tercer obstáculo. Más grasa pululando por la sangre significa más grasa estorbando en los órganos, estorbando en el músculo, en el hígado, en el páncreas, por ejemplo. Y aquí aparece la insulina. ¿Sabes que está muy de moda hablar de los picos de glucosa?
0: Sí, ¿no? Sí.
1: Bueno, pues realmente la ciencia que hay detrás de esto es que cuando tenemos grasa pululando y se nos queda pegada un poco, ¿no?, a los órganos o al músculo, se infiltra, y la insulina, que tiene que abrir la llave donde entra la glucosa, es como si tuviera un chicle pegado en esa cerradura.
0: Difícilmente
1: va a abrir. Abre algunos, pero más difícilmente. Entonces entra menos azúcar y entonces tenemos por la sangre más grasa y más azúcar. El azúcar que tu cuerpo no puede utilizar porque no entra en el músculo, se va al hígado y se acumula en forma de grasa. Y esa grasa que viene del azúcar, que no ha podido entrar en el músculo, que además tenemos menos músculo porque tenemos menos estrógenos, esa grasa se va a ir a la zona abdominal, especialmente porque tu cuerpo sabe que ahí no va a ir un bebé. Eso a tu cuerpo le produce un estrés. Aumenta el estrés, tú estás estresada y aparece el foso del cortisol. Y eso es donde entramos muchísimas mujeres en ese ciclo vicioso, ¿no? Y es tremendo.
0: El foso del cortisol. Bueno, es que todo nos suena un poco a agujero negro al principio, es verdad. Pero una vez que nos vamos haciendo con las palabras, cuando entendemos lo que nos está pasando, lo que está pasando por nuestro cuerpo, se sobrelleva mejor, ¿no? Sí, creo, ¿no? Por lo menos el primer paso que dices. O sea, si hay síntomas desde los 35, uh-huh, me lo invento, ¿eh? Si empieza a haber síntomas desde ahí, la forma que tenemos de reaccionar es teniendo información, sabiendo qué nos está pasando.
1: Sobre todo pensamos, oye, que no soy una mujer rara, ¿no? Es que se está ocurriendo algo. Y a partir de los 40 lo que ocurre no es que tengamos un metabolismo lento, como nos están diciendo, es que nos está fallando el motor del músculo. Voy a insistir mucho en el músculo, pero es que hay que entender que ahí está gran clave, porque nos lo han explicado al revés. Tú fíjate, cuando está ocurriendo todo esto, que hemos hablado de la carrera de obstáculos metabólica, en la que hay menos músculo, hay más grasa, hay más azúcar,
0: sí,
1: a nosotras que nos dicen, lo que tenemos interesado, deja de comer, ¿no? Deja de comer porque vas a engordar, porque esa grasa se va a acumular, ahora veremos por qué se va a ir al abdomen. Y entonces entramos en lo que llamamos la paradoja del plato vacío. Como yo como menos, mi cuerpo entra en un estado de alarma. Tu cuerpo no sabe que tú quieres entrar en un bikini o que te quieres ir a la boda de tu prima. Tu cuerpo lo que sabe es que no le estás dando de comer y que estás en una hambruna. Entonces dice, oye, voy a apagar otras funciones y solo voy a hacer lo importante, que esta chica lata el corazón, que esta chica respire, que esta chica piense. Pero la función inmune, por ejemplo, o la

0: función de seguir creando músculo, no la prioriza. Entonces, aumenta el cortisol, que además es un problema porque en la zona abdominal hay más receptores de cortisol que en la zona del culete y la zona de los muslos.
1: Para que veas, ¿eh?
0: Eso es algo que también no se ha hablado mucho. Entonces, al final ese estrés acaba siendo como una antena parabólica para que llegue la grasa abdominal. Es la paradoja del plato vacío. Es lo que te explica de comes poco, pero al final acabas ganando más grasa. Puede que durante unas semanas pierdas, pero al final tu cuerpo se va a revelar y va a ir acumulando.
1: Para que puedas ir explicando bien todo esto que sucede, ¿no? Porque entre los chefs, las cocinas, las llaves, las puertas, todo esto que nos facilita muchísimo pues eso, la didáctica de boticaria, está también las direcciones. ¿A ti te gustan las direcciones postales más que otra
0: mucho,
1: cosa?
0: Mucho, mucho.
1: Entonces, vale, todo esto que nos estás diciendo y esa grasa que tienes ahí, al final, ¿dónde va? ¿Qué hacemos con ella? ¿Y cómo activamos nuestro cuerpo? ¿No? ¿De qué forma hay que activar para que el músculo, oye, nos siga un poco el ritmo? ¿O es al revés? Porque yo te hablo desde la ignorancia total.
0: La realidad es que yo me acuerdo de mi madre cuando cumplió los 50 y decía, es que si me ha puesto un cinturón aquí, y muchísimas mujeres... cuando yo le preguntaba en Instagram a la gente, oye, ¿cuál es el síntoma peor? ¿Qué es lo que notáis? Grasa abdominal. Y cuando miles de mujeres hablan de grasa abdominal, ¿qué está ocurriendo? Bueno, pues hay un cambio de código postal de la grasa. Hemos hablado de una revolución dentro de nuestro músculo, que menos cocinas, más grasa pululando. ¿Y qué ocurre? Que también hay un jefe de almacén que es el que decide dónde va la grasa. Cuando tú estás en tu etapa fértil, ese jefe de almacén lo que decide es que la grasa vaya a la zona que se llama glúteo femoral, la zona del culete. ¿Por qué? Pues porque ahí es una reserva biológica lejos de la zona abdominal donde va a ir un bebé previsiblemente. Como cuando se van jubilando los estrógenos, ese jefe de almacén sabe que ya no va a ir.
1: No va a haber bebé.
0: Y se va, se jubila. ¿Qué ocurre? Pues que tu grasa encuentra en la tripa una vía libre. Y por eso se acumula especialmente en la zona abdominal. Es algo inteligente de tu cuerpo. Como encima nos estresamos, ya no solo porque veamos que, entre comillas, engordamos, sino porque la vida nos come, todos los leones que tenemos en la menopausia, el trabajo, nuestros hijos, nuestros padres, la generación sándwich, todo, la realidad es que aparece esa antena parabólica y aparece más grasa y cada vez más grasa en esa zona abdominal. Es una zona más peligrosa porque en la zona glúteo-femoral, la de las cartucheras, para entendernos, uh-huh, es una zona más segura porque está lejos de los órganos principales. Pero cuando se acumula en la zona abdominal, por un lado se va infiltrando en los órganos, ¿no? Y por otro lado, también lo que ocurre es que solo la punta del iceberg, esa punta que no te abrocha el cinturón, eso es la punta del iceberg de lo que hay debajo, que es la inflamación. Una inflamación que se va a diseminar por todo tu cuerpo y que puede ser origen incluso de esa niebla mental. O sea, es grande.
1: La inflamación.
0: Temazo.
1: Porque además depende de la fase del ciclo en el que estás. Antes, después, uh-huh, es para estudiar también, para verlo. Porque eso nos colapsa. Al final yo lo que veo es que hay un punto de iceberg, hay un punto de colapso que no nos permite ver cómo empezar con algo que nos vaya bien, ¿no? O sea, esto que te decían, pues es que yo empiezo a notar las cosas aquí, justo en este momento, me ha pasado esto, o se acuerdan de sus madres, de sus abuelas, pero ¿cómo damos ese medio paso atrás para hacer algo? Porque parece que hay un punto de no retorno, ¿no? En esto de la menopausia, que llegamos ahí y decimos, ya está, pues esto es lo que me toca, pues así me voy a quedar, pues esto se va a quedar aquí y esto ya convivo con ello.
0: Hay que identificar. O sea, la clave para mí es la información. Cuando tú eres capaz de unir puntos y decir, ostras, tengo esto de los despistes de la niebla mental, pero es que además duermo peor por las noches, es que tengo los ciclos que son más cortos, es que ahora tengo más sangrado, es que además tengo la piel que me la noto diferente, ¿no? Oye, pues todo esto puede ser. Y hay una cosa que se llama, Isabel, síndrome musculoesquelético de la menopausia, tiene un nombre también tremendo, hay que cambiárselo un poco porque suena a monstruo. Pero esa inflamación que está debajo, se generan, digamos, una especie de granadas químicas que viajan por tu cuerpo y que se van al hombro y te duele el hombro, y se van a la espalda y te duele la espalda. Y esas mujeres van al médico y les hacen una analítica, les sale clavada, les hacen una radiografía, una resonancia.
1: Sin problema, ¿no?
0: Sin problema. Y entonces, claro, usted está bien. Ya no, pero es que la inflamación está haciendo que a mí me duelan cosas. Y lo que vamos a ver en esta sección es que eso tiene una solución, por supuesto que todo tiene solución. Pero si no somos conscientes primero de lo que nos está ocurriendo, lo intuitivo para nosotros es decir, me duele, no me muevo. Las mujeres en la menopausia y la perimenopausia no somos muñequitas de yadrón y muñecas de porcelana, que si te tocan te rompes. No, lo difícil es pensar que aunque algo te duela, tienes que moverte para que deje de dolerte. Pero cuando consigues hacer ese clip, la película cambia del todo.
1: ¿Y entonces cómo entrenamos para conseguir ese falso estrógeno que dices tú?
0: Bueno, el falso estrógeno es muy interesante porque lo que va a hacer el músculo va a ser, hemos hablado de no quemamos suficiente grasa, si generamos más músculo tenemos más cocinas. No, la insulina no es capaz de abrir la llave, si entrenamos vamos a conseguir que esa grasa estorbe menos y que el músculo capte más glucosa. El músculo capta el 80% del azúcar, de la glucosa. Si tenemos más músculo, bajamos esos niveles de glucosa en sangre, ¿no? Entonces, hay que preocuparse menos de comer menos para quitar grasa y más de generar más músculo, porque el músculo ya se va a encargar de regular la grasa. Y la buenísima noticia que te voy a dar hoy es que la ciencia nos dice que las microdosis de ejercicio son efectivas. Porque a mí todo esto me lo contó Javier Butragueño en 2023. Y le decía, mira, sí, fenomenal, hay que entrenar fuerza, el músculo, y yo imagino que nos estarán escuchando y dicen, ya, pero ¿cómo se empieza esto? Y me dijo, no, si tú puedes entrenar en tu casa, en sesiones de 15 minutos, dos veces por semana.
1: O sea, que no hace falta lo de vestirse, levantarse, la mochilita, el paseíto hasta el tal, todo eso, ¿nos lo podemos evitar?
0: Te voy a contar un secreto.
1: O sea, es eso por... Sí.
0: No hace falta combinar el top con las mallas para entrenar fuerza. No hace falta comprarse unos cascos como los que llevamos nosotras ahora, pero de estos blancos, grandes... No, en el kit no va. Mira, lo tengo aquí encima de la mesa.
1: Eso ya... no da estrógenos, eso no.
0: Eso no da estrógenos, eso te puede dar un story bonito en Instagram, en TikTok puede quedar guay, pero necesitamos una bandita como esta, una banda elástica y punto. Javier Butragueño me dijo lo de los 15 minutos dos veces por semana y yo dije, a mí esto me interesa, Javier Butragueño, digo, esto de las microdosis de ejercicio, digo, esto es lo mío. Y la realidad es que le hice caso, dije, bueno, voy a experimentar yo en mis carnes esto que me dice este señor. Además me pilló en la gira del libro anterior, de Tu cerebro tiene hambre, y yo hice 150 ciudades, con lo cual...
1: En la parada del tren, en donde fuera.
0: Donde fuera. Me llevé las gomas y empecé a grabarme en la habitación del hotel. Y lo que ocurre es que, claro, él me dijo, vale, pero esto no es de cualquier manera. Hay un método, la ciencia nos dice que no es picotear ejercicios de YouTube. Tú tienes que entrenar el tren inferior, el tren superior, el abdomen. Y yo dije, tren inferior, tren superior...
1: Toda la estación...
0: Claro, todo, el ave entero. Pero yo pensé, tren inferior, tren superior, tris. Y el abdomen, trabajo de abdomen sexy, porque no hay nada más sexy que un core más fuerte que el vinagre. Y dije, tris, tras, y el otro me miraba como diciendo, está de la olla.
1: Ahí nació.
0: Tris, nació. Y nació unos mensajes de WhatsApp, porque me decía, tren inferior, tren superior, te digo, o sea... Tristras, digo, pues en un tristras, en 15 minutos, dos veces por semana, pero seguro que hay evidencia de que si entrenas dos veces por semana durante 3 meses, con adherencia, que es la palabra que utilizamos para decir con continuidad, que continúas haciendo, durante 3 meses consigues beneficios. A partir de los 3 meses convendría entrenar 3 días por semana. Tampoco estamos pidiendo nada muy loco, ¿no? Pero la realidad es que cuando tú entrenas con esta metodología... Digamos que lo ves tan asequible porque dices, bueno, si son 15 minutos, si solo tengo que levantarme 15 minutos antes, si es entrenar tren inferior, sentadillas, tren superior, los bíceps, pero se puede hacer con la goma, si no necesito material, si puedo entrenar en pijama en casa. Y eso fue lo que yo empecé a hacer y la realidad es que vi los cambios, o sea, ya, no solo el cambio en el cuerpo, ¿no? Tenemos muchas mujeres entrenando con nosotros que dicen, Boti, yo empecé a entrenar con vosotros porque no me abrochaba el cinturón y me he quedado... porque ahora tengo más energía o porque no me duele la espalda. ¿Y por qué no te duele la espalda? Esa es la segunda derivada. No solo conseguimos que sea ese falso estrógeno, sino que abrimos la farmacia interna. Cuando me lo explicó el doctor Javier Butragueño en 2023, me dijo que había 9.000 moléculas que se liberan en tu músculo cuando haces entrenamiento.
1: Qué interesante eso.
0: Ayer me dijo que se ha publicado un artículo nuevo, son 17.000 moléculas. O sea, cada vez están... ¿Cuánto nos queda por saber por esto? Cuando entrenas, cada vez que levantas las gomas, cada vez que levantas una mancuerna, en el músculo se liberan 17.000 moléculas que viajan por tu cuerpo. Él empezó a contarme que esas moléculas pueden viajar al cerebro y pueden generar neuronas. Y claro, yo dice, pero ¿no hacíamos con las neuronas justas para pasar la vida? No, se pueden generar neuronas, no solo eso. Neuroprotección, se genera una protección frente al daño oxidativo, frente a la polución, frente a la contaminación, frente a los tóxicos, como comemos el alcohol, el tabaco. Pero es que también se generan más conexiones entre neuronas, más sinapsis, mejora la memoria. Eso lo genera el entrenamiento de fuerza, esas moléculas. Pues esas moléculas también viajan al hueso y ese hueso lo hacen más fuerte, se llaman osteoquinas. ¿no? Esas moléculas se llaman mioquinas y exerquinas, pues hay osteoquinas.

0: citoquinas, neuroquinas, cardioquinas, cada una tiene un efecto en zonas concretas del cuerpo, incluso en la piel. Pueden aumentar el grosor de la piel y ponerte más guapa incluso, o sea, valen para todo. Pero la clave es, claro, cuando él me contó todo esto, dije, es que no son mioquinas, son superquinas, ¿no?
1: Claro.
0: Qué bonito pensar cuando entrenas, no estar pensando, yo no pienso, y jamás miro, pero me sale solo, ¿eh? O sea, yo, a lo antes sí, pero yo no miro las calorías. Has quemado 200 calorías, 400 calorías, yo pienso, tengo 17.000 superquinas corriendo por mi cuerpo, haciéndome más lista, llegan a la microbiota y también mejoran esas bacterias, ¿no? Ese eje intestino-cerebro-músculo, del músculo puede viajar hacia el intestino. Es una cosa espectacular, ¿no? Entender que realmente con ese entrenamiento de fuerza puedes conseguir reducir los fármacos. Porque si tú consigues reducir el azúcar, puedes reducir la medicación para la diabetes, ¿no? Entonces, bueno, me parece que cuando las mujeres y los hombres, porque no hay sentadilla masculina y femenina.
1: Que hay sentadilla.
0: Hay sentadilla.
1: O caerse de culo. O sea, no hay. Esta es la balanza.
0: Claro,
1: ya
0: que
1: está.
0: Preguntan, pero esto es para hombres y para mujeres. O sea, señores.
1: Que sí.
0: Es lo mismo, solo
1: es
0: que.
1: Igual.
0: De hecho, lo que hay que adaptar es las cargas. A lo mejor un hombre que no haya entrenado nunca tiene que usar menos cargas que una mujer que lleva entrenando 3 años. O sea, es decir, lo importante es adaptar las cargas, la fuerza de la banda o el peso que tenga la mancuerna.
1: Cuanto más facilito se nos hace, esto cuando ya nos venimos muy arriba y empezamos, 1, 2, 3, y estamos haciendo bíceps, 4, 5. Eso no está bien, ¿eh? Eso no está bien. Según nos dirían aquí Boticaria García y Butra, eso no está bien, pero lo iremos contando. O sea,
0: bueno,
1: tiene que resistir un poquito. Al cuerpo,
0: hay dos, ¿no? Cosas, hay dos cosas que es lo que tenemos que cambiar.
1: Uh-huh.
0: La primera es la de los retos, de vamos a hacer un reto explosivo de 21 días para machacarnos, pero luego nada, no. 15 minutos dos veces por semana que lo vas a mantener el tiempo, ¿no? Lo primero es la adherencia, ¿no? Menos, pero más tiempo. Y lo segundo es el peso. Si podemos hacer 25, si podemos levantar 25 veces la mancuerna seguida, yo me he traído aquí una de 1,5 kilos, si yo puedo levantar esto 25 veces seguidas, estoy moviendo una mancuerna con mucha agilidad.
1: Demasiada,
0: pero,
1: ¿no?
0: Pero no estoy generando las superquinas. Las superquinas, tenemos que llegar a un punto en el que digas, oye, la octava parece que esto me cuesta, puedo hacer una novena, pero... aquí me quedo, ¿no? O sea, es decir, cuando nos cuesta, cuando hay una tensión, es cuando el músculo se entrena. Si puedes con la pesa de 5 kilos, pásate una de 7,5. Vale más que hagas 7 con una de 7,5 que 30 con una de 5.
1: Pero y seguro que mientras están escuchando, Boti, dicen... Ya, pero es que mira, yo no tengo tiempo, voy como voy, y además es que me he enterado, he visto, me han pasado un reel, o es que la uh-huh. vecina, el otro me ha dicho, que nada, mira, yo me tomo esto, además que eso ni lo consulto, simplemente porque dicen que con eso me tengo que evitar el entrenamiento, y oye, casi que mejor, porque mira, yo ponerme ahora a estas alturas, con unas cintitas, con un no sé qué... ¿Qué decimos en ese punto, ¿no? O sea, no compensa.
0: Hoy no hay nada que sustituya el ejercicio. O sea, no hay ninguna pastilla. Están investigándose miméticos del ejercicio, ¿eh? Se están investigando fármacos que podrían imitar el efecto que hay en el músculo. No van a ser iguales tampoco que el ejercicio. Y luego hay algo que no se va a poder igualar nunca. Y es el efecto ansiolítico y antidepresivo. Del ejercicio. En esa farmacia interna no solo vamos al cerebro a generar neuronas, sino que generamos endorfinas que nos ayudan a estar mejor, a estar más felices, ¿no? Entonces, ese efecto ansiolítico, hay muchos estudios científicos sobre el efecto en salud mental del ejercicio. Y esto es algo que si se el problema es que se conoce poco, ¿no? Y que los médicos o los profesionales o los farmacéuticos no lo prescribimos suficiente, pero es la alternativa terapéutica más efectiva que hay en la mayoría de enfermedades previsibles crónicas, sobre todo cuando están empezando.
1: Pues ahora nos vamos a poner una tarea, de aquí a la semana que viene. Tenemos 7 días. En 7 días se pueden hacer muchas cosas. Para empezar, oye, el test este que hemos hecho rápido aquí, ¿cómo andamos de forma? ¿Tú sabes de qué manera nos podemos ver si estamos, cómo estamos y cómo empezar?
0: Bueno, tenemos una manera muy buena de hacerlo. Tenemos una manera que sería hacernos el test de la silla. El test de la silla consiste en... Cada uno tiene una silla en su casa.
1: Sí, alguno la tiene cerca. A ver, el que la tenga cerca, que la coja.
0: Bueno, pues tenemos que ver... cogemos el móvil, encendemos el cronómetro y decimos... Es el test de las 5 repeticiones. Con el culete en la silla tenemos que levantarnos y sentarnos 5 veces. Cuando digo sentarnos es apoyar el culete en la silla, ¿no? Entonces, estamos sentados, encendemos el cronómetro. 1, 2, 3, 4, 5... y cuando terminamos vemos los segundos que nos ha dado. Nosotros tenemos en mujeresdehierro.com un... Bueno, podéis meter el resultado que os da, los segundos que os da, y os dice un poco si vuestra edad biológica y vuestra edad cronológica están de la mano o no, o si realmente por vuestra condición física la edad que pone en vuestro DNI está por encima o por debajo de la que tenéis. Sería una buena forma de saber si tenéis que arrancar. Si nos estamos haciendo el test de la silla, probablemente es que ya sea porque necesitemos hacerlo. Entonces, ¿qué podemos hacer en una semana? Bueno, pues yo lo que recomendaría es intentar empezar con esa rutina de 15 minutos de ejercicio dos veces por semana, hacernos con unas bandas elásticas, informarnos, hacerlo pues de manera segura. Si alguien tiene la posibilidad de ir a un gimnasio o tener un preparador, lo ideal siempre es que alguien supervise el ejercicio, sobre todo si alguien está malito, es obligatorio. Y si no, pues que realmente empiece por sus medios y que entienda por sí mismo el poder de las superquinas dentro de su cuerpo, ¿no? De ese entrenamiento de fuerza, que vea qué beneficios y cuando termina de hacer ese ejercicio, cómo se siente. Y de aquí a una semana, pues que nos lo cuente.
1: Eso, que nos lo cuenten. 620-621-991, 620-621-991. Pues oye, la que haga el test, la que se haya puesto a ello, que nos vaya contando.
0: Y uno fácil. También vamos a decir a la gente que algo de lo que hablaremos, que es el paseo parasimpático. El paseo parasimpático, que es muy playero, el paseo parasimpático es simplemente caminar por una zona, pues quien esté en la playa o en la montaña se sabe su ruta habitual. Lo que hacemos es bajar nuestro freno de... echamos el freno de mano y activamos el parasimpático, le mandamos un mensaje a nuestro sistema nervioso, liberamos acetilcolina, que es el mensajero de la paz. El mensajero de la paz va dejando gotitas de calma en el corazón, en los pulmones, en el cerebro, y dice, oye, que si soy capaz de caminar aquí tranquilamente, a ser posible, sin el móvil, escuchando la radio es muy muy buena idea, no nos persigue ningún león, ¿no? Y si encima vas en compañía, si aparece el león, dices que somos aquí dos y nos vamos a comer.
1: Estamos preparados.
0: Entonces, quien pueda hacer ese tristras de 15 minutos, que haga el tristras. Quien no pueda hacer el tristras, el paso intermedio que le vamos a pedir es sentadilla cafetera y que suba escaleras.
1: Luego, ¿escaleras?
0: Escaleras. Y subir escaleras de dos en dos activa el mecanostato de Frost. Ya te lo contaré.
1: ¿De dos? Ay, escaleras de dos en dos. Bueno,
0: hay más tensión en el músculo. Y el que no pueda hacer nada porque simplemente esté de panza tumba, que se haga el paseo parasimpático de 25 minutos, 20-25 minutos, a la orilla del río, del mar, o la ruta del colesterol de mi pueblo, que también, o sea, hacer las circunvalaciones de los pueblos por los caminos.
1: También sirve.
0: Sirve exactamente igual, que no todo el mundo estamos de vacaciones, ojo.
1: Y no todo el mundo vive, ni siente, ni padece, ni atraviesa la menopausia de la misma forma. Que esto es una cosa que nos va a gustar mucho compartir aquí, ¿verdad?
0: No hay dos menopausias iguales. Cada mujer de rutina aquí, todo tiene que ser individualizado. Y el consejo es, cualquier mujer que note síntomas

0: pausa, tener a los gladiadores del estróbolo más revolucionados, son los que reciclan los estrógenos de alguna manera. Entonces,
1: no es buena idea.
0: Pero bueno, vamos a aprender cómo hacerlo.
1: Vamos a ver, vamos a ver, vamos a conseguirlo, ¿eh? Vamos a conseguirlo. Boticaria García, ¿tú cómo te has sentido, gladiadora?
0: A mí, yo estoy feliz de la vida, vamos. Me encanta además porque pienso en la gente que está al otro lado diciendo... voy a ganar mis superquinas. Y a mí eso me pone. A mí eso realmente... Pensar que ahora hay mujeres que no se habían planteado y que van a arrastrar a sus parejas, a sus hijos, a sus adolescentes...
1: A un hábito, ¿verdad? Familiar, que se puede convertir.
0: Hacer esas superquinas con ellas, hacer ese tristrás, pues creo que es súper, súper interesante. Y importante... que no, lo hemos dejado de lado, pero sí me gustaría decir que aunque nos hemos entrenado, nos hemos explayado en la fuerza, por el músculo, para entrenar fuerza, el cardio en zona 2 es la clave.
1: Vale.
0: Es decir, el combo sería fuerza con cardio en zona 2. Cardio en zona 2 es ese punto dulce donde tú haces ese trote cochinero que es el que hago yo por las mañanas, en el que puedes ir contándole el chisme a otro lado mientras trotas, ¿no? Vamos desde la zona 1, 2, 3, 4, 5. La zona 5 es la que nos dicen, vete al gimnasio, ponte en una cinta todo lo que da hasta que te mate. No. Eso es como desgastar a tu mitocondria, a tu horno, lo pones a toda y si tú no estás preparada eso no va a funcionar bien. Entonces que sepamos que nadar, montar en bici, no hace falta que corramos todas, pero montar en bici, nadar, hacer o caminar muy rápido, por ejemplo, ¿no? En ese punto en el que todavía puedes hablar, yo lo llamo, vamos a hacerlo con el test de Mónica Naranjo, si tú eres capaz de cantar el estribillo de Mónica Naranjo mientras vas trotando, estás en zona 2. Si cuando llegas a ese sobreviviré, y aunque quiera puedo, libertad...
1: Espérate. En libertad, lo has dejado ahí muy bien.
0: Ahí está.
1: O sea, si podemos cantar esto a pleno pulmón,
0: claro,
1: mientras
0: tú vas
1: con el trote entre cochinero, como dices.
0: De mi soledad. Canto fatal, ¿eh? Pero.
1: Paraíso extraño. Pero en el tú no.
0: En
1: tú. Venga, todas, en el tú.
0: Si cuando llegas al 1, si cuando llegas al 1 no llegas, ya te has pasado zona 3, 4 y 5 y entonces lo que tienes que hacer es bajar el tono. Es el test de Mónica, le llaman el test del habla, pero
1: sí, cuando
0: me dijo Butragueño digo Mónica Naranjo, que lo conocemos todas en esta edad. Entonces, ¿qué es lo ideal? Combinar fuerza y combinar cardio. Pero cuando hablemos en el... Esto nos lo vamos a guardar para el plan final, para el plan maestro de la última semana, y hablaremos de cómo combinar esa fuerza con ese cardio. Pero que no nos olvidemos que el músculo... Fíjate, ahí está, ahí estamos. Cuando estamos hechos...
1: ¿Sí?
0: Como con nuestra palmita. Pa, pa. Esa carrera, pa.
1: A este ritmo habría que...
0: Ah, no, a este.
1: Tras,
0: pa. Pam, pam, te lo cuento. Hola, dos y uno y tres. Esto es un ritmo bueno para esa bici, para ese trote, para ir poder hablando. Combinar ese cardio con la fuerza, no en el mismo día. Uno o dos días por semana haces el cardio y dos días haces la fuerza con el tristrás. Yo sé que ahora puede parecer ambicioso. Yo no empecé haciendo todo a la vez. O sea, decir,
1: De a poquitos.
0: No hay que agobiarse porque, ¿sabes? Esto es para siempre. Y cuando tú tienes que entrenar para siempre, no hay prisa. Puedes empezar una cosa un mes, otra el mes que viene, lo vas combinando, pero es muy bonito.
1: ¿Ves cómo
0: está todo conectado? El músculo, el intestino, el cerebro. Y por eso, la semana que viene vamos a las tripas, porque a todos estos músculos hay que echarles de comer y a los gladiadores del estroboloma los primeros.
1: Boticaria García, ¿sobreviviremos de aquí a la semana que viene?
0: Hombre, ¿cómo no vamos a sobrevivir? Estamos mejor que nunca.
1: ¿Qué vamos a hacer?

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7: Y otra. Venga, échame otra ahí. Diego Ramos. Otra más. Otra.

0: Están guapísimos los practicarios, Julio Gil, Mercedes Aifón. ¿Qué tal? ¿Cómo vais?
1: ¿Qué tal?
0: ¿Habéis echado cuentas entonces, no?
1: Sí, hemos hecho ahí un sondeo en la redacción y a nuestros amigos.
0: Pero de verdad esto es real, ¿eh? Tiene un nombre, se llama Diógenes Digital. Hay un montón de estudios que nos ponen en nuestro sitio y nos dicen, señora y señores, por finero, por finera, está usted acumulando de más en su tal, y luego que si la nube, y luego que si donde no me acuerdo, y luego que si he compartido, que si... Estamos desbordados con esto.
2: Sí, desde luego. Yo misma tengo como unas 12.000 fotos en mi móvil que no sirven tantas para mucho, pero las tengo ahí.
1: Echo de menos un poco lo de antes, lo de hacer la foto, sacarla, imprimirla, tenerla así un poco de recuerdo. Ahora ya parece que pierden valor, ¿no?
0: Bueno, pero es que antes salíamos mal en las fotos.
1: Ah, ¿mal por qué?
0: Bueno, mal. A ver, había el que la tiraba, ¿no? Pues si salía borrosa, pues nada, ahí te fastidias el verano, ¿no?
2: Si ahora te puedes hacer tropeciendas hasta que encuentres una que salga guapísima.
0: ¿Cómo se llama esto?
1: ¿El qué exactamente?
0: De lo que estamos hablando.
2: Síndrome de Diógenes fotográfico.
0: Síndrome de Diógenes fotográfico.
2: Sí, sí, sí. Y es pues lo que estamos diciendo, la tendencia que tenemos de acumular pues archivos digitales, especialmente las fotografías, sin ningún tipo de control.
0: ¿Algo dice la ONU sobre eso?
1: Sí, pues que no es nada bueno. Estamos empeorando el planeta. O sea, esto tiene un problema, porque claro, todo este material que acumulamos necesita una refrigeración masiva y constante durante las 24 horas. Entonces provoca un consumo de energía que afecta al planeta.
0: O sea que no solamente la cocotera esta nuestra, de cómo andamos con la, ¿cómo se dice? La escrolancia esta, ¿no? De pasar ahí todo el álbum de fotos a toda prisa a ver si encontramos aquel mes de tal, que es una locura.
1: Es una locura.
0: Es una locura, sí, sí, encontrar una foto que quieres en el momento.
2: Y bueno, y hablando de la ONU, pues es llamativo que esto justo choca con los Objetivos de Desarrollo Sostenible, que de la que tanto estamos hablando últimamente, de la Agenda 2030 y demás, porque pues entre ellos choca con, por ejemplo, el Objetivo 13, que aboga por la acción por el clima. Y como hemos dicho, pues esto se gasta muchísima energía, el hecho de estar subiendo fotos a internet, y va en contra pues eso, de ese objetivo que intenta pues que no avance tanto el cambio climático.
0: Pero entonces, a ver, ¿podemos alguien que nos explique realmente qué nos pasa con esto?
1: Sí, en Por Fin hemos podido hablar con Luz María Peña, psicóloga de Center Psicología, que nos ha explicado mejor lo que es el síndrome de Diógenes.
3: Cuando hablamos de Diógenes digital, no estamos hablando de un diagnóstico psicológico en sí, sino de un fenómeno que ocurre con mucha frecuencia, que es cuando, bueno, personas acumulan miles de fotos, capturas de pantallas, correos, archivos, documentos, etcétera, que siendo sinceros, es probable que nunca volvamos a abrir, pero los guardamos de todos modos. Aquí la pregunta que conviene hacer realmente no es qué le pasa a esta persona, sino qué es lo que hace que esta conducta se repita una y otra vez. Guardar algo tiene una recompensa inmediata. Cuando hacemos una captura, guardamos una foto, un documento, nos evita decidir en ese momento si esto merece la pena o no, y nos da también una sensación de tranquilidad. Pensamos, por ejemplo, por si algún día lo necesito, ya luego lo leo, después lo organizaré, etcétera.
0: Es así, ¿eh? Así nos pasa. Vamos, eso. Pienso que nos podemos poner rápido en esa tesitura, que es así.
1: Sí, sí, al fin y al cabo, como ya cuenta, las consecuencias negativas de almacenar demasiadas fotos llegan a más largo plazo.
3: Las consecuencias negativas llegan mucho más tarde, cuando pues el móvil se nos llena la memoria o en el ordenador, etcétera. Esto pasa pues meses después. Conseguimos una foto que queremos encontrar y que recordamos que hicimos un día concreto, pero no sabemos dónde está. Sentimos que tenemos como un caos digital, por así decirlo. El coste de esto no me pasa el día que guardo la foto. Lo consigo cuando más adelante quiero buscarlo, por ejemplo. Y eso tiene mucho peso a la hora de decidir realmente.
0: Claro, tiene toda la lógica, ¿no? Que posponemos esa decisión.
2: Efectivamente, pero es que además cuando tenemos más tiempo libre, pues la necesidad de ordenar, ¿no? De ordenar todo, nuestro cuarto, el salón, no sé qué, pues aumenta. Y también las fotos que tenemos en nuestro móvil.
3: Ordenar tiene consecuencias muy potentes, evidentemente. O sea, por un lado, reduce la sensación de caos, nos hace sentir que recuperamos el control y también nos da una sensación de eficacia. Esta sensación, evidentemente, es bastante reforzante y hace que cuando sentimos que empieza una etapa nueva, nos apetece repetir estas conductas. También es importante tener en cuenta la disponibilidad del tiempo que tenemos. Entonces, bueno, lo vamos haciendo como en pequeñas cantidades, pero vamos postergando como la limpieza grande, y cuando anticipamos que vamos a tener suficiente tiempo para dedicarnos a esto, asumimos que sí que lo vamos a hacer porque esta vez sí podremos dedicarnos, si nos merece la pena, etcétera.
0: Expectativa, realidad, pues eso no. Ay, sí, voy a ordenar todas las fotos del tal. Con eso ya empezamos con el trastero, con los cajones,
2: con todo, arramplamos con todo.

0: Todo, pero
1: empezamos
0: claro,
1: por el móvil y acabamos, pues eso, por la habitación, por todo, el armario de la cocina, que si no sé qué, pero esto deja claro que el orden, como ha dicho ella, no siempre es algo positivo, hay cosas que pueden esperar.
0: Bueno, habéis hecho un estudio de campo en la redacción de Onda Cero y os habéis pegado un buen susto, ¿no?
2: Hemos hecho un sondeo y la verdad que los números son inimaginables.
3: Pues hasta hace una semana tenía 15.000 fotos, pero hice como una pequeña limpieza y ahora tengo 12.400. Bueno, que sigue siendo una barbaridad, pero bueno, y la mayoría son de mi perro, o sea que no, esas sí que no las borro.
4: Pues yo tengo 34.000 fotos, porque la verdad que no quiero borrar nada, me da pena borrar los recuerdos, así que prefiero pagar almacenamiento en la nube para no borrar nada. Y la mayoría de hecho son capturas de cuando intento apagar la alarma medio dormido, ahí tocando el móvil, hago capturas y me levanto siempre con 4 o 5 capturas de más.
5: Yo tengo ahora mismo más de 27.000 fotos, es verdad que la gran mayoría son de grupos de WhatsApp, de amigos, que se pasan muchas fotos, y luego es verdad que yo guardo todas las fotos de mis viajes y creo que no, igual que no me salgo de ningún grupo de WhatsApp, no borro ninguna foto tampoco.
0: Vaya pillos, ¿eh? Tomás, Herrero y María, muy pillos, eso muy pillos es. Los tres. Que ya que habéis confesado, digo yo que algún porfinero o porfinera también tendrá lo suyo, ¿no? ¿Alguno?
6: Todas las semanas intento hacer una gran limpieza. Lo malo es que hago tanta limpieza que luego cuando voy a buscar una foto ya la había borrado. Es lo que hay.
2: Claro,
0: pero, puede pasar. Pero no me digas eso.
2: ¿Tú cuántas
0: no
2: fotos tienes, Isabel?
0: Venga, tiene que ser aquí el cantarino de la verdad.
1: Sí, sí, porque yo creo que tú nos superas a todos,
2: sí,
1: ¿eh?
2: Tú ganas, tú
0: bueno,
2: ganas.
0: Bueno, es que, claro, cuando uno tiene, pues eso, ¿no? Alguien que le tiene muchas ganas, pues no vale solo una foto, ¿no?
1: Esa es tu excusa.
2: Esa es tu excusa. Yo sé que también del trabajo tienes muchas, porque nosotros te pasamos muchas también.
0: Anda que os saco fotos.
1: Sí, sí, te hacemos el trabajo.
0: A vosotros. Sí. 141.142.
1: Qué barbaridad.
2: Superas la media de la reacción, que son 12.000, más o menos.
1: Bueno, la cuadruplicas.
0: Que tampoco me preocupa, ¿eh? Que no, no me voy a poner ahora. Que sí. Hay que hacerlo. Lo hago todos los años, ¿eh? Lo que pasa es que lo hago
1: limpia
0: en la última semana de agosto. Ajá. Que para mí vuelve a ser otra vez fin de año.
1: ¿Eh? Claro, bueno, o sea claro. Que la nuestra la vas a borrar.
0: No la voy a borrar. Esto luego hago ahí una especie de carpetas y todo esto.
2: ¿Pero celebras fin de año 3 veces entonces?
0: No, y más.
2: Ah, y más.
0: Celebro
2: suerte.
0: Todos los fines de año que existen en el mundo.
2: Qué suerte.
0: El fin de año chino, todas estas cosas.
1: Todo, cualquier todo. Excusa buena para celebrar.
0: No me privo. Igual que vosotros, deberíais hacer lo mismo, ¿eh?
2: Vamos
1: sí,
2: a empezar,
1: te vamos a copiar.
2: Sí,
0: celebrar
1: sí.
0: Todo por la radio, que luego ya viene la vida y te cambia el asunto. Gracias a los dos. Por cierto, Diógenes nunca tuvo la culpa. Esto nunca acumuló cosas en su
2: ya,
0: vida.
2: Ya, es un mito.
0: Es un mito. Sí. Pobrecito.
1: Será que la calle es San Benito, pero...
0: Le cae todo. Sí, le cambiaron ahí la historia. Él solamente quería vivir sin nada, pero eso es casi imposible, como vivir sin las noticias, que enseguida las actualiza Pablo Alvella.
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8: Son las 6, las 5 en Canarias.
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8: Buenas tardes. El ministro del Interior, Fernando Grande-Marlaska, participará mañana a partir de las 10 de la mañana en la reunión de ministros del Interior de la Unión Europea, convocada después de la última crisis migratoria en Ceuta, donde han llegado a entrar ilegalmente alrededor de unas 70.000 personas, entre 50.000 y 80.000 personas, según las fuentes, y donde aún permanecen entre 2.000 y 5.000. Marlaska tiene previsto trasladar el compromiso del gobierno español en el control de las fronteras europeas y también defender la política migratoria del gobierno. Hoy, la ministra portavoz, Elma Saiz, ha asegurado que el Ejecutivo no tenía conocimiento de la magnitud de la situación que iba a tener lugar en la ciudad autónoma.
9: No hubo ningún informe que alertara de la magnitud de las cifras a las que se ha tenido que dar respuesta. Y quiero insistir, y no solamente lo digo como portavoz del Gobierno de España, acabamos de escuchar a la presidenta de la Comisión Europea poniendo en valor el trabajo realizado por España y por Marruecos. Desde luego, esta respuesta no hubiera sido posible sin la colaboración de Marruecos.
8: Por cierto, que al término de la reunión de ese Consejo Extraordinario Europeo, el ministro Grande-Marlaska tiene previsto atender a los medios de comunicación para explicar el contenido de la reunión. Los incendios forestales mantienen este lunes un escenario mucho más favorable que el registrado durante los últimos días de julio, aunque los servicios de emergencia continúan desplegados en varios puntos de España, en particular en el incendio de Val d'Uso, en Castellón, que aún no se da por controlado. En la Comunidad de Madrid, después del incendio más grave de su historia, el Gobierno regional ha creado la Comisión Interdepartamental para la Reconstrucción de la Sierra Oeste, encargada de coordinar las actuaciones y ayudas destinadas a los municipios afectados por los incendios. Informa Pablo Blasco.
10: Este nuevo órgano coordinará el plan de recuperación de la zona y las ayudas a los municipios.

0: municipios afectados, con medidas que abarcan vivienda, agricultura, ganadería, transporte y servicios esenciales. El consejero de Presidencia de la Comunidad de Madrid, Miguel Ángel García, presidirá la comisión y ha afirmado que se reunirán semanalmente.
1: Una comisión entre consejerías que fue aprobada por el Consejo de Gobierno de la semana pasada y que va a trabajar todas las semanas precisamente en seguir desarrollando medidas que impulsen la recuperación de esta zona. Pusimos un primer paquete de 50 medidas, medio centenar de medidas por importe de 100 millones de euros.
0: Entre sus funciones, la comisión coordinará las propuestas de los departamentos, impulsará nuevas ayudas y supervisará el cumplimiento de las medidas previstas para la reconstrucción de la Sierra Oeste.
2: Enésimo apagón nacional en Cuba. La inmensa mayoría de los más de 9 millones de cubanos han amanecido hoy sin electricidad. Es el sexto apagón en lo que va de año. Fernando Martín.
3: Y el tercero en la isla esta última semana. Es una crisis energética inasumible para los cubanos debido a la escasa capacidad de producción eléctrica del país, con una red eléctrica que se encuentra, según el gobierno cubano, en una situación crítica. A estas circunstancias se suma el bloqueo petrolero al que Estados Unidos está sometiendo a la isla desde el pasado enero y que no permite a Cuba la libre importación de crudo y derivados de países externos. Todavía no se han podido explicar las causas de este enésimo apagón nacional y expertos consideran que el completo saneamiento de la red eléctrica supondría un gasto entre 8.000 y 10.000 millones de dólares, cifras fuera del alcance de la economía cubana.
2: Los mercados arrancan la semana con máximos históricos, al menos en el IBEX 35, después de la decisión de Donald Trump de cancelar los ataques contra Irán, informa Fabio Márquez.
4: Las posibles negociaciones entre Estados Unidos e Irán desinflan el precio del petróleo y disparan una vez más las bolsas. El selectivo español sube un punto y queda para mañana en 19.982. Arranca la semana de agosto, la primera, con nuevos máximos históricos. Las tecnológicas Amadeus e Indra son las que más crecen junto a Celinox. Y en la zona roja, el desinfle del petróleo deja tocadas a Solaria, Merlin Properties y especialmente Acciona. El barril de Brent se sitúa en torno a los $84, cuando hace menos de dos semanas rondaba los 100.
2: Información deportiva con Álvaro Martínez.
5: En Estados Unidos, Ferran Torres ha participado hoy en el programa de la NBC Today Show, donde ha hablado sobre su futuro con el FC Barcelona.
6: ¿Qué vas a hacer esta temporada, por cierto? ¿Dónde vas a jugar?
7: Tengo el contrato con el Barcelona, pero en el fútbol nunca se sabe. Solo estoy esperando para tomar la decisión correcta. No lo sé, aún no lo sé.
6: ¿Existe un club de ensueño?
7: Sí.
6: ¿Cuál es el club de tus sueños?
7: Solo ser feliz.
5: En el Real Madrid, Brahim, Bernardo Silva y Vinicius ya están con el resto de sus compañeros. En Inglaterra, el Chelsea acaba de hacer oficial el fichaje de Jordan Henderson, quien a sus 36 años llega libre después de desvincularse el Brentford y jugará la temporada 26-27 a las órdenes de Xavi Alonso. Y en natación sincronizada, el equipo de rutina libre logra la medalla de plata en los europeos de París, además de los dos bronces que han conseguido en las pruebas individuales de hoy, Iris Tío y Jordi Cáceres.
2: Y sepan por último que el incendio que se ha declarado poco antes de las 2 de esta tarde en una planta de residuos de Roales del Pan en Zamora, que inicialmente no ha dejado herido. Eso sí, ha activado el riesgo por nube tóxica en cuatro municipios cercanos a la capital zamorana. Son Roales del Pan, Valcabado, Monfarracinos y Cubillos. Hasta aquí el repaso a la actualidad. Volvemos en menos de una hora a partir de las 7 de la tarde, las 6 en Canarias.
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0: cuentas al tiempo e intentar, al menos intentarlo, ponerle fecha a cuándo cumpliremos un sueño. Pero esto es muy difícil, claro, porque uno empieza a soñar, le pone nombre al sueño, en el mejor de los casos, pero luego uno el sueño lo deja ahí, que eche camino, que eche a andar, y la fecha en la que se cumple ese sueño no la sabemos, no se sabe. Los grandes soñadores que pasan por fin, que cuentan su historia en Onda Cero, son grandes soñadores precisamente por eso, porque incluso una vez cumplido el sueño no está cumplido del todo. Le queda todavía mucho que recorrer. El sueño del que vamos a ser partícipes hoy, y gracias a ese gran corazón del fondo y las profundidades del océano que él tiene, vamos a ser partícipes de este sueño, porque Ángel León apenas pudo contener la emoción al abrir por primera vez al público uno de los proyectos más personales de su vida. Este es el momento en el que nos contaba la recuperación de la marisma, la antigua Salina San José en el puerto de Santa María, y con esta voz que vamos a escuchar es como daba por cumplido su sueño.
1: No era fácil entender que queríamos hacer un parque público, que nos metiéramos en un marrón de gestionar 20 hectáreas marinas donde los responsables somos nosotros de todo lo que pasa aquí dentro. Pero sí os voy a decir una cosa, yo tengo 47 años y...

final cambian la vida y los caminos, pues duelen, ¿no? Yo he sufrido mucho, la verdad, hasta conseguir tener la suerte, ¿no?, de poder restaurar primero el molino, que llevaba 2 siglos abandonado y que venían unos locos aquí a meterse dentro y soñar fuerte. Y luego lo que ha ocurrido este año, que es recuperar un vertedero que había enfrente de la Poniente, que era una antigua marisma

0: efecto de tierra-mar que se ve cuando uno va en coche y tú dices, mira, pues hay agua y pájaro y tal, pero como que no le das importancia, ¿no? Nosotros, lo que era un fin, que es lo bonito, se ha convertido en un comienzo. Y luego, si te digo la verdad, lo que más me costó es que el mundo entendiera que yo no quería privatizar nada, que yo no quería quedarme, convertirme en la duquesa nueva de Alba, de Cádiz, y tener 20 hectáreas para mí, sino que quería de alguna forma jugar a, oye, restauramos, pero hacemos un sendero público y esto se convierte en un parque donde la gente pueda pasear en bicicleta, donde los niños puedan conocer el ecosistema de una marisma, que hemos llenado toda la marisma de carteles didácticos explicando pues todo lo que a lo mejor la gente no ve, pero que se lo explicamos de una forma, yo creo que muy sencilla, donde vas andando y vas entendiendo, ¿no?, el por qué es tan importante un ecosistema como una marisma, que al final una marisma no deja de ser como una especie de tapa a los pescados, ¿no?, donde los pescados se ponen gorditos porque no tienen depredadores, porque tienen comida, porque no tienen corriente, y donde se alimentan de camarones, lechuga de mar, plancton, zooplancton, y lo más bonito es que solamente hacemos, lo único que hacemos es abrir las compuertas para que entre el agua del mar, donde de alguna forma llegan todos los pescados pequeños que serán las futuras generaciones del estrecho, de todos los pescados que van a desovar al río. Y bueno, es que la marisma es mucho más que lo que vemos, ¿no?
1: Bueno, es el entre otras cosas, es el paisaje que siempre has tenido delante, ¿no? Que siempre has imaginado, porque claro, ahora quien se pueda acercar por allí con todo el trabajo que estáis haciendo, van a ver algo que es único porque está en plena vida. Pero antes de todo eso, estabas contando que desde a Poniente, desde el propio restaurante, tú lo que veías no era nada de esto. O sea, no había ni un ápice de que eso pudiera volver. Entonces, cuando en esas palabras que tú decías, yo veía muchos ángel león, ¿no? Veía al ángel niño enamorado del mar, veía al ángel estudiante, ¿no? El que seguía investigando, el que se enamoró de esa parte investigadora del mar. Todos esos ángeles, todos tus ángeles que llevas dentro, ángel león, resulta que han tenido que pelear muchísimo, ¿no?, para hacer ver lo que finalmente estamos viendo ahora.
0: Sí, bueno, yo creo que ahí, como lo has dicho muy bien, está todo triturado en una batidora, ¿sabes? Todos los ángeles de mi vida, todo triturado, y gracias a tener una tripulación de gente que ha creído, también se creía ese sueño que yo contaba cuando yo le decía, pues mira, aquí enfrente, y decía, pero tío, pero si eso está todo lleno de basura. Y yo decía, ya, tío, pero tú imagínatelo, si metemos máquinas, le metemos 2 metros de fondo a todas las calles que se han perdido, que antiguamente pasaba el mar por aquí, y restauramos esto y tal. Claro, era difícil, yo entendía a mi equipo, ¿no? Y decía, ya, tío, y esto a nosotros que nos toca, ¿no? Yo al final siempre decía que en el fondo me sentía un poco como cansado después de 20 años a Poniente, de estar continuamente hablando del mar como un discurso. Quería hacerlo tangible, quería que los clientes,
1: ¿no?, materializar todo,
0: sí,
1: eso, ¿no?,
0: acción,
1: que tú habías...
0: Sí, dejar de contar historias para que las historias ocurrieran en delante tuya, ¿no? Y ese sueño, pues, y luego hablar a la gente, a los clientes de la vida, ¿no?, de lo que cuesta generar una proteína en el siglo XXI. O sea, yo, por ejemplo, una de las partes de Poniente es cuando los marineros te sacan un pescado vivo y te cuentan, ¿cuántos años crees que usted tiene esto?, ¿no? Y la gente, bueno, pues hay mucha gente que no tiene ni idea, ¿no? Ah, pues no lo sé, pues mire usted, este pescado lleva 3 años y medio navegando. O sea, y de alguna forma intentar dar ese valor a la naturaleza que hemos perdido en este mundo tan rápido, donde tenemos todo lo que queremos dándole un botón y al día siguiente lo tenemos en casa. Muchas veces yo digo que aquí hemos aprendido a respetar la naturaleza, que es absolutamente impredecible, absolutamente imposible de controlar. Me ha pasado de todo desde que hemos empezado esto. Me ha llovido mucho y se me han muerto cosechas de camarones. Me han entrado toxinas del río en el estero y se me han muerto pescados. No he abierto compuertas cuando tenía que abrirlo y se me ha quedado el dique seco. O sea, aunque tengamos un equipo de biólogos, de 5 biólogos que trabajan en Aponiente, hay muchas cosas que no vienen en el libro. Sí, claro.

0: hay mucha prueba y error que la vamos a que vamos a estar durante muchos años y que creo que nos moriremos sin tener ni idea de esto, pero sí es verdad que a base de observación con la naturaleza pues se llega a un equilibrio entre lo que ella quiere y lo que tú quieres conseguir, ¿no?
1: Ángel, ¿será que te has ido convirtiendo sin querer, queriendo, en un pescador de ideas? ¿Cuántas ideas te da el mar? A diario ya no te voy a hacer porque la lista es larga, pero hasta llegar a momentos tan, tan interesantes como lo del cereal, ¿no? Que te hemos escuchado contarlo y que eso te da visión de futuro, por supuesto, la huerta, ¿no? Entender el mar como la huerta. Las ideas, pescador de ideas, ¿no? Del mar.
0: Sí, bueno, yo creo que aquí, yo creo que en parte es mi trabajo de seguir mirando al mar con hambre. Creo que eso es lo más importante. Yo creo que es el trabajo más bonito que hace Poniente, que es mirar al mar con hambre por encima de cualquier cosa que hayamos prendido en nuestra cabeza culturalmente. La cultura te aleja mucho de la naturaleza en función de lo que uno ha mamado, en función de lo que uno ha visto en casa o lo que ha comido tradicionalmente. Y luego es muy difícil a los seres humanos cambiarle las formas de comer, ¿no? De alimentarnos. Yo siempre digo que si tú miras a la naturaleza con hambre, si tú miras al mar con hambre y le quitas los nombres de las cosas, se empieza a sentir una relación que hemos perdido.
1: Una tabla de equivalencias
0: de mirar
1: distinta, ¿no?
0: Sí, sí.
1: A ver, por ejemplo,
0: ¿no?
1: Diferente. Haz una traducción así rápida de cosas que tú tengas muy, muy interiorizadas, ¿no? Como de esto es proteína, esto es no sé cuántas.
0: No sé, yo por ejemplo, las algas, todo el mundo habla de las algas, ¿no?
1: Sí.
0: Bueno, pues nosotros aquí en Poniente este año nos hemos focalizado en las raíces de las algas. Oye, ¿por qué siempre se habla de las algas? Oye, vamos a ver qué hay debajo de las raíces de las algas, ¿no? Y hemos sacado un montón de raíces súper interesantes, con unas texturas, unos sabores espectaculares, con unas texturas súper bonitas. Hemos descubierto, por ejemplo, una planta, un alga que sus raíces saben a judías verdes, que podrían ser perfectamente judías de mar. O, por ejemplo, hemos descubierto una fabácea, una soja marina que bebe agua del mar, pero que da una fabácea, una especie de beans con el que estamos haciendo soja marina. Estamos haciendo un montón de fermentaciones con esta haba del mar, que bebe agua del mar, y sobre todo todos los riegos que estamos haciendo actualmente de nuevas plantas que nunca se han consumido, que no necesitan agua dulce. En un mundo donde solamente queda un 3% de agua dulce en el planeta, entendemos que el agua del mar es el combustible perfecto para regar las futuras proteínas que el mundo tendrá que comer por fuerza de aquí a un tiempo.
1: De verdad que sí.
0: Habrá que mirar al mar de otra forma, con mucha más ambición, ¿no? Pero bueno, vuelvo a lo mismo, ¿no? Al final también la cultura te aleja o te acerca a la naturaleza en función de lo que haya vivido cada uno. Nosotros intentamos arrancárnosla. Mira, si me dejas contarte una cosa que me pasó aquí, que yo creo que
1: pues claro,
0: me vas a entender muy bien. Mira, un día cogí a mis 35 cocineros el año pasado y les dije, vamos a salir a la marisma, cada uno con un folio, y empezáis a probar cosas, a probar plantas halófitas, vais paseando por la finca, vais viendo, arrancando, probando, y luego me apuntáis cosas, ideas, ¿no? Total, estuvieron una hora, a la hora vienen, nos sentamos todos, y yo veía que, joder, digo, qué poco han pintado esta gente, qué poco han dibujado, qué poco...
1: ¿Qué cata han hecho?
0: Estaba,
1: ¿no?,
0: la cosa... Sí, no, estaba la cosa cortita, ¿no? Y mira que tengo gente, tengo la suerte de tener un equipazo con muchísimo talento, ¿eh? Total, que me puse a pensar, digo, ¿cómo puedo hacer que estos tíos cambien? Bueno, pues al día siguiente no les dije nada y ese día no comieron, ¿vale? No comieron y los saqué a la marisma a las 6 de la tarde. Claro, tú imagínate el hambre que había ahí, chavales jóvenes,
1: claro,
0: que están acostumbrados a comerse 4 platos de lentejas y 2 chuscos de pan. Vale, pues les di una hoja y les dije, iros a la marisma y hacer lo que hicisteis ayer. Bueno.
1: Vieron de todo.
0: Triparías. Claro, 3 páginas cada uno escrita. ¿Por qué? Porque había hambre, porque arrancaban las cosas con ansiedad, porque le metían bocado a cosas que el día anterior, que habían comido, no la sentían. O sea, vuelves a sentir...

0: una conexión con la naturaleza teniendo hambre, el estómago vacío, de una forma diferente. Te enfrentas a la naturaleza de una forma diferente. Y yo siempre le cuento esto a mi gente porque, claro, ya no lo he hecho más porque, claro, los chavales dicen, oye, ¿nos vamos a quedar sin comer? Digo, no. No,
1: claro, ya con la coña, ¿no? Ya te van con la coña de a ver con qué vienes, Ángel.
0: Ya hemos hecho la prueba de lo que siempre os hablo, de mirar a la naturaleza con hambre, ¿no? O sea, al final, yo creo que como vivimos en una parte del mundo, ¿no? En Europa, donde ya la gente no mira la naturaleza con hambre. Yo creo que si la miras con hambre, se amplía la despensa, ¿no? Con la que una puede cocinar, ¿no?
1: Bueno, esto pasa mucho, ¿no? Cuando te dicen, mira, no vayas a hacer la compra, ¿eh? La compra del mes, no te vayas a hacerla con hambre. Porque entonces, o sea, metes hasta lo que, ¿no? ¿No? Hasta un poco esa es la mecánica que utilizaste. Bueno, me gusta lo de la mirada, pero también me gusta mucho lo de la verdad. Defiendes mucho la mirada con verdad hacia la gastronomía y esto también viene de un momento en ese proceso de seguir soñando, que era un momento en el que te aburriste, ¿no? Profundamente en lo que estabas. ¿Esta sensación la recuerdas? Ese sopor, ese...
0: Sí, un momento de... Me acuerdo, ¿no? Que me preguntaban mucha gente del equipo, che, y ¿a Poniente cuántos años va a durar? Y yo decía por dentro, pues la verdad, personalmente me sentía en un momento donde, mira, es muy fuerte, quizás todo el mundo en la vida busca, yo siempre he luchado por tener una estabilidad en mi vida, ¿no? Uh-huh. Hay una estabilidad económica, familiar, una estabilidad, ¿no? Pero yo creo que cuando conseguí la estabilidad me sentí como que había entrado en una zona de confort, donde de repente ya no voy contracorriente, donde la gente viene a Poniente a dejarse someter por mis locuras, donde ya no había confrontación a nada. Y delante mía había una oportunidad de volver a resurgir un proyecto o un restaurante que no estaba dibujado, y la oportunidad de conectar la naturaleza en estado puro con mis clientes, y sobre todo dejar de contar historias a que las historias se fuesen tangibles, y estar en mitad de la marisma escuchando a Paco de Lucía tomándote una manzanilla mientras se sacan camarones vivos, cangrejos, doradas, lubinas, pues me parecía que conectaba también con mi cultura, con una tradición que se había perdido, que era los despesques, los esteros, algo que ya hacían los romanos. Yo se lo digo a los clientes que vienen, digo, ¿y usted? Yo no he descubierto nada, esto lo hacían ya los romanos aquí en Cádiz, fíjate tú, que han pasado años, y quizá lo único que hemos hecho es actualizar la forma de mirar un estero o una marisma, pero esto ya viene de antaño, y fíjate de dónde viene la palabra, no sé si sabes de dónde viene la palabra piscina.
1: Piscina, a ver, piscina. Hazme la etimología piscina, y llévatela a lo tuyo.
0: Pues mira, pues viene de una familia gaditana que se llamaban los Piscinaris, que fueron los primeros que empezaron a hacer acuicultura en la época romana.
1: ¿Acuicultores? ¡Qué bueno!
0: Acuicultores, fueron los primeros que empezaron a dominar, meter pescados en estero, metían morenas, doradas, lubinas, o sea, ya ellos empezaron a trabajar la acuicultura en la época romana, o sea, ya empezaron a cultivar pescados en tierra. Y bueno, por eso te digo que no hemos inventado nada, pero quizá lo pongamos en un momento esto donde todo el mundo habla de sostenibilidad, pero la gente no quiere ni con un pescado con la mano.
1: Claro, o sea, el plato fuerte. El plato fuerte, claro, es recuperar todo aquello, toda esa sabiduría, que ahí está el valor.
0: Efectivamente.
1: O sea, está muy bien lo de, ¿no? Sobre todo en lo tuyo, en la gastronomía, la innovación. Pero es que a veces la gran innovación viene de la gran recuperación, como esta salina, ¿no? Como esta marisma. Es increíble saber todo eso y saber aplicarlo. Porque luego hay veces que el mortal, el común de los mortales, cuando llega allí, dice, pero entonces aquí, ¿qué es lo que tiene Ángel León? Tiene 14 mesas aquí que las tocamos, pero luego está gestionando otro menú de 20 hectáreas, ¿no? Con peces, con algas, con barcos, con de todo. La idea, aparte de ser un sueño realidad, Ángel, es algo que nos está devolviendo probablemente algo de un principio de supervivencia en caso de que tengamos que arreglárnoslas, ¿eh? para comer de aquí a unos años.
0: Sin duda, ¿no? Yo creo que al final, ya te digo, nosotros estamos teniendo muchos golpes de realidad, de de la naturaleza que nos está poniendo en su sitio, sobre todo a tener paciencia.

0: a no querer forzarla. Es acojonante porque por toda la inversión que tú quieras tener o hacer, sí, no vas a cambiar que un camarón tarde 2 meses en convertirse en adulto y luego empiece a producir y que al séptimo mes se te muera, porque no dura más de 7-8 meses de vida, ¿no? O sea, al final todo esto lo estamos aprendiendo fuera de los libros de biología marina y con la observación y con la paciencia y con el error, pero está siendo un camino súper bonito, la verdad, de aprender cosas que había leído pero que no la había hecho nunca tangible. Y luego todos los proyectos que estaban apartados de Poniente que nunca pudimos hacer, por ejemplo el del cereal marino, por fin en septiembre hacemos la primera siembra del cereal marino aquí en las marismas. Sí, y de muchas cosas que van a ir surgiendo poquito a poco, ¿no?
1: Con lo cual, este gran soñador que es Ángel León y este sueño que sí tiene fecha, que se ha cumplido, se cumple, pero esto no quiere decir nada. ¿Tú estás en ese pensamiento también?
0: Nada, estamos arrancando. Yo para mí este año cumplo 20 años, pero para mí es el año cero. O sea, es el año donde creo que se cumple todo lo que siempre soñé de que podía ser a Poniente. Y es el año cero, es el año donde empezamos y para mí siento como si hubiera abierto un restaurante nuevo, la verdad, que eso es la leche.
1: ¡Qué
0: porque
1: gozada!
0: La sensación de miedo, incertidumbre, felicidad, o sea, todo está metido en una termomía ahí a 500 grados dando vueltas y te hace sentir muy vivo y recuperar sensaciones emocionales que hacía muchos años que no sentía. Entonces, bueno, pues yo he renacido, amiga.
1: Y tanto que sí. Y nosotros que agradecidos habernos echado este amigo que conoce tanto sobre la naturaleza, sobre el mar, Ángel León, enhorabuena. Enhorabuena, aunque con todo lo que te queda, ¿eh? Con todo lo que te queda. Pero que aquí siempre vas a tener esa parte de tu sueño cumplido registrada en la historia de la radio. Te mando un abrazo muy grande.
0: Muchas gracias. Un beso, gracias.
1: Otro para ti. Hola, seguimos ondulándonos a las 6:28, hora menos en Canarias. Corre, que te corre, que casi llegamos a las 7, chimpum.

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10: Yo me iba con estos dos a cualquier sitio, ¿eh? A cualquier sitio, porque es que son primos casi de la familia. Tenemos una de liadas, bueno, hasta uno de ellos, es que esto es una risa. Érase que ser, Alicia Eras, buenas tardes.
11: Hola, ¿qué tal, Isabel? ¿Cómo estás?
10: Claro, tú me lo pones así de fácil y yo te contaría el día que uno de estos dos, Pimpis, se puso mis gafas y claro... De mi 100 a mi 100 hay una distancia. De la 100 y la 100 de los hermanos Estopa hay otra distancia. Bueno, patillas, ya te puedes imaginar dónde se quedaron. Pues bueno, así nos dejamos la cosa pendiente. Que muy buen rollo, para lo que venimos hablando, porque entre las expectativas y la realidad de agosto, ¿tú en qué punto te andas?
11: Realidad. O sea, realidad absoluta. Sí, pero este año, otros años he sido más soñadora. Sí, este año es realidad absoluta. No tengo mucho dinero, tengo que trabajar, así que como no me vaya a un camping, no me queda otra que o quedarme aquí.
10: Oye, mira, Ángel León lo decía muy claro, y cuando cumples un sueño, todavía es el principio. O sea, así que es. Bueno, en eso estamos.
11: Sí,
10: con lo cual, una tarde más que vamos a escuchar, que yo luego ya sabes que me quedo con las orejas en alto. Mientras estoy volviendo a casa.
11: Pues vamos a hablar de eso, de precisamente lo que se gasta cada español cuando se va de vacaciones. Una media de 1.130 euros por persona.
10: Ya es, sí.
11: Por persona. Es decir, que somos dos, pues ya vamos subiendo a 2.260. Vamos a hablar de turismo, porque vamos a tener por aquí al presidente de la Mesa de Turismo de España, Carlos Garrido. Hablaremos de el camping. ¿Te acuerdas de Mariano Peña, que lo tuvisteis hace unas semanas aquí con Jaime Cantizano, creo
10: sí,
11: recordar?
10: Sí,
11: bueno,
10: sí.
11: Pues viene Chiqui Fernández. Terminan la función esta semana y me parecía un buen tema abrir el primer lunes de agosto con aquellas experiencias que hemos tenido en los campings cuando éramos más jóvenes o no tanto. Porque hay, de hecho, una revolución. Muchísimas personas están volviendo al tema de irse de camping.
10: Qué bueno, se ha vuelto el camping.
11: Y luego, pues eso, aparte del turismo, mucho humor, mucha risa y sobre todo nuestros amigos de Vuelta en Vertical, que son dos, una pareja que está dando la vuelta en vertical al mundo con un velero que se llaman Paula y Pedro, que les tendremos también a las 7.
10: Oye,
11: y luego
10: oye.
11: Más cosas, pero no te quiero aburrir ya con tanto.
10: Bueno, tú por lo menos te acuerdas. Yo cuando dan las 4 menos 5 no sé ni cómo llegamos a las 7. Pero el caso es que llegamos como ahora. Pues luego te escuchamos, Alicia.
11: Venga, Isabel, un beso.
10: Una tarde más, otro.
11: Venga.
10: Para ti. Desde luego que hay muchas cosas de las que hablar y bueno, si estáis por ahí, pues más todavía, ¿no? Estamos marcando el récord histórico en turismo en nuestro país y está bien, pues conocer cuáles son los gustos y las variedades. Ahora, a los bolsillos nos agarremos, y nos agarremos bien fuerte. Antes de eso, vamos a ver si nos aclaramos y descubrimos cuál es la piloteca de hoy en Por Fin.
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7: Aquí de momento hemos contado tres, pero probablemente haya hasta 25 títulos que están acumulados en una torreta que aquí llamamos la Piloteca de Por Fin. Todos esos libros que has decidido con esa expectativa que le has puesto a agosto que te vas a leer, que los vas a devorar, pero que mañana por la tarde ya te vas a dar cuenta de que no tienes ese tiempo. Así que lo más inteligente que se puede hacer es recurrir a los autores de esos libros, uno de ellos que es de los éxitos de este verano, y conocer a través de sus autores esas historias. Así vamos ganando tiempo, vamos cogiendo ventaja. Y en esta ocasión es que la autora nos deja dos velas. ¿Quién ha matado a Agatha Christie? Y pues yo qué sé, pero si ni ella misma se acordaba de por dónde estuvo en aquellos días de diciembre de 1920 y tal. Quien sí lo sabe es una gran historiadora, ¿eh?, y autora de libros de muchas historias, pero que en esta ocasión se aventura la novela. Pues, ¿por qué? Pues porque es igual de intrépida que muchos de los oyentes de Onda Cero, que le gusta la aventura, ¿eh?, y mezclarla con la historia, sobre todo historias que a ella misma, ¿no?, le han

0: generado esta tensión, esta intriga, esta cosa? ¿Se habrá convertido Laura Manzanera en la Hercule Poirot de la Agatha Christie? Bueno, pues eso es lo que nos va a decir aquí. Bienvenida a la Piloteca, Laura, ¿cómo estás?
1: Muy bien, muchas gracias, encantada.
0: Igualmente. Oye, ¿cuánto sabemos, por no deshacer el libro entero, ¿no? Pero ¿cuánto sabemos de esa historia de Agatha Christie, la gran autora de los thrillers, de la novela negra, cuando desapareció y volvió diciendo que no se acordaba de nada? Esta historia, cuéntanosla desde el principio, por favor.
1: Pues esta historia es aún muy desconocida y digamos que lo que pasó realmente difícilmente lo sepamos nunca, porque Agatha no quiso revelarlo. Eso fue la noche del 3 de diciembre de 1926, uh-huh, después de una bronca monumental con su marido, con Archibald Christie, porque le pidió el divorcio, ella se había enterado que tenía un rollo con una secretaria, mucho más joven que él, un clásico, mm-hmm, y bueno, esa misma noche...

0: De 11 días, todo el país, toda la prensa mundial ocupó portadas, la policía inglesa a tutiplé, un montón de voluntarios buscándola y nada, ni rastro. Y a los 11 días la encontraron a 370 kilómetros al norte de Inglaterra, en un hotel balneario, en el Hydropathic Hotel en Yorkshire.
1: Pero...
0: Y hasta aquí ella siempre dijo que no se acordaba de nada, que había sufrido amnesia, y a partir de ahí, claro, toda la locura de teorías que salieron, hipótesis, te las puedes imaginar.
1: Claro, claro, claro. Bueno, es que personajes conocidísimos de la época, buscándola, como si hubieran, que efectivamente, perdían a una de las grandes figuras de la literatura, ¿no? De ahí, de Inglaterra. Y entonces, la teoría más real... En este caso, ¿no? De lo que pudo pasar ahí fue que mandó a freír puñetas a este marido suyo y se dio a unas aguas y a coger un poco de aire, ¿o cómo?
0: A ver, de teorías había desde que se fue para vengarse de su marido por el asunto de los cuernos, porque claro, cuando una mujer desaparece, sobre todo en esa época, el principal sospechoso era el marido. Y así fue, o sea, la policía lo acosó, no lo dejaban en paz, la prensa buscaba exclusivas y el hombre, pues bueno, lo pasó un poco mal. Esa es una de las teorías que la verdad es que es atractiva por lo novelesca. Mm. Luego también que, bueno, que cuando no la encontraban se barajaba el suicidio precisamente porque ella pasaba una etapa muy mala entonces, además con tener en cuenta que se había muerto su madre hacía muy poco y la verdad es que no estaba muy fina la mujer. Y otra teoría es que lo hizo para hacer publicidad de su novela, que estaba escribiendo entonces Los Cuatro Grandes. Y sí que es verdad que cuando publicó después Los Cuatro Grandes, vendió más que la anterior. Pero es que Agatha Christie vendió más que la anterior durante un montón de años seguidos hasta que ya vendió todo. Entonces ahí esa teoría flaquea un poquito, ¿no?
1: Claro.
0: Y luego, claro, la teoría que ella mantuvo, que no se acordaba de nadie, que sufrió amnesia.
1: Esa es la mejor de todas, ¿eh? O sea, lo de no me acuerdo, bueno, de nada, porque no me quería yo tampoco acordar, ¿no? O sea,
0: ahí está, como coartada es buenísima.
1: Es buenísima.
0: Pues sí que es verdad que, sí, es lo mejor. Además es irrebatible. ¿Quién te va a decir que no?
1: Claro, claro, claro, claro. Oye, pero dentro de todo esto, bueno, el contexto histórico en el que tú metes toda esta liada que hizo Agatha Christie, a saber por qué, realmente estaba pasando algo en el país en esos años que de lo que no se podía despistar nadie, ¿no? Había una situación política, socioeconómica bastante convulsa.
0: Totalmente. Sí, sí, Inglaterra en esa época... Digamos que no está pasando tampoco su mejor momento. Estamos, bueno, recordemos que estamos en el año 26, la guerra mundial, la primera ya ha acabado, pero las secuelas están muy, muy vivas. Murieron como unos 88.000 británicos en la guerra, que se dice pronto, y cantidad de los que volvieron, pues volvieron en unas condiciones pues, bastante deplorables, física y mentalmente, ¿no? Como es normal. Y bueno, esto se juntó con una gran huelga en el año 26 de los mineros. Por entonces había como 1.250.000 mineros entre, bueno, en Gran Bretaña, vaya, quitando Irlanda, Escocia, Inglaterra, Gales. Y claro, tenían tanta fuerza que consiguieron paralizar el país durante 9 días.
1: Porque ¿qué era lo que querían hacer?
0: Los sectores.
1: ¿Qué era lo que querían hacer con ellos, con los mineros?
0: Bueno, con los mineros querían lo de toda la vida, o sea, que trabajaran más por menos dinero y estaban ya suficientemente explotados. La minería del carbón, entonces en Inglaterra el carbón era lo que lo movía todo, Inglaterra y en Europa. Claro, Inglaterra era uno de los principales productores. Lo que pasa es que, claro, con la guerra el carbón se devaluó, otros países empezaron a también a producir, entró la competencia, reventaban precios, las minas estaban ya como muy obsoletas, muy antiguas, los dueños de las minas evidentemente invertían lo menos posible, había un mogollón de accidentes, vamos, que ser minero entonces no era ni mucho yo.
1: Claro, teniendo todo eso en cuenta, y de pronto en mitad de esta novela, que vaya aventura, ¿no? O sea, siempre escribiendo de historia, Laura, y de pronto, pues, ¿dónde te pegó a ti el golpe, ¿no? De decir, bueno, pero es que esto lo podemos convertir en una historia apasionante. Que es difícil, ¿eh? Que los que os dedicáis a la historia, y además, bueno, desde la divulgación histórica, tenéis que como competir, ¿no? Contra ese

0: y sabéis que tenéis histórica, y cómo te has llevado contigo misma, haciendo esto.
1: Pues la verdad es que me he llevado mejor de lo que yo pensaba en principio, si he de ser sincera. Porque claro, yo estaba muy viciada de la historia, todo. Claro, yo pensaba, la novela me da respeto, todo es imaginación y tal. Y la verdad es que me fue fácil combinar el rigor histórico, porque la novela es súper verosímil, porque está todo absolutamente comprobado hasta los últimos detalles. Esto ya es defecto profesional. Pero luego me fue fácil como recrear, ¿no? Recrear las dos historias paralelas. Que la, o sea, una es totalmente ficticia, el caso que, bueno, de Agatha, no haremos más spoiler.
0: No, hasta ahí.
1: Y luego
0: ahí.
1: El caso real de Agatha, que hay mucho dato real, pero claro, también en mucha parte está recreado. Y no, estoy contenta porque yo creo que me he salido bastante bien.
0: ¿Cuál es el capítulo en el que, bueno, dirías, a ver, si ¿quién ha matado a Agatha Christie? Está en nuestra biblioteca, ¿no? Ya te he dicho que hay muchos títulos. O sea, yo no sé las expectativas tuyas en verano. Las mías son altas. Los porfineros y porfineras, que son grandes lectores también. Si tenemos ahí también. ¿Quién ha matado a Agatha Christie? Tú me dirías, sí, sí, hay que empezar por el primer capítulo. Vale, fenomenal. Pero, ¿cuál es de todos los capítulos el que tú dices, bueno, es que este, si se lee en este... Bueno, ya tienen medio verano hecho, ¿eh? Hay que elegir, ¿eh? Os lo hago a todos los de la biblioteca.
1: Hay que elegir.
0: ¿Qué capítulo
1: Pues te diría, y no por decir, que el principio.
0: Así, ¿eh? No, porque haya que empezar por el principio.
1: Sí. No, por el principio. Primer capítulo, quizás ni siquiera entero, pero sí, el principio. Porque el arranque, tampoco lo voy a contar, pero el arranque es ya una declaración de intenciones. Entonces ahí ya... Se ve. En las primeras páginas se ve, además se puede leer en las primeras páginas se pueden leer en la editorial, en la web de la editorial.
0: Pues ¿sabes qué es lo que le hago yo a todos los autores de la biblioteca? Que después de hacer esta proposición, resulta que yo leo la última página. ¿Qué te parece? Leo la última frase de la última página. Sí, ¿por qué?
1: Yo también. Lo he hecho, ahora lo hago menos, pero lo he hecho toda mi vida. Y además, claro, en según qué libros, la última frase no, yo el último párrafo, dos párrafos, depende. Pero claro, a veces te parece bien, pero a veces, no sé, hay una resolución que está en las últimas 20 palabras. Y dices, hostia, ahora, ¿sabes? Me he quedado como... Ups.
0: Pero eso es de ansia, vamos, ¿no? O sea, los que hacéis esto es un poco de ansia. Yo lo traslado aquí porque sé que hay mucha gente que lo hace. En tu caso, voy a leer, ¿eh? Voy a leer. Dice aquí, ¿cómo termina? ¿Quién ha matado a Agatha Christie? Acaba así, ¿eh? Son dos guiones largos y dice el primero, ¿es usted una caja de sorpresa, señora Agatha Christie? Y contesta Agatha Christie, ¿y si nos tuteamos? Es decir, este libro termina, ¿y si nos tuteamos, Laura Manzanera? ¿Y si nos tuteamos? ¿Qué pasaría?
1: Tú y yo podemos.
0: Es verdad. Nos dejaría tutear la Christie, ¿eh? Entre tú y yo, que le hiciéramos una entrevista, ¿te imaginas?
1: Yo creo que sí. No era muy amante de entrevistas, ¿eh? Era una mujer muy tímida, reservada. Pero yo creo que sí, que lo conseguiríamos.
0: Bueno, este verano queda tiempo, ¿no? Tus expectativas versus realidad con el mes de agosto, ¿cuáles son, Laura?
1: Mis expectativas son irme unos días, cambiar la ciudad de Barcelona, absolutamente colapsada de obras, por un sitio por lo menos donde no haya grúas, y unos pocos días, y leer. Tengo también... Una pila considerable.
0: Una pila,
1: espero,
0: ¿no?
1: Si no terminar, avanzar lo que puedo.
0: Avanzar. Bueno, te decía, si hace calor, si todo se acumula, si queremos huir de la ciudad, lo mejor es irse a diciembre de 1926, ¿verdad? Esto no hay ninguna duda.
1: Eso es.
0: Ahí no. Nos desaparecemos un rato con Agatha Christie y descubrimos lo que pasó. O quizá no.
1: Exactamente.
0: Nunca lo sabremos. Así nos vamos a quedar.
1: No.
0: Qué buena es. Que es que además es que nos suelta Brenda. Es que nos suelta Brenda. Porfineros, porfineras. Nos suelta Brenda. Por eso se ha convertido en la lectura que todo el mundo tiene ahí en la biblioteca. Laura Manzanera, un gustazo conocerte, de verdad. Y nada.
1: Igualmente.
0: Hoy, por la siguiente.
1: Ha sido un placer.
0: De verdad
1: claro
0: que sí.
1: Ya está en la cabeza, ya está rondando en la cabeza.
0: No me extraña nada. No.

0: me extraña nada. Bueno, que cuando te saques el carnet de detective Poirot, avisa. Avisa, ¿eh?
1: Te aviso seguro, Isabel.
0: Un abrazo.
1: Muchísimas gracias.
0: Para ti,
1: buen
0: para ti.
1: Y buenas lecturas.
0: Eso es.
1: Adiós.
0: Qué de misterio, qué de cosas. Pasarnos un rato del verano averiguando qué le pasó a Agatha Christie, que fue la gran creadora de misterios, pero no solamente en la ficción, sino en su vida. Bueno, pues la única autora que ha conseguido revelar esa parte de la vida de Agatha Christie que algunos locos de esta autora quieren saber es Laura Manzanera, a la Piloteca.

0: teléfono marcado se encuentra muy disponible en este momento. Este es el radiofónico buzón de voz del número 620-621-991.
1: Ah, pues en esto estamos. Hemos preguntado un montón de cosas, os habéis contado vuestras expectativas, la realidad. Estáis coincidiendo bastante, ¿eh? Os veo en el punto positivo del comienzo de agosto. Eso nos alegramos. Pero luego está esta otra cosa del Diógenes digital que nos han contado Julio Gil y Mercedes Aijón, que es que acumulamos tal cantidad de fotografías y tenemos unos álbumes interminables en el teléfono que ahora de pronto nos entra el ataque palenio este de querer ordenarlo todo. Bueno, eso es imposible. Es imposible, pero sí podemos hacer un acto, un ejercicio de conciencia de que, bueno, pues detrás de eso quizá pues estamos haciendo un gasto excesivo, ¿no? De todos esos lugares donde se guardan esos datos y las fotografías. No tengo yo el cálculo de cuánto se gasta o cuánto le afeamos al planeta cada vez que sacamos y almacenamos una foto. Bueno, seguro que la ONU saca pronto un dato y si no aparecerán los objetivos 2030 de sostenibilidad. Que os escucho, creo que queda por ahí un porfinero, una porfinera que por lo visto hace esto y muy a menudo.
2: El tema del síndrome de Diógenes fotográfico es para hacérselo ver, al menos en mi caso. Acabo de comprobar ahora que en la fototeca del móvil tengo 36.000 fotos. Ya no os cuento los miles, decenas de miles de fotos que hay en el ordenador guardadas. ¿Cuántas de esas me podría quedar? Yo creo que, no sé, con el 1% como mucho. Pero bueno, están ahí. Siempre da pena porque pienso, un día la puedo necesitar, ya la veré más adelante, que luego es verdad que luego ni se miran ni nada. Pero bueno, sí, es el síndrome de Diógenes fotográfico que yo creo que todos tenemos en ese sentido.
1: ¿Qué es eso de algún día? Y sí, pero si luego no la encuentras. Pero si no, es que no damos ni una. Así que es que queremos ser tan organizados, tan no sé cuánto, que es que nos adelanta por la derecha la inteligencia artificial. Bueno, estamos en los últimos minutos llegando casi al final de por fin, pero eso quiere decir que si comienza agosto, abrimos correo postal y nos acaba de llegar una postal veraniega de una de las voces que más cariño y aprecio le tenemos en este programa. ¿Es ella? Alaska, código postal, este verano está para qué.
3: Hola, ¿qué tal? Soy Alaska y estoy hablando desde, bueno, un lugar cualquiera al borde de la carretera donde hemos parado para que yo pueda hablar con vosotros en este momento. Y esto es muy significativo porque ¿qué quiere decir? ¿Qué es un veraneo? Es que no tengo ni idea. Me siento un poco marciana en este momento respecto a mis compañeros. No tuve jamás eso que se llama el veraneo de niño que todo el mundo recuerda, metidos en el coche yendo a una ciudad de costa. Nunca tuve ese veraneo con mi familia. Cuando llegué a España me limitaba a quedarme en Madrid. Supongo que cuando eres pequeño el veraneo es que no hay colegio y cuando dejas el colegio, en mi caso, estaba ya con los conciertos y con disfrutar de la ciudad. Yo en la época de verano os visito a todos en vuestros lugares de veraneo, en esos pueblos, en fiestas, en las playas.

donde hay grandes festivales de música, pero yo no estoy de veraneo, yo estoy haciendo lo que hago todo el año. Y es verdad que cuando tengo 3 días libres, lo que hago es no hacer nada. Y supongo que a eso os referís cuando os vais de veraneo. Yo, de todas formas, recordando los momentos en que tengo menos conciertos, realmente donde se disfruta de Madrid, por ejemplo, es en el mes de agosto. Ya no es lo mismo, ya no estamos totalmente vacíos, porque además también estamos invadidos por un turismo interior y exterior que también viene a disfrutar de la ciudad. En mi casa, mirar al cielo y no hacer nada. Creo que os entiendo.

por aquí, hasta aquí, porque aquí lo vamos a dejar, por aquí lo vamos a dejar. En la mejor sintonía, la de Onda Cero, donde mejor sueña la radio, con una tarde más, Alicia Eras, y con toda la información actualizada, con José Miguel Aspiroz y las coordenadas de la brújula. Mucho bien, en la realización técnica, Diego Ramos. Y en la producción, Andrea Quintero. Le siguen Blanca Lara, Julio Gil, Mercedes Aijón. Y como si no hubiera pasado nada, abrazos ondulados y hasta mañana.

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1: Son las 7, las 6 en Canarias.
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1: Buenas tardes. Concluida la reunión de los embajadores de la Unión Europea, en la que los Estados miembros han tomado nota de la crisis migratoria registrada en Ceuta, así como del trabajo de las autoridades españolas desde el pasado jueves, cuando entre 50.000 y 80.000 personas entraron de forma ilegal en la ciudad autónoma. La reunión ha servido también para preparar la videoconferencia informal, que ha adquirido importancia durante las últimas horas, que van a celebrar este martes a partir de las 10 de la mañana los ministros de Interior del bloque, en la que participarán también los países asociados al espacio Schengen y, esto es importante, el Servicio Europeo de Acción Exterior, Frontex, la Agencia de Asilo de la Unión Europea y Europol. Hoy, la ministra portavoz, Elma Saiz, ha asegurado que el Ejecutivo no contaba con ningún informe de inteligencia que alertara de una crisis migratoria de la magnitud de la sufrida el pasado jueves.
3: No hubo ningún informe que alertara de la magnitud de las cifras a las que se ha tenido que dar respuesta. Y quiero insistir, y no solamente lo digo como portavoz del Gobierno de España, acabamos de escuchar a la presidenta de la Comisión Europea poniendo en valor el trabajo realizado por España y por Marruecos. Desde luego, esta respuesta no hubiera sido posible sin la colaboración de Marruecos.
1: Ocurre que las palabras de la ministra portavoz este lunes han tenido lugar minutos después de que otra ministra, en este caso la de Defensa, Margarita Robles, defendiese el papel de los servicios de inteligencia españoles, los que dependen de su departamento y también los que están adscritos al Ministerio del Interior, en declaraciones a los medios desde Zaragoza.
4: Cuando hay excepcionales hombres y mujeres, lo que hay que poner es en valor el trabajo que hacen, porque evidentemente ustedes saben, igual que yo, que los servicios de información, policía, Guardia Civil, CNI o CIFAS, el trabajo que realizan es un trabajo secreto y precisamente por eso son la garantía y son muy valorados en otros países europeos.
1: Y también palabras de reproches desde la oposición, en este caso del secretario general del Partido Popular, Miguel Tellado, quien ha insistido hoy en que el gobierno era conocedor desde el pasado lunes, el lunes anterior, de lo que sucedió el jueves en Ceuta, pero según el secretario general de los Populares, no hizo nada.
5: Nosotros no podemos creernos que los servicios de inteligencia de nuestro país no tuviesen información de lo que estaba pasando. No podemos creer que los servicios de inteligencia de España no conociesen que una marea humana que llegó a ser de 60.000, 70.000 u 80.000 inmigrantes que se dirigían

0: hacia la costa de Ceuta no fuese advertido.
1: Del exterior, les contamos que el presidente de Estados Unidos, Donald Trump, ha insistido hoy en que hay en marcha una nueva ronda de conversaciones con Irán, cuyas autoridades, eso sí, ha tachado de increíblemente hipócritas y ha asegurado que suplican constantemente la negociación con Washington para poner fin al conflicto desatado a finales de febrero.
2: También nos lo pidió Irán, de hecho con mucha firmeza nos dijeron, nos gustaría llegar a un acuerdo ahora. Teníamos preparado un ataque que habría sido el mayor desde la Segunda Guerra Mundial y habría sido desastroso. Ellos no querían que lo hiciéramos y francamente Arabia Saudí tampoco. Pensaban que el acuerdo es inminente.
1: Y vamos terminando, acabamos de saber que el expresidente del gobierno, José Luis Rodríguez Zapatero, ha recurrido la utilización del juez instructor del caso Plus Ultra, José Luis Calama, para que la Policía Nacional pueda investigar las cuentas bancarias de él mismo y también de sus hijas y su secretaria Gertrudis Alcázar. En su escrito remitido al juez, el abogado del expresidente, Víctor Moreno, pide dejar sin efecto el permiso del magistrado a la Unidad de Delincuencia Económica Fiscal, a la UDEF, de la Policía Nacional, para ampliar esa información que considere pertinente sobre los referidos productos bancarios por investigar. Bueno, pues hasta aquí hemos llegado. Volvemos con todo el repaso a la actualidad a partir de las 8 de la tarde, las 7 en Canarias. A esa hora, ya saben, empieza la primera parte de La Brújula, edición verano, con José Miguel Azpiroz.
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0: Feliz lunes 3 de agosto. Qué ganas tenía usted de coger las vacaciones, si es que las tiene. Bienvenidos a una tarde más. Son 5 los minutos que pasan de las 7, una hora menos si nos escucha usted desde la Comunidad Canaria. Hoy queremos hablar con nuestros oyentes de vacaciones. Sí, lo adelantábamos con Isabel Lobo, porque vamos a estar hablando durante toda esta tarde, desde las 7 y hasta las 11 de la noche, con una brújula en medio. Vamos a estar hablando de turismo, de gasto económico, de cómo han cambiado nuestras formas de disfrutar las vacaciones. Por ejemplo, yo cuando era joven, tenía 15 años, pues iba mucho al camping. No sé si Manu Badenes y Pedro Llamas. ¡Hola, bienvenidos!
1: ¡Hola! Buenos días, buenas tardes, buenas noches para el que nos oiga en diferido también. Hola a todo el mundo.
2: Días, sí.
0: ¿Vosotros erais mucho de ir al camping o no?
2: Hombre, por supuesto.
0: ¿Sí?
2: Siempre que se podía. Lo que pasa es que este año no puedo porque me salen las vacaciones a devolver.
0: Ya.
2: Pero si pudiera también me iba al camping.
0: Está la cosa un poco...
2: Está la cosa regular. Sí, pero bueno, vamos, si pudiera, yo me acuerdo de chaval ir al camping y con la tienda de montaña y allí y todo. Vamos, eso era el contacto con la naturaleza, con
0: porque
2: la gente.
0: Porque tú tenías que montar la tienda o la montaban tus padres. O sea, o ibais en autocaravana o eres de los que ibais a un bungalow allí al...
2: No. Eso era de ir allí con el coche, de niño, vete a comprarte un helado.
0: ¿Sí?
2: Y cuando volvías ya estaba ahí tu padre ya hecho polvo porque le sobraban palos de la tienda. Pero estaba la tienda, estaba.
0: En mi caso, yo cuando tenía 15 años me llevaron a Benasque, a la zona del Pirineo, y allí estuvimos acampando durante todo un verano. Claro, no teníamos tienda de campaña porque no era lo habitual, nos la dejaron unos familiares, pues imagínate, para montar una tienda que era eso como una casa.
2: Ostras.
0: O sea, que tenía una habitación privada, era enorme. Como 4 metros de grande.
2: Y luego llegaron las quechua. Qué fácil.
1: Sí, eso que las ponían y se ponían solas.
0: Que además se ponen hoy en día en la playa también.
1: Sí,
0: mucha
1: sí,
0: gente
1: es
0: se
1: así. En nuestra época no. Yo me he comido camping por encima de mis posibilidades porque además me pasaba los veranos en campamento de parroquia con los amigos, con la pandilla del barrio. Íbamos allí, cantábamos cancioncitas en la hoguera, íbamos a hacer vivac, construíamos nuestras propias tiendas con cañas y tratábamos de ligar sin éxito y nos perdíamos por el monte. Y como no había ni control, ni teléfono, ni GPS, ni control parental, no había forma de saber dónde estabas, tú volvías vivo y tus padres pues se daban por satisfechos. Cuando te veían aparecer por la puerta decían, pues ya está, aquí está, con 2 brazos, 2 piernas, todo bien.
2: Hasta ya se acabó la paz, decían normalmente.
0: Y es que la que se está riendo de fondo es Chiqui Fernández. Hola, Chiqui, bienvenida. Para ella.
3: ¡Ay, qué recibimiento! Bravo. Muchas gracias.
0: Chiqui interpreta a Lola en el Teatro Fígaro de Madrid en la función Los del Camping. Un éxito absoluto porque esta historia no solo va de un camping, va de algo más, ¿no?
3: Va de mucho más, sí. ¿Quieres que te lo cuente ya?
0: Cuéntanos, ¿de qué va la función?
3: A ver, pues la función va de qué pasa en una familia normal en la que todo el mundo se ve reflejado cuando el que cuida siempre dice se acabó. Y entonces hay un drama familiar, porque ¿qué pasa a partir de ahí, no? Y en este caso es la abuela, que es mi personaje, ¿no?
0: Lola.
3: Que dice, hasta aquí.
0: Hasta aquí hemos llegado.
3: Hasta aquí hemos llegado y ellos se presentan ya con los niños y todo, y la abuela, que se han jubilado, decide vivir la vida, lo que les queda, claro, porque se da cuenta que ya está llegando a un punto. Entonces ahí empiezan a pasar muchas cosas, muy reales y muy divertidas. Y como la gente se siente tan identificada, pues aplauden en mitad de la obra, se ríen. Una comedia que acaba la gente de pie aplaudiendo. Difícil de ver, la verdad.
0: Claro, ¿estáis hasta en el teatro, ya lleváis 2 meses?
3: No, llevamos un mes y dos semanas. Acabamos esta semana.
0: Este sábado.
3: O sea, tienen nada más que 7 días para ver esta joyita.
0: El sábado 8 a las 8 se acaba la oportunidad de disfrutar de Los del Camping, una función que, como dice Chiqui, es muy divertida. También porque gente como vosotros que tenéis hijos, se los enseñáis a los abuelos.
1: Sí, en este momento sí. mi abuela está con mi hijo, correcto.
0: Ah, claro, es lo que...
2: O sea, le endiñas la abuela.
1: O sea, mi madre.
2: ¿Cómo es eso, Manu?
1: Es
2: favor,
1: que la ya, para todos. O sea, eso ya sabes, también es verdad que se va cambiando la nomenclatura de las personas a medida que van apareciendo nuevos personajes, ¿no? Claro. La madre es la ya para siempre. Pues sí, así, ahí está en estos momentos, para que... Sí, es así, es la vida.
3: Yo también lo he hecho, ¿eh? Yo también le... Pero que da igual que sea en un camping o sea la gente que tiene una casa de verano, es muy común que yo trabajo, hace calor, y le endiñes a los niños, claro. Y además se dice mucho, los abuelos son felices de estar con ellos, ¿no? Bueno, el que venga a ver esta obra, no sé si va a querer que vengan sus padres a verla.
0: Es una obra muy divertida porque sobre todo mezcla mucho de la realidad de nuestro día a día, o sea, es decir,
3: mucho.
0: Cuando nos jubilamos, que queremos vivir una vida que no hemos podido disfrutar porque toda la vida trabajando, y ahora encima me vas a endiñar a mí y a los niños.
3: Pero habla, fíjate, habla, eso es el troncar de la función, sí. Pero luego hay tantas cosas maravillosas en esta función, por ejemplo, cuando hablamos sin decir lo que queremos decir. que es una cosa muy, muy, muy fundamental en esta función, ¿no? Que se habla, no, ella no quiere decir que no quiere a los niños, el otro no quiere decir lo otro, y entonces al final se hace un lío ahí, que para qué. Y la gente se ríe mucho porque es que se ven muy identificados, mucho.
0: Claro, nuestra realidad al final. Pues eso vamos a preguntarle hoy a los oyentes. Cuéntenos usted si se ha ido de camping,
2: sí.
0: ¿Cómo fue? ¿Cuándo?
2: ¿Qué le camping? Pasó? Porque hay muchos. Camping? Es que se habla del camping como si solo hubiera uno. Hay muchos.
3: Bueno, yo, y es que ahora hay glamping. Porque vosotros habláis de cuando éramos jóvenes, sois más jóvenes que yo. Cuidado. Pero ahora la gente va de glamping, ¿eh? O sea, la maleta de cuatro ruedas es real. Es real, hay glamping, o sea, glamping. Tú vas a una casita allí en el árbol con... No, ahora es glamping lo que hay, ¿eh?
1: Sí, sí, es verdad.
2: Que podía ser hasta disciplina olímpica con ese nombre.
1: Yo he ido a algún festival musical con campaña, con tienda de campaña, ¿eh?
0: Sí, y no ha salido bien.
1: Y tampoco ha salido mal, no pasa nada.
0: No salió bien.
1: No estaba mal, hacía calor, pero...
2: En tu cabeza sonaba mejor que en la realidad.
0: No era buena idea.
3: Alicia, cuenta eso, porque no ha salido bien.
0: Bueno, pues porque mira, estábamos en un festival, no voy a decir el nombre por respeto al festival, y... tocaba limpiar los baños del evento.
2: Qué bonito.
3: ¿A vosotros?
2: Grupo.
0: No, venía la máquina que se llevaba lo que la limpieza de los baños diaria y se reventó la manguera de la máquina de que limpiaba los baños, los toy-toy, los clásicos baños unitarios.
1: Sí.
0: Bueno, pues se reventó la manguera y fue aquello una lluvia asquerosa.
3: ¿Qué
0: literalmente
3: dices?
0: Me pasó. Desde aquel entonces no he vuelto a ir a un festival, a una tienda de campaña. Siempre que voy, pues al final alquilas un apartamento, te vas con amigos a casa de no sé quién o te vas a un hotel, si lo puedes...
3: Pero tuviste una lluvia de heces.
0: Exacto, eso es.
3: Pero encima de ti o de la tienda de campaña.
0: Encima de la tienda de campaña, de todas las tiendas, pues que fue horrible.
3: Ostras.
0: No te imaginas la situación.
2: Claro, tú al principio
0: oyentes
2: estás dentro...
0: que pasan en esta situación conmigo estarán escuchándome y dirán, eso pasó...
3: En Smulo un millonario, y a ti nada más.
2: No. Está ahí tranquilamente en la tienda y dice, uy, hoy está rara la calima.
0: Bueno, pues imagínate que claro, luego para desinfectar aquello, pues imagínate todo lo que se tuvo que liar.
1: Pero es que la aventura es la aventura. Es que te vas de aventura, pues te vas de aventura. Si no, te vas de hotel de dos estrellas y ya es menos aventura. O sí, también puedes.
0: Pero es que no solamente era el olor, es que además el calor. ¿Sabéis? O sea, el calor que hacía en pleno mes de agosto con toda esa situación fue horrible.
3: Eso es la
0: así
3: culpa.
0: Que yo de entonces ya no he vuelto.
3: La culpa la tenemos los actores que nos decimos siempre mucha mierda, pues te llevas.
0: Claro, me tocó a mí, sí, efectivamente.
2: Estaba todo allí en el camping.
0: Estaba todo allí. Lo bueno es que no era un camping como tal, era una acampada, ¿no? O sea, al final un camping, pues hoy en día, pues cuenta con muchas otras opciones. Duchas, por ejemplo.
1: Sí, están muy preparados, están muy preparados.
0: O sea,
1: y
0: cocina.
1: Bueno, y hay bungalows.
0: Claro, restaurantes
1: hay casas.
0: Con mucho nivel, por cierto.
1: Sí,
0: ¿eh?
1: Sí.
2: Y los sitios eso que comentamos, con casas de madera en el árbol.
0: Y con aire acondicionado.
1: Sí, efectivamente.
0: Y actividades para todos.
1: Y niños distraídos. No, si ya no es lo que era.
0: No.
1: Ya no hay razón para dejar a los niños con los abuelos como
0: antes.
1: Y no
0: todo el mundo tiene que pasarle las cosas que me pasan a mí. También te digo,
1: hombre,
0: ¿sabes?
1: Quizá ese es el top de las situaciones.
0: Claro. Y que no tengan vergüenza para contarlo, porque yo ni tengo vergüenza ni he pasado.
3: Yo te digo que es que estoy viendo la imagen de Smulo un millonario, no sé si acordáis de esa maravillosa película, que el niño se cae y sale lleno. Pues tú te veo algo así, ¿eh?
0: Yo me libré, pero salí corriendo y era horrible. Los tres días que estuvimos allí fueron horribles. Sí. Pues en el 680-81-28-80 o en el 91-426-2599 historias mejores que esta, pero similares. ¿Qué le ha pasado a usted de acampada o en el camping? Bueno, Chiqui, te invito a que te quedes toda la hora con nosotros.
3: Yo
0: hablando
3: feliz.
0: De Lola, habla todo lo que quieras y más, porque... Nosotros vamos a ir metiendo llamadas toda la hora con estos dos señores, con Manu Badenes y Pedro Llamas.
1: Señoros.
0: Señoros. Y la primera hora que hacemos, la primera llamada que hacemos a esta hora es a esta hora en. Por eso, a esta hora nos vamos a ir directamente hasta Argentina. Hola, Pablo.
4: Buenas, ¿qué tal?
0: ¿Qué tal, Pablo? ¿Cómo estás?
4: Bien, por aquí pasando frío con un calentador, no sé, un poco distinto de cómo estáis por allá, ¿no?
2: Claro.
4: Sí.
0: Pablo, cuéntanos, ¿estás en Buenos Aires o estás en otro punto?
4: Sí. No, sí, estoy en el centro de Buenos Aires. Es como si diría el barrio Salamanca de Madrid, ¿no?
0: Ah, qué bien. Ah.
1: Muy bien, ¿en Recoleta estás? ¿O por ahí?
4: Sí, cerquita.
1: Ya. No está mal, ¿eh? No está mal. A pesar de que sea invierno,
4: no,
1: ahí
4: no está nada mal.
2: Bueno, también es verdad que nos puedes estar mintiendo, porque como no te vemos, esta es la magia de la radio. Es más, yo podría decir que estoy ahí contigo, aunque tú no lo creas, pero está... Mira, te saludo por la ventana.
0: Oye, Pablo, cuéntanos, ¿qué hora tienes?
4: No. Bueno, por aquí son las 2:15, o sea, después de esta llamada me iba a poner para comer.
0: Ah, ¿y qué tienes? No, invítanos.
4: O sea,
0: ¿qué vas a comer?
4: Ah, no... Bueno, un pollito así al horno, tranquilito, con unas patatitas. Bueno. No, comida normal.
0: Muy bien, muy bien, muy bien. ¿Y qué haces en Buenos Aires? ¿Y de dónde eres?
4: Yo soy de Sevilla. Yo lo que estoy haciendo es investigación aquí. Sería como en el CSIC de Argentina, ¿no? Pero bueno, la razón principal por la que me vine aquí tampoco no fue por trabajo, sino por amor, digamos.
0: Oh, eso merece que nos lo cuentes. Ambas cosas. Lo de CSIC me interesa mucho. Investigación, ¿qué área? ¿Qué exactamente lo que trabajas?
4: Sí, hago ingeniería genética, específicamente en patatas. Que eso a la gente le suena un poco regular, como si estuviéramos haciendo un mutante peligroso.
2: Es otra de las cosas que te estás inventando.
1: Patatas genéticas. Sí. Patatas genéticas. Suena maravilloso eso.
4: No, eso.
0: Desarrolla, por favor.
4: Al final lo que hacemos nosotros es que tengamos unas patatas que no tengas que echarle pesticidas, fungicidas, ni nada de eso. Que la patata, naturalmente, entre comillas, pues lo aguante todo. Entonces, un poco intentar mejorar la agricultura.
0: O sea, una super patata que pueda resistir a todos los ataques, sean del cambio climático, o de insectos, sí, o lo que sea, ¿no?
4: Sí, un poco con ese concepto de la seguridad alimentaria, de proteger a los productores, etcétera.
2: ¿Y eso cuándo vas a empezar a experimentar con humanos?
1: En las patatas del corazón, porque, por ejemplo.
2: Claro, digo, anda que no estaría bien que te dieran a ti algo para aguantarlo todo, como las patatas.
1: El amor, el desamor, y eso pues es, genéticamente está preparado a prueba de bomba para resistir los aconteceres.
3: Le tocaron la patata y se fue allí a trabajar con patatas. Claro.
4: El humano no me gusta tanto porque hay que pedirle permiso, se queja, no sé, sí, la patata, tú le haces lo que quieras y... aguanta.
1: Pues por eso me voy a enamorar yo de una patata. Claro. Así, o que se enamore de mí ella. Bueno, está muy bien. Oye, ¿y qué tal? Oye, ¿estuviste viendo allí? Perdona, ¿estuviste viendo?
0: Espera, aquí una pregunta antes. Que Chiqui la ha lanzado muy bien, es que le tocaron la patata. Nos has dicho que te fuiste allí por amor. Desarrolla esta historia.
4: Sí, claro. Sí, no, yo tengo una relación de varios años ya con mi novia y ella resulta que es medio argentina.

0: Cristina. Entonces me propuso así un poco a lo loco, oye, si nos vamos a Argentina y yo justo acabé el máster y tal, yo no conozco a nadie aquí, nunca he estado aquí, pero dije, venga, vámonos para allá, un poquito a la locura.
1: ¿Y cómo ha sido lo de encontrar trabajo allí? ¿Te ha resultado fácil o has pedido una beca, un traslado? ¿Cómo ha sido? Qué curioso.
0: O sea, igual trabajo en el laboratorio, ¿sí? Pero no hay dinero. Llevo aquí 8 meses y me han pagado 0 euros, o 0 dólares, o pesos, lo que sea.
2: ¿Y te mantiene tu novia o algo?
3: No sé, te lo darán en patatas.
1: Claro, se alimenta de patatas.
3: ¿No? Pablo, hay que pedir algo. Es que no se puede, tanto talento desperdiciado. No.
0: No, bueno, estamos esperando a alguna beca y tal, pero es difícil. Yo me mantengo haciendo trabajo online en cosas de inteligencia artificial. Al final, lo que uno hace para sobrevivir, ¿no?
3: Pues muy bien, Pablo.
1: Bueno, pues nada, ahora ya sí, adelante, Manu Badenes. No, que después tenía de esta historia ya no sé si lo puedes mejorar.
4: No, estaba yo preguntando, tenía curiosidad si te había pillado la final del Mundial allí. ¿Y qué tal?
0: Sí. Me ha pillado, ha sido complicado. Yo al principio pensaba, no, es imposible que España y Argentina lleguen a la final. Y así fue. Y al final lo tuvimos que ver en casa porque si yo me iba fuera, o sea, ¿cómo iba a celebrar los goles? Además, más siendo los argentinos como son, ¿no? O sea, se lo toman mucho a pecho. Y incluso el gol que llegó lo canté un poquito para mí.
3: Muy bien.
0: Bueno, para no molestar a los vecinos.
3: ¿Y tu novia cómo estaba ahí también? Pues si es medio argentina, ¿es porque es medio española? ¿O ella estaba contigo con Argentina? ¿Qué pasó? ¿Qué pasó ahí?
0: Ella decía, ok, yo este año animo a Argentina y como en 4 años el Mundial será en España, animaré a España. O sea, que íbamos uno contra el otro.
3: Bueno, bueno.
2: Pero al final cambió, ¿no? Cambió la chaqueta, ¿no?
0: Sí, bueno, se alegró. Al final yo le dije, tú, pase lo que pase, vas a ser campeona del mundo. O sea que...
3: Oh. Qué bonito. Es que tenemos a un campeón aquí entre nosotros. Muy bien.
1: Que sabe tocar la patata.
3: Que sabe tocar la patata. Joder, que eso no lo hace cualquiera, ¿eh, Pablo?
0: Joder. No. Es complicado, es complicado.
1: Bueno, Pablo, pues hay otra cosa que no te hemos dicho, es que cuando alguien llama a este programa nunca sabe lo que va a ocurrir. Entonces, Manu Badenes, okay, y Pedro Llamans tienen una propuesta que se llama El verano de tu vida. ¿Tú crees que, aunque estés en invierno, estás pasando el agosto español como si fuese el verano de tu vida, pero en Buenos Aires?
0: Igual sí, no sé, cada uno intenta montárselo. Si te vas para el norte, tipo para la selva, eso es verano puro, vamos, tropical.
3: Pues entonces también lo podemos considerar como verano, casi.
4: Sí, claro, en el corazón, en la patata.
1: Pues bueno, dentro sintonía.
3: Queridos amigos, esto es el verano de tu vida.
1: Lo es.
3: Y vamos a viajar a un año en el que España decidió que hacer una cosa sola era de cobardes.
4: 1992. Ahí te lo digo todo y no te digo nada. Bueno, a ver, quiero decir, Juegos Olímpicos en Barcelona, Expo en Sevilla, estrenamos el AVE. España parecía el cuñado que reforma el baño y se pone y tira la casa entera. Abrimos mensajes, nos contáis vuestros recuerdos, lo que queréis de
1: Pablo,
4: contar.
1: Pablo no había nacido.
4: Pablo, eso te iba a preguntar. ¿Tú qué edad tenías?
0: Yo voy a cumplir 25.
4: Pues no estabas, Pablo. No estabas.
1: Claro, no había nacido.
3: Pero seguramente...
1: Y eso que es de Sevilla, se perdió la expo.
3: Te perdiste la expo, por favor. La expo, ¿quién no tiene una...?
0: Sí.
3: Mira, nuestros amigos oyentes que nos estén escuchando, si tienen un recuerdo de esa expo, o esa entrada, una foto de la entrada,
1: yo tengo.
3: ¿Tienes?
1: Yo tengo una camiseta.
3: ¿Una camiseta?
2: Yo tengo una tortuga.
3: ¿Una tortuga? ¿Ah, sí?
2: Puedo jurar que es de allí, pero no pone nada.
3: Pues también creemos, tenemos fe de todo lo que la gente... Una riñonera, era muy de los 90, del 92, riñonera, camiseta por dentro del pantalón. Si todas esas cosas...
1: Eso es muy
3: cosas,
1: de camping también, la riñonera,
3: oye,
1: sí, también.
3: Camping en el 92, que ya locura absoluta. Pues si tenéis algún testimonio que pueda certificar que efectivamente estuvisteis allí y que fue vuestro verano, pues compartidlo con nosotros.
1: 680-81-28-80.
4: ¿Qué recuerdas de la Expo del 92? Pero bueno, del 92 en general, de ese año. Pedro, cuéntame algo.
3: El 92, ¿qué recuerdo yo? Esas Olimpiadas del 92, cómo vibraba España entera con las Olimpiadas, ¿eh? Ya no solamente al principio. ¿Tú te acuerdas de cómo empezó la inauguración?
4: Por supuesto que no, cuéntamelo.
3: Hombre, cuando llegó, todo el mundo mirando, ¿os acordáis que tenían que tirarlo de la antorcha con una flecha?
1: Oh, sí, es verdad.
3: Y todo el mundo, y como somos muy españoles, decíamos... A ver si falla. Que está todo el mundo mirando, pero no.
4: Estábamos todos, me acuerdo, con la Coca-Cola entonces, porque no, a la cerveza, diciendo, no le va a dar, No, se le va a ir, se le va a ir. Pero claro, yo creo que ahí salía una especie, se desprendía algún tipo

0: de gas que sí. hacía que cuando pasara la flecha por encima eso se encendiera, pero la peña se quedó con la idea de que la había clavado dentro. Hombre. Esa es la duda que yo tengo.
1: Por
0: Esa
1: supuesto.
0: Es la duda que yo tengo.
1: Pero éramos felices y todo valía. ¿Por qué? Porque España no hacía más que ganar medallas en competiciones deportivas que ni siquiera sabíamos que existían.
0: Bueno. Y no te quiero ni contar. ¿Qué competiciones había? Yo tampoco sabía.
1: Mira, los 1500, ¿os acordáis de Fermín Cacho?
2: Sí, es verdad.
1: No. Cuando ganó. Por favor. ¿Y cómo se llamaba? Esta la tengo apuntada. La de judo, medalla de oro. Miriam Blasco. Tampoco.
2: Eso me suena un poco más.
0: Y eso no me acuerdo de la mascota.
1: ¿Cómo era la mascota?
0: Un pájaro blanco con patas de elefante y un arco iris en la cabeza. No sé si te acuerdas de eso.
1: Eso es de la Expo.
0: Sí.
3: ¿No era el naranjito?
0: No, perdona. Yo estoy hablando de la Expo todavía.
3: Ah, que tú estás en la Expo ahora.
0: En las Olimpiadas era el COVID.
1: Que era lo mismo que Curro, pero le había aplastado un camión. Era lo mismo.
0: Yo es que la de la Expo me tenía subyugado. Lo que más me flipaba es que en aquella época la veíamos y nadie preguntaba nada. Eso es lo que más he hecho de los 90. Nadie se cuestionaba nada. Decías, pues eso es la mascota, pues nos parece muy bien.
1: Claro que sí. Y de hecho, era una época en la que como no había WhatsApp, sí. no había móviles, sí. pues entonces no necesitabas control parental.
2: No se ligaba con patatas como Pablo.
1: No,
2: claro.
1: No, porque
2: Pablo seguro que a su chica le dijo, te invito a una ración.
3: Una brava.
2: Le dijo, te hacen a bravas españolas, que vas a alucinar. Además, una patata súper patata.
1: Esa de la buena.
2: Ni a mi lado tiene nada que hacer.
1: Te la comes y te quita todo lo que tienes por dentro. O sea, eso es como hacerte un detox, pero claro. de patata.
2: Y además, Pablo no necesita echarle sal a la vida, porque ya tiene las patatas que son supersónicas, no necesitan nada ni sal siquiera.
1: Correcto.
0: Oye, bueno, no sé si os acordáis del Dream Team, además. ¿Os acordáis del Dream Team?
2: No.
0: Había gente ahí jugando.
2: Me siento un poco joven. Pablo, bueno. tú y yo estamos en el mismo grupo.
1: Vamos a ver.
2: ¿Qué ha pasado?
1: Ahora no, sí estamos otra vez. Mira, Pablo, ¿te gusta el baloncesto?
4: Algo, sí.
1: Algo, pues tú sí. tendrás que reconocer algunos nombres como Michael Jordan, por ejemplo, Magic Johnson.
4: Por supuesto.
1: Gente montaron un equipo y se los llevaron a las Olimpiadas pues a pasearse, porque es que ganaban con la gorra, o sea, ganaban con los ojos cerrados, ganaron todo, pero era un espectáculo ver a los mejores jugadores de baloncesto de la historia reunidos en un equipo.
0: ¿Y qué música sonaba? Yo, claro, es que eres muy joven, tú eres hijo... ¿Tú qué es música escuchas, Pablo? ¿A ti qué te gusta? ¿Qué digas tú? Esto me pone los pelos como escarpias.
4: Bueno, ahora estoy escuchando folclore argentino, no sé, intentando meterme, pero si no rock, digamos.
0: Bueno. Pues es que claro, en el 92 estábamos en pleno base dance noventera, no sé si tenemos algún tipo de introducción musical de la época.
1: Mira, esto con
2: está
1: esto...
2: muy triste. Está muy triste.
0: Esto es así como... No, pero esto no...
2: ¿A que sí, Chiqui?
3: No te corta la vena. Yo estoy esperando a que siga avanzando.
1: ¿En qué momento no hemos entendido que esto se llama el mejor verano de tu vida? Con esta música.
0: Debe haber otra por ahí, porque estoy hablando... Porque yo pienso en el 92 y como soy valenciano, pienso en la ruta del bacalao.
2: Yo también, claro. Se me
0: voy a otro punto. Había cosas ahí que sonaban... En España, mira, el éxito de aquel verano fue Please Don't Go.
2: Ah,
3: Please Don't Go.
1: Don't Go. Don't go away. Eso es.
0: Sabíais, ¿eh?
1: Esa era buena música, no como la que algunos hacen ahora. Pero bueno, por cierto, ¿os acordáis de Instinto Básico?
0: Sí, claro.
3: Yo voy a decir que no para parecer más joven.
1: Muy bien, pues Instinto Básico es una película que se estrenó ese verano, el 29 de agosto. Y ya no hacía falta irse a Francia a ver películas que enseñaban algo. Ya podía verlas aquí.
0: Era una buena peli, estaba muy bien. Había cosas muy interesantes en aquella época también. Yo aparte de eso, no, había una que se llamaba Rhythm is a Dancer, de Snap. Rhythm is a Dancer.
2: Sí,
0: y había cosas muy chulas. Había pero el Instinto Básico a mí no fue de las que más me impactó. No, porque ya no me pilló. No
1: sé. Ya esas cosas Pablo, a ti no te interesaban.
2: Pablo, tú has visto Instinto.
3: Fue fuertecita, ¿eh?
2: Instinto básico
3: en aquella. De hecho, no, ahora no hay películas
4: no sé
3: así.
4: No sé de qué estáis hablando.
2: ¿No? Bueno, una película esa tienes que ver.
4: No,
2: es un básico.
4: Sí.
0: Es un básico.
1: Vale. Es un básico instinto.
3: Es un básico de instinto.
0: Lo mejor del año 92 es que no había ni. A ver, no había, claro, no había plataformas, pero no había WhatsApp, no había redes sociales. Podías quedar con alguien y daba igual.
1: Eso era maravilloso, porque ¿verdad? Tú quedabas con alguien, con un amigo, y decías, a las 5 en el parque, y no hacía falta confirmar. Tú ibas a las 5 al
2: estaba.
1: Parque, te ibas con el colega, a la media hora decías, espérate que con este no es con el que había quedado. Y el otro seguía en el parque diciendo, pues no
3: a
1: sé.
3: Ver, no digáis eso, porque vosotros que sois actores, cuando hacías un casting, no te movías de casa, por si alguien te llamaba.
2: Es verdad.
1: Porque te decía, ya te llamaremos.
3: Y luego si tenías suerte y te habías comprado un contestador que se enchufaba, pues ahí te dejaban un mensaje. Pero si no te pasabas el día y al lado del teléfono, pues si alguien te llama.
0: Éramos muy jóvenes, nosotros estábamos esperando que nos llamara la piba, la novia, o lo que...
3: Eres muy jóvenes.
0: Estaba en ese momento...
3: Pero a mí sí me tocó esa época de estar ahí pegadita al teléfono por si alguien te volvía a llamar o no te llamaban.
0: Hablando de lo de las novias, acuérdate que de repente llamabas a casa de quien te gustaba, el chico o la chica que te gustara, y te preguntaba el padre, ¿quién eres?
2: soy Manolito. Pablo se ríe, porque Pablo, a ti lo máximo que te pone a hacer es un corazón en Instagram, ¿no? Hoy en día.
4: Bueno, yo todavía viví un poco esa época de llamar por teléfono y que lo coja el padre de quién.
1: Eso era maravilloso. Eso sí que era el control parental.
4: A mí me encantaba.
1: Como ahora. Yo tenía el control
3: de hermano. Mi hermano mayor, llamaban por teléfono, lo cogía y preguntaban por mí y decía, mi hermana ha muerto, y colgaba el teléfono.
1: ¿En serio?
3: Os lo juro, o sea, si alguna vez ligaba, que ya era difícil, o sea, mi hermana ha muerto, y yo decía, ¿quién ha llamado? Nadie. Y, o sea, y te encontrabas a alguien y cuando te veía por la calle decía, pero si creía que habías muerto, o sea, espantos.
2: Pablo, decías que a ti te encantaba eso, que te ocurrió algo especial, te pasó algo con alguna familia, algún padre.
4: No, bueno, o sea, llamar a mi amigo, ¿no? De siempre, que igual era el vecino de al lado, pero lo llamaba y te lo cogía la madre y era como, bueno, otra vez este de aquí, ¿no? No sé, había una ternura.
2: Sí, la nostalgia tiene eso, que también idealizamos los momentos pasados, ¿eh?
0: Sí, claro,
2: por supuesto. Hoy en día te llaman por teléfono y a mí me genera ansiedad. Prefiero que me escribas un WhatsApp antes que llamarme.
0: Hombre, sí.
1: Es verdad, pues,
0: era...
1: Sí, bueno, sí. Y los que tenemos hijos que tienen el móvil encima, pero a ti no te lo cogen.
0: Bueno,
1: y luego cuando quieres hablar con ella, dice, no, perdón, estoy hablando. ¿Hablando con quién? Digo, si yo te llamo, nunca lo coges, no me contestas. O sea, es como una cosa rara.
0: Nunca llegas a tiempo. Le escribes por WhatsApp, no lo lee, está en Instagram. Le escribes por Instagram, está en Snapchat.
3: ¿Qué edad tienen vuestros hijos?
0: Fíjate, 17 el mío, y dos más que también, como si fueran míos.
1: Es que hay muchos niños aquí.
3: Ah, vale, la mía tiene 21.
0: 14 y 11.
1: 20 también tengo yo.
3: Sí, la mía tiene 21, igual. Pero lo que sí que ha cambiado, por ejemplo, es verdad lo que tú dices, que ahora ya no se puede llamar, parece que te da hasta apuro llamar, tienes que mandar un mensaje antes, ¿sabes? Llamar está como ya, como mal visto, como de mala educación, y para la gente de mi generación es como no entender nada.
2: Ocurre también ahora que con las nuevas actualizaciones, a mí por lo menos me pasa en mi terminal, que si el número no lo tienes guardado, muchas veces se rechaza la llamada y va directamente al buzón de voz. Entonces tienes que tener primero el número registrado para poder coger la llamada, si no va al buzón de voz.
3: No, pero la sensación de que no puedes llamar, que está como mal, o sea, que mandas
2: que molesta.
3: ¿Te puedo llamar?
2: Literal.
3: Pero es que esto ha cambiado así totalmente, es. ¿No? Sí.
2: ¿A ti te pasa, Pablo, que te molesta que te llamen, que en tu generación ocurre?
4: Igual es que te llaman y es para ofrecerte algo, servicios, promociones. Entonces, como ya, si me mandan un WhatsApp, yo voy a saber quién eres.
2: Claro.
3: Ya, pero si pone mamá,
4: bueno, no, claro,
3: la excusa de que sea para venderte algo es difícil, ¿eh?
1: Sí.
4: No, claro.
1: Y hay veces ya te mandan WhatsApp que te dice, papá, he perdido el móvil, llámame a este. Y tú dices, uy, bueno, a ver qué quieren. Y no es tu hijo, es
3: que
1: quieren ahí cogerte cosas.
2: La cosa es que es vuestro mejor verano de vuestra vida, a mí esto no me está convenciendo del todo. ¿Algo
1: ¿Cómo
2: más?
1: Que no? El año 92 para nosotros
2: fue
1: un año
2: mejor.
1: Épico. Por eso nosotros invitamos a los oyentes, porque claro, Pablo es que no lo vivió, pero aquellos que lo vivieron tendrán que estar de acuerdo con nosotros que el año de 1992 fue un año mágico, en el que no solamente tuvimos la Expo, las Olimpiadas, se estrenó Instinto Básico, incluso... Inauguramos el AVE.
0: Eso era maravilloso, que tardabas a lo mejor 2 horas y media en llegar a Sevilla antes de tenerte que hacer 4 horas de cola para luego entrar en el pabellón que fuera. Tardabas menos en el AVE que en entrar en el pabellón.
2: Correcto. Pablo sí que conoce el AVE, porque siendo de Sevilla, ¿verdad, Pablo?
4: Sí. Para ir a Madrid, o sea, para ir a cualquier lado de España tienes que pillar el AVE a Madrid, ¿no?
1: Vale, pues entonces si no nos compras el año 92, sí. ¿Para ti cuál es el mejor verano de tu vida? Y tienes el momento de quedar ahora como un campeón.
4: O sea, igual el año 92, por lo que me han contado, fue muy fuerte. Pero, no sé,
3: pero
4: igual
3: si él no
4: antes
3: vivía.
4: De COVID, ¿no? Tipo 2019, me pareció un antes y un después, ¿no?
0: Sí,
4: no,
0: sobre todo por el después.
4: Se torcieron, claro.
0: Sobre todo por lo que llegaba después, que no lo sabíamos. ¿El último año de tu inocencia, puede ser?
4: Sí, quizás.
2: Bueno, Pablo, pues te dedicamos esta canción para que sigas quizás aprendiendo no solo de folclore, sino también a bailar, porque bailar un tango, ¿no? Yo creo que es una de las cosas que se tiene que hacer cuando uno está en Buenos Aires.
3: Qué chulo.
4: Sí, precioso.
2: Pero todavía no has probado, ¿a qué no?
4: No, y además es súper difícil, vamos. Es como dices, ponte a bailar flamenco y tú dices, ¿dónde empiezo, no?
2: Bueno, pues vamos a clases particulares, momento perfecto para tener una cita con una chica. Claro que sí.
1: Estás en el mejor sitio. Tienes que pasar desapercibido, no vaya a ser que luego haya otra final en breve de algo. entre Argentina y España, macho. Y tienes que... Tú, intégrate todo lo que puedas.
2: Bueno, Pablo, gracias por llamarnos, gracias por escucharnos.

0: Onda Cero desde Buenos Aires. Pásanos una foto y la colgamos en nuestro perfil de Instagram, arroba sí. @unatardemasocr, ¿vale? Para que te veamos con las patatas ahí trabajando, que me llama mucho la atención, ¿vale? Cuídate, un
1: vale,
0: beso.
1: Muchas gracias.
0: Y a comer, que tendrás hambre ya, claro.
1: Sí.
2: ¡Patatas!
0: Nos vamos a la puli y a la vuelta hablamos con nuestros amigos de Envuelta Vertical.
2: Ay, mi apuesta personal.
0: Eso es.
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0: ¿Has visto, Chiqui, que aquí tenemos para todo y para todos los gustos? ¿Estamos locos?
15: No, mola mucho y me tenéis impresionada con este, con esta. Bueno, esto no es una pecera, esto es un teatro, esto es maravilloso.
0: ¿Has visto los estudios de Onda Cero?
15: Pero es que yo cuando empecé en Onda Cero era de verdad donde estás tú y la mitad.
0: Y la mitad.
15: Estábamos ahí apretados, apretujados.
0: Cuéntanos un poco esa historia que tienes con la radio.
15: Bueno, yo empecé con Avellana haciendo Bienvenido a la Jungla en Onda Cero porque vinieron a la RESAT a buscar gente y entonces pues me cogieron para hacer pues voces y eso y estuvimos allí un buen tiempo y fue la verdad muy divertido, pero era enano aquello, era enano. Estábamos todos ahí apretujados y cuando teníamos que hacer la voz salíamos a otra pecera, llamamos por teléfono y lo hacíamos. Y según si había sido bien o mal, pues Avellana tocaba un... como una campana.
0: ¿Ah, sí?
15: Si le gustaba, tocaba una especie de campana. Si no, volvías acojonado.
0: Voy a coger yo esa técnica también de tocar una campana. ¡Cling, cling, cling, cling! Sí. Lo han hecho muy bien.
15: A ellos.
0: Exacto, sí. Eso lo voy a hacer. Voy a poner puntuación, menos 10.
16: Bastante presión tenemos ya normalmente como ya para que nos metas tú más presión, Alicia, un lunes.
0: Pero es que tenéis que ir a divertiros al Teatro Fígaro a ver los del camping con Chiqui Fernández y se os van a ir todos los problemas.
15: Bueno, y Mariano Peña, sí. Y Ariana Bruguera y Alex Barahona, y la función es de Gabriel Olivares, que solo os diré que es el mejor director que tenemos de comedia, que pues Burundanga, 14 años, la madre que lo parió, muchísimas más.
17: A mí me dirigió en Una boda feliz y era un ritmo frenético.
15: Así estamos.
17: Imagino ya me hago idea, lo conozco un crack.
15: Sí, ¿no?
17: Muy bien, pues
15: sí. Es
17: sí,
15: un
17: sí.
15: crack, la verdad.
0: Y además sé que tú estás escribiendo, aparte de tener un libro, ¿verdad? ¿Estás escribiendo ahora con él para el año que viene?
15: El año que viene, afortunadamente, a ver si dos obras que yo he montado se van a montar. O sea, que he escrito, se van a montar, sí.
0: Qué bien.
15: Sí, como te ha pasado a ti, ¿no? Que sí. Pues de

0: De repente descubrimos que no se nos daba mal lo de escribir y bueno, pues ahí. Y ahora voy a sacar el segundo libro. Bien, bien, contenta. Es que lo de escribir te da una libertad porque como siendo actor, pues siempre estás en manos de otros, ¿no? Pues por lo menos escribir está en tus manos.
1: Eso es lo que hacemos nosotros, ¿verdad?
2: Sí, nosotros.
1: Intentamos escribir. Así que ahora, si hay algún productor que aquí nos esté escuchando, que sepáis que hay material. Muy loco.
3: Muy loco.
2: Muy loco.
1: Sí, sí.
3: Pues mira, algo muy loco es ser abuelo en alta mar.
1: ¡Wow! ¿Eh?
3: Imagínate lo loco que es eso.
0: Si te dejan los nietos ahí en alta mar.
1: Te los llevan. Y ahí es que te da que...
2: Un abuelobo de mar.
1: Abuelobo.
3: Y es que cada lunes seguimos una aventura que no pretende solo dar la vuelta al mundo, ¿no? Que va mucho más, sino pretendemos hacer la vuelta al mundo en vertical, desde la Antártida hasta el Ártico. Más de 40.000 millas náuticas, 12 meses de navegación, 5 océanos a bordo de Alegría Marineros, un velero de expedición de aluminio y 68 pies. Pedro Jiménez y Paula Gonzalvo, hola.
4: Hola, ¿cómo estáis?
3: Alegría Marineros, ¿cómo estáis?
4: Pues muy bien, la verdad es que estamos fantásticamente, estamos ahí, seguimos en Nome, que es una ciudad de Alaska, y un poquito atrapados porque el hielo todavía en el norte está cerrado y tomando, ¿no? ¿Verdad, Paula? Tomando ahí, que en cualquier momento tomamos la decisión de zarpar.
5: Sí, estamos bloqueados por el hielo ahora mismo. No podemos ir hacia el norte y también tenemos un temporal aquí en el puerto donde estamos, así que de momento hay que desarrollar paciencia y esperar y ser pacientes.
3: Hace una semana os dejamos en el mismo punto, entonces.
5: Sí.
4: Esto es un trabajo de paciencia. Es un trabajo de paciencia y esperar la ventana de meteorología, y aquí también está el factor del hielo, que también pues suma, ¿no? Entonces hay que saber esperar.
6: Además, yo que os escuchaba, no estaba en el estudio, pero os estaba escuchando en directo, recuerdo que dijisteis que habíais calculado y habéis llegado a tiempo, en hora exacta, el día que habíais pretendido llegar al punto en el que os encontrabais. O sea que imagino que jugáis también con la ventaja de haber sido muy puntuales antes.
5: Sí, efectivamente, hemos llegado muy bien. Lo que pasa es que el hielo y el Ártico en general, bueno, cada año cambia y este año se está derritiendo 2-3 semanas, están diciendo, por detrás de lo normal. Con lo cual, claro, nosotros hemos hecho toda esta vuelta al mundo con prisas para llegar siempre a tiempo y ahora estamos en una condición que no habíamos experimentado hasta ahora, que es la espera. Es parar y con la prisa que teníamos hasta ahora es como, bueno, nos está costando adaptarnos a este ritmo.
1: ¿Y claro. ¿Qué hacéis? Todo ese tiempo libre ahora que supongo... Bueno, siempre hay cosas que hacer porque sabemos que Pedro allí arregla todo lo que haya que arreglar, eso ya lo sabemos. Pero toda esa semana allí, ¿qué
6: ¿cómo
1: ¿qué
6: matáis
1: hacéis?
6: Las horas? ¿A qué jugáis claro. ahí? ¿A qué cartas? Sí,
4: bueno.
6: ¿A qué...?
4: Bueno, mira, hemos conseguido un coche y entonces, porque además ahora somos 6 personas, porque vinieron 4 personas para ayudarnos para pasar por los hielos, porque la verdad es que necesitamos ayuda para las guardias y para todo eso en esta zona. Y entonces, por ejemplo, ayer pues ellos fueron a unas termas, nosotros nos quedamos haciendo reparaciones del barco o mejoras del barco. Antes de ayer fuimos a una población que se llama Teller, que es en la carretera más al suroeste que hay de América, y bueno, vamos haciendo cosas y dejando el barco lo más listo posible, pero sí, la espera, la verdad es que yo que soy una persona nerviosa, y bueno, Pablo también, no sé ya qué hacer. Quiero que se aparte el hielo para pasar.
0: ¿Puedo haceros una pregunta que será muy tonta y muy simple? Pero yo estuve muy poquito en un velero. ¿Cómo lleváis lo de la humedad? ¿Cómo hacéis para no tener esa humedad tan terrible?
5: Es complicado. Mira, en el Mediterráneo y Caribe suele haber humedad, pero aquí es bastante más porque la condensación, nosotros tenemos calefacción dentro y el hecho de que dentro esté tan caliente, fuera esté tan frío, todas las ventanas del barco, los portillos, las escotillas, todo se crea humedad. Los colchones acaban un poco húmedos y bueno, es parte de navegar aquí en el Ártico el convivir con un poquito más de humedad, debido sobre todo a la condensación. Un poco incómodo. Pero bueno, se lleva.
0: ¿Y podéis dormir?
5: Sí, claro. Lo que pasa es que hay que tener más cuidado, pues hay que secar. Cuando ves que se está mojando un poco más de la cuenta, hay que ir secando para que las gotas no caigan.
4: Sí, levantando el colchón. Claro, levantando el colchón de vez en cuando. Y bueno, los barcos mecen, ¿eh? Al principio a lo mejor te cuesta un poco dormir, pero cuando ya te acostumbras, aquí duermes como un niño, ¿eh? O sea, solo te falta ponerte el dedo en la boca para dormir, ¿eh? Pues sí, yo duermo por lo menos muy bien.
1: Y una pregunta.

0: A través de YouTube. Nosotros aquí en Onda Cero cada semana conectamos con ellos para ver dónde están. Estamos viendo la climatología que tenéis, cómo tenéis colgados pues, la ropa de ¿cómo se dice?, chubasquero. Estamos viendo cómo tenéis un compañero que estaba tomándose un café o unos cereales ahora mismo, porque hay que recordar que allí que son como las 10 menos 10 más o menos de la mañana.
1: Sí, es temprano. Estamos empezando el día nosotros. Y lo que ocurre aquí es que como casi ya es 24 horas de luz, nos cuesta mucho irnos a dormir. Entonces, al final no madrugamos demasiado. De hecho, hay parte de la tripulación todavía dormida porque nos cuesta mucho irnos a dormir por las noches. Porque no se hace de noche. O sea, bueno, bastante tarde. Entonces...
2: Sí, dan la una de la madrugada y todavía es de día.
1: Sí.
2: Entonces, claro, pues efectivamente te cuesta pillar el ritmo, pero bueno, estamos muy bien aquí de momento, pero deseando zarpar ya, desde luego.
0: Habéis comentado que un compañero o un grupo de personas que estaban con vosotros en el barco se había ido a unas termas. ¿Vosotros no os vais a relajaros también a unas termas ahora que podéis estar ahí quietos o la ansiedad, como dices, Pedro, os come?
2: Sí, no, bueno, aprovechando de que ellos se fueron ayer a las termas, pues nosotros pudimos tener más tiempo pues para hacer algunos arreglillos en el barco. Ayer, por ejemplo, hice una limpieza general.
0: Te hablo de irte a relajarte, no a trabajar más.
3: Es que este hombre
4: tiene que estar a cargo de esto. Claro, es que si no lo hace, ¿quién lo va a hacer? ¿Verdad?
2: Efectivamente. Claro. O sea, ¿no? Para mí relajarme es estar listo y preparado.
4: Tú creo que querías que se fueran a las termas, que se fueran a las termas para poder hacer lo que tenías que hacer.
3: Claro.
2: Exactamente. Menos mal que se fueron a las termas.
0: Paula, ¿cómo te reúnes con el equipo? ¿Qué discusiones habéis tenido en esta última noche o en esta mañana? No sé cuándo tenéis las reuniones. Cuéntanos cómo organizáis y qué me dices que tarda 3 semanas más en deshacerse ese hielo. ¿Qué va a pasar con vuestra llegada? ¿Esto repercute de alguna forma? ¿Qué tenéis que hacer después?
1: Sí, mira, nuestra intención es llegar a Groenlandia a finales de septiembre. Entonces, de momento, esta espera, aunque se esté alargando, la podemos asumir en el calendario. Entonces, teníamos bastante tiempo para disfrutar del paso del noroeste. Cada vez tenemos menos, pero todavía nos da tiempo. Con lo cual, nosotros intentamos hacer una reunión de meteo, de cómo va todo el clima, los hielos, todo, por las mañanas, cuando desayunan. Aún estamos esperando a que despierte el tripu. Y luego, pues ahí decidimos. Y lo que la espera está haciendo es que nos desesperemos un poquito porque no vemos avanzar ahí el hielo. Pero bueno, estamos ya discutiendo la posibilidad de salir y esperar a las puertas del hielo. Porque nosotros ahora estamos a resguardo de una tormenta que seguramente pase ya mañana. Pero quizá, si esperamos a las puertas del hielo, podamos aprovechar mejor la ventana. Todo esto es como, nunca sabes si las decisiones que tomas son correctas, ¿no? Y más con tanto hielo, con tantas variables de tormenta, de hielo. Pero bueno, estamos ya poniéndonos un poco nerviosos con tantos días en el puerto, a ver si podemos lograr llegar, por lo menos verlo y empezar a tomar decisiones a primera línea de hielo.
4: Y lo que es la perspectiva. Sí, Pedro.
2: Sí, mira, de todas maneras yo siento o sentimos en el ambiente que vamos a zarpar muy pronto. Sí, yo lo siento, sí. Yo sé qué pasa, que siento, pero además, sí, ya llevamos aquí mucho tiempo, un poquito de acción y bueno, pues luchar un poquito allí con los hielos. Luego no sé si nos arrepentiremos, como ha dicho Paula, o no, porque nunca se sabe cuándo es la decisión perfecta, porque no sabes qué hubiese pasado si hubieses hecho otra cosa. Pero se huele que vamos a empezar ya.
3: Pues claro, una vez que os decidáis a salir, luego ya no podéis recular. O sea, ya...
2: No.
3: ¡P'alante!
2: No hay, porque este barco tiene una característica que es buena y mala a la vez, porque tiene mucho calado. Calado significa la parte que está debajo del agua. Entonces, pues tiene un calado de 3,20 metros. Entonces, es un barco muy oceánico, navega muy bien en el océano con mucha mar. Pero, sin embargo, para buscar refugio, sobre todo en esta zona del norte, pues nos cuesta trabajo encontrar dónde poder meternos porque tenemos mucho calado. Entonces, pues una vez que salgamos de aquí de Nome, tenemos muy difícil el encontrar un refugio. O nos mantenemos a la deriva o ya veremos a ver cómo hacemos.
4: Claro, esto todo lo pone en perspectiva. Yo, mi duda era si cogía el AVE a Valencia hoy a las 9:15 o lo cogía en el que tengo a las 8:15 de mañana, y mi duda de ser o no ser existencial era si me sacaba el billete. Y me has animado. Yo estoy a las puertas del hielo. Me voy a Valencia a las 9:15 y que sea lo que Dios quiera.
2: Exactamente.
3: Todo suena muy épico. Mira, cuando yo me aburro, yo es que empiezo a divagar. Entonces yo estando allí y con los hielos, con la

0: olas monstruosas y todas las cosas que nos habéis contado, yo cambiaría la narrativa. Así que si por lo que sea no habéis salido y os volvemos a llamar, tenéis que empezar con decir, tenéis que decir, el oráculo nos ha dicho que no podemos atravesar las lanzas de hielo de los elfos oscuros, porque todo eso siempre va a ganar. Y luego ya si salís, pues oye, pues mira, le damos un poquito de cuento a la cosa, ¿no? Y nos entretenemos.
1: Claro que sí, pero mira, tenéis que tomar un poco en perspectiva que nosotros cuando zarpemos desde aquí, la siguiente parada segura está como a unas 2.000 millas. 2.000 millas son como unos 15 días de navegación seguidos y si lo queréis ver en kilómetros son casi 4.000 kilómetros. Entonces, pues claro, pues tomar la decisión de ir por una zona que está cerrada por hielos, una zona de las más peligrosas del mundo, cuando sales y solamente y tienes 15 días donde no te puedes refugiar casi en ninguna parte, pues hay que pensárselo. Entonces, pues sí, en eso estamos.
2: Yo me iba a las termas, así. No me lo he pensado dos veces. Claro.
3: Mirar si es peligroso que hay un aventurero español, Antonio de la Rosa, no sé si habéis visto que estaba también por el Paso del Noroeste y él hacía toda esta expedición en kayak y un temporal se le llevó la tabla y tuvieron que recogerlo con un rompehielos. O sea, toda la banquisa donde estaba todo su equipo se desapareció. Entonces se mueve todo muy, muy, muy rápido en esta zona. Entonces el hielo donde está a una hora, cierras los ojos, vuelves a abrirlos a la media hora y ya no está, ¿no? Entonces todo se mueve tan, tan rápido que las decisiones nunca sabes si de verdad estamos acertando o no. Entonces cuando nos metamos...
1: Es que en unas horas nos podemos quedar encerrados.
4: Sí, sí, sí.
1: Pero cuando se navega por aquí, por estas partes del mundo, hay que hacer la previsión hacia adelante y hacia atrás. Porque si de repente pasa cualquier cosa, tienes que buscar espacio para huir. Porque si no, te quedarías encerrado en el hielo.
4: Es como una partida de ajedrez.
0: Eso es.
4: Es la tensión de quedarte enrocado ahí.
0: Es como cuando yo voy en metro y digo, me bajo en ventas, hago trasbordo o tiro hasta la lipa.
4: Es verdad que es general.
0: ¿Qué? La
1: más
0: perspectiva.
1: O menos, sí.
0: Ya está.
2: De verdad, madre mía, qué capacidad y qué temple. Porque al final, si tenéis un objetivo... Claro, la ansiedad de Pedro es lógica, pero también la prudencia de Paula y del equipo es la necesaria.
1: Así es. Sí, así es. Sí. Bueno, es un equilibrio perfecto, ¿no, Paula?
3: Sí, sí, yo lo veo bien. Nos complementamos bien.
1: Por lo menos hasta ayer. Hasta ayer ha sido un equilibrio perfecto. Tenemos a ver mañana.
2: Bueno, pues tener mucho cuidado, os vamos a seguir la pista a través de redes sociales, Allende los Mares, gracias. Vuelta en Vertical, y también a través de YouTube. Y, por supuesto, el próximo lunes, aquí en Onda Cero, contaremos en exclusiva la realidad de lo que ha pasado, para los que no lo hayan visto, en vuestra sección, en ruta con Manu Badenés y Pedro Llamas. Ánimo, fuerza y, sobre todo, mucha paciencia,
1: claro que sí.
2: Os queremos vivos.
1: Y alegría,
2: muchas
1: marineros.
2: Sanos. Alegría, marineros.
3: Muchas gracias. Yo creo que ya, ojalá con hielo la próxima.
1: Suerte. Claro que sí, seguro.
5: Mucha suerte.
1: Gracias.
2: Parece, Chiqui, nosotros preocupados por el camping.
5: No, yo me he quedado con las ganas de decir, pero ¿por qué? ¿Qué necesidad de hacer esto, no? ¿Qué
2: claro,
5: necesidad?
2: Pues un récord.
5: Pero bueno, imagino que hay algo que les late ahí dentro, pero uf. Sí.
0: Así somos los aventureros,
5: sí.
0: Que nos lanzamos a lo
5: sí,
0: que
5: tú
0: sea.
5: Tú en el metro y ellos ahí en el velero, ¿no?
0: Fíjate, yo siempre buscando la aventura, buscando el riesgo.
5: En el metro, a ver en qué estación
0: en
5: te bajas.
0: El filo
5: bajas,
0: de
5: ¿no?
0: la navaja.
4: Pero sí que es verdad que ha generado, o sea, a mí me genera mucha tensión. Tengo necesidad de saber, ¿no? ¿Qué va a pasar?
2: ¿De qué va a pasar?
4: Sí, sí,
2: vuestra máxima aventura suele ser la ir de fiestas de pueblos en pueblos. Yo sé que los fines de semana os lo pasáis así.
0: Hombre, por supuesto. Es que qué bien traído, ¿eh? Qué bien traído. ¿Por qué? Porque ha llegado el momento de que hablemos de esta sección maravillosa que lleva como título...
4: La que te va a dar esta.
2: ¿Así?
0: Sí.
2: ¿En serio?
0: Sí.
2: ¿Es necesario?
0: Podría serlo.
2: Bueno, venga.
0: Hombre, ¿quién no te ha dicho alguna
2: campanita.
0: Vez...?
2: ¡Campanita! ¡Tin, tin, tin, tin!
5: Ah, tin, tin, tin, tin, tin. La de Avellán, ¿no? La que me hacía Avellán.
0: Está mal explicado el chiste, pero...
2: Venga, vale.
5: La campanita era si te gustaba. Si no, bueno, era un silencio mortal.
2: Andrés, por favor, quita todo.
0: Vamos
2: entonces,
0: a hablar
2: de la sección, sí, Pedro, ¿de qué va?
0: Sobre fiestas y...
2: Ahora, venga,
0: ahora
2: vale,
0: sí, a
2: vale,
0: ver.
2: Que se nos va el tiempo.
0: Venga,
2: va.
0: Vamos, rápido, ¿por qué se llama la que te va a dar esta? Porque es lo que siempre dices cuando nos vamos de fiesta. Dice, ¿qué fiesta? Pues la que te va a dar esta.
2: Eso
0: la que
2: es
0: te
2: muy
0: va a dar
2: español,
0: esta, eso es muy español.
2: Muy costumbrista.
0: ¿Y por qué hacemos esto? Porque ¿en qué pueblo no se levantan un día y dicen, vamos a hacer algo especial por las fiestas? Y entonces son fiestas aquí en España y de todo. Chiqui, hay fiestas donde se queman cosas, se lanzan cosas, se comen cosas.
5: Últimamente ha habido mucha fiesta de esa.
0: Ha habido de todo. Pero lo que nosotros queremos es hacer partícipe a toda la audiencia, a todos los oyentes de Onda Cero, para

0: que nos cuenten y nos digan cuáles son esos recuerdos que tienen de sus fiestas de pueblo. ¿Quién no ha estado alguna vez en una fiesta de pueblo y le ha pasado alguna cosa loca, alguna cosa que merezca la pena contar? Pues nosotros queremos aprovechar este espacio para eso.
1: Queremos anécdotas imposibles, momentos que te harán gritar, pero ¿esto qué es? Yo no he sido, te lo juro, déjeme en paz, señora gente.
2: Pero
1: y celebraciones así.
2: Que os valen para la semana que viene, ¿no?
1: Sí.
0: Claro, que lo vayan pensando.
1: Claro, que lo vayan pensando.
0: Sí, tienes que pensarlo tú
3: también. Sí, además, ¿sabes qué? Bueno, yo es que, aparte de estar haciendo los del camping, es que yo tuve una casita en un camping cuando mi hija era pequeña. Entonces, una de las cosas que más molaba era irte por el caminito hasta el pueblo a las fiestas.
2: Eso era genial, eso es
3: del
2: genial.
3: Camping a las, por el caminillo hasta el pueblo.
1: Dejamos el micrófono abierto para que la gente, que vaya mandando mensajes y el lunes que viene de 7 a 8 los leemos claro. y los traemos a colación o los escuchamos.
2: 680-81-28-80. Sigan.
0: Eso es. Mira, por ejemplo, yo conozco una fiesta que me ha sorprendido muchísimo que he visto este verano, que es en Candelario, que es un pueblecito de... es de la zona de... No sé si es Salamanca o Ávila, que haya...
3: Pero es Candelaria.
0: También.
3: Creo que es Candelaria, ¿no? ¿O es otro?
0: Me gusta que seamos concretos. Candelaria es...
3: creo que es Candelaria.
0: Candelario.
3: Creo que es Candelaria,
0: Búscamelo.
3: Pero bueno, no sé.
2: Nos echan de España, siguiente.
0: Es una fiesta maravillosa en la que de pronto una noche, es el 15 de julio, creo recordar, lo que hacen es que llenan todo el pueblo de velas, absolutamente todo. Apagan todas las luces del pueblo y tú te tienes que recorrer todo el pueblo para ver todo iluminado con velas y hacen un concierto. Este año que fui yo sonaba la canción de Carros de Fuego, la verdad, y la de tan, tan, tan,
2: sí,
0: tan,
2: sí,
0: que
2: sí.
0: Estaba muy bien, porque como ese pueblo está todo empinado, hasta que llegas arriba del todo a ver todo iluminado, pues oye, como que haces unas...
3: Pero las velas... Creo que ya no son velas de verdad, que son de estas que se encienden, creo.
0: Pues mira, yo no sé, pero había, yo no sé cuántas.
3: ¿No te acercaste?
0: 15.000.
3: ¿No las tocaste?
0: No, porque...
3: A mí me han dicho que ya no son las velas que queman, sino las otras.
0: Ah, pues podría ser. Lo que pasa es que me parece mucha vela...
3: Bueno, es que como no, tu pueblo no. Es Candelario y el mío es Candelaria, a lo
0: pues
3: mejor
0: en el
3: es
0: mío,
3: otra.
0: En el mío las encendía... No, porque vi un muchacho con un mechero y las encendía una a una y había muchas.
3: Pero ese era el de muestra
0: para los turistas. Pero
2: vais a hacer que nos echen de las fiestas de los pueblos.
0: No,
2: ¿esa es tu conclusión? ¿De esto va tu sección?
0: Sí.
2: ¿De verdad? ¿De esto? ¿Esto toda la alegría que tenías que traer?
1: No, yo estuve en Espoblets la semana pasada, que era una localidad entre Denia y Oliva, y entrevisté al concejal y a unas señoras que estaban allí tomándose un desayuno y hablé con ellas. No sé si tenemos algún testimonio del Spoblets que hablaba de las fiestas locales de allí.
4: Aquí estoy en el Spoblets con tres lugareñas, tres mujeres veteranas, mayores, ustedes ya, que llevan aquí toda la vida. ¿Han nacido ustedes aquí?
5: Sí, yo 41, tengo 85 años.
4: Muy bien, ¿y usted?
6: Yo 90.
4: 90, muy bien. ¿Y usted?
7: 88.
4: Fíjate, esto que no se pregunta de nada a las personas, pero como parecéis más jóvenes.
7: No pasa nada.
4: Bueno,
2: esto es lo que tú querías traer la sección de hoy. ¿De verdad es esto? Os voy a dar una segunda oportunidad para el próximo día porque... De verdad, esto no tiene ningún sentido. Manu Badenes, Pedro Llamas, gracias por haberlo intentado. Chiqui Fernández, hasta el sábado te vemos en el teatro aquí en Madrid con los del camping.
3: Sí, en el Teatro Fígaro. Y muchas gracias por haberme traído este recuerdo otra vez de Onda Cero, que hacía mucho que no pisaba yo por aquí.
2: Gracias a ti.
3: Gracias.
2: Ustedes se quedan ahora con La Brújula con José Miguel Azpiroz. Nosotros regresamos a las 9 para hablar, evidentemente, de algo un poco más serio. Con gente que también lo sigue intentando. Hasta la semana que viene.
0: Hasta la semana que viene. Adiós.

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0: Son las 8, las 7 en Canarias. 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
1: Por mucho que se empeñe el gobierno, la crisis de Ceuta no está resuelta. Es más, como decíamos la semana pasada, no es una crisis, son varias, como las matrioscas rusas, esas muñecas de madera que las abres y hay otra y luego otra. Dentro de la crisis migratoria estaba la crisis de seguridad, en el interior de esa la humanitaria, luego la diplomática, y hoy hemos llegado a la crisis en el seno del gobierno. Se ha gestionado tan mal todo lo ocurrido antes, durante y después de que 60.000 personas entraran a la carrera en la ciudad autónoma, que el gobierno ha terminado presa de sus propias contradicciones y mentiras. La última de esas es que los servicios secretos españoles no avisaron de lo que podía ocurrir. Escuchen lo dicho este fin de semana por el ministro del Interior, Grande Marlaska.
2: Preguntar si nos puede aclarar si los servicios secretos advirtieron de que esta situación se podía llegar a producir.
3: No, no hay ningún informe al respecto de que una situación como la acontecida el día 30 hubiera podido surgir, evidentemente.
1: Es como cuando negó que la directora general de la Guardia Civil se hubiera reunido con Leire Díez, pues lo mismo. Pero le ha faltado tiempo a la ministra de Defensa, de la que depende el CNI, para salir a defender a nuestros servicios de información. Margarita Robles no quiere entrar en polémicas con Marlaska, pero lo deja claro al precisar que la inteligencia española hizo su trabajo.
4: Ministra, el CNI avisó al Ministerio del Interior de la llegada masiva de migrantes a Ceuta, le avisó a Defensa de la llegada, de la posible llegada.
5: Mire, yo quiero decir claramente, Lisa, porque España tiene los hombres y mujeres en el Centro Nacional de Inteligencia, en el CIFAS, en las comisarías de información de la Policía y de la Guardia Civil, que realiza un trabajo excepcional. Y no vamos a entrar en ningún otro debate.
4: Pero el CNI informó...
5: Acabo de contestar que los hombres y mujeres del CNI, del CIFAS, de la Policía y de la Guardia Civil realizan un trabajo excepcional. No me van a pillar a mí ninguna discusión.
4: Yo no lo sé,
5: dicho que tenemos excepcionales hombres y mujeres. Cuando hay excepcionales hombres y mujeres, pues lo que hay que poner es el valor del trabajo que hacen, porque evidentemente ustedes saben, igual que yo, que los servicios de información, policía, guardia civil, CNI, o CIFAS, el trabajo que realizan es un trabajo secreto, precisamente por eso, porque aún más son la garantía y son muy valorados en otros países europeos.

0: Saludos, muy buenas tardes. Primera edición de La Brújula, con ustedes hasta las 9 menos 20 con las noticias de este primer lunes de agosto. Con Ceuta lejos todavía de recuperar la normalidad, 5 días después de la avalancha de 60.000 personas. Es verdad que buena parte de ellas ya regresó a Marruecos, pero todavía hay miles en la ciudad autónoma, entre 2.500 y 5.000, dependiendo de si hacemos caso a la delegación del gobierno, que tira a la baja, o a las autoridades locales. En cualquier caso, son personas a las que hay que atender con unos servicios que están absolutamente desbordados. No hay capacidad de acogida. Se calcula que hay que atender a 1.000 menores y no hay ni personal, ni instalaciones, ni recursos.
1: En los barrios, en algunos barrios del extrarradio, hay todavía algunos inmigrantes y hay algunos problemas. Pero lo que es el centro funciona, está más o menos bien.
2: Hombre, en los barrios todavía hay gente en la calle, rulando.
3: La verdad que aquí hay.
4: Todavía hay.
3: Hay bastante.
4: Venimos nosotros ahora mismo de Benítez y eso es mortal lo que hay allí. Exagerar la playa.
0: También en la dimensión más trágica de lo ocurrido hay diferentes cifras dependiendo de quién las dé. 72 cadáveres recuperados según el gobierno, 88 según las autoridades de Ceuta. Y en Marruecos, dicen que solo han encontrado 11 cuerpos sin vida. La verdad es que no deja de sorprender el desprecio del gobierno marroquí por sus propios ciudadanos. Primero dejando que se echaran al mar, si no alentándolos, saltando unos encima de otros y ahogándose. Y luego escondiendo lo ocurrido, ignorándolo o restándole importancia. Hay imágenes verdaderamente impactantes de agentes de la Guardia Civil en el agua rescatando a bebés de meses. Las fotos que hay de los gendarmes marroquíes son dejando pasar a la multitud, ninguna rescatando a alguien. Construyen un estadio para la final de la Copa del Mundo de fútbol, pero sus jóvenes se la juegan para huir a Europa. Ese es el reino de Marruecos. Ese es el socio tan fiable que dice que tiene Pedro Sánchez. El aliado del que presume el ministro de Exteriores, que desde el mismo jueves, en plena crisis, alababa la colaboración del país vecino. A lo que se ha dedicado José Manuel Álvarez es a criticar a los socios europeos que cuestionaron la actuación del gobierno español en Ceuta. La internacional reaccionaria, ha dicho, de los que han expresado su inquietud por lo ocurrido en la frontera sur de Europa, refiriéndose a la Italia de Meloni, pero también a la Dinamarca de la socialdemócrata Frederiksen.
5: Ha habido estados que no han estado a la altura, ha habido gobiernos que no han estado a la altura. Lo he dicho muy claramente en redes sociales, el gobierno italiano ha sido uno de ellos. Aquí en España oigo declaraciones irresponsables del Partido Popular y de Vox. Mire, este es un momento en el que yo exijo y pido las dos cosas, unidad.
0: Mañana se reúnen a petición de España los ministros de Interior de los 27 para estudiar lo ocurrido. Hoy la presidenta de la Comisión, Ursula von der Leyen, ha aplaudido la actuación del gobierno español. Pero ha señalado también directamente a Marruecos cuando ha dicho que no se puede aceptar ningún intento por utilizar la migración irregular como medio de presión. Algo que, por cierto, también ha hecho hoy por primera vez un miembro del gobierno español, sí. Y también ha sido Margarita Robles, que, además de confirmar que los servicios secretos advirtieron de lo que podía ocurrir en Ceuta y terminó por ocurrir, se ha referido a la responsabilidad de Marruecos.
6: Yo le pido al gobierno de Marruecos que investigue y llegue hasta el final para saber lo que pasó en esos movimientos que ha habido en las redes, porque no podemos mirar para otro lado, ni España ni Marruecos podemos mirar para otro lado ante ese drama humano. Eso es lo verdaderamente importante. Y lo verdaderamente importante es que todo el mundo tiene que tener muy claro que la integridad territorial, la soberanía española no se tocan, que a Ceuta y a Melilla no se le toca. Y que vamos a estar siempre, siempre, en el caso del ejército, están allí porque están allí apoyando a la Guardia Civil en las labores que haya que realizar, pero tiene que quedar muy claro que

0: Ceuta y Melilla no se tocan.
1: 5 días han tenido que pasar para escuchar un mensaje así de contundente y claro desde el gobierno español dirigido a Marruecos. Un mensaje muy sencillo. Ceuta y Melilla no se tocan. Y no ha sido el presidente que anda más entregado a publicar su lista de éxitos del verano.
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1: Las 8 y 11 minutos de la tarde, una hora menos en Canarias, se han vuelto a poner en evidencia algunas discrepancias en el seno del gobierno y no entre la parte socialista y la parte de Sumar. Ha sido a cuenta de la crisis migratoria en Ceuta y si el Centro Nacional de Inteligencia hizo correctamente su trabajo, que parece que lo hizo, con varias advertencias al Ministerio del Interior sobre el riesgo de una entrada masiva desde territorio marroquí. Lo hizo en varias ocasiones, al parecer, y en días previos a que se desencadenara la avalancha de 60.000 personas que terminaron entrando en la ciudad autónoma. Pero esa negativa a que se recibieron informes ha sido la versión del ministro del Interior, Grande Marlaska, que dice que en ningún caso fueron avisados de la magnitud de lo que podía ocurrir. Y eso que tenían datos sobre el incremento de las llegadas de inmigrantes a nado a Ceuta. Hoy la titular de Defensa, Margarita Robles, ha querido defender a los servicios secretos que dependen de su ministerio. Hombres y mujeres extraordinarios, ha dicho, que realizan siempre su trabajo. También ha aprovechado para enviar un mensaje a Marruecos para que no se esconda e investigue lo ocurrido. Y de paso se cuide también de respetar la soberanía de Ceuta y Melilla. Como lo hemos escuchado en portada, Ceuta y Melilla no se tocan. Es sin duda la más enérgica hasta la fecha de las denuncias de un miembro del gobierno contra Rabat. La crónica es de José Ramón Arias.
9: La titular de defensa ha sido de nuevo la que se ha desmarcado del discurso oficial del gobierno al que pertenece. Margarita Robles sí ha puesto el foco en la responsabilidad de Marruecos por lo sucedido, al que le pide que investigue qué y

0: quién provocó el asalto a la frontera española. Además, ha querido dejar claro que el CNI y el resto de servicios de inteligencia siempre cumplen con su trabajo, al ser preguntada por resistencia o no de informes previos.
1: Y mi reconocimiento a todos los servicios de información de este país, no solamente el CNI, todos los servicios, policía, guardia civil.
0: Su compañera de gabinete, la portavoz del Ejecutivo, Elma Sainz, ha introducido un matiz al hablar de magnitud cuando en la televisión pública se le ha preguntado sobre si el gobierno manejaba información que alertaba sobre lo que podía pasar.
2: No hubo ningún informe que alertara de la magnitud de las cifras a los que se ha tenido que dar respuesta.
0: Los populares, por su parte, consideran imposible que el gobierno no supiera lo que se estaba preparando. Recuerdan que el presidente de Ceuta se lo dijo directamente al jefe de gabinete de Sánchez el pasado lunes, al que culpan de lo ocurrido.
3: El gobierno, intentando evitar cualquier responsabilidad en lo ocurrido en Ceuta el pasado jueves, esa avalancha. La otra disputa es la de las cifras. Hoy el gobierno de Ceuta ha elevado a 80.000 el número de inmigrantes que entraron en la ciudad autónoma. Son 30.000 más de la estimación que hizo el Ejecutivo Central. Tampoco hay consenso en el número de inmigrantes que se quedaron. Entre 3.000 y 5.000 estarían deambulando o escondidos en las calles y en los barrios de Ceuta, según las autoridades locales. 2.500 para la delegación del gobierno. Ni siquiera coinciden en el número de fallecidos en la intentona a nado sorteando el espigón en el Tarajal. 72 cifra el gobierno central, 88 el ejecutivo del presidente Vivas. ¿Y la normalidad ha llegado? Pues ahí tampoco coinciden. Si responden los ceutíes, tienen claro que no. Y además viven con la sensación de que en cualquier momento puede volver a ocurrir lo del pasado jueves. Sara Iturbide.
4: Coinciden el delegado del Gobierno y el presidente de Ceuta, Juan Jesús Vivas, en que aún no se ha recuperado la normalidad en la ciudad. La mayoría se concentra en los alrededores del centro de estancia temporal de inmigrantes y en una zona acordonada de la playa del Trampolín. La mayoría de los que allí continúan proceden del África subsahariana, procedentes de países como Mali, Sudán o Somalia, huyendo de la guerra y del hambre. Los marroquíes son minoría. Y en cuanto a los fallecidos, no se conocen datos definitivos y tampoco concuerdan los que ofrecen gobierno local y nacional. Según el presidente del Sindicato Médico de Ceuta, Enrique Roviralta, en la televisión pública, los muertos podrían ser más de 200.
5: Calculamos o se habla de que probablemente el número de muertos de estos días hayan sido de unos 200, porque hay que recordar que está al lado de Marruecos y después probablemente haya cadáveres que estén flotando a la deriva ya hacia el Atlántico.
4: A Ceuta se han desplazado equipos de la península en apoyo al equipo forense, que sigue trabajando en el antiguo hospital militar de Ceuta, donde se ha dispuesto la morgue y la identificación de los fallecidos a través de huellas dactilares y de pruebas de ADN que se cotejan después con una base de datos. Además, hay una sobreocupación de menores de casi el 3.000%, según el gobierno de Ceuta, que cree que podrán superar el millar, ya que muchos de los que entraron están ocultos. Según el Ministerio de Juventud, están registrando de manera individualizada a todos los menores, y cuando acaben podrán ofrecer una cifra exacta y así dimensionar los recursos necesarios para dar una acogida digna.
3: Pues la Audiencia Nacional quiere saber si esa entrada de miles de inmigrantes se produjo de manera coordinada, una acción concertada que no respondía a una circunstancia aleatoria. Para poder aclararlo, ha solicitado ya un informe a la Policía Nacional y ha abierto diligencias previas tras una denuncia penal presentada por la organización Justitia Europa, dirigida a empleados públicos, crimen organizado y autoridades españolas y extranjeras que puedan ser identificadas. Basan la denuncia en presuntos delitos contra la seguridad del Estado, favorecer la inmigración ilegal y el tráfico de personas, entre otros. Ignacio Jarillo, buenas tardes.
6: Buenas tardes. Es que la jueza María Pardón quiere saber al menos si la Audiencia Nacional es competente en esta materia y por eso pide a la Comisaría General de Extranjería y Fronteras que informe sobre lo ocurrido durante esa avalancha de ciudadanos marroquíes, en su mayoría a Ceuta, los días 30 y 31 de julio, por la frontera de la playa del Tarajal. La jueza quiere confirmar si lo ocurrido tiene que ver con el crimen organizado o si fue un fenómeno promovido por mensajes y convocatorias en redes sociales sin un sujeto inspirador, pero que con contó con la pasividad en los controles fronterizos por parte de Marruecos, utilizando esta presión migratoria como una herramienta de coacción política o diplomática. Esa es la cuestión. Y todo tras la denuncia de la organización Justitia Europa contra integrantes de organizaciones criminales y autoridades españolas y extranjeras que pudieran haber sido eventualmente identificadas. Los denunciantes consideran que hubo pasividad en las costas de origen y una relajación deliberada de los controles fronterizos por parte de Marruecos, lo que podría constituir una cooperación necesaria o una tolerancia consciente para permitir la salida masiva hacia España de estas personas, utilizando la presión migratoria como una herramienta de coacción política o diplomática.
3: Pues el gobierno mantiene su versión sobre lo que propició esa avalancha migratoria, las mafias. A ver qué dice ese informe policial encargado por la jueza María Tardón de la Audiencia Nacional. Las mafias, dice el gobierno, y las redes sociales que sedujeron a los que cruzaron ilegalmente la frontera. Como si las mafias, ese eufemismo, se pudieran mover en Marruecos sin que lo supieran los aparatos de seguridad del reino alagüita, que allí no se mueve nadie sin que lo sepa la policía y la gendarmería. Bien, pues también, salvo Margarita Robles, se sigue avalando desde el gobierno a Marruecos como un socio fiable y que posicionarse en contra, dicen, es cosa de la derecha reaccionaria en Europa, la internacional reaccionaria, dice el ministro Álvarez. Eso a pesar de que han sido una veintena de líderes europeos, entre ellos varios socialdemócratas, los que han mostrado su descontento sobre la gestión que ha hecho el gobierno español de esta crisis, pidiendo más controles en frontera. Informa Diana Rodríguez.
7: La carta dirigida a Bruselas y firmada por 22 países de los 27 del Club Comunitario cuestiona la política migratoria de Pedro Sánchez y su gestión en la crisis de Ceuta. Además, exige a la Unión Europea que coja el timón, que refuerce los controles en la frontera sur y que se ponga en marcha una política eficaz de cooperación con Marruecos. Encabezando el remite, Italia y Dinamarca, y los únicos que no han firmado son Francia, Portugal, Irlanda y Luxemburgo. Italia es uno de los países, ha dicho Álvarez en la televisión pública, que no han estado a la altura de las circunstancias.
8: Ha habido estados que no han estado a la altura. Ha habido gobiernos que no han estado a la altura. Lo he dicho muy claramente en redes sociales. El gobierno italiano ha sido uno de ellos. Aquí en España oigo declaraciones irresponsables del Partido Popular y de Vox. Mire, este es un momento en el que yo exijo y pido las dos cosas. Unidad.
7: El ministro de Exteriores se suma al argumentario de Marruecos asegurando que lo ocurrido en Ceuta es un hecho inédito azuzado por una actividad inusual en redes sociales y mafias que distorsionaron la sentencia del Supremo y que todo ello ha provocado una situación límite en la ciudad autónoma.
3: Eficaz y eficiente, dice la presidenta de la Comisión Europea, que ha sido la gestión de España y la de Marruecos de esta crisis. Así lo hace constar en una carta dirigida al presidente Pedro Sánchez, a quien emplaza, sin embargo, a un blindaje mayor en los puntos críticos en frontera. Y eso pedirán los ministros de Interior comunitarios en la reunión extraordinaria convocada para mañana. Y es que en las capitales europeas no son capaces de entender que la frontera española estuviera absolutamente desprotegida, como lo estaba el pasado jueves, sin recursos humanos suficientes para hacer frente a la avalancha que se registró. Corresponsal en Bruselas, Concha Lozano.
9: La presidenta de la Comisión Europea alaba la gestión tanto de Marruecos como de España, pero pide una respuesta coordinada y contundente frente a la inmigración ilegal. Ursula von der Leyen respondió así a la carta que le envió el presidente del Gobierno, pidiendo una respuesta común y la solidaridad de los socios europeos. Esto último no parece que se haya conseguido, vista la reacción de 22 países miembros que se han quejado de la forma y el fondo en la que España ha gestionado la crisis de Ceuta, apuntando incluso a algunos países a que la ha provocado la política migratoria migratoria española. Von der Leyen apunta a Marruecos por primera vez como parte responsable de la situación. Está claro, dice en la carta, que no se puede utilizar la inmigración para hacer presión a un Estado miembro de la Unión, y pide que los ministros de Interior, que se reúnen mañana con carácter urgente, busquen una vía colectiva para evitar que se repitan

0: esas situaciones. Propone, entre otras medidas, reforzar más las fronteras exteriores, implantar sistemas de alerta temprana o desmantelar las redes de tráfico ilícito y reforzar los retornos. También cree necesario aumentar la ayuda financiera y apoyar más a España en todo lo que tenga que ver con Ceuta o Melilla.
1: Dejamos de momento la crisis en Ceuta, abrimos página internacional, crónica que nos lleva en primer lugar a Oriente Próximo, donde, según Donald Trump, hoy se van a retomar las conversaciones entre Estados Unidos e Irán tras un acuerdo sobre Hormuz y el programa nuclear. Pero nada de eso, según Teherán, lo que ha cabreado al presidente estadounidense llamando hipócrita al régimen iraní por desmentirle. Ha sido hace solo unos minutos. Trump insiste en que hay una nueva ronda de negociaciones con Irán, que además lo está suplicando. Corresponsal en Estados Unidos, Agustín Alcalá.
2: Donald Trump acaba de reclamar que Irán y Estados Unidos están hablando, aunque Teherán ha negado que esté manteniendo negociaciones con los norteamericanos. Por alguna razón, cuando están hablando no quieren admitirlo, y cuando yo declaro que estamos manteniendo conversaciones, ellos lo niegan, incluso cuando pasamos horas juntos negociando. Hay conversaciones, y ayer les íbamos a golpear muy duro, probablemente más fuerte que en cualquier otro momento después de la Segunda Guerra Mundial, y eso es muy grande. Irán se ha admitido que está hablando con Omán para hacer algo que no ocurría antes de que Benjamín Netanyahu y Donald Trump comenzaran su guerra contra el régimen de los ayatolás el pasado 28 de febrero. La manera en la que ambas naciones, cuyas costas dan al estrecho de Hormuz, van a cobrar una tasa que se puede llamar de seguridad, de tránsito o de uso.
1: De vuelta a nuestro país, hasta en 8 comunidades autónomas estará activada mañana la alerta naranja por altas temperaturas. A la última ola de calor que finalizaba el pasado viernes, la cuarta del verano, se le atribuyen 300 muertes y más de 3.000 de mayo a julio, según los datos facilitados por el Ministerio de Sanidad. Una tasa de mortalidad que duplica la del año pasado, superando la mayor experimentada nunca en nuestro país desde que hay registros. Nos lo cuenta Javier Andión.
3: Es el segundo mayor dato desde que comenzó a funcionar el sistema de monitorización de la mortalidad diaria en 2015. Dentro del perfil de los fallecidos, la cifra es mayor en mujeres que en hombres, y más de 1.900 de los fallecidos eran mayores de 65 años. Entre las comunidades más afectadas se encuentran Cataluña con más de 500 casos y Andalucía y la Comunidad Valenciana superando los 200. Baleares es la excepción. A día de hoy el sistema no ha registrado ningún fallecido vinculado a las altas temperaturas dentro de las islas. A pesar de que el 95% de las muertes se atribuyen a personas mayores de 65 años, hay otros colectivos que también se encuentran en peligro, como los niños, deportistas y pacientes con enfermedades cardiovasculares, respiratorias o renales. El 15 de mayo se activó el Plan Calor desde el 2026 y desde entonces se han contabilizado más de 3.100 muertes relacionadas con temperaturas elevadas.
1: En Grecia, cientos de bomberos siguen luchando contra el fuego en un incendio que lleva activo 5 días. El fuego ha dejado ya, por desgracia, 5 muertos, 3 bomberos y 2 pilotos de helicóptero. Son más de 11.000 hectáreas arrasadas y miles de desalojados de sus casas, con varios focos activos a poco más de 30 kilómetros de Atenas. La historia se repite. Elena Rodríguez.
4: Grecia afronta una dura batalla contra las llamas. Los fuertes vientos han amainado, pero el fuego se sigue extendiendo y amenaza la capital. Ya van 111.000 hectáreas quemadas y miles de personas obligadas a evacuar la zona. El teniente de alcalde de Nea Peramos, Villa de Grecia, expresa su preocupación.
5: Hay muchos frentes. No sabemos dónde se está librando realmente la batalla principal. Ni siquiera ellos lo saben. Estamos tratando de evitar que el fuego se propague con medios aéreos.
4: 500 bomberos desplegados con la colaboración de efectivos franceses y rumanos siguen intentando frenar el fuego, que se ha cobrado la vida de al menos 3 bomberos y 2 pilotos. Desde hace una semana se han registrado 220 incendios en Grecia y 33 personas han sido detenidas.
1: En nuestro país ya se han superado este año las 200.000 hectáreas calcinadas por el fuego. Más de 70.000 durante la emergencia nacional decretada a cuenta de los incendios en Ávila y la Comunidad de Madrid.

0: Afortunadamente estabilizados ya. Como el de Casas de Millán en Cáceres, donde los evacuados han podido regresar a casa. El de Fermoselle en Zamora. Se vigilan posibles reproducciones, lo mismo que en Val d'Uixó, en Castellón, lo que está retrasando poder darlo por controlado. Repasamos el mapa de incendios con María Martínez.
1: El incendio de Burgondo se encuentra en una situación favorable tras una noche en la que han bajado las temperaturas. A pesar de esta jornada sin sobresaltos, se mantiene el nivel de peligrosidad en el nivel 2. Es el único fuego de Castilla y León que se mantiene a este nivel. El incendio de Fermoselle en Zamora continúa en el nivel 1 de índice de gravedad. Se está trabajando principalmente en las zonas de Arribes del Duero y en Arribes del Tormes. Permanece la vigilancia por posibles reactivaciones y para tener un control de los puntos calientes. En León, el incendio de Veguellina continúa activo, pero se rebaja el índice de gravedad a cero, pues ya no hace falta desplegar un amplio dispositivo de extinción. El incendio de Val d'Uixó ya se encuentra estabilizado y, según el conseller de Emergencias e Interior, Juan Carlos Valderrama, podría darse por controlado entre hoy y mañana. Nuestro país se convierte en el territorio de la Unión Europea que registra el mayor número de incendios forestales. De las más de 457.000 hectáreas arrasadas por el fuego en Europa, más de 225.000 han ardido en España, multiplicando por 5 la superficie quemada el año pasado por las mismas fechas.
0: Virginia Barcones, secretaria general de Protección Civil y Emergencias. Muy buenas tardes.
2: Hola, buenas tardes.
0: Gracias por atendernos, señora Barcones. Teniendo en cuenta lo que hemos vivido ya hasta el 29 de julio, que entiendo que es el balance que hemos conocido hoy de hectáreas quemadas, nos enfrentamos probablemente al peor verano en materia de incendios de nuestra historia.
2: Comparativamente con el último decenio y con los años precedentes, así es. El año pasado, en estas fechas, llevábamos 11 grandes incendios forestales. En estos momentos hemos sufrido 38. Estamos multiplicando por 6 las hectáreas que han sido quemadas. Desde luego que son varios los factores que inciden, pero bueno, todo hacía indicar que esta campaña de incendios no iba a ser nada fácil porque había mucho combustible disponible, porque las olas de calor ya amenazaban, como así ha acabado siendo, pues bueno, al final esa tormenta perfecta para que haya pasado lo que ha pasado a estas fechas.
0: Afortunadamente, en estos días parece que el clima está ayudando, nos lo contaba nuestra compañera, el de Burgondo, parece que está pendiente solamente de que se reactiven algunos focos. El que preocupa a día de hoy especialmente, entiendo que es el de Val d'Uixó, en Castellón.
2: Bueno, ese incendio está ya también en unas condiciones mucho más favorables. En el Centro Nacional de Coordinación y Seguimiento nos constan como incendios activos 3. Podríamos decir que poco a poco empezamos a respirar, pero sin bajar la guardia, porque si ven la red de alerta nacional, seguimos en una parte importantísima de nuestro país con riesgo extremo de incendios forestales, así que tenemos que mantener la guardia bien alta porque el riesgo sigue ahí. La evolución de los distintos incendios que han ido comprometiendo nuestra seguridad a lo largo de estas semanas están en una situación más favorable, pero la emergencia climática no da tregua y en cualquier momento ya todos sabemos que una reactivación, un rayo o bueno, pues cualquier tipo de conducta negligente puede acabar desencadenando un incendio que, más allá de las causas, las consecuencias son devastadoras, como estamos viendo.
0: Sí, una chispa puede provocar, puede desatar el infierno. Señora Barcones, España creo que es el segundo país de Europa en cuanto a masa forestal. Creo que solamente nos gana Suecia. Y si bien es cierto que el cambio climático en los últimos años no está ayudando precisamente a la hora de evitar los incendios, usted lo citaba antes, hay un elemento fundamental que siempre nos dicen los expertos, ingenieros, bomberos, gente que conoce nuestros bosques, y que es la limpieza de nuestros montes, ese combustible al que hacía usted referencia antes, que se acumula año tras año y que deja toneladas de auténtica gasolina para estos incendios tan voraces que estamos viendo en los últimos años. ¿Existe verdadera conciencia? ¿Hay verdaderas iniciativas? ¿Qué se puede hacer para limpiar los montes. Es una

0: cuestión exclusivamente de dinero, de presupuestos?
1: Bueno, yo creo que tenemos que tener una conciencia clara de que las emergencias, cualquier emergencia y por supuesto los incendios forestales, que junto con las inundaciones son la gran amenaza que sufre nuestro país, tenemos que trabajarlas desde la anticipación, desde la prevención, desde la planificación, para que cuando lleguen estos terribles incendios podamos minimizar su impacto. Que haya una tormenta seca y que caiga un rayo que desencadene un incendio es algo que no podemos evitar, pero si nos anticipamos, si prevenimos, si planificamos, el daño que va a generar va a ser mucho menor. Después de la campaña de incendios del año pasado, que había sido la peor hasta ese momento, la peor de la historia reciente de España de incendios simultáneos, el presidente del gobierno en septiembre puso encima de la mesa esas lecciones aprendidas, esa necesidad de un pacto de Estado para desde todas esas etapas poder hacer frente a lo que nos estaba pasando y algo que era obvio, que nos iba a volver a pasar, iba a seguir pasando. Yo creo que tiene que haber un gran pacto de país para trabajar desde esa anticipación, para trabajar en el cuidado del monte, en la recuperación de actividades tradicionales, de los usos del propio monte que ayudan a que esté en unas condiciones más favorables. Creo que hay mucho trabajo para seguir haciendo. Creo que hay que hacerlo desde el acuerdo, que es la única manera de hacerlo, y creo que necesitamos un pacto de país para hacer frente a las distintas emergencias que generan los riesgos naturales. Vivimos en un país precioso, en el Mediterráneo, pero todos tenemos que ser conscientes de que nuestro riesgo de sufrir este tipo de emergencias, de catástrofes, es mucho mayor. Y tenemos que sentarnos, tenemos que acordar y tenemos que trabajar, desde luego, desde la anticipación y desde la prevención.
0: Mencionaba usted que el año pasado, con los incendios en Galicia, Castilla y León, fue Ourense, León, Zamora, alcanzamos registros pavorosos. En aquella ocasión no se activó la emergencia nacional. Esta vez sí. ¿Se ha demostrado que es más eficaz decretar la emergencia nacional?
1: Bueno, yo creo que siempre respecto a esta cuestión se ha hecho el mismo planteamiento. Quien tiene la gestión ordinaria y quien tiene la competencia tanto en prevención como en atención a la emergencia son las comunidades autónomas. Y que bajo esa consideración de que en sus propias competencias, bien por la escasez de medios o bien por la dimensión que se considera técnicamente que puede tener la emergencia, esa posibilidad de solicitar, como así ha ocurrido en esta primera emergencia de interés nacional que ha tenido nuestro país por un incendio forestal, yo creo que esa opción siempre está ahí. Cuando quien es competente y conoce el terreno, conoce el territorio, la orografía, las condiciones y ve técnicamente que la dimensión que puede adquirir o que los medios aconsejan ir a una emergencia de interés nacional, y el Gobierno de España, por supuesto, siempre con todos los medios materiales, profesionales, técnicos a disposición, y si es necesario, como en esta ocasión, dirigir la emergencia pues de manera inmediata. Así se hizo, y creo que ahora bueno pues también quedará todo ese espacio para las lecciones aprendidas en protección civil y emergencias. Después de cada una de ellas abrimos ese espacio de reflexión para con un espíritu autocrítico seguir mejorando, porque cada mejora que hacemos en el sistema salva vidas. Y creo, si me permite, que el mayor logro o la parte positiva que ha tenido esta emergencia de interés nacional es que se ha podido zanjar, se ha podido resolver sin que hayamos tenido que lamentar ningún daño personal, que es lo fundamental para la protección civil.
0: Sin duda, claro que sí. Virginia Barcones, secretaria general de Protección Civil y Emergencias, gracias por estar en La Brújula.
1: Muchas gracias, y si me permite, solo para acabar, cuidémonos y cuidemos de todos, cuidemos de nuestro entorno. Seguimos en riesgo extremo de incendios forestales. Máxima precaución, por favor.
0: Así lo haremos. Muchísimas gracias. Un saludo.
1: Gracias.
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0: 20 minutos para que den las 9, hora menos en Canarias. Ya está aquí Raúl Granado con toda la actualidad deportiva. Raúl, muy buenas tardes.
10: Buenas tardes. Ha vuelto Vinicius. Pensábamos que no,
0: hombre,
10: pero...
0: Hombre, estaba yo que no vivía en
10: Vinicius. Ya, lo sé, pero digo yo, te lo tengo que contar para quitarte esa desazón. Ha vuelto el muchacho, bueno. Y no sabemos si para quedarse o no. De momento ha vuelto.
0: Ah, eso es otra cosa.
10: Entonces. Eso ya a partir de ahora hay que verlo. Ha vuelto Julián Álvarez. No sabemos si para quedarse o no.
0: Sí, mira, este no me preocupaba tanto, pero...
10: Bueno, claro. Pero yo también te lo digo. Y Hansi Flick, que dice el hombre que le falta un delantero. Entonces, bueno, pues así estamos.
0: ¿Hay alguien que no haya vuelto?
10: No. Siguen de vacaciones, pero tienen que volver. Vale. Claro, los de la final todavía les queda algún día para seguir descansando.
0: Cucurella todavía
10: tiene... Cucurella no ha vuelto, el muchacho está todavía en la playa. Y Ferran Torres, y Nico Williams, y esta gente todavía Pedri, bueno. están descansando.
0: Y se lo merecen.
10: Sí. Y nosotros más. Pero
0: eso
10: bueno,
0: estaba pensando.
10: Pero hay que dejarles que descansen. Así que si te parece, vamos hasta las 9.
0: Venga, adelante.
10: Vamos allá.
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0: con toda la redacción de deportes de Onda Cero hasta las 9 de la noche para actualizar lo que está pasando. Y sí, es un día en el que alguno ha ido volviendo, porque se acaban las vacaciones de los futbolistas que han estado en el Mundial, según fueron cayendo eliminados, y hoy en el Real Madrid tenía que volver Vinicius, y lo ha hecho, claro que sí. El brasileño ha estado entrenando con José Mourinho y ha tenido esa conversación, imagino que ayer nos contaba Alberto Pereiro. Hola Pereiro, ¿qué tal? Buenas tardes.
1: Hola Raúl, querido, ¿qué tal? Muy buenas. Bueno, pues por responder preguntas rápidas. Uno, ha aparecido Vinicius esta mañana, 8:30, primer día, igual que Bernardo, igual que Brahim Díaz, que cumplía hoy 27 años, y con Vini no ha habido ninguna novedad. Más allá de una pequeña conversación con Mourinho, doble sesión, tanto a las 10 de la mañana como a las 5 de la tarde,

Aprovechando que el día había bajado un poquito la temperatura en la capital de España, pues ha sido improvisado a la hora de la comida, le ha dicho Mourinho a los jugadores que se quedaran en Valdebebas y han hecho doble en el primer entrenamiento de la semana. Ninguna novedad.

0: por mal camino en la Copa del Mundo con Francia y que le tuvo 4 partidos en el banquillo. Del resto, pues recuperando poquito a poco tanto a Hausen como a Rüdiger, sabiendo que el siguiente compromiso del Madrid es en 5 días en Budapest, en Hungría, frente al Ferencváros. Luego le quedarán 2 más, el 12 frente al Deportivo de La Coruña y el día 15, en el fin de semana del inicio de la Liga, frente al Schalke 04 en Alemania. Luego ya el 22, recordemos el debut en Cornellá frente al Español. De Diomande no hay novedad. Hoy ha hablado el director deportivo de Leipzig diciendo que no se ha cerrado todo nada. Bueno, ya sabemos que tanto él como Rodri son parte de los planes del Madrid para 26-27 y a seguir esperando que haya algún tipo de salida. Ya sabes que los nombres marcados en rojo son Mastantuono, Camavinga y Endrick.
1: Quedan cosas por saber, claro que sí. Pero bueno, poco a poco van volviendo. Y en Atlético de Madrid también otro foco, el de Julián Álvarez. Hoy ha vuelto a entrenar con el Cholo Simeone. No sabemos si para quedarse hasta el final o para intentar cumplir ese sueño que dice que tenía. Hola, Hugo Condés, ¿qué tal? Muy buenas.
2: Hola, ¿qué tal, Raúl? Buenas tardes. El Atlético de Madrid que ha entrenado en el Cerro del Espino después del día libre que les dio Simeone tras el amistoso el pasado sábado en Estocolmo frente al Manchester United, con una ausencia, la de Pablo Barrios, que sigue el trabajo especial para recuperarse de esa sobrecarga que le ha impedido jugar los 2 primeros amistosos del Atlético de Madrid. Se ha estado con el grupo Johnny Cardoso y también la incorporación de Alexander Sorloth. Ya solo quedan por incorporarse los internacionales argentinos y españoles que disputaron la final del Mundial y que están citados el 10 de agosto. Aunque, por ejemplo, Juliano Simeone está previsto que entrene ya mañana y que acorte en 6 días su vuelta al trabajo. Quiere estar el futbolista del Atlético de Madrid preparado para el debut de Liga contra el Málaga. Entre esos futbolistas que tienen que estar el próximo día 10 de agosto está Julián Álvarez, que esta mañana publicaba Marca y ha sabido confirmar Onda Cero en el día de hoy, que tiene las pautas previas de trabajo antes de la pretemporada. Es decir, está previsto que Julián Álvarez se incorpore a las órdenes de Diego Pablo Simeone el próximo 10 de agosto.
1: Bueno, pues poco a poco, claro que sí. Y una pausa, que hasta las 9 seguimos.

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7: Rodri está esperando con una caja de bombones a la chica con la que ha quedado esta tarde. Sí, ella le había dado una cita, pero es su nutricionista. A ver quién le quita ahora la ilusión al chaval. 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

0: Bueno, esta mañana ha habido reunión en la Comunidad de Madrid. El consejero de Deportes solicitaba la presencia del presidente del Rayo Vallecano y allí ha estado junto al vicepresidente y también dos de los capitanes del equipo, Isi y Bayú. Una reunión por espacio de más de dos horas en el que han vuelto a tratar el asunto estadio de Vallecas. ¿Dónde va a jugar el Rayo? La verdad es que ahora mismo no lo sé muy bien, porque hoy el consejero ya ha dejado algunas puertas abiertas.
1: Le hemos dicho al club, a la empresa, que tiene que cumplir sus obligaciones, que lleva incumpliéndolas desde el momento en que no contestó.

0: contestó a nuestros requerimientos y que, según los datos que arroja la auditoría, habrían incumplido las obligaciones de mantenimiento y, por tanto, al no garantizarse la seguridad de las personas, la comunidad se vio obligada a cerrar el estadio. El club ha dicho que se compromete a cumplir sus obligaciones, que va a aportar toda la documentación necesaria para justificar que el cumplimiento de sus obligaciones. Yo le he pedido al club, y se ha comprometido a ello, una colaboración constante. Hemos insistido que vuelvan a intentar la opción de Leganés y hemos ofrecido nuestro apoyo económico.
1: Está diciendo la Comunidad de Madrid que el dinero que le pide el Leganés al Rayo se lo van a pagar ellos. En fin, esta noche se lo preguntaremos al consejero de Deportes a las 11:30 en Radio Estadio Noche. ¿Y en Barcelona qué? En Barcelona, el debate del 9. Hola, José Agustín Gómez.
2: Muy buenas, Raúl. El FC Barcelona ha finalizado su estancia en St. George's Park. Esta tarde no se ha podido jugar el último amistoso ante el Preston North End de la Championship porque el conjunto inglés alegaba que no disponía de efectivos suficientes en su primera plantilla. Así las cosas, Hansi Flick ha dispuesto esta mañana un partidillo 11 contra 11 con árbitros. La buena noticia para el técnico azulgrana ha sido ver cómo Rafinha, Araujo y Fermín han podido jugar de inicio y apuntan a estar en condiciones para el debut liguero. Bisibu, el joven belga que firmaba el pasado viernes, también ha tenido minutos para ir mostrando sus cualidades al técnico germano. Antes de regresar a Barcelona, Hansi Flick ha repasado la actualidad barcelonista. En el partido de hoy, los dos equipos han jugado con la figura de un 9 falso, cuando se está hablando mucho de los problemas que está teniendo el club para incorporar un goleador. El alemán valora la actual situación. Al final depende del equipo, de la plantilla, así que tenemos que esperar. Siempre he dicho que confío totalmente en Deco. Sabemos que tenemos que hacer algo. También depende de Ferran y luego ya veremos qué pasa. El técnico culé descarta que Lamine Yamal juegue de falso 9. Su sitio apunta está en la banda derecha. Pero le abre la puerta a ocupar esa demarcación a dos de los fichajes de este verano, Gordon y Adeyemi, quienes ya habían desarrollado ese rol en sus anteriores clubes. Acabamos de escuchar a Flick diciendo que están pendientes de Ferran. Hacía días que no escuchábamos al valenciano, concretamente desde la final del Mundial. El goleador de aquel día histórico ha estado hoy en el programa Today Show de la NBC y ha hablado de su futuro sin cerrar ninguna posibilidad.
3: ¿Qué vas a hacer esta temporada, por cierto? ¿Dónde vas a jugar?
4: Tengo el contrato con el Barcelona, pero en el fútbol nunca se sabe. Solo estoy esperando para tomar la decisión correcta. No lo sé, aún no lo sé.
3: ¿Existe un club de ensueño?
4: Sí.
3: ¿Cuál es el club de tus sueños?
4: Solo ser feliz.
2: La salida de Marc Casado podría cambiar las directrices actuales en las próximas semanas, pero por ahora el jugador no ha anunciado sus intenciones de futuro. La carpeta de Rodri no está cerrada. Hablando de centrocampistas, Flick ha tenido palabras de elogio para dos de la cantera, Orian Goren y Ebrima Tuncara, 17 y 16 añitos respectivamente. También ha destacado la labor de Xevi Espar como lateral derecho. Una vez la plantilla aterrice en la ciudad condal, descansarán martes y miércoles para empezar el jueves a preparar el triangular del fin de semana en Udine contra el conjunto local y el Nottingham Forest.
1: Pues ahí está la actualidad del FC Barcelona. Paramos un momento en el fútbol porque hay deporte en directo. Sí, hay un español que está en una final. Es en tenis y es en Washington. Tenía que haberse disputado ayer, pero está jugando ahora. ¿Qué está haciendo Rafa Jódar? Hola, Álvaro Martínez. ¿Qué tal? Buenas tardes.
5: ¿Qué tal, Raúl? Muy buenas tardes. Pues ahora mismo Rafa Jódar va perdiendo. Ha caído en el primer set por 7-6 en el tiebreak, 7-2 en esa break final. Y está en juego el segundo set, 1-0. De momento, ventaja para Fritz.
1: Pues pendientes hasta las 9 de lo que haga Rafa Jódar en esa final donde busca un título. Volvemos al fútbol en Sevilla. Bueno, esto es fútbol o lo que sea, porque hay un futbolista o lo que sea, Rafa Mir, que quería irse del Sevilla y sí, se ha ido, pero al final no traspasado. Hola, Carlos Hidalgo.
6: ¿Qué tal? Buenas tardes. Se va Rafa Mir del Sevilla. De hecho, ya está en Grecia para firmar por el Aris de Salónica. Le quedaba un año de contrato, iba a rescindir, iba a desvincularse, perdonando una parte de ese último año, pero ha cambiado de opinión a última hora y se va cedido. Una parte de la ficha la paga el Sevilla y la otra el conjunto griego. Lo bueno para el Sevilla Fútbol Club es que libera unos 2,5 millones de euros de masa salarial porque tenía una de las fichas más altas del equipo de Nervión. El delantero cartagenero va a poder jugar en la Liga Griega por un permiso especial del juez que le ha condenado por presunta agresión sexual, ya que esa condena ha sido recurrida por Rafa Mir y está pendiente de resolución.
1: Y en Villarreal hay una cara nueva para el proyecto de Íñigo Pérez. Hola, Víctor Franch.
7: ¿Qué tal, Raúl? Buenas tardes. Pues ha llegado al fin la primera confirmación de un fichaje del Villarreal de cara a la próxima temporada y se ha hecho esperar. Se trata de Peter Gulaxi, primera incorporación, más allá de futbolistas que regresan de cesión, caso de Thiago Fernández, de Carlos.

0: Romero o de Ilya Sakomak para la próxima temporada. 36 años, llega de Leipzig con una amplia experiencia internacional, tanto con su país como Liga de Campeones, donde a lo largo de las últimas 11 temporadas ha disputado más de 40 partidos. Llega para disputar la titularidad a un Luis Junior que de momento no está convenciendo en este inicio de pretemporada. El Villarreal lo ficha para 2 temporadas, ha pagado algo más de 1 millón de euros por este guardameta.
1: Y volvemos a Sevilla porque también hay noticia en el Betis, Carlos, en este caso incorporación, pero no para jugar, eso sí, de un mítico.
2: El Betis busca refuerzos, sobre todo un 9 y un pivote, pero además se refuerza en el equipo técnico. Un hombre con mucha experiencia como Adrián San Miguel, que se ha retirado este verano. Su experiencia en el fútbol europeo y su formación académica le han hecho integrarse en la dirección deportiva del Real Betis. Adrián va a trabajar especialmente en la coordinación deportiva e institucional. El ex portero tendrá tareas en gestión de las relaciones internacionales y el seguimiento y apoyo al desarrollo de los jóvenes talentos.
1: Vamos ahora hasta la Comunidad Valenciana, porque Valencia y Levante también tienen actualidad. Los dos están en pretemporada. Hola, Sergi López.
3: Hola Raúl, ¿qué tal? Muy buenas. El Valencia, que ha tenido jornada de descanso, lo hizo en el día de ayer también, hoy vuelven mañana a los entrenamientos en la Ciudad Deportiva de Paterna de cara al partido de este próximo sábado frente al Newcastle, el trofeo Taroncha que servirá de presentación del equipo de Carlos Corberán, eso sí, todavía con todos los deberes prácticamente por hacer, porque no tiene todavía el lateral derecho, falta también un jugador en cada una de las bandas de ataque, se va a tener todavía que esmerar y mucho el conjunto valencianista si quiere tener un equipo competente cuando arranque la competición. Hay que recordar que tiene aplazado el primer partido de Liga, por lo tanto tendrá una semana más para poder reforzar el equipo, mientras que en el Levante ya han entrenado Yanis Musuay y Matt Ryan, los dos futbolistas que se han incorporado este fin de semana al conjunto granota, ya están a las órdenes de Luis Castro, un equipo que se sigue reforzando. Todavía falta por llegar un futbolista en el centro del campo, la salida de Kervin Arriaga y probablemente un hombre en banda de ataque, y además Armoni Brooks llega cedido a Valencia Basket de las Villerbon y por tanto es el último fichaje de un equipo que aspira a estar de nuevo entre los mejores de Euroliga.
1: Y el Getafe, que quiere estar en Europa, quiere estar en la Conference y ya sabe cuál será su camino para esa ronda previa. Hola, Gabri Merizalde.
4: Buenas tardes, Raúl. El Getafe ya conoce de dónde saldrá su rival para la fase previa de Conference League. Los azulones se enfrentarán al vencedor de la eliminatoria entre el Partizan de Belgrado y el Tobol kazajo, resultado que sabrán definitivamente el día 13 de julio. Una semana después jugarán la ida en el Coliseum y el 27 de agosto el partido de vuelta. La fecha de esta fase previa hace que las obras en el estadio del Getafe tengan que acelerarse, ya que tenía marcado el día 23 de agosto, que es en la que se estrenarán frente a su gente en la Liga. Ahora deberán tenerlo todo listo 3 días antes.
1: Fútbol femenino, porque en la Liga F hoy también hemos conocido el calendario para la temporada y hay fechas importantes. Hola Mario Fernández, ¿qué tal? Muy buenas.
5: Buenas tardes Raúl, la Liga F ya tiene calendario y va a comenzar con un plato fuerte. Habrá derbi madrileño entre el Real Madrid y el Atlético Madrid en la jornada 1 el próximo sábado 29 de agosto en el Alfredo Di Stéfano. La vigente campeona, el FC Barcelona, se estrenará en su casa ante el Tenerife y los dos equipos recién ascendidos, el Alavés y Valencia, se enfrentarán entre sí. Otras fechas importantes en el calendario, los clásicos entre Barça y Real Madrid, que se disputarán en la jornada 6 en Barcelona el fin de semana del 4 de octubre y la vuelta el fin de semana del 21 de febrero en la capital, en lo que sería la jornada 21. La temporada terminará el fin de semana del 23 de mayo, una semana antes que la temporada anterior, ya que el próximo verano tendremos Mundial Femenino en Brasil, donde la selección española defenderá título. Veremos si el FC Barcelona vuelve a revalidar un título que lleva logrando 7 temporadas consecutivas.
1: Vamos con ciclismo, porque sí, tenemos una grandísima noticia. Pogacar estará en la Vuelta Ciclista a España. Hola Laura Carrasco, ¿qué tal? Muy buenas.
6: Muy buenas tardes Raúl, así es. El esloveno de 27 años regresa a la Ronda Española 7 años después de su única participación en 2019, cuando debutó en la carrera y la terminó tercero, además de llevarse 3 victorias de etapa. La Vuelta es una de las pocas grandes pruebas que todavía no ha conseguido ganar. Una noticia que adelantó ayer en Radio Estadio Noche el director de la carrera, Javier Guillén.
7: Muy buenas tardes, Raúl. ¿Qué tal? España logra 3 medallas...
1: Este no es Javier Guillén. Javier Guillén es el director de la Vuelta Ciclista España. Este es Santiago Dura porque hoy hemos tenido un gran día en los europeos de natación, ¿verdad, Santi?
7: Muy buenas tardes, Raúl. ¿Qué tal? España logra 3 medallas más en el Europeo de Natación Artística de París. La selección ha conquistado una plata en la rutina libre por equipos y 2 bronces gracias a Iris Tió en el solo libre femenino y Jordi Cáceres en la categoría masculina. Con estos resultados, España suma ya 6 medallas.

0: medallas en el campeonato, 4 platas y 2 bronces. La plata por equipos además tiene un valor especial porque la selección vuelve a plantarle cara al equipo neutral ruso y se queda a menos de 3 puntos del oro. Y el medallero todavía puede seguir creciendo. Mañana, Iris Tio compite en la final de solo técnico, una prueba en la que parte entre las favoritas para volver a subir al podio.
1: Esa medalla de plata que debería haber sido de oro, pero en fin, los jueces han tenido un trato para Rusia que es bastante incomprensible y así, por ejemplo, nuestra gran estrella Denis González lo ha hecho saber ya en redes sociales. Álvaro, ¿cómo dejamos el partido de Rafa Jodar en esa finalísima de Washington?
2: Pues 2-1 a favor del norteamericano, con break a favor del norteamericano, así que veremos a ver cómo se resuelve. Tiene esa desventaja del primer set que cayó en el tiebreak, veremos a ver. De momento, break abajo, Jodar.
1: Ojalá a las 11:30 podamos contar que Rafa Jodar es campeón en Washington y os lo contaremos en el Radio Estadio Noche. Ahora os quedáis con los servicios informativos y después una tarde más con Alicia Eras. ¡Chao!

0: Son las 9, las 8 en Canarias.
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0: Buenas noches. El gobierno de Marruecos ha negado hoy haber actuado bajo presiones ni chantaje después de la avalancha del pasado jueves, cuando cruzaron decenas de miles de personas a la ciudad autónoma de Ceuta. Rabat también ha manifestado su decepción, tal y como lo ha calificado, ante las reacciones de algunos responsables políticos europeos, a quienes ha acusado de tratar de instrumentalizar la crisis migratoria para sus intereses electorales. Hoy la ministra de Defensa, Margarita Robles, ha sido la única miembro del gobierno quien, aunque sea de forma velada, ha señalado que Marruecos debería dar explicaciones por lo sucedido el pasado jueves.
2: Lo que tiene que quedar muy claro es que el ejército va a continuar en Ceuta apoyando a la Guardia Civil, y lo que tiene que quedar muy claro es que quien haya estado detrás de esto, las mafias, o quien lo haya consentido o tolerado, tendrá que asumir responsabilidades.
0: Unas palabras que han entrado en cierta contradicción con lo expresado por la ministra portavoz del gobierno, Elma Saiz, quien ha elogiado la labor del gobierno marroquí durante toda esta crisis.
3: No hubo ningún informe que alertara de la magnitud de las cifras a las que se ha tenido que dar respuesta. Y quiero insistir, y no solamente lo digo como portavoz del gobierno de España, acabamos de escuchar a la presidenta de la Comisión Europea poniendo en valor el trabajo realizado por España y por Marruecos. Desde luego, esta respuesta no hubiera sido posible sin la colaboración de Marruecos.
0: Bueno, pues la ciudad autónoma de Ceuta se encuentra en estos momentos filiando de manera individualizada a todos los menores de edad llegados en los últimos días para darles una acogida digna, de manera que una vez identificados podrán ofrecer una cifra exacta y así dimensionar los recursos necesarios para dar una acogida digna a estos menores. La delegación del gobierno calcula que son unos 2.500 los inmigrantes irregulares que aún continúan en la ciudad autónoma, y es una cifra que el ejecutivo ceutí sitúa entre 3.000 y 5.000. 5.000 personas, en cualquier caso, los menores serían aproximadamente 1.000. En Ceuta se respira hoy un poco más de tranquilidad, aunque la situación en la ciudad autónoma está lejos de estar normalizada, tal y como constatan los propios ceutis.
4: La ciudad está ahora muy tranquila, ha cambiado mucho desde el viernes, ¿eh? Está la cosa bastante más tranquila. La feria se ha suspendido por seguridad, pero la ciudad está funcionando con normalidad, ya está todo abierto, funciona todo normalmente. En algunos barrios del extrarradio hay todavía algunos inmigrantes y hay algunos problemas. Pero lo que es el centro funciona, está más o menos bien.
5: Hombre, en los barrios todavía hay gente en la calle, rulando.
6: La verdad que aquí hay.
7: Todavía hay.
6: Hay bastante.
7: Venimos nosotros ahora mismo de Benítez y eso es mortal lo que hay allí. Exagerar la playa.
0: El gasto total de los turistas internacionales en el primer semestre de 2026 en nuestro país fue de 63.800 millones de euros. La cifra supone un 7% más que en el mismo periodo del año anterior, según los datos que ha publicado este lunes el Instituto Nacional de Estadística. Si nos centramos en el pasado mes de julio, cada turista gastó un promedio de 1.393 euros, lo que representa un incremento del 1,1% respecto al año anterior, es decir, que cada vez vienen más turistas y cada vez gastan más. Carlos Garrido, de La Cierva, es el presidente de la Mesa de Turismo.
8: Si lo vemos por comunidades, vemos unos importantes incrementos en llegada de turistas a destinos turísticos como es Cataluña, también Baleares, luego Andalucía y Madrid y Comunidad Valenciana y Canarias.
0: Y contarles por último que el presidente de Estados Unidos, Donald Trump, ha advertido hace unos minutos de que las actuales negociaciones que asegura se están produciendo con Irán son la última oportunidad, palabras textuales, que tiene Teherán para firmar un buen acuerdo que ponga fin a la guerra, en la que es la enésima advertencia del presidente estadounidense al país persa. Es todo, volvemos con más noticias en Onda Cero en menos de una hora, a partir de las 10 de la noche, las 9 en Canarias. Siguen en compañía de Una Tarde Más con Alicia Eras.
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11: Con Andrés García, la técnica, que me ha puesto un indicativo. Oye, hoy no hace 40 grados, Andrés. Hoy hemos tomado entonces decisiones más coherentes. Bueno, no lo sé. Quizás menos conscientes también, pero coherentes, un poco más, ¿no? Con Andrés García, la técnica, con Pablo Moreno en la producción, con Sara Moreira y Julio Bosch. Sí.
12: Es Alicia.
11: Hola.
12: Ahora estoy aquí.
11: Hola. Les tengo en producción, reacción y redes, porque no podéis hacer más cosas, que si no, tendréis que hacer más cosas.
12: Lo que haya, ya lo sabéis.
11: Hoy has hecho algo muy bonito, que has sido traerme una historia que me ha gustado mucho.
12: Sí, una historia que está bastante bien y es bastante curiosa. Y ya decías que no hace 40 grados hoy, no sé si has hecho un poco de cardio o algo así.
11: ¿Hoy quieres decir?
12: Sí.
11: Hoy no.
12: Porque claro, ahora con 40 grados...
11: Voy a empezar la semana poco, que viene, ¿sabes?
12: Un día como estos es buena excusa para empezar.
11: Yo creo que hoy es un buen día, pero no se ha terciado. Pero sí que me he levantado esta mañana a las 7 de la mañana y me he ido a caminar.
12: Pues...
11: O sea que, pero hacía fresquito, ¿eh? Como para llevar una rebequita.
12: Yo el ya
11: caso,
12: te digo...
11: El caso es que me quieres contar algo relacionado con el calor.
12: Algo relacionado,
11: ah, vale.
12: Efectivamente. No con el calor, bueno, también un poco, porque si tú te vas a andar con 40 grados, no te entran muchas ganas, ¿no? Yo cuando voy a andar, me suelo hacer mis 2 kilómetros tranquilamente, no sé... No sé si tienes algún récord o tienes alguna marca que te haces todos los días.
11: No, pero lo normal en un día que salgo a caminar sí que son 14 o 15 kilómetros. Por Madrid, te hablo.
12: Vale.
11: O sea, caminando entre calles. Por ejemplo, me pongo el reto de hoy quiero desayunar en tal sitio. Entonces cojo y voy caminando hasta ese lugar que normalmente tiene los kilómetros que quiero hacer. O quiero irme al lago de Casa de Campo, o quiero irme al cine, a Matadero, en Madrid. Pues voy caminando hasta allí y me hago ida y regreso tantas veces como sea necesario hasta ver la película. Es decir, para que veas la locura. Si la peli empieza a las 7,
12: sí,
11: soy capaz de salir a las 5 y volver 3 veces para hacer la misma distancia yendo al mismo lugar, y entre medias parar y tomar algo.
12: Yo no tengo esa motivación que tú tienes.
11: Ya, es que a mí me encanta caminar.
12: Yo soy muy vago.
11: Y como ir a la montaña aquí en Madrid no es tan fácil ni tan habitual, y yo soy una persona que se ha criado en la montaña, pues lo echo mucho de menos. Pero bueno, si yo viviese en la playa haría exactamente lo mismo. Yo creo que es un buen motivo, ¿no? Para un objetivo. Voy a desayunar aquí... Ve a esta exposición de foto o lo que sea.
12: Pues un objetivo bastante más bonito, ¿no? Digamos, con
11: ¿sí?
12: mucho respeto a tus motivos.
11: Vale, gracias.
12: Pero bueno, yo creo que recorrer 1.300 kilómetros a pie desde Cádiz hasta Santiago...
11: ¡Wow! Eso sí que tiene que tener un buen motivo. Caminando, me hablas.
12: Sí, efectivamente. Y si quieres te pongo nombres y apellidos ya.
11: Claro, por supuesto, adelante, por supuesto, sí, sí.
12: Pues hablamos de Juan Orozco, que es un vecino de Cádiz, que el pasado 1 de julio, pues oye, decidió iniciar el Camino de Santiago, pero desde Villamartín, un pueblo de Cádiz, para que nos pongamos en el mapa. Y la causa de esta gran caminata es dar visibilidad a las personas con cáncer y darles un pequeño homenaje, porque lo ha vivido de cerca, ahora nos contará, en su familia, y quiere dar ese homenaje. Y su camino, bueno, también avanza... Con la solidaridad, y se propuso recaudar un total de 8.440 euros.
11: Uh-huh.
12: Y bueno, ese récord ya lo ha superado. ¿Y ahora qué quiere? Pues llegar a los 10.000, que nos va a contar un poco si lo va a conseguir, cómo va. Ya te digo que le queda poco. Le queda poco para completar el Camino de Santiago. Y ha tenido bastantes retos y bastantes obstáculos en su camino, que me ha estado contando.
11: Qué bonita historia. Pues te quedas y hablamos con él un poco.
12: Vale.
11: Juan Orozco, buenas noches. ¿Qué tal estás? ¿Dónde estás?
13: Hola, buenas tardes. Pues estoy aquí en Junquera de Ambía, muy cerca de Orense.

0: Bueno, ¿y qué tal las piernas, amigo?
1: buena pregunta. Pues hasta hace unos 4 o 5 días no me empezaron a fallar. Pero la verdad es que todo recorrido me sorprendía que me estaba aguantando el cuerpo más o menos. Pero ya no sé si será la gana de llegar o lo que sea, que me tengo ese temblique, esos dolores que tan característicos.
0: Claro, calambres, ¿no? Te dan las piernas.
1: Sí, bueno, y las rodillas también me está un poco, será lo, no sé, el menisco, no sé, pero se me está cargando un poquito ya. Bueno, las típicas molestias, yo creo, de tantos kilómetros.
0: Juan, los años.
1: Bueno, soy joven.
0: ¿Qué años tienes, Juan?
1: Tengo 41.
0: Ah, pues entonces los años, que son los que tengo yo, claro, los años ya se va notando, ¿eh? Que si te duele aquí, te duele allá, no ocurre todo a partir de los 50, ocurre antes.
1: Antes, ¿no?
0: Sí, sí. Lo que es cierto que caminar ayuda mucho para que nos duelan menos algunas partes de nuestro cuerpo.
1: Sí, pues puede ser.
0: Cuéntame, ¿cómo fue esta iniciativa? ¿De dónde parte esta idea? Me comentaba Julio que estabas intentando visibilizar, ¿verdad?
1: Correcto. Sí, en realidad aparte, bueno, un poco cuando me preguntan muchas veces que por qué o si me han tocado de cerca, ya la pregunta de, bueno, ¿a quién no? Ya, desgraciadamente, pues es una enfermedad que es bastante común, ¿no? Y por la que, bueno, se está empezando a normalizar algo que tampoco tenemos que hacerlo, porque creo que queda la importancia que tiene, porque al final, pues en algunos de los casos y como ha pasado recientemente en el entorno familiar, pues desgraciadamente, pues no tiene un buen fin, pero bueno, sí que tengo una hermana que sí está, gracias a Dios, pues está saliendo de este pequeño situación y la verdad es que muy contento y bueno, nació pues en definitiva de eso, de darle un poco de visibilidad y a través de la Asociación Española contra el Cáncer, que la labor que hace pues en estos casos es muy importante.
2: Juan, yo te quería preguntar por qué decidiste hacer el Camino de Santiago, por qué te iba a dar esa visibilidad, por qué creíste que era la opción correcta.
1: El caminar siempre, no, como habéis estado comentando, pues siempre va bien y al final, quería hacerlo, tenía muchas ganas de hacer el camino y bueno, en principio no quería hacer tantos kilómetros ni digo, bueno, pero si lo hago desde aquí, desde mi pueblo, desde casa... Pues habrá que salir desde aquí y salí desde la puerta de casa y aquí me he plantado.
0: Sí,
1: salí
0: claro.
1: El día 1 de julio, salí el día 1 de julio y hasta aquí, el día 3, pues estamos en Junquera.
0: Claro, ¿habías hecho hasta ahora el Camino de Santiago alguna vez, en alguna ocasión?
1: No. Tenía muchas ganas, de hecho estuve hace un año o año y poco por aquí, por la zona, por Finisterre y demás, y pasé por Santiago por la carretera, como bien sabéis, y no quería ni mirar. Digo, no, tengo que llegar andando. No sé cuándo, pero tengo que llegar andando.
2: Y lo has querido hacer un poco a lo grande, ¿no? Tu primera vez.
1: La verdad es que sí, la verdad es que se me ha venido un poco, bueno, porque no me dedico a hacer deporte, no soy un profesional de esto y al principio digo, bueno, no creo que sea tan duro, pero el verano, la calor, ha pasado factura un poco, sí.
2: ¿Te notas mejor ahora que están más por el norte y que, bueno, ya llevas un recorrido que al principio?
1: Va por etapas, ¿no? Porque al principio lo que echaba en falta era, bueno, pues esa motivación, ¿no? Que la tenía, ¿no? Pero claro, cuando vas acumulando días, pues como que te falta un poco. Después lo consigues ya porque la mente al final influye, como en todos los procesos, influye muchísimo. Y no era tanto ya la motivación como el cansancio. Pero ahora ya me está volviendo ya el cansancio y ya no sé, ya digo, coño, antes estaba, no sé, era como volver otro atrás, no sé. Uh-huh. Así que nada, ahora ya, claro, con muchas ganas de llegar, pero claro, los dolores pues como que te retienen un poco.
0: ¿Cuánto estás haciendo? ¿Una etapa por día?
1: Normal, la media está en unos 30, 34, 35, sí. La media. Pero claro, hay etapas de... hoy eran de 34 kilómetros y la verdad es que tiene mucha subida y bajada. Entonces, claro, no es lo mismo que 34 kilómetros en llano, claro. Un poco, ¿sabes? Son más cómodos. Entonces, cuando vienen etapas de 40 y tanto, como he hecho, por ejemplo, cerca por Extremadura, por Sevilla, 40 y tanto, cerca de 50 kilómetros, la verdad es que son muy duras. La calor, las olas de calor... terrible, de noche prácticamente, porque, bueno, prácticamente no, casi siempre era de noche, porque es que era salir a la 1, a las 2 de la mañana a andar y...

0: dudando ya.
1: Claro, eso te iba a preguntar porque habíamos leído que caminabas prácticamente de noche para evitar las olas de calor.
0: Sí, al final es fundamental porque además, bueno, requiere de llevar mucha agua. El camino de la Vía de la Plata por la zona esta del sur, pues bueno, por desgracia, pues no está tan...
1: No, socarral.
0: No, sí. Y no está tan preparado para tú tener agua accesible, bueno, pues por ejemplo, como aquí en Galicia, ¿no? Que es un lujo y además riquísima el agua. Pues claro, eso al final tienes que ir pensando que, bueno, que si sales con el sol vas a necesitar más agua, por lo tanto más kilos en la mochila. Y ya llevas unos cuantos, así que todo influye las etapas donde puedes parar a tomar agua o a comer algo. Y si te quedas aquí, pues saber que el próximo pueblo donde te puedas quedar en un albergue y tal, pues está a 20, 30 kilómetros más y dices, bueno, pues me tengo que quedar aquí. Entonces, bueno, adaptarte un poco, planificarlo el día antes, sobre todo el día antes. Yo lo planificaba el día antes porque no me podía... Tampoco planificar mucho más. Había días que digo, bueno, tiro. Y había días que dice, hasta aquí voy.
2: ¿Y te ha afectado algún incendio de los que ha habido por España y te ha hecho recorrer algún kilómetro más o a lo mejor alguno menos porque veías que no podías llegar a tu destino ese día?
0: Sí, cuando salí de Villa de Farfán, por cierto, un albergue precioso que hay allí, me dirigía hasta Asturiano y antes de llegar, a los pocos kilómetros antes de llegar, había mucho humo, un olor fuerte a bueno, quemado, no sabría decirte el qué. Y cuando llegué al municipio pregunté y no me sabían decir, las autoridades prácticamente, pues claro, estamos un poco en desconcierto, no sabían, claro, es todo monte, todo montaña y dicen, bueno, un peregrino aquí, pues no sé, pues lo mejor que sigas caminando, yo estoy viendo que es lo mejor que siga caminando y sí, me fui para... pasé Puebla de Sanabria y Requejo, paré ya en Requejo porque en Puebla de Sanabria no había posibilidad de albergue ni más. Al final tengo que ir economizando el gasto y me comí pues otros 20 y tanto, 30 kilómetros que fueron terribles, para las rodillas fueron terribles.
1: Háblame un poco de la historia de tu familia, ¿cuál es la relación con esta enfermedad, además de tu hermana?
0: Bueno, en realidad, allá hace muchos años, pues también perdimos una tía por cáncer. Mi hermana, yo te digo, el familiar por parte de mujer también, hace apenas tres, cuatro meses. Ya le digo, siempre, no sé, me ha un poco preocupado, bueno, pues la situación o la injusticia que a lo mejor nos están llegando o las cosas que a lo mejor, bueno, pues siempre digo, bueno, pues si puedo aportar mi granito de arena, pues mejor, ¿no?
1: ¿Y cómo es el apoyo? Porque tu hermana está en un proceso oncológico y ya imagino que estará yendo a tratamiento y no te ha acompañado en ninguna de las etapas, ¿no? Pero ¿cómo es el apoyo que estás recibiendo tú?
0: Bueno, de toda mi familia y de toda la gente de mi pueblo, no tengo más que decir que agradecimiento. En caso de ella, pues claro, está en un proceso de recuperación y claro, es lento. Los problemas que después de una quimio, pues bueno, que todo el mundo conocerá, pues son procesos largos y que al final lo psicológico o la actitud con la que puedas afrontarlo, por lo menos puede depender mucho de salir un poco más adelante antes o después, no sé.
1: Y realmente, sí. Juan, ¿qué quieres conseguir caminando? Porque hay durante todo el año recibimos un montón de, gracias a Dios, un montón de campañas para concienciar sobre esta enfermedad y para que apoyemos económicamente para la investigación. En este caso, ¿tú qué es lo que quieres conseguir?
0: Claro, el principal objetivo es la visibilización, además del dar a conocer también el trabajo que hace la Asociación Española contra el Cáncer. Me he encontrado en muchas localidades, bueno, y a personas, gente que no la conocían, que no saben la labor exactamente que hacen. Entonces, bueno, ya con eso, pues estamos ganando. No estamos ganando solo por la asociación, sino estamos ganando como sociedad, porque al final... Bueno, pues ellos invierten en investigación que al final indirectamente pues se van a beneficiar pues cualquier enfermo que pueda, pues por desgracia, pues entrar en un proceso de este tipo. Es que al final la motivación que me lleva es esa y cuando me siento a lo mejor con algún ayuntamiento, con alguna institución, con alguna asociación oncológica, el principal objetivo es ese, darle visibilidad a la asociación e intentar pues de alguna manera que la gente

0: gente sea más accesible a esos servicios y que no se queden como, no sé, porque hay como un pequeño miedo a solicitarlo o a pedir ayuda, sobre todo a esas personas que están pasando por esa situación.
1: Claro. Juan, en tu camino, ¿te has encontrado con alguien que te haya hablado de su propia historia personal con el cáncer?
0: Uf, muchísimo, muchísimo, la verdad es que sí. Y me pone un poco difícil de hablar porque son testimonios muy difíciles, la verdad es que sí.
1: Imagino que cuando uno está caminando tantos kilómetros solo y está agotado, la historia de un viajero inesperado marca bastante.
0: Marca bastante. Además, porque, bueno, en el caso de las personas esas que me han contado su historia o que me han abiertamente te hablan desde el corazón, cuando pasas por. Oh, que me cuesta mucho trabajo. Cuando pasas por esos momentos, pues claro, esas personas sienten en la mayoría de los casos, pues, no sé, como un poco de soledad o de no estar, no sé, no estar tan fácil el volver a ser, bueno, no vamos a decir una persona normal, pero sentirse fuerte, ¿no? Y sentirse, bueno, que la vida sigue, que pueden, no sé, hay pacientes y personas que, bueno, que sí lo consiguen, pero muchísimas que se quedan un poco atrapados en ese ámbito.
1: Juan, ahora mismo nosotros desde aquí te podemos apoyar porque estás recaudando fondos, ¿verdad?
0: Sí, la idea principal, bueno, voy a correr un poco antes del compañero, pero a Julio, la idea fueron partir de esos 6.000 euros ya superados, entonces lo establecí en 10.000. Bueno, al fin y al cabo, el reto o la cuantía, en este caso, es lo de menos. Ya te digo, la visibilización al final, por parte para la Asociación Española contra el Cáncer, pues es lo principal. Pero claro, todo euro cuenta y al final, si se pueden conseguir, pues estos 10.000 euros, pues serían fantásticos. Entonces, establecieron esos 10.000, que creo que 8.430 o 40.
1: Sí.
0: Pues por ahí va, bueno,
1: Eso es.
0: al final, ya te digo, la cuantía es lo de menos, pero bueno, es que cada euro cuenta y que son íntegramente para la asociación a través de su plataforma, con total transparencia. Para mí eso es fundamental, además, a la hora de empezar este camino.
1: Pues Juan, le doy las gracias a Julio por habernos presentado tu historia, a ti por tu sensibilidad, que emocionarse no es nada malo, sino más bien todo lo contrario. Que sigas teniendo un buen camino, que no te fallen las piernas, tómate un descanso si lo necesitas, que no hace falta correr todas las etapas. Yo he hecho solamente desde Sarria a Finisterre, que no tiene nada que ver con lo que has hecho tú, nada que ver, y ya me parecía bastante. Y eso que allí, pues como es la más fácil, por así decirlo, pues había muchos servicios, restaurantes y demás. Lo tuyo tiene más ahínco. Así
0: Sí.
1: que mucha fuerza, amigo, buen camino y muchas gracias.
0: Bueno, pues muchas gracias. Voy a llegar, soy muy cabezón en ese sentido. Y al final las piernas dolerán y todo lo que sea, pero al final siempre queda eso de que hay mucha gente detrás apoyando y eso es muy importante.
1: Juan Orozco en redes sociales, le buscan ustedes, le apoyan, colaboran y también le siguen, que eso siempre anima. Buen
0: De
1: camino.
0: Cádiz,
1: Desde
0: de
1: Cádiz,
0: Cádiz,
1: madre
0: de
1: mía.
0: Cádiz,
1: Y a
0: de Cádiz a
1: Cádiz.
0: Santiago,
1: Eso
0: sí.
1: es. Un
0: Bueno, muchas
1: beso, un
0: gracias,
1: abrazo,
0: ¿vale?
1: Juan.
0: Muchas gracias, de verdad. Un
1: Cuídate mucho.
0: abrazo.
1: Un abrazo. Hasta ahora, amigo.
0: Adiós,
1: Chao,
0: adiós,
1: chao.
0: adiós.
1: Mira que me gusta mi Cádiz. Estoy
2: Sí.
1: enamorada.
2: Y más con estas personas, ¿no?
1: Gente increíble. En todos los lugares de este país. Pero me llevo en el corazón esta noche, de momento, a Juan Orozco. Vamos a la publi y a la vuelta hablamos de turismo.
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9: Inevitable pensar con esta sintonía, ¿verdad?, en la televisión y en aquel verano en el que nosotros tuvimos un verano tan especial porque probablemente nos pilló siendo niños. No sé si recuerdan cómo sus padres o ustedes mismos planificaban sus vacaciones. El destino estaba determinado por una recomendación. Un amigo, un tío, un primo le había dicho dónde tenía que ir o un lugar que no se podía perder. Mariana, ¿qué chiringuito se come? Tienes que irte con Julio, ya verás qué bien te lo vas a pasar. Además, muchas veces nos daban las cosas hechas. Sí, ya sabe usted, o compraba un paquete vacacional que aparecía... Bueno, normalmente o lo había visto en la prensa o incluso alguien se había aproximado al vecindario y lo había vendido en una reunión de vecinos. Eso pasaba. A finales de los 50 era un modelo que ya incluía el vuelo, el alojamiento, comidas y actividades. Y no es casualidad que llegara en esta época, ya que en los 60 se produjo el primer boom turístico en nuestro país. Con la construcción de decenas de hoteles y apartamentos en la costa, ya empezábamos a ver la playa de otra forma.
10: Cuando aprieta el calor, el asfalto ciudadano se queda en triste soledad y solo siguen en Barcelona las fuentes y los árboles. Las playas, como puede apreciarse, están superpobladas. Afortunadamente el mar es grande y siempre queda sitio donde poderse refrescar.
9: Claro que sí, no te obligaban a ir a la playa ni mucho menos, pero si veías que todo el mundo iba allí y que había apartamentos nuevos y listos para entrar a vivir, pues te ayudaba a tomar la decisión correcta, la de irte unos días libres, que para eso trabajábamos todo el año, no se olvide. En pleno 2026, el cómo elegimos nuestras vacaciones ha cambiado bastante, o eso creemos. Hoy nos hemos propuesto hablar de ello, además de los paquetes vacacionales tan dirigidos que ya tanto no nos gustan o que han cambiado la forma de mirarlos. La forma de venderlos también ha cambiado. Quizás ahora lo que nos gusta es tomar las decisiones más impulsivamente de un día para otro o, por ejemplo, quizás volver a donde iban nuestros padres.
11: Y la iglesia parroquial, una joya románica del medioevo, donde se confesó una vez Carlos III. Y el puente romano, construido por el emperador Adriano en el siglo I, antes de Jesucristo.
12: ¿Y de qué nos ha servido? ¿Quién viene ahora? Nadie. Todos pasan de largo. Estamos olvidados.
9: Pues eso ha cambiado un poco. El turismo es un gran invento, sí, así lo decía esta película donde hablaba Paco Martínez Soria. Esto ya ha cambiado. El pueblo nos gusta cada vez más. ¿Y será por algo? ¿Qué está cambiando en nosotros? No esperamos a que sea agosto incluso para irnos de vacaciones. Ahora muchos se van en septiembre, en octubre, en noviembre, unos días, quizás un poquito más en Navidad, cuando la empresa nos deja. Vaya, España vuelve a batir récord turísticos. En los primeros 6 meses del año recibió cerca de 46,6 millones de turistas internacionales, un 4,6% más que en 2025. ¿Y esos visitantes? ¿Sabe usted cuánto dinero se dejaron? En total, casi 63.900 millones de euros, un 7% más. Es decir, el gasto crece más deprisa que incluso

0: las llegadas. La pregunta que nos hacemos hoy es, ¿estamos recibiendo un turismo de mayor calidad o sencillamente estamos cobrando más por los mismos servicios? ¿Existe un límite de crecimiento? ¿Cómo se evita el éxito turístico? ¿Y influye el clima en las decisiones para nuestras vacaciones? Para eso tengo dos expertos que tienen el placer de estar esta noche con nosotros, que es Carlos Garrido de la Cierva, recién elegido presidente de la Mesa de Turismo de España. ¿Qué tal? Buenas noches, Carlos.
1: Hola, muy buenas noches.
0: Cuéntame, Carlos, de estas cifras que acabo de dar, ¿viaja la gente hoy de la misma manera que se hacía hace 10 o 15 o 30 años?
1: Bueno, han cambiado mucho los hábitos de los viajeros. Ha habido una transformación muy importante de aquel turismo de sol y playa que recordabais en la entrada, con lo que es hoy, ¿no? A un turismo mucho más experiencial, un cliente que busca un tipo de turismo muy diferente, muy basado en la experiencia, ¿no? En una categoría pues muy superior, basado en también experiencias de tipo gastronómico, experiencias de tipo cultural y otro tipo de cliente muy diferente a aquel turista que nos encontrábamos en los años 60.
0: Claro, también imagino que el viajero, para estas experiencias de las que me hablas, Carlos, habrá cambiado su presupuesto económico, ¿no? Creo recordar que decíamos hoy que eran 1.130 euros lo que se gastaba cada español en sus vacaciones. Por persona te hablo, ¿eh?
1: Sí, un poquito más. Los datos últimos de la OCDE registran, bueno, un turista internacional en España tiene un gasto medio de 1.321 euros, ¿no? Muy por encima, un 1,2% por encima de lo que se gastaba el año pasado, ¿no? Por día son 214 euros, ¿no? Con lo cual es una cantidad muy superior a países competidores, como puede ser Francia, ¿no? Que es un país que recibe más número de turistas que nosotros, pero sin embargo hace menos pernoctaciones y el gasto medio está por debajo, en 700 y pico euros, ¿no? Por lo tanto, a España no solo les gusta venir, sino les gusta estar más tiempo y consumen más que en otros países, y eso es lo que hace que sea tan importante para nuestra economía y para nuestro bienestar, ¿no? El turismo, ingresamos más de 135.000 millones y tenemos un superávit en la balanza de más de 70.000 euros, ¿no? Por lo tanto, es una industria fundamental para España, ¿no? Por su identidad y por todos los bienes que nos trae.
0: Claro, me hablas de esto de turistas extranjeros. ¿Y el español cuánto se gasta?
1: Sí, el gasto medio del español efectivamente son unos 1.100 y pico de media. El turista español también está cambiando, está habiendo una descentralización, el turismo emisor, el turista está buscando hacer más viajes a lo largo del año, pero viajes más cortos, ¿no? Esto es muy positivo porque lo que quita la concentración y esa desestacionalización es muy positiva, tanto para el viajero, que le permite viajar fuera de temporada a unos precios mejores, elegir mejores establecimientos, como para la industria, porque nos permite planificar de una forma mucho mejor y mucho más ordenada el viaje.
0: Claro, pero ¿seguimos teniendo esto del concepto de temporada alta, temporada baja, o esto ya está un poco más difuminado?
1: Sí, sí la tenemos, pero se difumina cada vez más. Cada vez más esas puntas de antes nos concentrábamos todos en julio y en agosto, coincidiendo con las vacaciones escolares, y ahora no. Ahora los españoles realizan muchos viajes a lo largo del mes de mayo, a partir de Semana Santa, junio y también septiembre y octubre, ¿no? A todos nos gusta diversificar un poco porque el viaje se ha convertido en una necesidad y necesitamos viajar varios periodos a lo largo del año, ¿no? Esta es la máxima de casi todos los españoles.
0: Claro, ¿por qué el viaje se ha convertido en una necesidad? ¿Qué ha cambiado como sociedad?
1: Pues el viaje, al final trabajamos mucho durante todo el año, son muchos días, y el viaje, a todos nos gusta viajar, ¿no? A uno les gusta viajar porque les gusta pues los deportes o la gastronomía o una peregrinación para los temas de la religión o demás. Y el viaje, en definitiva, se ha convertido en algo que todos necesitamos hacer, incluso necesitamos hacer más de una vez al año, ¿no? Porque se ha convertido en algo indispensable para todos nosotros.
0: Claro, al final, Carlos, lo que pasa es que necesitamos incluso escapadas los fines de semana para poder sentir que estamos rompiendo con la rutina, pero antes también se trabajaba mucho.
1: Sí, es verdad, pero lo cierto es que la conectividad en nuestro país ha subido mucho. Las agencias de viajes han hecho unos grandes esfuerzos para poner a disposición de los clientes unos productos muy asequibles, muy atractivos, que permiten al

0: los viajeros, pues poder realizar este tipo de escapadas, ¿no? Este sentimiento además se acrecentó muchísimo en el COVID, donde vimos un poco, tuvimos que estar todos confinados 4 meses en nuestra casa, y ahí yo creo que se nos despertó una necesidad importante de decir, oye, tenemos que viajar, tenemos que ver cosas, tenemos que descansar y tenemos que... El viaje es cultura, el viaje aporta mucho al viajero.
1: Claro, la cuestión también está, Carlos, que también hay una cultura del esfuerzo que va asociada a esa necesidad de descanso, pero sin esa cultura del esfuerzo tampoco podríamos permitirnos unas vacaciones cada X tiempo.
0: Ah, no, efectivamente, los viajes no son baratos,
1: claro que no.
0: Suponen un esfuerzo muy grande. Los españoles pues lo ponemos como una de nuestras prioridades, ahorramos, los financiamos, hacemos lo que podemos para realizar nuestros viajes porque, como digo, es una necesidad que se ha convertido en... y los viajeros necesitan hacerlo y, por lo tanto, evidentemente tienen que hacer un grandísimo esfuerzo y guardar una parte del presupuesto anual de las familias a poder tener estos días de descanso.
1: Carlos, ¿es cierto que la gente financia sus vacaciones? Es decir, ¿ponen la visa por delante para irse a un viaje durante 15 días o un mes?
0: Sí, muchísimos. Cada vez más el cliente, igual que se financia cualquier otro tipo de producto, también pasaba desde hace tiempo en otros países de Europa, y en el incremento de viajes financiados que estamos teniendo en nuestro país es muy elevado, porque efectivamente la gente pues en determinados casos lo que hace es que busca ese pago aplazado o ese pago financiado para poder hacer frente a estas vacaciones.
1: Claro, hablábamos al principio también, que me comentabas que el viajero busca también una oferta gastronómica. Eso también ha cambiado mucho, esto de ir a las playas y encontrarnos que nuestra familia ha traído una nevera con bebidas, se sigue haciendo, pero no se perdona la consumición de la 1:30 de la tarde o la 1 en el chiringuito.
0: Claro, es que tenemos una suerte gastronómica adicional en nuestro país, que en cualquiera de nuestros rincones tiene una gastronomía, que además no es la misma, es distinta, es especial, y que forma parte del atractivo, ¿no? Mire, solo en Madrid recibí más de 3,5 millones de viajeros al año. Vienen motivados por la gastronomía, luego hacen otra cosa, porque este es uno de los hábitos que ha cambiado. Antes nosotros, cuando viajábamos, queríamos ir a Nueva York, queríamos ir a París, y ahora no, ahora lo que quieres es, pues ver maratones a lo mejor, o ver ciudades, por eso vas a tal, o quieres gastronomía japonesa y por eso vas a Japón, ¿no? Todo esto ha cambiado muchísimo y la gastronomía juega un papel muy importante también en la motivación de los viajes, y aquí en España, como dice, efectivamente, cualquier rincón se come muy bien y forma parte del atractivo del viaje.
1: Carlos, tú eres el presidente de la Mesa de Turismo de España. ¿Dónde va Carlos Garrido de vacaciones?
0: Pues yo viajo muchísimo todo el año y las vacaciones las paso en Almuñécar. Almuñécar es un destino para mí maravilloso, donde se come muy bien, se come de maravilla, hace un clima fabuloso y donde disfruto estos días y desde donde estoy hablando ahora mismo.
1: Ah, muy bien. Entonces, ¿no te habrá dado por bucear?
0: Sí, sí que buceo. Me encanta bucear. Estoy además en la zona de la Herradura, que es uno de los paraísos aquí del buceo en España, que hay muchísima afición. Hay un agua cristalina y es una maravilla poder bucear por aquí.
1: Es increíble. Estuve después de Semana Santa, porque yo viajo después de las vacaciones, pero por una cuestión de profesional nos organizamos así, ¿no? Entonces yo viajé después de la Semana Santa, justamente a la zona de la Herradura. Estaba el agua congelada y yo soy buzo avanzado. Ya. Y no me atreví, porque soy friolera. Vale, pero es cierto que pones un pie en el agua y ya, en el primer metro tienes bancos de peces.
0: Sí, es espectacular, es un paraíso. Muchas veces es verdad que viajamos y nos vamos a cualquier rincón del mundo, y es lo que digo, ¿no? España tiene unos rincones maravillosos para todo el que le guste, para el tipo de experiencia que quiere tener, ¿no? Y desde luego para el que le guste el buceo, la Herradura y Almuñécar es un auténtico paraíso, porque se puede disfrutar de una naturaleza, ver unos peces, unas rocas, unos fondos marinos extraordinarios, y aquí hay muchísima afición, cientos de buceadores por aquí ahí en esta época.
1: Carlos, imagino también, esto es una opinión de como viajera, que me doy cuenta que también los destinos de playa adaptan los sitios al público extranjero, es decir, que las cartas y todo se traducen en varios idiomas y que incluso la oferta gastronómica ya se dista un poco más del producto, aunque siga habiendo, pero cada vez menos producto tradicional español y un poco de todo.
0: Bueno, hay de todo, siempre hay sitios más para turistas, porque ahí los turistas evidentemente forman una parte importante de los ingresos de los restaurantes, de la restauración durante estos periodos, pero sigue habiendo.

0: De unos rincones muy, muy, muy buenos, ¿no? Y como además son horarios diferentes, en muchos sitios tienen la posibilidad de combinar los horarios de los públicos pues, extranjeros con el que luego de los españoles, que somos más tardíos y se siguen encontrando pues, unos sitios maravillosos para poder, en esta zona, pues eso, toda la zona de las tapas, los espetos, en fin, cosas muy tradicionales. Pero es que en cada rincón que va uno encuentra esos sitios maravillosos. Y es la grandeza que tiene España como destino. No es casualidad que seamos el primer destino del mundo, ¿no? Es que tenemos mucho que ofrecer y les gusta mucho al turista internacional venir aquí y nos gusta mucho a los españoles también. Tenemos mucha suerte de poder tener este destino turístico para nosotros a disposición todo el año.
1: ¿Estamos en un buen momento o hemos tenido épocas mejores?
0: Sí, el turismo atraviesa un momento muy bueno. Se van a batir récords históricos. Hoy se han publicado los datos del INE que avanzan más de un 5% de venida de turistas. Estábamos en 96,8. Probablemente con toda probabilidad, con toda seguridad, superaremos los 100 millones de turistas. Con lo cual, este dato es positivo. No se trata de venir más y de venir menos, se trata de incrementar el gasto medio, ¿no? Y donde estamos más satisfechos es en esa desestacionalización que se va produciendo poco a poco. Esa curva de desestacionalización es muy positiva. Y en el incremento del gasto medio por turista, que esto nos aporta muchísimo, muchísima riqueza a nuestro país y es mucho y contribuye de forma directa a la economía y al bienestar de los españoles.
1: Pero Carlos, ha cambiado, hablábamos de que ha cambiado nuestra economía, ha cambiado nuestra relación con el viaje, ha cambiado nosotros, nuestra obsesión, incluso lo pago con la visa, tal cual yo quiero vivir el momento. Ahora bien, también cambia el tiempo que destinamos, es decir, el periodo, noches de estancia que pasamos en un lugar. Antes pasábamos una semana y ahora vamos 3, 4 días y nos vamos. ¿Eso ha cambiado o no?
0: Sí, ha bajado un poquito precisamente como consecuencia del incremento de los costes, la inflación, el incremento de los dólares. Muchas veces el presupuesto es limitado y no podemos estar los días que nos gustaría y lo que hacemos pues, es estar menos días. No dejar de ir, pero sí estar menos días y buscar épocas donde hay menos de temporada media o temporada baja, donde es más económico y podemos estar más días. Y por eso se hace esa distribución de una manera natural y que es mejor, insisto, tanto para el viajero como para la industria, porque nos permite pues un trabajo mucho más ordenado y organizar mucho mejor la logística que hay detrás de los viajes.
1: Carlos, mientras que lees los WhatsApps que te están entrando todo el rato en el teléfono, voy a saludar a nuestro siguiente invitado y enseguida volvemos contigo. Mira, él se llama Carmelo Pérez, es alcalde de Belchite en Zaragoza. Hola, Carmelo, buenas noches.
2: Hola, muy buenas noches.
1: ¿Qué tal? ¿Cómo estás?
2: Pues muy bien, con un poco de calor, que
1: ¿Sí?
2: es lo típico de esta época, pero bien, muy bien.
1: Bueno, pues fíjate que han bajado las temperaturas hoy un poco.
2: Sí, un poquitín se ha notado, pero vamos, estamos en verano y tiene que hacer calor. Estamos en la época.
1: Cuéntanos cómo es tu pueblo.
2: Bueno, pues es un pueblo, bueno, ¿qué voy a decir yo? Como alcalde, ¿no? ¿Qué quieres que te cuente? Pues que es un pueblo precioso. Por suerte también tenemos unos vestigios con el pueblo viejo, en el cual tenemos esa suerte. Bueno, tuvimos la desgracia en su momento y ahora tenemos la suerte de que las podemos intentar conservar y tenemos un turismo de casi 43.000 personas al año, lo cual es uno de los sitios más turísticos, más importantes de nuestra provincia, de Zaragoza.
1: ¿Y qué ha pasado? ¿Cómo era antes y cómo es ahora y cómo es ese boom?
2: Bueno, pues es como pasa en muchos sitios, ¿no? Al final y nos pasa en la mayoría del medio rural iba a decir de Aragón, pero en España. Tenemos ese atractivo patrimonial, cultural, cada uno tiene el suyo y simplemente nos lo tenemos que creer, tenemos que apostar por él y ponerlo en valor. Si nosotros mismos no creemos en lo que tenemos, pues poco o nada podemos hacer con él y mal lo podemos dar a conocer a los demás, ¿no? Y eso es lo que se ha hecho estos últimos años en Belchite. Darle el valor que tiene, ponerlo en valor y darlo a conocer. Poner a Belchite un poco en el mapa, ¿no? A nivel municipal y a nivel, pues, como no, de turístico. Y creo que, bueno, vamos por el buen camino, creo yo.
1: Y Carmelo, ¿qué ha influido en esto? ¿Las redes sociales?
2: Hombre, la influencia para poderlo conseguir es mucha, pero al final, sobre todo, es trabajo. O sea, contar con un equipo de personas que me acompañan en este caso y que apuestan o apostamos por este futuro. Al

estamos hablando que para Belchite supone un 10, un 12% de nuestro presupuesto municipal, lo cual es una cantidad importante, hablando que somos un municipio pequeño con, bueno, este año

0: turismo sostenible y no son las mesificaciones que puede haber en otros lugares.
1: Bueno, a lo mejor después de la entrevista ya la cosa cambia.
0: Bueno, no lo sé, ya te lo contaré.
1: Ya lo contarás.
0: Tampoco queremos una masificación. Bueno, al final todo tiene su medida, ¿no? Y hay que saber que tenemos que dar un turismo de calidad y para conseguir eso, esas masificaciones tampoco creo que sea lo más conveniente.
1: ¿Cómo ha sido para los vecinos este cambio? Porque imagino que las personas que llevan viviendo toda la vida en el pueblo ahora dirán, madre mía, cuánta gente, van a terminar con lo único que teníamos.
0: No, la verdad que hay gente que le cuesta terminárselo de creer, o sea, así de claro. Los pueblos somos así, lo tenemos que tener muy claro para, y de hecho, pues nuestro querido Pueblo Viejo, aparte de otros recursos turísticos que tenemos muchísimos recursos turísticos además, pero bueno, por el que más se nos conoce es el Pueblo Viejo de Belchite, por esa historia reciente, pues ha estado siempre ahí, pero hasta el año 2013, que no se hizo el perímetro y se empezaron a hacer visitas guiadas, pues no se había apostado por él después de 90 años. Bueno, y ahora pues ya te digo, son más de 40.000 visitas lo que tenemos todos los años, 7 familias viviendo directamente de ello y todo lo que hay alrededor, porque eso da vida también a toda nuestra comarca, que somos 15 municipios, con otros atractivos como puede ser Fuente de Todos o Almonacid con Goya y la Presa Romana que tenemos también en esta comarca.
1: Al final, pues hablabas de eventos, ¿no? Festival de música, escenario de estepario, también tenéis Belchite de película. ¿Qué ha encontrado el cine en vuestra localidad?
0: Bueno, pues es que nuestra localidad siempre ha sido una localidad de cine, ¿no? Nunca mejor dicho, porque aquí se han rodado diferentes películas y hemos tenido diferentes rodajes de todo tipo, ya no solamente películas, incluso Schwarzenegger más recientemente en estos últimos años, con un anuncio de los videojuegos que llevaba. En fin, han pasado diferentes personajes famosos, Spider-Man, por decir algo internacional, ¿no? Pero también a nivel nacional han venido pues diferentes directores y artistas que son innumerables y que, bueno, yo creo que la facilidad que se les da en la tramitación también para poder hacer esos rodajes desde el ayuntamiento es a valorar. Sobre todo estos rodajes lo que requieren sobre todo es mucha discreción, porque si no habría veces que sería imposible el claro. poder rodar con ciertos personajes famosos, pues bueno, sería una locura una gente que habría interesada, bueno, como pasó con Schwarzenegger, hasta que no estuvo aquí, nadie se enteró. Pues bueno, la discreción es fundamental para que estos proyectos salgan claro. adelante y sobre todo tener el sitio como tenemos aquí en Belchite para que esto sea posible.
1: Carlos Garrido, en nuestro país se da mucho a conocer a través, evidentemente, de todas las campañas que hacemos a nivel internacional, en todas las ferias, en, además asuntos exteriores, todo lo que hacemos, pero el cine también es una gran ventana, ¿no?
2: Sí, sin duda, muchísimos clientes vienen inspirados por el cine. Y hay muchos ejemplos, ¿no? El Camino de Santiago, por ejemplo, cuando se hace una película del Camino de Santiago tiene una incidencia impresionante en el país y así en los diferentes sitios. Muchos viajeros vienen inspirados por una película, por una serie o por un anuncio muchas veces incluso.
1: Y Carlos, te iba a preguntar, ¿cómo influyen todas las noticias menos atractivas que ocurren en nuestro país, como por ejemplo lo ocurrido en Ceuta estos días, para el turismo?
2: No, muy mal. La verdad es que el turismo es una industria muy globalizada, muy sensible a cualquier cosa que pase, ¿no? Y efectivamente la imagen que se transmite es muy negativa, porque además la gente no sitúa en muchas ocasiones el destino. Y la verdad es que es una imagen negativa la que se ha transmitido durante estos días y que influye negativamente, la verdad, en la imagen y en la industria.
1: ¿Hay posibilidad de informar a los turistas sin esconder la realidad? ¿O es mejor estar en silencio? ¿Cómo se actúa en estos casos?
2: Sí, no, esto lo hacemos, al final el sector está muy preparado para transmitir la realidad de cada uno de los destinos, lo que está pasando y lo que se van a encontrar, ¿no? Yo creo que en este sentido y hoy las redes sociales y la tecnología ayuda muchísimo para que el cliente sepa muy bien lo que se va a encontrar, ¿no? Y nosotros somos muy partidarios de ser siempre muy, muy sincero, ¿no? No se puede creer, no se puede crear una falsa expectativa, y tanto para lo bueno como para lo malo hay que transmitir a los clientes, a los viajeros, las características del viaje que van.

0: a disfrutar.
1: ¿Y existe, Carlos, también algún tipo de información para que los viajeros sean más cívicos cuando van a otros destinos? Estamos acostumbrados a ver los clásicos momentos Magaluf de siempre la historia de nuestro país cuando llegan las temporadas de primavera y verano y otoño, ¿no? Entre abril y octubre, ahí tenemos un boom de estas noticias desagradables.
0: Sí, desgraciadamente hay un tipo de turismo que no queremos nadie, que se concentra en una época y que efectivamente es muy negativo y sobre el que se está efectivamente pues actuando y tratando de reconducir, ¿no? Y porque efectivamente son muchos los turistas que vienen, muchos motivados por diferentes causas, por diferentes temas. Y el sector pues tiene esa capacidad de redirigir, reconducir, de ofrecer alternativas y de tratar de buscar ese turismo pues que todos queremos, ¿no? Que es el turismo pues rentable, pues educado, ese turista que respeta las normas sociales, ¿no? Que es lo más importante dentro de la sostenibilidad, aparte de la económica, por supuesto, la medioambiental, pues es esta parte social, ¿no? Del impacto que tiene el turismo, que puede aportar muchísimo y también puede ser muy negativo, ¿no? Y por eso el sector está muy concienciado y estamos trabajando mucho en que los turistas que vengan, pues vengan a disfrutar de nuestro país, pero siempre, pues efectivamente, dentro de las normas y dentro de las costumbres que tiene nuestro país.
1: Carlos, ¿tú conoces el pueblo de Carmelo?
0: No todavía, pero estoy deseando hacerlo después de oírlo al programa.
2: Deberías venir.
1: Claro. Así ya podríamos, de todas formas, ya está puesto en el mapa, ¿eh? Belchite, sí. En Zaragoza ya está muy bien educado, sí. Tiene ya más de lo que necesita, pero que lo presentemos al presidente de la Mesa de Turismo de España, pues a lo mejor ayuda todavía a posicionarlo un poco mejor.
2: Por supuesto que sí, está invitado.
0: Estaré encantado, voy mucho a Aragón, tengo mucha relación con las instituciones de ahí de Aragón. Y por supuesto el próximo viaje pues aprovecharé y estaré encantado de saludar al alcalde.
2: Perfecto.
1: Pues os doy las gracias a los dos, Carlos Garrido, presidente de la Mesa Turismo de España, y a Carmelo Pérez, alcalde de Belchite de Zaragoza. Que tengáis un feliz verano, uno con lo suyo y el otro con lo otro, uno con agua y otro con montaña. Un abrazo y gracias por haber estado en Onda Cero hablando de turismo y de vacaciones, que es lo que nos gusta a todos, viajar.
0: Muchas gracias a vosotros.
1: Alicia. Un beso, hasta ahora.
0: Chao, adiós.
1: ¿A quién no le gusta irse de vacaciones? Y cuando no conoces a alguien, ¿a ti qué te gusta? Viajar, obvio. ¿A quién no le gusta viajar? Ahora, ¿dónde te gusta viajar? ¿Cómo eres tú cuando viajas? Eso es lo importante. ¿Te portas bien con la naturaleza? ¿Lo haces? Porque si no, en luz verde, ahora después te voy a contar una cosa que te va a sorprender. Pero antes, no podríamos hablar de las playas si no hablásemos de ella. Ella se lo conoce todo, todo, absolutamente todo. Ella es Teresa Serrano, profesora de la Universidad Francisco de Vitoria, experta en moda. Hoy nos viene a hablar de aquella prenda que hemos utilizado y seguimos utilizando cada vez que llega el verano. Esté usted en un río, esté usted en el mar o esté usted en su terraza.
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4: Cada año, al rozar los 38 grados a la sombra, medio planeta inicia un ritual silencioso, la búsqueda del traje de baño perfecto. Sin embargo, pocos recuerdan que hubo un tiempo en el que enseñar el ombligo en la playa no era una cuestión de estética, sino un acto estrictamente revolucionario. Antes del Ecuador del siglo XX, las mujeres accedían al mar cubiertas de tela casi de la cabeza a los pies. En muchos balnearios se utilizaban carros con ruedas para entrar al agua desde el anonimato, procurando bañarse rápido, sin llamar la atención y, sobre todo, sin escandalizar a la moral de la época. Hasta que el 5 de julio de 1946, ese día, un ingeniero francés llamado Louis Gerd presentó en París una creación que cambiaría la historia de los veranos. Decidió bautizarla con un nombre que resonaba en las noticias de la época, Bikini. Era el mismo atolón de las Islas Marshall donde se realizaban los primeros ensayos nucleares. Gerd esperaba que el impacto de su prenda fuera tan explosivo como una detonación atómica, y acertó de lleno. El Vaticano lo calificó de inmoral, Países enteros prohibieron su uso y las grandes estrellas de Hollywood se negaron en rotundo a vestirlo. Pero el escándalo solo alimentó el mito. Mientras Brigitte Bardot lo lucía con naturalidad en la Costa Azul, Úrsula Andress lo convertía en un icono eterno saliendo de las aguas del Caribe ante la mirada del mundo. En España, el choque cultural adquirió tintes de película. Las playas contaban con revisores dedicados exclusivamente a medir la piel expuesta, y un ombligo al aire libre era considerado un problema de Estado. En medio de aquella rigidez apareció un personaje providencial, Pedro Zaragoza, alcalde de Benidorm. Convencido de que el bikini era la llave para atraer al turismo europeo y rescatar la economía local, Zaragoza emprendió una misión inverosímil. Se recorrió 8 horas en Vespa para plantarse en Madrid ante Franco y convencerlo de legalizar la prenda. Y funcionó. En 1953, el bikini fue autorizado en el municipio. Las playas se llenaron de turistas extranjeras, la economía despegó y Benidorm inició su transformación hacia el Manhattan del Mediterráneo. Al final, unos centímetros de tela consiguieron vencer a la censura, a las autoridades religiosas y a las dictaduras de la época. No está nada mal para una pieza de ropa que hoy damos completamente por sentada cada vez que abrimos la maleta rumbo al mar.
1: Y con esta historia,
4: la próxima vez que meta un bikini en la maleta, ¿sí?, quizá no piense en ello, pero durante décadas ponerse esa misma prenda fue un acto bastante más valiente que elegir el destino de vacaciones.
1: Y yo que he pisado a Teresa, qué maleducada soy. Con esta historia llegamos a las 10 en punto, hablando del bikini y de aquellas prendas que marcan y marcarán siempre el inicio de una temporada, las vacaciones.
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17: 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Arrancamos.
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0: Son las 10, las 9 en Canarias.
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0: Buenas noches. El gobierno de Marruecos asegura que alertó días antes de la crisis en Ceuta de que la decisión del Tribunal Supremo de comienzos de julio debilitaba un elemento crucial de la cooperación migratoria. Así lo asegura el Ministerio de Exteriores marroquí después de haber tenido un encuentro con un grupo de agencias de prensa internacionales. El gobierno de Rabat añade además que Marruecos asume sus responsabilidades, pero es una responsabilidad compartida. Y Marruecos, dice el Ministerio de Asuntos Exteriores marroquí, no actúa bajo presiones ni chantaje ni contrapartida. Hoy, la ministra portavoz del gobierno, Elma Saiz, ha elogiado la labor del país vecino desde que estalló la crisis el pasado jueves.
2: No hubo ningún informe que alertara de la magnitud de las cifras a las que se ha tenido que dar respuesta. Y quiero insistir, y no solamente lo digo como portavoz del gobierno de España, acabamos de escuchar a la presidenta de la Comisión Europea poniendo en valor el trabajo realizado por España y por Marruecos. Desde luego, esta respuesta no hubiera sido posible sin la colaboración de Marruecos.
0: Bueno, pues es mañana cuando los ministros de Interior de la Unión Europea se reúnen para tratar esta crisis migratoria que vive la ciudad de Ceuta desde la semana pasada, en una reunión extraordinaria en la que también van a pedir reforzar la coordinación con terceros países y las fronteras exteriores del espacio comunitario. Hoy la ministra de Defensa, Margarita Robles, ha querido enviar un mensaje de contundencia dirigido sobre todo a Marruecos.
3: Yo le pido al gobierno de Marruecos que investigue y llegue hasta el final para saber lo que pasó en esos movimientos que ha habido en las redes, porque no podemos mirar para otro lado, ni España ni Marruecos podemos mirar para otro lado ante ese drama humano. Eso es lo verdaderamente importante. Y lo verdaderamente importante es que todo el mundo tiene que tener muy claro que la integridad territorial, la soberanía española no se tocan, que a Ceuta y a Melilla no se le toca. Y que vamos a estar siempre, siempre, en el caso del ejército, están allí porque están allí apoyando a la Guardia Civil en las labores que haya que realizar, pero tiene que quedar muy claro que Ceuta y Melilla no se tocan.
0: La evolución de los fuegos en nuestro país es hoy favorable, aunque a esta hora hay que dar cuenta del incendio forestal en torno a la localidad abulense de Burgondo, que ha visto cómo ha tenido que ver reforzado su operativo de extinción en las últimas horas. Informa Pilar Benayas.
4: Debido a las fuertes rachas de viento y el ascenso de las temperaturas, los operarios se han visto obligados a frenar la aparición de nuevos focos. El primer sector está situado sobre el casco urbano de La Drada y el segundo de ellos en el entorno de la presa del Horcajo, por encima de Piedralaves. Medios aéreos han acudido a la zona para enfriar. La situación permanece controlada y durante la noche habrá efectivos de vigilancia y personal de tierra para extinguir posibles puntos calientes que puedan permanecer activos.
0: Y les hablamos ahora de la Junta de Paz de Gaza, ese organismo internacional creado por el presidente de Estados Unidos para gestionar la reconstrucción del enclave palestino. Se ha reunido hoy con el primer ministro israelí, Benjamín Netanyahu, y al término de esa reunión ha asegurado este organismo que el ejército israelí solo se retirará de la franja cuando el movimiento de resistencia islámica Hamás se haya desarmado por completo. Y asegura además que ese es un compromiso de la milicia palestina como parte del acuerdo anunciado la semana pasada. Un conflicto íntimamente ligado a la guerra que libra Estados Unidos con Irán, asegura Donald Trump, que el país persa está deseando llegar a un acuerdo.
5: También nos lo pidió Irán. De hecho, con mucha firmeza nos dijeron, nos gustaría llegar a un acuerdo ahora. Teníamos preparado un ataque que habría sido el mayor desde la Segunda Guerra Mundial y habría sido desastroso. Ellos no querían que lo hiciéramos y, francamente, Arabia Saudí tampoco. Pensaban que el acuerdo es inminente.
0: Hasta aquí el repaso a la actualidad. Volvemos a partir de las 11 de la noche, las 10 en Canarias, en la segunda parte de La Brújula con José Miguel Azpiroz.
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0: Todos los días pensamos en alguien que a lo mejor ya no está cerca de nosotros. Puede ser una ruptura amorosa, puede ser que esa persona esté trabajando, viviendo en otro país, o puede ser simplemente que la amistad se haya perdido. Eso nos hace extrañar y recordar buenos momentos, algunos otros quizás no tan buenos. Pero el objetivo de esta sección es que usted todas las noches, a esta hora, para dar las buenas noches, nos mande una nota de voz recordando a alguien especial. ¿A quién tienes hoy en la cabeza que antes de cerrar los ojos te encantaría decirle buenas noches?
1: Carmen, de Villarejo de Salvanés. Y doy las buenas noches a mi nieta María, que está en Holanda, que ya tengo ganas de verla, que llevo bastante tiempo sin verla. Y también quiero eso saludar, darle un beso a mis tres nietos que tengo y uno que viene en camino.
0: ¡Ole! Qué bonito es tener nietos. Qué bonito es dar luz, ¿no? A la vida. En el 680-81-28-80, lo que usted quiera, en las buenas noches. Y ahora hablemos de cambio climático.

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1: Cada semana a esta hora hablamos de cambio climático de la mano de Luz Verde, una iniciativa de responsabilidad social corporativa de Onda Cero creada en colaboración con WWF España. Y como cada semana, la recomendación viene dada por el mejor, nuestro compañero Roberto Brasero, que está de vacaciones, pero siempre me deja un WhatsApp.
2: ¡Hola, Alicia! Mira, hoy te voy a hablar de Doñana, lo estaba dando vueltas. Doñana lleva años enviando señales de alarma y seguimos sin escucharla del todo. Es uno de los humedales más importantes de Europa y su situación sigue siendo crítica. Tenemos falta de agua, acuíferos sobreexplotados, pérdida de biodiversidad. Y para Luz Verde tengo confirmadas dos voces muy autorizadas. Eduardo de Miguel, que es de la Fundación Global Nature, y Eloy Revilla, que es el director de la Estación Biológica de Doñana. Así que Eduardo y Eloy te pueden contar muchas cosas de Doñana, un diagnóstico muy completo de qué está pasando. Ya sabes, hay que hacer que Doñana tenga futuro.
1: Así es, y no solo Doñana, todos los humedales de nuestro país. Por eso, Eduardo de Miguel, director gerente de la Fundación Global Nature, buenas noches.
3: Hola, buenas noches.
1: ¿Qué tal? Bienvenido.
3: Muchas gracias.
1: Para los que no conozcan vuestro proyecto, fatal me parece, preséntate y ¿qué hacéis?
3: Bueno, pues la Fundación tiene ya 33 años de existencia. Nos dedicamos sobre todo, nuestra principal línea de actuación es la recuperación de humedales en las dos mesetas, Comunidad Valenciana, Extremadura, Madrid. Pero también trabajamos en muchos proyectos internacionales de mano de socios de nuestra red Living Lakes, Wetlands International. Y de ahí hemos empezado a trabajar también con el sector agroalimentario más intensivo, porque nos parece fundamental trabajar en los modelos de explotación agraria en todas estas cuencas hidrológicas que alimentan estos humedales. También trabajamos con ganaderos extensivos en más de 20.000 hectáreas y trabajamos también en la recuperación de zonas esteparias, que también son fundamentales en muchos de estos humedales del interior, ¿no? Con convenios con agricultores y también con ganaderos de estas zonas del interior.
1: Estábamos hablando de que hoy nos gustaría hablar de Doñana, pero también tenemos otros humedales. Por ejemplo, ¿cuál es el estado de los humedales que vosotros trabajáis activamente? ¿Cómo están?
3: Bueno, la Fundación lleva varios años haciendo lo que llamamos la radiografía de humedales. De hecho, si entráis en la página web tenéis un visor donde podéis ver vuestro municipio, los humedales que hay, el estado en el que están y una breve descripción. Y en este momento el problema es que lo que no se conoce no se puede conservar. Entonces, en este momento el Inventario Nacional de Humedales reúne 1.492 humedales, pero ahí faltan los catálogos autonómicos de Cataluña, Aragón, Castilla y León, Navarra, Galicia. Y eso supone casi otro 80%, es decir, que en total se supone que hay unos 8.600, 8.700 humedales, pero realmente que tengamos catalogados a nivel nacional tenemos solamente un 20%. Y el estado, además, de conservación de estos humedales pues es muy precario. Tenemos un 48-49% que están muy alterados o algunos incluso destruidos. Y podemos decir que solamente un 13%, de un 13 a un 15%, están en buen estado de conservación. Con lo cual, teniendo en cuenta que los humedales son los semáforos de nuestros sistemas acuáticos, de nuestros ríos y acuíferos, es muy preocupante, porque eso afecta no solamente a los pajaritos, ¿no?, sino que afecta a nuestra salud y a nuestro modelo de vida, ¿no?
1: ¿Cómo debería ser ese humedal? Dices que del 20%, el 48%, ¿te he entendido bien?, están en un estado negativo o nefasto.
3: Bueno, o alterado. Es decir, prácticamente la mitad están alterados o muy mal, ¿no? Y básicamente, bueno, las alteraciones son muchas. Es decir, es contaminación de los acuíferos por nitratos, de los cultivos, de los propios fertilizantes que vienen, por ejemplo, de granjas de purines. Ten en cuenta que los acuíferos de Cataluña, prácticamente el 50%, 45-50%, están muy contaminados por nitratos, ¿no? Precisamente por la utilización de purines de granjas intensivas de cerdo, ¿no? Por ejemplo, en la zona de Segovia, la zona de los acuíferos del Duero, también tenemos un problema muy grave. Pero luego en Doñana, como habéis nombrado, en el Mar Menor, ahí la contaminación es más por origen agrario, pero de otro tipo de fertilizantes o plaguicidas. Y luego, por supuesto, la sobreexplotación de estos regadíos, que ha disminuido, evidentemente, la capacidad de los acuíferos. Piensa que, por ejemplo, las tablas de Daimiel hoy en día tienen agua porque han llovido o han tenido agua estos inviernos porque ha llovido bastante este año y el pasado. Pero realmente el acuífero está a 13 metros por debajo de tierra. Es decir, que los famosos ojos del Guadiana, donde reaparecía el Guadiana, no existen. está a 13 metros por debajo del suelo, ¿no? Faltan como 2.400 hectómetros cúbicos, ¿no? Y aparte, pues hay otras alteraciones, desde incendios en los propios humedales, ¿no? O sea, que ya podemos hablar luego de ello.
1: Claro, al final nosotros concebimos el humedal e imaginamos, ¿no? Pues esa fotografía, con las aves volando al atardecer, una luz preciosa, pero esa no es muchas veces la realidad.
3: No, es decir, a ver, tampoco quiero ser tan negativo, es decir, se han hecho, y luego hablaremos de Doñana, se han hecho inversiones muy potentes por parte del Ministerio y de las propias comunidades autónomas de Andalucía y Murcia. Se está recuperando algunas zonas húmedas de estos espacios, se está mejorando la calidad de las aguas, es decir, no quiero ser negativo, pero en general, si a esta extracción de agua o esta contaminación le añadimos el cambio climático, la situación es bastante grave, ¿no? Entonces tenemos alteraciones muy importantes de las migraciones de las aves, de las zonas de cría. Tenemos un problemón con todos los humedales costeros mediterráneos, los famosos marjales. La albufera es el emblemático, ¿no? Pero tenemos el delta del Ebro, con una regresión tremenda porque el mar va avanzando y tampoco tenemos sedimentos que vaya arrastrando el Ebro porque se van reteniendo los embalses del Ebro. Tenemos un problemón con marjales, pues por ejemplo, pues como Torreblanca, Cabanes en Castellón, o el marjal del Moro, donde tienes que hacer una actuación con ganado, de limpieza, de carrizales, porque lo van invadiendo. Esa gestión que se hacía tradicionalmente con el ganado, por ejemplo, ya no se hace, con lo cual el carrizo lo invade todo, arde todos los años. Entonces ahí estamos haciendo una gestión, incluso colaborando con convenios, por ejemplo con el Ayuntamiento de Peñíscola para su marjal, con el Ayuntamiento de Torreblanca para su marjal, con la propia Generalitat Valenciana para el marjal del Moro, y ahí estamos haciendo una labor muy importante de gestión de toda esa biomasa, que luego además se composta y se le da gratis a los agricultores como un fertilizante natural. Es decir, hay que trabajar, hay que gestionar los sistemas ibéricos, porque no han evolucionado solos, han evolucionado con el ser humano y con el ganado y con la agricultura, ¿no?
1: Pues vamos a sumar a esta conversación, si te parece, a Eloy Revilla, director de la Estación Biológica de Doñana. Eloy, buenas noches.
4: Hola, buenas noches, ¿cómo estáis?
1: Muy bien, ¿qué tal tú?

0: Yo bien también, ¿sí? Estupendamente escuchándoos.
1: ¿Te pillamos por el sur o dónde estás?
0: No, me pilláis en la Cordillera Cantábrica. Justo acabamos de terminar un trabajo que hacemos aquí de todos los años, que es un censo de gato montés aquí en la montaña palentina, y aquí es donde me pilláis.
1: Qué bien, allí fresquito y tan a gusto en la montaña.
0: Eso es, sí, sí.
1: Hace unos días imagino que estarías cerca de Doñana. ¿Cuál es el estado real después de estas lluvias que estábamos comentando, Eduardo, de Miguel y yo?
0: Pues mira, este año, como el anterior, ha sido un año de claros y oscuros. El invierno y la primavera han sido lluviosos, no vamos a decir excepcionales, simplemente han sido húmedos, y eso ha permitido que la marisma de Doñana se inunde. Es lo mismo que ocurrió el año pasado. Llevábamos 10 años muy secos en los que apenas cogía agua y por fin la marisma se ha recuperado. Los oscuros tienen que ver con los sistemas acuáticos que dependen del acuífero. El acuífero no se ha recuperado a pesar de las lluvias de estos dos inviernos, ¿no? El acuífero es un sistema con una dinámica mucho más lenta, los procesos son medio y largo plazo, y el hecho de que esté sobreexplotado, si no bajamos la demanda, pues es difícil recuperarlo, ¿no? Entonces todos los ecosistemas, como por ejemplo las lagunas temporales de Doñana, que son uno de los ecosistemas más emblemáticos del espacio natural, pues sigue en un estado muy precario.
1: ¿Ese estado precario a qué se debe?
0: Se debe justo a eso, a lo que comentabais, a la sobreexplotación de un acuífero que es de gran tamaño. Es un acuífero que cubre prácticamente todo lo que es la reserva de la biosfera de Doñana, que va más allá del espacio protegido, es un área muy grande, de la que se extrae agua para el consumo humano, por ejemplo en Matalascañas, pero también para la producción de frutos rojos, una agricultura industrial que es muy rentable y que lo que supone es que se saca más agua de la que entra en el acuífero anualmente. Doñana es en sí mismo la parte más baja de ese acuífero, donde el acuífero tiene que tocar la superficie. Y en ese contacto del acuífero con la superficie es donde aparecen esas lagunitas que son tan importantes y cuyo estado de conservación es tan malo que España, como país, está condenada por el Tribunal Europeo de Justicia por no haber hecho lo suficiente para su conservación, ¿no? A pesar de estar protegidas con todas las clasificaciones de protección que puede tener a nivel internacional un lugar, Doñana las tiene. Y a pesar de eso no hemos sido capaces de conservarlas, ¿no? La razón por la cual hemos perdido las lagunas, ¿no?
1: Eduardo de Miguel, ¿por qué crees que está pasando eso? ¿Por qué no somos capaces de conservarlo?
2: Bueno, hay muchos intereses agrarios. España es la segunda potencia agraria de Europa Occidental, la primera exportadora, es decir, el sector agrario intensivo es muy importante en España, aunque el regadío ocupa casi el 20% de la superficie agraria, genera más del 60%, casi el 70% del PIB agrario. Entonces esto es muy importante, pero claro, hay que hacerlo de forma sostenible. O sea, por ejemplo, nosotros estamos en la iniciativa europea de Food and Biodiversity, trabajando con nuestros socios alemanes, donde tienen de su mano a numerosos distribuidores e importadores alemanes. Estamos trabajando con empresas como Nestlé, como Consum, como Lidl, etcétera, que están muy interesados en el aprovisionamiento sostenible de estos productos, porque claro, también va su reputación en ello. Con lo cual, cada vez están más preocupados por lo que está pasando en estas zonas de producción intensiva, estos invernaderos de la zona de Almería, del campo de Cartagena alrededor del Mar Menor, del campo de Doñana, de la zona de Doñana. Y evidentemente estas noticias llegan al consumidor europeo, ¿no? Entonces están haciendo una transformación muy potente, están exigiendo además medidas contundentes, incluso quieren poner dinero en proyectos para poder empezar a cambiar este modelo de agricultura. Por ejemplo, pues Nestlé en la zona de producción de cereal de la meseta norte, de la zona de Valladolid y de la zona de Portugal, de donde se abastecen de cereal para alimentos infantiles, están haciendo unos proyectos donde se ha reducido ya más del 30% del nitrógeno, se meten cubiertas vegetales durante el invierno para que se absorban los excesos de nitrógeno, plaguicidas, etcétera, rotaciones especiales, porque claro, va en ello la reputación y también no nos olvidemos que estamos hablando de productos infantiles que tienen que tener la mínima traza de cualquier producto, ¿no? Es decir, hay un cambio, yo creo que en ese sector más intensivo, importante, que hay que acompañarlo, ¿no? Es decir, hay que hacer presión, pero también hay que acompañarlo.
1: Eloy, ¿crees que hablabas ahora de esas empresas que trabajan con frutos rojos? Me pareció entenderte. ¿Crees que estos agricultores podrían aplicar estos modelos de negocio o que esto es solo para grandes empresas? Y ahora, si quieres, Eduardo, también me cuentas tú.
0: Bueno, lo están aplicando ya, de hecho, dentro del marco de actuaciones para Doñana, que se firmó entre el Gobierno Central y la Junta de Andalucía. Hay una serie de cambios estructurales en la gobernanza de la zona y en la manera de producir, y los primeros interesados son los propios agricultores. Cuando hablo de agricultores, hablo de las empresas que producen los frutos rojos. En la agricultura industrial es raro que estemos hablando ya de agricultura familiar de pequeña escala, ¿no? De la agricultura tradicional. Estamos hablando de empresas, algunas de las cuales dependen de fondos de inversión, que tienen también un interés en no solamente en la máxima rentabilidad, sino como decíais ahora, pues en marcar una trazabilidad y una calidad del producto que permita asegurar la venta con el mayor beneficio posible, ¿no? Es un factor que es muy importante para ellos también.
1: Claro, sí, entiendo que son sociedades anónimas, por así decirlo, que facturan a lo grande. Pero claro, no todo el mundo estará dispuesto a sumarse al carro. Habrá gente, ¿no?, que diga...
0: Claro, sí. Bueno. En Doñana uno de los... Disculpa, sí, en Doñana uno de los problemas que hemos tenido es la existencia de una superficie importante de agricultura ilegal. Ilegal en el sentido de que están utilizando agua, que es un bien público, que se utiliza a través de concesiones que da el Estado, a través de las confederaciones hidrográficas, pero que la gente o estos productores extraen ilegalmente. No es un problema único en Doñana, es un problema generalizado en España, la mala gobernanza o el mal uso que se hace del agua. Y el plan que teníamos a principios de este siglo para cerrar estas explotaciones y garantizar que las que son legales, las que tienen una concesión y las que están produciendo siguiendo la normativa vigente, no se vieran condicionadas o su viabilidad no fuese afectada por el hecho de que un porcentaje significativo fuesen ilegales, ¿no? Uh-huh. Ese es uno de los problemas que ha habido en Doñana, que lo hay, como te digo, en muchas otras zonas de España y fuera de España también. Y parte de esa actuación, de esa mejora de la gobernanza, que es compleja, que va desde la Fiscalía y el SEPRONA hasta los propios agricultores pidiendo el cambio del uso del suelo para que se cierren esas explotaciones, es lo que debería permitir la recuperación en el medio plazo de un acuífero sobreexplotado como es el de Doñana, ¿no?
1: Eduardo.
2: No, a ver, los agricultores... lo entienden y están entrando, y los grandes transformadores, es decir, te pongo el ejemplo, por ejemplo, del sector del tomate, de hortalizas y verduras, del Plan Badajoz, de toda la zona de cultivo del Guadiana en Badajoz, donde tenemos de nuestra mano a todos esos productores, ¿no? Donde se ha pactado con ellos los códigos de aprovisionamiento sostenible. Es decir, si hay gente que produce lo mismo que tú, pero con un 20 o un 30% menos de nitrógeno, es que tú también lo puedes hacer, ¿no? Entonces, no estamos siendo talibanes, nos estamos llevando ya directamente a agricultura ecológica o casi, pero en muchos casos estamos hablando de una agricultura muy, muy, muy respetuosa, con control biológico de plagas y demás. Ellos son los primeros que entienden esta necesidad. Esto se hace a través de los grandes transformadores del tomate, del pimiento, etcétera, pues un Conesa, Trans, etcétera, que a su vez abastecen a Nestlé, PepsiCo, Unilever, etcétera, y se está dando un gran cambio, ¿no? Y son conscientes de que o cambian y aceptan ese código de aprovisionamiento sostenible o no salen en la foto, ¿no? Por supuesto, luego están los recalcitrantes, pues dices, pues bueno, chico, pues sigue como está, pero es que el mercado cambia y las demandas del consumidor cada vez son más exigentes, ¿no? Y esto lo han entendido estas corporaciones, ¿no? Y luego también está el agricultor tradicional, más artesanal, etcétera, que él va a pervivir también con una diferenciación, pero también hay que ayudarle, hay que acompañarle, pero claro, normalmente este agricultor pues no causa estos impactos, ¿no?, que causan los grandes cultivos, ¿no?, En estas zonas.
1: Mayor cultivo, mayor impacto. Uh-huh. Al final, estabas comentando también, Eloy, que esto ocurre también en otros países. ¿Cómo es en el resto de Europa?
0: Pues mira, en el caso de los acuíferos, por ejemplo, si nos vamos a países que idiosincráticamente tendemos a pensar que no tienen problemas de agua, como por ejemplo Países Bajos o el sur de Alemania o Austria, ahora mismo en Países Bajos está declarada la alerta por sequía. El Rin y el Danubio, por ejemplo, están en los niveles mínimos históricos por el efecto que tiene el cambio climático, que es muy intenso en el centro Europa, en los propios Alpes, ¿no?, que es la fuente de estos grandes ríos europeos. Y eso hace que en un lugar como, por ejemplo, los Países Bajos, que tradicionalmente ha gestionado el agua como un problema, el agua es algo que había que evacuar, ahora mismo el problema que tienen es de introgresión marina dentro del acuífero. Esto significa que entra agua salada desde el acuífero marino, y en el mar también hay un acuífero, es decir, hay agua por debajo del, del subsuelo, digamos, marino, ese agua es salada. Si entra agua salada dentro del acuífero terrestre, tenemos un problema porque ya no vamos a poder extraer agua útil para nosotros, ¿no? Para el uso no solamente agrícola, sino también para el consumo humano. Y la manera de evitarlo es que haya una descarga de agua dulce desde el continente hacia el mar. Por eso, si sobreexplotamos el acuífero continental, o no descarga lo suficiente porque llueve menos y los ríos vienen muy bajos, que es lo que está ocurriendo dentro de Europa, tenemos un problema muy grande, muy grave, ¿no? Es un problema que es generalizado, como te decía, en Norteamérica está pasando, hay grandes zonas sobreexplotadas donde se producen cultivos industriales, el mar de Aral, por ejemplo, en Asia es un buen ejemplo de una gran zona húmeda sobreexplotada y perdida, destruida. Es un problema que, como habéis comentado, las zonas húmedas son uno de los grandes damnificados de la mala gestión que hacemos las personas de los recursos naturales en el corto plazo, ¿no? Que nos va a volver a nosotros el impacto en el medio y en el largo plazo.
1: Como ciudadanos, no solo como agricultores o empresarios asociados, ¿qué podemos hacer nosotros? ¿Hay alguna forma de colaborar con acciones, no sé, diarias?
2: Bueno, todos somos consumidores y no sale ningún producto o servicio al mercado si no es porque alguien lo compra. Entonces tenemos que ser cada vez más exigentes al respecto, ¿no? Y, por ejemplo, no solamente en el caso agroalimentario, es decir, hay muchas empresas, por ejemplo, que causan también un impacto sobre el medio hidrológico, es decir, empresas que demandan mucha agua, pero que están trabajando también en modelos de compensación de la huella hídrica, de su huella, a través de proyectos de restauración de humedales, ¿de acuerdo? Empresas que, como Microsoft, etcétera, que tienen que evaporar agua para refrigerar sus bases de datos, están pagando proyectos de restauración de humedales. En este momento estamos trabajando con ellos aquí en la Cuenca del Tajo, en la restauración, la compra y restauración de la laguna de Soto Gutiérrez en Madrid, por ejemplo, ¿no? ¿Qué es importante? Pensar como consumidor que cada vez que me hago un selfie absurdo que no tiene ningún sentido,
1: o utilizo la inteligencia artificial,
2: o utilizo la inteligencia artificial para preguntarle dos chorradas, estoy consumiendo litros y litros de agua, ¿de acuerdo? Y eso al final afecta a un acuífero, afecta a un río o afecta a un humedal. Por eso, y esto es un mero ejemplo, ¿de acuerdo?, de las tecnologías, pero bueno, estamos hablando de fábricas de cerveza que a lo mejor están consumiendo 300 o 500 mil metros cúbicos de agua. Vale, podemos seguir tomando cerveza en el chiringuito, pero exijamos que estas empresas compensen esta huella hídrica también a través de estos modelos de proyectos y de restauración de ecosistemas, ¿no?
1: Al final, no hemos hablado de esto y antes de despedirnos quería citarlo, Eloy. ¿Cómo ha sido, cómo está siendo el descenso poblacional de las aves en los acuíferos? Porque hemos hablado del impacto que tiene para las empresas, el impacto que tiene para el planeta. Pero, ¿y las aves que habitan ahí de forma natural?
0: Mira, las aves en Doñana y en muchos otros sitios dependen sobre todo del agua superficial, no tanto del acuífero. El acuífero afecta en Doñana una serie de comunidades de plantas y animales, de plantas acuáticas, por ejemplo, que son bastante especiales, las comunidades de libélulas, las comunidades de pequeños invertebrados que viven en esas lagunas, que son muy especiales y están amenazados. Las aves de Doñana este año han tenido una buena campaña de reproducción. Creo que el último censo salían unas 60.000 aves en esta primavera, en julio me parece que era. 60-70 mil aves, y eso es un número que está recuperándose desde los mínimos que hemos observado en los años anteriores, pero como te decía, ese agua es agua superficial, agua que entra por escorrentía a través de arroyos, algunos de los cuales que sí dependen del acuífero, como por ejemplo el de la Rocina, pero que dependen más de la calidad del agua que viene a través de los ríos, ¿no? Que también está contaminada por la agricultura y por el uso humano. Entonces, en ese caso, es más resiliente el sistema, ¿no? No está tan afectado por el acuífero.
1: ¿Y en el resto de humedales?
2: Bueno, un poco lo mismo, ¿no? También nosotros, yo tengo el problema de que mis compañeros también son muy ornitólogos, pero a mí ya me cansan un poquito los pájaros porque siempre vemos pájaros, ¿no? Entonces, por ejemplo, queremos llamar la atención de que el grupo de vertebrados más amenazados son los peces. Casi el 40% de las especies de peces de España están amenazadas. Muchas de ellas son endémicas, son propias de España, no existen en otros sitios. Nuestras cuencas hidrográficas estuvieron aisladas del resto de Europa durante milenios, con lo cual se han generado estas especies. Es muy importante salvarlas de las especies introducidas. Y luego tenemos un problema muy grave también con, por ejemplo, incendios en los humedales. Y esto sí que lo quería contar hoy, porque claro, parece que solamente se quema el monte, pero nuestros humedales, sobre todo los costeros, cuando se llenan de carrizo,

0: Cuando no se gestionan, se queman casi todos los años, ¿no? Y ahí muere todo. Insectos, las aves son las que pueden huir, pero insectos, mamíferos, peces, anfibios, pues desaparecen, ¿no? Entonces es muy importante también mirar a esas especies no tan bonitas, ¿vale? No son tan mascotas, ¿de acuerdo? Tan peluches, pero hay que trabajar también con ellas.
1: Pues Eloy Revilla, director de la Estación Biológica de Doñana CSIC, que disfrutes de esas montañas y de esa relación con el gato. Has dicho gato, ¿verdad?
2: Gato Montés, sí, señor. Montés. Efectivamente.
1: Qué bonito. ¡Feliz verano!
2: Igualmente, un abrazo a todos.
1: Pues con las 10:30 de la noche, Eduardo de Miguel, te doy las gracias también por haber estado aquí. Desde la Fundación Global Nature, muchas gracias por todo lo que estáis haciendo.
0: Gracias por invitarnos.
1: Nada. Hemos llegado a las 10:30 de la noche, una hora menos si nos escucha usted desde la Comunidad Canaria, hablando de luz verde, pero a la vuelta quiero hablar con usted de música, de Manuel de Falla.
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0: Hay músicas que parecen recordar algo que nosotros no hemos vivido, pero que puede ser que esté en nuestra alma, en nuestra memoria. Algo así como un recuerdo mucho más profundo. Un jardín, quizás, que al caer la noche observa cómo el agua empieza a moverse en el curso de una fuente. Una voz que llega desde muy lejos. El pulso de una danza. El eco de una tierra que reconocemos incluso antes de ponerle nombre. Todo eso puede venir inspirado por la música. Y es que en esta música está Cádiz, está el cante popular, está la modernidad que Manuel de Falla descubrió en Madrid y también en París. Y está también el silencio de un hombre que hablaba poco, era reservado, dice. Trabajaba mucho, claro, y terminó convirtiendo los sonidos de su país en una obra universal. Porque ¿quién no conoce a Manuel de Falla? Esto que estamos escuchando le suena, por lo menos cree usted que le suene, Noches en los Jardines de España. Este 2026 se cumplen 150 años del nacimiento de Manuel de Falla y 80 años de su muerte, pero esta noche no queremos acercarnos a él como quien contempla el retrato solemne de un compositor del pasado. Hemos venido a aprender, porque si usted no sabe, no se preocupe, que para eso estamos aquí nosotros también, para acompañarle en este aprendizaje. Queremos descubrir al hombre que había detrás de la música, cómo vivía, qué le preocupaba, porque perteneció a una época. ¿Por qué protegía tanto su silencio y cómo consiguió crear una música que sigue sonando profundamente muy, muy española, sin quedarse atrapada en una postal antigua? Porque al final, ¿quién no ha llorado escuchando al Falla? Para conocer al hombre, a Manuel de Falla, voy a invitar esta noche a dos personas que saben muchísimo más que yo de él. Álvaro Flores, director de proyectos del archivo de Manuel de Falla, que nos atiende por teléfono. Hola Álvaro, ¿cómo estás?
1: Hola, muy buenas noches. Pues muy bien, muy bien. Muchas gracias.
0: Gracias.
1: Encantado de poder estar aquí con vosotros esta noche.
0: Y para aprender de escuchar la música o escuchar a un artista como Manuel de Falla, pero siendo artista, pues no iba a ponerme yo, para nada. Para eso está con nosotros Luis Fernández, pianista y profundo admirador de la obra de Manuel de Falla. ¿Qué tal? Bienvenido.
2: Hola, buenas noches a todos. Alicia, buenas noches.
0: Bueno, os conocéis entre vosotros, ¿no?
2: Sí, Álvaro, buenas noches. Encantado de saludarte.
3: Muy buena. Igualmente.
0: Álvaro, ¿dónde estás?
3: Bueno, pues yo estoy ahora mismo en Polonia, saliendo desde una ciudad al este de Polonia. Estoy en Poznań y bueno, desde aquí yo atiendo y por eso estoy desde el teléfono.
0: ¿Tú crees que allí conocen a Manuel de Falla?
3: Bueno, pues aunque parezca increíble por aquello también que tú, Alicia, comentabas en la introducción, alguien tan con una música de una regambre, digamos, tan española, se ha conocido en estas latitudes y llama la atención porque sí, de este a oeste y de norte a sur, más aún en el 150 aniversario de su nacimiento, vemos desde el archivo que nos llegan programas, que nos llegan propuestas de programación de diferentes lugares del mundo, y desde Polonia pues vemos que no son pocas precisamente.
0: Porque hemos hablado, Luis, que en París sí, ¿no? Y tú comentabas que, bueno, pues que trabajas alrededor del mundo en diferentes escuelas.
2: Sí. Bueno, la verdad que Falla se interpreta en todas partes. Uh-huh. Yo mismo vengo de hacer las noches en los jardines este año en Croacia, en Francia, en millones de sitios, por todos los lados. Lo que decía Álvaro, en Polonia mismo también las hemos hecho en la ópera en Varsovia. No una vez, sino varias veces. La música de Falla es una música única que no solo está inspirada en el folclore nuestro, en el flamenco, en ese duende andaluz, en la guitarra española, en Andalucía, en sus olores, sus aromas, ¿no? Sino que encima es un auténtico genio, muy conocedor de su época. Entonces, un modernista empedernido, un perfeccionista loco, hasta la extenuación. Y un compositor muy en la línea de los Stravinsky y de los compositores del momento, y no con peor calidad.
0: Álvaro, realmente a través del archivo, para aquellos oyentes que no lo sitúen muy bien, aunque sí que hayan escuchado a Manuel de Falla, por lo menos de oídas, porque es muy, muy, muy popular, pero ¿cómo era realmente? ¿Quién era? ¿Dónde nació? ¿Qué fue de su infancia, adolescencia? Háblanos un poco.
3: Bueno, pues vamos a ver. Manuel de Falla nace un 23 de noviembre de 1876 en Cádiz, en la ciudad más atlántica prácticamente de España, en una familia relativamente acomodada que vivía, bueno, de las rentas que generaba una pequeña empresa de transporte de mercancía con Cuba y Puerto Rico. Un poco quizá por esta misma circunstancia cae por su propio peso que la familia, bueno, pues entró en bancarrota con aquello del desastre del 98, en un momento en el que un adolescente, Manuel Falla, todavía estaba empezando a cursar unos estudios superiores en Madrid, en el Conservatorio de Madrid. Un estudio superior que además realiza como alumno libre, nunca fue propiamente alumno de pleno derecho, digamos, del Conservatorio de Madrid. Y a partir de ese momento empieza a relacionarse con dos grandes personalidades. Por una parte, con José Tragó, que sería su gran profesor de piano, y por otra parte con Felipe Pedrell, que, bueno, digamos, ejerció de maestro en lo que serían las lides de la composición y que él siempre lo reconocería como tal a lo largo de su vida. De aquellos años surgen dos grandes éxitos. Por una parte, consigue el primer premio del concurso Ortiz y Cusó de piano, y por otra parte, premio de ópera española de la Real Academia de Bellas Artes de San Fernando con La vida breve. Uh-huh. Y aquí, digamos, ya es que cuando empieza propiamente el Manuel de compositor del que todos tenemos un recuerdo por alguna de sus obras, ya sea la propia Vida breve, que sería la que abre el catálogo, digamos, de obras mayores, pero también empezaría ya en los años de París a componer Noches en los Jardines de España. La década siguiente sorprenderá con El amor brujo, con El corregidor y la molinera y su transformación en El sombrero de tres picos. En fin, toda una serie de grandísimas obras que siguen hablando de, bueno, pues de la música española, pero entendida bueno, pues con esa modernidad absoluta de la que hablábamos. Uh-huh. En muchas ocasiones se habla de Manuel de Falla como un compositor con poco catálogo de obra. Pero yo también animaría a los oyentes a reflexionar sobre la cuestión de la innovación permanente o la renovación constante del lenguaje compositivo de Manuel de Falla en cada una de sus obras. Cada una de sus obras sorprende no por algo, sino por el conjunto de la obra en sí misma. Si La vida breve tiene un planteamiento quizás más wagneriano, más verista, lo siguiente sería Noche en los Jardines de España, que es como una suerte de concierto para piano, pero desde un lenguaje impresionista. Lo siguiente es una gitanería que se transformará en un ballet, que es El amor brujo. En fin, son cada obra seguida del número de catálogo, es algo totalmente novedoso.
0: A mí Amor brujo sin duda es una de mis favoritas. Al final es uno, cuando uno tiene una pasión, también se pone la canción para que la acompañen esas pasiones. Pero ¿cómo era él? Porque ¿cómo vivía de la cultura más pura de Andalucía para componer? Luis.
2: Bueno, si hay que una de las cosas que tenemos que darle gracias a don Manuel ha sido la defensa de lo nuestro. Él tenía, yo creo, junto con Lorca y con Zuloaga, tenían todos mucho miedo de que ese arte, ese cantejondo de la calle popular se perdiese, ¿no? Y por esa razón, en 1922 hizo el concurso de cantejondo, me parece que ha sido el primero y el único que se hizo, aunque después está el de la mina tan famoso, ¿no? Y hay algún otro, pero fijaros que al final es un arte muy increíble y poco valorado para lo que
0: muy
2: es.
0: Muy poco valorado.
2: Y que luego nos da mucha esencia de lo que somos como españoles, ¿no?
0: Y que conecta, porque cuando tú eres... Bueno, a mí me pasa, ¿eh? Ya aquí meto la cosa, pero a mí me pasa que me pongo a llorar siempre. Es que tú conectas con esto, es inevitable.
2: Claro, entonces él directamente fue una asimilación absoluta de todo el cantejondo y de todo este arte flamenco y uno de sus grandes defensores, ¿no? Y esto es una... tenemos que agradecérselo muchísimo.
0: Pero es curioso, porque si era tan discreto, pero tenía tanto sentido del humor, ¿cómo es posible? Es decir, ¿cómo se traslada esto? Siempre estamos pensando en que realmente quien hace las grandes obras tiene que ser un dicharachero.
2: Pues yo no sé qué pensará Álvaro, pero a mí siempre me ha chocado muchísimo, muchísimo, porque siempre me gusta como intérprete tratar de establecer el perfil psicológico del personaje, ¿no? Porque creo que su música tiene que tener que ver intrínsecamente con quién es como persona, ¿no? Sin embargo, en el caso de

Manuel de Falla, que bueno, yo dentro de mí lo tengo muy claro, pero era un personaje tan tímido fuera, contando cada céntimo de cada cosa que se gastaba. Si había comprado un lápiz, apuntaba que le había costado el lápiz.

0: la voz de Manuel de Falla. Y que os voy a preguntar es, Álvaro, ¿cuál era su relación con la radio? Entonces, no sé si tú podrías decirme algo de esto antes de escuchar el corte.
1: Bueno, pues Manuel de Falla tenía una relación con la radio de amor y odio, por decirlo de alguna manera. Por supuesto, estaba muy interesado en las nuevas tecnologías porque no se negó nunca a realizar grabaciones y de hecho conservamos un puñado considerable de grabaciones de su obra interpretadas o dirigidas por él mismo, y que obviamente eso luego se utilizaba para programas radiofónicos. Pero a la misma vez le tenía un gran temor, digamos, a la hora de su propio descanso. Tenemos muchas anécdotas recogidas a través de la abundante correspondencia que conservamos, en la cual cuando él está buscando un hotel por algún compromiso, exige siempre que por favor no haya aparatos de música cerca. Pero bueno, va más bien por ese sentido quizá del tener un silencio y un recato en la hora del descanso. Pero bueno, por otra parte está también eso, la grabación que hay de su voz y una serie de conciertos en los que él dirigió personalmente a lo largo de su estancia en Argentina, que bueno, nos dejan este testimonio único de escucharle en un discurso de agradecimiento.
2: Me es gratísimo aprovechar esta primera ocasión que se me presenta de poder comunicarme directamente con mis amigos de la Argentina, a quienes por mi constante falta de tiempo, unida en ocasiones a falta de salud, no había podido aún hacer llegar, verbal o epistolarmente, la expresión de mi viva gratitud por tantas pruebas de afecto y de bondad con que me han honrado desde mi llegada hace ya un año a Buenos Aires.
0: ¿Qué años tenía?
1: Pues tenía 65, 67. Creo que la grabación es del año 42, 43.
0: Te juro que podría haber dicho que tiene 40, ¿eh?
1: En Argentina.
0: Y claro, sí, que cómo era antes, ¿no? Que todos nos recordaban a cuando hablaban en el nodo.
1: O sea, todos... Sí. Un estilo de discurso público, sí.
0: La radio fue para él, pues al final, una herramienta que disuadía quizás de su gran creatividad, de su cabeza rápida, ¿no? Era un elemento de ruido.
1: Efectivamente. Y ya digo, son muchas las anécdotas en este sentido. Cuando a Granada llega la electricidad, con ella comienzan los aparatos de reproducción, como es lógicamente. Y hay también una anécdota en la que, llegando un corpus, que son las fiestas mayores de la ciudad, un altavoz lo perturbó de tal manera... bueno, que salió huyendo. Él vivía en la calle de la Antequerola Alta, en uno de los laterales de la colina de la Alhambra, y bueno, se fue a una localidad de la Vega de Granada, la Zubia, para apartarse de aquel ruido mientras durasen las fiestas del Corpus. Y de ahí en adelante, los siguientes años, hacía lo imposible por no estar en la ciudad cuando se acercaban las fiestas.
0: Luis, ¿cómo es para ti relacionarte con un compositor tan reservado y tan atípico? Porque, evidentemente, tú decías, estudio su personalidad, su psique, porque algo hay dentro del artista que se traduce en su forma de crear. Ahora, cuando uno interpreta, ¿también bebe del artista o no tiene nada que ver?
3: Yo creo que sí, que al final todo es un todo. En el caso de Manuel de Falla, creo que ha habido una... Y por la época y por todo, una gran... austeridad represiva personal, un personaje que no se permitió a sí mismo, ni tampoco en sus composiciones, siendo tan como decía Álvaro, que no, su catálogo no es muy extenso, pero sin embargo es extremadamente meticuloso y medía cada nota que escribía y cada una que borraba y que ponía y que quitaba, ¿no? Yo creo que es quizá también por esa represión personal el estallido de fantasía y de fuego después, ¿no? Casi impropio del propio personaje. Y luego habría pagado todo el dinero del mundo por haberme colado en una de esas tardes ahí, en esa colina de la Alhambra, en esa casa tan exquisita que tenía, con ese

0: jardincito tan cookie que tenía don Manuel, con Zuloaga y con García Lorca, a ver cuál era realmente el cachondeo entre ellos y la guasa que podían tener entre ellos, que esto probablemente nos habría sacado de muchas dudas a muchos.
1: Sí, yo habría pagado también por colarme ahí en una ventana. Tenéis, Álvaro, en vuestro archivo, voy a decir solo algunos datos, 25.000 documentos de correspondencia, 2.765 fotografías, más de 7.500 programas de concierto y unos 27.900 recortes de prensa. ¿Quién en aquella época tenía 2.765 fotografías? Que no las tengo ni yo, que de hoy en día el carrete sale gratis.
2: Bueno, en esa época quizás no tenía tantas, tampoco el propio Manuel de Falla. Una cosa es, digamos, el fondo documental actual del archivo y otra la que vino, digamos, de su legado documental. En cualquier caso, sí que era una cantidad considerable, pero hay que pensarla también dentro del contexto de su época. Ni mucho menos la mayoría son suyas o aparece el retratado. Son recuerdos de familia, son fotografías de amigos, son de grupo, en fin, son fotografías que iban mucho más allá de lo que podemos considerar a día de hoy tan banalmente como hacernos una foto. Pero bueno, sí que es cierto que el fondo documental que conservamos y que tenemos también la responsabilidad de seguir preservando, pero también de dar a conocer, es muy grande, tan grande, pues bueno, como sus propios números. Y comentaba, por ejemplo, los de los 25.000 documentos de correspondencia. Esto sí que es uno de los grandes tesoros del archivo. 25.000 documentos de correspondencia son muchísimos, muchísimos, muchísimos. Y bueno, ahora también puedo comentar que después de una serie de proyectos, en la actualidad el conjunto total de esta correspondencia se encuentra a disposición pública para consulta libre y gratuita a través del portal de archivos españoles, el PARES, que como popularmente se lo conoce, de manera, ya digo, libre y gratuita a través de su portal. Y gracias a eso, bueno, pues hemos podido conocer muchísimas cosas que hasta el momento desconocimos por la dificultad de poder afrontar la lectura, solo la lectura, de un corpus de documentos tan extenso.
1: Hablas de dificultad para toda la documentación. ¿Existe, Luis, una dificultad también cuando uno se pone delante del piano a interpretar a Manuel de Falla, que dice, yo este grande no puedo, o cuántas horas le dedicas, o cómo te enfrentas tú? No sé si existe como un síndrome del impostor o algo así.
0: Bueno, si existiera o existe, somos todos impostores, pienso. Bueno, dificultades Falla tiene por todos los lados, y en general creo que todos los compositores españoles, porque aunque él era muy meticuloso escribiendo, por un lado, por otro lado, a todos hay que, digamos, entenderles, puesto que si uno cumple estrictamente lo que está en la partitura, no creo que tenga la llave real de qué se está hablando y de cómo se está hablando y con qué arte o con qué duende se habla, ¿no? En el caso de Falla también, con su técnica tan percutida, tan imitadora de la guitarra, al piano sobre todo, ¿no? Pues otra cosa más que le tenemos que aplaudir a don Manuel de Falla, el crear una técnica de piano diferente hasta la fecha, que no existía, no existe una técnica de piano. Yo mismo, cuando voy a estudiar mucho Falla, sé que tengo que estudiarlo con cierto tiempo, porque a veces hay dedos que sangran. En los glissandos, sí, o cosas así, pero los efectos orquestales.
1: Eso le llegó a pasar a él.
0: Claro, nos pasa a todos, pero entonces no lo puedes dejar para última hora, porque entonces llegas al concierto con la herida, claro, tierna. Sí. Es decir, el dedo sufre, quizá como sufre con compositores como Prokofiev de la época o Stravinsky, que rozan un poco más el piano como percusión, ¿no? Entonces, dificultades de Falla, pues por todos los lados, porque es un repertorio muy, muy exigente.
1: Álvaro, cuéntame, ¿cómo es para ti y qué relación tienes tú, brevemente, porque ya nos tenemos que ir casi, pero tu relación con Falla? Porque la de Luis me queda clarísima. Él ama la música, él tiene una pasión descomunal por su arte, pero tú...
2: Bueno, pues yo soy músico también de formación, yo estudié piano, luego me pasé al mundo del órgano y soy musicólogo en realidad, ya digamos de profesión. Y mi acercamiento a Manuel de Falla pues fue un poco por lo que he contado antes, fue a través de la documentación más directa, fue transcribiendo una beca, recibí en su momento.
1: Una beca, fíjate.
2: Estuve durante un año transcribiendo pues alrededor de 3.000 cartas que hice de Manuel de Falla. Entonces, para mí fue pues muy impresionante. Yo era un muchacho muy joven cuando empecé con aquello y tener la oportunidad de un gran maestro, como yo había estudiado tanto en el piano como posteriormente en musicología, en poderme acercar a ese nivel tan en primera persona con algo tan sensible como podía ser su propia correspondencia, era para mí muy impresionante, muy impresionante. Y bueno, la verdad que es que también se me cayeron algunas escamas de los ojos cuando uno espera que un gran compositor, como puede ser Manuel de Falla, o como puede ser Stravinsky, o Debussy, o tantos otros, luego en la correspondencia pues hablan de cosas tan banales y tan corrientes como puede ser la vida misma.
1: Exacto.
2: Claro, en esas cosas tan corrientes, cuando poquito a poquito vas conociendo a la persona que hay detrás del gran personaje que puede ser, pues esto, Manuel de Falla. Y bueno, aquí retomamos un poquito lo que hablábamos de antes. Está por una parte ese personaje como más serio, como más introvertido, como más tímido, pero está por otra parte, pues, por ejemplo, me viene a la cabeza el Manuel de Falla que habla por correspondencia con María Lejárraga. Uh-huh. Bueno, es un Manuel de Falla entregadísimo, con una María Lejárraga dicharachera, cercana, se tratan de tú, en fin, de una manera que de verdad no podríamos imaginarnos que podría ser así. Entonces, bueno, a mí también, como a Luis, me gustaría meterme en alguna de esas
0: reuniones secretas, ¿verdad, Álvaro? Nos tenemos que colar. Sí.
1: Álvaro, ha sido un placer tenerte en esta noche. Álvaro Flores, director y proyecto del Archivo Manuel de Falla. Luis Fernández, pianista. Gracias a las dos. Seguiremos recordando a Manuel de Falla en este aniversario, 150 aniversario de su nacimiento, 80 de su muerte. Nosotros nos tenemos que marchar. Os doy las buenas noches.
0: Buenas noches a todos.
1: Buenas noches a todos.
2: Muy buenas noches.
1: Se quedan ustedes ahora con La Brújula, con toda la información, con José Miguel Azpiroz, y nosotros nos vamos a quedar con el recuerdo de llevarnos la música a otra parte. Volvemos mañana martes, con más información y más cultura. Hasta mañana.

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0: ¿Qué tal? Muy buenas noches. Segunda edición de La Brújula con el repaso a la crónica de este 3 de agosto, lunes, al que le queda menos de una hora y que nos deja la confirmación de Margarita Robles como el verso suelto del gobierno. La ministra de Defensa es el alma libre del Consejo de Ministros, la única con arrestos, por no decir otra cosa, para no asumir tesis oficiales con las que no está de acuerdo, que simplemente no comparte por inexactas o directamente porque no son verdad. Lo ha hecho antes. Por ejemplo, no puso la mano en el fuego por el exfiscal general del Estado, Álvaro García Ortiz. Y hoy lo ha vuelto a hacer. Ha salido en defensa de los servicios secretos españoles a cuenta de la crisis de Ceuta y después de que el ministro del Interior haya negado que se le informara de lo que podía ocurrir en la ciudad autónoma.
1: Preguntar si nos puede aclarar si los servicios secretos advirtieron de que esta situación se podía llegar a producir.
2: No, no hay ningún informe al respecto de que una situación como la acontecida el día 30 hubiera podido surgir, evidentemente.
0: A Fernando Grande Marlaska le ha pasado como cuando negó que la directora general de la Guardia Civil, Mercedes González, se hubiese reunido con Leire Díez. Que le han pillado mintiendo, o al menos no diciendo toda la verdad, escurriendo el bulto en el mejor de los casos. Mintiendo descaradamente en el peor. Porque a las informaciones de varios medios de comunicación que indican que, en efecto, el Ministerio del Interior había recibido varios informes sobre la crisis que se cernía sobre Ceuta, pues se ha sumado Margarita Robles. Salir a defender el trabajo de los servicios de inteligencia, como ha hecho hoy, es salir a decir que sí se advirtió al gobierno de la crisis de Ceuta.
3: Ministra, el CNI avisó al Ministerio del Interior de la llegada masiva de migrantes a Ceuta. ¿Le avisó a Defensa de la llegada, de la posible llegada?
4: Mire, yo quiero decir claramente, será, porque España tiene los hombres y mujeres en el Centro Nacional de Inteligencia, en el CIFAS, en las comisarías de información de la Policía y de la Guardia Civil, que realiza un trabajo excepcional. Y no vamos a entrar en ningún otro debate.
3: Pero el CNI informó...
4: Acabo de contestar que los hombres y mujeres del CNI, del CIFAS, de la Policía y de la Guardia Civil realizan un trabajo excepcional. No me van a pillar a mí ninguna discusión.
5: Pero fallaron los servicios de inteligencia.
4: Yo no debo hablar clarísimamente. He dicho que tenemos excepcionales hombres y mujeres. Cuando hay excepcionales hombres y mujeres, pues lo que hay que poner es el valor del trabajo que hacen, porque evidentemente ustedes saben, igual que yo, que los servicios de información, Policía, Guardia Civil, CNI o CIFAS, el trabajo que realizan es un trabajo secreto, precisamente por eso, porque además son la garantía y son muy valorados en otros países europeos.
0: La ministra de Defensa, afeando en definitiva al titular de Interior que busque refugio a las críticas por falta de previsión, acusando al CNI de no haber avisado de la magnitud de lo que estaba por pasar. La culpa siempre es de otro, ¿verdad? Pero no solo se ha desmarcado del argumentario del gobierno en esto de escurrir el bulto echando la culpa a otros. Margarita Robles no se ha sumado al coro de voces, empezando por Pedro Sánchez, que lejos de reprochar a Marruecos, cuando menos su pasividad a la hora de evitar la avalancha humana sobre Ceuta, se han deshecho elogios a la colaboración del Reino Lagüita. Ni una sola crítica al país vecino por permitir sino alentar una tragedia que se ha cobrado hasta el momento 88 víctimas mortales. Ni un reproche por el comportamiento de su policía que dejó pasar a miles de personas sin hacer nada. Ni una sola crítica por no haber avisado de lo que se estaba preparando.

0: preparando, porque nadie que tenga un mínimo conocimiento de Marruecos sabe que en este país no se mueve nada sin que lo sepa el régimen. Ni una sola protesta por lo que ha sido un ataque a nuestra integridad territorial. La única voz del gobierno que lo ha hecho, con diplomacia calculada, pero lo ha hecho, ha sido Margarita Robles.
1: Yo le pido al gobierno de Marruecos que investigue y llegue hasta el final para saber lo que pasó en esos movimientos que ha habido en las redes, porque no podemos mirar para otro lado, ni España ni Marruecos podemos mirar para otro lado ante ese drama humano. Eso es lo verdaderamente importante. Y lo verdaderamente importante es que todo el mundo tiene que tener muy claro que la integridad territorial, la soberanía española no se tocan, que a Ceuta y a Melilla no se le toca. Y que vamos a estar siempre, siempre, en el caso del ejército, están allí porque están allí apoyando a la Guardia Civil en las labores que haya que realizar, pero tiene que quedar muy claro que Ceuta y Melilla no se tocan.
0: Pues ha quedado claro. Ceuta y Melilla no se toca, según Margarita Robles. Ha estado también hoy especialmente brillante el presidente de Melilla, otra ciudad autónoma que sufre la presión migratoria que dosifica Marruecos en función de sus intereses. Juan José Imbroda en declaraciones a Más de Uno.
2: Pero es que el CNI lo había anunciado y no se le hizo caso. Pero es que el presidente del gobierno va a Ceuta y dice que ha sido una invasión terrestre, una invasión, una afrenta contra la soberanía española y no se sabe de quién. Y no dice quién ha sido el que ha hecho la afrenta, la invasión no lo dice. Habrán sido los astros, no lo dice. ¿Qué pasa?
0: ¿Qué pasa? Habrán sido los astros, dice Imbroda. Miren, fuentes oficiales en Marruecos se han reunido con varias agencias internacionales ante el cúmulo de críticas que se han desatado. Ahora dicen que alertaron al gobierno español de que la sentencia del Tribunal Supremo prohibiendo las devoluciones en caliente debilitaba la cooperación, que no aceptan chantajes, que no les han gustado las declaraciones de algunos políticos españoles y que colaboran estrechamente con el gobierno. Pues miren, enhorabuena. Y desde aquí, ni una sola palabra contra el aliado del que presume el ministro de Exteriores, que desde el mismísimo jueves, en plena crisis, alababa la colaboración del país vecino. A lo que se ha dedicado estos días José Manuel Álvarez, desde el viernes esencialmente, es a criticar a los socios europeos que cuestionaron la actuación del gobierno español en Ceuta. La internacional reaccionaria ha dicho de los que han expresado su inquietud por lo ocurrido en la frontera sur de Europa, refiriéndose al mismo tiempo a la italiana Meloni como a la danesa y socialdemócrata Frederiksen.
3: Ha habido estados que no han estado a la altura, ha habido gobiernos que no han estado a la altura. Lo he dicho muy claramente en redes sociales, el gobierno italiano ha sido uno de ellos. Aquí en España oigo declaraciones irresponsables del Partido Popular y de Vox. Mire, este es un momento en el que yo exijo y pido las dos cosas, unidad.
0: Álvarez exigiendo unidad. Miren, no queda claro qué resulta más vergonzoso. Si acusar al Centro Nacional de Inteligencia de falta de previsión cuando no se han atendido sus advertencias. Si no atender las peticiones de ayuda del presidente de Ceuta. Si ser rehén de Marruecos por sabe Dios qué motivos. O si pretender que los socios europeos, viendo las imágenes de la violación de su frontera sur, porque es la suya también, aplaudan la gestión del gobierno. Claro que si hay algo que dé verdadera vergüenza ajena es ver a Pedro Sánchez compartiendo su playlist del verano cuando todavía se siguen sacando cuerpos en el Tarajal.
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8: Once minutos pasan ya de las 11 de la noche, una hora menos en Canarias. Acaba este lunes de desencuentros en el gobierno por la crisis migratoria en Ceuta. Concretamente porque Margarita Robles ha salido en defensa del Centro Nacional de Inteligencia, dependiente de su ministerio, el de Defensa. Y es que el titular de Interior, Fernando Grande Marlaska, viene negando haber recibido información de los servicios secretos, advirtiendo del riesgo de una entrada masiva de inmigrantes como la del pasado jueves desde territorio marroquí. Pero no fue así. El CNI puso en conocimiento que existía ese peligro. Además, Margarita Robles se desliga de la versión oficial del gobierno, ese buenismo con Marruecos después de lo ocurrido, y pide a Rabat que investigue lo ocurrido, y le recuerda, cosa que tampoco ha dicho ningún miembro del gobierno con esta claridad y con esta contundencia, que Ceuta y Melilla no se tocan. José Ramón Arias.
9: Margarita Robles ha roto el argumentario que el resto de compañeros de gabinete habían seguido hasta hoy sobre lo sucedido en Ceuta. La ministra de Defensa sí ha puesto el foco en la responsabilidad del Reino Alagüí por lo ocurrido. Le exige a Marruecos que depure responsabilidades por haber provocado al menos el fallecimiento de 100 personas. Además, ha dejado claro que los servicios de inteligencia españoles, sobre todo el CNI, hicieron su trabajo cuando se le ha preguntado si el gobierno tenía informes sobre lo que podía pasar.
10: En los servicios de información, policía, guardia civil, CNI o CIFAS, el trabajo que realizan es un trabajo secreto y precisamente por eso son la garantía y son muy valorados en otros países europeos.
9: Otra ministra, la portavoz del Ejecutivo, Elma Sainz, ha introducido un matiz al hablar de magnitud cuando en la televisión pública se le ha preguntado sobre si el gobierno manejaba información o no que alertaba sobre lo que podía ocurrir.
11: No hubo ningún informe que alertara de la magnitud de las cifras a las que se ha tenido que dar respuesta.
9: Los populares consideran imposible que el gobierno no supiera lo que se estaba preparando. Recuerdan que el presidente de Ceuta se lo dijo directamente el pasado lunes al jefe de gabinete de Sánchez. A este último es al que culpan de lo ocurrido.
8: Pues en Ceuta continúan unos 2.500 inmigrantes de los que entraron ilegalmente el pasado jueves. Hasta 5.000 estiman en el gobierno de la ciudad autónoma. Eso se evidencia en las calles donde deambulan todavía muchos jóvenes en grupo. Por supuesto, también en las inmediaciones del CETI, completamente colapsado por encima de su ocupación. Y también es visible en la playa del Trampolín. Allí algunas organizaciones humanitarias han estado repartiendo comida a los centenares de inmigrantes que allí pasan la noche al raso. Ceuta, en contra de lo que asegura el gobierno, está lejos de alcanzar la normalidad, Sara Iturbide.
12: Hay una sobreocupación de menores de casi el 3.000%, según el gobierno de Ceuta, que cree que, aunque hay 862 menores acogidos, podrán superar el millar. Según el Ministerio de Juventud, los están registrando de manera individualizada y cuando acaben podrán ofrecer una cifra exacta para dimensionar los recursos necesarios para dar una acogida digna. Según el gobierno, también se está trabajando en habilitar espacios que ofrezcan una primera atención decente. Save the Children alerta del riesgo de que esos menores permanezcan en situación de protección sin las condiciones necesarias para garantizar su bienestar. Jennifer Superoli es la experta en migraciones.
13: Los niños y niñas que están en recursos del sistema de protección, que en este momento evidentemente se encuentra totalmente saturado, desbordado y que necesita apoyo, y también pues concierne a aquellas personas menores de edad que podrían no haber sido todavía identificadas y que por ello se encuentran en una situación pues de desamparo, una situación

0: situación de calle.
1: La mayoría de los inmigrantes que allí continúan proceden del África subsahariana, procedentes de países como Mali, Sudán o Somalia, y se concentran la mayor parte en los alrededores del centro de estancia temporal de inmigrantes y en una zona acordonada de la playa del Trampolín. El Ministerio de Inclusión dice que se está trabajando para atender a las personas que se encuentran en el CETI, con especial prioridad para quienes se encuentran en situación de vulnerabilidad. En cuanto a los fallecidos, a Ceuta se han desplazado equipos de la península para apoyar al equipo forense que sigue trabajando en la morgue dispuesta en el antiguo hospital militar de Ceuta, en la identificación de los fallecidos con huellas dactilares y pruebas de ADN. Mientras que el gobierno central cifra en 72 los fallecidos, el ejecutivo de Ceuta dice que son 88 y el sindicato de médicos calcula que con los que se han quedado en el mar pueden ascender a 200.
2: Pues después de lo ocurrido, la Audiencia Nacional quiere saber si esa entrada de miles de inmigrantes a nado o a través del espigón del Tarajal se produjo de manera coordinada, obedeciendo a una acción concertada. Quiere obtener una base que fundamente la denuncia penal interpuesta por Justitia Europa, dirigida a empleados públicos, crimen organizado y autoridades españolas o extranjeras que puedan ser identificadas. Los presuntos delitos contra la seguridad del Estado, favorecer la inmigración ilegal y el tráfico de personas, entre otros. La Policía Nacional tiene que elaborar el informe solicitado por la jueza María Tardón que permita aclarar si hubo o no un plan orquestado y premeditado. Ignacio Jarillo, buenas noches.
3: Buenas noches. La jueza quiere, en efecto, confirmar si lo ocurrido tiene que ver o bien con el crimen organizado o si fue un fenómeno promovido por mensajes y convocatorias en redes sociales sin un organizador concreto, pero que contó, en todo caso, con la pasividad de los controles fronterizos por parte de Marruecos, utilizando esta presión migratoria como una herramienta de coacción política. Eso al menos es lo que dice la denuncia de la organización Justitia Europa contra los integrantes de organizaciones criminales y autoridades españolas o extranjeras, apunta esta denuncia, que puedan estar eventualmente metidas en este asunto. Los denunciantes consideran que hubo en efecto una pasividad en las costas de origen y una relajación deliberada en los controles fronterizos por parte del país vecino. Por cierto, que varias asociaciones de jueces y fiscales aquí en España creen que es necesario avanzar hacia una política migratoria integral y coordinada en el ámbito de la Unión Europea, y así se lo han hecho saber hoy al gobierno en una nota informativa.
4: José Manuel Álvarez.
2: Pues al gobierno no le hace falta esperar a las investigaciones de la Audiencia Nacional. Ya lo tiene claro, como lo tiene claro el gobierno también de Marruecos. Las mafias y las redes sociales fueron esencialmente las que propiciaron la entrada de miles de personas. Es la versión que mantienen tanto Madrid como Rabat. Lo contrario, dice el ministro de Exteriores, José Manuel Álvarez, es alinearse con la derecha reaccionaria o con los 22 líderes europeos que creen que el refuerzo en fronteras con mayores controles debe ser acometido. Nos lo cuenta Diana Rodríguez.
4: José Manuel Álvarez pide solidaridad europea después de que 22 de los 27, con Italia y Dinamarca a la cabeza, hayan criticado por carta la gestión del gobierno de Sánchez en esta ola migratoria de Ceuta. Álvarez defiende que lo ocurrido es algo inusual, un hecho inédito, azuzado por una gran actividad en redes sociales que distorsionó la sentencia del Supremo y sitúa detrás a las mafias. Hay países, eso sí, ha dicho el ministro en la televisión pública, que no han estado a la altura.
5: Vamos a exigir solidaridad a todos los estados de la Unión Europea. Ha habido estados que no han estado a la altura. Ha habido gobiernos que no han estado a la altura. Lo he dicho muy claramente en redes sociales, el gobierno italiano.
4: Una vez que Italia ha suspendido el acuerdo Schengen con España, añade el ministro de Exteriores que le hubiera gustado ver al gobierno de Giorgia Meloni gestionando una crisis de tal magnitud, recordando después que Italia es el país con más entradas ilegales en toda Europa.
2: Pues mañana hay reunión extraordinaria de ministros de Interior de la Unión Europea. Estará presente Grande Marlaska, intentando convencer a la mayoría

0: que aquí en España se ha hecho todo bien, absolutamente bien, y que en Ceuta está todo bajo control. Pero mucho nos tememos que va a tener que escuchar de sus colegas comunitarios que es necesario reforzar esas fronteras, que no solo son las de España, son fronteras de la Unión Europea, y coordinarse también con países terceros. Eso quiere también la presidenta de la Comisión, Ursula von der Leyen. Se lo ha pedido por carta al presidente Sánchez, cuya gestión de la crisis, escribe, ha sido eficaz y eficiente. Corresponsal en Bruselas, Concha Lozano.
1: La presidenta de la Comisión Europea alaba la gestión que tanto España como Marruecos han hecho de la crisis, pero pide una respuesta coordinada y contundente frente a la inmigración ilegal. Ursula von der Leyen ha respondido así a la carta que le envió el presidente del Gobierno, pidiendo una respuesta común y la solidaridad de los socios europeos. En ella, la máxima responsable del Ejecutivo Comunitario pide que los ministros de Interior, que se reúnen mañana con carácter urgente, busquen una vía colectiva para evitar que se repitan este tipo de situaciones. Propone, entre otras medidas, reforzar más las fronteras exteriores, implantar sistemas de alerta temprana, desmantelar las redes de tráfico ilícito y reforzar los retornos. Además, también pide incrementar la ayuda económica a Marruecos, a quien considera un socio fiable y útil en el control de la inmigración.
0: Nos ocupamos de más asuntos de la crónica de actualidad de este primer lunes de agosto. El petróleo ha caído casi un 5%. El barril de Brent se paga $83. Y ese descenso en el precio vuelve a motivarlo uno más, el anuncio de Trump sobre nuevas conversaciones entre Estados Unidos e Irán para negociar el fin de la guerra. Teherán, pues, lo ha negado, y después el presidente estadounidense Trump los ha llamado hipócritas porque están deseando que eso ocurra. Es la misma secuencia que se repite semana tras semana, mes tras mes. El mismo intercambio de impresiones e idéntico resultado final. Que todo sigue como estaba cuando comenzaron los ataques en febrero para derribar al régimen iraní, que por ahora sigue mandando. Corresponsal en Estados Unidos, Agustín Alcalá.
2: Es su última oportunidad, ha declarado Donald Trump sobre las conversaciones que, según él, se han mantenido hoy entre los norteamericanos y los iraníes, solicitadas por Arabia Saudí y sus vecinos del Golfo Pérsico. Quiero darles una última oportunidad antes de cortarles la cabeza. Es algo muy duro hacer lo que teníamos previsto, lo que tenemos previsto. Veremos lo que pasa. Esperemos que entren en razón. Me llamaron y me pidieron, por favor, no nos ataque y llegaremos a un acuerdo. Esa es la verdad y todo el mundo lo sabe. Teherán ha negado que esté hablando con el presidente estadounidense y ha reconocido que sí está conversando con Omán para crear un mecanismo bilateral por el que los dos países puedan cobrar a los barcos que atraviesan el estrecho de Hormuz. Según Trump, en esas conversaciones que asegura se están manteniendo, el estrecho será abierto mañana mismo y el fin del programa nuclear de Irán tardará todavía algo más de tiempo en negociarse.
0: Y siguiendo en crónica económica, la buena noticia de este lunes es el aumento de turistas extranjeros en el primer semestre aquí en nuestro país. Casi un 5% más, que se gastaron un 7% más. Solo en el mes de junio llegaron a España desde otros países 9,7 millones de turistas. Tiene todos los datos Patricia Gijón.
3: El turismo continúa batiendo récords y además deja más dinero. En lo que va de año, han visitado nuestro país más de 46 millones y medio de turistas, que han gastado más de 63.800 millones, cerca de 211 euros de media al día por viajero, lo que confirma que el gasto crece por encima del número de visitantes. Solo en junio han venido 9,7 millones de extranjeros, datos esperanzadores, según explica en Onda Cero Carlos Garrido de la Cierva, presidente de la Mesa del Turismo.
4: Que también recordamos que está incrementándose mucho el gasto medio de los turistas en España y, por lo tanto, todos datos muy positivos.
3: Reino Unido continúa siendo el principal mercado emisor, seguido de Alemania y Francia, mientras que Baleares, Cataluña y Andalucía concentran la mayor parte de las llegadas.
0: Esa era la buena noticia, el aumento de turistas extranjeros. Ahora llega la mala, que tiene que ver con la vivienda, concretamente con el precio de los alquileres, en registros récord en el mes pasado. Madrid, Cataluña y Baleares, donde más complicado está acceder

0: a un arrendamiento, bien sea por su valor o porque la demanda supera con creces la oferta. Nos lo cuenta Tomás San Juan.
1: El alquiler sigue disparado en España con un incremento de los precios de casi un 3% en los últimos tres meses y de hecho en julio se ha disparado un 6,8% hasta superar los 15 euros por metro cuadrado. Es el precio más alto desde que Idealista tiene registros y a lo largo de este año además los alquileres han subido en 48 de las 50 provincias. Girona es donde más se ha disparado, casi un 20%, y Madrid está en lo alto del podio de precios, tal y como explica a Onda Cero Beñat del Coso, portavoz de Idealista.
2: Entre las grandes ciudades, Madrid sigue siendo la más cara, con 23,2 euros por metro cuadrado, seguida por Barcelona y Palma. Y todas suben, excepto San Sebastián, que baja un 1,8%. Alquilar en España es hoy más caro que nunca y no parece que la tendencia vaya a variar en el corto plazo.
1: En el otro extremo, Castilla-La Mancha y Extremadura, que son las comunidades donde resulta más barato alquilar.
0: Y en nuestro país ya hemos superado este año las 200.000 hectáreas calcinadas por el fuego, más de 70.000 durante la reciente emergencia nacional. Repaso al mapa de los incendios con María Martínez.
3: De las más de 457.000 hectáreas arrasadas por el fuego en Europa, más de 225.000 han ardido en España, multiplicando por 5 la superficie quemada el año pasado por las mismas fechas. Pero sin ninguna duda, el más devastador ha sido el incendio de Ávila, la provincia que registra el mayor número de hectáreas quemadas, con más de 40.000. El incendio de Burgondo se encuentra en una situación favorable tras una noche en la que han bajado las temperaturas. A pesar de esta jornada sin sobresaltos, se mantiene el nivel de peligrosidad en el nivel 2. Es el único fuego de Castilla y León que se mantiene a este nivel. El incendio de Fermosella en Zamora continúa en el nivel 1 de índice de gravedad. Se está trabajando principalmente en las zonas de Arribes del Duero y en Arribes del Tormes. Un total de 28 medios de extinción terrestres continúan trabajando en Sayago para vigilar posibles reactivaciones y para controlar los puntos calientes. En León, el incendio de Veguellina continúa activo, pero se rebaja el índice de gravedad a cero, pues ya no hace falta desplegar un amplio dispositivo de extinción. El incendio de Valduso ya se encuentra estabilizado y, según el conseller de Emergencias e Interior, Juan Carlos Valderrama, podría darse por controlado entre hoy y mañana.
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0: Y vamos con la previsión del tiempo para las próximas horas. Pilar Benayas, buenas noches. No, hoy la información nos la trae Fernando Martín.
5: Buenas noches, José Miguel. Encaramos ya esta primera semana de agosto con un descenso notable de las temperaturas, hasta 5 grados menos respecto al fin de semana, situación que va a continuar en principio hasta el viernes. En cuanto al tiempo, mañana amaneceremos con mínimas más bajas en el interior, mientras que en el litoral mediterráneo será una madrugada cálida que continuará con una sensación de bochorno a lo largo del día. Las máximas se recuperarán en general, llegando incluso a sobrepasar los 35 grados en el sureste peninsular y Baleares. Se registrarán avisos de nivel naranja por calor en Málaga, Murcia, Gran Canaria y La Palma. En Canarias, además del calor, se mantienen en alerta por fuertes vientos. Por lo tanto, especial precaución con los incendios, ya que ambas alertas elevan el riesgo a extremo en las zonas más montañosas de las islas. En cuanto a los cielos, se prevé una situación de estabilidad en la mayor parte del país, a excepción de Galicia y el área cantábrica, donde de nuevo se darán cielos cubiertos y chubascos puntuales. Además, Barcelona, Girona y Lleida estarán en aviso por tormentas que durante la tarde se darán con gran intensidad, por lo que se ha activado la alerta por inundaciones, especialmente en el nordeste de la región. Por lo demás, a disfrutar del día de mañana, con este cese por el momento del calor y especial precaución con los incendios, sobre todo en Canarias y las fuertes tormentas en Cataluña. Un saludo y hasta mañana.

0: ¿Qué tal? Buenas noches. Las 11:30, una hora menos en Canarias. Ha sido un día intenso. En el Real Madrid, con la vuelta de Vinicius a los entrenamientos, ya ha pasado el reconocimiento después de esas vacaciones, ya está con sus compañeros y ahora pues hay que ver cómo termina un culebrón que tiene pinta de que todavía atravesará algunas semanas importantes. En el camino todavía la oficialidad pendiente de Diomandé y de Rodri, un día más. Y lo que ya es oficial son dos salidas, que también os habíamos contado en las últimas horas, la de Gonzalo y la de Palacios, ambos al Fulham, que entrena Arbeloa. Así que los dos futbolistas del Real Madrid con dirección al Fulham. Y en Barcelona, el tema de conversación es Ferran Torres, el internacional español, que ha hablado en el día de hoy en una entrevista en la que nuevamente el tema es su futuro y no lo ha dejado nada claro. Ni que se queda, ni que se va. Vamos, la realidad, pues también, la que os venimos contando en los últimos días, y es que la intención del Barça de renovarle hace mucho tiempo que expiró, ahora se lo están pensando, pero con pocas ganas, y la del futbolista también es la misma, que es la de marcharse para tener un contrato mayor y un sitio en el que sí sea titular. Donde no lo es en el Barça, al menos de momento. Pero Hansi Flick también ha hablado en el día de hoy, luego le escucharemos. Y Julián Álvarez, que ya se ha puesto en comunicación con el Atlético de Madrid para establecer el plan de vuelta a los entrenamientos. Le queda todavía hasta el 10 de agosto, es decir, una semana, pero ya ha estado hablando con el club para saber cuál es su agenda de trabajo de aquí y hasta el día 10, y ese día volver junto al resto. Y de lo demás, pues os digo que Rafa Jódar ha perdido la final en Washington, la que tendría que haber jugado en la madrugada de ayer, pero que por la lluvia se aplazó y ha jugado en la tarde de hoy. Ha caído frente a Taylor Fritz, 7-6, 6-4, y que en el Mundial de Natación tenemos otra vez grandes noticias, porque nuestra natación artística nos sigue dando medallas, 3 en concreto en el día de hoy, pero estamos enfadados con la última, que ha sido una plata en el equipo por detrás de Rusia, después de que la selección rusa se haya comportado muy mal y directamente haya copiado un ejercicio de la selección española después de no haberlo presentado en la preliminar. Y esto le ha sentado muy mal a las chicas de la selección, y con razón, porque es un ejercicio bastante antideportivo. Pero las rusas se cuelgan la medalla de oro y España la plata. En cualquier caso, en la medalla de la deportividad, creo que ahí salimos ganando. Las 11:34, una hora menos en Canarias. Hoy ha sido día clave también en el asunto Rayo Vallecano. Esta mediodía estaban convocados en la Consejería de Deportes, por parte del consejero, el presidente del Rayo Vallecano, que ha acudido junto con su vicepresidente, un abogado, y 2 de los capitanes del Rayo, Isi Palazón e Iván Bayú. Reunión de más de 2 horas para tratar el futuro y el presente del Estadio de Vallecas. Por eso esta noche empiezo este programa saludando al consejero de Deportes de la Comunidad de Madrid, Mariano de Paco. Hola, consejero, ¿qué tal? Buenas noches.
1: ¿Qué tal? Muy buenas noches. Pues encantado de volver a estar aquí con vosotros y poder contaros un poco cuál ha sido el desarrollo de este día, que yo creo que es importante, como todos lo son, si conseguimos darle fin a este problema.
0: ¿Cuál es su sensación después de esta reunión?
1: Bueno, como sabéis, yo

0: Cité al presidente del club y a todo aquel que le quisiese acompañar para decirle personalmente qué era lo que pensaba de todo lo que estaba pasando con el Estadio del Rayo, que es verdad que yo lo he dicho públicamente, lo he dicho en privado, pero todavía no había tenido la oportunidad de decírselo personalmente y a la cara, que me parece que era importante también. Y no era otra cosa, sino que yo entendía que el club está incumpliendo sus obligaciones. Ese era el objeto de esta reunión, poner frente al club y su responsable y el resto de personas que, como tú bien decías, le acompañaban. Que por cierto, quiero agradecer muy, muy especialmente la presencia tanto de Iván como de Isi, porque realmente ya todos sabemos de lo que estamos hablando y se lo he dicho también allí, pero quiero decir también públicamente que su presencia ha sido muy, muy valorada y yo personalmente le agradezco muchísimo. Lo que yo le he dicho al presidente es lo que vengo diciendo estos días, que el club tiene que cumplir sus obligaciones, que la Comunidad de Madrid se ha visto obligada a tomar una medida extrema, pero absolutamente necesaria por el incumplimiento del club y además por el silencio del club, porque esa es la segunda parte de todo esto. Nosotros, a resultas de la auditoría, tomamos la decisión de extinguir la concesión y el club calla y por respuesta solamente da ese silencio. Es más, cuando nosotros nos acercamos al estadio, como sabéis, como titulares del mismo, para hacer una inspección, que es nuestra obligación como administración pública titular de la infraestructura, y para empezar a hacer las reparaciones necesarias para que el Rayo pueda volver a jugar. Pues la puerta permanece cerrada día tras día, a pesar de todos los pasos que nosotros vamos dando. Entonces, yo esto es lo que he puesto sobre la mesa. Le he dicho al club que estaba incumpliendo, que tenía que cumplir y que parecía mentira la actitud que estaba llevando y cómo estaba encarando este problema. Y eso es lo que hemos estado hablando a lo largo de esas largas 2 horas y ahora te cuento un poco más.
1: ¿Qué explicación le ha dado el presidente del Rayo Vallecano para negarle la entrada a los técnicos y operarios de la Comunidad de Madrid desde el día en el que ustedes revocaron esa concesión hasta el día de hoy?
0: Bueno, la explicación para el cierre de la puerta es que era el consejo de su abogado, que también estaba presente en la reunión, y yo entonces me he dirigido lógicamente al abogado y le he dicho cuáles eran las razones de la Comunidad de Madrid por las cuales entendíamos que estaba absolutamente equivocado. Y en lo que tiene que ver con el tema que nos ocupa, la opinión del club es que lo tiene todo. Y entonces yo insisto en que si lo tiene todo, y les he insistido durante más de 2 horas en que si lo tienen todo, ¿por qué no lo han presentado? Es decir, nosotros tenemos un documento firmado por unos técnicos autorizados que dice que el estadio no es seguro. El club dice que el estadio es perfectamente seguro. La Comunidad de Madrid da un plazo de más de un mes para presentar documentación y el club no presenta ninguna documentación. Y cuando nosotros tomamos, como digo, esa medida última de la extinción de la concesión por incumplimiento del contrato que nos une, entonces el club, lejos de aportar documentación, se pone a hacer unas labores de maquillaje internas que también les he apercibido de que estaban prohibidas, porque nosotros, como ya explicábamos el otro día, esta extinción de la concesión va ligada a una medida cautelar de suspensión de la concesión, lo cual quiere decir que no se puede realizar actividad en el estadio. Yo lo
1: Claro,
0: decía, lo he
1: claro.
0: dicho también en varias ocasiones. El club carece de título habilitante en este momento que está suspendida la concesión para realizar ningún tipo de actividad, ni un vídeo promocional, ni vender abonos, ni limpiar basura, ni hacer labores de pocería, nada, no pueden hacer nada porque nos han llevado al límite. Entonces, esto también se lo he explicado cara a cara y le he dicho que todo aquello que están haciendo entraña un riesgo y que, por supuesto, la responsabilidad total de cualquier percance que pudiera surgir en este momento en el que la concesión está suspendida y prohibida la actividad, era única y exclusivamente responsabilidad del club.
1: ¿Y qué le ha contestado?
0: En ese sentido, nada, lo han escuchado. Y luego hay un elemento importante que yo le decía, yo creo que hay tres caminos en este proceso. Un camino que hoy sí entiendo que ha dado un paso importante, que es el camino de la colaboración. El club se ha comprometido al acabar la reunión a que mañana a las 12 de la mañana abrirá la puerta a los técnicos de la Comunidad de Madrid para que puedan empezar a evaluar cuál es el alcance de

0: de estos riesgos de los que estamos hablando. Pero he insistido también mucho a los representantes del club que no es que abran mañana, es que abran mañana y para siempre. Quiero
1: Claro, pero es
0: decir,
1: que vamos a
0: que
1: ver,
0: las puertas.
1: ¿cómo que abran mañana? Es que el propietario es la Comunidad de Madrid y ahora mismo el Rayo no tiene la propiedad ni el uso y disfrute de ese estadio. Entonces, no sé,
0: Claro,
1: ¿podemos dilatarlo hasta que nos apetezca o cómo funciona esto?
0: Efectivamente. La clave de todo esto, sabes que lo hemos hablado en anteriores ocasiones, es esta. Son maniobras dilatorias para que nunca se llegue al objetivo que todos tenemos planeado. Entonces, esto no puede ser. Yo he dejado bien claro que la Comunidad de Madrid ha dicho basta a las maniobras dilatorias, ha dicho basta a los plazos que nunca se cumplen y ha dicho y estamos en un punto absolutamente de no retorno. Entonces, yo insisto, colaboremos, abramos la puerta, empecemos a ver qué es todo lo que hay que remodelar, pero luego hay otros dos elementos muy importantes en este procedimiento. Hay una vía técnica, que es que el club tiene que cumplir sus obligaciones, es decir, tiene que aportar toda aquella documentación que se le ha solicitado en ese procedimiento previo a la incoación del expediente de extinción, que fue ese requerimiento de documentación. Es decir, esa vía técnica no está acabada porque el club no ha presentado nada y el club tiene que justificar que lo que dice la auditoría, tal y como ellos dicen, no es cierto. Y luego, por supuesto, hay una vía procesal jurídico-administrativa que es la de la extinción de la concesión, porque no olvidemos que la Comunidad de Madrid lo que ha incoado es un procedimiento de extinción de la concesión. Entonces, estas tres vías son perfectamente compatibles. Estamos todavía en ese periodo en el que el club puede aportar documentación, tanto en su periodo de alegaciones, que son 10 días del expediente de extinción, como de esa otra manera de aportar a los requerimientos técnicos, pero aquí nada se ha parado. Lo único es que el club tiene que entender que tiene que empezar a cumplir sus obligaciones.
1: ¿Es imposible que el Rayo juegue en Vallecas el 20 de agosto contra el Deportivo Alavés?
0: A ver, yo entiendo que sí, es verdad que en el ánimo de todos estaría que eso ocurriera, pero yo dudo mucho que una empresa que no ha presentado en casi 2 meses ni un solo documento ahora presente los documentos necesarios o pueda justificar que todas aquellas carencias que señala la auditoría se van a solventar de aquí al primer partido de la competición. Yo creo que es muy difícil. Yo hablaba de un proceso que iba a durar meses porque el alcance de la auditoría es muy grande. O sea, todas las faltas que señala son graves o muy graves. Lógicamente, a todos nos gustaría que el Rayo pudiese volver a su estadio lo antes posible. Es decir, nosotros, como administración, lo que hemos dicho desde el primer momento es que lo que queremos es que eso pase, pero yo veo muy difícil que eso se pueda hacer en un corto plazo, pero insisto, por la acción o por la inacción del club. O sea, el club ha perdido 2 meses. Que a lo mejor en esos 2 meses sí se podría haber jugado la primera jornada de liga en el campo de Vallecas.
1: Este fin de semana ha habido una asamblea abierta por parte de la afición en la que uno de los puntos que informaban es que la Comunidad de Madrid les había trasladado a la afición que mientras Raúl Martín Presa siga siendo el dueño del club, ven prácticamente imposible que la concesión vuelva a estar en manos del Rayo Vallecano. ¿Esto es así?
0: Bueno, yo lo que he dicho siempre y mantengo, y hoy también le he dicho a Raúl Martín Presa y al resto de la Junta Directiva que nos acompañaba y a su abogado, es que este incumplimiento denota una falta de responsabilidad y una falta de respeto absoluta hacia la administración con la que han contratado y hacia todo el resto del entorno que tiene que ver con el buen funcionamiento del club y de su trayectoria. Un club que, insisto, en lo deportivo ha alcanzado las más altas cotas y en lo financiero a todos nos consta que está perfectamente saneado. O sea, que eso Raúl Martín Presa sí lo ha hecho muy bien. Pero yo dije en su momento e insisto a día de hoy que cuando la administración toma la decisión extrema de extinguir la concesión es porque considera que el concesionario actual no está capacitado para continuar con la misma. Y esa opinión no ha cambiado, porque yo insisto, es que el club, aunque abra mañana, sigue incumpliendo. O sea, el club tiene que justificar todo aquello que la administración le está reclamando y a día de hoy no lo ha hecho. No solo no ha hecho eso, sino que además nos ha impedido el paso a un estadio que es de titularidad de la Comunidad de Madrid.
1: Y luego está el siguiente paso, que es dónde se va a jugar ese partido si no se juega en Vallecas. Lo hemos contado en las últimas horas, el Rayo ha intentado que ese partido se jugase en Getafe, no puede ser por las obras, en el Metropolitano tampoco, porque hay conciertos, el Atlético de Madrid juega el día 23, en el Santiago Bernabéu exactamente lo mismo, y en Butarque el escollo es un montante económico que el Club Deportivo Leganés entiende, y yo veo normal, que debe pedir por utilizar su estadio.

0: Entonces es cuando se abren esas opciones de Valladolid, Albacete o Burgos. Finalmente la cosa termina en Burgos. Sobre esto han hablado y usted ha dicho que a usted le gustaría que se jugase en Leganés.
1: Sí, bueno, yo lo primero que he dicho es que entiendo que el club está obligado a intentar por todos los medios que este partido se juegue en la Comunidad de Madrid. Eso es lo que yo he dicho de manera taxativa y que me parece una irresponsabilidad que el club queme las naves, por decirlo de alguna manera, y entienda que ya no hay otra posibilidad, o lo haya entendido si es que los plazos han caducado. O sea, la obligación del club era haber buscado un estadio en la Comunidad de Madrid. Y luego lo que también le he dicho al presidente y a su junta directiva, vamos, al vicepresidente que estaba allí con nosotros, es que al final estamos hablando de una cuestión únicamente económica. O sea, Raúl Martín Presa me ha estado hablando durante casi 2 horas de lo importante que era el club, de lo importante que era el Rayo Vallecano, de lo importante que era la afición, de lo importante que era Madrid y de lo importante que era todo, pero al final, cuando la decisión es pago o no pago, me voy a Burgos. Esto lo digo de esta manera tan clara porque así se lo he dicho a él. Le he dicho, presidente, el único elemento que tú estás barajando para tomar esa decisión es un elemento económico. Claro, o sea, si te cuesta...
0: Burgos me lo hace gratis y Leganés no.
1: Entonces, bajo mi punto de vista, eso no es de recibo. No es de recibo, sobre todo con ese otro discurso que lo que nos dice es que lo primero para nosotros es el Rayo y es la afición, ¿no? Entonces, intentemos por todos los medios que ese partido se juegue en la Comunidad de Madrid y que el tránsito de los aficionados sea lo menos molesto posible. Así se lo he dicho a él, exactamente con estas mismas palabras, y así creo que debo decirlo.
0: Sí, pero en la declaración posterior, yo lo que le he entendido a usted es que la comunidad se había ofrecido incluso ayudarle económicamente en ese punto. ¿La comunidad está dispuesta a pagar ese dinero que le pide el Leganés al Rayo Vallecano?
1: Sí, la comunidad lo que va a hacer todo lo posible es, bueno, todavía el Leganés no nos ha pedido, a nosotros no nos ha pedido, como es lógico, nada.
0: ¿Le ha dicho la cantidad al presidente de lo que le está pidiendo?
1: Bueno, lo que sí me ha dicho es lo que había costado, que entiendo que esa cantidad es pública. Yo no la voy a decir por si no es pública, pero lo mismo que le pedían por el anterior partido que jugó en Butarque. Es que no sé en este momento si esa cantidad se conoce o no se conoce. Entonces, si me lo permites, no la voy a decir y que la digan los implicados, porque me parece que esto es un tema interno. Pero la comunidad sí se ha ofrecido, yo lo he ofrecido directamente, es a apoyar económicamente el que los aficionados puedan ir a un estadio que esté en su propia comunidad. Eso sí, pero previamente a eso, lo que sí hemos puesto sobre la mesa es el entendimiento de que la obligación del club es no solo buscar un estadio en Madrid, sino también pagarlo.
0: Ya,
1: ahora,
0: claro.
1: Si el Rayo vuelve a hacer dejación de lo que entendemos que serían sus obligaciones, la comunidad, en este proceso de que tanto el Rayo como los aficionados tengan el menor perjuicio por lo que está ocurriendo, que insisto, es imputable únicamente al club, pues sí se ha ofrecido a pagar, pero bueno, esto tendremos que verlo después.
0: Claro, porque, consejero, esto quiero decir, la comunidad es dueña del estadio, saca del estadio a un club que incumple lo que tiene firmado en el convenio. El club le cierra la puerta y se convierte en un ocupa. No da explicaciones, no presenta papeles, no cumple con sus obligaciones. Y la solución es que del dinero público de los madrileños paguemos algo que el presidente no quiere pagar para que su afición haga 10 kilómetros y no 250. Hombre, pues entiendo que es para beneficiar a la afición, pero es que Madrid tiene la comunidad 6 millones de habitantes. No sé si es la mejor opción con un club que ingresa millones de euros por derechos de televisión, que del dinero público se tenga que pagar eso.
1: Posiblemente no sea la mejor, te doy la razón absolutamente. Yo lo que sí puedo decir es que nosotros desde la consejería y desde la administración y desde este gobierno, lo que estamos pensando todo el tiempo es en medidas que puedan favorecer, dentro del perjuicio que está causando la inacción del club a la afición y al equipo, así se lo he dicho también a los jugadores, intentar encontrar todos aquellos caminos que hagan que este tránsito esto sea menos duro. Puede que, no, que esa no sea la solución perfecta, o incluso puede que no sea una buena solución, y lógicamente pues la valoraremos. Pero sí es verdad que yo, en ese afán de que todo se solucione lo antes posible, de que el Rayo juegue en Madrid y de que el Rayo juegue

0: que cuanto antes en Vallecas he ofrecido en esa reunión un apoyo económico, si ese es el impedimento. Si ese no es el impedimento, se demostrará también en las próximas horas. Pero puede que no sea la mejor solución, por supuesto.
1: Y la última que le hago, ¿qué le han dicho los jugadores cuando usted les ha explicado lo que entiendo que desde su punto de vista no conocían?
0: Bueno, pues precisamente eso. Los jugadores, de una manera absolutamente amable y conciliadora, lo que me han dicho es que agradecían haber estado, que agradecían la reunión, porque han conocido esa otra parte que lógicamente, bueno, no sé si lógicamente, pero bueno, que el club no les había contado. Ellos tenían solamente una de las versiones. Ahora yo he tenido la oportunidad de volver a explicar todo el proceso, cuáles han sido los hitos en esta travesía tan complicada. Ha habido un momento bastante llamativo dentro de la reunión, ya casi al final, cuando el abogado del club me decía: hombre, es que la Comunidad de Madrid ha tomado una solución muy drástica, porque, claro, ha ido a incoar un expediente de extinción de la concesión. Es que eso, lógicamente, lo que nosotros habríamos esperado es que hubiera habido un paso previo en el que se nos hubieran solicitado lo que hacía falta, sin incoar un expediente de extinción. Y digo, claro, efectivamente, precisamente ese era el requerimiento de documentación al que el Rayo no ha contestado, que se inició el 12 de junio. O sea, es exactamente eso que el club, por medio de su abogado, me estaba pidiendo, era lo que la Comunidad de Madrid ha hecho desde el primer momento. Es decir, solicitar una serie de documentación para no tener que llegar a incoar el expediente de extinción del contrato. Pero claro, es que el Rayo no ha contestado nunca, nunca. Y eso no puede ser, eso es un incumplimiento contractual en toda regla. Y evidentemente, cuando un documento técnico, insisto, te dice que hay peligro para la seguridad de las personas, o el club demuestra que no lo hay, o tenemos que cerrar.
1: Ha pasado una semana casi desde esa decisión y el club, o mejor dicho, su presidente, sigue sin dar explicaciones, ni de manera particular ni de manera pública, utilizando sus redes sociales, su página web, cualquiera de sus canales, no ha utilizado ninguno de esos. Ya no lo digo por los medios de comunicación a los que no coge el teléfono, sino por su propia afición, a la que, insisto, una semana después, creo que ante el momento más crítico de su gestión, no ha dado ni una sola explicación. Quedan 17 días para jugar ese partido y no se sabe dónde ni cómo, mientras que sigue siendo el ocupa de un estadio y sigue haciendo unos abonos para jugar no se sabe dónde. Esto es Primera División en el año 2026, con un equipo de la supuesta mejor liga del mundo. Y un día más, las instituciones, la liga y la federación siguen sin decir nada. Y esta es la realidad. Consejero, le agradezco una vez más que haya estado en este programa, en estos micrófonos en directo.
0: Nada, un auténtico placer y aunque no haya podido ser esta vez, mi abrazo fuerte a Rafa Jódar y por supuesto a la selección española de natación artística, que se lo merecen todo.
1: Claro que sí. Un abrazo grande, Mariano.
0: Un abrazo,
1: Pues
0: hasta
1: ahí está,
0: luego.
1: Mariano de Paco, en directo en el arranque de este programa. Saludo a los queridos compañeros que me acompañan esta noche en la tertulia. Hola, Paco Reyes, buenas noches.
2: ¿Qué tal, Raúl? Muy buenas.
1: Vuelves de vacaciones y te encuentras
2: Bueno,
1: aquí. Esto parece de los 90, ¿verdad?
2: pues mira, estaba pensando precisamente en eso, ¿no? Yo creo que el primer partido del Rayo en Vallecas posiblemente sería en el 96, más o menos. Y el último, pues hará 3 o 4 años que estuve por allí. Y es el mismo estadio,
1: Sí.
2: son las mismas instalaciones, son los mismos baños de mierda, con perdón. Y es que, claro, las cosas hay que hacerlas bien. Porque hasta que no pase una desgracia,
1: Claro.
2: pues no pasa absolutamente nada. No, que vaya. Y luego están los zumbaos de aficionados que habitualmente utilizan todo esto para cargar siempre contra el poder establecido. En este caso, a la derecha y si no, a la izquierda. Y al final, hasta que no se lamentan víctimas o hay un desastre, pues la gente no toma conciencia. Y es que el estadio de Vallecas está en el Paleolítico. Y entonces o se arregla o si no, no se puede. Pero por la seguridad de la gente, nada más. Es que entran 15.000 personas.
1: Sí.
2: Así que
1: Hola, Alberto López Frau, buenas noches.
3: Hola Raúl, amigo, hola Paco, muy buenas a todos.
2: Muy buenas, hombre.
1: Bueno, pues el otro día estabas escuchando y hoy también, y fíjate por dónde vamos.
3: Sí, es que además es alucinante que el Rayo no abra las puertas a la comunidad para que inspeccione el estadio, para que pueda agilizar los plazos y para evitar que su gente tenga que pagar un desplazamiento o vete a saber dónde para intentar ver un partido de liga de su equipo. O sea, es que ya solamente pensando en el aficionado. Por supuesto, todo lo que dice Paco y desde el tiempo que lleva este problema, pero es que ahora estamos ya a menos de 15 días de empezar la liga y el Rayo no sabe dónde va a jugar, y es que su presidente no deja agilizar los trámites para saber dónde va a jugar el equipo. Es que parece una película de ciencia ficción, vamos.
1: Sí, sí, absolutamente. Y hablamos, insisto, de ese informe de 20 puntos en los que, según la Comunidad de Madrid, se incumplen los 20, y de cosas como riesgos de legionela en la seguridad.
3: Salud pública.
1: Seguridad antiincendios, seguridad de evacuación. O sea, no hablamos de cosas que sean nimiedades. No hablamos de que los jugadores no tengan agua caliente cuando van a ducharse, que también hablamos de este tipo de cosas, ¿eh? Pero en fin, pausa y vamos a este ratito de tertulia en el que hablar de muchas cosas más que han pasado en el día de hoy.
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1: Anda que no se ha pasado tarde Pereiro jugando al FIFA con

0: Esto de fondo, ¿eh? Hola, Pereiro, buenas noches.
1: Hola, familia, ¿qué tal? Muy buenas, sí, sí, sí. Esta es la del 98, ¿no?
0: Yo creo que sí, que esta era del FIFA 98. Sí. Por
1: este
0: ahí
1: es
0: debe
1: el que
0: ser.
1: Se podía jugar al fútbol sala con los equipos de fútbol 11 y ponerlos todos rapados. Lo hacía yo con Brasil.
0: Eso no sé, eso creo que era de otro, pero yo no me acuerdo. Yo creo que esa era otra versión que tenías
1: tú. Sí, sí, era este.
0: Era
1: 98,
0: otra versión,
1: sí, sí,
0: era
1: sí.
0: Otra versión. Frau, esta era, bueno, Frau en el 98 ya, bueno, estaba en la ruta del bacalao, pero no. Pero bueno.
1: No, en el 98 la ruta del bacalao estaba casi yo ya.
2: Yo sí, era bueno, más del PC Fútbol que del FIFA.
0: Tú también, sí, sí. No, pero yo, sí, bueno, en fin.
1: Que... No, yo jugaba a los dos y, sí. Y al que no fuera eso.
0: También, también. También
2: a mí me ha marcado lo de los rapados, me ha marcado.
0: Sí, no, bueno.
1: Tú cállate, que tengo patito a la noche si quiero enterar.
2: No, no, no, no hace falta.
0: Vamos
2: no,
0: a ver una cosa, que ha llegado el muchacho ya y ahí está entrenando con sus compañeros. A ver si no viene, a ver si, pues, el primero. Ahí estaba Vinicius esta mañana.
1: Mira, te voy a decir lo que me ha parecido extraño, que no lo he visto en los 8 años que ya vine en el Madrid, que es dedicarle una atención especial desde que entrara a las 8:30 de la mañana en Valdebebas hasta que se ha marchado a las 7. El Madrid le ha hecho un vídeo. Aquí llega Vini, un vídeo de 7-8 segundos, una pequeña conversación con Mourinho y con Khedira. A la vez que estaban también Bernardo Silva y Brahim, que también han aparecido hoy, por cierto, Brahim acortando sus vacaciones porque tenía hasta el jueves si hubiera querido, pero oye, mira, ha aparecido hoy con Vini y con Bernardo, pero sí es verdad que las redes sociales del Madrid en todos los sentidos y lo que es Twitter y la semana entera que llevamos hablando de este tema, pues está todo enfocado a qué va a pasar con Vinicius Junior de aquí a que termine el mes de agosto. Hoy no hay ninguna novedad, o sea, más allá del encuentro con sus compañeros y con el entrenador, que me han dicho que ha tenido una charla normal. Alguno interpretaba este clip que hemos visto de 5 o 6 segundos como que le decía que sí, que sí, a que se quedaba en el Madrid. Ya te digo yo que eso no ha ocurrido hoy en Valdebebas, pero no hay novedades. O sea, ha llegado perfecto, ha tenido 3-4 días más de permiso por esa pequeña intervención que ha tenido en la cara después de las... en vacaciones, una vez caer eliminado con Brasil en el Mundial con Noruega, en el día 6, que estaba yo allí en Nueva York en el Mundial. Y bueno, la sensación de que es algo que se tiene que abordar ya, pero hoy ha sido un día medianamente tranquilo. Vamos a tener días para hablar de esto, pero lo que está claro es que Vini se lo toma con esta sensación que te comentaba ayer de que parece que prioriza quedarse en el Madrid y que a sus compañeros no les quiere revelar el 100% de su futuro, pero que no se toma en serio lo del Arsenal, sabiendo que ha hablado con el entrenador del Arsenal y que sabe la propuesta de ese equipo y que sus peticiones no bajan y que el Madrid tampoco se mueve de lo que le ofrece, que ya lo hemos contado estos días. El Madrid le sube 5 millones de euros en netos el sueldo de 15 a 20, no va a negociar bajo ninguna circunstancia lo del 50-50 de los derechos de imagen, por mucho que alguien se piense que en el Madrid hay alguien que cobre más del 50% de los derechos de imagen, no existe para ninguno de la plantilla, ni sí. Kylian Mbappé. Hoy he leído en un medio francés que Mbappé ganaba el 75% de lo que produce para el club. Es mentira, eso es innegociable en el Madrid mientras Florentino sea su presidente. Y sí tenemos culebrón, pero bueno, yo te reitero lo que te dije ayer y lo que he hablado contigo estos días. Creo que se va a solucionar, pero está claro que estamos en una situación bastante límite y que no puede pasar de aquí al sábado o domingo. Yo creo que sería alargar mucho la historia.
0: ¿Ves a Vinicius fuera del Madrid, Paco?
3: Yo creo que sería lo mejor para el Madrid. Es lo que llevo viendo y opinando desde hace ya algunos meses. Ya no solamente por la actitud de Vinicius, sino porque creo que el Real Madrid con dos grandes futbolistas como son Vinicius y Mbappé no ha rendido los 2 años. Y la actitud y sobre todo el rendimiento de los 2 últimos años, pues creo que no ha sido el adecuado. Creo que es el momento de vender a Vinicius antes de que el Real Madrid se quede sin posibilidad de ganar prácticamente nada.
1: Eso no va a ocurrir.
3: Bueno,
1: ya lo sabes.
3: Yo te digo lo que yo haría. Lo que yo haría. Porque creo que tiene argumentos.
1: Que no vamos a llegar en el punto de que vale. Gratis. O sea,
3: claro.
1: Eso es lo que me refiero.
3: Claro, porque argumentos deportivos el Real Madrid tiene y va a seguir teniendo. Esté Vinicius o no esté Vinicius. Y yo creo que ahora mismo, deportivamente, aunque sea buenísimo, creo que es una lacra deportiva para el Real Madrid, desde mi punto de vista.
0: Frau.
4: Yo es que creo que es un jugador tan estratégico para el Madrid, no solo dentro del terreno de juego, que es difícil pensar que se vaya a ir. Yo sigo pensando que van a llegar a un acuerdo y las dos partes quieren llegar. Otra cosa es que Vinicius esté tensando porque quiera las mejores condiciones posibles. Pero yo no veo ahora mismo a Vinicius fuera del Madrid. Es verdad que el Madrid tiene un problema deportivo, primeramente deportivo, con Vinicius, Bellingham y Mbappé juntos, como ya se ha visto. No es que no lo hayamos visto, que lo hemos visto durante 2 años. Y es un problema que Mourinho tiene que resolver, porque si no va a empezar muy mal ya.
1: Suma a Diomandé, que va a venir, ¿eh? Que ya
4: claro,
1: son 4 que
4: no, por bajan. Eso, por eso. A ver cómo equilibras ese equipo. Y luego Vinicius fuera del campo lleva confundiéndose pues 2 años desde el famoso y dichoso Balón de Oro por poner una fecha pues un día tras otro, evidentemente. Al club también le ayuda a confundirse. Entonces no es una situación que tenga un arreglo fácil, pero yo tengo la sensación de que Vinicius sigue siendo muy importante para el Madrid dentro y fuera y que va a renovar.
3: No, pero lo que pasa es que una cosa es el aspecto económico, el aspecto social, todo lo que te puede generar un futbolista de esa magnitud, y otra cosa es el rendimiento deportivo. Bien. Y el rendimiento deportivo se ha visto que no va. Y si viene Diomandé, y si, que creo yo que sería un grave error por parte del Real Madrid, volver a ceder o vender a Endrick, que me parece un futbolista súper aprovechable porque ya lo ha demostrado, creo que tiene argumentos y mucho más importantes que tener al propio Vinicius, porque te va a dar mucho más equilibrio. Y sobre todo para un entrenador como es Mourinho, tener a 2 estrellas que ninguna de las 2 defiende, eso ya es una losa que va a ser difícil de levantar.
0: Y luego está Bernardo Silva, que yo creo que es el eje de Mourinho que ha tenido siempre en todos los equipos. Hoy no sé si eran los compañeros de Marca que leía el chico para todo. Bueno, pues sí, algo así, ¿no? El futbolista que le va a ayudar, que le va a dar igual en qué posición le ponga y que hay que ver un poco también qué rol tiene dentro de esta plantilla.
1: Bueno, vamos a ver. El titular no va a ser porque no hay huecos para una hipotética titularidad de Bernardo Silva, ni en el centro del campo, que tampoco se le considera como opción primordial, ni en la banda derecha, que podía ser un sitio más natural. Es verdad que hoy, después de las 2 sesiones de trabajo, la de las 10 de la mañana y la de las 5, a mí me han dicho que la capacidad que tiene para jugar a un toque es brutal, y con las 2 piernas, ¿eh? O sea, he hablado con futbolistas de la primera plantilla de Madrid que me decían, ¡buah! O sea, vienen aquí, da igual que vayan andando, son jugadores completamente diferenciales en cuanto a entender siempre el ecosistema y los compañeros que tienen. O sea, no le va a costar nada adaptarse, porque es un chico simple a la hora de no tener nada de ego, entender perfectamente dónde está. Bueno, mira, mejor que te lo cuente yo, que te lo cuente el que ha hablado con los compañeros de Rama y Televisión. Me empieza a dar bastante miedo que las únicas referencias que tengamos a nivel de declaraciones de los jugadores solo sean por Real Madrid Televisión. Por cierto, he visto que hoy algún medio de comunicación ha replicado la información que te comentaba antes de ayer, de que puede haber presentaciones en grupo en el Bernabéu. A mí me encantaría que fuera toda la plantilla en un día reservado para la gente, con el Bernabéu lleno, y que se presentara todo el equipo de la 26-27. Pero escuchamos a Bernardo Silva, que está muy bien, y da gusto oírle las cosas como son.
0: Venga.
5: Y la verdad es que cuando apareció el Madrid ha sido imposible no decir que sí. El sueño de jugar en el mejor club de la historia del fútbol, porque sus títulos dicen eso al final, es un privilegio y estoy de verdad muy feliz. Muy feliz de conocer a toda esta gente, de conocer a mis compañeros, algunos ya conozco bastante bien porque jugué contra ellos muchas veces, pero muy feliz de ahora estar con ellos y de poder empezar esta pretemporada. Siempre intento estar disponible en varias posiciones para intentar ahí ayudar al equipo. Soy un jugador que puede encajar en muchos lados y entonces estaré preparado para todo, para lo que el Real Madrid necesite. Y la verdad es que estoy muy feliz de estar aquí.
0: ¿Tú qué rol crees que va a tener en el...?
3: Yo creo que va a ser bastante importante, entre otras cosas, porque como puede jugar en varias posiciones, la veteranía, la visión de juego, el toque, yo creo que va a jugar bastante. No sé si va a ser titular desde el principio
1: que
3: o no.
1: Que no se lesiona nunca, que en el Madrid es un punto.
3: Efectivamente, que ya es un punto muy a su favor. Y bueno, es un argumento más a lo que decía, ¿no? Creo que tiene tantos argumentos ofensivos el Real Madrid que por muy bueno que sea Vinicius, como ya se ha demostrado que Vinicius y Mbappé juntos no terminan de cuajar, creo que es un argumento más para dar posibilidades a otras herramientas en ataque, porque está Bernardo Silva, porque está Brahim, que Brahim es un futbolista excepcional y que siempre ha quedado en un segundo y tercer plano. Entonces cubres una serie de demandas, además de Diomandé, y si al final termina llegando Rodríguez, que no sé dónde va a entrar tanta gente, por muy larga que sea la temporada, porque al final hay un equipo titular y hay una serie de rotaciones, y como Vinicius no rota nunca y Mbappé tampoco, pues al final, ¿quién juega ahí? Entonces no jugaría nadie. Yeah. Y Bernardo Silva creo que es un futbolista que tiene la capacidad para hacer cosas que no ha hecho prácticamente nadie en los dos últimos años, ¿no?
4: Yo creo que con Bernardo la clave es que no tenga que ser el jugador que capitalice el juego creativo del Real Madrid, sino que sea un complemento durante la temporada, que puedan dosificarle de alguna forma. Al final son 32 años, ya no solo por la edad, por la cantidad de partidos que lleva en las piernas, pese a esa regularidad que es cierto que comentáis, es un jugador tremendamente fiable y que se lesiona poquísimo. Yo creo que no hay que esperar de Bernardo 14 goles y 20 asistencias esta temporada, pero en momentos determinados pues es un jugador muy importante porque toca muy bien la pelota, efectivamente, como decía Pere antes, da mucha continuidad al juego. Lo que yo no creo que pueda ser esa edad es el motor del Real Madrid, ese motor que viene buscando desde que no tiene Toni Kroos. Yo creo que es un jugador, un complemento muy bueno de medio campo hacia adelante, que va a tener sus momentos importantes, pero que no debe ser el futbolista sobre el que gire el juego del Madrid, porque a esa edad yo creo que es complicado que lo pueda hacer con continuidad.
0: Y luego lo que contábamos en el arranque, Pereiro, que ya es oficial, Gonzalo y Palacios, dirección Fulham, en este pack que se ha montado Arbeloa. Alberto.
1: Repíteme, Raúl, perdón, que no te he escuchado, se me ha cortado un segundo.
0: Te decía que es oficial también ese pack, dirección Fulham, de Gonzalo y de Palacios.
1: Sí, sí, sí, lo hemos conocido a última hora la noche de hoy. Es verdad que lo teníamos claro una vez que no entró en la convocatoria para el último partido amistoso del Madrid. La carta que ha puesto Gonzalo por Instagram es bastante chula y a mí lo que me deja es que él piensa que igual no se vuelve al Madrid. Empieza hablando de los 12 años que ha pasado desde la cantera. Dice que la tranquilidad de haber pasado un par de años en el primer equipo le da para pensar que lo ha dado todo y que sabe quién es. Recordamos las cifras. Se marcha por 5 temporadas al equipo de Arbeloa en la Premier para ocupar la posición de delantero en el Fulham, dejando 42 millones de euros por el 70% del pase. El total deberían ser más o menos 70, que lo puede completar el Fulham, el equipo de Londres, en cualquier momento. Y Palacios se marcha por otros 10. Es una operación completamente redonda. Es verdad que al Madrid tampoco le hace mucho apaño, porque ya sabes que para inscribir a lo que le falta, que son Diomandé y Rodri, le falta uno más de la primera plantilla que se marche, porque Palacios no ocupa esa plaza, y más tanto uno que se va a ir, tampoco, que sigue teniendo ficha del filial. Pero bueno, yo pienso que se va para volver, o por lo menos debería pensar que se va para volver, pero es un futbolista completamente aprovechable para el futuro. Creo que lo va a hacer de maravilla en Inglaterra, y hoy pues por fin, después de 4 o 5 días de esperar, porque estamos esperando prácticamente por todo, ya lo venimos hablando los últimos días, que no se termina de cerrar nada. Hoy hemos visto cómo se inscribía Bernardo en la Liga más o menos a la misma hora que llegaba a Valdebebas y pasaba el reconocimiento médico, pero el Madrid tiene que aligerar, esto por fin ocurre. Y ya hemos hablado muchas veces que más allá de lo deportivo, pues Arbeloa está tirando de gente que conoce. Parece ser que no es el último que se puede marchar al Fulham, porque Thiago Pitarch también entra dentro de las cábalas del salmantino para que pueda estar con ellos la 26-27 de la Premier, pero sí, Gonzalo y Palacios hoy, 52 millones entre los dos, y casi 200 son los que lleva el Madrid en lo que va de verano, casi todo con canteranos, que es una auténtica barbaridad. Pues se marcha y veremos a ver si para volver algún día, sobre todo para que sea un activo para la selección, que es lo que tiene Gonzalo en la cabeza también, y lo que le ha impulsado a llevar su camino de Madrid a Londres para el año que viene, ¿no?
0: Bueno, pues le deseamos suerte, que el chaval es muy joven y tiene mucho futuro por delante. Gracias, Pereiro, mañana hablamos.
1: Venga, a ver si se cierra algo más, porque falta que lleguen jugadores esta semana, tanto Konaté como Tchouaméni, que me han dicho hoy que ha pasado 2 días seguidos por la clínica Sanitas La Moraleja para mirarse la lesión que le tuvo a maltraer en el Mundial. Esperemos que llegue en condiciones. Ya sabes que puede ejercer él, porque está dentro de su contrato, una ampliación hasta el 31, que Mourinho parece que no es de sus favoritos. Y luego cerrar, como te digo todos los días, que nadie tenga ninguna duda que Diomandé y Rodri van a jugar en el Madrid la 26-27. Un besito para todos, chao.
0: Hala, adiós.
3: Ay, qué emoción.
0: Barcelona, José Agustín Gómez, buenas noches.
6: Muy buenas noches a todos.
0: Y a esto que ha tomado la palabra Ferran Torres. Y la verdad es que no ha aclarado mucho, ¿eh?
6: No. Hoy, precisamente, vamos a escuchar en primer lugar lo que decía Hansi Flick esta mañana, porque como no ha podido jugar el Barça el partido en el último día de stage en Inglaterra frente al Preston de la Championship, porque el equipo inglés alegaba que tenía demasiados jugadores lesionados y que no podía configurar una convocatoria si no ponía chavales del juvenil o del sub-20, Hansi Flick ha montado un partido de 11 contra 11. Y en los dos equipos ha jugado con falso 9. En uno estaba Tunkara, por el otro aparecía Fermín. Es decir, ha hecho pruebas con un 9 falso. Claro, se le ha cuestionado si esto tenía algo que ver con los problemas que está teniendo el club a la hora de reforzar la posición del goleador.
7: Al final depende del equipo, de la plantilla, así que tenemos que esperar. Siempre he dicho que confío totalmente en Deco. Sabemos que tenemos que hacer algo. También depende de Ferran y luego ya veremos qué pasa.
6: Depende de Ferran. No habíamos escuchado al goleador de la final del Mundial desde que esta acabó, pero hoy lo ha hecho en diversos medios. Primero hablaba en el Today Show de la NBC diciendo que tiene contrato con el Barça y que todavía no sabe lo que hará en su futuro. Y luego hablaba con el medio Sportico, donde era un poco más claro, sobre todo a la hora de enviar un mensaje al Barça en torno a su renovación.
8: Bueno, mostraré que me quieren, que vengan a negociar y al final todo es hablar.
6: El Barça, en principio, la intención que tenía es empezar a negociar la renovación de Ferran, quieren renovarlo, a partir del mes de septiembre, una vez tengan ya finalizado el mercado de verano. Pero Ferran sabe que tiene contrato, que le queda una temporada y además tiene detrás el interés del PSG.
8: Bueno, siempre que te quieran estos equipos es bueno. Tengo contrato al final con el Barcelona. Es verdad que en el fútbol nunca sabes qué puede pasar, pero lo bueno es que como tengo contrato puedo esperar y decidir por mi cuenta.
0: A ver, hay una cosa clara y es que Flick empieza a dibujar ese objetivo de oye, veréis lo que hacéis, pero si me quitáis a Lewandowski, me quitáis a Ferran, yo necesito un delantero. Y Ferran, más que aclarar algo, lo que ha dejado muy claro hoy es que él está abierto a cualquier posibilidad.
3: Hombre, yo es que creo que Ferran, primero, no se ve titular en el Barcelona con Hansi Flick, y segundo, yo creo que tampoco se siente especialmente querido ni bien tratado en los últimos meses, sobre todo, ¿no? No sé si es el delantero que querría Hansi Flick, porque yo creo que Hansi Flick quiere un delantero de otro corte, como 9-9. ¿Que Ferran puede ejercer de falso 9, que tiene gol? Por supuesto que sí, pero creo que la titularidad con el técnico alemán, pienso que él mismo sabe que no la tiene asegurada.
0: Frau.
4: A ver, yo creo que el gol de la final del Mundial le ha colocado en otra dimensión como futbolista, que no debería ser así, pero funciona así. Le da una fuerza extra en el mercado ese gol, sin lugar a dudas. Fijaros lo que es el fútbol, un Mundial en el que estaba probablemente más señalado que nunca, quizá de forma injusta, jugando con ese punto de precipitación, no encontraba el gol, a él mismo le vimos muchas veces frustrado y hizo ese gol y ha cambiado. Pero el Barcelona, yo tengo clarísimo que necesita un 9, y un 9 además de Ferran, que continúe o no en la plantilla. Yo no creo que Ferran vaya a ser ese jugador de 30 goles por temporada que necesita un equipo que quiera aspirar a todo como el Barça. Entonces yo creo que para el Barça sería muy bueno que se quedase, y además necesita afrontar el fichaje de un 9, que no sé si es Julián o quién es, pero un 9 de categoría, porque si no, para pelear por todos los títulos con la exigencia del Barça, yo creo que no le va a llegar.
0: Y luego, José también ha vuelto a dejar claro, ¿no?, que en ese baile de nombres es evidente que él quiere otro delantero porque no ve a Lamine ahí.
6: No, Lamine ya ha jugado algún partido, algunos minutos en esa posición de falso 9, pero Hansi Flick tiene muy claro que para él Lamine actualmente es el 7, es decir, el extremo derecha, jugando a pierna cambiada. Ha abierto la puerta a la posibilidad de jugar en esa demarcación a dos de los nuevos fichajes, a Adeyemi y a Gordon, porque ambos han jugado en sus respectivos equipos anteriormente en esa demarcación, es decir, que tienen cogida la posición. Pero Lamine, de momento, va a estar en los próximos años con Hansi Flick, de momento, en la banda derecha. Aunque ya lo hemos comentado, Lamine no ha dejado de repetir en diversas ocasiones que se ve jugando en el futuro por el centro, como hizo en su momento Messi, ese cambio de la banda hacia el centro. La sensación que da a día de hoy, viendo cómo están las cosas, es que el Barça se lo ha jugado todo a la carta de Julián Álvarez.
3: Se lo ha jugado todo.
6: ¿Y el plan B? pues el plan B puede ser el falso 9.
3: Yo de todas formas, yo lo de Adeyemi, Gordon, de delantero, y pues que no lo veo por ningún lado, vamos, o sea, no, que no me parece ninguno de los dos, ni medio 9.
0: No, ni falso 9, ni medio 9. Aunque hayan jugado alguna vez, pero es verdad que, claro, la situación no es sencilla, porque si tú piensas en, vale, Julián Álvarez no, ¿qué delantero puedes fichar? O sea, una vez que Harry Kane no lo vas a traer, Haaland no lo vas a traer, ¿qué delantero así importante para sustituir a Lewandowski y más si se va a Ferran, puedes comprar que sea de rendimiento?

0: inmediato y que te ponga en ese salto de calidad que necesitas. Es que no
1: te viene
0: hay
1: a la
0: tanto.
1: Cabeza y que un club esté dispuesto a vender a un futbolista así. Es que claro. En el mercado hay muy pocos nueve, los nueve de primer nivel europeo.
0: Saibari, que podía haber sido ese perfil, pues
1: era interesante.
0: Tampoco es opción, ¿no? Alguien que de repente en el Mundial pues te genera esa posibilidad.
1: Y que en el Barça no hay paciencia, efectivamente, tú has dado la clave, yo creo, futbolista de rendimiento inmediato, que es lo que necesita un equipo como el Barça.
2: Sí, pero la sensación que da es que Flick no quiere experimentos, Flick quiere jugadores
0: claro,
2: que se adapten y que tengan cierto contraste, ¿no? Ya tengan cierta experiencia y hayan demostrado su valor, aunque la temporada pasada de Julián no fue precisamente de las mejores. Pero a Flick le encaja por diversas razones Julián en este Fútbol Club Barcelona. Y algunos otros delanteros que están sobre la mesa, como Blaovic, pues no encajan en este sistema, en esta manera de ver el fútbol. También se ha hablado de Aslani, pero de momento Aslani no se ha movido, está ahí en la recámara, pero no tiene nada que ver con Julián. Y claro, es lo que comentabais, el mercado de nueves que te aseguran 30 goles en el mercado, está copado, está cerrado. Son jugadores intransferibles para la mayoría de sus equipos, están en los grandes. Es muy difícil. Y sí, ahora el Bayern ha fichado al delantero marroquí, pero el Bayern el que es intocable es Harry Kane.
0: No, claro, no, sí, el experimento claro. Es a la mitad, el experimento es, yo experimento, claro. Pero tengo aquí al bicho primero, luego ya veo si le dejo algún minuto, sí, eso es así, pero por eso evidentemente no es sencillo. ¿Y a partir de ahora qué es lo próximo para el Barça?
2: Pues lo próximo será el fin de semana, el sábado van a viajar a Udine para jugar contra el conjunto italiano y el Nottingham Forest, un triangular, donde ya vamos a ver a jugadores como Balde, lo ha confirmado Hansi Flick, que ya estará en condiciones, no ha jugado en toda la pretemporada por unas leves molestias físicas. Hoy han jugado Araujo, Rafinha y Fermín, lo cual indica que están ya cerca de su puesto a punto para arrancar la temporada y el Campeonato Nacional de Liga sin ningún problema. También hemos visto al joven talento belga de 18 años, Bisibu, jugando los primeros minutos en ese partidillo para que Hansi Flick pueda ir viendo cómo se desarrolla, porque al final es el que va a decidir dónde va a estar el jugador. Y valoración positiva de jugadores jóvenes como Tunkara por parte de Hansi Flick, 16 años, Goran de también 17 años, y Xavi Espar, que para mí ha sido uno de los jugadores que más me ha llamado la atención, siendo centrocampista en la sub-19 campeona de Europa, ya lleva 3 años jugando de lateral, y Hansi Flick ha valorado mucho el trabajo en esta pretemporada, con lo cual yo no descarto que Xavi Espar pueda ser una de las novedades quedándose en la plantilla.
0: Pues nada, mañana me cuentas, a ver cómo va la jornada.
2: Mañana descansa. Mañana y el miércoles van a descansar y volverán al trabajo el próximo jueves. Por cierto, tema centrocampistas. Con la lesión de De Jong lo venimos diciendo. ¿Qué va a hacer el Barça? ¿Va a ir al mercado o no va a ir al mercado? De momento Hansi lo deja de lado porque tiene muchos centrocampistas. Esto puede cambiar si Casado abandona la disciplina del Barça.
0: Claro.
2: Y ahí vamos a ver. Dice Pereiro que Rodri está con el Real Madrid. Bueno, pero la carpeta de Rodri en el Barça no la han cerrado todavía.
3: Bueno, porque la cierren.
0: Bueno, cuidado.
3: Que la cierren, que hay que tener, para eso hay que tener dinero.
0: Cuidado.
2: No, tranquilo, que dinero para hacer esa operación el Barça la tiene, porque si no va por el 9, entonces lo centrará en otra posición.
0: Otro
2: linterna. Y esta semana nuestro compañero David Ibáñez de Telecinco decía que los representantes de Julián Álvarez van a estar por aquí.
0: Bueno, oye, está muy bien, el turismo en Barcelona en verano es una gran decisión, la verdad. No te despistes, que aunque ellos mañana no entrenen, esos son los días en los que pasan cosas.
2: Aquí así siempre pasan cosas.
0: Ya verás. Un abrazo, anda.
2: Lo sabemos. Igualmente.
0: Adiós. Hugo Condé, buenas noches. A ver ahora, Andrés, dale ahí al botón. Hugo Condé, buenas noches.
4: Hola, ¿qué tal? Buenas noches
0: ahora
4: a todos.
0: Te escucho yo alto y claro, sí, efectivamente. Sí. Que dice Josete que es que los muchachos de Julián que están en Barcelona. Digo, bueno,
4: sí, han ido mucho.
0: No está mal.
4: Pruebas fotográficas.
0: Barcelona en verano.
4: El Barça y,
0: está bien, hay humedad.
4: Y bueno, está muy bien porque además ellos saben perfectamente que Julián tiene un contrato hasta el año 2030 con una cláusula de rescisión de 500 millones de euros. Está muy bien que vayan barato. Y se lo digan. Correcto, al FC Barcelona, que sabes el precio de salida de Julián Álvarez, porque por menos al Barcelona no va a ir. Así que vamos a ver si el Barça tiene ese dinero.
0: No, al Madrid tampoco, porque ya...
3: No. Hugo, ¿Sorloth está en venta o no? Pregunto.
4: Mira, estaba hablando José de Nueves y he pensado, mira, Sorloth...
3: Es que, sí que me ha venido a la cabeza...
4: Sí que les puede...
0: Ese muchacho está ahí calladito y al final igual...
4: A mí hay uno que me gusta, que no se habla de él, Frau, que es Tresoldi. Me parece un jugador.
1: Sí, lo que pasa es que es un extremo reconvertido a delantero, pero en el Brujas ha hecho una Champions buenísima. Lo que pasa es que es un delantero central uso, es un extremo que lo han puesto arriba y ha funcionado muy bien.
5: Tiene nombre de colchón, pero.
4: Que como no vayas a por uno semi desconocido, te pide.
1: Es colchón.
5: Tiene nombre de colchón, es verdad. Pero bueno.
0: Bueno. Efectivamente, que escúchame una cosa. Entonces, este muchacho le quedan vacaciones todavía, que le queda una semana, pero ha dicho: ¿qué plan tengo yo para lo mío, no?
4: Hombre, evidentemente, él tiene que. Tú sabes que esto no es. O sea, no somos nosotros, que de repente llegas a la primera pachanga con los colegas en septiembre y no has hecho nada en el verano. No, no. Y
0: cuidado, si
4: te pasan los caracoles.
0: Habla por ti, que Frau está, que va todos los días a Magaluf.
4: No,
0: a correr.
4: Frau sí, porque, a ver, es que Frau tiene ahí a su gente de fútbol sala y, claro, lo tiene que cuidar, pero
1: hay que llegar bien.
4: Normalmente los futbolistas hacen eso, ¿no? Ellos tienen vacaciones y luego tienen un plan específico para llegar en buenas condiciones a la pretemporada del equipo. Y esta mañana lo publicaban los compañeros de Marca, que evidentemente Julián había hablado con el club para ver qué trabajo específico tenía que hacer y que ya lo estaba haciendo. Y efectivamente, por lo tanto, todo esto que se dice de que se iba a declarar en rebeldía y que no se iba a presentar el día 10, pues yo creo que ya... se demuestra que no es así. Otra cosa es que antes del día 10 acepte alguna de las ofertas que tiene el Atlético de Madrid, que le interesen al Atlético de Madrid y que le interesen al futbolista, que en ningún caso será ni del Barcelona ni del Real Madrid, será de otro club, pero eso ya es una cuestión entre Julián y el Atlético de Madrid. Pero si no acepta ninguna de esas ofertas, el día 10 va a entrenar como el resto de los argentinos y españoles. Bueno, nosotros lo pongo en cuarentena. Porque, por ejemplo, el día 10 tenía que entrenar Julián Simeone y mañana va a estar en el Cerro del Espino entrenando. Porque 15 días de vacaciones y a entrenar, que quiere ser titular el día 19 contra el Málaga en el debut de Liga. Así que se van incorporando los futbolistas. Hoy ha sido Sorloth. En principio no está previsto, Raúl, que Sorloth vaya a Corea, no porque se vaya a vender, como dice Paco Reyes, sino porque, bueno, pues con apenas dos entrenamientos, el Atleti se va el miércoles a Corea, pues no tenía mucho sentido. Pero es que hoy, que ha entrenado un rato, lo ha puesto Simeone delante de los centros, pues no tiene más. Claro. Entonces, igual cambia los planes y se lo lleva a Corea y sí que forma parte de ese amistoso que van a jugar el próximo domingo contra Manchester City, pero bueno, vamos a ver cómo va evolucionando el Atlético de Madrid.
0: Bueno, ese muchacho no es para enfadarle, o sea, que si le han dicho una cosa...
5: Ah, pero muy serio, muy serio.
0: Que lo cumplan, que cuidado, que...
5: No se enfada con nadie, Sorloth.
4: Sorloth es un futbolista que todos lo conocemos, que tiene errores groseros y que posiblemente hace menos goles de los que, si le ves todos los partidos, piensas que podría hacer, pero la realidad es que los... dos últimos años jugando en Atlético de Madrid ha hecho 25 goles por temporada.
5: Es que si metiera el doble costaría 250 millones.
4: No, y es un futbolista, Paco, que claro, no, que por ejemplo el año pasado no fue muchas veces titular.
5: Exacto.
1: Pero condiciona mucho cuando entra a los rivales, ya no solo por los goles sino por ese físico que tiene. Condiciona mucho, puede jugar también atacando el espacio desde más atrás. Donde no puede jugar es en la derecha, como le pusieron con Noruega. Pero si tú lo pones arriba, hace goles.
4: Lo que es clave en Sorloth, Frau, es su cabeza. Si tú eres capaz de convencerle de que es importante y sale motivado, es un delantero que, repito, no tienes por qué desprenderte. Lo que pasa es que hay muchos partidos en los que Sorloth sabe que no, y cuando Sorloth sale relajado, pues casi resta más que suma. Pero, repito, son casi 25 goles dos temporadas seguidas, y eso no te lo dan muchos futbolistas.
5: Eso mismo le digo yo a Granado, que lo importante es su cabeza, porque sin su cabeza no funcionaría igual el cuerpo.
0: No, totalmente. No vamos a sacar otra vez
5: tema,
0: que el otro día ya nos dijo Hugo que para él no hay gorras, o sea, que cuidado, que eso...
4: Además me sientan fatal. O sea,
0: eso está difícil.
4: Menos mal que soy portero de los 2020, si fuera de los 90 cuando se ponía la gorrita y tal, acuérdate en Tenerife, pues no me quedaría absolutamente...
0: Regular nada más.
1: No había otro recuerdo.
0: Oye...
4: Es que era en Tenerife, no lo digo por Bullo, lo digo por Manolo, el portero mítico de Tenerife, que también se tiene que poner la gorra todas veces porque él te pegaba.
0: Ha estado picajoso José Agustín con lo de que el Barça igual saca un linternazo y ficha a Rodri. Cuidado si la carambola fuese que vuelva al Atlético de Madrid, ¿eh?
4: ¿Sabes lo que pasa? Que el Atlético de Madrid ha firmado a Hulman, tiene Coque, tiene Barrios, tiene Johnny Cardoso. Es que 50 millones de euros por Rodri, el Atleti tiene que reforzar otras posiciones. El Atleti tiene que fichar un delantero y el Atlético de Madrid posiblemente vaya a fichar un defensa central. Y luego, si puede, pues un futbolista que juega en banda. Pero esas son las prioridades para el Atlético de Madrid. Entonces, meterse en Rodri... otra cosa es que Rodri decida quedarse en el Manchester City y que el año que viene libre el Atlético de Madrid pueda llegar a un acuerdo con él, porque recuerda que Rodri es canterano del Atlético de Madrid,
1: reconoció
4: que su sueño era jugar en el Atlético de Madrid y que llegó a cumplirlo y se marchó dejando una pasta aquí. Jugó una temporada solo en el Atlético de Madrid, en la que fue, por cierto, porque hay mucha gente que dice, no, es que Simeone, Rodri y tal, fue el tercer futbolista con más minutos de la plantilla por detrás de Oblak y de Griezmann solo.
0: Tengo o sea, yo...

0: Tengo yo a mi mejor amigo Adrián, que es del Atleti, todo el día. ¿Y por qué no lo fichamos?
1: Porque no, porque va a ir al Madrid.
0: Pues ya está.
2: Yo también lo pensaba, ¿por qué no lo fichamos? Pero repito, por 50 millones no se va a meter el Atleti en Madrid porque tiene otras prioridades.
0: Pues nada, mañana me cuentas, a ver si hay más vueltas en el horizonte, si el muchacho del representante, si le ha gustado Barcelona o se quiere dar otra vuelta por allí. Ya veremos.
2: Que te cuente el representante, el chaval de momento está en Ibiza entrenando, así que de momento...
0: Bueno, entrenando, nos lo tendremos que creer.
1: Yo en Ibiza también entrenaría, la verdad.
0: Sí, eso es verdad. Abrazo, Huguito.
2: Tú has entrenado mucho en Ibiza.
1: De noche.
0: Paquito está muy entrenado, sí, eso es verdad. Ha hecho muchas pretemporadas.
1: Sí.
0: Que ha sido un placer esta noche de fútbol.
1: Para vosotros. Mí también.
0: Raúl, ¿cómo está la isla? De despedirte que me quedo yo tranquilo.
3: Además ha bajado 3 graditos la temperatura, un poquito menos de humedad, mejor imposible.
0: Bueno. Tú manténla ahí fuerte.
3: Ahí estamos.
0: Nada, tú ahí.
1: Si hay algún problema, llamar al presidente del gobierno.
0: Ya estamos. Es que, digo yo, ¿nos vamos a ir indemnes? Pues no.
1: No, es imposible.
0: No,
1: si estoy yo es imposible.
0: No hay manera. Adiós, 12:31, hora menos en Canarias. Seguimos.
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0: Hemos hablado esta noche de Vallecas y de su estadio, pero de alguna manera ahora también lo vamos a hacer. Y no por algo que a mí en ese momento me resultase agradable, pero bueno, es así. Es verdad que Vallecas solo era el escenario, no la causa de lo que sucedió en ese momento, pero sí el escenario de aquella fotografía. Tengo en este estudio a dos personas que tenía muchas ganas de tener aquí y de hablar con ellos, porque Alejandro y Álvaro son dos aficionados al Athletic Club de Bilbao, que además son pareja y que van a ver los partidos habitualmente del Athletic cuando juega fuera de San Mamés, porque ellos de Bilbao no son, pero como para ser del Athletic tampoco hace falta ser de Bilbao, pues la verdad es que es un detalle sin importancia. Y cuando van a ver esos partidos, habitualmente cuando terminan el partido, suben una foto a sus redes sociales dándose un beso, algo que, bueno, pues oye, es tan normal como cuando alguien sube una foto con cualquiera que va a ver un partido de fútbol. ¿Qué pasó el día que jugaban en Vallecas frente al Rayo? Pues que esa foto habitual se llenó de insultos. insultos homófobos, como podéis imaginar. Y Alejandro dijo basta. Y a partir de ahí, pues se inició una campaña en redes que llegó hasta el Athletic Club de Bilbao, les invitó a San Mamés y pasaron más cosas. Y por eso esta noche, pues me apetecía mucho que estuvieran aquí. Alejandro, Álvaro, ¿qué tal? Buenas noches a los dos.
10: ¿Qué tal? Buenas noches. Gracias por la invitación, lo primero.
0: No, no, a vosotros por estar aquí. ¿Cómo estáis?
11: Muy bien, buenas noches. Muchas gracias.
0: Ahora sin fútbol, cuidado que de vez en cuando decimos, oye, un Nueva Zelanda-Argelia entraba bien a estas horas.
11: Totalmente.
0: Nos estamos echando de menos, pero queda poco, ¿eh? Queda poco. En nada está otra vez la Liga.
10: Sí, sí, sí.
0: ¿Estáis ahí todo el día mirando a ver si hay fichaje del Athletic, cómo están haciendo la plantilla? Porque es un año de hacer cosas, ¿eh?
10: Sí, es un año de cambio y se le pide mucho a Terzic. Entonces hay como una emoción contenida y tenemos ganas de ver a esos tres campeones del mundo,
0: sí,
10: en la plantilla, y a ver si conseguimos cosas grandes este año, porque el año pasado fue un poquito complicado.
0: Sí, sí, sí.
10: Un cambio de ya de... Sí, sí. De
0: habéis tenido un año difícil en este tramo final de Ernesto Valverde, que, joder, es verdad que no se le puede reprochar nada, porque
10: no,
0: para mí es un pedazo de entrenador.
10: Sí, sí, sin duda.
0: Pero es verdad que la temporada ha sido complicada, ¿eh?
11: Ha sido difícil. Yo creo que al final ahí se demuestra un poco la exigencia que tiene el jugar tres competiciones.
0: Claro.
11: Y eso, y el Atleti además, que siempre apuesta mucho por la Copa, que a lo mejor otros clubes suelen tirarla pues casi de primera hora. Y bueno, y aún así, incluso en Champions, hasta la última jornada estuvieron casi dependiendo de sí mismos para seguir pasando a las eliminatorias. O sea que yo creo que en líneas generales, esos años de transición o de fin de ciclo, pues bueno, ya está. Hay
10: y
11: que
10: ojo
11: pasarlo.
10: Que le empatamos a cero al gran Paris Saint-Germain.
11: Cuidado,
10: San
11: de los pocos.
10: Cuidado,
11: ojito, de los pocos.
0: Cuidado. Sí. A ver, que al Paris Saint-Germain igual le faltaba alguno importante. Bueno, no pasa
11: nada.
0: No,
11: vamos a entrar
0: en detalles. No pasa nada, eso es así. Eso es así. Sí. ¿De dónde viene vuestro amor por el Athletic de Bilbao?
10: Pues mira, como decía, somos cordobeses,
0: sí,
10: y en mi caso, porque a él le viene un poco por mí, a Álvaro le viene por mí, entonces te cuento mi historia y luego él ya,
0: claro,
10: puede aclarar, puede añadir un poquito más. Mi amor por el Atleti viene por mi padre. Dirás, ¿tu padre es vasco? No, mi padre era también cordobés, se crió en Coria del Río, rodeado de béticos y de sevillistas, y coleccionando cromos de la Liga, se enamoró de la equipación del Atleti.
0: Qué grande.
10: Y por la equipación del Atleti se hizo del Atleti, y yo, hijo único, pues me tocó.
0: No había otra opción.
10: No había otra opción en casa, la verdad. Y desde entonces, desde pequeñito, siempre iba a partidos con mi padre, cuando era por Andalucía, al campo del Betis, del Sevilla, del Recre, del Málaga, del Cádiz, del Jerez, todo. Y como una vez al año íbamos también al San Mamés.
0: Qué guay.
10: Y de ahí me viene toda esa afición por el Atleti.
0: ¿Notaste mucho el cambio de un San Mamés a otro?
10: Es que, claro, el otro San Mamés tenía esa magia,
0: yeah,
10: del otro San Mamés, pero es que esto es un pedazo de campo.
0: Sí.
10: El nuevo campo es un pedazo de campo y, bueno, es cuestión de... Hay que acabar ciclo, empezar ciclos nuevos. La magia sigue estando, pero es verdad que el otro San Mamés era algo especial.
0: Ya. Yeah. Y tú, Álvaro, te enamoraste de Alejandro en el 2024 y a partir de ahí del Athletic de Bilbao.
11: Efectivamente.
0: Venía en el pack.
11: Venía incluido. A ver, yo soy cordobesista hasta la médula, soy del equipo de mi ciudad, eso no lo puedo negar.
10: Doy fe.
11: Pero admito que hacerse del Athletic es algo muy sencillo.
0: Es verdad.
11: Primero, porque aunque
0: salvo que seas de San Sebastián.
11: Efectivamente, puede ser.
0: Se complica.
11: Sí, sí. Pero para mí ha sido sencillo porque primero es un club histórico, obviamente, no, eso no lo va a descubrir nadie. Pero luego, con todas estas vivencias que hemos tenido los últimos meses, para mí se ha hecho un club muy especial. Entonces, no me importa vestir la camiseta del Atleti, pues sentir esos colores, visitar San Mamés y sentir emoción. Es decir, y aparte porque es que soy un enamorado del fútbol y en San Mamés se respira fútbol por los cuatro costados.
10: Que tenemos que decirte que también le damos suerte al Córdoba porque el ascenso del Córdoba...
11: Sí, el último a segunda división.
10: Junto.
0: Bueno, y tiene mérito, porque el Córdoba también lleva unos añitos...
10: Por eso,
0: que
10: por
0: madre
10: eso.
0: Mía. O sea,
10: lo
0: que...
10: vivimos juntos, fue en 2024 y lo vimos.
11: Volveremos,
0: tiene
11: volveremos.
0: Mucho mérito. Sí, sí. Tengo uno de mis grandes amigos, Antonio, que es otro enfermo del Córdoba y lo ha pasado mal estos últimos años.
11: Sí,
0: y
11: sí,
0: me escribía, otra vez mal. Digo, bueno, tú no pasa nada. Y luego Alberto García, el que fue portero del Rayo, que también fue portero en el Córdoba y en el Getafe, que es otro de mis grandes amigos del fútbol, él siempre me cuenta, ¿no?, lo que es jugar en ese estadio cuando todo iba bien y cuando todo era un poco diferente a lo que...
11: Cuando
0: lo que
11: todo va bien es muy bonito, pero bueno, eso ocurre yo creo que en todos los sitios.
0: Sí,
11: de todas formas, Córdoba es una afición exigente y eso yo creo que también...
10: Pero
11: hace...
10: también una afición fiel, ¿eh?
0: Sí.
11: Sí, me meter en segunda división 10, 12.000, 13.000 espectadores todos los fines de semana es complicado.
0: Total. ¿Sale? En tu caso, además, tampoco era complicado que tuvieras esta pasión por el fútbol porque tu hermano es futbolista. Entonces,
11: efectivamente,
0: te quiero decir que también...
11: Sí, en mi casa ve fútbol hasta mi madre, pero además gustosamente.
0: Bien.
11: Que mi
0: bien.
11: Madre es de las que pone el campeonato este...
0: Apoyamos.
11: De, sí, sí, de... ¿Cómo se llama? De Canarias.
0: Ah,
11: de
0: sí, la, bueno, la Liga Futures, sí, que ahora la Liga Promai. Sí, sí, correcto.
11: Pues hasta eso se lo pone ella sola. O sea que en mi casa mi padre siempre ha estado vinculado al fútbol, también jugó cuando era joven. Mi hermano se ha dedicado al fútbol siempre profesionalmente. Entonces, en mi casa el fútbol siempre se ha respirado mucho y se ha disfrutado también de una forma muy sana, así que maravilloso.
0: Este hecho que contábamos que sucedió en Vallecas, que bueno, sucedió en Vallecas, pero se trasladó a las redes, porque es verdad que eso sí que lo dejasteis claro desde el principio, porque y en esto sí que yo... afortunadamente puedo poner la mano en el fuego porque lo llevo viviendo durante 15 años en ese estadio y es un oasis de libertad
10: total, ¿eh?
0: Y la verdad es que es muy de agradecer.
10: Sí. De hecho, nosotros antes de entrar ese día al estadio estuvimos tomando algo en los alrededores, sí. Íbamos de la mano, nos dimos besos, no pasó absolutamente nada. Y cuando pasó lo que pasó, que se viralizó la foto y llegó todo ese aluvión de odio, también había comentarios de gente de Vallecas diciendo, claro, podéis venir cuando queráis, volver cuando queráis, mucho ánimo, o sea, claro, que damos fe.
0: De hecho, yo lo primero que hice cuando lo vi, dije, voy a enterarme de si ha sido en el estadio,
10: claro,
0: porque entonces tenemos un problema, o realmente es lo que pasó, ¿no? Que es gente externa que venía, exacto, de fuera al ver la foto. Pero en cualquier caso, desgraciadamente estamos acostumbrados, porque es algo que seguimos viendo y seguimos viviendo, cada uno en su nivel. Pero cuando pasó, ¿cómo lo vivisteis?
10: Pues tengo que decirte que nos pasó ya el año anterior. Estuvimos en San Mamés, ¿vale? En mayo creo del 24... No, en mayo del 24, sí. En mayo del 25, uh-huh, y ya subimos una foto y pasó exactamente lo mismo. Pero es verdad que en ese momento yo decidí, mira, son 10, 100, 200 locos, lo que sean. Paso, miro otro lado y ya está. Pero cuando pasó en febrero de este año dije, no, no paso. ¿Y cómo te sientes? Pues un poco impotencia. También es verdad que todos los que escriben, todas las personas que escriben, da la casualidad que lo hacen desde el anonimato.
0: Claro.
10: Entonces, claro, es que el tema de las redes sociales es muy complicado en este aspecto, porque si estuviera regulado igual de otra forma, bueno, lo que se dice, con DNI, con tal, pero es muy fácil desde el anonimato vomitar todo el odio que tú quieras, soltar todas tus frustraciones desde tu casa y quedarte tan tranquilo. En mi caso, sí es verdad que yo tengo un trabajo, creo que muy bien hecho de manera mentalmente, y sé cómo está el mundo y sé lo que hay, y mi entorno es muy sano en ese aspecto y me siento fuerte, pero igual a otra persona que esté pasando por un mal trago o que tenga duda en cuanto a su orientación sexual o como mil movidas más, igual sí le puede hacer bastante daño.
0: Y sobre todo, Álvaro, que cada vez que pasa algo de esto, el comentario más cuñado del mundo es, pero ¿y qué más da? Si a mí me da igual con quién te acuestes, pero es que no va de esto. O sea, al final, el que tengamos que seguir luchando contra la homofobia en el deporte, en este caso, en todos los ámbitos, pero en este caso nuestro en el deporte, es un debate mucho, mucho más amplio, ¿no? Que recorre muchas más cosas que el simple hecho de con quién te acuestes o no.
11: Efectivamente, además es que esto radica en una cosa tan sencilla como tener la libertad de que alguien tome una, o sea, tomar una foto en el campo cuando nos damos un beso es porque estamos felices, estamos disfrutando del fútbol, de algo que nos gusta. Lo digo porque es que hay, en muchos de esos comentarios de odio decían, bueno, darse un beso delante de una mezquita, que es la frase más recurrente, sí, que suelen utilizar, y digo, bueno, pero es que a mí en una mezquita no me apetece darme un beso, a mí me apetece, claro, aquí. Entonces, la libertad consiste en eso, en que nosotros podamos darnos un beso donde queramos. Es cierto que lo que es físicamente allí in situ, gracias a Dios, a la gente de momento le da vergüenza decirte algo, ¿no? Por lo menos nosotros no nos lo han dicho. Pero el hecho de que te digan, es que no tenéis necesidad de daros, como que no tengo necesidad. Si soy feliz, me apetece porque no puedo hacerlo.
10: Además, que no solo nos damos besos en el estadio de fútbol. De hecho, no, tenemos un beso en el patio de los naranjos de la mezquita de Córdoba. Tenemos,
11: pero ahí no se hace viral.
10: Feria, o sea, como
11: ahí no se hace
10: pareja
11: viral porque parece ser que todavía hay algunos que piensan que el fútbol es de unos pocos, ¿no? O que solo pertenece a personas heterosexuales con una testosterona tal. Entonces, no. De hecho, yo creo que incluso la sensibilidad que puede aportar el colectivo al fútbol le vendría muy bien para rebajar un poquito, sí, varios cambios a veces.
0: Sí, totalmente.
10: De hecho, pero, tengo un amigo que dice que si el colectivo, bueno, ahora igual se ha acercado muchísimo con el Mundial,
0: sí,
10: pero si realmente el colectivo entrara de lleno en el mundo del fútbol, nosotros lo vivimos todo con muchísima pasión. Sí. Eurovisión, sí, Drag Race, sí,
11: o sea, colonizaríamos mucho.
10: Eso sería brutal.
0: Pero fíjate que durante el Mundial ha habido gente del colectivo que le gustaba ver el fútbol durante el Mundial, subía comentarios a redes, y había otra gente del propio, sí, colectivo que les decía como, ¿qué hacéis ahí? Eso no es espacio para nosotros.
11: Sí, sí.
0: Y es todo lo contrario, ¿no? Es una cosa que yo mantengo desde hace mucho tiempo, que es como, no, nos estamos equivocando, porque si hay gente del colectivo a la que le gusta el deporte, a la que le gusta el fútbol y quiere estar ahí, es lo que tiene que hacer. No dar por perdido un espacio porque no sea el lugar más acogedor del mundo, que no lo es. Pero lo que hay que convencer al resto del mundo es de que ¿cómo no vas a poder estar? ¿Cómo te vas a perder un sitio donde quieres estar?
10: Así se conquistan los espacios, obvio, así se convierten en espacios seguros. Claro. Obviamente, si no estamos, si no tenemos presencia, no va a haber ningún tipo de cambio. Pero lo que tú dices, no podemos darlo por perdido, porque yo soy gay y a mí me gusta el fútbol desde chiquitito. Álvaro es gay y también le gusta el fútbol. Obvio. Y como nosotros dos, miles.
0: Claro. No, no, yo lo veo habitualmente. Yo juego al fútbol en una asociación que se llama G-Madrid, que en Madrid tiene un montón de deportes a los que puedes jugar y entre otros está el fútbol, ¿no? Claro que hay gente del colectivo a la que le gusta el fútbol.

0: de pasar. Le dije, nos invitan a un partido y él, guau, qué chulo. Pero es que no solo queda ahí la cosa, es que nos han dicho que quieren que demos una charla contra la LGTBI-fobia a la cantera del Atleti. Es que, o sea, se me pone todavía el pelo de punta porque es como, es lo que él dice siempre, es una implicación real.
1: Claro.
0: No es un, a estos pobres gays que han sido insultados en redes, le traemos un partido y ya está, todo queda bonito de cara a la galería. No, no, es que el Atleti se mojó y dijo, vamos a darle una charla a la cantera. Y encima, si tenemos en cuenta que los jugadores de la cantera del Atleti no es como cualquier cantera de los equipos españoles, que esos jugadores tienen muchas más posibilidades que en otras canteras de acabar siendo grandes figuras de primera división y de otras grandes ligas europeas. Entonces, claro, que esos chicos con 14, 15 años ya hayan recibido una charla de ese tipo y la necesitaban porque muchos de ellos todavía vivían, o sea, y viven en un mundo como muy abstraído de todo esto.
1: Sí.
0: Entonces, muy fuerte y muy necesario y se tiene que seguir haciendo.
1: Tú nombrabas antes a tu padre, que es el causante de este amor tuyo por el Athletic. Desgraciadamente él ya no está, pero tú ahora, imagino que cada vez que te pones esa camiseta, cada vez que ves un partido o cuando has estado en San Mamés allí, incluso dando estas charlas, es como un homenaje continuo, ¿no?
0: Todo el rato. De hecho, siéndote sincero, cuando yo grabé el vídeo de la denuncia por lo que nos pasó en el campo, bueno, no en el campo, sino a raíz de estar en el partido en Vallecas, yo venía de una etapa en la que yo soy periodista, reportero, había terminado mi último trabajo y dije, voy a intentar darme una oportunidad en el mundo de las redes sociales, tal, voy a crear un poquito de contenido. Y cuando me pasó esto, dije, porque yo siempre me muevo por señales y señales positivas, y dije, creo que mi padre está intentándome decir que aquí yo tengo que hacer algo bueno y tengo que utilizar esto para intentar hacer cambio y que la cosa cambie. Y eso fue mi motivación. Y todo el tema este del Atleti, estoy todo el rato motivado por él, como tú dices. Él falleció en 2000, justo después de ganar la Copa, el 22 de mayo de 2024. La pudo ver, el pobre no la disfrutó como tendría que haberla disfrutado, pero vio ganar al Atleti. Y la verdad que desde entonces yo llevaba un tiempo que estaba muy desconectado del fútbol. Cuando yo cumplí 18 años, el verano de los 18 a los 19, salí del armario. Es verdad que mi familia, mis amigos, todo mi entorno me aceptó sin ningún tipo de problema, pero empecé a alejarme del mundo del fútbol que yo iba con mi padre. Porque es verdad que cuando yo iba a los campos con mi padre, pues los insultos que se escuchaban, el ambiente tan tóxico, la testosterona por las nubes, y me fui alejando y por consecuencia me fui alejando también de mi padre. Porque mi padre siempre que llamaba por teléfono era, ¿has visto el último partido del Atleti? ¿Has visto lo que ha hecho, yo qué sé, Clemente, Caparrós, el otro, el de la moto? Y yo era como, sí, papá, ya, vamos a hablar de otra cosa. Yeah. Y ahora como que he conectado otra vez con el fútbol, gracias también en parte a Álvaro, que es un futbolero a muerte, y ahora pues me arrepiento un poco de todo ese tiempo que he perdido con mi padre. Entonces sí, estoy súper conectado a él todo el rato, y con el Atleti, es como muy especial, la verdad.
1: Y Álvaro, tu hermano, que lleva toda la vida en vestuarios, también cómo ha llevado todo este proceso, porque al final, bueno, él te conoce, sabe cómo eres, quién eres, y no sé cómo le ha afectado a él en su carrera como futbolista también.
2: Pues, hombre, cuando él se entera, ya está en la fase final de su carrera. Mi hermano es más mayor que yo. Pero bueno, lo que yo rescato un poco de su opinión o de su percepción y de sus sentimientos es lo que me dijo cuando nosotros le pedimos que colaborara con nosotros para la charla que dimos en la fundación. Él como expresaba como que se hacía muchas preguntas, ¿no? De saber si, siendo conocedor de ese ambiente que hay dentro de un vestuario, si posiblemente o hubiera podido ser el causante de retrasar, ¿no? Porque yo mi caso es un poco distinto al de Alejandro. Yo salgo del armario muy tarde, hace apenas 3-4 años, con 31 años, y durante toda mi vida pues yo he estado en equipos de fútbol, he trabajado, también he estado dentro de vestuarios, he seguido a mi hermano a todos lados. Y él tenía pues esa duda, ¿no? De saber si por su culpa, que obviamente no, ya se lo dije que no tiene que preocuparse por eso, pero él tenía como un sentimiento de culpa de si por pertenecer a ese entorno y a ese ambiente y estar todos tan ligados a él, ¿no? Toda la familia, eso hubiera podido causar el retraso en salir yo del armario, ¿no? Indirectamente obvio, ¿no? Es decir, yo el hecho de trabajar como fisioterapeuta en clubes de fútbol hizo que yo retrasara todo eso, porque obviamente yo tenía miedo de decirlo, porque... Claro. Sabía que, bueno, no lo sabía, pero intuía que podía generar algún tipo de perjuicio en lo que es a nivel profesional, que igual no, que seguramente a lo mejor no, pero bueno, ese miedo estaba ahí. Es cierto que a un mundo complicado para que una persona, pues imagínate, yo con 21, 22, 23 años, recién salido de la carrera, tenga el valor de decir eso en ese entorno, creo que ahora mismo no se dan los condicionantes para que se dé, o por lo menos con esa facilidad. Y esa era un poco también, y esa también es un poco nuestra lucha, ¿no? Intentar demostrarle al fútbol que puede ser un entorno, o debería ser un entorno seguro para, si no es un futbolista, pues alguien, por ejemplo, como en mi caso, que trabaja

0: en un cuerpo técnico que también tenga esa capacidad, ¿no? De decir, oye, pues mira, me encanta el fútbol, me encanta mi profesión, pero soy gay. Claro. Y que no ocurra nada, ¿no? Entonces, bueno, mi hermano, simplemente eso, ¿no? Él me comentó que tenía esa sensación de pesar, que creo que indirectamente, obviamente, pudo influir, pero claro que él, en el momento en el que se entera, me apoya, siempre ha sido un baluarte para mí, es una persona a la que admiro profundamente. Y además sé que él, si yo lo hubiera dicho antes, seguramente hubiera ayudado desde dentro. Claro. Seguramente.
1: Cuando hablamos del debate de si un futbolista tiene que salir del armario, yo mantengo la teoría de que a veces no somos justos, porque vosotros y yo, que conocemos el escenario, que conocemos el caldo de cultivo, sabemos los condicionantes y todo lo que hay alrededor de una decisión así para alguien que es el responsable no solo de su carrera, sino de una imagen de marca de propia y de un club, con patrocinadores externos, con jefes de prensa, con presidentes, entrenadores, compañeros, etcétera. ¿Estamos poniendo una presión desmedida cuando a lo mejor lo que tenemos que hacer es lo contrario? ¿Generar que el fútbol sea el ambiente en el que alguien pueda llegar a decir eso sin que sea el responsable, sin que tenga la presión de decir yo soy el referente?
2: Fíjate que te doy la razón y a media. O sea, estoy de acuerdo en parte con tu argumento. O sea, es verdad que, de hecho, nuestra charla con la cantera del Atleti es un ejemplo de eso, de que desde las bases hay que intentar que el fútbol vaya cambiando. Pero también es verdad que el hecho del miedo ese que existe por tema de marcas, patrocinadores, por suerte, creo que vivimos en un país en el que en tema de leyes en eso estamos muy avanzados y concienciación, aunque obviamente sabemos la oleada que hay ahora mismo que viene también apretando con fuerza, desgraciadamente, pero creo que hay muchas personas que están concienciadas con el colectivo y yo creo que si a día de hoy, o sea, quiero creerlo a lo mejor al 98%, no decirte al 100%, si un jugador de fútbol de primera división dijera soy gay o esta es mi pareja, igual podría perder a algún patrocinador o una marca, pero te aseguro que recibiría, aparte de los 4 mamarrachos, 100, 200 mil mamarrachos, yo creo que la oleada de apoyo, le saldrían otras marcas seguro, o sea, porque además las marcas que le dejaran, y se iba a saber qué marca han dejado a ese jugador por ser gay, y esas marcas iba también a tener pérdida seguro, porque la gente iba a decir, pero sois unas marcas que estáis apoyando la homofobia en el fútbol y, o sea, y el odio. Entonces yo creo que el ambiente no es del todo malo para que un futbolista, que también te digo que no se ha empujado a, sino uno que tenga a lo mejor, tiene que existir, o sea, tiene que haber alguna persona que en estos momentos esté en su casa diciendo estoy jugando en primera división, tengo a mi pareja o tengo relaciones con chicos porque soy gay y ¿por qué me oculto? ¿Por qué tengo que salir por la noche con una gorra y una gafa o lo que sea? Esa persona que tenga una mínima duda de que igual quiere dar el paso, pues yo sí creo que igual tiene que darlo porque hacen falta referentes. Es verdad que es una presión para esa primera persona que salga, pero es que si no hay ningún referente, las generaciones más jóvenes no van a tener ninguna persona en la que fijarse. Por ejemplo, cuando dimos la charla y estuvimos hablando con los chavales de la cantera del Atleti, estuvimos hablando de Borja Iglesias, de Bellerín y de Ruibal, que fueron los tres ejemplos que pusimos, los chavales que estaban allí pensaban que eran gay.
1: Claro.
2: Claro, entonces no. O sea, por eso digo que necesitamos referentes reales. Está muy bien los aliados. O sea, Chapo, Borja Iglesias, Bellerín, Ruibal. Genial, porque es necesario también, porque digamos que son los compañeros de las personas que cuando el día de mañana tengan que decir soy gay, esos compañeros tienen que apoyarle y también ser su lugar seguro.
1: Claro.
2: Pero necesitamos un referente, porque también dicen, bueno, es que siempre pongo este ejemplo, pero es que es verdad, Sergio Ramos nunca tuvo que decir soy hetero, vale,
1: claro.
2: Pero Sergio Ramos puede salir con total tranquilidad de la mano con Pilar Rubio por la calle y no pasa nada.
1: Sí, sí, es evidente. La realidad es la que es y ahora mismo no hay ninguno que haya dado este paso en primera y segunda división y el último que lo hizo perteneciendo a un equipo español, que es Jakub Janto, pues acabó con graves problemas, no en España, pues en ese momento estaba cedido fuera, acabó con graves problemas asociados a las consecuencias de haber hecho público todo esto. Es el último referente. Esperemos que vuelva a haber otro y que llegue ese momento en el que esto sea posible. Hay otra teoría que el otro día le escuchaba a Héctor Bellerín y es que los niños LGTB poco a poco se van alejando, los que juegan al fútbol, con el paso de los años van diciendo, bueno, pues aquí ya no, y que por eso no haya ninguno que haya llegado hasta la élite, porque se haya ido perdiendo por el camino.
0: Claro, yo creo que quizás
2: muchos han perdido.
0: O sea, es muy probable que cueste mucho que un jugador ya instaurado, ¿no? Con un... Tenemos que tener en cuenta...

0: Nosotros tenemos un amigo, Nacho Ruiz, que sí, nos ha ayudado, también. Este sí, sí. Pues Nacho en un podcast hace poco dijo que el problema también que tiene un futbolista es que está muy rodeado de fútbol. Claro. Es decir, si un futbolista, por ejemplo, fuera homosexual ahora mismo, de primera división, como su entorno es tan fútbol, es que es muy difícil romper con eso. Claro. Entonces yo creo que otra vía alternativa que tenemos es, por ejemplo, la que acertadamente hace el Athletic, que es desde la base, desde que son jovencitos, intentar crear, como hemos dicho muchas veces, una palabra que para mí es importante, ese entorno seguro. Porque si una persona, como decía Bellerín, que pertenece al colectivo, percibe que eso no es inseguro ni que es tóxico, no tiene por qué dejar el fútbol. Y puede que llegue a primera división, siendo gay desde primera hora. Es decir, no tiene por qué romper con nada. Sí, sí. Y a lo mejor lo hacemos con un proceso más natural y no tan brusco. ¿Que nos vendría bien eso que está diciendo Alejandro? Obvio, porque si una persona ya montada en la élite y en tener miles de seguidores y ser una persona reconocida a nivel de deporte, a nivel de élite, lo dice, pues maravilloso. Todos con él, a una y referente. Pero también podemos formar referentes desde pequeño y que se vayan convirtiendo poco a poco y que el proceso sea un poco más natural y no tan brusco, ¿no?
1: Totalmente. Pues chicos, os agradezco un montón la visita de esta noche. Que disfrutéis de la temporada del Athletic, que sí. Hay mucha gente ahí pendiente a ver qué pasa. Hay que renovar y luego también ver cómo está Nico después del Mundial. Bueno, hay incógnitas que resolver esta temporada. Así que disfrutarlo muchísimo.
2: Muchas gracias.
0: Muchísimas gracias a vosotros por la invitación.
1: A vosotros siempre.
0: Súper a gusto.
1: Muy bien, me alegro un montón. Pausa y seguimos, venga.
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7: Gracias.

Bueno, pues espero que os haya gustado la función de esta noche, que tendrá su continuidad mañana a las 11:30. Ya es martes, es que la semana avanza, pensáis que no, pero la semana va avanzando. Ya es martes a estas horas, casi la 1 de la madrugada. Que ha sido un placer que os quedáis en compañía de la radio, y está la mejor ahora con los compañeros de Loving You, y nosotros volvemos mañana. Ha sido un placer, que la radio os acompañe. Chao.

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0: Hola, ¿qué tal? Muy buenas noches. Durante años la infidelidad fue un concepto sencillo, casi primitivo. Cama ajena, culpa y silencio. Todo lo demás eran excusas. Pero el mundo ha cambiado y las relaciones también. Y ahora la infidelidad ya no siempre pasa entre sábanas. A veces ocurre en un móvil, a las 3 de la mañana, en silencio, discretamente. Según el último gran estudio del Centro de Investigaciones Sociológicas en España, más del 91% de la población, el 91% de la población considera infidelidad mantener relaciones sexuales y afectivas con otra persona fuera de la pareja. Hasta ahí hay consenso, pero el dato inquietante viene después. Casi 2 de cada 3 personas creen que mensajes subidos de tono, aunque no haya contacto físico de piel con piel, también son infidelidad. Y más del 76% opina lo mismo del sexo exclusivamente online. Estudios recientes en psicología social y sexual confirman que hoy la infidelidad se percibe tanto por el acto como por el vínculo emocional que se genera fuera de la pareja. Y aquí aparece otra grieta incómoda. Hombres y mujeres no siempre reaccionan igual. Ellos suelen mostrar más malestar ante la infidelidad sexual, ellas ante la emocional. No porque uno sienta más que otro, sino porque la amenaza se interpreta de forma distinta. Y mientras tanto existe otra paradoja. El 73% de los españoles dice estar satisfecho con su vida sexual y casi el 77% considera el sexo importante para una vida plena. Entonces, ¿por qué seguimos cruzando líneas? ¿Por qué redefinimos la infidelidad pero no dejamos de temerla? Tal vez porque hoy las relaciones viven expuestas a una realidad nueva. Conexión constante, tentación permanente y límites cada vez más difusos. Ya no se trata solo de acostarse con alguien. Se trata de a quién le cuentas cosas que no cuentas en casa, de con quién filtreas cuando nadie te ve, de qué parte de ti entregas fuera. Y aquí surge una pregunta incómoda. ¿Dónde empieza hoy la traición y quién decide ese límite?
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0: Vamos a decirlo claro y sin rodeos. Llevamos toda la vida hablando de pollas, sin saber muy bien de qué hablamos. Y sí, hay que reconocerlo, lo hacemos en voz baja, con chistes malos, comparaciones absurdas y sobre todo un miedo atroz a quedarnos por debajo de la media. Porque si hay algo que ha obsesionado históricamente al hombre moderno, después del fútbol, es el tamaño. Bueno, pues la ciencia ha decidido meterse en el vestuario y poner orden. Un estudio reciente viene a decirnos que sí, que el tamaño importa, pero no como los hombres creemos, ni tanto, ni siempre, ni de la manera en la que hemos contado la película durante décadas. Resulta que la atracción no va de centímetros sueltos ni de exhibiciones gratuitas, va de conjunto. Altura, proporción, presencia. Y hay un dato maravilloso que debería hacernos reflexionar mientras nos miramos al espejo. Quienes más importancia le dan al tamaño del pene son los propios hombres.

0: No las mujeres, sí, nosotros, los hombres. ¿Y la razón? Pues muy sencilla y poco sorprendente. Por comparación, por competición o por ese viejo deporte masculino de medírsela aunque nadie haya pedido una regla. Bueno, las mujeres, según el estudio, miran el pack completo, el pack. Y ojo al detalle, ponen un límite muy claro. Llega un punto en el que el tamaño deja de sumar y empieza a incomodar. Vamos, que aquello de cuanto más grande mejor es más un mito de bar que una realidad. Esto, pues, va de ego, de inseguridades heredadas y de una verdad incómoda. Quizá el problema no es lo que tenemos, sino lo que creemos que esperan de nosotros. ¿Es cierto esto? ¿Lo ves tú mucho en consulta, Silvia, o no?
1: Sí, yo veo mucho en consulta que hay muchos hombres con esa pesada mochila, ¿no?, de no estar a la altura, y muchas mujeres preocupadas de no sentirse deseadas o miradas. Entonces, no es tanto el tamaño del pene, sino lo que representa, ¿no? Es un símbolo de poder, de virilidad. Pero bueno, a las mujeres les importa mucho más, no tanto el tamaño, sino esa conexión, esa comunicación, ¿verdad? El sentirse ahí comprendidas. Entonces, va más de confianza, ¿no?, y no tanto de compararnos. Y bueno, pues ya sabemos que para las mujeres, ¿no?, el tamaño, pues, no es tan importante. Es más, hay muchas mujeres que les puede asustar un tamaño grande, ¿no?, y que va mucho más de esa compenetración de a ver qué hago yo con lo que tengo, ¿no?, cómo puedo habitar el cuerpo del otro de una manera más...
0: Y yo sé lo que va a decir Óscar ahora.
2: Hombre, es que es lo que me toca.
0: El tamaño no importa, aporta.
2: Claro que sí. Y lo que no aporta el tamaño, pues lo aporta la angulación, lo aporta el ritmo, lo aporta el conocimiento sobre la anatomía propia y ajena, lo aporta el saber que hay mucha vida preorgásmica y orgásmica, incluso más allá de los genitales, y lo aporta, pues, revisarnos un poco, que parece que es que al final sin pene no somos nada, muchachos, y somos mucho más que pene. Hay bocas, hay dedos, hay juguetes, hay codos, y hay muchas formas de relacionarse más allá del pene.
3: Coitocentrismo.
2: Sí, eso dice.
3: Se llama así, es decir, si tú estableces como único punto o como único momento válido de toda la relación sexual y afectiva, sí, el coito, pues empiezan todas estas fantasías, que son fantasías de papanatas, quiero decir, porque, y todo lo demás, ¿qué?
1: Eso es.
3: Y a lo mejor el coito tiene menos importancia de lo que nosotros nos pensamos.
2: El coitocentrismo apoyado también en el genitalocentrismo.
3: La falocracia.
2: Bueno,
1: incluso... ¡Qué de palabras! Sí,
3: incluso, es que está claro, estoy estudiando mucho.
2: Incluso la genitalocracia, ¿no?, podríamos, sí, decir, porque sí que parece que sin los genitales en acción directa no hay vida sexual. Los genitales van al margen del estímulo físico que estemos realizando en ese momento, ¿no? Y desde luego que podemos encontrar tránsitos preorgásmicos no transitando directamente los genitales, ¿no? Vivimos esa herencia de que todo coito no heterosexual con fines no reproductivos, pues parece que era como sucio, como insano, ¿no?, o como no deseable, y seguimos llevando esa herencia cultural. Pero afortunadamente los cuerpos humanos tienen más de 40, 50 plataformas orgásmicas directas o semidirectas con suficiente inervación nerviosa para que con una excitación sexual suficiente y una mecánica suficiente nos demos mucho placer sin necesidad de coito y de tránsito directo por los genitales.
1: Eso, que va más de menos compararnos y más compartirnos, sí, más olernos, besarnos, tocarnos, ¿no?
0: Qué maravilla. Y de esto que estamos hablando va mucho la serie, tu personaje en la serie, ¿no?
3: Bueno, de esto también va la serie y mi personaje, ¿no? Va mucho de cómo enfocamos también las relaciones sexuales y cómo se establecen también relaciones de poder a través del sexo y cómo se establecen también relaciones de dependencia y cómo hay otras maneras otras sexualidades, otras maneras de entender los vínculos, empezando por el número, que no tienen que ser siempre de dos, y luego empezando también por la orientación, la identidad, o sea, lo toca todo bastante.
1: Te has hecho un experto, ¿no?
3: Bueno, hemos estudiado muchísimo. Claro, desde lo que es una pareja abierta o lo que se puede considerar una pareja abierta y todas las modalidades de pareja abierta que hay, ¿no? Y bueno, claro, es que...
0: En la serie se toca todo y yo creo que lo hace muy bien, ¿no?
3: Yo creo que lo hace bien porque no...
0: No lo hace molesto.
3: No, y porque no te da una respuesta, ¿no? No te está planteando, esta es la solución, ¿no? Sí.
1: Lo desdramatiza un poco.
3: Claro, es decir, la serie lo que hace es que pone la pregunta en la mesa y que cada uno se sigue haciendo preguntas si quiere y si no quiere que no se los haga.
0: Y lo normaliza, que también es muy interesante, ¿eh? Normalizar ese tipo de situaciones, ¿verdad?
3: Si es que es esto de normal. Esto es como lo del pene, sí. Yeah. El tamaño del pene. Es decir, ¿qué es normal? Si aquí hay cuatro que somos totalmente distintos, ¿quién es normal de los cuatro?
0: Claro, pero bueno, me refiero a que nadie le extrañe ciertas cosas, que lo vea algo, pues eso.
3: Sí, no. Hay que cotidianizar y hay que...
0: No fuera de lo normal.
3: Claro,
0: claro. Sé que es una palabra horrorosa.
3: Sí, es que...
0: Pero hay veces
3: pero por eso
0: que no
3: te
0: queda
3: digo,
0: más remedio
3: ¿no?
0: utilizarla.
3: No, y que luego, pues eso, es decir, es que cada persona es un mundo en sí. Claro. Y cuando ya entramos en el mundo de las relaciones, ya los pactos o no pactos, los silencios y lo que se atreven a decir las parejas, es ya, claro... Como, bueno, pues para que te salga una serie.
0: Totalmente. Y una buena serie que vais por la cuarta temporada.
3: Vamos, por la cuarta temporada y una quinta confirmada.
0: Y una quinta confirmada. Pero antes, por supuesto, hay preguntas en el 628-22-22-23. Preguntas como esta.
4: ¿Por qué por la mañana me cuesta más llegar al orgasmo hasta que no pasa pues un par de horas ya levantado?
1: Bueno, es una pregunta muy buena, porque además yo creo que es más normal de lo que creemos, ¿no? Cuando nos despertamos, es verdad que podemos tener una erección, que es una reacción fisiológica, pero aún estamos un poco dormidos, ¿no? Tenemos melatonina que hace que todo vaya un poco más lento. Y para tener deseo necesitamos atención, necesitamos energía y necesitamos tener foco. Entonces necesitamos esa activación un poco más cerebral, donde, bueno, pues hay que estar más despiertos. Nos podemos dar una ducha o podemos dejar pasar horas para que tengamos esa estimulación un poco más directa, ¿no? Y aumente el deseo, pero que es algo totalmente sí. normal.
0: Había una película muy mala, por cierto, no fue de las que ha pasado la historia, por cierto, no. Tenía un título muy bueno que era
3: Desde que amanece apetece.
0: Falso.
1: No.
3: Falso. Y yo, bueno, me voy a callar.
0: Sí, sí.
3: Que digo, te conozco alguna actriz que cada vez que le hablan de la película sale corriendo.
0: ¿Estarías tú en esa película?
3: No, yo no estaba en esa película.
2: Sí que lo he oído muchas veces, aunque bueno, también dicen los técnicos que es cuando tenemos los niveles más altos de testosterona, ¿no? Al principio por la mañana, pero yo creo que es que estamos siempre en lo de siempre, valga la redundancia, ¿no? El deseo es algo tan complejo, tan personal, puede haber tantos factores. Ahora, lo que he creído escuchar en la nota de voz era como que me cuesta llegar al orgasmo, 1 a 2 horas. Bueno, habría que ver también si es que estamos hablando de que estás en práctica sexual activa y tardas 2 horas en llegar al orgasmo, y si es que realmente es importante llegar al orgasmo, ¿no? Si nos centramos en el deseo, que era la pregunta, siempre decimos lo mismo, hay tantos tipos de deseo como personas, mientras no te frustre, no frustre al de al lado, y mientras entiendas de dónde sale, pues a veces apetece y a veces no apetece, y cuando apetezca más, pues ahí es donde habrá que concentrarse, ¿no?
0: Muy bien, pues 628-22-22-23.

0: Hay series que entretienen y hay otras que hacen mucho más peligroso. Nos ponen delante de un espejo, en algunos casos, y hacen que nos riamos mucho. El pasado 9 de enero volvía a Netflix una comedia española que se ha convertido en fenómeno dentro y fuera. 6 capítulos que parecen ligeros, pero que van directos a donde duele en muchos casos. A eso que muchos hombres no saben nombrar y muchas mujeres ya no están dispuestas a aguantar. La masculinidad cuando se queda sin manual de instrucciones. Porque aquí no hablamos de superhéroes, ni de crímenes. Hablamos de algo mucho más cotidiano y más bestia. Amigos de mediana edad, separaciones, ego, deseo, pareja, miedo a hacerse mayor y ese momento en el que la vida pues nos pregunta o pregunta si eres un hombre o solo una pose con patas. Y lo curioso es que esta serie lo cuenta con comedia, sí, pero con una ironía que a algunos le sienta como una patada en la espinilla. Y quizá por eso funciona, porque la risa permite decir cosas que en serio serían impensables. De hecho, acaba de estrenar nueva temporada, como decimos, ese 9 de enero, y ha vuelto a ser número uno aquí en este país. Se ha colado en el top 10 en decenas de países y Netflix ya prepara más, como nos ha dicho ahora nuestro invitado, una quinta temporada. Pero ojo, que hoy no vamos a hablar de la serie. Hoy vamos a hablar con uno de los actores que sostiene el fenómeno desde dentro. Un tipo que lleva años currando en teatro y televisión, de esos que no llegan por casualidad y que de pronto se ha convertido en el amigo que la lía, el que va desobrado, el que parece invencible, hasta que cae. Y cae bien, ¿eh?
1: Pues mira, cae bien y era uno de los también de los miedos que teníamos al principio, porque es un personaje para que no te caiga bien. Es un imbécil de manual.

0: O sea, tú buscas imbécil, les pasa calpe y te aparece la cara de Raúl. Y entonces lo que tuvimos que hacer es desactivarle. Sí. Es convertirle en un niño, ¿no? A través de la vulnerabilidad y de algo que está muy en contra de lo que es esa masculinidad que él promociona y de la que se siente orgulloso, y es que le tocas un poquito y se derrumba, ¿no?
1: Se derrumba, sí.
0: Y era la única manera de desactivarlo, porque si no es peligroso. Esas masculinidades cuando no tienen esa otra parte son peligrosas.
1: Sí, sí, sí.
0: Se pueden convertir, y además es un imbécil de Manuel. Sí. Pero claro, cuando ves que realmente es todo pose y todo coraza, para no decir, ay, lo pequeñito que soy, pues ahí dices, ay, pobrecito.
1: Es lo que suele ser, perro
0: ladrador, poco mordedor.
1: Bueno, y esta noche, pues aquí en Loving You vamos a hablar de lo que casi nadie habla sin disfrazarlo, del deseo cuando no sabes gestionarlo, del sexo como escaparate, del miedo a no estar a la altura y de esa gran tragedia masculina, fingir que lo tienes todo controlado cuando no controlas ni tu propia cabeza. Y es tal cual lo que nos acaba de decir Raúl. Raúl Tejón, que es nuestro invitado. Es que no quería hacerlo como con sorpresa. Raúl Tejón, que es el invitado esta noche de nuestro programa y uno de los protas de Machos Alfa. Ahora sí, he dicho la serie. ¿Qué tal estás? Bueno, ¿estás cómodo? ¿Estás a gusto?
0: Sí, sí, sí.
1: ¿Sabías a lo que venías? Sí, ¿no? ¿Ya conocías el programa?
0: Sí,
1: o
0: no? Sí, sí, no, y además que... Pero que digo, sí, yo la verdad es que estoy a gusto en casi cualquier sitio, hasta en el infierno.
1: Oye, eso está muy bien, hay que tener amigos allí también.
0: Hay que tener amigos en el infierno, desde luego.
1: Bueno, ¿cómo llega Raúl Tejón Machos Alfa? ¿Cómo llega la serie a ti?
0: Por casualidad, básicamente. Primero, pues yo había hecho una carrera, toda mi carrera se basaba en el drama, y entonces yo tenía gran abanico de cuerpos y fuerzas de seguridad del Estado, mucho, violadores, asesinos, pederastas, todos. Nadie me daba comedia, ¿no? Y Los Caballeros, como 2 años antes de Machos, me dieron un capítulo de La Casa Vecina, ¿no? Porque Laura decidió que este que siempre hace de tal, dice, a ver, si tiene comedia. Y funcionó bastante bien, ¿no? Al año siguiente me llamaron para hacer un piloto de una serie que se llamaba El Amor y Otras Mierdas, que era maravilloso como título, que no salió. Pero cuando llegó el casting de Machos, a Laura se le volvió a aparecer en Oiva, y este para Raúl. Y fíjate que yo te digo que es por casualidad, no porque no estuviera en el radar de los hermanos Caballeros, sino porque yo tenía que haber empezado una serie con Disney, con la que ya había hablado de dineros y otras muchas cosas, y en un momento dado dijeron no lo va a hacer Raúl, no me dieron explicación, y casualidades de la vida, gracias señor Disney, que no me dio esa serie, que no fue a ninguna parte, no voy a decir qué serie es, pero gracias a eso pude hacer Machos Alfa, si no, no hubiera podido.
2: Todo pasa por algo.
0: Todo pasa por algo.
1: ¿Y el papel? Desde que entiendo que os dan un guión, os dicen, bueno, tú vas a hacer de esta persona, es tal, ¿cómo te lo tomaste? ¿Cómo lo viste? ¿Algún reto o no? Porque tú no eres así.
0: Yo no soy así, yo soy bastante contrario, ¿no? Sí, como un reto, pero sabiendo que no... O sea, yo no me adentraba en terreno desconocido, es decir, yo soy de Getafe, ¿no? Que lo digo además...
1: Con orgullo.
0: Pues,
1: y satisfacción.
0: Embajador cultural de Getafe este año, pregonero hace 2 años, quiero decir. Yo y vivo en Getafe, en la casa en la que nací, con lo cual yo soy reivindico Getafe por un montón de razones. Un chaval nacido en los 70 en ese Getafe conoce mucho a Raúl Escamacho. Entonces, el terreno yo lo conocía. No lo practico, ¿no? Pero conozco con los bueyes que estamos arando. Entonces, me apetecía mucho poder hacer eso y poder también hacer un homenaje a toda esta gente que, incluyo yo, ¿eh?, que hemos sido educados en esta masculinidad que nos ha jodido la vida. Y que al final nos hemos dado cuenta de que somos bastante más presas de nuestra educación que lo que nos ha aportado de positivo, que nos habrá aportado cosas positivas como cualquier otra cosa. Pero también me apetecía eso, ¿no? El decir, vamos a jugar a esto y vamos a reconocer que nos han jodido la vida.
1: Y son muchos años, jodiéndonos la vida.
0: Pues 50 porque tengo también, y me la siguen jodiendo.
1: Porque si hablamos de esa masculinidad, y me voy un poco a casos extremos, hay siempre unas víctimas que son las mujeres, evidentemente.
0: Para empezar.
1: Pero también es víctima el hombre, por esa pose que tenía que tener cuando bajaba. Hay una película de Paz Vega, que no sé si la has visto, no recuerdo ahora el título.
0: Con Sergi López.
1: Es maravillosa, que también llega un momento en el que el maltratador, porque es el maltratador, lo ves también como una víctima.
0: Te recomiendo, decía Argo, y ahí te doy mis ojos. Vas a ver a un Luis Tosar, todavía con mucho más conflicto de lo que tiene Sergio López en la película, en la que tú decías.
2: Brutal.
0: ¿Qué? Digo, pero yo no estoy de acuerdo contigo, no somos víctimas. Porque víctimas...
1: No, entre comillas.
0: Sí, pero digo, somos víctimas, sí, porque el convertirnos en víctimas significa que nosotros no podemos hacer nada.
3: Eso es.
0: No, señores, yo llevo 25 años en terapia. Entonces, el que quiera hacer, puede hacer. Entonces, porque no eres víctima de nada. Eres hijo de un sistema educativo, pero no eres víctima. Tú puedes cuestionar ese sistema. Y entonces, yo creo que lo bueno de la serie es que, como ellas, nuestras compañeras de vida, llevan ya mucho tiempo planteándose cuál es el papel de la mujer en esta sociedad, y de repente han dicho hasta aquí y no vamos a dar un paso atrás, le guste al que le guste y al que no, porque se vaya. Nosotros hemos tenido que hacer un movimiento obligados. En algunas ocasiones no, hay hombres que hemos decidido hace mucho tiempo que la revolución será feminista o no será, pero hay muchos hombres que no y que se han visto obligados a tener que cambiar de posición. Porque ellas han dado un paso adelante y he dicho, ay, va, esto que me han enseñado ya no me sirve porque aquí hay alguien que me está devolviendo la pelota.
1: Sí, totalmente de acuerdo, y vuelvo a decir, quiero explicar eso.
0: Que sí, no.
1: Por ejemplo, lo que decía Alfari, ¿no? Que es también...
0: El hombre blandengue.
1: Del sí. Carrito, de...
0: Sí, claro.
1: Esas cosas, o sea, antes cualquier hombre no se exponía a eso porque sabía que le iban a decir, y más en ciudades pequeñas, mira este, ¿no? A etiquetarlo, ¿verdad?
0: Pero si es que claro, si es que somos... Es que todos los hombres somos víctimas del patriarcado también, igual que la LGTBofobia no solo afecta al colectivo, es que cuando tú, o él, o yo... salimos mínimamente de lo que es el estándar de una masculinidad heterocis patriarcal, se te va a acusar de marica. Y te van a aplicar las mismas medidas coercitivas que nos aplican a la gente del colectivo. Entonces, esto no es una cuestión de ser del colectivo LGTB o no serlo. Es decir, la violencia patriarcal existe contra todo aquel que quiere
2: cuestionar el sistema
0: o saltarse alguna regla.
2: Porque
0: ya no eres de los nuestros.
2: Claro.
0: Ya no eres de los nuestros.
1: ¿Nota Raúl que está volviendo con la gente joven, con estas generaciones?
2: Se ha puesto muchos, serio, ¿eh?
1: Muchos a favor.
2: No le veis, pero
1: hemos dicho en este programa que están defendiendo una dictadura que no conocieron.
0: Para empezar.
1: Y que eso, entre otras muchas cosas, ¿no?
0: Yo estoy preocupado, quiero decir. Por un montón de cosas. Pero también tenemos que asumir nuestra responsabilidad, ¿no? La pelea es diaria y es... Pedro Cerulo siempre decía que la militancia no es un colectivo. La militancia es una cosa que se hace todos los días.
1: Y mira lo que consiguió.
0: Claro, mira lo que consiguió, pero como colectivo, una vez conseguido el matrimonio igualitario, parece que ya lo habíamos conseguido todos. Pero siguen apalizando a gente por decir que no se considera ni chico ni chica. ¿Entiendes? Entonces, como colectivo nos hemos aburguesado bastante. Entonces, hemos dejado que esa otra corriente de pensamiento gane la batalla ideológica y sobre todo la tecnológica, porque ha cogido los aparatitos estos que llevamos todos en el bolsillo y lo han hecho muy bien, ¿no?
2: Sí.
0: Entonces, claro que estoy preocupado que haya gente que no sea capaz de ir a un libro de historia para saber que la dictadura fue una dictadura. Ya está. No te digo más. Luego puedes estar de acuerdo, no de acuerdo, tal. Pero que... Y luego, claro, es que tenemos representantes políticos de muy alto calado que antes se cortaban un poquito de decir determinadas cosas y ahora pues te dicen abiertamente, no, la dictadura, la guerra fue porque Largo Caballero... Pues señora, Largo Caballero cogió al ejército.
2: Es tremendo.
0: Atravesó con un avión e invadió. Váyase usted, con todo mi respeto, a cagar.
2: Sí, cierto. Nada, estaba pensando en la relación.
1: Que nos estamos poniendo muy serios, muy intensos.
2: También podemos hacerlo con una sonrisa, que es también
1: sexo,
2: lo que ha hecho la serie, ¿no? Que yo reconocía fuera de micro, y no voy a engañar, que no la he seguido, pero sí que he seguido lo que ha pasado con esta serie en cafés, en charlas, pues no la has visto, por no sé qué, ¿no? El impacto que ha supuesto, ¿no? Estamos en ello. Pero sí me llamaba mucho la atención, no sé si fue casualidad, Raúl, que el actor se llame igual que el personaje, que además sean tan diametralmente distintos de carácter y de intenciones. Eso a la hora de trabajar.
1: Sí. El personaje a lo que eres tú.
2: Sí. A la hora de trabajar el papel, ¿lo notaste? El decir, joder, ahora Raúl con Raúl y encima este Raúl que no va conmigo, o fue anecdótico. Esto de que se llame el personaje igual que tú.
0: Ay, no, fue anecdótico, porque además.
2: Estaba ya hecho, ya cuando te llegó el guión.
0: Sí, o sea.

0: Bueno. El personaje se llamaba Raúl y yo llegué allí y podía haber sido yo o podía haber sido, yo sé, de otros actores que hicieron prueba para ese personaje, o sea que podía haber sido otro. No, y lo que te digo, luego el estar en el... También me gusta mucho esta cosa. Oh, mira, hoy discutía también y hablando de lo que veníamos hablando, ¿no? Es decir, hoy, por ejemplo, alguien en Instagram me dice como un piropo, parece mentira, ¿no? Lo buen actor que eres, porque siendo el colectivo, que lo hagas así de bien. Y le he dicho, sé que lo haces como de manera positiva. Digo, pero te voy a hacer una reflexión. ¿Tú esto lo has pensado de Tom Hanks haciendo de homosexual en Filadelfia? No. No, y te voy a explicar por qué. Porque como un heterosexual cisgénero se supone que es todo lo hombre que se tiene que ser, hacer de homosexual significa solamente quitarse un poquito de hombría. Pero alguien que, por la definición del patriarcado, no tiene la hombría suficiente como para ser el canon del heterosexual, tiene que hacer un esfuerzo doble para llegar a hacer... A ver, señores, que Raúl Camacho es más simple que el mecanismo de un juguete, sea heterosexual o no, porque además en eso estamos también, ¿no? Ahí hay parte del juego en eso, ¿no? De cómo las orientaciones también son fluidas y las identidades también.
1: Y en ese equilibrio de conocer a un tipo así y encarnar un tipo así, de los muchos que hay, ¿has encontrado claves que se nos pueda estar escapando a los demás para seguir teniendo paciencia seductora con este tipo de perfiles? Y no caer en ese, al final, aquello que a mí me duele tanto a veces, ¿no? Según qué caso, hay que encerrarlos y tirar la llave. Y yo siempre pienso, joder, pues es que si les encerramos, tiramos la llave, nos explotará por otro lado, ¿no? Encarnando un personaje así, ¿crees que hay esperanza a la hora de que se cambie? ¿Cambian los Raúles de la serie? En la serie ya vamos viendo que Raúl cambia, pero ¿crees que esto también se da, que hay esperanzas?
0: Sí, los Raúles cambian. Yo tengo... a mi alrededor, amigos con los que yo no he hecho especialmente, ni yo no soy alguien que haga mucho proselitismo, porque además no, jamás doy consejos. Yo digo como yo vivo y como yo entiendo la realidad, sabiendo que es una realidad y una vivencia que es muy individual y que se me escapan otras muchas realidades. Pero gracias a lo que yo hago, yo digo, yo soy, pues he tenido amigos muy Raúles que de repente se han dado cuenta de que, por ejemplo, están quebrados y tienen que ir a terapia.
2: Fíjate.
0: ¿No? O he tenido Raúles que ante el contacto físico con un hombre antes salían corriendo como si fuera el correcaminos y ahora lo primero que hacen es darme un abrazo. Y una vez más, la militancia es diaria. No digo militancia, no quiero hacer una connotación de la militancia.
1: Esto, la rutina y la actitud siempre, ¿no?
0: Es eso, es decir, es
3: cambiar creencias, ¿no?
0: ¿Quién eres tú frente al mundo? Es... Claro, es muy utópico querer cambiar a todo el mundo de golpe, pero pequeños cambios son el motor que van a hacer que, pues, mis Raúles con los que yo me pues a lo mejor si tienen un hijo no le pongan la cabeza en el pie en la cabeza para decir tienes que jugar al fútbol como único deporte y tienes que ser de esta manera y no llores porque los hombres no lloran.
4: Sí. Como te sigo en redes, lo he visto que hay muchos que llegan y te felicitan pensando que eres el Raúl de la serie.
0: Hombre, claro. ¿Qué pasa, bro? Sí, sí.
5: Uy, tengo mucho bro.
0: Casi
5: llegan diciendo bro,
0: sí,
5: ya,
0: bro.
5: Ponte a temblar.
0: Bro, es que tengo mucho bro, mucho cripto bro. Tengo mucha gente que, claro, porque también hay algo de esto que es Raúl Camacho en lo que hay muchos que se reconocen, ¿no? Y está bien, porque digo, si te reconoces... Lo que veníamos hablando. A lo mejor, viendo lo que le pasa a Raúl, de repente empiezas a hacerte preguntas, ¿no? Por lo menos hacerte preguntas.
4: Y espero que algunos se las hagan, otros igual ni se las hacen.
0: Yo creo que se las hacen.
4: Lo que pasaba, aquí estuvo Santiago Segura, hablando de Torrente,
0: sí.
4: Y es una crítica atroz al cuñadismo, a la gente de la extrema derecha, de derechas, sí. Todo ese pensamiento, y sigue teniendo fans que piensan como él, eso es lo peor, y que no se dan cuenta que es
0: Torrente
4: una
0: es una farsa.
4: Y es una caricatura, sí, y se está riendo de ellos.
0: Sí, yo de verdad que cuando hago a Raúl no lo hago nunca desde la intención de reírme de nadie. Pero sí desde plasmar una realidad que existe, que es este tipo de... O sea, a mí hay algo que me fascina de Raúl, que es que él en un episodio dice lo que me faltaba, tener que pensar antes que actuar. Es esta gente, ¿no? Y que hay, y que yo considero que Raúl, te lo juro de verdad, es un buen tipo. Pero es un imbécil.
2: Bueno, está bien que mucha gente se identifique con ese Raúl, ¿no? Sí. Que también pueda ver que puede ser vulnerable, que puede cambiar, ¿no?

0: O que puede abrir su pareja, ¿no? Que muchos me gritan por la calle, cabrón, por tu culpa he tenido que abrir la pareja. Y le digo, invítame una caña que vas a ser más feliz.
1: Es un poco la consecuencia de esta serie, ¿no? Que sí. Ha puesto, incluso yo me reconozco, incluso las que no lo hemos visto, tenemos presente que la serie, aparte de entretener, pues ha puesto temas encima de la mesa, ¿no? Y ha sacado temas en casas y en cervezas que antes no salían, ¿no? Y eso, pues entiendo que es bonito y que es satisfactorio también como actor, ¿no? Es decir, o sea,
2: muy satisfactorio.
1: El papel va más allá del entretenimiento, ¿no?
2: La serie en sí, ¿no? Y que se genere debate, si es que al final es eso, y que encontremos, pues eso, lo que hace es juntar a gente para que hable de temas que antes o nos hablaban menos, o nos daba vergüenza, sobre todo a los hombres, hablar de determinadas cosas.
3: Y que se normalice.
2: Y que se normalice, sí.
3: Que se normalice. Oye, vamos a hablar un poco no de Raúl Camacho, sino de Raúl Tejón. ¿Qué te ha cambiado en tu vida la serie como actor profesionalmente? Como actor personalmente estábamos hablando de eso, pero sobre todo como actor, ¿qué te han ofrecido, qué te están ofreciendo ahora Rey de Machos Alfa después de estas 4 temporadas que no te ofrecían antes, Raúl?
2: Pues mira, casualmente estoy trabajando mucho, pero también por una decisión mía y por un empeño mío. Es decir, no es que me lluevan las ofertas, me las genero yo. Porque claro, el fenómeno machos también es tan potente que se te encasilla también. Es muy fácil encasillarte. A mí, por ejemplo, ahora la gran pregunta es, ¿qué tal este cambio de, ¿no? Porque una película, ¿no? La estrenamos y ¿qué tal este cambio de rol ahora en lo dramático? No, perdona, el cambio de rol en la comedia. A mí nadie me daba comedia. Entonces yo también estoy peleando por también hacer otro tipo de cosas que evidentemente a las que ahora puedo decir, oye, pues voy a hacer esta película 1x2 que con Alberto Utrera. Fui yo el que le dijo a Alberto Utrera, quiero estar en tu película. Uh-huh. Y evidentemente es un caramelo que alguien que es el top 10 en 44 países y que tiene te diga quiero estar en tu película. Entonces, uh-huh, claro que tengo acceso a otros sitios, pero soy yo el que tiene que intentar buscar proyectos diferentes. Y sobre todo lo que me ha dado visibilidad en todo el mundo, no solo en España. Yo siempre lo cuento, voy a Buenos Aires y no llegué al teatro, quiero decir, me tuve que dar la vuelta porque era...
3: O sea, un éxito también.
2: Sí, ahí, sí, ¿no? Argentina es una locura y las cosas bonitas que te dicen en Argentina no te las dirán en otro país jamás. Y bueno, pues mira, lo que me ha permitido es, aprovechando la ola y yo que siempre he sido bastante inquieto y que nunca me he parado, y que he dirigido teatro y que he escrito todas las adaptaciones, todo lo que hago en teatro, las adaptaciones las hago yo, los textos son míos y tal, pues lo que me ha permitido es dirigir mi primera película, mi ópera prima.
3: Sí, sí, bueno. ¿Y pues cuándo la vamos a poder...?
2: Pues si todo va bien, a finales de este año.
3: ¿Ya está rodada?
2: Sí, ya está rodada, estoy en montaje.
1: ¿Incluso Raúl coqueteando con la producción o he oído mal? ¿También?
2: No, bueno, yo produje, claro, todo el teatro que yo he hecho como director lo he producido yo porque... Bueno, porque no me apetecía quedarme en mi casa esperando a que me llamaran, básicamente, ¿no? Entonces yo... Y además, porque además me gusta compartir mucho mi profesión. Yo disfruto mucho mi profesión, mucho. Soy inmensamente feliz trabajando. No sabéis hasta qué punto. Y cuando yo no tengo trabajo, pues tengo que hacer algo. Hay una pulsión también en mí de contar, de entender quién soy y quién son los demás y cuál es el mundo en el que me toca vivir. Entonces esto siempre lo he volcado en el trabajo porque me parece que es la manera más creativa y la que mejor se me da. Entonces pues me cojo a 10 amigos y digo, este año nos vamos de gira y produzco yo, porque si he conseguido 2 pesetas o 3 en una serie de televisión y me las puedo invertir en esto, qué mejor que dar trabajo a 10 amigos y que nos podamos ir durante un año a hacer bolos por España como los cómicos de la Legua. Y que me ayudéis también a entender quién soy.
4: Qué bueno, qué bonito, y qué bonito.
3: Qué bonito, sí, sin duda. Bueno, que se nos pasa el tiempo, tenemos muchas cosas. Vamos a hablar de sexo, ¿te parece?
2: Hoy es noche de sexo.
3: Hablamos de sexo. Vamos a hablar de orgías. Vamos a hablar de orgías y lo vamos a hacer de las orgías. Lo vamos a hacer con alguien que ya ha estado en el programa.
2: Ah, te pensé que ya ha estado en orgías.
3: No lo sé. Le podemos preguntar, pero tampoco queremos entrar ahí tampoco hasta la cocina. Pero cuando pensamos en la antigua Roma, pensamos en el Partenón, pensamos en leyes, pensamos en acueductos o pensamos en filosofía. Pero seguro que también se nos viene a la mente cuerpos semidesnudos con aquella sábana blanca. Vino corriendo sin freno, banquetes eternos y emperadores entregados al exceso. Vamos, las orgías de toda la vida. Pero cuidado porque a veces la historia creemos conocer, que creemos conocer.

0: conocer. Es más un guión de Hollywood que un hecho probado. La Roma que nos han contado, la de Julio César, la de Calígula o la de Nerón, está llena de sexo, sí, de poder y de escándalo. Pero también de propaganda, exageración y mala prensa política. Bueno, pues vamos a intentar salir de dudas con todo esto y queremos separar, por supuesto, el morbo del dato del mito del documento y preguntarnos si aquellas orgías fueron una práctica habitual o una etiqueta cómoda para llamar degenerado al enemigo. Y para hacerlo nos acompaña Cristian González. En redes se conoce como Mr. Gonar, artista, divulgador y uno de los tipos que mejor nos puede desmontar esos clichés tan jugosos de la Roma clásica. Mr. Gonar, ¿qué tal? Muy buenas noches.
1: Muy buenas noches.
0: Cristian, ¿cómo tal? Te digo? ¿Gonar o Cristian? ¿Cómo
1: refieres? Gonar está bien.
0: Gonar, así Gonar que te conocen como todos en redes. Ya está, creo que Raúl te está buscando ahora mismo con el teléfono.
2: Hombre, claro.
0: Oye, vamos al grano.
2: Hay que virtualizarse.
0: Vamos al grano. Claro. Cuando hablamos de orgías en la antigua Roma, ¿estamos hablando de sexo desenfrenado o de otra cosa muy distinta?
1: Pues estamos hablando de... Es que las orgías en la antigua Roma... Estamos hablando de muchas cosas ahí. La verdad es que existir... Podrían existir, cómo no, pero no tanto como se conoce. No eran tan famosas como creemos hoy en día, realmente. Eran prácticas que se hacían, pero no tan comunes, realmente. Sí, ¿eh? Lo que pasaba era que cuando llegó el cristianismo al imperio, se empezó a difamar, bueno, tanto el cristianismo como otras religiones y culturas, atacaban con sátira y difamación a la práctica de orgías anteriores a la época cristiana, realmente. Sí. Se atacaba a las religiones politeístas, como que eran malas, lujuriosas, y que se dejaba llevar por los placeres, que no había autocontrol, y eso era una cosa muy mala, ¿no?, para el cristianismo. Entonces se atacaba desde esa perspectiva. Y todo viene realmente porque la palabra orgía en latín eran ritos y ceremonias secretas. Si echamos la vista atrás, antes de hacerse la religión del imperio, se practicaban de forma secreta en catacumbas y en sitios cerrados y para que nadie supiese que se hacía ahí. Y eso se llamaba orgía, realmente.
0: Sí.
1: Eran prácticas secretas, originalmente ritos. Implicaba algo de música, implicaba algo de vino, pero nada de práctica sexual. Eso vino con el tiempo, realmente.
0: Oye, Julio César, Calígula, Nerón, ¿fueron realmente emperadores entregados a ese exceso sexual o fueron víctimas más bien de una campaña de desprestigio? Me decías tú que cuando hablábamos antes y estábamos preparando un poco la sección por la iglesia, ¿no? O por la religión.
1: Sí, no digo que por la religión más bien.
0: Sí.
1: No digo que no tuviesen ese tipo de prácticas, lo que sí es que no eran nada comunes y no eran, sobre todo, no como se dicen en las películas y en las series.
3: Pues qué desilusión.
0: Sí, que todos pensábamos que, jolín, bueno.
4: Hasta Asterix y Obelix aparecían ahí en las orgías romanas y ahora resulta que...
1: De hecho, es que la sexualidad en la antigua Roma realmente no se organizaba por orientación sexual, ni por romanticismo, ni por libertad del sexo, sino por quién penetraba, quién era penetrado, quién mandaba... ¿Y quién podía ser usado sexualmente? Sí, exacto. No era más un con quién, sino en qué posición.
0: Oye, hasta el punto, el sexo llegó a ser también una herramienta política en Roma. ¿Servía para humillar, desacreditar o ridiculizar al poder?
1: Sí, de hecho se usaba las clases, las élites, ¿no? Las clases más altas de la sociedad utilizaban el sexo como una forma de poder y control. Totalmente. En cuanto a los hombres, por ejemplo, vamos a hacer una diferenciación entre hombres y mujeres. En cuanto a los hombres, lo aceptable era ser activo, ser el penetrador, tener sexo con esclavas, esclavos, prostitutas y personas de estatus inferior. Nunca de iguales y, sobre todo, no mayor que tú, de un estatus mayor que el tuyo. Y en las mujeres, pues... Sorpresa, sigue más o menos igual. Estaba prohibido el adulterio, no debían mostrar deseo, debían parecer pasivas incluso dentro del matrimonio.
5: Sí. Qué injusto.
1: Y todo para mantener una reputación pública.
4: La mujer del César
0: no ha cambiado nada.
4: La mujer del César no solo tiene que ser decente, sino parecerlo.
0: Exacto.
1: Pero sí, exacto.
0: Que ha pasado el tiempo, han pasado 2000 años y todo sigue igual, ¿no?
4: Porque el patriarcado lleva instalado mucho tiempo.
5: Habría que definir decente, estaba pensando.
4: También, sí. Bueno, bueno, en este sentido es el sentido básicamente del decoro casi católico, ¿no?
0: Oye, ¿podemos hablar de algún emperador al que la historia le haya tratado especialmente mal en...

0: sexual sin pruebas sólidas?
1: En cuanto a emperadores, no hay mucho escrito de, en cuanto a ese tipo de prácticas, pero sí que, por ejemplo, tenemos a Nerón, ¿no?, que era muy famoso con, de sus fiestas y lo malo que era. Pero hay una, mujer, la esposa de un emperador romano, la esposa de la tercera esposa del emperador Claudio, que tiene una historia detrás de ella que a mí me parece fascinante. No se sabe si es real o no, pero los rumores que tienen me parece increíble. Si queréis os la cuento.
0: Claro.
1: Fue muy famosa por su belleza y por sus constantes infidelidades a su esposo, al emperador. Se acostaba con miembros de la nobleza, se acostaba con soldados, actores, gladiadores y con todo el que pillaba. Y hay un rumor que me parece muy gracioso, que es que cuando el emperador estaba de viaje, sobre todo cuando estuvo en Britania, se, digamos, desafió a las prostitutas de Roma, de las más cercanas, a una fiesta para ver quién podía atender a más hombres en una noche. Este certamen se dio desde el anochecer hasta el amanecer de un día elegido y resultó ser ganadora respecto a Escilia, que era la prostituta más famosa de aquel entonces, en la que la mujer del emperador llegó a acostarse con, dicen, 200 hombres, dejando a la otra en la estacada con solo 25.
0: Menudo OnlyFans hubiera hecho hoy, ¿eh?
2: A día de hoy. Seguro que iba haciendo el muelle.
1: Historias como esta hay muchas, pero siempre son muy puntuales y nada que ver con el tema de las orgías.
0: O sea que es todo un mito y es todo cosa de cine de Hollywood, ¿no?
1: Sí, sobre todo el cine de Hollywood, la literatura, series y demás, es lo que ha esparcido, ¿no?, ese mito en la cultura popular de hoy en día, pero no se conservan escritos, no se conservan nada de hace 2000 años que ocurriese de verdad.
0: Muy bien, pues ya nos ha quedado claro, ¿no? Un poco que esto no es, igual son mejores las de ahora que las de antes.
3: Yo creo que es más democrática.
0: Sí, por supuesto.
2: No hay tanto grupo, ¿no?
0: No hay tanto emperador, a saber. Aunque
1: exacto.
0: Bueno, pues Mr. Gonart, te podemos seguir, seguimos en redes, todo lo que haces que es fantástico y yo recomiendo 100% que te sigan tanto en YouTube, tanto en Instagram como en TikTok, porque sigues pintando también, ¿no?
1: Sí, de hecho, bueno, mi actividad principal es la divulgación de arte y cultura, pero también pinto, sí, también hago encargos y estoy últimamente bastante centrado en eso y estoy recibiendo bastante demanda, o sea que muy contento.
0: Bueno, y te hemos visto hace poco en Telemadrid también, en un especial que estuviste recorriendo por ahí por las calles, que estuvo realmente bien. Yo recomiendo a todos los oyentes que se acerquen hasta ahí, que te busquen, Mr. Gonart, y de verdad que lo van a pasar genial con todo el contenido que haces. Muchísimas gracias por haber estado con nosotros esta noche, otra vez más aquí.
1: Muchas gracias a ti.
0: Gracias. Fíjate qué desilusión, lo de las orgías, porque yo creo que todavía se siguen preparando orgías a lo romano con los, ¿verdad?
3: Seguro con peplos.
0: Que, sí, sí.
3: Me imagino que sí, no tengo nada en contra, que me inviten, pero
4: seguir preparando, da igual, sea más o menos,
0: es un tema que no se toca en la serie, ¿o sí?
3: Danos tiempo. Pero bueno, se toman otro tipo de cosas, como las pajas entre amigos.
0: Voy a hacer una cosa, claro. Contacté
3: con pajas entre amigos.
0: Con pajas entre amigos.
3: Están al Corcón.
0: Estaba en Alcorcón.
3: Ya no.
0: Está en Alcorcón. Está en Bilbao.
3: Está en Bilbao.
0: Y también está en Madrid, pero en otra sede. Está en el centro. Y de momento han declinado a hablar porque yo quería que hubieran entrado hoy precisamente para hablar un poco de lo que hacen. Esperemos tenerlos en el programa más adelante.
2: Sí.
0: Ahí lo dejo.
3: Sí, pero yo creo que estaría
0: muy bien.
3: Pero existe,
0: ¿no? No solo sale en la serie.
3: Que existe.
0: Bueno, llega momento de abrir la caja, Óscar.
4: Pues es el momento de abrir la caja rosa. No sé, Raúl, si sabes lo que te espera dentro.
3: No.
4: Pero hemos hecho antes un spoiler cuando tú no estabas, hablando de un juguete erótico para penes.
3: ¡Qué maravilla!
4: Y de un juguete erótico, pues que además de darnos mucho gustito, probablemente nos va a dar más de una información útil sobre las posibilidades táctiles e interactivas de nuestro pene.
0: Tú, como eres un tío sin complejos, porque lo has demostrado un montón de veces, conoces los juguetes, me imagino.
3: Alguno, sí.
0: No sé, aquí hemos tenido hasta coleccionistas de juguetes,
4: sí,
0: ¿eh?
4: Sí, sí.
0: Personas que coleccionan este tipo de
4: yo tengo
0: cosas.
4: Más de 1000 en casa, incluso de 1000 y pico, pero soy un aficionado. O sea, me consta que hay gente que...
2: Pero si nos invitas a un café.
4: Bueno, están todos en cajas.
0: ¿Este es de los tuyos, de tu colección o no?
3: Cuidado que algunos caducan, ¿eh? Que la goma se empieza a poner, me han dicho.
4: No, no, estás bien
3: cuidar,
4: informado.
3: Hay que cuidar.
4: Bueno, según la pieza, hay juguetes de mucha calidad.
3: Claro.
4: Depende de la estabilidad del material de contacto directo.
0: Hombre, claro, también. Los hay de cristal, los hay de...
4: Sí, está puesto, ¿eh? El Raúl no está

0: que con todo lo cazurro que es, cuando de repente le proponen cosas nuevas...
1: Sí, es que la verdad a veces
0: claro, es decir,
1: atractiva.
0: Tiene menos reparos con su masculinidad a probar cosas nuevas que otros de los personajes que en teoría están bastante más deconstruidos. Por ejemplo, Luis tiene un problema con... Oye, ¿vosotros qué pensáis? ¿Que soy marica? Porque lleva camisas de flores. Nosotros decimos muchas veces que, ¿no?, que el personaje de Luis parece que es... Porque tiene, y entonces él se lo toma como una ofensa y le preocupa mucho. Y a mí, que un señor me haga una bartola en un coche, pues digo, pues bien, ¿sabes? Esto es todo lo que me preocupa.
1: Sí, sí, sí, sí, sí.
0: Entonces, lo bueno es que en ese mundo que él tiene...
2: De simplicidad.
0: Sí, pues no se plantea. Me gusta, bueno, me da placer, pues para adelante.
1: A ver qué le parece.
3: Luis es el que hace de policía en la serie.
0: Sí, Luis es el que hace de Fele Martínez.
1: Más que al Raúl Camacho, a ver qué le parece a Raúl Tejón este juguete.
3: Pues abrimos la caja, por supuesto. Dame la tapa.
0: ¡Qué maravilla!
3: Bueno, pues Óscar, procede a explicar a Raúl y a nuestros oyentes.
0: Voy a hacer un poco del precio justo que me gustaba mucho.
1: Mira, lo que tiene Raúl Tejón en la mano podría parecer como una especie de vaso de whisky, la forma, ¿no?
0: Sí.
1: Redondito, cilíndrico, con ese ancho parecido al de un vaso, pero nada que ver con un vaso de whisky, porque lo que tiene Raúl Tejón en la mano es un asistente masturbador en forma de copa, diseñado para estimular el glande. El exterior es rígido. Mete los dedos para que no suene. Ahora es como si estuviera tu pene dentro y si quieres apagarlo, en pulsación larga. El interior está completamente texturizado, con ciertos estrechamientos y acanalamientos, y tiene un motor que te ofrece distintos patrones de vibración y de pulsión. Cualquiera, cuando ve estos dispositivos, dice: oye, es que a mí solo me cabe la punta aquí dentro. Bueno, es que es para introducir la punta, que es donde se concentra la mayor, en las mayores terminaciones nerviosas del pene, y dependiendo de cuánto profundo dices en esta copa texturizada y mecanizada, pues estimulas más solo la parte de la uretra, o cubres todo el glande, o te concentras en la corona del glande, o según cómo angules luego el juguete, al margen de la profundidad donde tienes introducido dentro del juguete, juegas también con la tensión. No son tanto juguetes de meter y sacar, sino de friccionar y de alejar, ganar más o menos tensión del pene, colocando las rugosidades de la copa en unas u otras partes del glande. Es de la marca Picobón, es un modelo básico, pero que seguimos encontrando en el mercado. Picobón es como la marca deportiva de Lelo, aquella marca sueca que hemos traído algunas veces. Pues eso, con un aspecto muy desenfadado, imprescindible el uso de lubricante, es salpicable, es sumergible, y además puedes vincularlo a una app para utilizarlo a distancia. También hay cada vez más gente que estos dispositivos, pues bueno, yo lo manejo, tú ves cómo lo manejo, pero tú me marcas el ritmo y el patrón de vibración, ¿no?
3: Pero si están al lado, ¿para qué quieres una con el
2: teléfono? Igual una videollamada.
1: Para mirarte los ojos.
3: No creo que vayas por ahí, por la vida, con esto puesto ahí.
1: Pero imagínate que tú estás en la camita con tu copa masturbadora y tu pareja te está mirando y te va dando indicaciones de cómo moverla mientras tu pareja decide, sin necesidad de tocar el juguete,
2: de viaje,
1: qué patrón o qué marcha de vibración. Muy interesantes para descubrir nuevas áreas sensibles del pene y nuevas formas de que el pene responda a sensaciones eróticas, más allá del clásico mete y saca, que parece que es que todo hay que meterlo y sacarlo. Pues no, también lo podemos dejar dentro e ir cambiando la angulación, la profundidad y la marcha de vibración.
0: La versión mecánica del huevito.
1: Sí, es la versión mecánica. Seguro que los romanos, de los que hablábamos antes, ¿no?, toda la vida se han utilizado asistentes masturbadores más o menos lubricados, desde distintas frutas con cortes determinados, distintos jarrones lubricados. Ningún juguete erótico es nuevo, y siempre, pues, los hombres sapiens, desde que han tenido pene y han usado herramientas, han utilizado dispositivos para masajear y estimular el pene más allá de la mano o de otro cuerpo, y este Remoji con J de Picobón pues es un ejemplo más.
3: Bueno, que se puede encontrar en cualquier sitio. Lo ponemos en internet, porque nos preguntan los oyentes.
1: Quedan poquitos, pero si antes de traerlo he mirado y todavía hay en webs, y si no, bueno, pues animaros a descubrir el maravilloso mundo de las copas masturbadoras de pene mecanizadas, y encontraréis un amplio abanico entre los que se encuentra este exponente.
3: Bueno, ¿tú eres muy de juguetes o no?
0: Bueno, no, pero he usado, sí. Y es verdad que te dan otra dimensión, y lo que él dice, ¿no? Tanto, es decir, de ambos tipos, ¿no? Pero descubres nuevas zonas erógenas, descubres zonas erógenas que ya conocías, que pueden digamos, reaccionar de una manera que tú no te esperabas, porque claro, no has tenido. Entonces, me parece que a mí todo bien.

0: Todo bien.
1: Jugando se aprende, además.
0: Jugando se aprende.
1: Y se disfruta.
0: Y hemos venido a jugar.
2: Sí. Hemos venido a jugar.
0: Con mis compañeros siempre. Jugar, como en la Isla de las Tentaciones. Pues venga.
2: Bueno, respecto a la sexualidad, hablábamos antes. Tú siempre has sido referente del colectivo, súper orgulloso de representar al colectivo, de defender, sobre todo también, bueno, los derechos, ¿no?
0: No, yo no me considero referente de nada, porque yo no represento a nadie, intento no representar a nadie, me represento a mí. Ahora, lo que sí me parece, como te he dicho antes, es que la única manera que yo tengo de, no de dar un consejo, pero decir, hay otra manera de vivir esto, es decir, si yo tengo un privilegio, que es que me pongan este micrófono delante, simplemente por salir en la televisión, ¿qué voy a hacer? ¿Voy a decir que soy quien no soy? ¿Para contentar a quién?
3: Claro.
0: Entonces, me parece que no hay por qué avergonzarse, evidentemente. Entonces, yo creo que lo sensato es que cada uno tengamos la libertad de decir quiénes somos, con quién nos acostamos, lo que nos gusta, lo que nos gusta. Lo que pasa de la puerta de mi casa para adentro sí es vida privada. Ahora, mi orientación sexual yo considero que no es vida privada, ¿no? Porque yo pregunto a ti, te digo, ¿tú eres heterosexual? Y me dices seguramente sí. Nunca me vas a decir, no, eso forma parte de mi vida privada. Solo hace parte de gente del colectivo, no toda, gracias a Dios, sí. Por miedo o por otro tipo de cosas, que entiendo que muchas veces también tiene que ver con dónde trabajas, dónde te has criado o dónde vives. Uh-huh. Y entonces ahí sí dices, eso forma parte de mi vida privada. Eso es hacer el juego a todos estos que dicen que por el hecho de pertenecer al colectivo tienes algo, bueno, o que estás enfermo, que tienes que ir a una terapia de conversión o qué tal, es hacerles el juego. Quiero decir, porque cuando, ¿sabes? Si yo te digo, tú es que eres muy bajito, y me dices, no, pero no te enfadas, ¿no? Entonces, no. Si yo te digo, eres gay y no lo eres, y dices, no lo soy. Pero claro, siempre va, ay, claro, siempre seguimos con este remanente de que pertenecer al colectivo es algo diferente.
2: Pues no, a lo no que lo iba es. Yo, si te ha traído algún problema, ser, quiero decir...
0: Pues a mí, lo primero, años, y ahora, lo primero que me dicen también, maricón. ¿Sabes qué quiero decir? Pues y yo
2: es
0: digo...
2: Es tremendo que en
0: 2016
2: estemos así.
0: Y tú vidente, ¿sabes? Es que como... Si piensas sí. que me vas a ofender por llamarme maricón, pues lo llevas clarinete, con K.
1: Sí, pero puede ser que al Raúl personaje incluso le haya dado más fuerza, que esté encarnado por una persona... ¿No? Porque realmente yo creo que es también algo que ha llegado, ¿no? Que como que realmente, pues, tú lo has dicho, tú para encarnar, aunque sea el malo más malísimo de la historia, tienes que cogerle respeto, ¿no? Al personaje. Y puede que también haya sido una fuerza más para tender puentes entre estas personas que no pensamos así, empezar a entender motivaciones de por qué hay personas que todavía están en esas,
0: pues,
1: ¿no?
0: Pues espero que sí, sobre todo la esperanza es esa, ¿no? Sí. Espero que sí. Me ha traído problemas, yo dentro de lo que digo, es decir, más allá de que, bueno, pues es que pues una infancia donde tienes que esconder porque claro, tal, quiero decir, y evidentemente, claro que he sufrido el acoso en el colegio de que te llamaban maricón, porque claro, evidentemente yo no jugaba al fútbol, hacía gimnasia deportiva, era un chaval que le gustaba la literatura, pero ¿qué soy? Un maricón, aunque no lo hubiera sido.
2: Tremendo. Salía de etiquetas.
0: Claro, entonces yo ya era maricón, entonces eso lo sufre, porque además el maricón va acompañado del rechazo o va acompañado de que determinada gente no quiere contigo porque le llame maricón porque es mucho más fácil hacer burla con el bully, ¿no? Y unirte a él en vez de al que está, ¿no? Bueno, pues sí, luego yo no he tenido problema en casa, no, ni con mi madre, ni con mi padre, ni con mi hermana, ni con mis sobrinos lo conocen, y es como...
2: Es para decirles ahora, mira el maricón donde ha llegado.
0: Sí, pero sí, digo, pero es que, igual, sí, es no que me da igual, ¿sabes? Es decir,
2: de acuerdo,
0: no,
2: pero bueno.
0: Sí, pero entiendo por dónde va. Sí, bueno, pues mira, alguno de los del colegio. No lo veis, pero voy a hacer un corte de manga.
2: Raúl, oye, ¿qué tal te lo has pasado?
0: Muy bien.
2: Muy bien, oye, gracias por estar aquí. Habrá quinta temporada de Macho Salsa.
0: Sí, ya está
2: muy pronto.
0: ¿Sí?
2: Muy pronto.
0: Bueno, esperemos.
2: Unos mesitos, ¿no?
0: Lo dejamos ahí.
2: Que enhorabuena por la serie, enhorabuena también a todos tus compañeros que hacéis un trabajo magnífico, desde los directores y todo el mundo, todo el equipo, los que están hasta detrás de las cámaras.
0: Sí, sí.
2: Y nada, que estamos deseando ya que se estrene esa quinta temporada. Y la película, vienes a presentarla aquí.
0: Por favor, sí, vengo a presentarla.
2: Con quien quieras.
0: Con Emilio Wale, que es el protagonista.
2: Pues venga, venís los dos y estáis totalmente invitados.
0: Emilio Wale es el protagonista. Sí.
3: Es que su hermano Alberto hizo los ninis conmigo.
0: Claro.
3: Sí, qué bueno.
0: Pues somos amigos desde hace...
2: Pañuelo, ¿eh?
0: Como nosotros somos amigos desde hace 30 años.
2: Bueno, pues Raúl Tejo, muchísimas gracias por haber estado con nosotros.
0: Nosotros.
2: Nos despedimos con una canción que has elegido, que es esta, que es maravillosa. Sale el buen gusto.

0: Son los Beatles. Sí. ¿Por qué has elegido esta canción?
1: Bueno, porque mi madre no creía en Dios, creía en los Beatles. Se escapó con 14 años de casa para ver los Beatles en las ventas. Y cuando murió, no hubo responso, no hubo nada, pero sí pusimos a los Beatles. Me han acompañado desde que soy pequeño y esta canción en particular me parece que contiene la esencia de la vida.
0: Se la dedicamos a ella.
1: Venga.
0: Se la dedicamos a ella. Gracias por haber estado aquí en
1: el video.
0: Silvia, muchísimas gracias una vez más por estar con nosotros.
2: A ti. Bueno, pues nada, que tengáis feliz semana.
0: Muchísimas gracias también.
3: Gracias
0: hasta la semana
3: a vosotros
0: viene.
3: También. Buenas noches y buen sexo.
0: Y como siempre nos vamos con una frase. Fuertes los que entienden que ahí no es y se van, aunque estén muriendo de amor. Hasta la semana que viene.

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¿Qué tal estáis? Muy, pero que muy buenas noches en esta noche tan especial de Reyes en la que nos encontramos. Bueno, en el diccionario sentimental de las noches largas, como es esta de Reyes, vuelvo a decir, hay palabras que se usan como si fueran gemelas y, sin embargo, se parecen lo justo para confundir a quien llega con curiosidad y un poco de vértigo. Swinger y liberal. Dos etiquetas que en España se han mezclado tanto que hasta la Fundeu tuvo que entrar a poner orden lingüístico y diciendo que aquí liberal se usa mucho como alternativa al swinger para hablar de intercambio de pareja y prácticas cercanas. Pero la calle y los clubes nos cuentan otra historia. Otra historia más interesante. Los swinger suele ser el guión más clásico del intercambio. Parejas que se acercan a un espacio